0: Ya has tenido bastantes señales. ¿Quieres tentar a Dios? Dirás, muéstrame una señal. Cuando tienes el testimonio de todos estos tus hermanos y también de todos los santos profetas, las escrituras están delante de ti, sí, y todas las cosas indican que hay un Dios, sí, aún la tierra, y todo cuanto hay sobre ella, sí, y su movimiento, sí, y también todos los planetas que se mueven en su orden regular, testifican que hay un Creador Supremo. Fin de cita. Finalmente se le dio una señal a Corior. Quedó mudo. Y Corior extendió la mano y escribió diciendo, sé que nada sino el poder de Dios pudo haber traído esto sobre mí. Sí, y yo siempre he sabido que había un Dios. Hermanos y hermanas, tal vez ya sepan en lo profundo de su alma que Dios vive. Quizá todavía no sepan todo acerca de Él y no entiendan todas sus vías, pero la luz de la creencia está en ustedes y está esperando que el Espíritu de Dios la despierte y la intensifique. Y la luz de Cristo con la que ustedes han nacido. Por eso, vengan, crean en los testimonios de los profetas, aprendan de Dios y de Cristo. Los profetas antiguos y modernos han enseñado con claridad la manera de hacerlo. Este deseo nos conduce a meditar en los asuntos celestiales. Así nos lleva a las cosas celestiales a fin de permitir que las evidencias de que Dios existe, las cuales se encuentren donde quiera que miremos, conmuevan nuestro corazón. Con corazones blandos estamos preparados para dar oído al llamado del Salvador de escudriñar las Escrituras. Entonces estaremos listos para preguntar a nuestro Padre Celestial sinceramente en el nombre de Cristo si las cosas que hemos aprendido son verdaderas. La mayoría de nosotros no veremos a Dios como lo han hecho los profetas, pero los apacibles y delicados susurros del Espíritu, los pensamientos y sentimientos que el Espíritu Santo traiga a nuestras mentes y a nuestros corazones, nos darán el conocimiento innegable de que Él vive, de que Él nos ama. Al obtener este conocimiento, constituye la búsqueda de todos los hijos de Dios en esta tierra. Si no pueden recordar cómo es creer en Dios, o si han dejado de creer, o si creen, pero no con verdadera convicción, los invito a buscar un testimonio de Dios ahora. No le teman al ridículo. La fortaleza y la paz que viene por conocer a Dios y por tener la compañía consoladora de su Espíritu harán que su esfuerzo valga la pena eternamente. Más aún, con su testimonio de Dios, podrán bendecir a su familia, a su posteridad y a sus amigos, su propia vida y a todos los que aman. Su conocimiento personal de Dios no solo es el don más grande que jamás darán, sino que además les traerá el gozo más grande que jamás puedan sentir. Como testigo especial del Hijo unigénito de nuestro Padre Celestial, es decir, Jesucristo, testifico que Dios vive. Sé que Él vive. Les prometo que si ustedes y aquellos a quienes aman lo buscan con toda humildad, sinceridad y diligencia, también lo sabrán. Su testimonio llegará y las bendiciones de conocer a Dios serán de ustedes y de su familia para siempre. En el nombre de Jesucristo. Amén.
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En gozosa adoración, el coro dio comienzo a este programa con el himno alemán del siglo XVII, Loor al Señor, al Todopoderoso. A continuación oiremos una tierna expresión de gratitud por la paz y el consuelo divinos, titulada Siento el amor de mi Salvador. Después Andrew Answorth nos ofrecerá al órgano su propio arreglo del himno Señor, yo te seguiré, tras lo cual el coro entonará Cantemos hosanas, un delicado tema del siglo XIX que inspira paciencia en momentos de aflicción y ofrece la esperanza de gozo eterno.

Por muchos años, un hombre y su esposa habían estado juntando ramas caídas de los árboles en su frondoso predio. Una por una las apilaron a orillas del arroyo que corría por el fondo de la casa. Con el paso del tiempo, el montículo de ramas les llevó a decidir que deberían moverlas hasta la calle, donde pudieran ser recogidas y desechadas debidamente. Pronto se dieron cuenta de que la tarea resultaría más difícil de lo que habían supuesto. Trataron de varias maneras de arrastrar la pila hasta la calle, pero ninguna les dio resultado y el enorme apilamiento ni siquiera se movía. Por último, se les ocurrió una idea sencilla pero al mismo tiempo profunda. Tendrían que trasladar la pila una rama a la vez. Así fue que tras varios días de trabajo, el montículo fue completamente trasladado hasta la calle. Todos hemos tenido experiencias similares. Cuando un problema o un proyecto nos pareció demasiado grande y difícil para nuestro limitado tiempo, recursos y capacidad. Tal vez nos hayamos sentido paralizados por el temor y por no saber exactamente cómo proceder, hasta descubrir que el único modo de hacerlo era simplemente empezando. Hemos oído decir que la mitad de la tarea está hecha tras dar el primer paso. Así que hacemos lo que podemos, por más poco que parezca. Por cierto que requerirá fe, pero así es como siempre se han resuelto los desafíos que parecen ser insuperables. Recordemos al pueblo de Israel, el cual después de 40 años de andar errante por el desierto, se enfrentó a un último obstáculo antes de llegar a la tierra prometida, el desborde del río Jordán. Jehová les abrió el paso para que cruzaran en tierra seca, pero no hasta que los israelitas mostraran suficiente fe para entrar en el agua. Cuando nos sentimos abrumados, cuando la tarea nos parece demasiado grande, quizás solo debamos mojarnos los pies, paso a paso, poco a poco. Es como todo empieza a suceder. El Señor bendecirá nuestros esfuerzos y magnificará nuestra capacidad. Pero primero debemos empezar.

Con el himno Pon tu hombro a la lid, el coro acaba de instarnos a luchar y trabajar un paso a la vez. Llegando al final de este programa, oiremos un llamado a buscar la verdad y la santidad en el tema Bandera de Sion.

Nuevamente partimos desde el amparo de los collados eternos. Que la paz les acompañe en este día y siempre. De este modo concluimos el programa número 4360, continuando el 84º año de esta tradicional transmisión desde la manzana del Templo de Salt Lake City. McWilberg dirigió el coro con Andrew Answorth al órgano. Las palabras de inspiración estuvieron a cargo de Omar Canals. Dentro de 7 días, volveremos con otro programa de música y palabras de inspiración desde Salt Lake City, Utah.

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1: Principios básicos del Evangelio. Jesucristo nos pidió que tomáramos la Santa Cena. Al recordar a nuestro Salvador cada semana, somos purificados y sanados. Antes de morir, Jesucristo participó de una última comida que se conoce como la Última Cena. Al concluir esa comida, Él instituyó la Santa Cena entre sus seguidores. Partió el pan y lo bendijo. «Haced esto en memoria de mí», dijo. Después bendijo y compartió una copa de vino. Parte de la adoración semanal. Cuando se restauró la Iglesia de Jesucristo en la tierra, la Santa Cena pasó a formar parte de la adoración semanal. Durante la reunión sacramental, la Santa Cena es bendecida y repartida por aquellos que poseen el sacerdocio. Ellos oran siguiendo palabras que se encuentran en las Escrituras. Luego, cada persona de la congregación come el pan y bebe el agua a fin de recordar a Jesucristo y el sacrificio que hizo por nosotros de la manera en la que Él nos lo pidió. La preparación para participar. A fin de prepararnos para tomar la Santa Cena, debemos pensar con sinceridad en nuestra vida y nuestras decisiones. Debemos arrepentirnos de los errores y pecados cometidos durante la semana anterior e incluso pedir a Dios que nos perdone. No tenemos que ser perfectos para tomar la Santa Cena, pero nuestro corazón debe ser humilde. Más que pan y agua. Participar de la Santa Cena es un momento sagrado y santo. Las oraciones de la Santa Cena nos recuerdan que al participar del pan y del agua, recordamos el cuerpo y la sangre que Jesucristo ofreció por nosotros. Prometemos seguirlo y que llevaremos una vida cristiana. Prometemos que nos esforzaremos por guardar los mandamientos de Dios. A cambio de ello, el Santo Espíritu nos consolará, guiará y sanará. El renovar los convenios. Cada vez que aquellos que hemos sido bautizados tomamos la Santa Cena con un corazón puro, renovamos el convenio que hicimos al bautizarnos. Eso abarca recibir el Espíritu Santo y ser limpios del pecado como si volviéramos a ser bautizados. Esto constituye la esperanza y la misericordia que Jesús ofrece a cada uno de nosotros. Nunca es demasiado tarde para arrepentirnos y ser perdonados. ¿Qué se dice en las Escrituras acerca de la Santa Cena? Debemos examinarnos en lo espiritual y hacer una sincera introspección antes de tomar la Santa Cena. Después de resucitar, Jesús mostró a su pueblo del continente americano la forma de tomar la Santa Cena. Los profetas contemporáneos nos han dicho que utilicemos pan y agua en la Santa Cena, aunque realmente no importa lo que comamos o bebamos. A veces, las personas que padecen alergias tienen que usar otro tipo de pan. Palabras para recordar. Esperamos que haya disfrutado aprender sobre la Santa Cena. A continuación, figuran otros términos del Evangelio sobre los que puede aprender en este ejemplar. Sacerdocio. El poder de Dios que está aquí en la tierra. Sostener. Cada vez que levantamos la mano en la iglesia para mostrar que apoyamos a alguien en su llamamiento. Milenio. Los 1000 años de paz que habrá cuando Cristo regrese. Himnos. Canciones sagradas que se cantan para adorar en la iglesia y en el hogar.
2: My dear brothers,
3: mis queridos hermanos, gracias por congregarse por todo el mundo para esta sesión del sacerdocio de la Conferencia General. Su presencia demuestra su compromiso de unirse, donde quiera que estén, a sus hermanos que poseen el santo sacerdocio, y servir y honrar a su Señor y Redentor Jesucristo. A menudo dividimos etapas de nuestra vida en base a acontecimientos que dejan impresiones en nuestra mente y corazón. Hay muchos de esos acontecimientos en mi vida, uno de los cuales ocurrió en 1989 al escuchar el imperecedero sermón del presidente Ezra Taft Benson, Cuidados del Orgullo. En la introducción, se notó que este tema había agobiado el alma del presidente Benson durante bastante tiempo. He sentido una carga semejante durante los últimos meses. Los susurros del Espíritu Santo me han instado a añadir mi voz como testimonio adicional del mensaje del presidente Benson que él dio hace 21 años. Toda persona mortal ha tenido al menos una experiencia superficial, cuando no íntima, con el pecado del orgullo. Nadie lo ha evitado y pocas personas lo vencen. Cuando le dije a mi esposa que este sería el tema de mi discurso, ella sonrió y dijo, «Es muy bueno que hables de cosas sobre las que conoces tanto». También recuerdo un interesante efecto secundario del influyente discurso del presidente Benson. Por un tiempo, casi llegó a ser tabú entre los miembros de la iglesia decir que estaban orgullosos de sus hijos o de su país, o que se enorgullecían de su trabajo. La palabra orgullo parecía haberse convertido en una palabra desterrada de nuestro vocabulario. En las Escrituras hallamos abundantes ejemplos de personas buenas y justas que se regocijan en la rectitud y al mismo tiempo se glorían en la bondad de Dios. Nuestro Padre Celestial mismo presenta a su Hijo amado con las palabras, «En quien me complazco». Alma se glorió en la idea de que podía ser un instrumento en las manos de Dios. El apóstol Pablo se glorió en la fidelidad de los miembros de la iglesia. El gran misionero Amón se glorió en el éxito que él y sus hermanos habían tenido como misioneros. Creo que hay una diferencia entre estar orgullosos de ciertas cosas y ser orgulloso. Yo estoy orgulloso de muchas cosas. Estoy orgulloso de mi esposa, de nuestros hijos y nietos. Estoy orgulloso de los jóvenes de la iglesia y me regocijo en su bondad. Estoy orgulloso de ustedes, mis queridos y fieles hermanos. Estoy orgulloso de trabajar lado a lado con ustedes como poseedor del santo sacerdocio de Dios. Entonces, ¿cuál es la diferencia entre esta clase de orgullo y la que el presidente Benson denominó el pecado universal? El orgullo es pecaminoso, tal como el presidente Benson enseñó de forma tan memorable, ya que produce odio u hostilidad y nos coloca en oposición a Dios y a nuestros semejantes. Esencialmente, el orgullo es un pecado de comparación, porque aunque comienza generalmente con «mira qué maravilloso soy y qué cosas grandiosas he hecho», siempre parece terminar con «por lo tanto, soy mejor que tú». Cuando nuestro corazón está lleno de orgullo, cometemos un grave pecado porque violamos los dos grandes mandamientos. En lugar de adorar a Dios y amar a nuestro prójimo, ponemos de manifiesto la verdad, el verdadero objeto de nuestro amor y adoración, la imagen que vemos en el espejo. El orgullo es el gran pecado de elevarse a uno mismo. Para muchas personas es un rameumtum personal, un púlpito santo que justifica la envidia, la codicia y la vanidad. En cierto sentido, el orgullo es el pecado original, porque antes de la fundación de esta tierra, el orgullo hizo caer a Lucifer, un hijo de la mañana que tenía autoridad delante de Dios. Si el orgullo puede corromper a alguien tan capaz y prometedor como él, ¿no deberíamos examinar también nuestra propia alma? El orgullo es un cáncer mortal. Es un pecado inicial que conduce a una multitud de otras debilidades humanas. De hecho, podría decirse que todos los demás pecados son en esencia una manifestación del orgullo. Ese orgullo tiene muchas facetas. A algunas personas les conduce a deleitarse en lo que perciben como ser la valía de sí mismos en sus logros, talentos, riquezas o posición. Consideran tales bendiciones como evidencia de que son escogidos, superiores o más justos que otras personas. Este es el pecado de «Gracias Dios, porque soy más especial que tú». Su esencia es el deseo de ser admirado o envidiado. Es el pecado de la autoglorificación. Para otras personas, el orgullo se torna en envidia. Miran con resentimiento a quienes tienen una mejor posición, más talentos o mayores posesiones que ellos. Procuran herir, menoscabar y destruir a otras personas en un desertado e indigno intento de elevarse a sí mismos. Cuando las personas a quienes envidian tropiezan o sufren, en el fondo ellos se alegran. Quizás no exista mejor escenario para observar el pecado del orgullo que el mundo de los deportes. Siempre me ha encantado participar y asistir a eventos deportivos, pero confieso que hay ocasiones en que la falta de respeto en los deportes es vergonzosa. ¿Cómo es posible que seres humanos que normalmente son amables y compasivos puedan ser tan intolerantes y estar colmados de odio hacia un equipo contrario y sus simpatizantes? He visto a los partidarios de equipos deportivos vilipendiar y difamar a sus rivales. Buscan cualquier defecto y lo exageran. Justifican su odio con amplias generalizaciones y las aplican a todas las personas relacionadas con el otro equipo. Cuando el infortunio aflige a su rival, ellos se regocijan. Hermanos, desafortunadamente, hoy vemos con demasiada frecuencia que la misma clase de actitud y comportamiento se extiende a la expresión pública sobre política, origen étnico y religión. Mis queridos hermanos del sacerdocio, mis amados condiscípulos del afable Cristo, ¿no deberíamos atenernos a una norma más elevada? Como poseedores del sacerdocio, debemos comprender que todos los hijos de Dios llevan el mismo uniforme. Nuestro equipo es la hermandad de los hombres. Esta vida mortal es nuestro campo de juego. Nuestro objetivo es aprender a amar a Dios y extender ese mismo amor a nuestros semejantes. Estamos aquí para vivir de acuerdo con su ley y establecer el reino de Dios. Estamos aquí para edificar, elevar, tratar justamente y alentar a todos los hijos de nuestro Padre Celestial. Cuando se me llamó como autoridad general, tuve la bendición de tener como mentores a muchas de las autoridades generales más antiguas de la Iglesia. Un día tuve la oportunidad de llevar al presidente James F. Faust en un automóvil a una conferencia de estaca. Durante las horas que compartimos en el automóvil, el presidente Faust dedicó tiempo para enseñarme algunos principios importantes sobre mi asignación. Me explicó cuán corteses son los miembros de la Iglesia, en especial con las autoridades generales. Me dijo, lo tratarán muy amablemente y dirán cosas agradables de usted. Se rió un poco y luego dijo, Dieter, esté agradecido por ello, pero nunca lo absorba. Esa es una buena lección para todos nosotros, hermanos, en cualquier llamamiento o situación en la vida. No absorbamos eso. Podemos estar agradecidos por nuestra salud, riqueza, posesiones o posición. Pero cuando comenzamos a absorberlos, cuando nos obsesionamos con nuestro estatus, cuando nos centramos en nuestra propia importancia, poder o reputación, cuando nos concentramos demasiado en nuestra imagen pública y creemos lo que otras personas dicen de nosotros, es entonces que comienza el problema. Es entonces cuando el orgullo empieza a corromper. Hay muchas advertencias sobre el orgullo en las Escrituras. Ciertamente la soberbia producirá contienda, pero con los bien aconsejados está la sabiduría. El apóstol Pedro advirtió que Dios resiste a los soberbios y da gracia a los humildes. Mormón explicó, nadie es aceptable a Dios sino los mansos y humildes de corazón. Por designio, el Señor escoge a lo débil del mundo para avergonzar a lo fuerte. El Señor hace esto para mostrar que su mano está en su obra, no sea que pongamos nuestra confianza en el brazo de la carne. Somos siervos de nuestro Señor y Salvador Jesucristo. No se nos da el sacerdocio para recibir reconocimiento y deleitarnos en los cumplidos. Estamos aquí para arremangarnos la camisa y ponernos a trabajar. Estamos enlistados en una labor extraordinaria. Somos llamados a preparar el mundo para la venida de nuestro Señor y Salvador Jesucristo. No procuramos nuestra propia honra, sino traer alabanza y gloria a Dios. Sabemos que la contribución que podemos hacer por nosotros mismos es pequeña. No obstante, conforme ejercemos el poder del sacerdocio en rectitud, Dios puede hacer que se lleve a cabo una obra maravillosa mediante nuestros esfuerzos. Debemos aprender, como lo hizo Moisés, que el hombre no es nada por sí mismo, pero que para Dios todo es posible. En esto, como en todas las cosas, Jesucristo es nuestro ejemplo perfecto. Mientras que Lucifer trató de cambiar el plan de salvación del Padre y obtener honra para sí mismo, el Salvador dijo, «Padre, hágase tu voluntad y sea tuya la gloria para siempre». A pesar de sus excelentes habilidades y logros, el Salvador siempre fue manso y humilde. Hermanos, poseedores del santo sacerdocio según el orden del Hijo de Dios, es el poder que Dios ha concedido a los hombres sobre la tierra para actuar por él. A fin de ejercer su poder, debemos esforzarnos para ser como el Salvador. Ello significa, procuramos hacer la voluntad del Padre en todas las cosas, tal como lo hizo el Salvador. Significa que damos toda la gloria al Padre, tal como lo hizo el Salvador. Significa que nos entregamos al servicio al prójimo, tal como lo hizo el Salvador. El orgullo es un interruptor que apaga el poder del sacerdocio, y la humildad es el interruptor que lo enciende. Entonces, ¿cómo conquistamos el pecado del orgullo que prevalece tanto y es tan dañino? ¿Cómo llegamos a ser más humildes? Es casi imposible envanecerse con orgullo cuando nuestro corazón está lleno de caridad. Nadie puede ayudar a esta obra a menos que sea humilde y lleno de amor. Cuando vemos el mundo que nos rodea a través del lente del amor puro de Cristo, comenzamos a comprender la humildad. Algunas personas suponen que la humildad tiene que ver con sentirnos culpables e indignos. La humildad no significa convencernos a nosotros mismos que no tenemos, que somos de poco valor, ni que somos insignificantes. Tampoco quiere decir negar o esconder los talentos que Dios nos ha dado. No logramos la humildad al pensar menos de nosotros mismos. Logramos humildad al pensar menos en nosotros mismos. La humildad llega conforme nos ocupamos de nuestra labor con la actitud de servir a Dios y a nuestros semejantes. La humildad dirige nuestra atención y amor hacia los demás y hacia los propósitos del Padre Celestial. El orgullo hace lo opuesto. El orgullo saca su energía y su fuerza de los profundos abismos del egoísmo. En el momento en que dejamos de obsesionarnos con nosotros mismos y nos entregamos al servicio, nuestro orgullo disminuye y comienza a morir. Mis queridos hermanos, hay tantas personas necesitadas en quienes podríamos pensar en vez de pensar en nosotros mismos. Hay tantas personas, y no se olviden de su familia y de su propia esposa. Hay tantas formas en las que podríamos prestar servicio. No tenemos tiempo para estar absortos en nosotros mismos. Cierta vez tuve un bolígrafo que me encantaba usar cuando era el comandante de una aerolínea. Con solo girarlo podría escoger entre cuatro colores. El bolígrafo no se quejaba cuando yo quería usar la tinta roja en vez de la azul. No me decía, preferiría no escribir después de las 10 de la noche, ni cuando hay niebla densa, ni en grandes alturas. El bolígrafo no decía, úsame solo para documentos importantes y no para tareas diarias y triviales. Sin fallar, ese bolígrafo realizó todas las tareas que necesité, sin importar cuán importantes o insignificantes fueran estas. Siempre estaba presto a servir. De forma similar, nosotros somos herramientas en las manos de Dios. Cuando nuestro corazón está en el lugar correcto, no nos quejamos porque la tarea que nos han asignado no está a la altura de nuestra capacidad. Servimos alegremente donde quiera que se nos pida hacerlo, y al hacerlo, el Señor puede utilizarnos para realizar su obra de formas que exceden nuestra comprensión. Permítame concluir con las palabras del mensaje inspirado del presidente Ezra Taft Benson de hace 21 años. El orgullo es la piedra de tropiezo para Sion. Debemos limpiar lo interior del vaso venciendo el orgullo. Debemos someternos al influjo del Santo Espíritu, despojarnos del hombre natural orgulloso, convertirnos en santos por medio de la expiación de Cristo el Señor y volvernos como un niño, sumiso, manso, humilde. Dios quiere un pueblo humilde. Benditos son aquellos que se humillan sin verse obligados a ser humildes. Tomemos la decisión de ser humildes. Podemos hacerlo. Yo sé que podemos. Mis amados hermanos, sigamos el ejemplo de nuestro Salvador y tendamos la mano para servir en vez de procurar la alabanza y el honor de los hombres. Mi ruego es que reconozcamos y desarraiguemos el vil orgullo de nuestro corazón y lo reemplacemos por la justicia, la piedad, la fe, el amor, la paciencia y la mansedumbre. En el nombre sagrado de Jesucristo. Amén.

0: Buenas noches, mi amor. Que descanses bien.
1: Igual tú.

0: madrugada del 23 de diciembre de 1972 hubo un fuerte terremoto en la ciudad de Managua. Más de 10.000 personas murieron ese día. En aquella época yo tenía 9 años.
1: Reina.
0: Reina. Pude ver a una vecina que estaba cuidando a mi hermanita. Y pues todos se fueron para adentro otra vez. Sacaron a mi hermano, pero él ya estaba muerto. Fue un momento muy difícil para nuestra familia. Nuestra casa estaba totalmente destruida. Pero recibimos tanta ayuda de tanta gente. Recuerdo que esa noche, no recuerdo cuánto tiempo había pasado, tal vez una hora, llegaron mis primos, que eran de edad adolescente para arriba. Y ellos llegaron a ayudarnos, y con solo el hecho de verlos fue para mí un momento de mucho consuelo. Me prepararon un lugar sobre la banqueta o la acera. Y ahí dormí. Y cuando me desperté, me enteré que mientras ellos estaban esperando a que saliera el sol esa mañana, pasó un vecino que era alguien con el que realmente no teníamos mucho contacto ni lo conocíamos muy bien. Pero él se detuvo y les preguntó a mis padres si ellos tenían un ataúd para mi hermano. Y ellos le respondieron que no, que simplemente lo iban a enrollar en una cobija para enterrarlo. Y él les dijo: espérenme un momento, voy a ver si puedo hacer algo por ustedes. Y se fue y regresó al rato con un ataúd. Y mi hermano se pudo enterrar en un ataúd gracias a la bondad de este hombre al que ni siquiera conocíamos. Después pasamos un par de días en el patio de unos vecinos de mi tía, donde había mucha gente del vecindario también durmiendo ahí, porque nadie se atrevía a entrar a las casas. Teníamos miedo de que pasara algo y se cayera. Recuerdo en la noche dormir viendo las estrellas y que pensaba en mi mente: ¿cuándo se va a acabar esto? ¿Cuándo se va a terminar esta pesadilla tan horrible que estoy viviendo? Y así pasaron un par de días y recuerdo que mi tía vino a mí con un regalo, con un obsequio. Y yo le dije: ¿por qué me estás dando este regalo si no es mi cumpleaños? Y ella me dijo: hoy es el día de Navidad. Y fue en ese momento que por primera vez lloré. Y porque creo que en ese momento me di cuenta de que realmente era la realidad, que no era una pesadilla, sino que lo que estaba sucediendo era cierto. Y recuerdo que en esos días habían camiones que pasaban y nos daban agua, pasaba otro camión y nos daba comida. Y yo sabía que esa ayuda venía de personas de diferentes partes del mundo que se abocaron a ayudarnos. Yo sabía que eso venía de gente desconocida. Y era un sentimiento de gratitud muy hermoso y de ternura. Y a pesar de que yo no entendía en ese tiempo el concepto de lo que es la caridad, pero yo podía sentir ese amor por medio de esa ayuda. En aquella época yo no era miembro de la Iglesia de Jesucristo de los Santos de los Últimos Días todavía. Yo realmente no tenía un conocimiento de lo que era el plan de salvación y realmente no sabía dónde estaba mi hermano. Pensaba que estaba en el cielo, en algún lugar, pero realmente no sabía. Y yo tenía esa pregunta y ese vacío en mi corazón de que yo me preguntaba: ¿dónde está él? ¿Qué sucedió con él? ¿Lo voy a volver a ver algún día? En 1975, mi mamá tuvo otro bebé, que fue un niño. Fue un motivo de mucha alegría en nuestro hogar. Pero lamentablemente fue muy difícil. Ya había veces en que estábamos sentados en la sala de nuestra casa y de repente mi mamá empezaba a llorar. Aparentemente sin razón, pero yo sabía que tenía ese dolor en su corazón y que también ella no sabía esas respuestas. Fue más o menos 2 años después del terremoto que yo empecé a tener como, era como una, algo que yo imaginaba, que mi hermano llegaba a nuestra puerta y golpeaba a nuestra puerta. Yo iba y le abría. Y él me decía, ¿sabes qué? No estoy muerto, estoy vivo. Simplemente estuve en otro lugar, pero no podía venir a verte antes, venir a verlos antes. Y ahora sí puedo. Y voy a estar contigo otra vez y ya nunca más me voy a volver a ir. Y esta fue una fantasía, algo en mi imaginación que sucedió muchas veces. Yo lo imaginaba a él. Y creo que esto fue algo que me ayudaba a mí a enfrentar ese dolor que yo sentía en ese momento. Más de 40 años después del terremoto de Managua, estaba yo un día en mi cocina lavando los platos. Era la época de la Pascua. En esa época se habla mucho de la resurrección del Señor. Yo estaba reflexionando en cuanto a esto, a lo hermoso que es la resurrección y lo que significa para nosotros y la esperanza que podemos sentir por medio de ella. Y a medida que estaba pensando en eso, de repente empecé a pensar en mi hermano. Y en ese momento fue cuando finalmente me di cuenta de que aquella fantasía o aquello que yo imaginaba en mi niñez después que él se murió realmente no era una fantasía, porque yo antes nunca se lo había contado a nadie. Yo pensaba que era una tontería. Realmente fue que el Señor, por medio de la luz de Cristo, yo recibí revelación de lo que estaba sucediendo con mi hermano, de que él realmente, su espíritu no está muerto, que su espíritu está vivo, que él simplemente está en otro lugar y que un día vamos a poder reunirnos nuevamente, que nunca más nos vamos a poder separar. Y para mí ese fue un momento glorioso, un momento de gozo y de plenitud y de paz, de saber que había recibido esa manifestación de amor y de misericordia en el momento en que lo necesitaba.

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2: Esta noche me gustaría compartir un mensaje de consuelo y sanación con los que de ustedes se sientan solos o abandonados, que hayan perdido la paz mental o el ánimo, o que sientan que han desaprovechado su última oportunidad. La sanación y la paz completa se pueden encontrar a los pies del Salvador. Cuando era un niño de 7 años y vivía en la península arábiga, mis padres constantemente me decían que siempre me pusiera los zapatos. Y yo entendía por qué. Sabía que los zapatos me protegerían los pies de los muchos peligros que hay en el desierto, tales como víboras, escorpiones y espinas. Una mañana, tras haber acampado durante la noche en el desierto, quería ir a explorar, pero no quería tomarme la molestia de ponerme los zapatos. Mi justificación era que solo iba a caminar un poco y que me quedaría cerca del campamento. Así que, en vez de zapatos, me puse chanclas. Me dije a mí mismo que, en cierta manera, las chanclas eran zapatos. Y además, ¿qué podría pasar? Al caminar por la fresca arena con mis chanclas, sentí algo como una espina que se me clavaba en el arco del pie. Bajé la vista y vi no una espina, sino un escorpión. Al darme cuenta de que era un escorpión y lo que había sucedido, el dolor de la picadura comenzó a subirme por la pierna. Me agarré la parte superior de la pierna para tratar de detener el ascenso del punzante dolor y pedí auxilio. Mis padres vinieron corriendo desde el campamento. Mientras mi padre golpeaba al escorpión con una pala, un amigo adulto que estaba acampando con nosotros heroicamente trató de succionarme el veneno del pie. En ese momento, pensé que me iba a morir. Lloré mientras mis padres me subieron al auto y cruzaron el desierto a toda velocidad hacia el hospital más cercano, que estaba a unas 2 horas de distancia. El dolor que tenía en la pierna era insoportable y durante todo el camino supuse que me estaba muriendo. Sin embargo, cuando al fin llegamos al hospital, el doctor nos aseguró que solo los bebés y los que padecen desnutrición grave corrían peligro por la picadura de ese tipo de escorpión. Me puso un anestésico que me durmió la pierna y me quitó el dolor. En un plazo de 24 horas ya no sentía nada de la picadura del escorpión, pero había aprendido una gran lección. Yo sabía que cuando mis padres me dijeron que me pusiera zapatos, no se referían a las chanclas. Yo tenía la edad suficiente para saber que las chanclas no brindaban la misma protección que un par de zapatos. Pero esa mañana en el desierto hice caso omiso de lo que sabía que era correcto. Pasé por alto lo que mis padres me habían enseñado muchas veces. Había sido perezoso y un poco rebelde, y pagué el precio por ello. Al dirigirme a ustedes, jóvenes valientes, a sus padres, maestros, líderes y amigos, rindo tributo a todos los que se están esforzando diligentemente por llegar a ser lo que el Señor necesita y desea que lleguen a ser, y testifico por la experiencia que tuve cuando era niño y hoy como hombre que el hacer caso omiso de lo que sabemos que es correcto, ya sea por pereza o rebelión, siempre trae consecuencias no deseadas y que nos dañan espiritualmente. No, al final el escorpión no puso en riesgo mi vida, pero nos causó gran dolor y angustia tanto a mí como a mis padres. Cuando se trata de la forma en que vivimos el Evangelio, no debemos responder con pereza ni rebelión. Como miembros de la Iglesia de Jesucristo y como poseedores del sacerdocio, sabemos los mandamientos y las normas que hemos convenido en cumplir. Cuando elegimos otra senda que sabemos no es la correcta, según lo que nos han enseñado nuestros padres y líderes y según nos lo ha confirmado el Espíritu Santo en el corazón, es como salir a la arena del desierto con chanclas en vez de zapatos. Entonces intentamos justificar nuestro comportamiento perezoso o rebelde. Nos decimos a nosotros mismos que en realidad no estamos haciendo nada malo, que en verdad no importa, y que nada realmente malo va a pasar al soltarnos solo un poco de la barra de hierro. Quizás nos consolemos con el pensamiento de que todos lo hacen, o aún lo hacen peor, y que de todas formas no nos va a afectar de forma negativa. De alguna manera nos convencemos de que somos la excepción a la regla y, por tanto, somos inmunes a las consecuencias por romperla. Rehusamos, a veces deliberadamente, a ser obedientes con exactitud, como dice en Predicad mi Evangelio, y le retenemos al Señor una porción de nuestro corazón, y entonces recibimos la picadura. Las Escrituras nos enseñan que el Señor requiere el corazón, y se nos manda amar al Señor y servirle con todo el corazón. La promesa es que podremos aparecer sin culpa ante Dios en el último día y regresar a su presencia. Los antinefileitas del Libro de Mormón abandonaron sus armas de guerra y las enterraron profundamente en la tierra, e hicieron convenio de no tomarlas nunca más en contra de sus hermanos. Pero hicieron más que eso. Se convirtieron en un pueblo justo porque abandonaron las armas de su rebelión, de modo que no pugnaron más en contra de Dios. Su conversión fue tan completa y profunda que nunca más se desviaron. Pero antes de su conversión, recuerden su situación. Estaban viviendo en lo que las Escrituras llaman rebelión manifiesta contra Dios. Sus corazones rebeldes los sentenciaron a vivir en un estado que es contrario a la naturaleza de la felicidad porque habían obrado en contra de la naturaleza de Dios. Cuando abandonaron sus armas de rebelión, se hicieron merecedores de la sanación y la paz del Señor. Y nosotros también podemos hacerlo. El Salvador asegura: si no se obstina su corazón ni se endurece su cerviz en contra de mí, serán convertidos y yo los sanaré. Ustedes y yo podemos aceptar su invitación. Vuelvan y arrepiéntanse, y vengan a mí con íntegro propósito de corazón, y yo los sanaré. Comparen esta milagrosa sanación con lo que sucede cuando intentamos encubrir nuestros pecados o satisfacer nuestro orgullo o nuestra vana ambición. Los cielos se retiran, el Espíritu del Señor es ofendido y se nos deja solos para dar coces contra el aguijón y combatir contra Dios. Hermanos, solo hallaremos la sanación y el alivio cuando nos pongamos a los pies del gran médico, nuestro Salvador Jesucristo. Debemos abandonar nuestras armas de rebelión. Y todos sabemos cuáles son. Debemos abandonar el pecado, la vanidad y el orgullo. Debemos hacer a un lado nuestros deseos de seguir al mundo y de ser respetados y alabados por el mundo. Debemos dejar de combatir contra Dios y, por el contrario, darle todo nuestro corazón sin retener nada. Entonces nos podrá sanar. Entonces nos podrá limpiar del venenoso aguijón del pecado. Porque no envió Dios a su Hijo al mundo para condenar al mundo, sino para que el mundo sea salvo por él. El presidente Faust enseñó: cuando la obediencia se convierte en nuestra meta, no es más una irritación. En lugar de ser una piedra de tropiezo, se convierte en una roca de progreso. La obediencia conduce a la verdadera libertad. Cuanto más obedecemos la verdad revelada, más libres llegamos a ser. La semana pasada, conocí a un hombre de 92 años que había participado en varias campañas importantes de la Segunda Guerra Mundial. Había sobrevivido a 3 lesiones, una de las cuales fue causada por la explosión de una mina terrestre en el jeep en el que iba, que mató al conductor. Aprendió que para sobrevivir en un campo de minas, se debe seguir exactamente la trayectoria del vehículo que va al frente. Cualquier desviación hacia la derecha o hacia la izquierda podría ser fatal, como de hecho lo fue. Nuestros profetas y apóstoles, líderes y padres, continuamente nos señalan la trayectoria que debemos seguir si hemos de evitar una explosión destructiva para nuestra alma. Ellos conocen la senda segura cuyas minas o escorpiones ya se han eliminado e incansablemente nos invitan a seguirlos. Hay tantas trampas devastadoras que nos tientan a alejarnos de la trayectoria. El desviarse hacia las drogas, el alcohol, la pornografía o el comportamiento inmoral, ya sea en internet o en un videojuego, nos llevará directamente a una explosión. El apartarse a la derecha o a la izquierda de la trayectoria segura que tenemos al frente, ya sea por pereza o rebelión, puede ser mortal para nuestra vida espiritual. No hay excepciones a esta regla. Si nos hemos apartado de la trayectoria, podemos cambiar, regresar y recuperar el gozo y la paz interior. descubriremos que regresar a la trayectoria a la que se le han quitado las minas nos brinda un alivio enorme. Nadie puede encontrar paz en un campo minado. Nuestro Salvador es el Príncipe de Paz, el Gran Sanador, el único que realmente puede limpiarnos del aguijón del pecado y el veneno del orgullo, y hacer que nuestro corazón rebelde se torne en un corazón convertido y de convenios. Su expiación es infinita y nos incluye a todos. La invitación que dio a los nefitas cuando les ministró como el Cristo resucitado sigue en vigencia para ustedes y para mí. ¿Tenéis enfermos entre vosotros? Traedlos aquí. ¿Tenéis cojos, o ciegos, o lisiados, o mutilados, o leprosos, o atrofiados, o sordos, o quienes estén afligidos de manera alguna? Traedlos aquí, y yo los sanaré. Ninguno de ustedes ha desperdiciado su última oportunidad. Pueden cambiar. Pueden regresar. Pueden pedir misericordia. Vuélvanse al único que los puede sanar y encontrarán paz. En el nombre de Jesucristo. Amén.
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2: misericordia. Vuélvanse al único que los puede sanar y encontrarán paz. En el nombre de Jesucristo. Amén.
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1: Autoridad, ordenanzas y preparación. Por el presidente Dallin H. Oaks, primer consejero de la primera presidencia. Las ordenanzas de salvación y exaltación son fundamentales en el gran plan de Dios para sus hijos y en la preparación de ellos. En las Escrituras abundan las referencias acerca de la segunda venida, un acontecimiento que los justos esperan con ilusión y al que temen o niegan los inicuos. Óigase el pregón entre todo pueblo, advirtió el Señor al inicio de la restauración. He aquí el esposo viene. Preparaos para el gran día del Señor. Prepararse para comparecer ante Dios. Vivimos en el tiempo profetizado, cuando la paz será quitada de la tierra, cuando todas las cosas estarán en conmoción y desfallecerá el corazón de los hombres. Por doquier nos rodean desafíos, pero con fe en Dios, confiamos en las bendiciones que Él ha prometido a quienes guarden sus mandamientos y se preparen. Como parte de nuestra preparación para comparecer ante Él, el Señor ha mandado: permaneced en lugares santos y no seáis movidos, hasta que venga el día del Señor, porque he aquí, viene pronto. ¿Cuáles son esos lugares santos? Por cierto, incluyen el templo, al que asisten los que guardan fielmente sus convenios. Ciertamente incluyen los lugares de servicio de misioneros fieles y otros llamados por la autoridad del sacerdocio. Al estar en lugares santos, ejercemos la autoridad del sacerdocio y estamos sujetos a ella, y procuramos las ordenanzas requeridas para la exaltación y la vida eterna. La autoridad del sacerdocio en la Iglesia restaurada. Hace 30 años, tuve una experiencia en cuanto a cómo la autoridad del sacerdocio de la Iglesia de Jesucristo de los Santos de los Últimos Días difiere de otros tipos de autoridad. La esposa de un prominente pastor protestante vino a mi oficina. Por muchos años, ella y su esposo habían servido al Señor con gran diligencia en el ministerio cristiano. Ahora ella deseaba unirse a la Iglesia restaurada, pero tenía una duda. Ella vino a preguntarme por qué tenía que ser bautizada cuando ya había sido bautizada como cristiana por su esposo pastor, quien había bautizado a muchas personas en su congregación. Preguntó: ¿me está diciendo que mi esposo no tenía la autoridad para bautizar a todas esas personas a las que bautizó? El Espíritu acudió en mi ayuda, tal como pedimos en oración en estas situaciones. No, estoy seguro de que su esposo tenía autoridad para esos bautismos, respondí. Tenía toda la autoridad que podían otorgarle su iglesia, su congregación y las leyes del país. Utilizó esa autoridad para bautizar, efectuar matrimonios, emplear a personas para las necesidades físicas del edificio de su iglesia y nombrar a personas para que participaran en sus servicios de adoración. No cuestionamos esa autoridad, pero deseamos que conozca un tipo diferente de autoridad: el poder que Dios delega a los seres mortales. Le expliqué que lo que nos hace requerir el bautismo para las personas convertidas a la Iglesia restaurada de Jesucristo es la necesidad del bautismo por medio de la autoridad divina que Jesús confirió a Pedro y a los otros apóstoles. Con esa autoridad, Él les dijo que todo lo que ataran en la tierra sería atado en los cielos. En otras palabras, sería válido y eficaz más allá del velo de la muerte para satisfacer los requisitos del cielo. Le testifiqué que esa autoridad ha sido restaurada y que ahora solo existe en la Iglesia de Jesucristo de los Santos de los Últimos Días.

0: Un tiempo después, tanto esta mujer como su esposo fueron bautizados. Los he conocido durante muchos años como miembros fieles. La importancia de la autoridad es evidente en muchos relatos de las Escrituras sobre el ministerio terrenal de nuestro Salvador. Leemos que las personas a las que enseñaba se admiraban de su doctrina, porque les enseñaba como quien tiene autoridad, y no como los escribas. En una sinagoga, se maravillaron de que con autoridad mandara aún a los espíritus inmundos y le obedecieran. Jesús dijo a los inquisitivos escribas, que el Hijo del Hombre tiene potestad en la tierra para perdonar pecados. Posteriormente, los principales sacerdotes y los ancianos le preguntaron con qué autoridad hacía esas cosas. No cumplieron el requisito de él para que les diera una respuesta. Sin embargo, lo que él dijo e hizo después revela su respuesta. Cuando llamó a sus apóstoles, él los puso para enviarlos a predicar y que tuviesen autoridad para sanar enfermedades y para echar fuera demonios. Cuando él llamó a los 70, les dio potestad. El Salvador tenía poder y autoridad divinos, y los compartió. Como dijo Juan el Bautista, el Padre ha puesto todas las cosas en sus manos. La función de las ordenanzas. Los ejemplos más conocidos del ejercicio de la autoridad del sacerdocio tienen que ver con las ordenanzas. Las ordenanzas y el sacerdocio son inseparables. Una ordenanza es un acto sagrado de importancia eterna, realizado con la autoridad del sacerdocio. Acompaña la realización de convenios y la promesa de bendiciones. Las ordenanzas de la Iglesia restaurada de Jesucristo incluyen el bautismo, tomar la Santa Cena, la ordenanza más frecuente en la Iglesia, y las ordenanzas del templo, incluidos los matrimonios por el tiempo y por toda la eternidad y el don de lo que llamamos la investidura, que consiste en conocimiento, convenios y bendiciones prometidas. El requisito de las ordenanzas lo ha dado Dios y tiene un efecto eterno. Hay una ley irrevocablemente decretada en el cielo antes de la fundación de este mundo, sobre la cual todas las bendiciones se basan. Y todos los que quieran recibir una bendición de la mano del Señor han de obedecer la ley que fue decretada para tal bendición, así como sus condiciones, según fueron instituidas desde antes de la fundación del mundo. Las ordenanzas de salvación y exaltación son fundamentales en el gran plan de Dios para sus hijos. Jesús enseñó que la salvación en el reino de Dios se obtiene al nacer de agua y del Espíritu. La exaltación, la vida eterna, el tipo y la calidad de vida que viven el Padre Celestial y su Hijo amado, se recibe por medio de los convenios y las ordenanzas más altos del templo. Nuestro profeta, el presidente Russell M. Nelson, ha enseñado lo siguiente. Esta vida es el momento de prepararse para la salvación y la exaltación. En el plan eterno de Dios, la salvación es un asunto individual y la exaltación es un asunto familiar. Prepararse para comparecer ante el Señor. En la revelación moderna, se nos dice que el que teme al Señor estará esperando que llegue el gran día del Señor, sí, las señales de la venida del Hijo del Hombre. En el período final, antes de concluir su ministerio terrenal, Jesús habló de su segunda venida. Describió las tribulaciones que vendrían primero y la importancia, a pesar de esas tribulaciones, de estar preparados. Luego declaró, «Bienaventurado aquel siervo al que cuando su Señor venga, le halle haciendo así». el presidente Nelson ha enseñado: nos estamos preparando para el punto culminante de esta última dispensación, cuando la segunda venida del Salvador se haga realidad. Las señales de la segunda venida están por todos lados y parecen estar aumentando en frecuencia e intensidad. En todo el mundo estamos experimentando terremotos, hambrunas, tifones, inundaciones, pestilencias y conflictos armados, o escuchamos en cuanto a ellos. Sin embargo, no todas esas señales son amenazantes. Una señal positiva de los tiempos es el profetizado recogimiento de Israel, el cual el presidente Nelson ha declarado que es lo más importante que se está llevando a cabo hoy en la tierra. A medida que avanza el recogimiento, estamos estableciendo estacas para defensa y para refugio contra la tempestad y contra la ira, cuando sea derramada sin mezcla sobre toda la tierra. También estamos acelerando la construcción de templos, donde los fieles pueden recogerse en su propia tierra a fin de hacer los convenios que les permitan reunir los requisitos para obtener la vida eterna. Tal como se enseña en el Libro de Mormón, esta vida es cuando el hombre debe prepararse para comparecer ante Dios. ¿Nos estamos preparando? ¿Y si el día de su venida fuese mañana? Si supiéramos que mañana nos encontraríamos con el Señor, ya fuese por medio de nuestra muerte o mediante su venida, ¿qué haríamos hoy? ¿Qué confesiones haríamos? ¿Qué dejaríamos de hacer? ¿A quién perdonaríamos? ¿Qué ordenanzas procuraríamos obtener? ¿Qué otras cosas haríamos para guardar nuestros convenios? Si pudiéramos hacer eso en aquel momento, ¿por qué no hacerlo ahora? Si nuestras lámparas de preparación están agotadas, empecemos de inmediato a reponerlas.
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2: Brothers and sisters,
3: hermanos y hermanas, de acuerdo con las Escrituras, la Leona era una esfera esmeradamente labrada, con dos agujas, una de las cuales indicaba el camino que la familia del padre Lehi debía seguir por el desierto. Creo entender por qué Lehi se sorprendió mucho cuando la vio por primera vez, porque recuerdo mi propia reacción la primera vez que vi una unidad GPS en acción. Para mí, era un dispositivo moderno, esmeradamente labrado. De algún modo, que ni siquiera imagino, este pequeño dispositivo de mi teléfono determina exactamente a dónde estoy y me dice cómo llegar exactamente a destino. Para mi esposa Bárbara y para mí, el GPS es una bendición. Para Bárbara significa que ella no tiene que decirme que me detenga y pida indicaciones. Y para mí, significa que puedo tener razón cuando digo, no tengo que preguntarle a nadie. Sé exactamente a dónde voy. Ahora, hermanos y hermanas, a nuestro alcance hay una herramienta aún más notable que el mejor GPS. Todo el mundo se pierde en algún momento, hasta cierto punto. Mediante los susurros del Espíritu Santo, se nos puede llevar a salvo de regreso al sendero correcto. Y el sacrificio expiatorio del Salvador puede llevarnos de regreso a casa. Estar perdidos se aplica a sociedades enteras y a personas individuales. Vivimos en una época en que gran parte de este mundo ha perdido el rumbo, en especial respecto a los valores y a las prioridades en nuestro hogar. Hace 100 años, El presidente Joseph F. Smith conectó la felicidad directamente a la familia y nos amonestó a centrar nuestros esfuerzos allí. Él dijo, no puede haber una felicidad genuina aparte y separada del hogar. No existe felicidad sin servicio. Y no hay servicio más grande que el que convierte el hogar en una institución divina y fomenta y preserva la vida familiar. Lo que debe reformarse es el hogar. Nuestro hogar y nuestra familia tienen que reformarse en este mundo cada vez más materialista y secular. Un ejemplo es el desprecio cada vez mayor hacia el matrimonio aquí en Estados Unidos. A principios de este año, el periódico New York Times informó que la proporción de niños nacidos de madres solteras ha cruzado un umbral. Más de la mitad de los nacimientos de mujeres estadounidenses menores de 30 años se producen fuera del matrimonio. Además, entre las parejas de Estados Unidos que sí se casan, se divorcian casi la mitad. Incluso aquellas que permanecen casadas a menudo pierden su camino, dejando que otras cosas interfieran en sus relaciones familiares. También preocupa la brecha cada vez mayor entre ricos y pobres, y entre los que se esfuerzan por conservar los valores y compromisos familiares y los que han renunciado a hacerlo. Estadísticamente, los que tienen menos formación académica y por consiguiente ingresos más bajos son menos propensos a contraer matrimonio e ir a la iglesia, y mucho más propensos a involucrarse en la delincuencia y a tener hijos fuera del matrimonio. Estas tendencias son también preocupantes en gran parte del mundo. A diferencia de lo que muchos pensaban, la prosperidad y la formación académica están conectadas a una mayor probabilidad de tener familias y valores tradicionales. La verdadera pregunta, por supuesto, tiene que ver con causa y efecto. Algunos sectores de la sociedad tienen valores y familias más fuertes debido a que tienen más estudios y prosperidad, o tienen más estudios y prosperidad debido a sus valores y a sus familias fuertes. En esta iglesia mundial, sabemos que esto último es lo correcto. Cuando la gente hace compromisos familiares y religiosos con los principios del Evangelio, comienza a mejorar espiritual y a menudo temporalmente. Si las familias se hacen más fuertes, las sociedades se fortalecen. Los compromisos familiares y los valores son la causa básica. Casi todo lo demás es efecto. Cuando las parejas se casan y hacen compromisos mutuos, aumentan en gran medida sus posibilidades de bienestar económico. Cuando los niños nacen dentro del matrimonio y tienen a los dos, a una mamá y a un papá, sus oportunidades y sus probabilidades de éxito en el trabajo aumentan mucho. Y cuando la familia trabaja y se divierte junta, los vecindarios y las comunidades prosperan, las economías mejoran y se requieren menos subsidios del gobierno y menos programas costosos. La mala noticia es que la desintegración familiar ocasiona males sociales y económicos. Pero la buena noticia es que, como en toda causa y efecto, esos males son reversibles si se cambia la causa. Las desigualdades se resuelven viviendo los principios y valores correctos. Hermanos y hermanas, la causa más importante de nuestra vida es nuestra familia. Si nos dedicamos a esta causa, mejoraremos todos los demás aspectos y nos convertiremos como pueblo y como iglesia en un ejemplo y un faro para todos los pueblos de la tierra. Pero esto no es fácil en un mundo donde el corazón toma rumbos diferentes y donde todo el planeta parece estar en constante movimiento y cambiando a un ritmo nunca antes imaginado. Nada permanece igual por mucho tiempo. Los estilos, las tendencias, las modas, lo políticamente correcto e incluso la percepción del bien y el mal cambian y varían. Como predijo el profeta Isaías, lo malo se presenta como bueno y lo bueno como malo. La división espiritual se amplía cada vez más, conforme el mal se hace cada vez más engañoso y sutil, y atrae a la gente hacia él como un oscuro imán, del mismo modo que el Evangelio de verdad y luz atrae a los honrados de corazón y a los honorables de la tierra, que procuran lo que es moral y bueno. Quizás seamos pocos en número, pero como miembros de esta iglesia, podemos atravesar esas brechas. Sabemos del poder del servicio centrado en Cristo, que une a los hijos de Dios, sin importar su condición espiritual o económica. Hace un año, la primera presidencia nos invitó a participar en un día de servicio y celebrar los 75 años del programa de bienestar que hace a la gente más autosuficiente. Nuestros miembros dedicaron millones de horas en todo el mundo. La iglesia es un amarradero en este mar tempestuoso, un ancla en las agitadas aguas de cambio y de división, y es un faro para los que valoran y buscan la rectitud. El Señor usa esta iglesia como una herramienta para atraer a sus hijos en todo el mundo hacia la protección de su evangelio. El espíritu de Elías, que no tiene fronteras, es también un gran poder en los propósitos del Señor para el destino eterno de sus hijos. En las palabras de Malaquías, el Espíritu Santo hace volver el corazón de los padres hacia los hijos y el corazón de los hijos hacia los padres. La iglesia es un ejemplo en cuanto a hacer cambiar el corazón y como un transformador para el bien en el mundo. Entre los miembros de la iglesia que se casan en el templo y asisten regularmente a las reuniones dominicales, la tasa de divorcios es significativamente menor que la del mundo, y los integrantes de la familia permanecen más cerca y se comunican más a menudo. La salud en nuestra familia es mejor y vivimos varios años más que el promedio de la población. Aportamos más recursos financieros y más servicio per cápita a los necesitados y tenemos más probabilidad de lograr una educación superior. Lo digo no para presumir, sino para testificar que la vida es mejor y mucho más feliz cuando el corazón se vuelve hacia la familia y cuando la familia vive en la luz del Evangelio de Cristo. Entonces, ¿qué podemos hacer para evitar perdernos? Primero, sugiero que establezcamos prioridades, que todo lo que hacen fuera de casa esté sujeto a lo que sucede dentro de ella y lo apoye. Recuerden el consejo del presidente Lee, que la obra más importante que harán será la que realicen dentro de las paredes de su propio hogar. Y la clásica del presidente David O. McKay, ningún éxito puede compensar el fracaso en el hogar. Organicen su vida personal para dar tiempo a la oración, a las escrituras y a las actividades en familia. Den a sus hijos responsabilidades en el hogar que les enseñen cómo trabajar. Enséñenles que vivir el Evangelio les alejará de la suciedad, de la promiscuidad y la violencia de Internet, de los medios de comunicación y de los videojuegos. No se perderán y estarán preparados para manejar responsabilidades cuando se confíe en ellos. Segundo, tenemos que hacer las cosas en el orden correcto. Primero el matrimonio y después la familia. Hay muchos que han olvidado este orden natural de las cosas y piensan que pueden cambiarlo o incluso invertirlo. Reemplacen cualquier temor que tengan con la fe. Confíen en el poder de Dios para guiarlos. A ustedes que aún no están casados, pongan especial atención para encontrar a su pareja eterna. Jóvenes, recuerden algo más que dijo el presidente Joseph F. Smith. El estado de soltería inculca en la mente superficial la idea de que es cosa deseable porque trae consigo una responsabilidad mínima. La verdadera culpa descasa en los varones jóvenes. La libertad de la época los desvía de los senderos del deber y la responsabilidad. Sus hermanas son las víctimas y se casarían si pudieran y aceptarían gustosamente las responsabilidades de la vida familiar. Y para ustedes, mujeres jóvenes, añadiría que tampoco deben perder de vista esta responsabilidad. Ninguna carrera profesional les dará tanta satisfacción como la crianza de una familia. Y cuando tengan mi edad, entenderán eso aún más. Tercero, esposos y esposas, ustedes deben ser compañeros iguales en su matrimonio. Lean con frecuencia y entiendan la proclamación de la familia y síganla. Eviten el injusto dominio en cualquier forma. Nadie es dueño del cónyuge o de los hijos. Dios es el Padre de todos nosotros y nos ha concedido el privilegio de tener nuestra propia familia, que antes era solo de Él, para ayudarnos a ser más como Él es. Como hijos suyos, debemos aprender a amar a Dios en el hogar y saber que podemos pedirle la ayuda que necesitamos. Todos, casados o solteros, podemos ser felices y ser un apoyo para nuestra familia. Por último, utilicen los recursos para la familia de la iglesia. En la crianza de los hijos se puede recurrir a la ayuda del barrio. Apóyense y trabajen con los líderes del sacerdocio y de las organizaciones auxiliares y aprovechen al máximo los programas de la iglesia para la juventud y las familias. Recuerden otra de las interesantes frases del presidente Lee, que la iglesia es el andamiaje con el que formamos familias eternas. Ahora bien, si por alguna razón, individualmente o como familia, se han perdido del camino, entonces solo tienen que aplicar las enseñanzas del Salvador, de Lucas capítulo 15, para corregir el rumbo. Aquí el Salvador habla del esfuerzo de un pastor que busca la oveja perdida, de una mujer que busca una moneda perdida y del recibimiento que tuvo el hijo pródigo que volvía a casa. ¿Por qué enseñó Jesús estas parábolas? Quería que supiéramos que nunca estaremos tan perdidos como para no encontrar el camino mediante su expiación y sus enseñanzas. Al intentar vivir el Evangelio y la doctrina de Cristo, el Espíritu Santo los guiará a ustedes y a su familia. Tendrán un GPS espiritual para indicarles siempre dónde están y hacia dónde van. Doy testimonio de que el resucitado Redentor de la humanidad nos ama a todos, y Él ha prometido que si lo seguimos, nos conducirá a salvo de regreso a la presencia de nuestro Padre Celestial, de lo que testifico en el nombre de Jesucristo. Amén.
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2: Jóvenes adultos. Ante la duda, deja abierta la puerta a la fe. Por Molly Holt, Revistas de la Iglesia. Aunque en ocasiones tal vez dudemos de nuestras experiencias espirituales, nuestra certeza puede regresar desbordándose. Ya sea que hayamos crecido en la iglesia o nos hayamos convertido más adelante en la vida, muchos de nosotros probablemente hayamos pasado por momentos de incertidumbre o dudas. Puede que hayamos tenido increíbles experiencias espirituales, pero ahora nos preguntemos, ¿fueron reales esas experiencias espirituales o simplemente me imaginé que estaba sintiendo el Espíritu? ¿Qué sucede si nada de esto es cierto? ¿Y qué pasa con las preguntas para las que todavía no encuentro respuesta? ¿Cómo puedo permanecer en la iglesia si ya no estoy seguro de si es verdadera? Personalmente, me sorprendió que esas preguntas me surgieran después de haber servido en una misión. Había conocido la verdad con tal convicción que deseé salir a predicársela a otras personas durante un año y medio. Y ahora dudaba de todo lo que había sabido y enseñado. ¡Qué pérdida de tiempo si nada de aquello fuera verdad! Así pues, ¿era cierto todo lo que había enseñado o simplemente había deseado que lo fuera? Después de ver a amigos abandonar la iglesia y mientras hacía frente a mi propia lucha de fe, me preguntaba si me había engañado a mí misma. Durante ese tiempo, no dejé de ir a la iglesia ni de obedecer los mandamientos debido a que tenía grandes interrogantes. En lugar de eso, debido a que tenía interrogantes, traté de seguir el consejo del presidente Russell M. Nelson de aumentar mi capacidad espiritual para recibir revelación. Sabía que nada abre tanto los cielos como la combinación de mayor pureza, estricta obediencia, búsqueda diligente, el deleitarse a diario en las palabras de Cristo en el Libro de Mormón y dedicar tiempo frecuente a la obra del templo y de historia familiar. Sentía que era crucial permanecer cerca de Dios. Al fin y al cabo, Él era el único que tendría la respuesta a mis preguntas. La historia de Eunice. Un día, mientras leía Santos, la historia de la Iglesia de Jesucristo en los últimos días, encontré una extraordinaria historia acerca de una mujer de los primeros días de la restauración. Eunice Franklin parecía tener las mismas preguntas y preocupaciones que yo. A Eunice la bautizó en Nueva York un misionero llamado Elijah Abel. El día de su bautismo, ella estaba plenamente convertida al Evangelio, pero entonces, después de que Elijah se fue a Canadá a predicar, Eunice comenzó a dudar del Evangelio y de lo que una vez había sabido que era verdadero. Comenzó a preguntarse si José Smith realmente era un profeta y si el Libro de Mormón era escritura verdadera. Pasó muchas noches sin dormir, pensando que tal vez había sido engañada. El Señor le mostró a Elijah en sueños la tribulación de Eunice, y él regresó inmediatamente a Nueva York. Cuando llamó a su puerta, Eunice se quedó atónita. Había estado planeando que, cuando lo volviera a ver, le diría que había dejado de creer. En lugar de eso, ella le dejó entrar. Cuando Elijah la invitó aquella tarde a su sermón, ella vaciló y no quería ir, pero finalmente accedió y fue a escuchar lo que él tenía que decir. En su sermón, Elijah citó Primera Epístola de Pedro, capítulo 4, versículo 12, que dice, «No os asombréis del fuego de prueba que os ha sobrevenido para poneros a prueba». El fuego de prueba que había tratado de destruir la fe de Eunice no pudo prevalecer. Al oír hablar a Elijah, las dudas de Eunice se desvanecieron. En el libro Santos se describe así. La certeza que alguna vez había sentido regresó desbordándose. La certeza regresa desbordándose. La experiencia de Eunice tuvo un gran impacto en mí y he reflexionado en ello una y otra vez. Al igual que Eunice, yo aprendí de las sencillas y poderosas palabras de Elijah. No debemos asombrarnos de tener preguntas sobre nuestra fe. No hay absolutamente nada malo en eso. Tal como una vez la verdad pareció descender del cielo, es posible que más adelante haya momentos en los que sintamos una sequía espiritual. Podríamos preguntarnos si realmente alguna vez sentimos la lluvia. Aun cuando todavía no hayamos recibido respuestas ni confirmaciones, podemos seguir orando por la lluvia de la revelación. Podemos buscar un testimonio para saber que lo que era verdadero ayer sigue siendo verdadero hoy. Podemos seguir haciendo lo que es correcto y buscar revelación, incluso si no estamos seguros exactamente de por qué lo hacemos. Dejamos la puerta abierta cuando seguimos haciendo las pequeñas cosas que Dios nos ha dicho que son buenas para nuestra alma. Santificamos el día de reposo y asistimos a nuestras reuniones, leemos las Escrituras, aunque a veces solo sea un versículo, escuchamos un himno o un discurso de la conferencia, hablamos con el Padre Celestial acerca de nuestras preocupaciones y esperanzas y le pedimos que nos ayude a saber la verdad. Guardamos los mandamientos, nos arrepentimos y procuramos la compañía del Espíritu Santo. Si no podemos tener más que un deseo de creer, podemos seguir haciendo las pequeñas cosas y dejar que ese deseo obre en nosotros. Podemos reservar un lugar en nuestro corazón para que esa creencia crezca. Lo que sé. Aunque a veces he tenido preguntas, he errado y he vacilado. He aprendido y he vuelto a aprender por mí misma que esta es la Iglesia de Cristo. Aunque tal vez José Smith haya sido un hombre imperfecto, sé que fue un profeta inspirado de Dios que lo sacrificó todo e hizo lo mejor que pudo. También sé que el Libro de Mormón es un registro antiguo verdadero y un volumen sagrado de escrituras preservado precisamente para nosotros en nuestros días. El Padre Celestial continúa confirmándome estas verdades todos los días, y me alegro de que Él también le confirmara esas verdades a Eunice Franklin. Sé que, a medida que dejemos las puertas y el corazón abiertos a la verdad, por medio del Espíritu Santo, Dios nos ayudará a sentir lo que es real y lo que no lo es. En ese momento, nuestras experiencias espirituales serán innegables. Y después de eso, cada vez que sintamos que las dudas vuelven a surgir, podemos recordarnos a nosotros mismos cómo nos sentimos. Al igual que sucedió con Eunice, nuestra certeza sobre las verdades del Evangelio puede regresar desbordándose. No tenemos por qué vivir en la sequía de la duda demasiado tiempo, si tan solo nos aferramos a nuestras experiencias espirituales. El elder Neil L. Anderson del Quórum de los Doce Apóstoles dice: atesoren sus recuerdos sagrados. Confíen en que les han sido dados por su Padre Celestial y por su Hijo amado. Permitan que les den paciencia en sus dudas y entendimiento en sus dificultades. Les prometo que, a medida que reconozcan de buena gana y atesoren cuidadosamente los acontecimientos espiritualmente decisivos de su vida, recibirán más y más. Sé que, para aquellos que se esfuerzan por crear nuevas experiencias espirituales y ejercen fe en Cristo, es cierta la promesa de que el que cree en Cristo no tendrá sed jamás. Las respuestas que necesitamos llegarán. Podemos superar las pruebas de fuego que Satanás pone en nuestro camino y podemos permanecer fieles a nuestro amoroso Dios todos nuestros días.
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2: Well, good evening.
3: Buenas noches, hermanos y hermanas. Me siento muy agradecido, pero también lleno de mucha humildad de la primera presidencia me haya asignado la asignación de hablarles hoy. Y así que el presidente Harrison dijo que voy a cumplir 70 años. Quiero decir que alguna vez estuve como ustedes, sin arrugas, con cabello oscuro y lleno de vida, como ustedes. Parte de lo que las escrituras llaman la generación que va creciendo. No estoy seguro de cuál sería el antónimo, lo opuesto de nuevo o creciente, quizás viejo o decreciente, pero cualquiera que sea, describe la etapa de la vida en la que estoy ahora, y no suena muy prometedora. Aunque les hablo desde una hermosa capilla cerca del Templo de Sacramento, California, mentalmente alcanzo a visualizar a las decenas de millares de ustedes que hablan casi 40 idiomas diferentes y están congregados por todo el mundo. He tenido la bendición de visitar muchos de sus países, de escucharles discursar y dar testimonio en su propio idioma y ver personalmente su fe y devoción al Señor. Los amo y los felicito por su rectitud. Sé que la vida a la edad de ustedes puede ser difícil y sé que a veces erramos y tenemos necesidad de arrepentirnos. Pero les agradezco sinceramente el que se esfuercen por ser firmes en la fe en Cristo y en su Evangelio restaurado. Mi mayor deseo esta noche es que reciba la bendición de hablarles por el poder del Espíritu Santo y así poder contribuir a aumentar la fe de ustedes. Quiero decir acerca de los lugares sagrados, y hay lugares sagrados en esta tierra en que se han convertido en sagrados por lo que ha ocurrido allí. Según el Antiguo Testamento, uno de esos lugares es el Sinaí, Horeb, o Monte de Dios, en donde el Señor se apareció a Moisés en la zarza ardiente. Al acercarse Moisés a la zarza, el Señor dijo, «No te acerques acá, quita el calzado de tus pies, porque el lugar en que tú estás, tierra santa es». Mi familia y yo tuvimos la bendición de vivir en un lugar sagrado en 1993, 4 años después de mi llamamiento como a los 70, nos pidieron que sirviéramos por 2 años en la misión Nueva York-Rochester. En ella se halla el pueblo de Palmyra, en el que vivieron José Smith y su familia durante parte de la década de 1820, y Fayette, donde se organizó la iglesia en abril de 1830. A más de 170 kilómetros al sur de Palmyra, en el estado de Pensilvania, está el sitio de Harmony, donde José Smith conoció a Emma Hale y vivieron de recién casados mientras se traducía parte del libro Mormón a finales de la década de 1820. Esa región se conoce como la cuna de la restauración, ya que allí nació la iglesia. Es una región pintoresca, llena de cerros ondulantes y boscosos, lagos y arroyos cristalinos y gente cálida y efusiva. También es un lugar sagrado por lo que ocurrió allí. En una arboleda de altas hayas, robles, arces y otros árboles, como a medio kilómetro al oeste de la casa de la familia de Joseph y Lucy Mack Smith, cerca de Palmyra, José Smith, quien tenía 14 años, vio en visión a Dios el Padre y a su Hijo Jesucristo en la primavera de 1820. Esa manifestación divina, como respuesta a la oración de José, en la que pidió conocer la verdad acerca de la religión y cómo podía obtener la remisión de sus pecados, dio inicio a la restauración del Evangelio en esta última dispensación. También convirtió esa arboleda en un lugar venerado en la historia de nuestra iglesia, el lugar que honramos con el nombre de la Arboleda Sagrada. Mientras servía como presidente de misión, mi familia y yo llegamos a amar esa arboleda y a sentir su naturaleza sagrada. Íbamos allá a menudo. Cada mes, cuando llegaban misioneros nuevos y se iban los que terminaban la misión, los llevábamos allí. La costumbre era reunirnos a la entrada de la arboleda y después de cantar el himno de apertura que cantamos esta noche, que fue cantado hermosamente, la oración del profeta, invitábamos a los élderes y a las hermanas a dispersarse y buscar un lugar privado donde pudieran comunicarse con Dios en oración, hacer compromisos personales con Él y a darles un informe de los mismos. Esas visitas a la arboleda sagrada fueron y siguen siendo experiencias que valoramos los que tuvimos la bendición de vivirlas. Sin embargo, reconozco que solo una pequeña cantidad de ustedes podrá visitar la arboleda sagrada en persona. Por esa razón, en esta primavera de 2012, 192 años después de la primera visión de José Smith, quiero que me acompañen virtualmente a la arboleda sagrada. Estén allí conmigo mientras comparto algunas escenas de la arboleda, las razones por qué amo ese lugar sagrado y las valiosas lecciones de la vida que uno puede aprender allí. Estoy en deuda con el hermano Robert Parrott, silvicultor, naturalista y empleado de la iglesia que vive en Palmira, por hacerme notar algunas de las verdades acerca de la arboleda sagrada que compartiré con ustedes. Aunque aún no es miembro de nuestra fe, el hermano Parrott venera la arboleda sagrada y le brinda atención amorosa y muy profesional. Al caminar reverentemente por la arboleda sagrada o sentarme a meditar en las bancas que se encuentran allí, he reflexionado en la abundancia de símbolos que hay en las escrituras relacionadas con árboles, ramas, raíces, semillas, frutos y bosques. Adán y Eva, nuestros primeros padres, recibieron la primera lección de arbolicultura. El profeta Jacob, citando a Zenos en el Libro de Mormón, comparte una compleja alegoría o historia de olivos cultivados y silvestres al enseñarnos acerca del esparcimiento y el recogimiento de Israel. ¿Y quién no ha leído y meditado en oración acerca de la semilla de la fe que Alma nos invita a sembrar? Que con paciencia y buena nutrición llega a ser un árbol que brotará para vida eterna. Y así es con la arboleda sagrada. El que observa detenidamente la naturaleza, especialmente acompañado de un naturalista tan hábil como el hermano Robert Parrott, puede aprender lecciones importantes del ecosistema que allí existe. Esta noche deseo compartir brevemente con ustedes cuatro de esas lecciones. La lección número uno: los árboles siempre crecen hacia la luz. Un fenómeno interesante que se observa en la arboleda sagrada son los árboles que crecen en el perímetro del bosque original, así como muchos que bordean los senderos interiores. Han crecido hacia afuera para escapar el follaje que los ensombrece y hacia arriba para absorber la mayor cantidad posible de luz. Sus troncos y ramas chuecos contrastan claramente con los árboles vecinos que crecen casi perfectamente derechos. Los árboles, como la mayoría de los organismos vivientes, necesitan luz para sobrevivir y crecer. Harán todo lo posible por absorber la mayor cantidad de luz que puedan para promover la fotosíntesis, que es el proceso de convertir la luz en energía química o el combustible usado por casi todo organismo vivo. Estoy seguro que sus mentes brillantes y jóvenes ya saben hacia dónde nos dirige esta metáfora de la arboleda sagrada. La luz es un catalizador aún más importante en lo espiritual que en la naturaleza. Y es así porque la luz es esencial para nuestro crecimiento espiritual y para alcanzar nuestro pleno potencial como hijos e hijas de Dios. La oscuridad es lo opuesto a la luz y representa las fuerzas del mundo que quieren separarnos de Dios y frustrar su divino plan para nuestra vida. Normalmente es en las horas o en los lugares oscuros que esas fuerzas del mal ejercen su mayor influencia. En la etapa de la vida en que ustedes están viviendo, el romper la ley de castidad, los actos de hurto, los juegos de azar, las violaciones de la palabra sabiduría y otros comportamientos prohibidos por el Padre Celestial, usualmente ocurren bajo un manto de oscuridad. Aun cuando elegimos hacer el mal a plena luz del día, por ejemplo, hacer trampas en un examen, cometer plagio al redactar una composición, contar chismes maliciosos sobre alguien, decir malas palabras o mentir, no podemos impedir tener sentimientos de oscuridad. Afortunadamente, el Espíritu de Cristo da luz a todo hombre que viene al mundo, y el Espíritu ilumina a todo hombre en el mundo que escucha la voz del Espíritu. Y todo aquel que escucha la voz del Espíritu viene a Dios, sí, el Padre. Este pasaje de Doctrina y Convenios describe hermosamente el anhelo del hombre de elevarse, el instinto natural y espiritual que Dios nos ha dado y que todos poseemos si no lo suprimimos, de ir hacia la luz, y al hacerlo, ir hacia Dios y su Hijo para llegar a ser más semejantes a ellos. Hablando de sí mismo, Cristo dijo: «Yo soy la luz del mundo. El que me sigue no andará en tinieblas, sino que tendrá la luz de la vida». Para entender las Escrituras es mucho lo que se aprende de una palabra por las otras palabras que la rodean. Al estudiarlas, note con cuánta frecuencia están muy cerca las palabras luz, espíritu, verdad y Jesucristo. Son casi sinónimas, y todas nos elevan a una forma de vida más elevada y santa. Con todo el corazón, les insto a evitar la oscuridad del pecado en todas sus formas viles y a llenar su vida con el Espíritu, la verdad y la luz de nuestro Salvador, Jesucristo. Esto lo pueden hacer procurando buenos amigos, música y arte inspiradores, conocimiento de los mejores libros, especialmente las Escrituras, momentos de sincera oración, momentos de serenidad en la naturaleza, conversaciones y actividades sanas, y una vida centrada en Cristo y en sus enseñanzas de amor y servicio. Recuerden siempre, y especialmente al buscar a su compañero eterno, la declaración del Señor: la verdad abraza a la verdad, la virtud ama a la virtud, la luz se allega a la luz. Este principio, que la bondad atrae a la bondad, brinda la esperanza de que si vivimos en la luz del Evangelio, con el tiempo encontraremos a un compañero que ande por un sendero paralelo de rectitud. Sé que entre más tratemos de llenar nuestra vida de luz, menos lugar habrá para la oscuridad, y con el tiempo más semejantes seremos a Cristo, la luz del mundo. Debido a la bendición especial que tengo a hablarles esta noche, excepcionales jóvenes santos de los últimos días, quiero alzar una voz de amonestación, pero también una voz de aliento y esperanza respecto a la oscuridad que inevitablemente invadirá su vida si se involucran con la pornografía. El uso de material pornográfico de cualquier tipo ofende a Dios y viola su mandato de que no cometamos adulterio ni ninguna cosa semejante. El uso de la pornografía casi siempre lleva a violaciones adicionales de la ley de castidad. El estar constantemente expuestos a material pornográfico y el participar en las formas de transgresión sexual que usualmente le siguen puede crear una adicción que se tiene que tratar y resolver con el mismo cuidado que se da a las adicciones al alcohol o a las drogas. Si la pornografía ya se ha adueñado de su vida y es un problema persistente y recurrente, les ruego que busquen ayuda eclesiástica y también profesional. Por favor, sepan que la adicción a la pornografía no es solo un problemita que puedan superar en secreto con la oración, el estudio de las Escrituras y mayor autocontrol. Ya que la adicción a la pornografía puede disminuir la fuerza de voluntad para escoger el bien sobre el mal, necesitarán mansedumbre y humildad para abrazar la expiación de Jesucristo y ser bendecidos por su poder habilitante. Lo que eso significa en términos prácticos es que si ponen su mejor esfuerzo, lo cual incluye pasar por el proceso del arrepentimiento con la ayuda del obispo o presidente de la rama, para recibir el perdón del pecado y pasar por un proceso de recuperación que comprende asesoramiento profesional y posiblemente apoyo de un grupo para vencer su adicción, el poder habilitante de la expiación, que el diccionario bíblico en inglés describe como un medio divino de ayuda o fortaleza, les ayudará a vencer la compulsión de la adicción a la pornografía y con el tiempo sanar de sus efectos corrosivos. Mediante el poder de la expiación, son posibles tanto el perdón de los pecados como la recuperación de la adicción, y ambos son maravillosos. Por favor, rechacen la oscuridad y, como los árboles, traten siempre de crecer hacia la luz. Lección número 2. Los árboles requieren oposición para alcanzar la medida de su creación. A lo largo de los años se han seguido varias corrientes de opinión sobre el mantenimiento de bosques para cuidar de la arboleda sagrada. Una vez se escogió una parcela de prueba y se empleó la práctica liberación por eliminación. Se hacía así. Los silvicultores identificaban los árboles jóvenes que potencialmente eran los más grandes y sanos de la parcela de prueba y luego cortaban y podaban los árboles menos prometedores y también los demás arbustos y la maleza que competían por los nutrientes. Se suponía que al eliminar gran parte de la competencia por el agua, la luz solar y los nutrientes del suelo, los árboles escogidos serían liberados para crecer y desarrollarse de forma extraordinaria. Después de unos años fue obvio que ocurrió exactamente lo contrario. Una vez liberados de la competencia, los árboles menos prometedores y también los demás arbustos y la maleza que competían por los nutrientes. Se suponía que al eliminar gran parte de la competencia por el agua, la luz solar y los nutrientes

demás árboles impedían el paso de la luz solar y los árboles escogidos se volvían más anchos. Lo puedo relacionar. Mientras tanto, los árboles cortados volvían a crecer como arbustos de muchos tallos que no llegaban a ser árboles viables, pero seguían usando agua y nutrientes. Esos arbustos seguían compitiendo con los árboles escogidos, pero no de una forma que creara crecimiento positivo en sí mismos, ni en los demás árboles. Como resultado, ninguno de los árboles de la parcela de prueba se podía comparar ni en tamaño ni en vitalidad a los árboles que se dejaron crecer de forma más natural y que tuvieron que competir y vencer la oposición para sobrevivir y prosperar. Como saben, una de las doctrinas claves del Libro de Mormón es que debe haber oposición en todas las cosas. Un mundo con oposición nos da a elegir entre el bien y el mal, y de esa forma puede ejercerse el albedrío. Sin embargo, es igualmente importante el principio de que la oposición debe existir para que haya crecimiento espiritual, o como lo dijo el Padre Lehí, para llevar a efecto la santidad. Quiero recalcar que la comprensión de este principio, que el crecimiento espiritual requiere la oposición y la adversidad, e incluso abrazar ese principio a la edad de ustedes, es clave para aceptar y estar contento con la vida en general. También es vital para experimentar el crecimiento y el desarrollo personal tan necesarios. Tarde o temprano, todos afrontaremos oposición y adversidad. Para algunos llegará simplemente como el resultado de estar aquí en un estado mortal en un mundo caído. Es la suerte común de toda la humanidad. Esa oposición puede adoptar muchas formas. Quizás esté relacionada con las fuerzas de la naturaleza, tal vez consista en trastornos y enfermedades. En mi caso, contraigo influenza, aunque me ponga la vacuna. Quizás venga en forma de tentaciones. Para algunos serán expectativas no satisfechas. A mí me hubiera encantado tener 2 metros de estatura, pero he aprendido a ser feliz con el 1.75 m que me dieron y con el hecho inevitable de tener que bajar el púlpito siempre que tengo que dar un discurso. Tal vez venga en forma de soledad, imperfecciones o discapacidades físicas y mentales. La lista de fuerzas de oposición es casi infinita, así como lo son las bendiciones de crecimiento y desarrollo espiritual, si tenemos la fe para ver la vida con una perspectiva amplia y sobrellevarla bien. Me consuela mucho las palabras del señor José Smith en la cárcel de Liberty en un momento en que las cargas de José eran casi insoportables. Entiende, hijo mío, dijo el Señor, que todas estas cosas te servirán de experiencia y serán para tu bien. A veces la oposición y las dificultades son resultado de nuestras malas decisiones. La mala salud o las lesiones que resultan de una vida desenfrenada, el dolor y la angustia que trae el quebrantar las leyes de Dios, el pesar después de sentir que no hemos aprovechado el tiempo y los que se nos han otorgado, todas ellas son condiciones de nuestra propia hechura. ¿Cuán agradecidos debemos estar por nuestro Salvador, cuya expiación permite remediar todo lo que está roto? He notado que al enfrentar la oposición, a veces preguntamos, ¿por qué? ¿Por qué yo? ¿Por qué ahora? ¿Por qué esto? ¿Cuándo sería más constructivo preguntar qué? Una vez escribí una carta de consuelo a un matrimonio angustiado porque el esposo estaba muriendo de una enfermedad incurable. Con su respuesta, me dieron una lección de humildad. Enumeraron las bendiciones que Dios les había dado en sus muchos años juntos. Y después, con fe, se preguntaban qué trataba Dios de enseñarles con esa última lección. En la arboleda sagrada hay árboles que el hermano Parrott llama árboles de carácter. Esos son árboles que demuestran que la oposición puede beneficiarnos y que en nuestro pesar suele haber mucho por obtener. Esos árboles han tenido que reaccionar y adaptarse y a veces recuperarse de varias formas de oposición o adversidad, ya sea un relámpago, un ventarrón, una gran acumulación de nieve o hielo, la invasión y el maltrato de humanos descuidados, e incluso a veces la agresión de un árbol vecino. De esas circunstancias adversas han salido algunos de los árboles más firmes y visualmente más interesantes de la arboleda. Lo que les falta en hermosura simétrica lo compensan con creces, con determinación y carácter.
Por propia experiencia, puedo testificar que la oposición, las dificultades y la

0: Diversidad producen carácter y crecimiento. Algunas de las experiencias más difíciles y complejas de mi propia vida, como sentimientos de ineptitud y complejos durante la adolescencia, mi misión a Alemania de joven y aprender el alemán, el obtener un título de abogado y pasar el examen de certificación, mis esfuerzos por ser un esposo y padre aceptable y proveer tanto espiritual como temporalmente para nuestra familia de 8 hijos, la muerte de mis padres y de otros seres queridos, incluso la naturaleza pública y a menudo estresante de mi servicio como autoridad general, incluso el preparar y dar este discurso esta noche. Todo eso y más, difícil y complejo, me ha dado experiencia y ha sido para mi bien. Sé que no es fácil convencerle a ustedes jóvenes de que un poco de dolor es bueno para ustedes, pero francamente lo es. Si alguna vez vamos a recibir todo lo que el Padre tiene, no va a ocurrir sin que demos a cambio todo lo que nosotros tenemos. Nuestro Padre Celestial desea tener hijos e hijas nobles, y como enseñó Leí, la santidad solo se puede llevar a efecto mediante la adversidad y las pruebas. Las personas, al igual que los árboles, requieren oposición para cumplir la medida de su creación. Lección número 3. Los árboles crecen mejor en bosques y no en aislamiento. Si se dan cuenta, en la naturaleza no es muy común ver un árbol solo. Casi siempre se congregan en arboledas, y con el tiempo las arboledas se vuelven bosques. Sin embargo, la arboleda sagrada es mucho más que un grupo de árboles. Es un complicado ecosistema que contiene numerosas especies de flora y fauna. Hay una interconexión observable entre las distintas variedades silvestres de flores, arbustos, matas, árboles, hongos, musgos, aves, roedores, conejos, venados y otras creaciones. Esas especies interactúan y dependen unos de otros para su alimento, refugio y un ambiente social y sinérgico en el que todos pueden experimentar su ciclo de vida. El plan de Dios para nosotros contempla una interconexión y sociabilidad similar. Debemos labrar a nuestra salvación juntos y no en aislamiento. La iglesia no construye ermitas, sino centros de reuniones. Se nos pide que asistamos a un barrio o rama específicos, y no que seleccionemos y escojamos nuestra congregación como en algunas religiones. Esa sabia norma requiere que aprendamos a llevarnos bien unos con otros y a rendir cuentas al obispo o presidente de rama, y no a correr y escondernos cuando las cosas se ponen difíciles. Se nos manda a amar a nuestros semejantes, incluso a los miembros de la familia. Y a menudo el aprender a amar a los que están más cerca es más difícil que amar de lejos a todo el mundo. Desde el inicio de la restauración se ha mandado a que los santos vengan a Sion y que se reúnan en comunidades donde podamos aprender y vivir en armonía y a apoyarnos unos a otros al honrar nuestro convenio bautismal de llevar las cargas los unos de los otros, llorar con los que lloran y consolar a los que necesitan de consuelo. Como hijos de Dios, así como el árbol solitario no prospera en aislamiento, nosotros tampoco. Los árboles sanos necesitan un ecosistema. Las personas sanas se necesitan unas a otras. Por fortuna, todos poseemos en nosotros el anhelo de tener sociabilidad, compañía y amigos fieles. Como miembros de la familia eterna de Dios, todos deseamos la satisfacción y la seguridad que proveen las relaciones estrechas y duraderas. Ustedes aprenderán que la creación de tales relaciones toma tiempo, esfuerzo y una abundancia de caridad. Como lo expresó Mormón, la caridad no busca lo suyo, ni su propio plan, ni sus propios intereses, ni ciertamente tampoco su propio placer. Aunque los sitios de Internet y de redes sociales sin duda brindan cierta forma de sociabilidad, no constituyen un sustituto de la comunicación sincera, abierta y cara a cara que debe ocurrir para que se entablen relaciones auténticas y duraderas. Ciertamente Ciertamente, el primer laboratorio, y el mejor, para aprender a llevarnos bien con los demás es el hogar. Es en el hogar donde aprendemos las lecciones de servicio, generosidad, perdón y paciencia, que son esenciales para formar relaciones duraderas con los demás. Pienso que esa es la razón por la que parte de ser dignos para entrar en el templo es el requisito de que vivamos en amor y armonía con los miembros de nuestra propia familia. Felizmente, la organización inspirada de la Iglesia también brinda oportunidades y entornos en donde podemos desarrollarnos socialmente. Desde nuestra infancia hasta nuestra vejez, pertenecemos a un barrio o una rama y vivimos en situaciones en las que pueden florecer las relaciones con otras personas y la sociabilidad, en los llamamientos, reuniones, clases, quórumes, consejos, actividades de la Iglesia y en una variedad de oportunidades más de asociarnos, desarrollamos los atributos y las aptitudes sociales que nos permiten prepararnos para los órdenes sociales que existirán en el cielo. Hablando de ese orden más alto, el Señor dijo mediante José Smith, y la misma sociabilidad que existe entre nosotros aquí, existirá entre nosotros allá, pero la acompañará una gloria eterna que ahora no conocemos. Si esperamos disfrutar de la sociabilidad del cielo y la gloria relacionada con ella en el mundo venidero, debemos madurar continuamente en lo social y lo espiritual mientras estemos aquí en la tierra. Las personas, como los árboles, crecen mejor en comunidades y no en aislamiento. La lección final, la número 4. Los árboles extraen fortaleza de los nutrientes creados por generaciones de árboles anteriores. Hubo un periodo en el mantenimiento de la arboleda sagrada en el que los encargados decidieron que debía verse bien acicalada. Periódicamente se organizaban proyectos de servicio para jóvenes y misioneros para quitar las ramas y los árboles caídos, la maleza e incluso los troncos y hojas muertas. Siguiendo esa práctica, al poco tiempo la vitalidad de la arboleda comenzó a disminuir. El crecimiento de los árboles se enlenteció, germinaban menos árboles nuevos, empezaron a desaparecer algunas especies de flores y plantas silvestres y disminuyó la cantidad de fauna silvestre y aves. Cuando el hermano Parrott se hizo cargo de la arboleda hace algunos años, recomendó que se le dejara en el estado lo más natural posible. Se debían dejar las ramas y los árboles caídos para que se decompusieran y enriquecieran el suelo. Se dejaban las hojas donde cayeran. A los visitantes se le pidió que permanecieran sobre senderos marcados para que la arboleda no fuera alterada y el suelo se compactara menos. En unos cuantos años, la arboleda se empezó a regenerar y renovar de manera asombrosa. Hoy florece en un estado casi prístino, con una vegetación frondosa y una abundancia de fauna silvestre. Aprecio mucho la lección aprendida de esta experiencia en el mantenimiento de bosques. Por 7 años he tenido el privilegio de servir como historiador y registrador de la Iglesia. Ese oficio fue creado por el profeta José Smith en respuesta al mandato que el Señor le dio el día que se organizó la Iglesia. He aquí, se llevará entre vosotros una historia. A partir de ese día, comenzando con el nombramiento de Oliver Cowdery como primer historiador y registrador de la Iglesia, y continuando hasta el presente, se ha llevado un registro admirable de la historia de la Iglesia. John Whitmer reemplazó a Oliver Cowdery y el Señor le dijo que llevara una historia de todas las cosas importantes que sean para el bien de la Iglesia y para las generaciones futuras que crecerán en la tierra de Sion. ¿Por qué el llevar registros, recolectar, preservar y compartir la historia tiene tal importancia en la Iglesia de Jesucristo? ¿Por qué es vital para ustedes como parte de las generaciones futuras estar al tanto de las generaciones pasadas y extraer fortaleza de ellas? Como respuesta, propongo que es imposible vivir totalmente en el presente, mucho menos planear para nuestro destino futuro sin el fundamento del pasado. Esa verdad se me recalcó con intensidad hace unos meses cuando conocí a un matrimonio maravilloso que había vivido una prueba muy inusual, lo cual comparto con su permiso. Después de algunos años de matrimonio y el nacimiento de varios hijos, la esposa tuvo un grave accidente. Estuvo hospitalizada varias semanas en un estado inconsciente. Cuando volvió en sí, había padecido una pérdida total de la memoria. En efecto, no tenía historia. Sin el recuerdo del pasado, no tenía ningún punto de referencia. No conocía a su esposo, a sus hijos y a sus padres. Al relatarme esa historia, el esposo me confió que en esos primeros meses después del accidente, le preocupó el que su esposa se fuera de la casa a vagar sin rumbo si se quedaba sola. También temía que su esposa no volviera a enamorarse de él. Cuando él la había cortejado, había sido un joven delgado, atlético, con una cabeza tupida de cabello. Ahora, en la madurez, estaba más gordito y tenía menos cabello. Afortunadamente para todos, se había llevado por lo menos un registro parcial. El esposo había guardado las cartas que su esposa le había escrito antes y durante la misión, las cuales comprobaban que habían estado enamorados. También guardó un diario que tenía anotaciones que resultaron útiles. Con el paso de algunos años, se le ha restaurado a la esposa gran parte de su pasado porque sus seres queridos han compartido esa historia. Esa situación única y tierna ilustra bien la importante relación del pasado con el presente y con el futuro. Nos ayuda a apreciar más plenamente la definición que le da el Señor a la verdad, la cual se le reveló a José Smith. La verdad es el conocimiento de las cosas como son, como eran y como han de ser. El conocimiento que tenemos de nuestro pasado a raíz de que se han llevado registros y de nuestro futuro por las Escrituras y las enseñanzas proféticas que nos dan los profetas vivientes, nos brindan el contexto que nos permite usar nuestro albedrío sabiamente en el presente. En efecto, ese conocimiento nos da una perspectiva más divina porque nos acerca más a la habilidad de Él de tener todas las cosas presentes ante sus ojos. Como miembros de la Iglesia de muchas naciones, todos compartimos en común la historia de los inicios de la Iglesia. Es importante que todos nos familiaricemos con la historia de la Iglesia, especialmente sus relatos fundadores. Esos relatos, la primera visión de José Smith, la publicación del Libro de Mormón, las visitas angelicales de Juan el Bautista, Pedro, Santiago y Juan, Elías el profeta, Elías y otros, contienen las verdades fundamentales en las cuales se basa la restauración del Evangelio. Lamentablemente, en esta época tecnológica en la que abunda la información, en parte como crítica de acontecimientos y personas de la historia de la Iglesia, algunos santos de los últimos días se vuelven dudosos de su fe y comienzan a cuestionar creencias ya asentadas. A tales personas que dudan, ofrezco amor y comprensión y la certeza de que si viven de acuerdo con los principios del Evangelio y si continúan su estudio de la historia de la Iglesia bajo oración, estudiando lo suficiente para obtener un conocimiento más cabal en lugar de un conocimiento incompleto o fragmentado, el Espíritu Santo confirmará su fe en los acontecimientos esenciales de la historia de la Iglesia, hablando paz a su mente. De esa forma pueden quedarse tranquilos con sus convicciones relacionadas con la historia de la Iglesia restaurada y ya no ser llevados por doquiera de todo viento de doctrina. He basado el curso de toda mi vida en esos acontecimientos, en esos sentimientos de paz concerniente a la primera visión de José Smith y otros acontecimientos fundamentales de la historia de la Iglesia, como lo han hecho muchos de ustedes, y sé que nunca quedaremos desilusionados. En su forma más básica, la historia es el registro de un pueblo y sus vidas, y de esas vidas tenemos relatos y lecciones que pueden reforzar lo que creemos, lo que defendemos y lo que debemos hacer ante la adversidad. No todos los relatos que conforman nuestra historia son de naturaleza épica de la primera visión de José Smith ni de la misión de Wilford Woodruff a Inglaterra. De hecho, algunos relatos realmente asombrosos vienen de la vida de santos de últimos días comunes y corrientes y son especialmente valiosos y útiles cuando tratan de nuestros propios antepasados. Por ejemplo, en la década de 1920, mis abuelos Jensen, a pesar de trabajar largas horas, tuvieron que devolverle al vendedor una granja que estaban comprando y en la que vivían en el estado de Idaho. Querían regresar con sus pequeños a su pueblo natal en Utah, pero no podían salir de Idaho hasta saldar una deuda de $350. Esa cantidad nos parece poco ahora, pero en ese entonces era mucho. El abuelo trató de pedir prestado a hombres que tenían dinero, pero no lo consiguió. Por su arruinada situación, pedir un préstamo al banco no era una opción. Todos los días él y la abuela oraban para pedir ayuda. Un domingo por la mañana, en la reunión del sacerdocio, un hombre que el abuelo casi no conocía se le acercó y le dijo que había oído de sus problemas y que le prestaría los $350 con la expectativa de que cuando el abuelo llegara a Utah, le pagara la deuda lo antes posible. El acuerdo se cerró con un apretón de manos y el abuelo cumplió su palabra. Ese sencillo relato registrado por mi abuela Jensen es un tesoro familiar. Me inspira porque ilustra los atributos del trabajo arduo, la honestidad, la superación de la adversidad, la solidaridad familiar y, lo más importante, demuestra la mano de Dios en la vida de mis fieles abuelos. Extraigo gran fortaleza y motivación de su ejemplo y del ejemplo de otras personas, tanto de los grandes como de los comunes y corrientes de generaciones pasadas. Tal vez hayan relatos similares en su propia tierra y su propia familia. Si así es, les insto a recolectarlos, preservarlos y compartirlos. Asegúrense de transmitirlos de una generación a otra. A mis hijos, y ahora principalmente mis nietos, les encanta cuando les cuento relatos acerca de la época cuando yo era pequeño. He oído decir que un pueblo no puede ser más grande que sus relatos, y yo creo que lo mismo se aplica a las familias. Los buenos relatos, si son verdaderos, conforman la buena historia. Recuerden, las personas, igual que los árboles, extraen fuerzas de los nutrientes creados por generaciones anteriores. Ahora, al concluir, quiero que regresen a la arboleda sagrada y estén conmigo allí, cerca de los llamados árboles testigo. Esos son los árboles que crecían en la arboleda hace 192 años, en la época de la primera visión de José Smith. Hay tres que aún viven en la arboleda, y tres muertos que aún están de pie mediante los hábiles esfuerzos de preservación del hermano Parrott. Cuando servíamos en la misión cerca de Palmira, a veces iba solo a la arboleda sagrada para estar allí en reverencia junto a mi árbol testigo favorito. Solía imaginarme que si el árbol pudiera hablar, me diría lo que había presenciado ese día primaveral de 1820. Pero realmente no necesitaba que el árbol me lo dijera, porque yo ya lo sabía, en virtud de experiencias y sentimientos espirituales desde mi juventud y que continúan hasta esta misma hora. He llegado a saber, independientemente de otras personas, que Dios, nuestro Padre, vive. También sé que su Hijo Jesucristo es el Salvador y Redentor de toda la humanidad. Sé que esos dos personajes glorificados se aparecieron a José Smith en la arboleda sagrada en la primavera de 1820. Levantaron a José como el profeta fundador de esta, la última dispensación del Evangelio. Trabajando bajo su dirección divina, José tradujo el Libro de Mormón, recibió las llaves y la autoridad del sacerdocio, y organizó la Iglesia de Cristo de nuevo en estos últimos días. Somos grandemente bendecidos por vivir en esta época y ser miembros de la Iglesia de Cristo. Las gloriosas verdades de las que he testificado tuvieron su comienzo en la arboleda sagrada, así como han estado figurativamente conmigo en la arboleda sagrada esta noche. En su mente y en su corazón, estén siempre en ese lugar sagrado y sean fieles a las verdades que Dios comenzó a revelar allí. Recuerden también las lecciones que enseña la arboleda sagrada. Cuando los poderes de oscuridad traten de destruirlos, como lo hicieron con el joven inquisitivo José Smith, estén en la arboleda sagrada y recuerden el pilar de luz más brillante que el sol. Cuando la oposición y la adversidad dificulten su camino y mengue la esperanza, estén en la arboleda sagrada y recuerden que todas estas cosas les servirán de experiencia y serán para su bien. Cuando se sientan solos o aislados y les cueste entablar relaciones humanas satisfactorias, estén en la arboleda sagrada con la comunidad de santos de los últimos días que han hecho convenio de ayudar y llevar sus cargas y consolarles en sus necesidades. Y cuando las experiencias, la gente o las afirmaciones conflictivas de lo que es verdad cuestionen su fe y siembren la duda sobre la restauración del Evangelio de Jesucristo, estén en la arboleda sagrada y extraigan fortaleza y motivación de las generaciones de fieles santos de los últimos días que con firmeza han estado allí antes de ustedes. Es lo que ruego para ustedes, mis jóvenes amigos, y lo ofrezco con amor. Y en el nombre de Jesucristo, amén.
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2: 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Nuestro maná moderno. Por Mary Bowen Hoyt. Por medio de los profetas y apóstoles modernos, Dios nos ha dado la manera de encontrar el sustento espiritual que buscamos. Ya sea por el desierto de calor y arena, o por la apostasía de confusión y duda, hubo hambre tras el éxodo en Egipto y hambre tras la muerte de Jesucristo. Un hambre fue física, la otra espiritual. Para satisfacer las necesidades físicas de sus hijos, Dios envió maná. Después de la gran apostasía, Él envió una semejanza espiritual de ese sustento, la palabra de Dios, dada por medio de un profeta viviente para guiarnos hacia el maná, Jesucristo. Así como a los israelitas se les enseñó a esperar el maná físico, nosotros podemos esperar el maná espiritual en la actualidad. Nuestro maná espiritual proveniente de Dios. Mientras que los israelitas anduvieron errantes por el desierto, quienes vivieron durante la gran apostasía anduvieron errantes de mar a mar, desde el norte hasta el oriente, buscando la palabra de Jehová y no la hallaron. Con el tiempo, ese estado errante llevó a que Jesucristo restaurara su evangelio por medio del profeta José Smith. Así como el Señor reveló dónde el pueblo de Israel encontraría su maná físico, Él también nos ha revelado dónde podemos encontrar verdadero alimento espiritual, en las Escrituras y las palabras de nuestros profetas modernos, que nos enseñan sobre el verdadero maná, Jesucristo el pan de vida, y su evangelio y verdades restaurados. No tenemos que andar errantes en busca de la verdad, porque se nos ha dado la promesa de que ciertamente no hará nada Jehová el Señor sin que revele su secreto a sus siervos los profetas. El presidente Russell M. Nelson enseñó: la verdad es que es mucho más agotador buscar la felicidad donde nunca podrán hallarla. El consejo del Señor que enseña a los profetas y apóstoles en las Escrituras y en la Conferencia General nos brindará gozo duradero y verdadero sustento. Así como los hijos de Israel se deben haber sentido exhaustos y desalentados al tratar de buscar alimento para mantenerse vivos, nosotros también nos sentiremos exhaustos y desalentados si nos dirigimos a otras fuentes en busca de la verdad. Hallar maná mediante la obediencia. Así como los israelitas tuvieron que obedecer a Dios para ser alimentados físicamente, nosotros debemos seguirlo a Él para ser alimentados espiritualmente. Y Jehová dijo a Moisés: he aquí, yo os haré llover pan del cielo, y el pueblo saldrá y recogerá diariamente la porción de un día, para que yo lo pruebe, si anda en mi ley o no. El Señor utilizó el maná como una oportunidad para descubrir si los israelitas serían obedientes a todos sus mandamientos. Del mismo modo, la Conferencia General es la oportunidad que tenemos de mostrar nuestra obediencia a Él, mediante nuestra disposición a escuchar a sus profetas. Y así como los israelitas no podían escoger qué obedecer y qué ignorar, y aún así esperar las bendiciones prometidas, nosotros tampoco podemos hacerlo. El pueblo de Israel aprendió rápidamente que el maná lo sustentaría si lo recogían de acuerdo con las instrucciones de Dios. Debían recogerlo a diario. Nosotros también aprendemos que escuchar a los siervos escogidos de Dios nos sustentará espiritualmente, en tanto demos oído a lo que se enseñe. El maná de las palabras de Jesucristo que se da durante la conferencia general no se debe consumir solo en un fin de semana. A medida que sigamos repasando los discursos de la conferencia e incorporando sus preciadas verdades a nuestro estudio diario, descubriremos que somos nutridos continuamente. El verdadero maná que buscamos. Los hijos de Israel sabían que aquel milagroso maná provenía de Dios. Y nosotros podemos saber con certeza que los mensajes de la conferencia general provienen de Dios, conforme acudimos a Él en oración e invitamos al Espíritu a nuestra vida cada día. Tal como Moroni enseñó, por el poder del Espíritu Santo podréis conocer la verdad de todas las cosas. Podemos saberlo gracias a lo que enseñan los profetas y apóstoles, aquel de quienes ellos enseñan y testifican constantemente, y aquel a quienes ellos en definitiva representan y por quien actúan, Jesucristo. Así como Dios envió maná, envía profetas vivientes. Ambos son una representación de su Hijo Jesucristo. Jesucristo es el maná que los israelitas buscaron y a quien nosotros también buscamos hoy en día. Nuestros padres comieron el maná en el desierto, como está escrito, pan del cielo les dio a comer. Y Jesús les dijo, de cierto os digo, no os dio Moisés el pan del cielo, sino mi Padre os da el verdadero pan del cielo. Porque el pan de Dios es aquel que descendió del cielo y da vida al mundo. Y le dijeron, Señor, danos siempre este pan. Y Jesús les dijo, yo soy el pan de vida. El que a mí viene nunca tendrá hambre. Los profetas nos ayudan a participar del pan de vida, a participar de nuestro Salvador Jesucristo y de su Evangelio restaurado. A medida que escuchemos y prestemos atención a sus enseñanzas de modo constante, seremos nutridos, llenos y fortalecidos espiritualmente. Espero que todos podamos ver u oír la conferencia general. Mary Bowen Hoyt es esposa y madre de 3 niños pequeños llenos de energía. Sirvió en una misión en Armenia, tras lo cual se graduó y recibió una licenciatura en BYU. Actualmente tiene una cuenta de Instagram donde anima a las madres a tornarse y a tornar a sus hijos a diario al verdadero maná, Jesucristo.
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3: Last winter, my daughter had
0: El invierno pasado, mi hija pasó por una experiencia aterradora al conducir en medio de una fuerte tormenta de nieve. Mi hija me hizo recordar una situación similar que tuve con mis 2 hijos hace muchos años. Mi hijo menor, Joe, tenía 3 años. Y mi otro hijo, Larry, tenía 6. Era en verano y viajábamos por auto desde San Francisco hasta Utah. El clima había estado muy bueno. Al comenzar a ascender hacia la cumbre del Paso Donner de la Sierra Nevada, de repente y sin aviso, se desató sobre nosotros una terrible tormenta de nieve. Ningún conductor se hallaba preparado. Un camión remolque que estaba delante de nosotros había resbalado y ahora bloqueaba 2 carriles de la autopista. Otros camiones y autos se habían salido de la carretera. Uno de los carriles estaba libre y muchos vehículos, incluso el nuestro, trataban desesperadamente de no resbalar y esquivar otros automóviles. Entonces todo el tráfico quedó paralizado. No estábamos preparados para afrontar una tormenta de nieve en pleno verano. No llevábamos ropa abrigada y no teníamos mucha gasolina. Me acurruqué con mis 2 hijos para tratar de mantener el calor. Después de muchas horas, los camiones con pala de nieve y las grúas comenzaron a despejar ese gran embotellamiento de vehículos. Finalmente, una grúa nos remolcó hasta una estación de servicio que se encontraba al otro lado del paso.
4: Llamé a mi esposa porque sabía que ella estaría preocupada, ya que esperaba que la hubiera llamado la noche anterior. Ella pidió para hablar con los niños. Y cuando fue el turno de mi hijo de 3 años, este con voz temblorosa dijo: "Quiero que sepas que lo estamos pasando muy mal". Me di cuenta de que cuando nuestro hijo de 3 años habló con su madre y le contó que lo estábamos pasando muy mal, él obtuvo consuelo y tranquilidad. Nuestras oraciones son similares cuando nos dirigimos a nuestro Padre Celestial. Sabemos que Él se preocupa por nosotros durante nuestros momentos de necesidad. Lo que acabo de contar, a pesar de haber sido un incidente difícil de viaje, fue breve y no dejó consecuencias perdurables. Sin embargo, muchas de las pruebas y dificultades que afrontamos en la vida son graves y al parecer tienen consecuencias perdurables. Cada uno de nosotros pasará por algunas de estas experiencias durante los altibajos de la vida. Muchas de las personas que están escuchando esta conferencia se encuentran en situaciones muy serias en este mismo momento. Hacemos eco de la súplica del profeta José, después de que éste fuera acusado falsamente y encerrado en la cárcel de Liberty, como mencionó el presidente Packer. Oh Dios, ¿en dónde estás? ¿Y dónde está el pabellón que cubre tu morada oculta? La respuesta del Señor es consoladora. Hijo mío, paz a tu alma. Tu adversidad y tus aflicciones no serán más que por un breve momento. Y entonces, si lo sobrellevas bien, Dios te exaltará. Una de las doctrinas esenciales que se aclaró con la restauración es que debe haber oposición en todas las cosas para que se efectúe la rectitud. Esta vida no siempre es fácil, ni se supone que lo sea. Es un tiempo de prueba y probación. En Abraham dice: "Y con esto los probaremos para ver si harán todas las cosas que el Señor su Dios les mandare". El elder Harold B. Lee enseñó: "En ocasiones, aquello que es mejor para nosotros y lo que nos brinda recompensas eternas parece ser lo de mayor amargura en ese momento, y aquello que es prohibido parece ser lo más deseable". La obra Historia de dos ciudades comienza con la acostumbrada cita: "Era el mejor de los tiempos, era el peor de los tiempos". Las Escrituras dejan bien en claro que cada generación tiene su propia versión de los tiempos mejores y peores. Todos estamos sujetos al conflicto entre el bien y el mal, al contraste entre la luz y las tinieblas, entre la esperanza y la desesperación. Como explicó el elder Neil A. Maxwell, es esencial que hasta el fin de esta breve experiencia terrenal conozcamos a la vez el contraste de lo dulce y lo amargo. Hasta ahí la cita del elder Maxwell. Mediante nuestra doctrina sabemos que el bien vencerá al mal y que a los que se arrepientan y sean santificados se les dará la vida eterna. Alrededor de la misma época en la que Dickens escribía su obra, ocurrían los heroicos esfuerzos de los primeros santos que se establecían en la zona montañosa del oeste de los Estados Unidos. A pesar de su fe en común, los santos experimentaron grandes dificultades y afrontaron la evacuación de Nauvoo con expectativas diferentes. Algunos lo tomaron con optimismo, pero otros con preocupación. Helen Mar Whitney y Bathsheba Smith representan dos ejemplos excelentes. Ambas dejaron registros convincentes de lo que sentían. La hermana Whitney registró sus expectativas al salir de Nauvoo: "Voy a empacar todas mis cintas, mis pecheras y mis encajes, etcétera, ya que vamos a un lugar donde no podremos comprarlos. Vamos a dejar el mundo para vivir más allá de las montañas rocosas donde otras personas no desean ir. No habrá ricos ni pobres entre nosotros, y no tendremos a nadie salvo a los honrados y a los virtuosos". Las palabras de la hermana Whitney constituyen un optimismo idealista. El registro de la hermana Bathsheba Smith está lleno de fe también, pero se nota en él cierta inquietud. Ella había visto al populacho organizarse contra los santos en Missouri y presenció la muerte del apóstol David W. Patton. Al afrontar la evacuación de Nauvoo, escribió: "Lo último que hice al dejar ese hermoso lugar fue limpiar los cuartos, barrer el piso y colocar la escoba en su lugar habitual detrás de la puerta. Después, con el corazón conmovido, cerré despacio la puerta y me dirigí hacia un futuro incierto. Lo hice con fe en Dios y con la misma seguridad de que el Evangelio finalmente se establecerá en el oeste y de que sus principios eran verdaderos y perdurables. Seguridad que había sentido durante los tiempos difíciles en Missouri. Esas mujeres pioneras santos de los últimos días permanecieron firmes en el Evangelio a lo largo de su vida y proporcionaron un extraordinario servicio en la edificación de Sion, aunque afrontaron muchas otras pruebas y dificultades que ambas perduraron fielmente. A pesar del optimismo de la hermana Whitney, sus primeros tres hijos murieron al nacer o al acercarse su nacimiento, dos de ellos durante su largo éxodo desde Nauvoo hasta Salt Lake. La hermana Whitney nos ha bendecido con sus escritos en defensa de nuestra fe y fue la madre del apóstol Orson F. Whitney. La hermana Smith registró la pobreza, las enfermedades y las privaciones que sufrieron los santos mientras se dirigían hacia el oeste. En marzo de 1847 falleció su madre y al mes siguiente nació John, su segundo hijo. Su registro sobre ello fue muy breve. Fue mi último hijo y solo vivió 4 horas. Más tarde, ella fue directora de las obreras del Templo de Salt Lake y la cuarta presidenta general de la Sociedad de Socorro. Nos sentimos profundamente conmovidos por las dificultades que soportaron los primeros santos de esta época. En febrero de 1856, Brigham Young dijo con cierto tono humorístico: "Quizá quisiera decir algo acerca de los tiempos difíciles. Ya saben que les he dicho que si hay alguien que teme morirse de hambre, puede irse a donde haya abundancia. Yo no concibo en lo más mínimo el peligro de estar hambriento, porque hasta que hayamos comido la última mula desde la punta de sus orejas hasta el final de la cola, no tengo temor de morirme de hambre". Continuó diciendo: "Hay mucha gente que en la actualidad no puede conseguir empleo, pero pronto vendrá la primavera, y entonces no sufriremos más de lo necesario para nuestro bienestar. Las dificultades que afrontamos hoy son en cierta forma comparables con las del pasado. La reciente crisis económica ha causado gran preocupación en el mundo. Los problemas de empleo y económicos no son fuera de lo común. Muchas personas sufren de problemas físicos o mentales. Otros afrontan problemas matrimoniales o de hijos que han dejado el buen camino. Algunos han perdido a seres queridos. Las adicciones y los comportamientos indebidos o dañinos causan pesares. Sea cual sea el motivo de las pruebas, estas son causa de gran dolor y sufrimiento para las personas y para quienes las aman. Por medio de las Escrituras, sabemos que algunas pruebas son para nuestro propio bien y nuestro progreso personal. También sabemos que la lluvia cae tanto para los justos como para los injustos. También es verdad que todas las nubes que vemos no significa que haya tormenta. No importa cuáles sean los problemas, las pruebas y las dificultades que soportemos, la doctrina alentadora de la expiación que llevó a cabo Jesucristo incluye la enseñanza de alma de que el Salvador tomaría sobre él nuestros problemas y socorrería a los de su pueblo de acuerdo con las enfermedades de ellos. Las Escrituras y los profetas modernos han dejado bien en claro que habrá años de escasez y años de abundancia. El Señor espera que estemos preparados para los muchos desafíos que vendrán. Él dijo: "Si estáis preparados, no temeréis". Parte del trauma que tuve hace algunos años al cruzar la Sierra Nevada durante esa tormenta se debió a que no estaba preparado para ese hecho inesperado. Una de las grandes bendiciones de las Escrituras es que ellas nos advierten de los desafíos inesperados que ocurren muchas veces. Sería bueno que estuviésemos preparados para ellos. Una de las formas de preparación es guardar los mandamientos. En varias partes del Libro de Mormón dice que al pueblo se le prometió que prosperaría en la tierra si guardáis mis mandamientos. Esa promesa muchas veces iba acompañada de la advertencia de que si no guardaban los mandamientos de Dios, serían separados de su presencia. Está muy claro que el tener las bendiciones del Espíritu, la administración del Espíritu Santo, es un elemento esencial para prosperar realmente en la tierra y estar preparados. Aún con nuestras pruebas, con la abundancia que tenemos hoy en día, seríamos desagradecidos si no apreciáramos nuestras bendiciones. A pesar de lo obvias que fueron las dificultades por las que pasaron los pioneros, el presidente Brigham Young habló sobre el significado de la gratitud. Él dijo: "No conozco ningún otro pecado, con excepción del pecado imperdonable, que sea mayor que el de la ingratitud". Nuestra mayor gratitud debe ser para el Salvador y su expiación. Estamos al tanto de que muchos de los que oyen esta conferencia están pasando por pruebas y tribulaciones de tal intensidad que al acercarse a nuestro Padre Celestial en oración, sus más profundos sentimientos son: "Quiero que sepas que lo estamos pasando muy mal". Permítame compartir con ustedes la historia verídica de la hermana Ellen Yates de Grantsville, Utah. Hace 10 años, a principios de octubre, ella se despidió de su esposo Leon con un beso cuando él partía para su trabajo en Salt Lake. Esa fue la última vez que lo vio con vida. Él chocó de frente con un joven de 20 años que iba con retraso a su primer empleo y había tratado de rebasar a un vehículo que circulaba con lentitud, dando como resultado un choque de frente en el que murieron los dos instantáneamente. La hermana dijo que después que dos compasivos policías le dijeron la noticia, se sintió afligida y llena de dolor. Ella relata: "Al tratar de seguir adelante con mi vida, todo lo que podía ver eran tinieblas y dolor". Dio la casualidad de que el esposo de su mejor amiga era el obispo del barrio de ese joven. El obispo llamó a la hermana Yates y le dijo que la madre del joven, Jolene Wilmore, deseaba hablar con ella. Ella recuerda que se sorprendió mucho porque estaba tan afligida concentrándome en mi pena y dolor que ni siquiera había pensado en ese joven ni en su familia. De repente me di cuenta que había una madre que sufría tanto o más que yo, e inmediatamente accedí a que me visitara. Cuando el matrimonio Wilmore llegó, marido y mujer expresaron que sentían un gran dolor al pensar que su hijo había sido responsable por la muerte de León y le entregaron un cuadro del Salvador con una niña pequeña en sus brazos. La hermana Yates dice: "Cuando las cosas se vuelven muy difíciles de sobrellevar, miro ese cuadro y recuerdo que Cristo me conoce personalmente y que Él sabe de mi soledad y de mis pruebas". Un pasaje de las Escrituras que brinda consuelo a la hermana Yates es: "Sed de buen ánimo, pues, y no temáis, porque yo, el Señor, estoy con vosotros y os ampararé". Cada octubre, la hermana Yates y la hermana Wilmore, ambas se encuentran hoy aquí juntas en esta sesión de la conferencia, van juntas al templo y dan gracias a Cristo por su expiación, por el plan de salvación, por las familias eternas y por los convenios que unen a los matrimonios y a las familias en ambos lados del velo. La hermana Yates termina diciendo: "Por medio de esta prueba he sentido el amor de mi Padre Celestial y de mi Salvador más abundantemente que nunca". Ella testifica que no hay pesar, dolor ni enfermedad tan grande que el amor de Cristo y su expiación no pueda sanar. Qué maravilloso ejemplo de amor y perdón han dejado estas dos hermanas. Ello ha permitido que la expiación de Jesucristo tuviera efecto en sus vidas. Piensen en el Salvador en el huerto de Getsemaní durante el proceso de la expiación, donde sufrió una agonía tan grande que sangró por cada poro. La súplica a su Padre incluyó la palabra Abba, que se podría interpretar como el ruego de un hijo angustiado a su Padre. Padre mío, si es posible, pase de mí esta copa, pero no sea como yo quiero, sino como tú. Testifico que la expiación de Jesucristo abarca todas las pruebas y dificultades que cualquiera de nosotros afrontemos en esta vida. En momentos en los que sintamos deseos de decir, quiero que sepas que lo estamos pasando muy mal, tengamos la seguridad de que Él está a nuestro lado y que estamos seguros en sus amorosos brazos. Cuando nuestro amado profeta, el presidente Thomas S. Monson, cuando se le preguntó en este pasado agosto, en el día de su cumpleaños, cuál sería el regalo ideal que los miembros de todo el mundo podrían hacerle, dijo sin dudar ni un instante, encuentren a alguien que en este momento esté pasando por dificultades y hagan algo por él o ella. Junto con ustedes, me siento eternamente agradecido por Jesucristo, el libertador de la humanidad. Doy testimonio de que Él es el Salvador y Redentor del mundo. En el nombre de Jesucristo. Amén.
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6: Capítulo 14. Fuentes de luz y esperanza. Luego de apartarse del lado de la cama de Joseph F. Smith, Heber J. Grant volvió a casa. No podía dormir, así que leyó y volvió a leer, entre lágrimas, el discurso de conferencia más reciente del presidente Smith, mientras pensaba en el profeta moribundo. Cuando era niño, se emocionaba cada vez que Joseph F. Smith, en ese entonces un joven apóstol, discursaba en su barrio. A Heber todavía le asombraba la forma de predicar del presidente. Sentía que sus propios sermones desmerecían al compararlos con los de él. Heber se durmió justo después de las 6:30 de la mañana siguiente. Cuando despertó, se enteró de que el presidente Smith había muerto de neumonía. La familia y los amigos del profeta se congregaron en el cementerio unos días más tarde. Con la gripe propagándose por todo Utah, la mesa directiva de salud del estado había prohibido las reuniones públicas, así que quienes asistieron al funeral llevaron a cabo un servicio de sepultura privado. Heber rindió un breve homenaje a su amigo. Él era la clase de hombre que yo querría ser, dijo. No había habido otro hombre con un testimonio más poderoso del Dios viviente y de nuestro Redentor. El 23 de noviembre de 1918, al día siguiente del funeral, los apóstoles y el patriarca presidente apartaron a Heber como presidente de la iglesia, con Anton Lund y Charles Penrose como sus consejeros. Pese a que sus amigos expresaban confianza en su liderazgo, Heber tenía dudas en cuanto a cómo seguir los pasos del presidente Smith. Aunque había servido en el Quórum de los 12 Apóstoles desde que tenía 25 años, Heber nunca había servido en la primera presidencia. El presidente Smith, por otra parte, había servido como consejero por décadas antes de su llamamiento como presidente de la iglesia. Además, la presidencia de Joseph F. Smith había estado llena de éxitos. El número de miembros de la iglesia casi se duplicó durante su administración y estaba llegando a 500,000. Él comenzó una reforma general de los quórums del sacerdocio, en la que se aclararon los deberes de los oficios del sacerdocio arónico y se estandarizaron las reuniones y las lecciones de los quórums y las organizaciones de la iglesia. Había ayudado también a que las personas vieran a la iglesia desde una mejor perspectiva, mediante entrevistas a la prensa y al abordar controversias relacionadas con prácticas y enseñanzas anteriores de la iglesia. Y en 1915, él dio inicio a la Noche de Hogar y solicitó a las familias que apartaran una noche al mes para orar, cantar, recibir instrucción acerca del Evangelio y jugar. Abrumado por ese legado, a Heber se le hacía cada vez más difícil dormir. Para aligerar la carga de su nuevo llamamiento, él y sus consejeros delegaron en otras personas algunas de las muchas responsabilidades de liderazgo del presidente Smith. Heber había servido como presidente de la Mesa Directiva General de Educación de la Iglesia, tal como lo había hecho el presidente Smith, pero llamó al apóstol David O. McKay como superintendente general de la escuela dominical. Además, asignó al apóstol Anthony Ivins para dirigir la Asociación de Mejoramiento Mutuo de los Hombres Jóvenes. Pero debido a que Heber tenía años de experiencia como hombre de negocios en actividades bancarias y de seguros, optó por supervisar él mismo las compañías administradas por la iglesia. Aún así, él permanecía ansioso. Ante la insistencia de amigos y compañeros de liderazgo de la iglesia, él y su esposa Augusta se fueron de vacaciones a la costa de California. Una vez allí, Heber pudo dormir bien por primera vez desde la muerte del presidente Smith. Cuando él y Augusta regresaron a Salt Lake City unas semanas más tarde, él estaba descansado y listo para volver a trabajar. Durante los primeros meses de 1919, la pandemia de gripe impidió que Heber se dirigiera a los santos tan a menudo como a él le habría gustado. Más de 1,000 miembros de la iglesia habían muerto por causa de la gripe y Heber y sus consejeros decidieron posponer la conferencia general hasta la primera semana de junio debido a su preocupación por la salud pública. Se sintieron aliviados al saber que el presidente Smith había introducido prácticas inspiradas que protegerían la salud de los santos una vez que empezaran a llevar a cabo reuniones sacramentales regulares otra vez. Durante gran parte de la historia de la iglesia, por ejemplo, los santos habían bebido de un vaso compartido cuando participaban de la Santa Cena. Pero a principios de la década de 1910, cuando se contaba con más información sobre los gérmenes, el presidente Smith había recomendado vasitos individuales de vidrio o metal para la Santa Cena. Heber pudo ver los beneficios para la salud que tal innovación brindaba al momento de combatir las enfermedades infecciosas. En noviembre, después de que la pandemia comenzó a ceder, Heber viajó a Lahie, Hawái, para dedicar el templo. Una vez más, no pudo evitar compararse con el presidente Smith, quien había hablado en el idioma de ese pueblo y entendía sus costumbres. El templo estaba lleno a rebosar para la dedicación. Para muchas personas, los eventos de ese día fueron la culminación de años de fervientes oraciones y fiel servicio. Los santos que se habían trasladado a la colonia hawaiana en Iosepa, Utah, a fin de estar más cerca del templo de Salt Lake, dejaron el asentamiento y regresaron a su tierra natal para adorar y servir en el nuevo templo. Al igual que sus predecesores, Heber había preparado la oración dedicatoria con anticipación. Mientras le dictaba la oración a su secretario, había sentido la inspiración del Espíritu. «Es tanto más sublime que cualquiera de mis oraciones habituales», le dijo a Augusta, «que en verdad agradezco al Señor con todo mi corazón por su ayuda al prepararla». En el Salón Celestial, habló con gratitud sobre Joseph F. Smith, George Q. Cannon, Jonathan Napella y otros hermanos que habían establecido la iglesia en Hawái. Le pidió al Señor que bendijera a los miembros de la iglesia de las Islas del Pacífico con el poder para obtener información sobre su genealogía y llevar a cabo las ordenanzas de salvación por sus antepasados muertos. Más adelante, Heber les escribió a sus hijas sobre esa experiencia. Sentía tanta ansiedad y temor que es posible que la inspiración haya disminuido en nuestras reuniones, a diferencia de lo que habría sucedido si el presidente Smith hubiera estado con nosotros, admitió. Sin embargo, ahora siento que no había motivos para mi ansiedad. Mientras Heber J. Grant estaba en Hawái, la secretaria general de la Sociedad de Socorro, Amy Brown Lyman, regresó luego de hablar en una conferencia de trabajadores sociales profesionales. Durante los últimos 3 años, había asistido a conferencias similares para aprender los métodos más recientes para ayudar a los pobres y a los necesitados. Ella pensaba que los nuevos métodos podrían ayudar a mejorar la obra caritativa que realizaba la Sociedad de Socorro, la que últimamente dependía más y más de organizaciones externas como la Cruz Roja para ayudar a los santos que pasaban por dificultades. Amy había empezado a interesarse en el trabajo social hacía unos años cuando su esposo Richard Lyman estaba estudiando ingeniería en Chicago. En ese tiempo, muchos ciudadanos de los Estados Unidos con mentalidad reformista apoyaban con fuerza las soluciones científicas para la pobreza, la inmoralidad, la corrupción política y otros problemas sociales. Durante su estadía en Chicago, Amy trabajó con varios grupos de obras benéficas que la inspiraron a hacer una labor similar en Utah. La Mesa Directiva General de la Sociedad de Socorro le asignó a Amy que dirigiera el recién formado Departamento de Servicios Sociales de la Iglesia para procurar ayuda a los santos necesitados, capacitar a los miembros de la Sociedad de Socorro en métodos modernos de ayuda y coordinar con otras organizaciones benéficas. Esta asignación tenía algo en común con el servicio que Amy prestaba en el comité. La directiva general de la Sociedad de Socorro le asignó a Amy que dirigiera el recién formado Departamento de Servicios Sociales de la Iglesia para procurar ayuda a los santos necesitados, capacitar a las miembros de la

sobre trabajo social, Amy trató de poner en práctica lo que había aprendido, pero no todas las integrantes de la Mesa Directiva General de la Sociedad de Socorro se mostraban entusiasmadas. Debido a que algunas trabajadoras sociales percibían un salario, Susa Gates pensaba que se estaba dando carácter comercial a algo que debía ser voluntario. También le preocupaba que el trabajo social reemplazara el modelo revelado a la Iglesia para llevar a cabo el servicio caritativo, con los obispos que tenían la mayordomía de recolectar y entregar ayuda a los necesitados. Pero lo que más le preocupaba era que el trabajo social parecía centrarse en el bienestar temporal más que en el desarrollo espiritual de los hijos de Dios, lo que constituía la piedra angular del mensaje de la Sociedad de Socorro. La mesa directiva tomó en cuenta los puntos de vista de Susa y de Amy y finalmente acordaron presentar una propuesta conciliatoria. Pensaban que no eran las organizaciones como la Cruz Roja las que debían ocuparse de cuidar de los santos necesitados, cuando era el deber sagrado de la Sociedad de Socorro hacerlo. Aún así, aprobaron que se capacitara a las sociedades de socorro de barrio en métodos modernos de servicio social, que se empleara a un número limitado de trabajadoras sociales pagadas y que se revisara cada solicitud de ayuda para asegurarse de que se distribuyera la asistencia de manera adecuada. Los obispos seguirían siendo los responsables, en última instancia, de decidir el uso que se debía dar a las ofrendas de ayuno, pero debían coordinar sus esfuerzos con las presidentas de la Sociedad de Socorro y las trabajadoras sociales. A comienzo de 1920, las miembros de la Sociedad de Socorro tomaron un curso mensual sobre trabajo social. El Comité de Asesoría Social organizó también un instituto de 6 semanas en la Universidad Brigham Young para capacitar a nuevas trabajadoras sociales. Cerca de 70 representantes de 65 sociedades de socorro de Estaca asistieron al instituto. Aprendieron cómo evaluar las necesidades de una persona o de una familia y a determinar la mejor forma de ayudar. Amy supervisó las clases del Instituto sobre Salud, Bienestar Familiar y temas relacionados. El instituto, además, contrató a una autoridad en trabajo social de la ciudad de Nueva York para que impartiera las clases. Cuando el curso finalizó en julio de 1920, las mujeres recibieron 6 horas de créditos universitarios por haberlo completado. Para satisfacción de Amy, ahora podrían regresar a las sociedades de socorro locales y compartir lo que habían aprendido para mejorar el trabajo de la organización entre los santos. 3 meses después del Instituto de Verano, el presidente Grant anunció que el apóstol David O. McKay viajaría por Asia y el Pacífico para conocer más acerca de las necesidades de los santos en esas zonas. Hará una inspección general de las misiones, estudiará las condiciones en que se hallan, reunirá datos y, en resumen, obtendrá una noción general, dijo el presidente Grant a Deseret News. Hugh Cannon, un presidente de Estaca de Salt Lake City, serviría como compañero de viaje del Elder McKay. Los dos hombres salieron de Salt Lake City el 4 de diciembre de 1920 e hicieron la primera escala en Japón, donde había unos 130 santos. Luego, recorrieron la península de Corea y visitaron China, donde el Elder McKay dedicó la tierra para la obra misional en el futuro. Desde allí fueron a visitar a los santos de Hawái y presenciaron una ceremonia de izamiento de la bandera realizada por niños hawaianos, estadounidenses, japoneses, chinos y filipinos de la Escuela de la Misión La IE, una de las docenas de escuelas pequeñas de propiedad de la iglesia que el Elder McKay planeaba observar durante sus viajes. La ceremonia inspiró al apóstol, quien tenía especial interés en las escuelas de la iglesia. El presidente Grant lo había llamado hacía poco como comisionado de educación de la Iglesia, una posición nueva que se complementaba con su trabajo como presidente general de la Escuela Dominical. Como comisionado, el Elder McKay administraba el sistema educativo de la Iglesia, el cual estaba experimentando muchos cambios. Por más de 30 años, la Iglesia había operado academias gestionadas por las Estacas en México, Canadá y los Estados Unidos,
así como escuelas gestionadas por las estacas en el Pacífico.

0: En la última década, sin embargo, una gran cantidad de santos jóvenes de Utah y los alrededores habían comenzado a asistir a escuelas públicas gratuitas. Debido a que esas escuelas no impartían educación religiosa, muchas estacas habían organizado un seminario cerca de una escuela secundaria local para continuar brindando educación religiosa a los alumnos santos de los últimos días. El éxito del programa de seminario motivó al Elder McKay a cerrar las academias de las estacas. Sin embargo, todavía pensaba que la escuela de la IE y otras escuelas de las misiones internacionales, incluso la Academia Estaca Juárez de México, estaban realizando una labor esencial y que deberían continuar recibiendo apoyo de la Iglesia. Desde Hawái viajaron a Tahití y luego a la isla norte de Nueva Zelanda, Te Ika a Maui. Allí tomaron un tren a la ciudad de Huntly, no muy lejos de una gran pradera donde los santos maoríes estaban llevando a cabo su conferencia anual de la iglesia y un festival. Ningún apóstol había visitado Nueva Zelanda antes, y cientos de santos asistieron para oír hablar al Elder McKay. Dos carpas grandes y varias carpas más pequeñas se habían instalado en la pradera para acomodarlos a todos. Cuando el Elder McKay y el presidente Cannon llegaron a la conferencia, Sid Christie, un nieto de Irini y Mere Vaanga, corrieron a recibirlos. Sid había crecido en Utah y hacía poco había vuelto a Nueva Zelanda. Condujo a ambos hombres a las carpas y mientras iban en camino, oyeron los gritos de bienvenida: ¡Haere mai! ¡Haere mai! A su alrededor. Al día siguiente, el Elder McKay se dirigió a los santos en una de las carpas grandes. Aunque muchos santos maoríes hablaban inglés, le preocupaba que algunas personas de la congregación no le entendieran y expresó su pesar por no poder hablarles en su propio idioma. Voy a orar para que, mientras hable en mi propio idioma, ustedes puedan recibir el don de la interpretación y el discernimiento, les dijo. El Espíritu del Señor les dará testimonio de las palabras que les ofrezco bajo la inspiración de Él. Mientras el apóstol hablaba acerca de la unidad en la iglesia, se dio cuenta de que muchos santos estaban escuchando con atención. Vio que tenían lágrimas en los ojos y sabía que algunos de ellos habían sido inspirados para entender el significado de sus palabras. Cuando finalizó, su intérprete, un hombre maorí llamado Stuart Meha, recitó los puntos principales del sermón para los santos que no los habían entendido. Unos días más tarde, el Elder McKay habló otra vez en la conferencia y predicó acerca de la obra vicaria para los muertos. Ahora que se había construido un templo en Hawái, los santos de Nueva Zelanda tenían mejor acceso a las ordenanzas del templo, aunque Hawái todavía estaba a miles de kilómetros y no se podía ir allí sin hacer un enorme sacrificio. No tengo dudas en mi corazón de que van a tener un templo, les aseguró. Él deseaba que los santos se prepararan para ese día. Deben estar listos para ello. A principios de 1921, John Widtsoe, de 49 años, estaba llegando al final de su quinto año como presidente de la Universidad de Utah. Luego de haber sido removido de su cargo del Colegio Universitario de Agricultura de Utah en 1905 y de enseñar por un breve periodo en la Universidad Brigham Young, había vuelto al Colegio Universitario de Agricultura como su nuevo presidente. Luego, en 1916, fue nombrado presidente de la Universidad de Utah, así que él y Leah se mudaron con sus tres hijos a Salt Lake City. Estando ellos recién llegados a la ciudad, la madre de John, Anna, su tía Petroline y su hermano Osborne vivían cerca. Osborne, quien estaba casado y tenía dos hijos, era el director del departamento de inglés de la universidad. Pero el tiempo que estarían juntos no iba a durar mucho. Anna cayó enferma en la primavera de 1919. Cuando su condición empeoró en el verano, hizo venir a John y a Osborne juntos. El Evangelio restaurado ha sido el gran gozo de mi vida, dijo a sus hijos. Les ruego que compartan por mí este testimonio con todos los que deseen escucharlo. Cuando falleció, unas semanas más tarde, tenía a su hermana, sus hijos y sus nietos a su lado. Heber J. Grant, quien había servido como presidente de la misión europea durante la misión de Ana en Noruega, habló en el funeral. Cuando John habló acerca de la vida de su madre, su corazón rebosó de gratitud por ella. Se sacrificaba por su propia familia y por quienes necesitaban ayuda más allá de lo que puedo expresar, escribió en su diario. Su devoción a la causa de la verdad era casi sublime. Solo 8 meses más tarde, Osborne sufrió una repentina hemorragia cerebral y falleció al día siguiente. Mi único hermano ha muerto, se lamentó John. Me he quedado muy solo. El 17 de marzo de 1921, un año después del funeral de Osborne, John se enteró de que el apóstol Richard Lyman lo había estado buscando toda la mañana. John lo llamó por teléfono de inmediato. Venga a mi oficina sin demora, dijo Richard con premura. John salió enseguida y se reunió con Richard en el nuevo edificio de la administración de la iglesia. Luego cruzaron la calle hacia el templo de Salt Lake, donde la primera presidencia y el quórum de los 12 apóstoles estaban reunidos. John se sentó con ellos, sin saber con certeza por qué estaba allí. Como miembro de la mesa directiva general de la AMMHJ, a menudo se reunía con los miembros de los consejos más altos de la iglesia. Pero esta era la reunión habitual de los días jueves de la primera presidencia y de los 12, y a él, por lo general, no se le invitaba. El presidente Grant, quien dirigió la reunión, analizó algunos asuntos de la iglesia. Luego se dirigió a John y lo llamó a tomar la vacante que había quedado en los 12 a causa de la muerte reciente de Anton Lund. ¿Está dispuesto a aceptar el llamamiento? Preguntó el presidente Grant. El tiempo pareció detenerse de súbito para John. En su mente se agolparon pensamientos acerca del futuro. Si aceptaba el llamamiento, él sabía que su vida le pertenecería al Señor. Su carrera académica quedaría a medio camino a pesar de los años que le había dedicado. ¿Y qué sucedería con sus limitaciones personales? ¿Era digno del llamamiento? Sin embargo, sabía que el Evangelio tenía prioridad en su vida. Sin vacilar, respondió, sí. El presidente Grant lo ordenó de inmediato y le prometió más fortaleza y poder en Dios. Bendijo a John por haber escuchado el consejo de su madre y por haber sido siempre humilde y capaz de discernir entre la sabiduría del mundo y las verdades del Evangelio, y habló acerca de la obra que John efectuaría como apóstol. Cuando viajes por las diferentes estacas o por las naciones del mundo, le prometió el profeta, recibirás el amor y la confianza de los santos de los últimos días y el respeto de quienes no son de nuestra fe, con quienes llegues a relacionarte. John salió del templo, listo para comenzar una nueva etapa de su vida, que no sería fácil. Él y Lea todavía tenían deudas. Sus hijos mayores estaban listos para servir en misiones y él cambiaría su sueldo de la universidad por el modesto estipendio que recibían las autoridades generales por su servicio de tiempo completo. Pero estaba decidido a dar todo lo que tenía al Señor. Lea también deseaba hacerlo. Sé que mi vida será muy diferente, y podría, si me lo permitiera a mí misma, sentir temor por las muchas necesarias separaciones, le dijo al presidente Grant poco después. Pero me deleito en la oportunidad de trabajar no solo por mi gente, como lo he hecho en el pasado, sino de manera más directa con ellos. Mi corazón no se lamenta, agregó, por los ajustes en las finanzas, ni por la labor pública, ni por los deberes cotidianos que yo deba asumir como la esposa de un hombre que ha sido llamado a este gran servicio. Susa Gates se puso muy feliz al saber del llamamiento de su yerno al quórum de los 12 apóstoles. Sus antiguos temores de que John diera prioridad a su carrera por sobre su familia y la iglesia se habían disipado hacía tiempo y habían sido reemplazados por un amor profundo y perdurable por él y su devoción a Lea, a sus hijos y al Evangelio restaurado. Le escribió a John una larga carta llena de consejos en la que expresaba las esperanzas que tenía sobre su nuevo ministerio. Todavía estaba preocupada por los cambios que estaban sucediendo en la Sociedad de Socorro y en otras organizaciones de la Iglesia. El mundo se encuentra hoy en una condición de hambre espiritual, le dijo a John. Ella pensaba que cada vez más personas de la Iglesia veían la salvación como una cuestión de desarrollo intelectual y ético más que de progreso espiritual. Instó a su yerno a despertar espiritualmente a los hombres y mujeres adormecidos, que ya tenían plantada la semilla de la vida eterna en ellos. Como el agricultor experto que eres, te corresponde cultivarla, escribió, porque después de todo, en cada una de esas almas yace un pequeño y profundo manantial de verdad y amor de Dios, al que solo se debe quitar un poco la maleza de inactividad mental para que emerjan como fuentes de luz y esperanza. El llamamiento de John se produjo en un momento en que Susa sentía que su influencia en la iglesia disminuía, en especial porque Amy Lyman y otras hermanas seguían conduciendo la Sociedad de Socorro hacia nuevos rumbos. Con la esperanza de infundir nueva vida a la organización, algunos miembros de la mesa directiva de la Sociedad de Socorro habían solicitado con discreción a Heber J. Grant que relevara a Emmeline Wells como presidenta general de la Sociedad de Socorro. Emmeline, quien ya tenía 93 años, era la única oficial de la iglesia aún viva que había conocido al profeta José Smith. Por su frágil condición física y su salud debilitada, a menudo permanecía en cama y muchas veces dejaba que Clarissa Williams, su primera consejera, dirigiera los asuntos de la Sociedad de Socorro en las reuniones de la mesa directiva. Los consejeros de Heber y el Quórum de los Doce Apóstoles también pensaban que la Sociedad de Socorro tenía necesidad de un nuevo liderazgo. Sin embargo, Heber se mostraba reacio a relevar a Emmeline y suplicó que tuvieran paciencia. Todas las presidentas generales de la Sociedad de Socorro, desde Eliza R. Snow, habían servido hasta el momento de su muerte. Y él amaba y admiraba a Emmeline. Cuando su madre era la presidenta de la Sociedad de Socorro del barrio 13 de Salt Lake City, un cargo que ocupó por 30 años, Emmeline había sido su secretaria. Emily, la esposa de Heber, quien había muerto hacía más de una década, era miembro de la familia Wells. Y Heber tenía un vínculo profundo con ellos. ¿Cómo podía pensar en relevar a Emmeline? Sin embargo, luego de consultar con los miembros de la mesa directiva general, la primera presidencia y los 12, decidieron que relevar a Emmeline era lo mejor para la Sociedad de Socorro. Heber extendió personalmente el relevo a Emmeline en su casa. Ella recibió la noticia con calma, pero le dolió en lo más profundo. Al día siguiente, en la conferencia de la Sociedad de Socorro, en la primavera de 1921, Clarissa Williams fue sostenida como la nueva presidenta general de la Sociedad de Socorro. La mayoría de las miembros de la mesa directiva general también fueron relevadas y se llamó en su lugar a nuevas miembros. Susa fue una de las mujeres que quedaron en la mesa directiva después de la reorganización. Ella pensaba que el presidente Grant había hecho bien al relevar a Emmeline, aunque se mostraba cautelosa con respecto a lo que vendría. El 14 de abril de 1921, durante la primera reunión de la nueva mesa directiva, Clarissa anunció varios cambios en la organización. El más significativo fue el nombramiento de Amy Lyman como directora de actividades de la Sociedad de Socorro, lo que le permitía hacerse cargo de todas las actividades de los departamentos, incluso de la publicación Relief Society Magazine. Susa conservó su puesto como editora de la publicación periódica, pero por instrucciones de Clarissa, la posición pasó a ser una asignación anual. El futuro de Susa en la revista ya no estaba garantizado. Preocupada por los cambios, Susa se preguntó si estos tenían que ver con su falta de capacidad para llegar a acuerdos con Amy en cuanto a los servicios sociales. 6 días más tarde, Susa visitó a Emmeline, quien ahora pasaba más tiempo en cama y a menudo lloraba por causa de su relevo. Sus hijas Annie y Belle permanecían todo el tiempo a su lado para consolarla. Susa hizo lo mejor que pudo para dar ánimos a su vieja amiga. Tía M, le dijo, Todo el mundo te ama. Espero que así sea, respondió Emmeline. Si no es así, nada puedo hacer. Murió en paz el 25 de abril, y Sousa escribió un sentido homenaje para la revista Improvement Era. Elogió a Emmeline por sus muchos años como poetisa, editora de la revista Woman's Exponent y como una tenaz defensora del sufragio femenino, el que hacía poco se había incorporado como ley en la Constitución de los Estados Unidos. Pero Sousa reservó el mayor elogio hacia Emmeline por su labor de almacenamiento de granos, una asignación que recibió de Brigham Young en 1876. Sousa señaló que los granos de la Sociedad de Socorro habían ayudado a personas que sufrían en todo el mundo. La característica predominante de la vida de la señora Wells era su máxima determinación, escribió. Sus ambiciones eran grandes y sus propósitos elevados, mas a través de ellos corría una hebra de verdad hasta su testimonio, el que la preservaba y el que hacía de ella una luz asentada sobre un monte.
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2: Doctrina y Convenios, secciones 41 a 44, del 19 al 25 de abril. ¿Cómo podemos ser como Edward Partridge? Edward Partridge fue el primer obispo de la Iglesia de Jesucristo restaurada. Al poseer un firme testimonio, estuvo dispuesto a sacrificar todo lo que tenía y a soportar adversidad tras adversidad, pues sabía que la Iglesia era verdadera. ¿Cómo era él? El Señor dijo: «El corazón de Edward es puro delante de mí, porque es semejante a Natanael de la antigüedad, en quien no hay engaño». Aquello significa que Edward no tenía deseo alguno de engañar ni de mentir a los demás. Sus intenciones eran puras. ¿Por qué es importante que los líderes de la Iglesia tengan esa cualidad? ¿Qué sacrificios hizo? Cuando Edward se unió a la Iglesia, la familia de su padre lo rechazó. Como obispo, se encargó de los bienes que los santos consagraron. Además, sacrificó sus propios bienes y sobrellevó la pobreza extrema con su familia. Debido a su religión, se le cubrió con alquitrán, brea y plumas. Se le persiguió y se le echó a la cárcel. Aunque algunos líderes de la Iglesia se volvieron disidentes, él se mantuvo fiel. Sirvió al Señor con toda el alma hasta su muerte, a la edad de 46 años. Edward Partridge dijo: «Desde que he apartado el corazón de los bienes de este mundo, desde que lo he apartado de las vanidades y entretenimientos temporales y de los sentidos, y desde que he estado dispuesto a amar y a servir a Dios con todo el corazón, y a que su Santo Espíritu me guíe, mi mente se ha ensanchado continuamente, recibiendo las cosas de Dios hasta que se han presentado ante mí glorias indescriptibles». Análisis. ¿Por qué pudo Edward Partridge sobrellevar tantas adversidades? ¿De qué modo su ejemplo nos ayuda al servir al Señor?
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4: Mis amados hermanos y hermanas de todo el mundo, les hacemos llegar nuestros saludos en nombre de nuestro Redentor, junto con nuestro amor y bendiciones. Les felicito sinceramente por todo cuanto hacen para ver que la obra del Señor avance. En ciertos momentos de tranquilidad reflexiono en cuanto al crecimiento y el efecto de esta obra. Pienso en aquella reunión con un puñado de personas presentes en la granja de Peter Whitmer el 6 de abril de 1830. Allí se organizó la iglesia y allí comenzó la larga marcha que la trae hasta su condición actual. Nuestra gente ha pasado por opresión y persecución. Se han visto expulsados y han sido víctimas de todas las penurias concebibles. Y de todo ello ha surgido algo que hoy es absolutamente glorioso. En la apertura de esta obra, el Señor declaró: «Escuchad, oh pueblo de mi iglesia, dice la voz de aquel que mora en las alturas, y cuyos ojos están sobre todos los hombres. Sí, de cierto digo, escuchad, pueblos lejanos, y vosotros los que estáis sobre las islas del mar, oíd juntamente, porque en verdad la voz del Señor se dirige a todo hombre, y no hay quien escape, ni habrá ojo que no vea, ni oído que no oiga, ni corazón que no sea penetrado. Y la voz de amonestación irá a todo pueblo por boca de mis discípulos, a quienes he escogido en estos últimos días. E irán, y no habrá quien los detenga, porque yo, el Señor, los he mandado». No puede cabernos ninguna duda en cuanto a nuestra responsabilidad para con los pueblos de la tierra, y tampoco puede haber ninguna duda de que estamos avanzando en el cumplimiento de esa responsabilidad. Al dirigirme a ustedes hoy, la mayoría de los miembros de la iglesia, sin importar dónde vivan, me pueden escuchar. Es un milagro. ¿Quién en los albores de la iglesia hubiera siquiera soñado con todas las oportunidades que tenemos en esta época? Contamos con firmes congregaciones en cada estado de los Estados Unidos y en toda provincia de Canadá. Lo mismo sucede en cada estado de México, en toda nación de América Central y a lo largo de las naciones de Sudamérica. Tenemos firmes congregaciones en Australia y Nueva Zelanda y en las islas del Pacífico. Estamos bien establecidos en las naciones del Oriente. Nos encontramos en toda nación de Europa Occidental y en muchos países de Europa Oriental. Y estamos firmemente afianzados en África. Se nos sigue reconociendo por las enormes virtudes de nuestros programas y por todo lo bueno que ellos logran. En un periódico de California se publicó recientemente el siguiente comentario: las camisas blancas, las mochilas y las bicicletas los hacen plenamente reconocibles, aún antes de que veamos el Libro de Mormón. Conforman un estereotipo y con buena razón. Estos ejércitos de jóvenes misioneros de la Iglesia de Jesucristo de los Santos de los Últimos Días obedecen a un orden estricto de servir misiones en todo el mundo. Por 2 años dedican 60 horas semanales al trabajo eclesiástico, a orar, a estudiar y a hablar con la gente sobre el Evangelio que los instó a dejar atrás a familia, amigos y las comodidades del hogar. El contacto con sus seres queridos está limitado a cartas semanales y a 2 llamadas telefónicas al año. Llevan una vida frugal, viven en casas o apartamentos compartidos con un compañero. Se levantan a las 6 de la mañana para estudiar y orar. Orar por guía en el trabajo que desempeñarán hasta bastante después de la puesta del sol. Ellos dicen que la misión es un sacrificio, pero que también es lo más divertido que alguien pueda imaginar. Lo mismo se podría escribir de nuestros misioneros en más de 120 países donde se les encuentra sirviendo. Qué milagroso el que tengamos unos 60,000 de ellos. La mayoría jóvenes, dando de su tiempo y compartiendo su testimonio con el mundo. Hace poco me reuní con un grupo de misioneros que al día siguiente serían relevados y regresarían a su hogar. Eran de varios países del mundo, desde Mongolia hasta Madagascar. Estaban limpios y se les veía resplandecientes y llenos de entusiasmo. Testificaron sobre su amor por la iglesia y por su presidente de misión y sus compañeros. ¡Qué cosa tan maravillosa es este singular y magnífico programa de la iglesia! Lo mismo podemos decir de otros programas. Recientemente fuimos reconocidos en la prensa por haber donado $3 millones para vacunar a niños contra el sarampión en África. Ese dinero no provino de los diezmos, sino de contribuciones hechas por fieles miembros a la obra humanitaria efectuada por la Iglesia. Nos hemos unido a la Cruz Roja, a la Fundación de las Naciones Unidas, a Centros para el Control y la Prevención de Enfermedades, a UNICEF, a la Organización Mundial de la Salud y a la Organización Panamericana de la Salud, en un esfuerzo para vacunar a 200 millones de niños y así prevenir más de 1 millón de muertes causadas por el sarampión en los próximos 5 años. Solo nuestra contribución ofrecerá vacunas a 3 millones de pequeños. ¡Qué cosa tan magnífica y maravillosa! Y lo mismo acontece con todos nuestros programas humanitarios. Un asunto más. El 31 de marzo de 2001, anuncié que la Iglesia estaba estableciendo un plan para ayudar a jóvenes que regresaban de la misión y a otros en la obtención de educación y capacitación que les otorgaran mejores oportunidades de empleo en países menos favorecidos del mundo. Invitamos a todos cuantos quisieran ayudar en este plan, en ese momento, a contribuir a un fondo llamado el Fondo Perpetuo para la Educación, siguiendo el modelo del Fondo Perpetuo para la Emigración establecido en el siglo XIX. Les ofreceré un breve informe de lo que está sucediendo con ese plan. Gracias a sus generosas contribuciones, hemos podido satisfacer las crecientes necesidades de préstamos. Hasta la fecha, la Iglesia ha concedido unos 10.000 préstamos a jóvenes de ambos sexos en la América Latina, Asia, África y otras áreas de la Iglesia. Estos jóvenes se han comprometido a devolver el dinero prestado para que otros puedan disfrutar de las mismas oportunidades que ellos reciben. Muchos ya se han graduado y gozan de los beneficios de la capacitación recibida en una larga lista de oficios. Hasta la fecha, unos 600 jóvenes han completado su capacitación y la mayoría de ellos han encontrado buenos empleos. Muchos más recibirán en los próximos meses la oportunidad de graduarse y pasarán a formar parte de la fuerza laboral en sus respectivas comunidades y en el mundo. Harán un aporte valioso, criarán familias y servirán en la Iglesia. Muchos ya están logrando estos objetivos. Por ejemplo, Patrick fue el primer estudiante en completar sus estudios en Jamaica gracias al Fondo Perpetuo para la Educación. Su capacitación básica en administración le permitió obtener un buen empleo en el Aeropuerto Nacional con un futuro promisorio. El repago de su préstamo comenzó inmediatamente. Flavia, una hermana de una de las zonas más pobres de Sudamérica, había encontrado pocas oportunidades y medios para obtener una buena capacitación y un empleo fijo, hasta que recibió ayuda por medio del Fondo Perpetuo para la Educación. Estudió computación y con la ayuda del Centro de Empleos de la Iglesia encontró trabajo en una buena compañía. En la actualidad, nos informa, soy responsable de la función de consultoría financiera en uno de los hospitales más grandes de Recife, Brasil, donde opero un avanzado sistema de computación después de haber formado parte del equipo que lo implantó en esta compañía. Como estos hay muchos ejemplos, y nos complace informar que el plan está funcionando bien y que gradualmente se está expandiendo a medida que ganamos experiencia. Los primeros informes de pago de préstamos son alentadores. Una vez más, les agradecemos su generosidad, interés y oraciones a favor del Fondo Perpetuo para la Educación. Se ha dicho que en una época el sol nunca se puso sobre el Imperio Británico. Ese imperio se ha visto reducido. Pero podemos afirmar que el sol nunca se pone sobre la obra del Señor, al seguir afectando para bien la vida de los hombres en toda la tierra. Y este es apenas el comienzo. Recién empezamos nuestra carrera. Estamos entregados a una obra que tiene que ver con las almas de hombres y mujeres en todas partes. Nuestra labor trasciende fronteras y con la ayuda del Señor habrá de continuar. Aquellas naciones que aún no nos han abierto sus puertas, un día lo harán. Tal es mi fe, tal es mi creencia y tal es mi testimonio. La pequeña piedra que fue cortada del monte no con mano sigue rodando hasta llenar la tierra. Al comenzar esta gran conferencia, les digo a los santos de los últimos días en todo el mundo que Dios les bendiga. Mantengan la fe. Sean fieles a sus convenios. Caminen a la luz del Evangelio y edifiquen el reino de Dios sobre la tierra. La iglesia se encuentra en una condición maravillosa y no solo que puede, sino que mejorará, crecerá y se fortalecerá. Somos personas corrientes dedicadas a un esfuerzo extraordinario. Somos hombres que poseemos el sacerdocio del Dios viviente. Aquellos que nos han precedido hicieron cosas maravillosas. Y ahora tenemos nosotros la oportunidad y el desafío de continuar en esta gran obra, cuyo futuro apenas si podemos imaginar. Gracias, mis hermanos y hermanas, por su fe y por su fidelidad. Gracias por el amor que sienten hacia esta que es la obra del Todopoderoso. Vivimos en el mundo, trabajamos en el mundo, pero debemos estar por encima del mundo al entregarnos a la obra del Señor y tratar de edificar su reino en la tierra. Unamos ahora nuestro sentir en esta gran conferencia de hombres y mujeres que son, por cierto, hermanos y hermanas, como hijos de Dios. Durante estos dos días escucharemos a muchos de nuestros hermanos, a ninguno de los cuales se le ha dicho de qué tiene que hablar, pero sí han buscado la guía del Señor para poder decir algo que ayude, inspire y eleve a todos cuantos oigan. Ruego que las bendiciones de los cielos les acompañen y que sean fieles y verídicos a la gran y gloriosa causa que han escogido. Y lo hago humildemente en el nombre de nuestro Redentor, el mismo Señor Jesucristo. Amén. Ahora, tenemos algo muy especial para ustedes. Quisiera pedirle al hermano David B. Haidt que se acerque al púlpito.
5: Here's a grand old warrior.
4: Aquí tenemos a un gran y viejo guerrero. Tiene 97 años de edad. Ha vivido más que cualquier otro apóstol en la historia de esta dispensación. Recientemente ha contraído una enfermedad y ha tenido algunas dificultades para jubilarse, pero aún así quiso estar aquí esta mañana para hacerles un saludo, y tenemos un gran sentimiento de agradecimiento hacia él, y también él expresa ese sentimiento a ustedes. Y a usted, querido amigo, le decimos que Dios le bendiga. Le amamos, le apoyamos, oramos por usted. Que los cielos y sus bendiciones descansen sobre sus hombros. Querido Elder Hayes.
6: Sí, debo hacerlo. Les estoy saludando.
7: Gracias. Gracias. Es bueno estar con ustedes.
4: Gracias. Muchas gracias. Y ahora le dejamos ir. Estará siguiendo esta conferencia por la televisión. Qué soldado magnífico que ha sido en el ejército del Señor. Gracias, hermano Haight.
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8: Hace 6 meses me encontré frente a este púlpito por primera vez como el miembro más nuevo del Quórum de los 12 Apóstoles. Tanto en aquel entonces e incluso aún más últimamente, he sentido y siento el peso del llamamiento a servir y de la responsabilidad de enseñar con claridad y de testificar con autoridad. Ruego por la ayuda del Espíritu Santo al dirigirme ahora a ustedes. Esta tarde quiero describir y hablar en cuanto a una impresión espiritual que recibí momentos antes de pasar a este púlpito durante la sesión del domingo por la mañana de la Conferencia General del pasado octubre. El elder Dieter F. Uchtdorf acababa de terminar su discurso y declarar su poderoso testimonio del Salvador. Entonces procedimos a ponernos todos de pie para cantar el himno intermedio que previamente había anunciado el presidente Gordon B. Hinckley. El himno intermedio aquella mañana fue Oh Dios de Israel. La música para las diferentes sesiones de la conferencia se había escogido con muchas semanas de antemano y obviamente mucho antes de mi nuevo llamamiento a servir. Sin embargo, si se me hubiese invitado a sugerir un himno intermedio para esa sesión de la conferencia, un himno que hubiese sido edificante y espiritualmente tranquilizador, tanto para mí como para la congregación, antes de pronunciar mi primer discurso en este centro de conferencias, habría seleccionado mi himno favorito, Oh Dios de Israel. Los ojos se me llenaron de lágrimas al entonar junto con ustedes ese conmovedor himno de la restauración. Momentos antes de terminar de cantar, acudió a mi mente este versículo del Libro de Mormón. Pero he aquí, yo, Nefi, os mostraré que las entrañables misericordias del Señor se extienden sobre todos aquellos que a causa de su fe, Él ha escogido para fortalecerlos, sí, hasta tener el poder de librarse. De inmediato mi mente se centró en la frase de Nefi, las entrañables misericordias. Y en ese instante me di cuenta de que estaba experimentando una de esas entrañables misericordias. Por medio de un himno seleccionado, hacía varias semanas, un amoroso Salvador me estaba enviando un mensaje sumamente personal y oportuno de consuelo y tranquilidad. Es posible que para algunos de ustedes, esta experiencia sea simplemente una linda coincidencia. Pero yo testifico que las entrañables misericordias del Señor son reales y que no ocurren al azar o por pura casualidad. Muchas veces, la hora exacta en la que el Señor muestra sus entrañables misericordias nos ayuda a discernirlas así como a reconocerlas. Desde octubre pasado, he reflexionado repetidamente en la frase, las entrañables misericordias del Señor. Creo que por medio del estudio personal, de la observación, la meditación y la oración, he llegado a comprender mejor que las entrañables misericordias del Señor son las bendiciones sumamente personales e individualizadas. Son la fortaleza, la protección, la seguridad, la guía, la longanimidad, el consuelo, el apoyo y los dones espirituales que recibimos del Señor Jesucristo por causa de Él y por medio de Él. Verdaderamente, el Señor acomoda sus misericordias a las condiciones de los hijos de los hombres. Recordarán cómo el Señor instruyó a sus apóstoles diciéndoles que no los dejaría huérfanos. No solo enviaría a otro Consolador, o sea, el Espíritu Santo, sino que el Salvador dijo que Él vendría a ellos. Sugeriría que una de las maneras por las que el Salvador viene a cada uno de nosotros es por medio de sus abundantes y entrañables misericordias. Por ejemplo, al hacer frente, ustedes y yo, a los desafíos y a las pruebas de la vida, el don de la fe y el sentido apropiado de confianza personal que sobrepasa nuestra propia capacidad son dos ejemplos de las entrañables misericordias del Señor. El arrepentimiento, el perdón de los pecados y la conciencia tranquila son ejemplos de las entrañables misericordias del Señor. Y la constancia y la fortaleza que nos permiten seguir adelante con alegría a través de las desventajas físicas y las dificultades espirituales son ejemplos de las entrañables misericordias del Señor. En una reciente conferencia de Estaca, se manifestaron las entrañables misericordias del Señor en el conmovedor testimonio de una joven esposa y madre de 4 hijos, cuyo marido perdió la vida en Irak en diciembre del 2003. Esa fiel hermana relató que después que le notificaron de la muerte de su esposo, recibió la tarjeta y el mensaje de Navidad de él. En medio de la brusca realidad de una vida que cambiaría radicalmente, llegó a esa buena hermana un oportuno y tierno recordatorio de que en verdad las familias pueden ser eternas. Con el permiso de ella, cito lo siguiente de esa tarjeta de Navidad. A la mejor familia del mundo, que se diviertan mucho juntos y recuerden el verdadero significado de la Navidad. El Señor ha hecho posible que estemos juntos para siempre, de modo que aunque estemos separados, aún así seguiremos juntos como familia. Que Dios los bendiga y los proteja, y que permita que esta Navidad sea nuestro regalo de amor para Él en lo alto. Con todo mi amor, su papi y esposo que los quiere. Obviamente, la mención que él hizo en su saludo de Navidad al hecho de estar separados se refería a la separación ocasionada por su destacamento militar. Pero como si fuese una voz que salía desde el polvo de un compañero y padre eterno fallecido, a esta hermana le llegaron un consuelo y testimonio espirituales que tanta falta le hacían. Tal como indiqué anteriormente, las entrañables misericordias del Señor no ocurren al azar o por pura casualidad. La fidelidad, la obediencia y la humildad traen las entrañables misericordias del Señor a nuestra vida. Y muchas veces es el horario del Señor lo que nos permite reconocer y atesorar esas importantes bendiciones. Hace algún tiempo conversaba con un líder del sacerdocio que sintió la impresión de memorizar los nombres de todos los jóvenes de su Estaca que tenían entre 13 y 21 años de edad. Con las fotografías de todos ellos hizo tarjetas de memorización, las cuales estudiaba en viajes de negocios y otros momentos libres. Ese líder del sacerdocio no tardó en aprender los nombres de ese grupo de jóvenes. Una noche ese hermano tuvo un sueño acerca de uno de los jóvenes a quien solo conocía por medio de la fotografía. En el sueño vio al joven vestido de camisa blanca y con una placa misional de identificación. El joven, junto con su compañero, enseñaba a una familia y sostenía en la mano un libro de Mormón y daba la apariencia de que testificaba de la veracidad de ese libro. En ese momento, el líder del sacerdocio despertó. En una reunión del sacerdocio que se llevó a cabo posteriormente, el líder se acercó al joven que había visto en el sueño y le pidió hablar con él unos momentos. Una vez que se presentaron, el líder se dirigió al joven por su nombre y le dijo: "No soy un soñador. Jamás he tenido un sueño sobre ningún miembro de esta Estaca, excepto de ti. Te contaré el sueño y después me gustaría que me ayudaras a entender lo que significa". El líder relató el sueño y le preguntó al joven su significado. Ahogado por la emoción, el jovencito simplemente contestó: "Significa que Dios sabe quién soy". El resto de la conversación entre ese jovencito y su líder del sacerdocio fue de lo más provechosa, y acordaron reunirse en consejo de vez en cuando durante los siguientes meses. Ese jovencito recibió las entrañables misericordias del Señor por conducto de un inspirado líder del sacerdocio. Vuelvo a repetir, las entrañables misericordias del Señor no ocurren al azar o por pura casualidad. La fidelidad y la obediencia nos permiten recibir esos importantes dones, y con frecuencia el horario del Señor nos ayuda a reconocerlos. No debemos subestimar o pasar por alto el poder de las entrañables misericordias del Señor. La sencillez, la dulzura y la constancia de las entrañables misericordias del Señor serán de mucho provecho para fortalecernos y protegernos en los tiempos difíciles en los que actualmente vivimos y en los que aún viviremos. Cuando las palabras no pueden proporcionar el solaz que necesitamos o expresar el gozo que sentimos, cuando es simplemente inútil tratar de explicar lo inexplicable, cuando la lógica y la razón no pueden brindar el entendimiento adecuado en cuanto a las injusticias e infamias de la vida, cuando la experiencia y la evaluación terrenales son insuficientes para producir el resultado deseado, y cuando parezca que quizás nos encontramos totalmente solos, en verdad somos bendecidos por las entrañables misericordias del Señor, que nos fortalecen hasta tener el poder de liberarnos. La palabra escogido en 1 Nefi, capítulo 1, versículo 20, es fundamental a fin de comprender el concepto de las entrañables misericordias del Señor. Según el diccionario, la palabra escogido da la idea de selecto, a lo que se da preferencia o se escoge. También se utiliza para referirse a los elegidos o escogidos de Dios. Es posible que algunas personas que escuchen o lean este mensaje erróneamente pasen por alto o descarten la idea de tener a su alcance las entrañables misericordias del Señor, al pensar que ciertamente yo no soy uno de los escogidos y nunca lo seré. Tal vez pensemos equivocadamente que esas bendiciones y esos dones están reservados para otras personas que parecen ser más rectas o que sirven en llamamientos de importancia en la iglesia. Testifico que las entrañables misericordias del Señor están al alcance de todos nosotros y que el Redentor de Israel está ansioso por conferirnos esos dones. Hermanos y hermanas, el ser o el llegar a ser elegidos no es una condición exclusiva que se nos confiere. Por el contrario, ustedes y yo somos los que determinamos al final si somos escogidos. Tengan a bien tomar nota del uso de la palabra escogido en los siguientes versículos de Doctrina y Convenios. He aquí, muchos son los llamados y pocos los escogidos. ¿Y por qué no son escogidos? Porque a tal grado han puesto su corazón en las cosas de este mundo y aspiran tanto a los honores de los hombres. Creo que lo que implican estos versículos es algo bastante sencillo. Dios no tiene una lista de personas favoritas a la que esperamos que algún día se añada nuestro nombre. Él no limita a los escogidos a unos cuantos. Por el contrario, es nuestro corazón, nuestras aspiraciones y nuestra obediencia lo que definitivamente determina si somos contados entre los escogidos de Dios. El Señor instruyó a Enoch sobre este punto particular de la doctrina. Adviertan el uso del derivado de la palabra preferir en estos versículos. He allí a estos tus hermanos, son la obra de mis manos, y les di su conocimiento el día en que los crié, y en el jardín de Edén le di al hombre su albedrío. Y a tus hermanos he dicho, y también he dado mandamiento, que se amen el uno al otro y que me prefieran a mí, su padre. Tal como lo aprendemos en estos versículos, los propósitos fundamentales del don del albedrío eran que nos amáramos unos a otros y escogiéramos a Dios. De ese modo, llegamos a ser los escogidos de Dios y damos cabida a sus entrañables misericordias a medida que utilizamos nuestro albedrío para escoger a Dios. Uno de los pasajes de las Escrituras más conocidos y que se cita con más frecuencia se encuentra en Moisés 1:39. En ese versículo se describe de manera clara y concisa la obra del Padre Eterno, porque he aquí, esta es mi obra y mi gloria, llevar a cabo la inmortalidad y la vida eterna del hombre. En un pasaje correlacionado que se encuentra en Doctrina y Convenios, se describe con igual claridad nuestra obra primordial como hijos e hijas del Dios eterno. Es interesante notar que este pasaje no parece ser tan conocido ni se cita con tanta frecuencia. He aquí, esta es tu obra, guardar mis mandamientos, sí, con toda tu alma, mente y fuerza. Por tanto, la obra del Padre es llevar a cabo la inmortalidad y la vida eterna de sus hijos. Nuestra obra es guardar sus mandamientos con toda nuestra alma, mente y fuerza. Y de ese modo, llegar a ser escogidos y mediante el Espíritu Santo recibir y reconocer las entrañables misericordias del Señor en nuestro diario vivir. Esta misma conferencia en la que estamos participando este fin de semana es también otro ejemplo de las entrañables misericordias del Señor. Hemos sido bendecidos al recibir consejo inspirado de los líderes de la Iglesia del Salvador, consejos oportunos para nuestros tiempos, nuestras circunstancias y nuestros desafíos. Hemos sido instruidos, inspirados, edificados, exhortados al arrepentimiento y fortalecidos. El espíritu de esta conferencia ha fortalecido nuestra fe y avivado nuestro deseo de arrepentirnos, de obedecer, de mejorar y de servir. Al igual que ustedes, estoy ansioso de proceder de acuerdo con los recordatorios, el consejo y la inspiración con los que hemos sido bendecidos durante esta conferencia. Y en unos momentos, cada uno de nosotros recibirá una de las entrañables misericordias del Señor al escuchar las palabras de clausura y el testimonio del presidente Gordon B. Hinckley. En verdad, bueno es Jehová para con todos y sus misericordias sobre todas sus obras. Estoy agradecido por la restauración del Evangelio de Jesucristo por conducto del profeta José Smith y por el conocimiento que tenemos hoy día de las entrañables misericordias del Señor. Nuestros deseos, fidelidad y obediencia nos invitan y nos ayudan a discernir sus misericordias en nuestra vida. Como uno de sus siervos, declaro mi testimonio especial que Jesús es el Cristo, nuestro Redentor y Salvador, y que sus entrañables misericordias están al alcance de todos. Cada uno tiene ojos para ver claramente y oídos para oír perfectamente las entrañables misericordias del Señor a medida que nos fortalecen y nos ayudan en estos últimos días. Que nuestros corazones estén siempre llenos de gratitud por sus abundantes y entrañables misericordias. En el sagrado nombre de Jesucristo. Amén.
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10: Principios de ministración. Ministrar con esperanza y fe. Al guardar nuestros convenios con fe, podemos ayudar a guiar a los demás a la fuente de esperanza. Podemos llegar a ser más semejantes al Salvador a medida que aprendemos a ministrar como Él lo hizo, valiéndonos de los ejemplos de Cristo y sus discípulos en el Nuevo Testamento. Aprenderemos cómo desarrollar atributos semejantes a los de Cristo que pueden ayudarnos en nuestros esfuerzos por ministrar como el Salvador. Un ejemplo de esperanza y fe. En el Evangelio de Marcos leemos un conmovedor relato acerca de una mujer que padecía de flujo de sangre desde hacía 12 años. Sabemos que había sufrido mucho a manos de muchos médicos y había gastado todo lo que tenía, y de nada le había aprovechado, sino que le iba peor. 12 años es mucho tiempo de sufrimiento. Gastar todo lo que uno tiene es gastar mucho, y solo le iba peor. Si alguien tenía derecho a sentirse desesperanzado, era esa mujer. Sin embargo, cuando oyó hablar de Jesús, se acercó por detrás entre la multitud y tocó su manto, porque creía que si tocare tan solo su manto, quedaré sana. Marcos dice que, a causa de su fe, al instante la fuente de sangre se secó y sintió en el cuerpo que estaba sana de aquel padecimiento. La esperanza y la fe de la mujer en Jesús fueron contestadas con una bendición. Y él le dijo, «Hija, tu fe te ha sanado. Ve en paz y queda sana de tu aflicción». Ante cualquier desafío, independientemente de la intensidad o la duración, la esperanza es sumamente necesaria. El temor y la desesperación pueden paralizarnos, pero la esperanza y la fe en Jesucristo invitan su poder y bendiciones a nosotros. Ve en paz y queda sana de tu aflicción. Ante cualquier desafío, independientemente de la intensidad o la duración, la esperanza es sumamente necesaria.

0: Ministrar puede ser gratificante, pero también difícil. Cuando alguien a quien deseamos ayudar parece no querer nuestra ayuda, puede ser fácil perder la esperanza. Tal vez afronten actualmente esa situación con algún miembro de la familia, amigo o alguien a quien se les haya asignado a ayudar. Tal vez, al igual que la mujer con flujo de sangre, solo el Señor sepa cuánto tiempo y esfuerzo han dedicado a tratar de encontrar algo que ayude. Pero, al igual que esa mujer, si procuramos la esperanza para seguir tendiendo la mano con fe, el poder del Salvador puede marcar la diferencia. A veces, el desafío es ministrar a aquellos que tienen dificultades para sentir la esperanza suficiente a fin de ejercer la fe. Hay quienes, como la mujer que describe Marcos, podrían padecer enfermedades crónicas, reveses económicos o cualquier cantidad de pruebas aparentemente abrumadoras. El saber que no están solos en sus dificultades puede ser una poderosa fuente de esperanza. Podemos ayudarles a encontrar tal esperanza al mostrar nuestra disposición a llevar sus cargas, llorar con ellos, consolarlos y ser testigos de Dios. Desarrollar esperanza y fe. ¿Cómo podemos desarrollar los atributos cristianos de la esperanza y la fe? A continuación se dan algunas ideas. 1. El elder Dieter F. Uchtdorf del Quórum de los Doce Apóstoles enseñó que la esperanza es confiar en que Jesucristo cumplirá las promesas que Él les ha hecho. Dado que la esperanza es un don del Espíritu, es algo que podemos pedir en oración. 2. El presidente Russell M. Nelson enseñó que aumentar la fe requiere esfuerzo y explicó cómo podemos aumentar nuestra fe al estudiar, escoger creer, actuar con fe, participar dignamente de las ordenanzas sagradas y pedir ayuda al Padre Celestial. Descubra más. Aprenda más acerca de la esperanza en el discurso del Elder Uchtdorf, El Poder Infinito de la Esperanza. Liaona, noviembre de 2008, páginas 21 a 24. Aprenda más sobre la relación entre la fe y la esperanza del Elder David A. Bednar, del Quórum de los Doce Apóstoles. Buscar conocimiento por la fe. Liaona, septiembre de 2007, páginas 16 a 24.
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2: Several years ago, Sister Ellis and I...
3: Hace varios años, mi esposa y yo fuimos llamados a presidir en la misión Brasil-San Pablo Norte por 3 años. Debido a nuestra situación familiar y empresarial, sentimos que no debíamos vender nuestra casa ni nuestro negocio en Houston. Al comenzar los preparativos preliminares, fue evidente que debíamos tener un poder notarial, un documento legal que otorga a otra persona la autoridad para hacer cualquier cosa en nuestro nombre. La persona que tuviera ese documento podría vender nuestra casa y otros bienes, pedir dinero prestado en nuestro nombre, gastar nuestro dinero e incluso vender el negocio. La idea de darle tanto poder y autoridad a otra persona sobre nuestros asuntos nos infundía temor. Decidimos darle el poder notarial a una persona de confianza, un buen amigo y socio que ejerció muy bien ese poder y esa autoridad. Hizo lo que habríamos hecho nosotros. Hermanos, piensen en lo que el Señor nos ha dado, su poder y autoridad, el poder y la autoridad para actuar por Él en todo lo relacionado con su obra. Con ese poder del sacerdocio y la debida autorización de los que tienen las llaves, podemos realizar las ordenanzas de salvación en nombre de Él, bautizar para la remisión de los pecados, confirmar y conferir el Espíritu Santo, conferir al sacerdocio y ordenar a los oficios del sacerdocio, y efectuar las ordenanzas del templo. En su nombre podemos administrar su iglesia, en su nombre podemos bendecir, hacer orientación familiar y

0: sanar a los enfermos. Cuánta confianza ha depositado el Señor en nosotros. Imagínese, Él confía en nosotros. Antes de recibir el sacerdocio, ya se nos había preparado y probado mediante la fe en Jesucristo, el arrepentimiento, el bautismo y la recepción del don del Espíritu Santo. Al momento de ser ordenados, variaba nuestro nivel de experiencia, pero el procedimiento divino era el mismo. Los que ejercían las llaves del sacerdocio oraron acerca de nosotros y nos entrevistaron. Los miembros de nuestra unidad nos sostuvieron y fuimos ordenados por alguien que tenía la autoridad y al que se había autorizado para hacerlo. El Señor es prudente con su sacerdocio. Ejercer su poder y autoridad es una responsabilidad sagrada. ¡Qué maravilloso habernos ganado la confianza de Dios! Él confía en usted, Él confía en mí. Cuando recibimos el sacerdocio, lo hacemos mediante convenio, o sea, una promesa mutua. Él promete bendecirnos, pero bajo ciertas condiciones. Nosotros prometemos cumplir esas condiciones y al hacerlo, el Señor cumple siempre su palabra y nos brinda la bendición, por lo general, más de lo que acordó. Cuando recibimos el sacerdocio de Melquisedec, recibimos lo que se llama el juramento y el convenio del sacerdocio. Le prometemos al Señor dos cosas y Él nos promete dos cosas. Prometemos ser fieles hasta obtener estos dos sacerdocios y fieles magnificando nuestro llamamiento. Él promete que seremos santificados por el Espíritu. Luego, después de haber sido fieles en todo, hasta el final, Él promete que todo lo que mi Padre tiene nos será dado. El Señor bendice a sus hijos mediante el servicio del sacerdocio. Para ayudarnos a tener éxito en el servicio fiel, nos da directivas y advertencias, lo ha hecho en las Escrituras y continúa guiándonos a través de nuestros líderes y la inspiración del Espíritu Santo. En las Escrituras hay muchos pasajes de instrucción y advertencia a los poseedores del sacerdocio. Uno de los mejores es la sección 121 de Doctrina y Convenios. En unos cuantos versículos, el Señor nos enseña que el sacerdocio solo se puede ejercer con rectitud. Debemos tratar a los demás con persuasión, paciencia y bondad. Él nos recuerda la importancia de la caridad y la virtud para contar con la compañía constante del Espíritu Santo. Esa sección también nos advierte de actitudes y hechos que harán que perdamos el poder del sacerdocio. Si aspiramos a los honores de los hombres, intentamos encubrir nuestros pecados, satisfacer nuestro orgullo o nuestra vana ambición, o buscamos ejercer tu control sobre los demás, perdemos el poder del sacerdocio. Desde ese momento practicaremos la superchería sacerdotal, habremos abandonado el servicio a Dios y nos habremos puesto al servicio de Satanás. Conviene que los poseedores del sacerdocio estudien con regularidad la sección 121. Una razón por la que debemos mantener la dignidad es que nunca sabemos cuándo necesitaremos usar el sacerdocio. Cuando nuestro hijo Matthew tenía 5 años, se cayó del trampolín más alto de la piscina comunal del barrio y se pegó en la orilla de concreto, fracturándose el cráneo y sufriendo conmoción cerebral. Lo llevaron por helicóptero al Centro Médico de Houston para recibir tratamiento de emergencia. Lo necesitaba inmediatamente la ayuda del sacerdocio. Nuestro maestro orientador y nuestro líder del sacerdocio eran dignos y estaban preparados. Me ayudaron a darle a Matthew una bendición que le ayudó a recuperarse totalmente. Tenemos que estar siempre preparados, tal como dicen en el escultismo. Hace años fui llamado a servir como consejero en la presidencia de la Estaca Houston, Norte, Texas. Estaba estudiando la parábola de los talentos. Un hombre tenía que irse y confió sus bienes a sus siervos. Uno recibió 5 talentos, el segundo 2 y el último 1. A su regreso, pidió que le rindieran cuentas. El que recibió 5 y devolvió 10, y también el que tomó dos y devolvió cuatro, fueron declarados buenos siervos y fieles. Pero el que captó mi atención fue el que recibió uno, lo cuidó y se lo devolvió a salvo a su señor. Me sorprendió la respuesta del señor: siervo malo y negligente, quitarle, pues, el talento. Y al siervo inútil, echarle en las tinieblas de afuera. Al dudar en cuanto a la reacción aparentemente severa con el que parecía tratar de cuidar lo que se le había dado, el Espíritu me enseñó esta verdad: el Señor espera algo diferente. En ese momento, supe que un día todos estaremos delante de Dios para darle cuentas de nuestro servicio y mayordomías en el sacerdocio. ¿Hicimos algo diferente para bien? En mi caso, era mejor la estaca Houston, Norte, Texas, después de mi relevo, que cuando fui llamado. Afortunadamente, el Señor nos enseña cómo ser fructíferos y hacer algo diferente. Él que permanece en mí y yo en Él, este lleva mucho fruto. Si ejercemos su sacerdocio a su manera, siguiendo la instrucción que recibamos de sus siervos y de su Espíritu, seremos siervos buenos y fieles. Mis queridos hermanos del sacerdocio, el Señor Jesucristo, nuestro Salvador y Redentor, vive. Él nos conoce y nos ama. Depositó su confianza en nosotros, al darnos el poder y la autoridad de su sacerdocio. Yo soy testigo de esa verdad. Ruego que los usemos para hacer su voluntad a su manera. En el nombre de Jesucristo. Amén.
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2: Envejecer fielmente. El miércoles, llámenle Oscar. Por Richard M. Romney. A pesar de tener que lidiar con los efectos de la edad y el cáncer, Ken ha encontrado una manera significativa de servir a sus vecinos. Todos los miércoles, Ken Williams, de 81 años, lleva la misma camisa y el mismo sombrero. Tanto la camisa como el sombrero representan a un conocido personaje, Oscar, que vive en un cubo de basura. A Oscar se le conoce como un gruñón adorable, y a Ken se le conoce solamente como adorable. Ken espera tras la puerta de su casa y escucha. Está esperando el sonido del camión de la basura. Los sonidos son importantes para Ken, pues es casi totalmente ciego. A eso hay que sumarle que se ha sometido durante 14 años a quimioterapia. Sin embargo, todavía está dispuesto a salir y ayudar a sus vecinos, de hecho a 28 de ellos. Ken es conocido y amado por todos sus vecinos de su calle. Es el hombre que trae los cubos de la basura. Cuando el camión pasa. Vemos pasar el camión de la basura, dice una vecina, Laura Willis, y lo siguiente que vemos es a Ken caminando por la acera con su bastón blanco, yendo de casa en casa y metiendo los cubos. Hace que nuestro vecindario luzca bien, dice Diane, la esposa de Ken, pero también mantiene las carreteras despejadas. No creo que los camiones de bomberos pudieran pasar por la calle sin chocarse con todos los cubos. Laura dice que la recogida de cubos de basura que hace Ken también brinda tranquilidad a las personas que se van de viaje, para que no sea obvio cuando no hay nadie en casa. Entonces, ¿cómo logra Ken mover los cubos si camina con un bastón? El bastón es más para tener estabilidad que otra cosa, dice él. Y cuando me apoyo en el cubo de basura, eso me da estabilidad también. Con la ayuda de unos lentes de contacto especiales, puede ver lo suficientemente bien de un ojo como para orientarse. Cuando hay nieve en el suelo, evita ir por donde pueda resbalarse y caerse. Si hay un día en el que no puede traer los cubos, dice Diane, aviso a los vecinos. una labor cada vez mayor. Ken no empezó encargándose de todos los cubos de la calle. Se trata de una labor que fue creciendo con el tiempo. Después de que pasaba el camión de la basura, devolvía los cubos de la calle a sus correspondientes casas en nuestro vecindario, explica Diane. Fue evolucionando poco a poco. Luego añadió una casa más y luego otra más, hasta llegar a todas las que son hoy en día. ¿Y el apodo de Oscar? Se lo puso nuestra hija, Colette, dice Diane. Y el apodo se popularizó. Ken se ha hecho amigo de los residentes de toda la vida y de los que acaban de mudarse, así como de abuelos, hijos y nietos. Es curioso cuántas personas lo conocen como Oscar, dice Laura. Solo actuaba como actúa siempre. ¿Por qué Ken realiza repetidamente ese pequeño acto de servicio? Su respuesta es profunda. Debemos seguir el ejemplo del Salvador y hacer el bien a las personas. Es lo que trato de hacer. Aquello les hace saber que ellos también tienen la oportunidad de hacer el bien a otras personas. De hecho, Ken ha pasado toda una vida ayudando a los demás. Como consultor en el negocio de los automotores, trabajó con concesionarios para mejorar sus operaciones. Como miembro de la iglesia, ha aceptado llamamientos y compartido el evangelio. No predicando a mis vecinos, sino mostrándoles el gozo que proviene de seguir al Salvador. Diane recuerda, cuando Ken estaba en tratamiento de quimioterapia, las enfermeras y uno de los médicos me dijeron que ayudó a muchos otros pacientes a superar la quimioterapia, principalmente debido a su personalidad. Ni siquiera se daba cuenta de que hacía algo especial, tan solo actuaba como actúa siempre. Ken todavía sigue luchando contra 4 tipos de cáncer, pero dejó de someterse a quimioterapia hace 4 años. El oncólogo dice que Ken es un milagro andante, dice Diane. Cada miércoles lo verás con su atuendo de Oscar, esperando a que pase el camión para poder ayudar a sus vecinos. No es que haya decidido ir y traer los contenedores de basura, dice Ken. Simplemente decidí que era una de las pocas cosas que todavía podía hacer. Y mientras pueda servir a mis vecinos, seguiré sirviendo. El autor vive en Utah, Estados Unidos.
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0: Ahora presentamos al elder Rubén B. Ayode. En su discurso dado durante la Conferencia General Semianual número 189 de la Iglesia de Jesucristo de los Santos de los Últimos Días.
1: Una de las preguntas que frecuentemente me gusta hacer a los conversos es cómo conocieron la Iglesia y cómo llegaron a ser bautizados. No importa si en ese momento la persona es un miembro en plena actividad o si no ha asistido a la Iglesia por muchos años, la respuesta siempre es la misma. Con una sonrisa y un rostro iluminado, comienzan a contar la historia de cómo fueron encontrados. Es que, en definitiva, parece ser que la historia de la conversión es siempre la historia de cómo fuimos encontrados. Jesucristo mismo es el Señor de las cosas perdidas. Él ama las cosas perdidas. Sin duda, por ello, enseñó las tres parábolas que encontramos en el capítulo 15 de Lucas. Las parábolas de la oveja perdida, de la moneda perdida y, finalmente, la del hijo pródigo. Todas esas historias tienen un denominador común. No importa la razón por la que estaban perdidas, no importa siquiera si eran conscientes de que estaban perdidas. En todos los casos impera un sentimiento de gozo que exclama: «Alegraos conmigo, porque he hallado lo que se había perdido». Al final de cuentas, nada está verdaderamente perdido para él. Permítame compartir con ustedes en esta tarde una de las cosas más preciosas para mí: la historia de cómo yo mismo fui encontrado. Cuando estaba a punto de cumplir 15 años, fui invitado por mi tío Manuel Bustos a pasar una temporada con él y su familia aquí en los Estados Unidos. Esta sería una gran oportunidad para mí de aprender inglés. Mi tío se había convertido a la iglesia muchos años antes y tenía un gran espíritu misional. Debido a eso, mi madre, sin que yo lo supiese, habló con él y le dijo que ella estaría de acuerdo con el viaje con una sola condición: que él no trataría de convencerme de ser miembro de su iglesia. Nosotros éramos católicos y lo habíamos sido por generaciones, y no había razón alguna para cambiar. Mi tío estuvo completamente de acuerdo y cumplió con su palabra al extremo de que no quería siquiera contestar simples preguntas sobre la iglesia. Claro, lo que mi tío y su dulce esposa Marjorie no podían evitar era ser quienes eran. Me acomodaron en una habitación con una gran biblioteca. Pude notar que en esa biblioteca había más o menos unas 200 copias del libro mormón en diferentes idiomas. Unas 20 de ellas estaban en español. Un día, con algo de curiosidad, tomé una copia del libro mormón en español. Era una de esas copias de tapa blanda, color celeste, con la figura del ángel Moroni en la tapa. Al abrirlo, en su primera hoja, tenía transcrita la siguiente promesa: «Y cuando recibáis estas cosas, quisiera exhortaros a que preguntéis a Dios, el Eterno Padre, en el nombre de Cristo, si no son verdaderas estas cosas. Y si pedís con un corazón sincero, con verdadera intención, teniendo fe en Cristo, Él os manifestará la verdad de ellas por el poder del Espíritu Santo». Finalmente agregaba: «Y por el poder del Espíritu Santo podréis conocer la verdad de todas las cosas». Es difícil explicar el impacto que esa escritura tuvo en mi mente y corazón. Para ser sincero, yo no estaba buscando la verdad. Era simplemente un jovencito feliz con su vida, disfrutando de esta nueva cultura. Sin embargo, con esa promesa en mente, comencé a leer el libro a escondidas. A medida que avanzaba, comprendí que si realmente quería sacar algo de esto, debía comenzar a orar. Y ustedes y yo sabemos perfectamente lo que sucede cuando uno decide no solo leer, sino además orar respecto del libro mormón. Bueno, eso pasó conmigo. Algo tan especial y tan único, ¿sí? Exactamente igual que otras millones de personas alrededor del mundo. Llegué a saber por el poder del Espíritu Santo que el libro mormón era verdadero. Así que fui a mi tío para explicarle lo que había sucedido y que estaba listo para ser bautizado. Mi tío no salía de su asombro. Tomó su auto, fue hasta el aeropuerto y volvió con mi boleto de avión de regreso a casa, con una nota dirigida a mi madre que simplemente decía: «Yo no tuve nada que ver». De alguna manera, él tenía razón. Yo había sido encontrado directamente por el poder del Libro de Mormón. Puede que muchos hayan sido encontrados mediante nuestros maravillosos misioneros alrededor del mundo, en todos los casos de maneras milagrosas. O bien hayan sido encontrados mediante amigos que Dios ha colocado deliberadamente en su camino. Incluso puede ser que hayan sido encontrados por alguien en esta generación o por uno de sus antepasados. Sea cual sea el caso, para avanzar hacia una verdadera conversión personal, tarde o temprano todos deberán experimentar y ser encontrados por el poder de las verdades que contiene el Libro de Mormón. Al mismo tiempo, deberán tomar la decisión personal de hacer un serio compromiso con Dios de que se esforzarán por guardar sus mandamientos. Al regresar a Buenos Aires, mi mamá se dio cuenta de que realmente me quería bautizar. Como yo tenía un espíritu algo rebelde, en vez de oponerse muy sabiamente, se puso de mi lado y prácticamente sin saberlo me hizo la entrevista bautismal ella misma. De hecho, creo que fue más profunda que la que hacen usualmente nuestros misioneros. Ella me dijo, si te quieres bautizar, yo te apoyo, pero primero te voy a hacer algunas preguntas y quiero que lo pienses bien y me contestes con sinceridad. ¿Te comprometes a asistir a la iglesia absolutamente todos los domingos? Le dije, sí, claro, yo voy a hacer eso. ¿Tenés idea de cuánto duran sus reuniones? Sí, le contesté. Ella replicó, bueno, si te bautizás, yo me voy a asegurar de que asistas. Luego me preguntó si estaba verdaderamente dispuesto a no beber alcohol ni fumar jamás. Le contesté, sí, claro. Yo voy a cumplir con eso también. A lo que agregó, si te bautizás, yo me voy a asegurar de que así sea. Y así prosiguió casi con cada mandamiento. Mi tío había llamado a mi madre para decirle que no se preocupara, que pronto se me iba a pasar. 4 años después, cuando recibí mi llamamiento para servir en la misión Uruguay-Montevideo, mi madre llamó a mi tío para preguntarle cuándo era exactamente que se me iba a pasar. La verdad es que desde que me bauticé, mi mamá fue una mamá más feliz. Llegué a saber que el lío mormón era crucial en el proceso de la conversión, al experimentar en carne propia la promesa de que un hombre se acercaría más a Dios al seguir sus preceptos. Nefi explicó de la siguiente manera el propósito central del lío mormón. Porque nosotros trabajamos diligentemente para escribir, a fin de persuadir a nuestros hijos, así como a nuestros hermanos, a creer en Cristo y a reconciliarse con Dios. Por tanto, hablamos de Cristo, nos regocijamos en Cristo, predicamos de Cristo y profetizamos de Cristo, para que nuestros hijos sepan a qué fuente han de acudir para la remisión de sus pecados. Todo el lío mormón está impregnado de este mismo santo propósito. Por este motivo, cualquier lector que se comprometa con un estudio sincero bajo espíritu de oración, no solo aprenderá sobre Cristo, sino que comenzará a aprender de Cristo. En especial si toma la decisión de poner a prueba la virtud de la palabra y no la desecha anticipadamente por causa de una incredulidad prejuiciosa basada en lo que otros han dicho sobre cosas que jamás han leído. El presidente Russell M. Nelson reflexionó, «Cuando pienso en el lío mormón, pienso en la palabra poder. Las verdades del lío mormón tienen el poder para sanar, reconfortar, restaurar, socorrer, fortalecer, consolar y animar nuestra alma. Mi invitación en esta tarde a cada uno de nosotros, sin importar nuestros años en iglesia, es que permitamos que el poder de las verdades del lío mormón nos encuentren y nos abracen una vez más, y día tras día, a medida que buscamos diligentemente revelación personal.
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2: Si te preguntara si tirar esta pieza de madera tendría un efecto en esta otra, tal vez responderías que sí, y estarías en lo correcto. Si empujo esta pieza, ¿puede afectar a las demás hasta aquí? Hay cosas que decidimos hacer en la vida que tienen efecto en otras generaciones, tal como un bloque de estos puede afectar a los demás. Te daré un ejemplo. Cuando una pareja se casa, la atención está normalmente centrada en los novios. Hay veces en que casi no se piensa en las generaciones que resultarán de la pareja.

Hace 10 días tuve una experiencia hermosa y emotiva en el templo de Salt Lake, el edificio que está junto a este tabernáculo. Allí, en ese santuario sagrado, tuve el privilegio de sellar en dos ceremonias separadas, pero consecutivas, a dos jovencitas gemelas con los respectivos jóvenes apuestos que ellas habían elegido. Esa noche se llevó a cabo para las dos una recepción de bodas a la que asistieron cientos de amigos para demostrar su amor y felicitarlos. Las madres, por lo general, derraman lágrimas en una ceremonia de bodas. Las hermanas también, y a veces hasta los padres. Pero es raro que los abuelos se emocionen. Sin embargo, esas hermosas muchachas eran mis nietas, y les confieso que a este viejo abuelo se le hizo un nudo en la garganta y no lo pasó muy bien. No entiendo por qué, dado que fue una ocasión feliz y el cumplimiento de muchos anhelos y oraciones. Tal vez mis lágrimas eran una expresión de gozo y de gratitud a Dios por esas encantadoras novias y sus apuestos esposos. Con promesas sagradas, ellos se prometieron amor y lealtad el uno al otro por esta vida y por la eternidad. ¡Qué hermoso es el matrimonio dentro del plan de nuestro Padre Eterno! Un plan que nos dio con su sabiduría divina para la felicidad y la seguridad de sus hijos y la continuidad de la raza humana. Él es nuestro creador y Él instituyó el matrimonio desde el comienzo. Al momento de la creación de Eva, Adán dijo: «Esto es ahora hueso de mis huesos y carne de mi carne». Por tanto, dejará el hombre a su padre y a su madre y se unirá a su mujer y serán una sola carne.

Nos es fácil ver el efecto de estas piezas entre sí, pero a veces los enormes efectos del matrimonio no son tan obvios. Mas nuestra decisión de casarnos en el convenio tiene un efecto eterno en nosotros y nuestra posteridad.

0: Voces de los Santos de los Últimos Días. Bautismo del Viernes por la Noche, por Jen Liu, Massachusetts, Estados Unidos. Mi deseo de arrepentirme me ayudó a encontrar al Salvador y su Iglesia. Tras haber experimentado la emoción inicial de llegar a los Estados Unidos desde China para obtener mi doctorado, me sentí abrumado por los numerosos trabajos académicos que tenía que leer y redactar. Tampoco sabía cómo relacionarme con mi asesor académico, lo cual aumentaba mi estrés. Me sentía perdido y solo, y no sabía qué hacer. Llegué a la conclusión de que mis pecados anteriores habían causado mi sufrimiento y que debía arrepentirme. Era una tarde, así que busqué la palabra iglesia en Internet. Descubrí que la Iglesia de Jesucristo de los Santos de los Últimos Días era la única iglesia abierta hasta las 9 de la noche. Decidido a arrepentirme en la iglesia, emprendí la caminata de una hora. Cuando llegué a la capilla alrededor de las 6 de la tarde, vi luces y oí risas y música que provenían del interior. Busqué alrededor del edificio, pero no pude encontrar la puerta. Por una ventana vi a un padre jugando con su hijo en uno de los salones. Golpeé la ventana para llamar su atención y él me guió hasta la puerta, me dio la bienvenida y me dijo que alguien se estaba bautizando. Seguí sus indicaciones y entré en una sala donde un hombre le estaba dando una bendición a un niño que acababa de ser bautizado. De pie junto a la puerta, al escuchar la bendición, sentí que Dios también me susurraba bendiciones. Mi corazón se conmovió y sentí lo que más tarde llegué a conocer como el Espíritu Santo. También oí una voz que me decía que era perdonado. Después del bautismo, me reuní con los demás y conocí a muchas personas amables. Ya no me sentía solo. Varios meses después, luego de recibir las lecciones misionales, fui bautizado. El día de mi bautismo, en 2018, en Cambridge, Massachusetts, un hermano habló de cómo nuestro amado Padre Celestial había hecho arreglos para ese bautismo del viernes. Explicó que se suponía que el bautismo se llevaría a cabo el domingo siguiente, pero debido a un conflicto de horarios, tuvo que reprogramarse para el viernes por la noche. Si no hubiera ocurrido ese cambio, tal vez nunca habría llegado a conocer la iglesia, a nuestro Salvador y a nuestro Padre Celestial, y a mis hermanos y hermanas en el Evangelio.
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Recuerdo cuando era niño y cantaba Dime la historia de Cristo. Me gustaba esa canción, porque al cantarla era como si estuviera con Él. Pero me gusta aún más ahora, porque llego a valorar más plenamente esas historias. Dime la historia de Cristo. Hazme sentir.

En este tiempo del año es cuando más me gusta salir a correr. Me encanta sentir el sol en la cara, escuchar el canto de los pájaros y ver los hermosos colores de la primavera. Es una época del año que parece iluminar mi alma y llenarme de esperanza.

Un día frío, próximo al final de un largo y crudo invierno, una familia advirtió un considerable daño en una hermosa hiedra que crecía en el fondo de la casa. Al parecer, un venado hambriento había estado alimentándose de ella durante el invierno, hasta que apenas quedaban las ramas desnudas. Las débiles hojas parecían estar dañadas sin remedio, así que la familia decidió que tendrían que aguardar la llegada del tiempo cálido para arrancar la planta de raíz y plantar otra. Cuando finalmente llegó la primavera, la familia se asombró al ver que las ramas quebradas de algún modo habían sanado y tenían pequeños brotes, los que fueron floreciendo hasta llegar a ser hermosas hojas verdes. Hoy, tras varias primaveras, la hiedra se ve saludable y sigue expandiéndose alrededor de la casa. Aunque pareció ser milagroso, el renacimiento de la planta no fue del todo inusual. Milagros similares ocurren todos los años, cuando la primavera sigue al invierno en un incesante ciclo de renovación. Se trata de un hecho eterno reflejado en la naturaleza, un recordatorio anual de que la muerte no es permanente. El césped que parece estar muerto de algún modo revive. Los bulbos plantados en la oscura tierra se transforman en hermosas flores. La esperanza se al invierno en un incesante ciclo de renovación. Se trata de un hecho eterno reflejado en la naturaleza, un recordatorio anual de que la muerte no es permanente.

esperanza y fe que la seguridad de la inmortalidad. ¿Qué significado tendría la vida sin esa seguridad? Al sentirnos desanimados, cuando la vida parece sombría, podemos recordar a quien declaró: "Yo soy la resurrección y la vida". En aquella primera mañana de Pascua, hace mucho tiempo, la promesa de esperanza renovada y vida eterna llenó una tumba vacía. No está aquí, porque ha resucitado, así como dijo.

0: Nuevamente partimos desde el amparo de los collados eternos. Que la paz les acompañe en este día y siempre. Gracias por habernos acompañado en este programa especial de Pascua de música y palabras de inspiración desde el histórico Tabernáculo de la Manzana del Templo de Salt Lake City. Mac Wilberg y Ryan Murphy dirigieron el coro y la orquesta. Liana Wilmore dirigió las campanas y el organista para este programa fue Clay Christiansen. Las palabras de inspiración estuvieron a cargo de Omar Canals. Esperamos volver a encontrarnos en otro programa de música y palabras de inspiración desde Salt Lake City, Utah.
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2: Para los padres, acercarnos más a Jesucristo. Estimados padres, el Señor nos ha dado su Evangelio, el sacerdocio, los templos y muchos otros recursos a fin de ayudarnos a aprender de Él y prepararnos para regresar a Él. Este ejemplar de la revista comparte maneras en que todos podemos acercarnos más a Cristo a pesar de los desafíos que nos rodean. Conversaciones sobre el Evangelio. El templo, el lugar santísimo de adoración. En la página 4 pueden utilizar las enseñanzas del Elder David A. Bednar para enseñar a su familia la importancia de las ordenanzas del templo. Después de este artículo, hay una serie de testimonios de miembros de todo el mundo acerca de nuevos templos en sus regiones. Muestren a la familia el cuadro de la página 12 para ver el crecimiento en el número de templos que se han anunciado recientemente. ¿De qué manera las ordenanzas del templo acercan a las personas y a las familias al Padre Celestial y a Jesucristo? ¿Qué son las Escrituras? Podrían utilizar el artículo Principios Básicos del Evangelio de la página 22 para enseñar qué son las Escrituras y por qué es importante estudiarlas, así como las enseñanzas de los profetas modernos. El Señor nos guiará. En la página 40, el Elder Cyril Schmale analiza ejemplos de personas que han sido instrumentos en las manos del Señor. Lean algunas citas del artículo y analicen con los miembros de la familia cómo pueden ser receptivos a las impresiones del Espíritu y llegar a ser instrumentos en las manos del Señor. Diversión en familia con Ven, sígueme. Para esta hora, Esther, capítulos del 4 al 7. Esther tuvo el valor de acercarse al rey y salvar a su pueblo. 1. Siéntense en un círculo y pidan a un miembro de la familia que nombre a un héroe de las Escrituras que haya sido valiente, indicando alguna manera en que la persona haya mostrado valor. Por ejemplo, Esther, valor para hablar. 2. La siguiente persona del círculo dice el nombre del primer héroe y luego escoge a otra persona de las Escrituras que cree que fue valiente y explica por qué. 3. Continúen alrededor del círculo nombrando a cada personaje de las Escrituras que haya sido seleccionado y agregando uno nuevo. Sigan jugando hasta que todos los integrantes de la familia hayan tenido por lo menos un turno. Análisis. ¿Cómo podemos ser valientes en nuestro tiempo y en nuestras circunstancias específicas? ¿Cómo podemos bendecir la vida de otras personas cuando actuamos con valentía y hacemos lo correcto? Enviado por Lisa Thomas.
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4: En la reunión general de la Sociedad de Socorro de octubre de 1999, el presidente Gordon B. Hinckley declaró: Creo que nuestros problemas, casi cada uno de ellos, sale de los hogares de la gente. Si va a haber un cambio, si se va a hacer un regreso a los valores antiguos y sagrados, se debe comenzar en el hogar. Es allí donde se aprende la verdad, donde se cultiva la integridad, se inculca la autodisciplina y se nutre el amor. Entre los valores antiguos y sagrados a los que debemos regresar están los principios sencillos y claros del Evangelio de Jesucristo. Estos deben establecerse firmemente en nuestros hogares para asegurar la felicidad en la vida familiar. El presidente Wilford Woodruff declaró: El Señor tiene muchos principios para nosotros, y los principios más grandes que nos tiene reservados son los más sencillos y claros. Los primeros principios del Evangelio que les conducirán a la vida eterna son los más sencillos, y sin embargo, son para nosotros los más importantes y gloriosos. Es precisamente porque estos principios son tan claros y sencillos que muchas veces no se tienen en cuenta cuando hay que afrontar los desafíos que afectan la familia. Algunas veces tenemos la tendencia a pensar que cuanto más grave es el problema, más grande y más compleja debe ser la solución. Esa idea puede llevarnos a buscar ayuda en personas o en instituciones fuera del hogar, cuando en realidad la solución más eficaz la obtendremos al aplicar en nuestros hogares los gloriosos principios del Evangelio, en los pequeños actos y deberes de la vida cotidiana. Las Escrituras nos recuerdan que por medio de cosas pequeñas y sencillas se realizan grandes cosas. En la familia, una proclamación para el mundo, la primera presidencia y el quórum de los 12 apóstoles declaran que los matrimonios y las familias que logran tener éxito se establecen y mantienen sobre los principios de la fe, la oración, el arrepentimiento, el perdón, el respeto, el amor, la compasión, el trabajo y las actividades recreativas edificantes. Al analizar esos principios, podemos ver que la mayoría de ellos se relacionan y se complementan entre sí, y que el poder que hace posible incorporarlos en nuestra vida proviene del sacrificio expiatorio de nuestro Redentor y Salvador Jesucristo. Estos principios, una vez incorporados, actuarán como una luz que iluminará a cada uno de los miembros de la familia y en forma progresiva nos llevarán a integrar otros valores y principios relacionados, los cuales fortalecerán las relaciones familiares. Sabemos que el que recibe luz y persevera en Dios recibe más luz, y esa luz se hace más y más resplandeciente hasta el día perfecto. Si logramos establecer y mantener nuestras familias aplicando estos principios, observaremos entonces el poderoso impacto que ellos tendrán en aquellas situaciones que afectan nuestros hogares día a día. Las heridas ocasionadas por los roces de la convivencia podrán sanar. Las ofensas se perdonarán y el orgullo y el egoísmo serán reemplazados por la humildad, la compasión y el amor. Los principios que elegimos incorporar a nuestra vida determinarán el espíritu que aportemos en nuestra relación con los demás. Cuando adoptamos un principio, irradiamos la influencia que éste ejerce en nosotros y los demás pueden percibirla. Hoy más que nunca, cuando vemos que la familia es el centro de los ataques de la fuerza del mal, cuando, como en los días del profeta Mormón, el poder del maligno se extiende por toda la tierra, se hace necesario que los padres incorporemos esos principios en nuestra vida e irradiemos su influencia para que nuestros hijos la perciban. Quisiera ahora demostrar cómo estos principios se pueden poner en práctica, formando parte de un proceso que pondrá al alcance de los individuos y de las familias los efectos de la expiación. Este proceso comienza con el primer principio del Evangelio, la fe. En un mundo de valores cambiantes, donde a lo malo dicen bueno y a lo bueno malo, las palabras pronunciadas por Mormón nos llenan de esperanza y de confianza al darnos a conocer que Jesucristo reclama a todos los que tienen fe en Él, y los que tengan fe en Él se allegarán a todo lo bueno. Esa fe que nos hace aferrarnos a todo lo bueno viene por el oír la palabra de Dios, y esa palabra se escucha con más poder en las lecciones de la noche de hogar y en la lectura familiar de las Escrituras. No hay mejor lugar para edificar la fe que el hogar, donde las lecciones y aplicaciones prácticas se realizan y se viven en forma cotidiana. Es en el hogar donde se aprende que la fe está íntimamente relacionada con la expiación, ya que es el propósito de este último sacrificio poner en efecto las entrañas de misericordia que sobrepujan a la justicia y proveen a los hombres la manera de tener fe para arrepentimiento. Sin el efecto de la expiación en nuestra vida, no sería posible desarrollar la clase de fe que se necesita para arrepentirse, y quedaríamos entonces fuera del maravilloso plan de misericordia, ya que es únicamente para aquel que tiene fe para arrepentimiento que se realizará el gran y eterno plan de la redención. El arrepentimiento, ese cambio que se efectúa en el corazón, que nace del amor por el Señor, que nos lleva a alejarnos del pecado y a someternos a su voluntad, se hace efectivo y es aceptado por Dios solo mediante la expiación de Jesucristo. Una vez que Dios ha aceptado el arrepentimiento, el proceso que describimos nos lleva a participar de las ordenanzas y los convenios asociados a ellas, como son el bautismo y la confirmación. La renovación de los mismos se produce cuando participamos regularmente de la Santa Cena, y entonces se hace efectiva la remisión de nuestros pecados. Al recibir la remisión de los pecados y al esforzarnos por retenerla mediante la obediencia a los mandamientos, recibiremos, como se describe en el libro de Moroni, la mansedumbre y la humildad de corazón, que permitirá a su vez la visitación del Espíritu Santo, el cual, consolador, nos llenará de esperanza y de amor perfecto. Amor que perdurará de acuerdo con la diligencia que prestemos al principio de la oración. Una persona que obtiene la mansedumbre y la humildad de corazón y que goza de la compañía del Espíritu Santo, no tendrá deseo de ofender o dañar a otros, ni tampoco se sentirá afectada por las ofensas que reciba de los demás. Tratará con amor y respeto a su cónyuge y a sus hijos, y tendrá buenas relaciones con los demás. Al ocupar puestos de liderazgo en la iglesia, aplicará los mismos principios que en su hogar, demostrando que no existe diferencia entre la clase de persona que es dentro de las paredes de su hogar y la que es en su relación con los miembros de la iglesia. Principios como la fe, el arrepentimiento, el amor, el perdón y la oración, vividos en el proceso que acabo de describir, se convertirán en la mejor vacuna para combatir la enfermedad del pecado, la que se manifiesta en las familias en diversas formas, tales como la inmoralidad, el orgullo, la envidia, la contención, el abuso y otras prácticas que afectan las relaciones familiares y que traen como consecuencia el dolor, la decepción y la ruptura de los lazos familiares. La decisión de incorporarlos en nuestra vida y la posibilidad de comenzar el proceso cada vez que sea necesario depende exclusivamente de nuestra decisión. Es un proceso sencillo que está al alcance de todos. Está basado en los principios fundamentales del Evangelio, que han aplicado y siguen aplicando con éxito todos aquellos que depositan su confianza en el Señor. Es nuestro deber continuar enseñándolos a un mundo que cada vez los necesita más, porque ¿ha mandado Él a alguien que no participe de su salvación? He aquí os digo que no, sino que la ha dado gratuitamente para todos los hombres, y ha mandado a su pueblo que persuada a todos los hombres a que se arrepientan. He aquí, ¿ha mandado el Señor a alguien que no participe de su bondad? He aquí, os digo, no, sino que todo hombre tiene tanto privilegio como cualquier otro, y nadie es excluido. Comparto con ustedes mi testimonio de que estos principios son verdaderos. Testifico que la expiación de Cristo hace posible incorporarlos a nuestra vida. Sé esto por los esfuerzos que hago junto con mi familia por vivir de acuerdo con ellos. En el nombre de Jesucristo. Amén.
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2: Solo para versión digital. Lo que he aprendido acerca del arrepentimiento. Por Ernest Frank Delmoy. El autor vive en Arizona, Estados Unidos. Ningún sustituto menor se comparará con el gozo de acercarse más a Dios. Durante la mayor parte de mi vida, he tenido dificultades con el arrepentimiento. Sabía que era importante y que debía hacerlo, pero no lo comprendía plenamente, y como era algo que no hacía bien, me sentía desanimado cada vez que alguien recalcaba su importancia en algún discurso. Llegó al punto en que incluso me desagradaba escuchar la palabra arrepentimiento, porque me recordaba algo que no estaba haciendo. Sentía como si me estuviera quedando atrás, y cuanto más tiempo pasaba con este problema, más atrás me quedaba. Finalmente, escuché las siguientes palabras en la conferencia general del entonces presidente general de los hombres jóvenes, Stephen W. Owen, y comencé a pensar de manera diferente. El gozo del arrepentimiento es más que el gozo de vivir una vida decente. Es el gozo del perdón, de ser limpios otra vez y de estar más cerca de Dios. Una vez que la persona experimente ese gozo, ningún sustituto menor será suficiente. Hubo otro discurso de la conferencia general que despertó en mí un mayor deseo de mejorar. El presidente Russell M. Nelson dijo, «Ya sea que avancen con diligencia por la senda de los convenios, que hayan tropezado o se hayan apartado de tal senda, o que ni siquiera puedan ver dicha senda desde donde estén ahora, les ruego que se arrepientan. Sientan el poder fortalecedor del arrepentimiento diario, de actuar y de ser un poco mejor cada día». Al hacer todo lo posible por seguir ese consejo, encontré respuestas a mis dudas y obtuve una mejor comprensión de las bendiciones del arrepentimiento. Sin embargo, me preguntaba qué era lo que aún no entendía sobre el arrepentimiento que lo hacía tan difícil. Una de mis dificultades era que no podía recordar todos los pecados que había cometido en un día determinado. Estaba seguro de que olvidaría alguno. ¿Cómo podía arrepentirme de todos mis pecados si no podía recordarlos todos? Esa pregunta me perturbaba desde que me bauticé a los 8 años. Sabía que debía arrepentirme, pero ¿qué niño de 8 años lleva la cuenta de cada pecado que comete para arrepentirse de ellos? Recuerdo que en una ocasión me arrodillé en oración y dije, «Padre Celestial, me arrepiento de todos mis pecados». No estaba seguro de que hacerlo así fuera lo adecuado, pero en verdad no sabía qué más hacer. Más adelante, encontré una respuesta en el Libro de Mormón. En Alma, capítulo 38, versículo 14, se enseña: «No digas, oh Dios, te doy gracias porque somos mejores que nuestros hermanos, sino di más bien, oh Señor, perdona mi indignidad. Sí, reconoce tu indignidad ante Dios en todo tiempo». Reconocer nuestra indignidad ante Dios nos ayuda a ser humildes, lo cual es esencial para el arrepentimiento. Además, podemos pedir al Padre Celestial que nos ayude a ver aquellas cosas de nuestra vida de las que debemos arrepentirnos, cambiar o mejorar. Él ciertamente sabe lo que tenemos que cambiar para llegar a ser más como Él, y nos inspirará en la mente y el corazón, si pedimos con el deseo sincero de cambiar y arrepentirnos. La otra dificultad que tenía con el arrepentimiento era que no entendía completamente el concepto de abandonar nuestros pecados. En Doctrina y Convenios, sección 58, versículo 43, dice: Por esto podréis saber si un hombre se arrepiente de sus pecados, y aquí los confesará y los abandonará. Yo creía que abandonar nuestros pecados significaba prometer que nunca volveríamos a cometerlos. ¿Acaso aquello significaba que, si volvía a cometerlos, no los había abandonado anteriormente? Y cuando me arrodillaba en oración para confesar y abandonar mis pecados, mi percepción de mis debilidades, el hecho de reconocer que podría cometer el pecado otra vez, ¿significaba que no estaba abandonando de verdad mis pecados? Sin embargo, he aprendido que abandonar mis pecados es más que tan solo sentir pesar por ellos. Si solo me limito a sentir pesar, probablemente no los haya abandonado. El elder Dale G. Renlund, del Quórum de los Doce Apóstoles, compartió esta reflexión. El escritor cristiano C.S. Lewis escribió sobre la necesidad de cambiar y el método para ello. Observó que el arrepentimiento consiste en regresar al camino correcto. Una suma equivocada se puede corregir, dijo él, pero solo es posible hacerlo volviendo atrás hasta encontrar el error y calcular de nuevo a partir de ese punto. Nunca se logra simplemente siguiendo adelante. Cambiar el comportamiento y regresar al camino correcto son parte del arrepentimiento, pero solo una parte. El verdadero arrepentimiento también incluye entregar nuestro corazón y voluntad a Dios y abandonar el pecado. Como se explica en Ezequiel, arrepentirse es volver del pecado, hacer lo que es justo y recto, restituir la prenda y caminar en los estatutos de la vida sin cometer injusticia. Véase Ezequiel, capítulo 33, versículos 14 y 15. Al orar para pedir ayuda con el arrepentimiento, le expresé al Padre Celestial que realmente quería cambiar y que estaba dispuesto a hacerlo. Sabía que el Señor me ayudaría, y ciertamente me ayudó a cambiar. Al principio, a veces, el cambio no era permanente y tenía que intentarlo de nuevo. Pero los esfuerzos que hacemos son importantes para el Señor. El elder Jeffrey R. Holland, del Quórum de los Doce Apóstoles, dijo: Con el don de la expiación de Jesucristo y la fortaleza de los cielos para ayudarnos, podemos mejorar. Y lo bello del Evangelio es que se nos da mérito por esforzarnos, aunque no siempre lo logremos. Desde que logré comprender el arrepentimiento, he sentido más confianza en mi capacidad de seguir este consejo del presidente Nelson. Nada es más liberador, más ennoblecedor, ni más crucial para nuestro progreso individual que centrarse con regularidad y diario en el arrepentimiento. El arrepentimiento no es un suceso, es un proceso. Es la clave de la felicidad y la paz interior. Cuando lo acompaña la fe, el arrepentimiento despeja el acceso al poder de la expiación de Jesucristo. Cuando tomé la decisión de arrepentirme mejor, no tenía idea de que tendría una influencia de tanto alcance y tan duradera en mi vida. Las bendiciones que he recibido son reales. Llegué a darme cuenta de que los sentimientos de desánimo que tenía provenían del enemigo de mi alma, que no quería que me arrepintiera. También llegué a darme cuenta de que no se trataba tanto de quedarme atrás al no arrepentirme, sino más de las bendiciones que podría haber recibido si hubiera hecho más esfuerzo por hacer aquello que podía estar haciendo. A medida que he seguido haciendo todo lo posible por arrepentirme cada día, he sentido el amor y la dirección de Dios de maneras que apenas podría haber imaginado antes. Ya no me siento agobiado por el pecado. He llegado a reconocer el privilegio y la bendición que realmente es el arrepentimiento. Ahora entiendo lo que dijo el hermano Owen. Una vez que hayan experimentado el gozo del arrepentimiento, ningún sustituto menor será suficiente.
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0: voz de la plenitud de Cristo, por el Elder Jeffrey R. Holland, del Quórum de los Doce Apóstoles. Permítanme formular algunos pensamientos sobre la búsqueda personal que cada uno de ustedes deberá emprender al buscar la estatura de la plenitud de Cristo. Espero que sean de algún valor para ustedes en su vida y en las circunstancias en las que se encuentran. Algunos de ustedes están donde quieren estar, o, al menos, saben a dónde quieren llegar en la vida. A algunos de ustedes parece que les aguardan muchas bendiciones y maravillosas decisiones que tomar en el futuro. Otros sienten por un tiempo y por la razón que sea que son menos afortunados y que tienen menos opciones atractivas frente a ustedes. Pero a donde quiera que se dirijan y sin importar cómo afronten sus desafíos para llegar hasta allí, les pido que se dirijan al Salvador Jesucristo como el primer paso imprescindible para alcanzar su destino personal en la búsqueda de su felicidad y fortaleza individuales y para lograr su destino y éxito finales. Todo eso puede ser suyo si la respuesta a la pregunta ¿a dónde vas? Es a donde quiera que estés, Señor. La vida puede ser difícil. Experimentamos dolor y remordimientos y tenemos problemas reales que resolver. Tenemos decepciones y tristeza, todo tipo de altibajos. Sin embargo, el Señor y los profetas han pronunciado suficientes palabras de aliento sobre cómo enfrentar esos problemas para llenar un diario gigantesco. La paz os dejo. La bendición del Salvador sobre sus discípulos, incluso mientras se encaminaba hacia el dolor y la agonía de Getsemaní y del Calvario, es lo más conmovedor de esas palabras. En esa noche, la noche del sufrimiento más grande que jamás haya tenido lugar en el mundo o que ocurrirá jamás, el Salvador dijo: «La paz os dejo, mi paz os doy. No se turbe vuestro corazón ni tenga miedo». ¡Qué visión tan impresionante de la vida en la más agonizante de las horas! ¿Cómo pudo él decir eso enfrentando lo que sabe que tiene por delante? Puede decirlo porque suyos son la Iglesia y el Evangelio de los finales felices. Para nosotros la victoria ya está ganada. Él está adoptando una amplia perspectiva, está compartiendo el panorama completo. Creo que algunos de nosotros, sin embargo, todavía tenemos grabado ese viejo cliché de la herencia puritana que dice que, de alguna manera, recibir consuelo o ayuda está mal, que se supone que debemos sentirnos miserables por algo de manera constante. Sostengo que confiar en la búsqueda de la estatura de la plenitud de Cristo puede que sea el mandamiento, incluso en los corazones de los fieles santos de los últimos días, más universalmente desobedecido. Y sin embargo, seguramente nada podría ser más doloroso para el corazón misericordioso del Señor. A pesar de la preocupación que me supondría el que, en algún momento de su vida, uno de mis hijos estuviera seriamente preocupado, infeliz o fuera desobediente, me sentiría infinitamente más desolado si sintiera que en ese momento ese hijo no pudiera confiar en mí para ayudarlo, o pensara que su inquietud no era importante para mí, o no se sintiera a salvo a mi cuidado. Con ese mismo espíritu, estoy convencido de que ninguno de nosotros puede apreciar cuán profundamente hiere el amoroso corazón de Dios el Padre o de su Hijo, el Salvador del mundo, el darse cuenta de que las personas no se sienten seguras bajo su cuidado, ni a salvo en sus manos, ni confían en sus mandamientos. Amigos míos, solo por esa razón tenemos el deber de estar alegres. Su gracia es suficiente. Otro consejo sobre la búsqueda de Cristo y la estatura de su plenitud ocurrió después de que Jesús realizara el milagro de alimentar a los 5,000 con 5 panes y 2 peces. Por cierto, no se preocupen de que Cristo se quede sin milagros para ayudarles. Su gracia es suficiente. Esa es una lección espiritual y eterna de este milagro. Él tiene muchas bendiciones para todos con varias cestas llenas. Sean creyentes y disfruten de su oferta del pan de vida. Después de que Jesús hubo alimentado a la multitud, los despidió e hizo entrar a sus discípulos en una barca de pesca para cruzar al otro lado del mar de Galilea. Después, subió al monte a orar aparte. Cuando los discípulos partieron en su barca, era ya tarde, y la noche fue tormentosa. Los vientos deben haber sido feroces desde el principio. Debido a los vientos, estos hombres probablemente ni siquiera izaron las velas, sino que trabajaron solo con los remos, y debió de ser un gran esfuerzo. Sabemos esto porque durante la cuarta vigilia de la noche, en algún momento entre las 3 y las 6 de la mañana, solo habían recorrido unos pocos kilómetros. Para entonces la barca se vio atrapada en una tormenta verdaderamente violenta. Pero como siempre, Cristo velaba por ellos. Al ver sus dificultades, el Salvador tomó el camino más corto a su barca, cruzando a través de las olas para ayudarlos. No tengáis miedo. En el momento de mayor desazón, los discípulos miraron y vieron en la oscuridad una silueta vestida con una túnica que sacudía el viento y que se acercaba hacia ellos sobre las crestas de las olas. Al verlo, gritaron espantados porque creyeron que era un fantasma que caminaba sobre las olas. Entonces, en medio de la tormenta y la oscuridad, cuando el mar parecía tan grande y su barca tan pequeña, les llegó la voz incomparable y tranquilizadora de su maestro. Yo soy. No tengáis miedo. Este relato de las Escrituras nos recuerda que al venir a Cristo, buscar su plenitud, o al venir Él a nosotros para traernos esa plenitud, el primer momento puede llenarnos de algo muy parecido al terror absoluto. No debería ser así, pero en ocasiones sucede. Una de las grandes ironías del Evangelio es que nosotros, en nuestra miopía terrenal, huimos precisamente de la misma fuente de socorro y seguridad que se nos ofrece. Por la razón que sea, he visto a investigadores huir del bautismo. He visto a élderes huir de un llamamiento misional. He visto a novios huir del matrimonio. He visto a miembros huir de llamamientos desafiantes. Y he visto a personas huir de su membresía en la iglesia. Con demasiada frecuencia huimos de las cosas que nos salvarán y nos calmarán. Con demasiada frecuencia consideramos los compromisos del Evangelio como algo que debemos temer y abandonar. El elder James E. Talmage dijo: cada vida humana adulta pasa por trances parecidos a la lucha contra los vientos contrarios y mares amenazantes que sostuvieron los viajeros azotados por la tempestad. A menudo la noche de angustias y peligros está sumamente avanzada para cuando llega el socorro, y además, con demasiada frecuencia, se confunde la ayuda salvadora con un terror más grande. Pero tal como fue con estos discípulos atemorizados en medio de las aguas agitadas, así también a todos los que se esfuerzan con fe, llega la voz del Salvador diciendo: yo soy, no temáis. Venid a Él. Lo maravilloso de esta invitación de recibir al Salvador, de venir a Él y buscar la plenitud de su estatura, es que cualquiera puede hacerlo. Eso no significa que todos los que ustedes conocen quieran cumplir los mandamientos, o que todos aquellos con los que se encuentren vayan a cumplir los mandamientos. Pero lo que sí significa es que es posible cumplir los mandamientos sin ningún don especial o legado para hacerlo. Ruego sinceramente, por una fe que sea luminosa, brillante, pura y robusta. Que Cristo sea llevado a cada centímetro cuadrado de nuestra cultura, y que la estatura de Cristo sea la medida plena de nuestra vida. La vida los pondrá a prueba. Vendrán las dificultades. Se nos partirá el corazón. Los seres queridos fallecerán. Así que, a donde quiera que se dirijan, diríjanse primero a Jesucristo. Recuerden que su padecimiento y resurrección hacen posible nuestra victoria sobre las dificultades y la muerte. Hagan sus convenios con Él y guárdenlos a lo largo del trayecto. A pesar de mi debilidad, que reconozco plenamente, anhelo que alcancemos la medida de la estatura de la plenitud de Cristo. Yo quiero venir a Él. Yo quiero que Él, si es posible, venga a mí, y verdaderamente deseo esa bendición para todos ustedes. Del discurso La medida de la estatura de la plenitud de Cristo, dado en el Devocional para Jóvenes Adultos en Stanford, California, Estados Unidos, el 9 de febrero de 2020.
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3: Gracias, presidente. Gracias a los integrantes del coro. Ellos han aceptado una gran responsabilidad al lograr una meta personal como parte de cantar en el coro. Les agradezco por su preparación. Qué privilegio es hablarles a ustedes, una generación escogida desde antes de la fundación del mundo para venir a este tiempo a efectuar una importante obra. Al servir en la iglesia he conocido a muchos de ustedes y me han impresionado su inteligencia y su bondad. Puedo imaginarlos ahora congregados por todo el mundo, desde los Estados Unidos, pasando por México, Brasil y otras naciones de Sudamérica, hasta llegar a las Filipinas, Japón, Corea y muchos países europeos. En la República Dominicana les he visto llegar a las reuniones a bordo de camiones repletos. En el Libro de Mormón aprendemos que cuando una generación nueva se convierte al Evangelio de Jesucristo y guarda sus convenios, el futuro es promisorio para todo el pueblo del Señor. Sin embargo, cuando la nueva generación fracasa en obtener un testimonio y en asumir sus responsabilidades, las personas mayores y más fieles comienzan a desalentarse. Gracias por sus vidas excelentes y por el futuro promisorio que harán posible para mí y para muchas otras personas. Esta noche estamos aquí ante todo porque tenemos un testimonio del Evangelio restaurado de Jesucristo. Sin tal testimonio no habría motivo para continuar con este mensaje. Sé que poseen una convicción firme de nuestro Padre Celestial, del Salvador y de los profetas modernos, o no habrían hecho el esfuerzo de asistir a esta reunión. Cuando sabemos que el Evangelio restaurado es verdadero, aceptamos y cumplimos con su totalidad y no solo con las partes que nos convienen. Creemos en el plan de nuestro Padre Celestial y en todo lo que nos han enseñado los profetas y los apóstoles. Sé que al participar en esta noche con un corazón abierto y con oración, el Espíritu les transmitirá a cada uno enseñanzas personales e importantes. Al meditar y orar al Señor para saber lo que Él desea que les diga esta noche, pensé en mis 79 sobrinos y sobrinas. He caminado y cantado con ellos, he escuchado sus testimonios y los amo a todos. Sé que todos ellos tienen el deseo de ejercer una influencia para bien en el mundo. 22 de mis sobrinos son adultos solteros de su misma edad. De esos 22, 11 están sirviendo o han servido misiones de tiempo completo y otros se están preparando para ello. Algunos se están preparando para el matrimonio, otros han terminado su formación académica y están buscando su lugar en el mundo. Todos ellos han ampliado o están ahora cursando estudios superiores. Estos sobrinos poseen dones singulares y hay entre ellos quienes han experimentado enfermedades, heridas y tragedias. Dado que mis sobrinos los representan a ustedes de muchas maneras, preparé este mensaje pensando en ellos, y al pensar en ellos, pienso en ustedes. Todos ustedes han estado, están o estarán en las mismas situaciones de mis sobrinos. He buscado inspiración para saber cómo ayudarlos con algunas de sus preguntas, y al hacerlo, espero también ser una ayuda para ustedes. Les invito a ser parte de nuestra familia esta noche. Les hablaré como una tía tierna y amorosa. Usaré como antecedente para mi discurso el mensaje de la promesa y bendición que recibió Abraham. El profeta Abraham tuvo la misma edad que tienen ustedes. Leemos ello en la Perla de Gran Precio, en la tierra de los caldeos, en la morada de mi padre. Yo, Abraham, vi que me era necesario buscar otro lugar donde morar. Abraham había llegado al momento de vivir por su propia cuenta y comenzar su vida como adulto. Dijo que era un seguidor de la rectitud y que deseaba poseer un conocimiento mayor y ser padre de muchas naciones, un príncipe de paz. Él sabía que había mayor felicidad, paz y reposo para él que los que tenía entonces. Abraham buscó esas bendiciones, las deseó diligentemente. El Señor le dijo a Abraham: haré de ti una nación grande y te bendeciré sobremanera y engrandeceré tu nombre entre todas las naciones y serás una bendición para tu descendencia después de ti, para que en sus manos lleven este ministerio y sacerdocio a todas las naciones. Las bendeciré mediante tu nombre, pues cuantos reciban este evangelio serán llamados por tu nombre y serán considerados tu descendencia y se levantarán y te bendecirán como padre de ellos. Y bendeciré a los que te bendijeren y maldeciré a los que te maldijeren y en ti y en tu descendencia, pues todas las familias de la tierra serán bendecidas, sí, con las bendiciones del Evangelio, que son las bendiciones de salvación, sí, de vida eterna. Este convenio fue reafirmado por medio de José Smith en la sección 132 de Doctrina y Convenios. Estas bendiciones de mayor felicidad, paz y reposo son las que cada uno de nosotros recibe al hacer convenios en santos templos y formar familias eternas. La bendición patriarcal de ustedes les ayuda a entender su linaje personal hacia Abraham. A menudo los líderes de la iglesia les hablan a los jóvenes adultos solteros sobre buscar tales bendiciones que solo pueden hallarse al formar familias eternas. Cada uno de ustedes sabe que su futura felicidad, su progreso eterno y el del reino del Señor sobre la tierra dependen de que se forme una familia eterna, fuerte y feliz. Como fieles santos de los últimos días de la nueva generación, la mayoría de ustedes tiene un testimonio de su responsabilidad de casarse y criar una familia. Saben que no pueden recibir las bendiciones de Abraham plenamente si están solteros. Sin embargo, la mayor parte de ustedes no se va a casar mañana. De hecho, muchos de ustedes aún no tienen ni idea de con quién se casarán. De modo que cuando hablamos de su responsabilidad de casarse, podríamos ocasionarles frustración, dado que esta parte importante de su progreso eterno no está sucediendo según su propio cronograma. Esto me recuerda a una experiencia que mi esposo tuvo mientras jugaba básquetbol en el equipo de la escuela secundaria. Se habían preparado bien y habían viajado hasta el gimnasio de su rival. Estaban listos mental y físicamente para vencer a sus oponentes. Se hallaban en los vestidores y el entrenador había terminado de animarlos. Estaban rebosantes de energía y confianza. Al correr hacia la puerta que llevaba a la cancha, encontraron que la puerta estaba cerrada con llave. Los jugadores se estrellaron uno tras otro contra la puerta y su energía desapareció en los vestidores antes de que el partido siquiera empezara. En ocasiones pienso que eso es lo que les sucede a ustedes cuando les hablamos sobre el matrimonio y la familia. Les alentamos que se entusiasmen sobre las posibilidades, pero ustedes se sienten que están empujando contra una puerta cerrada con llave. No deben vivir una vida de espera e incertidumbre, ni deben perder el impulso y el entusiasmo que ahora poseen y que el Señor necesita de ustedes a fin de edificar su reino. Por lo tanto, enfoquémonos en las actividades que pueden hacer ahora, las cuales pueden ser las que abrirán la puerta que conduce a las bendiciones de Abraham. Estas actividades son servir al prójimo, compartir el Evangelio, participar en la obra del templo y de historia familiar y prepararse para el futuro. Dichas actividades invitan al Espíritu Santo a ser su compañero, los mantienen en los lugares correctos, haciendo lo correcto con las personas correctas y los distinguen como discípulos de Jesucristo. Al participar en esas cuatro actividades con otros jóvenes, entablarán amistades y tendrán la sociabilidad que pueden ayudarles a hallar a alguien con quien casarse en el templo y formar una familia eterna. Primero, hablemos de servir al prójimo. Por lo general, los años de la adolescencia y de la juventud adulta son épocas de gran interés propio. Hay que tomar muchas decisiones y es fácil centrarse en uno mismo. Lo primero que yo, como tía afectuosa, les instaría a hacer es que se olviden de sí mismos. Es probable que deban participar en menos actividades con fines exclusivamente recreativos a fin de participar más en actividades que les permita hacerle la vida un poco más llevadera a otra persona. La forma más rápida de hallar amigos y felicidad, de sentirse agradecido y tener la compañía del Espíritu Santo, es arrodillarse y preguntar al Señor, ¿quién necesita de mí ayuda hoy? No hace mucho vi una película sobre dos jóvenes que vivían en Inglaterra en el siglo XIX y se preguntaron, ¿quién necesita de mi ayuda? Ellos habían presenciado el terrible mal del comercio de esclavos y se les ocurrió que podrían cambiar al mundo si eliminaban ese negocio. Se trataba de una tarea casi imposible. Significaba que tendrían que cambiar toda la economía de su país, sin mencionar los códigos éticos y sociales. No obstante, esos jóvenes dijeron, podemos hacerlo. Concluyeron que eran tan jóvenes que ignoraban que no podían hacerlo. Les tomó algo de tiempo terminar la tarea, pero con el tiempo brindaron este gran servicio a la humanidad. Hoy, en cada nación de este mundo, existen muchas causas importantes que podrían beneficiarse de su energía y su visión. En todas partes hay ciudades y parques que necesitan limpieza. Hay que construir escuelas y orfanatos y conseguir voluntarios que colaboren. Los gobiernos necesitan ayuda para seguir principios correctos y ustedes poseen la energía mental, emocional y física para hacer estas cosas. En la historia, los jóvenes han liderado muchas causas importantes. Pueden prestar servicio personal o organizarse con espíritu de oración en sus llamamientos, en los grupos de adultos solteros, grupos de barrio y de instituto, en la sociedad de socorro y los coros del sacerdocio. Ustedes pueden hacer una diferencia para bien en el mundo. La mayoría de las oportunidades de servicio se hallan cerca de su propio hogar, dentro de su familia y de su barrio. Ahora son lo bastante adultos y maduros para encabezar la planificación y organización de este tipo de actividades. También saben cómo recibir respuesta a sus oraciones para saber lo que el Señor desea que hagan. A medida que se centren en el prójimo, el Espíritu los guiará en todas las decisiones trascendentales que estén tomando. No les será difícil hallar lugares donde servir. Al hacerlo con otros jóvenes adultos, entablarán buenas amistades y tendrán experiencias sociales significativas y, por consiguiente, tendrán mayor probabilidad de hallar su cónyuge y de formar una familia eterna. Segundo, compartir el Evangelio. El mundo está lleno de personas que aún no conocen las buenas nuevas del Evangelio. Ustedes son un grupo preparado especialmente que puede ayudar a que la justicia y la verdad inunden la tierra. Algunos de ustedes han tenido la oportunidad de ser los primeros misioneros en utilizar Predicad mi Evangelio. Considerando este hecho, aquellos que se están preparando para la misión deberían ser los misioneros más calificados que el mundo haya conocido. Los que se aprestan ahora para el servicio misional están mejor preparados que ninguna otra generación para ser eficaces desde el primer día de la misión. Dadas sus oportunidades hasta este momento, deben llegar listos para servir, deben saber cómo ser dignos de la ayuda del Espíritu y cómo recibirla. Además, quienes saben cómo trabajar arduamente a diario son mucho más felices durante la misión. He disfrutado mucho de las cartas de mis sobrinos y sobrinas misioneros que describen los singulares desafíos y oportunidades de la misión. Sus cartas rebosan de vitalidad y gozo. Escriben sobre sus misiones como si estuvieran experimentando la mayor aventura de sus vidas. Ese entusiasmo por compartir el Evangelio debe continuar tras la misión. Y, por supuesto, ustedes, grandes misioneros, nunca querrán que sus habilidades misionales caigan en desuso. Debido a que son solteros y no tienen la responsabilidad y gozo, escriben sobre sus misiones como si estuvieran experimentando la mayor aventura de sus vidas. Ese entusiasmo por compartir el Evangelio de

y que no conocen a Dios como deberían hacerlo. Casi cada unidad de la iglesia tiene listas de personas que por una u otra razón han dejado de asistir para renovar sus convenios en la reunión sacramental. Su ayuda es esencial para traerlos de regreso. En sus llamamientos, con sus amigos o individualmente, pueden asumir una actitud más presta a tomar la iniciativa de predicar el Evangelio y así activar a quienes hayan dejado de asistir. En mi juventud vi un ejemplo de este tipo de obra misional en Brasil, donde mi padre servía como presidente de misión. Pocas semanas después de terminar la misión, una de nuestras hermanas brasileñas le dijo a mi padre que no tenía una familia con el Evangelio en su futuro, ya que en su pueblo no había hombres miembros de la iglesia con quienes casarse. Su presidente de misión le dijo: usted acaba de terminar una misión en la que enseñó y convirtió personas al Evangelio. ¿Fue usted una buena misionera? Ella dijo: sí. ¿Aún posee las habilidades y el espíritu para compartir el Evangelio? Sí, afirmó ella. Entonces sugiero que vuelva a su pueblo, vaya a sitios donde acudan jóvenes dignos y busque un hombre con apariencia de misionero o de futuro obispo. Hágase amiga de él, comparta el Evangelio con él y conviértalo. Si lo hace, hallará un hombre con quien casarse. La hermana hizo precisamente eso, conoció a un hombre bueno y digno en su pueblo, se convirtió en su amiga, compartió el Evangelio con él y él se bautizó. Luego creció más el sentimiento de amor entre ellos, se casaron en el templo y de hecho él sirvió como obispo, presidente de estaca. Y presidente de misión, y más aún, presidente de templo. Ahora bien, no estoy diciendo que esta es una fórmula mágica para hallar un cónyuge. Por favor, recuerden, como lo hizo esta hermana brasileña, que los profetas les han aconsejado reiteradamente que busquen sus compañeros eternos solo entre los miembros de la iglesia dignos. Les cuento este relato para ilustrar que cuando se sigue compartiendo el Evangelio después de la misión, hay probabilidades de encontrar amigos dignos con quienes disfrutar las bendiciones del Evangelio y que esos miembros nuevos podrían conformar su grupo de compañeros eternos potenciales. Si se organizaran con espíritu de oración en sus llamamientos, en sus grupos de adultos solteros, grupos de barrio, de instituto, en la sociedad de socorro y los quórums del sacerdocio, podrían planificar y llevar a cabo actividades misionales bajo la dirección de los líderes del sacerdocio. Ahora son lo bastante adultos y maduros como para encabezar la planificación y organización de este tipo de actividades. La Iglesia necesita su energía en esta importante obra. Muchos hijos de nuestro Padre Celestial necesitan el mensaje del Evangelio y aún no conocen la verdad. Ustedes poseen las habilidades y el testimonio para compartir el Evangelio y las habilidades y el testimonio para sacar adelante la obra del Señor. También saben cómo recibir respuesta a sus oraciones para saber lo que deben hacer. A medida que compartan el Evangelio, el Espíritu los acompañará para guiarlos en todas las decisiones importantes que estén tomando, ya que Él siempre nos acompaña cuando enseñamos y testificamos de la verdad. Al compartir el Evangelio con otros jóvenes, podrán entablar buenas amistades y tener experiencias sociales significativas, y debido a esto, con la ayuda del Espíritu, tendrán mayor probabilidad de hallar a su cónyuge y de formar una familia eterna. Tercero, participen en la obra del templo y de historia familiar. Ustedes son una generación perfectamente preparada para participar en la obra del templo y de historia familiar. Cuando estaban en el programa de hombres y mujeres jóvenes, se les pidió trabajar en los programas Mi deber a Dios y el progreso personal. Como recordarán, los cuadernillos tienen la imagen del templo. Eso se debe a que la primera presidencia ha escogido el templo como símbolo de la juventud. Hermanas, si recibieron el medallón, ¿es el templo todavía un símbolo en su vida? Hermanos, ¿pueden decir ustedes lo mismo? Ustedes saben que a lo largo de los siglos muchas personas han fallecido sin el conocimiento del Evangelio. Ellas son parientes cercanos y lejanos y esperan que hagan la investigación necesaria para unir a sus familias y efectuar las ordenanzas salvadoras en su favor. Los conocimientos sobre la tecnología facilitan la obra del templo y de historia familiar. Ustedes pertenecen a una generación especialmente preparada con las aptitudes tecnológicas para efectuar esta obra.

0: Mi abuela Bangerter tenía un gran testimonio y un sentido de premura sobre esta obra. Cuando estaba compilando 25.000 nombres familiares, ella tuvo que escribir a mano estos nombres en los formularios. Cuán agradecida habría estado al tener un programa de computadora para realizar esta tarea. Ahora cuenta con cientos de jóvenes talentosos entre sus descendientes capaces de ayudarla desde este lado del velo. Ustedes pueden hacer lo mismo en sus familias, en sus barrios y ramas. La mayoría de los templos del mundo no están lo suficientemente ocupados. El Señor ha prometido plantar en sus corazones las promesas hechas a los padres y que sus corazones se volverían hacia los padres para que la tierra no sea totalmente asolada a su venida. Sus aptitudes tecnológicas son un cumplimiento parcial de esta profecía y espero que ustedes tengan un sentimiento de premura hacia esta obra. Nacieron en esta época para efectuar la obra del templo y de historia familiar. También se reciben bendiciones personales que pueden venir como resultado de la participación en la obra del templo y de historia familiar. Una de ellas es el reunir los requisitos para una recomendación para el templo. Una recomendación para el templo, en realidad, es un símbolo de obediencia. Al participar con otros jóvenes adultos en esta obra, saben que ellos también son dignos. El siguiente relato ilustra la importancia de la recomendación para el templo. Cuando una de mis hermanas era joven adulta soltera, pensó que le agradaría conocer más a un joven con el que había bailado la noche anterior. Al regresar a casa, le contó a mi madre sobre él. Mi madre se mostró dudosa y le dijo que no había forma de saber si un hombre era bueno simplemente por bailar con él. A lo que mi hermana contestó, pero él tiene una recomendación para el templo, así es que debe ser bastante bueno. Mi madre preguntó, ¿cómo sabes que tiene una recomendación? ¿Le preguntaste mientras bailaban? Entonces, ¿tú tienes una recomendación? Mi hermana se rió y dijo, no, pero mencionó que al día siguiente planeaba asistir al templo con un compañero de la misión y para poder hacerlo debe tener una recomendación. Entonces, deliberadamente, mi madre le preguntó, ¿por qué es tan importante saber eso? Mi hermana contestó, bueno, si sé que un hombre tiene una recomendación, entonces sé que guarda la palabra de sabiduría, que paga el diezmo, que asiste a las reuniones, que honra su sacerdocio, que sostiene a los líderes de la iglesia y que tiene un testimonio de nuestro Padre Celestial y de Jesucristo. Quiero comenzar con una recomendación como punto de partida de cualquier relación. Así no tengo que hacer tantas preguntas al iniciar la amistad. Recientes instrucciones de la primera presidencia aclaran las normas para obtener la recomendación para el templo y recibir la investidura. Se reitera que recibir la investidura del templo es un asunto serio que debe extenderse solo a quienes estén preparados y sean lo suficientemente maduros como para guardar los convenios que hagan. Asimismo, se afirma que a los miembros solteros que estén entre los últimos años de la adolescencia y los 20 años de edad o más, que no hayan recibido un llamamiento misional o que no estén comprometidos para casarse en el templo, no se les debe recomendar para recibir su propia investidura. No obstante, todos los miembros de 12 años de edad en adelante pueden recibir una recomendación de uso limitado para efectuar bautismos por los muertos. Si no son dignos del privilegio de portar una recomendación, deben trabajar con su obispo o presidente de rama para reunir los requisitos para ello tan pronto como les sea posible. Por favor, no se queden sin este documento vital. Testifico que la expiación es real y que los pecados pueden perdonarse tras el debido arrepentimiento. Ustedes pueden y deben mantener los templos muy ocupados. La obra del templo y de la historia familiar es la obra de ustedes. Mucho depende de ustedes. La Iglesia necesita su energía y sus habilidades para realizar esta importante labor. Al participar en la obra del templo y de historia familiar, podrán gozar de la compañía del Espíritu para que les consuele en sus dificultades y los guíe en todas sus decisiones. A medida que participen en esta obra individualmente, en su barrio y los grupos de instituto, en la sociedad de socorro y los coros del sacerdocio, entablarán buenas amistades y tendrán experiencias sociales significativas. Y con la ayuda del Espíritu, habrá mayor probabilidad de que hallen un cónyuge y formen una familia eterna. Cuarto, prepararse para el futuro. Ustedes se encuentran en una etapa única de la vida. Ahora es cuando deben prepararse para cumplir con sus futuras responsabilidades. Solo vivirán en esta etapa una vez. Acéptenla, disfrútenla. Con el transcurso del tiempo, la mayoría de ustedes llegarán a ser esposos y esposas, y padres y madres, serán líderes y maestros de la iglesia, y empleados, empresarios. ¿Se están preparando para esas responsabilidades? Por supuesto que muchos de ustedes participan en varios aspectos de la formación académica. Los profetas modernos han aconsejado reiteradamente que obtengan toda la capacitación que les sea posible, ya que vivimos en un mundo cada vez más tecnológico y sofisticado. La educación les ayudará a edificar el reino de Dios y proveer para su futura familia. Debido a la importancia de la educación para la nueva generación, se estableció el Fondo Perpetuo para la Educación, que ahora beneficia a más de 30.000 jóvenes de todo el mundo. Además, la Iglesia ha invertido muchos recursos en los institutos de religión y en grandes colegios y universidades. Espero que estén siguiendo el consejo profético de obtener toda la formación y capacitación posible. En verdad, ustedes tendrán mayor capacidad de servir en la iglesia y de edificar el reino del Señor si tienen un buen empleo. Serán mejores padres si están preparados académicamente y si saben cómo resolver los problemas familiares y administrar el hogar con prudencia. Algunas de ustedes, hermanas, están decidiendo si deben casarse y organizar una familia o escoger una carrera. Son inteligentes y competentes y disponen de oportunidades que sus abuelas jamás hubieran soñado. Las posibilidades de obtener logros académicos y alcanzar los logros del mundo nunca han sido mayores, pero espero que tomen sus decisiones teniendo en mente las bendiciones de Abraham. Las mujeres santas de los últimos días deben comprender que no importa la ayuda de cuántas personas más se obtenga para atender el hogar y los hijos, ellas no pueden delegar su función primordial de maestra de la familia. Para ser una madre recta, se requiere de todos los recursos que se poseen para satisfacer las necesidades de la familia. En calidad de hijas de Dios que han hecho convenios con Él, ustedes tienen una responsabilidad vital e indispensable en el cumplimiento del plan del Señor. Cada uno de ustedes tiene el albedrío para tomar decisiones con espíritu de oración y de humildad en cuanto a sus oportunidades profesionales. Cada elección tiene una consecuencia. No se puede tener todo y hacer todo, sino que deben escoger teniendo en cuenta las prioridades eternas. Espero que comprendan que no hay carreras glamorosas, sino que todo tipo de empleo trae consigo sus propias dificultades. Muchas de las opciones disponibles en el mundo de hoy compiten con las responsabilidades y las metas eternas. Muchas decisiones podrían persuadirles a limitar la cantidad de hijos o a posponer tenerlos. Otras decisiones quizás les priven del tiempo y de la energía cruciales y necesarios para cuidar apropiadamente de su cónyuge y de sus hijos y de sus responsabilidades en el reino del Señor. Esas decisiones son entre ustedes y el Señor. Él conoce sus deseos y sus circunstancias individuales. La mayoría de ustedes en esta congregación se casará algún día. Algunos de ustedes recordarán que en una ocasión el presidente Hinckley dijo, la chica con quienes ustedes se casen tomará un gran riesgo al casarse con ustedes. Ella dará todo lo que tiene. Ustedes determinarán su futuro. hombres se están convirtiendo en el tipo de persona que podría pedirle a una joven que se juegue la suerte con ustedes. Chicas podrían preguntarles lo mismo. ¿El hombre con el que se casen también se jugará la suerte con ustedes? En la sección 25 de Doctrina y Convenios, el Señor imparte a las esposas el buen consejo de ser un consuelo para tu marido, con las palabras consoladoras, con el espíritu de mansedumbre. ¿Eres esa clase de mujer? El hombre con el que se casen será feliz en gran medida debido a su influencia. Algunos de ustedes ya han hallado a alguien que les atrae, con quienes son compatibles y que posee cualidades que admiran, pero quizás estén temerosos de comprometerse porque se preguntan si mañana o la semana entrante o el año entrante encontrarán a alguien aún más ideal. Deben tomar decisiones correctas. Los ejemplos que encontramos en las películas no nos ayudan mucho. A veces muestran elecciones que son algo mágico, pero tales romances aparecen representados de manera irracional, como el descubrimiento repentino de un alma gemela única. En cuanto a las denominadas almas gemelas, el presidente Spencer W. Kimball dijo, la idea de las almas gemelas es una quimera, una ilusión, y aunque toda persona joven, hombre o mujer, tratará con toda diligencia y devoción de encontrar a la persona con la cual la vida pueda ser más compatible y hermosa, también es cierto que casi todo buen hombre y toda buena mujer podrían tener felicidad y éxito en los matrimonios si ambos estuvieran dispuestos a pagar el precio. Los profetas han proporcionado algunas pautas inspiradas para ayudarles a hallar un compañero eterno. El presidente Ezra Taft Benson enumera algunas cualidades que los hombres deben buscar en una compañera. Escuchemos el video.
1: Ahora, hermanos, les digo que no esperen la perfección en la esposa que elijan. No sean demasiado exigentes y fíjense más en las cualidades que son realmente importantes, como que ella tenga un fuerte testimonio, que viva los principios del Evangelio, que quiera dedicarse a su hogar, que quiera ser una madre en Sion y que les apoye en sus responsabilidades del sacerdocio. Y una buena forma de determinar si la joven es la elegida para ustedes es analizar si cuando están con ella tienen los pensamientos más nobles, aspiran a alcanzar las cosas más bellas y quieren ser mejores de lo que son.
0: Ese fue el presidente Benson. Ahora escuchemos lo que el presidente Hinckley aconseja a todas las mujeres.
1: Ustedes esperan conseguir al hombre perfecto. Yo todavía no he visto ninguno que lo sea.
2: Aim high.
1: Pónganse metas altas. Pero no tan altas que no las puedan alcanzar. Lo que en verdad importa es que él las ame, las respete, las honre y les sea absolutamente fiel, que les dé la libertad para expresarse y les permita desarrollar sus propios talentos. Él no va a ser perfecto. Pero si es bondadoso y considerado, si sabe trabajar y ganarse la vida, si es honrado y lleno de fe, la posibilidad es que no se equivoquen y que sean inmensamente felices.
0: Gracias, presidente Hinckley. Ahora, permítanme preguntarles, si fueran a casarse mañana, ¿estarían preparados para ser un buen cónyuge? ¿Aportarían a su matrimonio virtudes personales que los harían un buen compañero? ¿Son buenos para comunicarse y para resolver problemas? ¿Poseen las aptitudes para crear en el hogar un entorno de enseñanza? ¿Tienen suficiente fe, esperanza y caridad como para crear un matrimonio que sobreviva y prospere? hombres, como una tía que ahora les habla claramente, espero que comprendan que no hay mujer digna que se conquiste con ropa sucia, hábitos desagradables o apariencia desalineada. Sí, una mujer justa los amará por lo que haya en su mente y en su corazón, pero ella valoraría muchísimo sus esfuerzos sinceros por mostrarle buenos modales y consideración. Recuerden que no existe una compañera que de buena gana pase por alto el egoísmo. Recuerden que no existe una hija de Dios justa que tolere gustosamente el hábito de la pornografía en el joven con quien salga y se case. Es más, si una joven notara cualquier indicio de que el joven que le interesa está involucrado en la pornografía en cualquiera de sus formas, le diría que esa es una banderilla roja que significa que debe abandonar esa relación. Ahora es la época para desarrollar hábitos justos y respetuosos y atributos cristianos que bendigan su futuro matrimonio y su familia. Mujeres, les hablo como una tía que les ama. No existe un príncipe mágico que alegremente aprecie sus hábitos desagradables o descuidados y su apariencia desalineada. Sí, un hombre justo las amará por lo que hay en su mente y su corazón, pero estará aún más agradecido por una mujer que valore la limpieza y la belleza en sí misma y en lo que la rodea. A los hombres justos los atraen las mujeres de rostro radiante. Además, ningún poseedor del sacerdocio justo tolerará gustosamente que su esposa tenga hábitos pornográficos ni estará de acuerdo con que ella exhiba su precioso cuerpo a otros hombres al vestir ropa ajustada e inmodesta o al tener una conducta inapropiada. Asimismo, aún no he conocido a un hombre que disfrute de escenas dramáticas y berrinches temperamentales. No existe un compañero que de buena gana pase por alto el egoísmo. Ahora es la época para desarrollar hábitos justos y respetuosos y atributos cristianos como la bondad y la longanimidad que bendecirán su futuro hogar. Ahora, por favor, comprendan lo que acabo de decir. Quiero que entiendan que sus imperfecciones y debilidades los acompañarán al matrimonio y se maximizarán en él. Excepto que se casen hoy, aún tienen tiempo para desechar malos hábitos y cultivar buenos hábitos y cualidades que bendecirán su matrimonio y su familia. El presidente Thomas S. Monson ha enseñado, es importante mirar hacia adelante, fijar un curso y estar listos para cuando llegue el momento de la decisión. La mayoría de ustedes serán también padres que crearán hogares rectos para sus familias. Cuando era joven, mi madre me enseñó que mientras fuera soltera, debía aprender cómo ocuparme de una vida y de una habitación, con el fin de estar preparada para ocuparme de varias vidas y varias habitaciones. En Doctrina y Convenios, el Señor nos ha dado el modelo para lograr un hogar lleno del Espíritu. Debe ser una casa de oración, de ayuno y de fe. Debe ser una casa donde el Espíritu del Señor pueda morar, donde no se permita entrar ninguna cosa impura, y una casa de fe, de estudio, donde se estudien los mejores libros que incluyen las Escrituras. Eso plantea las preguntas, ¿es así la casa o la habitación donde ahora residen? ¿En su habitación oran, ayunan y leen las Escrituras? ¿Viven en un lugar de orden o de desorden? ¿Permiten que entren cosas impuras en ella mediante películas, libros o internet? ¿La llenan con cosas edificantes? ¿En su hogar actual se encuentra el Espíritu del Señor? Además, hay habilidades importantes que deben desarrollar que les ayudarán a ser buenos padres y a formar un hogar feliz. Dichas habilidades incluyen cocinar, limpiar y hacer reparaciones. El manejo prudente de las finanzas también es crucial. Esto incluye la administración cuidadosa de los préstamos estudiantiles. El presidente Hinckley dijo que no hay nada que cause más tensión en el matrimonio que las deudas agobiantes. Parte de su preparación para el matrimonio y la familia es la práctica de buenos hábitos financieros ahora, para que cuando se casen, comiencen juntos con su cónyuge una vida sin enormes cargas económicas. A ustedes se les considera como personas adultas y ustedes deben cumplir con sus responsabilidades. Espero que estén aprovechando al máximo este tiempo que tienen para prepararse para sus futuras responsabilidades. Al hacerlo debidamente, tendrán la guía del Espíritu para tomar sus decisiones. Al prepararse para el futuro, tendrán muchas más posibilidades de entablar las amistades que les ayudarán a llegar al punto de hallar a alguien con quien se puedan casar en el templo y formar una familia eterna. Ahora, mis queridos sobrinos y sobrinas, deseo expresarles mi amor y mi confianza. Mucho depende de ustedes. Se les ha enseñado reiteradamente sobre su responsabilidad de buscar las bendiciones de Abraham, que incluyen el formar una familia eterna. Les insto a no demorar de manera innecesaria el matrimonio o el tener hijos. Ahora mismo, los espíritus de niños valientes están esperando que ustedes los inviten a venir a una familia feliz que ha sido sellada. Están en la etapa de la vida en la que deben estar buscando las bendiciones de Abraham. Posponer el matrimonio hasta después de alcanzar alguna otra meta, independientemente de cuán importante el mundo diga que esta es, solo aumentará su vulnerabilidad a la inmoralidad, que amenaza sus probabilidades de recibir estas bendiciones. No se arriesguen a la tentación de demorar este paso natural e importante de su progreso eterno. Cuando tomen la decisión de con quién casarse, lo que más necesitarán será fe, esperar a lograr otras metas como el obtener más títulos académicos, dinero o propiedades antes del matrimonio, simplemente demorará las bendiciones prometidas. Les he hablado esta noche como una tía que los ama. Asimismo, sus propios tíos y tías quizás los hayan aconsejado. Estoy segura de que sus líderes del sacerdocio, maestros y asesores se han interesado en su futuro del mismo modo. Espero que en esta etapa importante de sus vidas también escuchen detenidamente el consejo de sus padres justos que tienen responsabilidad eterna por su bienestar. El presidente Monson ha dicho, al tomar una decisión tan trascendental como con quién casarse, sugiero que busquen la ayuda de sus padres. Tómense el tiempo para hablar con confianza con ellos, ya que no los dejarán ni abandonarán. Les aman profundamente y desean para una preciosa hija o para un resuelto hijo lo mejor de la vida y las supremas promesas de la eternidad. Esta noche les he hablado en cuanto a cuatro llaves que les ayudarán a abrir las puertas de esas bendiciones. Ustedes pueden y deben servir al prójimo. Ustedes pueden y deben compartir el Evangelio. Ustedes pueden y deben ser un salvador en el monte de Sion al participar en la obra del templo y de historia familiar. Ustedes pueden y deben además hacer todo lo posible a fin de prepararse para sus futuros responsabilidades. Las cuatro actividades que he explicado aumentarán su fe y su felicidad durante toda su vida. Son características del discipulado que fortalecerán sus futuros matrimonios y sus familias e invitarán la compañía del Espíritu. Al participar en esas actividades con sus amigos, quórumes, grupos de la sociedad de socorro y de instituto, e individualmente entablarán amistades y sociabilidad que harán que se mantengan en lugares correctos, haciendo lo correcto y con las personas correctas para conocer personas que podrán llegar a ser su futuro cónyuge. Testifico que esta iglesia es guiada por apóstoles y profetas que supervisan y dirigen los asuntos del Señor en todo el mundo. El Evangelio restaurado de Jesucristo es verdadero y debido a ello, mucho depende de ustedes, la nueva generación. Como una tierna tía, espero que ustedes, al igual que Abraham, sean seguidores de la rectitud y que busquen las bendiciones de los padres al efectuar convenios en el templo y formar familias eternas para que de ese modo hallen mayor conocimiento, felicidad, paz y reposo. En el nombre de Jesucristo. Amén.
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4: Los milagros de Jesús, el mayor de todos los dones de Dios. Al contemplar el espíritu de la Navidad, Mis pensamientos se centrarán en tres dones. Por el Elder Brent H. Nielsen, de la presidencia de los 70. Siempre me ha fascinado la expresión «el espíritu de la Navidad». Durante el mes de diciembre, en las naciones cristianas existe una bondad, una paz y un amor perceptibles. Mi esposa, Marcia, y yo hemos vivido en los Estados Unidos, Finlandia, Chile, México, Nueva Zelanda y las Filipinas. Donde quiera que hemos vivido, hemos observado que durante el mes de diciembre, las naciones, las comunidades y las personas experimentan el espíritu de la Navidad. Ejercí como abogado litigante durante 30 años, y siempre me resultó curioso observar cuántas personas postergaban los litigios, trataban de alcanzar acuerdos en sus demandas o incluso las retiraban durante el mes de diciembre. Había un deseo de evitar la contención en Navidad. Muchos trataban de lograr la paz. He notado que, durante el mes de diciembre, nuestros vecinos son más amigables. Los empleados de las tiendas, bancos y oficinas de correos están más dispuestos a ayudar, y hay un espíritu de bondad y paz al celebrar la época navideña. ¿Qué es el espíritu de la Navidad? Al meditar en esa pregunta, he pensado en nuestra propia experiencia con el milagro del nacimiento del Salvador. Las Escrituras nos enseñan acerca de nuestra vida preterrenal y el gran concilio de los cielos. Ustedes y yo estuvimos presentes cuando nuestro Padre presentó su plan de que viniéramos a esta tierra, obtuviéramos un cuerpo y fuéramos probados. Nuestro Padre nos explicó que pecaríamos y necesitaríamos un Salvador que pagara por nuestros pecados. Al preguntar nuestro Padre, ¿a quién enviaré? Jesucristo dijo, «Heme aquí, envíame». Cuando el Padre nos presentó ese plan y supimos que el Salvador estaba dispuesto a venir a esta tierra, todos nos regocijamos. En nuestra existencia preterrenal supimos que para obtener la vida eterna, ser limpios del pecado y regresar al Padre, el Salvador tendría que nacer y llevar a cabo la expiación, que incluía la crucifixión y la resurrección. En el meridiano de los tiempos, cuando el Salvador finalmente nació, parece razonable suponer que nos unimos a las huestes celestiales que alabaron a Dios y expresaron gratitud por ese acontecimiento que todos habíamos esperado. Lucas lo registra de esta manera. Y repentinamente apareció con el ángel una multitud de las huestes celestiales que alababan a Dios y decían, «Gloria a Dios en las alturas». Y en la tierra paz, buena voluntad para con los hombres. Dado que quienes moramos en esta tierra hoy en día, fuimos testigos en nuestra vida preterrenal del plan presentado por el Padre, y dado que es posible que en ese entonces fuéramos observadores del nacimiento del Salvador, no es de extrañar que durante la época navideña en la que celebramos su nacimiento, el velo se vuelva delgado y el milagro del nacimiento del Salvador despierte dentro del alma de todo cristiano el amor por Dios y por sus semejantes. Milagros en el momento del nacimiento del Salvador. Hay muchos otros milagros del nacimiento del Salvador que influyen en los cristianos durante la época navideña. Entre ellos, 1. Un ángel se aparece a María para comunicarle que será parte de un milagroso nacimiento virginal. 2. Un ángel se aparece a José para instruirle en cuanto a la función de María en traer al Salvador al mundo y la necesidad de que José la sustentara y apoyara. 3. El milagro de un nacimiento virginal. 4. El milagro de Elizabeth al entender que María llevaba en el vientre al Salvador del mundo. 5. La aparición de un ángel a los pastores que, por la noche, velaban por sus rebaños en los campos. 6. El cumplimiento de la profecía del ángel de que los pastores encontrarían al Salvador envuelto en pañales y acostado en un pesebre. 7. La estrella que apareció en los cielos no solo se observó en Jerusalén y en las comunidades circunvecinas, sino que también la observaron las personas del Libro de Mormón. 8. Y finalmente, las huestes celestiales, entre las que posiblemente nos encontráramos ustedes y yo, que se unen al ángel para alabar a Dios, diciendo, «Gloria a Dios en las alturas, y en la tierra paz, buena voluntad para con los hombres. El milagro de su nacimiento condujo finalmente al milagro de nuestro renacimiento y vida eterna, el mayor de todos los dones de Dios. Al meditar en ese don, nuestros pensamientos se centran, con justa razón, en el milagroso nacimiento del Salvador Jesucristo y en su expiación infinita. El don que el Salvador nos da es extraordinario y excede nuestra comprensión. El amor del Padre Celestial. El otro don significativo que representa el espíritu de la Navidad fue el que nos dio el Padre, quien voluntariamente permitió el sacrificio de su Hijo unigénito. El Salvador nos enseña en el Nuevo Testamento que ese don estuvo motivado por el amor que el Padre tiene por cada uno de nosotros. Porque de tal manera amó Dios al mundo, que ha dado a su Hijo unigénito para que todo aquel que en él cree no se pierda, mas tenga vida eterna. Ese don de la vida eterna es el más grande de todos los dones de Dios. Mediten por un momento en el profundo e incomprensible amor que el Padre tiene por ustedes. Ese amor llevó al Padre a pedirle a su Hijo que tomara sobre sí nuestros pecados y debilidades. A causa de su amor por nosotros, el Padre vio a su Hijo sangrar por cada poro en el jardín de Getsemaní, ser azotado, llevar la corona de espinas que colocaron sobre su cabeza, ser escupido y ser crucificado. Tanto el Padre como el Hijo podrían haber detenido todo eso en cualquier momento, pero por amor a nosotros, permitieron que siguiera adelante, sabiendo que a fin de que la misericordia satisfaciera la justicia, a fin de pagar por nuestros pecados y debilidades, ese debía ser el gran y postrer sacrificio. Imaginen por un momento el alivio que sintió el Padre cuando su Hijo unigénito pronunció sus últimas palabras terrenales: «Consumado es», e inclinó la cabeza y dejó su cuerpo mortal. ¿Qué nos pide el Padre a cambio de ese maravilloso don? El rey Benjamín da respuesta a esa pregunta cuando dice: «Todo cuanto Él os requiere es que guardéis sus mandamientos». Guardamos sus mandamientos al amarlo a Él y al amar a nuestro prójimo. Si podemos entender el gran don del Padre y el gran don del Hijo, sabremos que hemos recibido tanto que nosotros también hemos de dar. El espíritu de la Navidad se manifestó cuando la gracia del Padre y la gracia del Hijo culminaron en el tan esperado día en que el Salvador del mundo nació. Los milagros continúan en la vida de cada uno de nosotros, en tanto que el nacimiento del Salvador hace posible el milagro de nuestro renacimiento. Mediante su gracia, podemos ser perfeccionados en Cristo. El don del Padre y el don del Hijo nos brindan la vida eterna, el mayor de todos los dones de Dios. Esta Navidad, al contemplar el espíritu de la Navidad, mis pensamientos se centrarán en tres dones. Uno, el don del Hijo, al pagar voluntariamente un precio infinito por pecados que Él no cometió y llevar la carga de pesares que Él no causó. Dos, el increíble don del Padre al permitir el sacrificio de su Hijo unigénito para que nosotros podamos tener la vida eterna. Y tres, el don que yo debo dar a cambio al seguir su ejemplo divino. Que nuestros pensamientos esta Navidad se tornen a ellos. Que los sigamos al contemplar el don que ellos nos dieron y al aceptar la gracia que tan plenamente nos ofrecen.
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En la historia de la humanidad, quienes anhelan vivir en armonía con otros seres, se han ceñido al refrán que dice: en lo imprescindible, unidad. En lo prescindible, libertad. En todas las cosas, caridad. No es difícil estar de acuerdo con tan elocuente sabiduría. Lo que sí resulta difícil es separar lo imprescindible de lo prescindible. Pero ciertas cosas son incuestionables. Todo ser con quien compartimos este hermoso planeta es digno de respeto y compasión. Puesto que todos somos hijos de Dios, todos poseemos valor intrínseco. Entonces, una de esas cosas imprescindibles es estar unidos en el amor mutuo, ya que es mucho más lo que tenemos en común con otros seres humanos que lo que nos hace diferentes. En cuanto a cosas prescindibles están, por ejemplo, los gustos culinarios o musicales, preferencias en actividades o en maneras de ser. Aunque valoramos nuestras similitudes, son las diferencias las que enriquecen y profundizan las relaciones humanas. Si todos fuéramos iguales, no tendríamos nada que aprender de los demás. Es por eso que valoramos la singularidad y honramos la libertad que Dios nos da de escoger. Por último, en todas las cosas y en todo momento debemos mostrar caridad. Después de todo, ¿de qué nos sirven la unidad y la libertad si no nos amamos los unos a los otros? La unidad sería fingida y la libertad se convertiría en egoísmo. El apóstol Pablo lo expresó así: y si tuviese profecía y entendiese todos los misterios y todo conocimiento, y si tuviese toda la fe de tal manera que trasladase los montes, y no tengo caridad, nada soy. Y si repartiese todos mis bienes para dar de comer a los pobres, y si entregase mi cuerpo para ser quemado, y no tengo caridad, de nada me sirve. La caridad es sufrida, es benigna. La caridad no tiene envidia, no se jacta, no se envanece. Todo lo sufre, todo lo cree, todo lo espera, todo lo soporta. La caridad nunca deja de ser. La unidad se produce cuando actuamos caritativamente con los demás, mientras que la libertad es más eficaz cuando la inspira la caridad. En otras palabras, si en lo imprescindible anhelamos unidad y en lo prescindible libertad, en todas las cosas debemos tener caridad.

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1: Jóvenes adultos, tres cosas que aprendemos de Cristo sobre las relaciones personales. Por Jessica Ann Lawrence, Revistas de la Iglesia. ¿Has pensado alguna vez en la manera en que Jesucristo desarrolló relaciones personales con los demás? Piensa en ello. Él siempre estaba al tanto de las personas que lo rodeaban. Les extendía la mano y trataba de aliviar sus cargas. Incluso en el Libro de Mormón, Jesucristo vino físicamente a los nefitas y los invitó a venir a Él uno por uno. Tender la mano, ministrar y comprender a los demás es una parte integral de quién es Cristo. Gracias a Él, tenemos un ejemplo a seguir cuando tratamos de establecer relaciones con las personas que nos rodean. Estas son tres cosas que podemos aprender acerca de las relaciones personales eternas a partir del ejemplo de Jesucristo. 1. Las relaciones nos bendicen ahora y en la vida venidera. Nadie quiere sentirse solo. Una de las cosas más importantes que podemos hacer en la tierra es desarrollar relaciones personales que nos apoyen en diferentes épocas de la vida y nos ayuden a perseverar hasta el fin. El presidente Dieter F. Uchtdorf, quien fue segundo consejero de la primera presidencia, enseñó: al extender nuestras manos y nuestro corazón hacia los demás con amor cristiano, nos sucede algo maravilloso. Nuestro propio espíritu llega a ser sanado y se vuelve más refinado y fuerte. Somos más felices, más pacíficos y más receptivos a los susurros del Santo Espíritu. Nuestras relaciones personales no solo nos bendecirán en la tierra, sino que también desempeñarán un papel esencial en ayudarnos a alcanzar la exaltación. Mientras servía como 70 de área, el elder Kevin J. Worthen dijo: uno de los propósitos de esta existencia terrenal es desarrollar tanto las habilidades como los atributos necesarios para establecer relaciones personales duraderas y gozosas. Cristo desea que estemos en el cielo con Él. Él dijo: y si me voy y os preparo lugar, vendré otra vez y os tomaré a mí mismo, para que donde yo esté, vosotros también estéis. Podemos seguir su ejemplo al nutrir las relaciones personales que podemos llevarnos al cielo. Aprendemos de los ensayos sobre temas del Evangelio que los miembros de la Iglesia no conciben la exaltación por medio de imágenes de lo que van a conseguir, sino mediante la sociabilidad que tienen ahora y la manera en que ésta podría ser purificada y elevada. En lugar de sentir que estamos pasando por la vida solos, descubriremos que nuestras relaciones pueden convertirse en fortalezas de seguridad y consuelo. Al seguir el ejemplo de Jesucristo y nutrir nuestras relaciones, experimentaremos mayor felicidad y gozo en esta vida y en la vida venidera. 2. Las relaciones valen la pena el esfuerzo. Si sienten que establecer relaciones requiere un poco de trabajo, no están solos. El elder Worthen dijo: las relaciones eternas positivas tienen un precio. Para amar verdaderamente a los demás, debemos llegar a ser vulnerables de nuevas maneras. Nuestro amor y preocupación por los demás significa que seremos afectados por sus acciones y circunstancias de maneras que a veces serán dolorosas, pero el resultado vale la pena el precio. Las grandes cosas nunca llegan fácilmente. Y eso incluye la relación que el Salvador ha creado con nosotros mediante su sacrificio expiatorio. Él reconoció que el dolor que Él experimentaría valdría la pena. Su gran amor por nosotros lo motivó a seguir adelante, aun cuando preguntó si había otra manera. 3. Cristo nos ayudará. Tal vez pienses: sé que las relaciones personales son importantes, pero no hago amigos con facilidad. Cristo lo entiende. Él sabe lo difícil que puede ser socializar y los temores que a veces enfrentamos al tratar de conectarnos con los demás, especialmente en un mundo que se ha vuelto muy digital. Él prometió: basta mi gracia a todos los hombres que se humillan ante mí, porque si se humillan ante mí y tienen fe en mí, entonces haré que las cosas débiles sean fuertes para ellos. Cristo nos guiará cuando tengamos un corazón dispuesto, y al seguir su ejemplo, se nos da la promesa de que al final seremos semejantes a Él, lo cual incluye aumentar nuestra caridad y cultivar relaciones significativas de la manera en que Él lo hizo. Al buscarlo, descubriremos que estamos rodeados de oportunidades de hermosas relaciones y conexiones con los demás.
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3: My dear brothers and sisters,
4: mis queridos hermanos y hermanas, tanto a los aquí presentes como a los que se hayan congregados en todo el mundo, solicito sus oraciones y su fe para responder a mi asignación y privilegio de dirigirles la palabra. Hace más de 40 años, cuando el presidente David O. McKay me llamó a servir en el Quórum de los Doce Apóstoles, me recibió cálidamente, con una sincera sonrisa y un tierno abrazo. Entre los sagrados consejos que me dio se hallaba la siguiente declaración: existe una responsabilidad de la que nadie puede huir, a saber, el efecto de la influencia personal. El llamamiento de los primeros apóstoles reflejaba la influencia del Señor. Cuando Él buscó a un hombre de fe, no lo hizo entre la multitud de los que se calificaban a sí mismos como justos y a los que se hallaban casi siempre en la sinagoga, sino que lo llamó de entre los pescadores de Capernaum. Pedro, Andrés, Santiago y Juan oyeron el llamado: venid en pos de mí, y os haré pescadores de hombres. Y fueron en pos de él. Simón el vacilante llegó a ser Pedro, el apóstol de fe. Cuando el Salvador tuvo que escoger a un misionero lleno de fervor y poder, no lo halló entre sus seguidores, sino entre sus adversarios. Saulo de Tarso, el perseguidor, llegó a ser Pablo, el proselitista. El Redentor escogió a hombres imperfectos para enseñar el camino que conduce a la perfección. Lo hizo entonces y lo hace en la actualidad. Él les llama a ustedes y me llama a mí para servirle aquí y nos asigna las tareas que desea que cumplamos. El compromiso es total y no podemos dudar de que estamos haciendo lo correcto. Al seguir al varón de Galilea, el Señor Jesucristo, nuestra influencia personal surtirá un efecto positivo allí donde estemos, cualesquiera que sean nuestros llamamientos. Puede que la tarea que se nos señale nos parezca insignificante, innecesaria, o que pase inadvertida. Algunos tal vez se sientan tentados a preguntar: Padre, ¿dónde quieres que yo trabaje? Lleno de amor le pregunté. Y señalando un pequeño punto me dijo: a ese lugar te enviaré. Sin vacilar, yo exclamé: allí no, por favor, pues nunca me podrán ver. No importa cuán bien haga el trabajo, nadie valorará lo que he de hacer. Y con ternura respondió él: ¿harás para ellos o para mí la tarea? Nazaret era un lugar pequeño, pero también lo era Galilea. La familia es el lugar idóneo para enseñar y un laboratorio donde aprender. La noche de hogar brinda crecimiento espiritual a cada miembro de la familia. El hogar es el fundamento de una vida recta y ningún otro medio puede ocupar su lugar ni cumplir sus funciones esenciales. Esta verdad la han enseñado muchos presidentes de la Iglesia. Es en el hogar donde los padres y las madres pueden enseñar a sus hijos a llevar una vida próvida. El compartir las tareas y el ayudarse mutuamente constituye un modelo a seguir las futuras familias a medida que los niños crecen, se casan y parten del hogar paterno. Las lecciones que se aprenden en el hogar son las más duraderas. El presidente Gordon B. Hinckley sigue haciendo hincapié en que se eviten las deudas innecesarias, que no se caiga en la falacia de vivir por encima de nuestros medios, ni en la tentación de que nuestros deseos se conviertan en nuestras necesidades. La exhortación del apóstol Pablo A su bien amado Timoteo, proporciona un consejo que permite que nuestra influencia personal entre en el corazón de las personas con las que nos relacionamos. Le dijo: sé ejemplo de los creyentes en palabra, en conducta, amor, espíritu, fe y pureza. De pequeño, mi familia vivía en el barrio 67 de la estaca Pioneer. La población del barrio la conformaba gente que estaba de paso, lo cual generaba frecuentes cambios en los maestros de la escuela dominical. Cuando los muchachos acababan de familiarizarse con un maestro determinado y comenzaban a apreciarle, el superintendente de la escuela dominical venía a nuestra clase y nos presentaba a un nuevo maestro. Eso nos hacía sentir muy desilusionados y se perdía la disciplina. Los candidatos a maestros, sabedores del desagradable comportamiento de nuestra clase, declinaban amablemente o sugerían la posibilidad de instruir a otra clase con alumnos más manejables. Nosotros nos deleitábamos con nuestra recién adquirida fama y decidimos no defraudar los temores de los maestros. Un domingo por la mañana, una joven encantadora entró en el salón de clase acompañada del superintendente, quien la presentó diciéndonos que ella había pedido tener la oportunidad de enseñarnos. Supimos que había sido misionera y que le gustaban los jóvenes. Se llamaba Lucy Gertz. Era hermosa, tenía una voz suave y nos demostraba su interés. Nos pidió que cada uno de nosotros se presentara y luego nos hizo algunas preguntas que le ayudaron a comprender mejor los antecedentes de cada alumno. Nos habló de su niñez en Midway, Utah. Y al describir ese valle hermoso, nos hizo sentir la belleza del lugar y el deseo de contemplar los verdes prados que ella tanto amaba. Hacía que las Escrituras cobraran vida para nosotros. Conocimos personalmente a Samuel, a David, a Jacob, a Nefi y a José Smith y al Señor Jesucristo. Nuestro conocimiento del Evangelio aumentó, nuestra conducta mejoró. Nuestro amor por Lucy Gertz no tenía límites. Comenzamos a programar una gran fiesta de Navidad y a ahorrar los centavos para hacerla. La hermana Gertz llevaba un concienzudo registro de nuestro progreso. Como jovencitos de excelente apetito, mentalmente convertíamos el total monetario en pasteles, galletitas y helado. Iba a ser una ocasión gloriosa, la fiesta más grande de todas. Ninguno de nuestros maestros había siquiera sugerido una fiesta como la que pensábamos hacer. Pasaron los meses de verano, llegó el otoño, y el otoño se tornó en invierno. Ya teníamos lo necesario para la fiesta. Habíamos progresado espiritualmente y prevalecía un buen espíritu. Ninguno de nuestro grupo olvidará aquella gris mañana en la que nuestra querida maestra nos anunció que la muerte, o en cuanto a la muerte de la madre de uno de nuestros compañeros, pensamos en lo mucho que significaba nuestra propia madre para nosotros, y todos sentimos pesar por Billy Davenport y por su gran pérdida. Aquel domingo la lección se basó en el capítulo 20, versículo 35 del libro de Hechos. Se debe recordar las palabras del Señor Jesús que dijo: más bienaventurado es dar que recibir. Al terminar de enseñar su bien preparada lección, Lucy Gertz nos habló de la situación económica de la familia de Billy. Era la época de la Gran Depresión y el dinero escaseaba. Con un brillo especial en los ojos nos preguntó: ¿les gustaría seguir esta enseñanza del Señor? ¿Cómo se sentirían si tomáramos los fondos que tenemos para la fiesta y los diéramos como clase a los Davenport, como una expresión de nuestro afecto por ellos? La decisión fue unánime. Contamos cuidadosamente el dinero y lo colocamos en un sobre. Compramos una bonita tarjeta en la que escribimos nuestros nombres. Aquel sencillo acto de bondad nos ligó como si fuéramos uno. Por experiencia propia supimos que ciertamente es más bienaventurado dar que recibir. Los años han pasado volando. La capilla ya no existe, producto de la industrialización. Pero los jovencitos que aprendimos, reímos y crecimos bajo la dirección de aquella inspirada maestra de la verdad, jamás hemos olvidado su amor ni sus lecciones. Su influencia personal para el bien resultó contagiosa. Una autoridad general cuya influencia personal se percibió por doquier fue el difunto presidente Spencer W. Kimball. Él sí que fue determinante en la vida de innumerables personas. Cuando yo era obispo, una noche sonó el teléfono. La persona que llamaba se identificó como el Elder Spencer W. Kimball. Él me dijo: "Obispo Monson, en los límites de su barrio hay un predio de casas rodantes, y en una de ellas, la más pequeña de todas, vive una dulce viuda navajo, Margaret Byrd. ¿Podría hacer que la presidenta de la Sociedad de Socorro la visitara, la invitara a asistir a las reuniones y a participar junto con las hermanas?" Lo hicimos. Y Margaret Byrd asistió y recibió una cálida bienvenida. El Elder Kimball me llamó en otra ocasión. "Obispo Monson", me dijo, "me he enterado de que hay dos muchachos samoanos que viven en un hotel del centro de la ciudad y que se van a meter en líos. ¿Haría que fueran miembros de su barrio a visitarlos?" Me encontré a los dos jóvenes a medianoche sentados en la escalinata del hotel tocando el ukelele y cantando. Fueron miembros de nuestro barrio y con el tiempo se casaron en el templo y sirvieron con valor. Tuvieron una gran influencia para bien. La primera vez que fui obispo, me di cuenta de que nuestro registro de suscripciones a la revista de la Sociedad de Socorro en el barrio 67 era muy bajo. Con oración, analizamos los nombres de las personas a las que podríamos llamar como representantes de la revista. Y la inspiración nos dictó que se concediera la asignación a Elizabeth Kitchy. Como obispo suyo, le extendí esa tarea, a lo que ella respondió: "Obispo Monson, lo haré." Elizabeth Kitchy era descendiente de escoceses, y cuando dijo "lo haré", supe sin duda que así iba a ser. Ella y su cuñada, Helen Ivory, ninguna de las dos medía más de metro y medio, comenzaron a ponerse en contacto con todo el barrio, sector por sector, calle por calle, casa por casa. El resultado fue fenomenal. Tuvimos más suscripciones que la revista de la Sociedad de Socorro, o para la revista de la Sociedad de Socorro, que las registradas por todas las demás unidades de nuestra estaca. Un domingo por la tarde felicité a Elizabeth y le dije: "Su tarea ha terminado." Ella me contestó: "Todavía no, obispo. Hay varias calles que todavía no hemos cubierto." Cuando me dijo cuáles eran las calles, le dije: "Hermana Kitchy, nadie vive allí. Es una zona industrial." "No importa", dijo. "Me sentiré mejor si Nell y yo vamos y comprobamos eso por nosotras mismas. En un día lluvioso, las hermanas Kitchy e Ivory cubrieron ese sector. No notaron ninguna casa en la primera calle, ni tampoco en las siguientes. Y mientras se preparaban para dar por finalizada su búsqueda, notaron la entrada de un garage cubierto con charcos de barro debido a una tormenta reciente. La hermana Kitchy miró hacia esa entrada que estaba al lado de un taller y divisó un garage. No se trataba de un garage normal, pues del lado interior de la ventana había cortinas. Se volvió a su compañera y le dijo: "Nell, ¿y si lo averiguamos?" Las dos dulces hermanas caminaron por la entrada llena de lodo hacia un lugar desde donde se veía todo el garage. Ahora distinguían una puerta por uno de los costados del garage, la que no se divisaba desde la calle. Además, vieron una chimenea que despedía humo. Elizabeth Kitchy llamó a la puerta y un hombre de aproximadamente 65 años, William Greenwood, las atendió. Ellas le hablaron en cuanto a la necesidad de que cada hogar tuviera la revista de la Sociedad de Socorro. William Greenwood contestó, «Mejor pregúntenle a mi padre». Entonces, Charles Greenwood, de 95 años, se acercó a la puerta y también escuchó el mensaje y se suscribió. Elizabeth Keachie me informó de la presencia de estos dos hombres en nuestro barrio, y entonces cuando solicité sus cédulas de miembro a las oficinas de la iglesia, recibí una llamada del secretario del Departamento de Miembros de las oficinas del Obispado Presidente. Me dijo, ¿está usted seguro de que Charles Greenwood vive en su barrio? Le contesté que sí. Tras lo cual me informó que la cédula de miembro de este hermano había permanecido en el archivo de perdidos y desconocidos en la oficina del Obispado Presidente durante 16 años. El domingo por la mañana, Elizabeth Keachie y Nell Ivory llevaron a Charles y a William Greenwood a nuestra reunión del sacerdocio. Era la primera vez que ponían un pie en la capilla en muchos años. Charles Greenwood era el diácono de más edad que había conocido en mi vida. Y su hijo era el miembro varón de más edad que no poseía el sacerdocio. Tuve la oportunidad de ordenar al hermano Charles Greenwood a los oficios de maestro, presbítero y luego elder. Nunca olvidaré la entrevista para la recomendación del templo que tuve con él. Me dio un dólar de plata que extrajo de un viejo y gastado monedero de cuero. Y entonces me dijo, esta es mi ofrenda de ayuno. Le contesté, hermano Greenwood, usted no debe ninguna ofrenda de ayuno, usted es el que la necesita. Lo que más necesito no es el dinero, sino las bendiciones, respondió. Mía fue la oportunidad de llevar a Charles Greenwood al templo de Salt Lake City y de asistir con él a una sesión de investidura. Charles Greenwood falleció a los pocos meses. Durante los servicios fúnebres noté que su familia estaba sentada en el banco de enfrente de la capilla de la funeraria, pero también vi a dos dulces damas sentadas en la parte de atrás de la capilla, Elizabeth Keachie y Helen Ivory. Al mirar a esas dos fieles y dedicadas mujeres y contemplar lo positivo de su influencia personal, la promesa del Señor hizo rebosar mi alma. Yo, el Señor, soy misericordioso y benigno para los que me temen, y me deleito en honrar a los que me sirven en rectitud y en verdad hasta el fin. Grande será su galardón, y eterna será su gloria. Hay alguien superior a todos, cuya influencia personal abarca los continentes, se expande sobre los océanos y penetra en el corazón de los verdaderos creyentes. Él expió por los pecados del género humano. Testifico que Él es el maestro de toda verdad. Pero es algo más que un maestro. Es el ejemplo de una vida perfecta. Pero es más que un ejemplo. Él es el gran médico. Pero es más que un médico. Es, literalmente, el Salvador del mundo, el Hijo de Dios, el Príncipe de Paz, el Santo de Israel, el Señor resucitado, quien declaró, «Soy Jesucristo, de quien los profetas testificaron que vendría al mundo. Yo soy la luz del mundo. Soy el primero y el último. Soy el que vive». Soy el que fue muerto. Soy vuestro abogado ante el Padre. Como testigo suyo, testifico que Él vive. En su santo nombre, el nombre de Jesucristo el Salvador. Amén.
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5: 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Éxodo, capítulos 18 al 20. Ver los mandamientos como bendiciones, por Allison Wood, Revistas de la Iglesia. Cuando realmente entendemos los mandamientos, podemos ver que son una evidencia del gran amor que el Padre Celestial y Jesucristo tienen por nosotros. Durante la última mitad de mis años universitarios, trabajé como productora del programa de radio de mi universidad. Era un trabajo divertido, con mucha libertad creativa, pero también había muchas reglas. A grandes rasgos, mi trabajo consistía en producir contenido radiofónico. Aunque pudiera parecer que eso lo explicaba todo, los detalles del trabajo estaban en un documento exhaustivo de varias páginas que incluía reglas sobre cómo escribir correos electrónicos, la preparación de entrevistas, los cortes de audio y todo tipo de cosas de las que nunca había oído hablar. Al principio me sentí desalentada, intentando recordar todos los detalles, pero llegué a apreciar esa lista, pues me ayudó a ser una mejor productora. No era una lista restrictiva que me impedía utilizar mi creatividad, antes bien, me ayudó a convertir mis ideas en un producto real y terminado. Era un conjunto de pautas creadas por personas que conocían el trabajo mucho mejor que yo. Me gusta pensar en los mandamientos de la misma manera, los dos grandes mandamientos, amar a Dios y amar a nuestro prójimo como a nosotros mismos, son parte de la descripción general de nuestro trabajo como personas en la tierra. El resto de los mandamientos son instrucciones más detalladas sobre cómo lograr eficazmente esas metas, descritas por un amoroso Padre Celestial que conoce el trabajo a la perfección. Los mandamientos son bendiciones. Cuando verdaderamente comprendemos los mandamientos, los vemos como bendiciones. Son instrucciones adicionales que el Padre Celestial, con su perspectiva perfecta, nos da para ayudarnos a regresar a casa con Él. El presidente Russell M. Nelson enseñó, debido a que el Padre y el Hijo nos aman con un amor infinito y perfecto, y a causa de que saben que no podemos ver todo lo que ellos ven, nos han dado leyes que nos guiarán y protegerán. La hermana Carol M. Stevens, ex primera consejera de la Presidencia General de la Sociedad de Socorro, ilustró ese punto cuando contó la historia de Chloe, su energética nieta de 3 años, a quien no se podía convencer de que tuviera el cinturón de seguridad abrochado en el auto. A pesar de los intentos genuinos de la hermana Stevens por alentarla, Chloe siguió desabrochando el cinturón y se negó a mantenerse bien asegurada en su asiento. Finalmente, después de explicarle que el cinturón era para su propia seguridad, a Chloe se le iluminó el rostro y exclamó, «¡Abuela! ¿Quieres que me ponga el cinturón de seguridad porque me amas?» Con el tiempo, Chloe llegó a entender que a menudo las reglas provienen del amor. Tal es el caso con los mandamientos de Dios. Los mandamientos son una evidencia del gran amor que nuestro Padre Celestial y Jesucristo tienen por nosotros, y una oportunidad para que demostremos nuestro amor y obediencia hacia ellos. Si me amáis, guardad mis mandamientos. Es un pasaje de las Escrituras que oímos a menudo y su significado es conmovedor. El elder Jeffrey R. Holland, del Quórum de los 12 Apóstoles, enseñó, la característica suprema del amor es siempre la lealtad. Solo puedo imaginarme el amor que el Padre Celestial y Jesucristo deben sentir cuando nos esforzamos por seguir sus instrucciones y por vivir de una manera que nos permita regresar a su presencia algún día. El camino que nos queda por delante. Eso no significa necesariamente que será fácil observar los mandamientos de Dios. Aun cuando entendamos su amor y las razones que hay detrás de los mandamientos, algunos de ellos todavía pueden ser difíciles de cumplir. Moisés habló de esto justo después de descender del monte Sinaí con los 10 mandamientos, cuando dijo a los israelitas, «Para probaros vino Dios». Probar significa examinar o evaluar. Por muy amorosos que sean estos mandamientos, también son una parte importante del plan del Padre Celestial para sus hijos de probarlos, para ver si harán todas las cosas que el Señor su Dios les mandare. Los mandamientos nos dan la oportunidad de utilizar intencionalmente nuestro albedrío para, como enseñó el presidente Nelson, elegir regresar a él, preparados, cualificados, investidos, sellados y fieles a los convenios que hicieron en los santos templos. Cuando sintamos que hay mucho que mantener en equilibrio y hacer, podemos recordar que es el mundo, no el Evangelio, el que crea las complejidades de nuestra vida. El elder Gary E. Stevenson, del Quórum de los Doce Apóstoles, enseñó: se ha dicho que el Evangelio de Jesucristo es simplemente hermoso y hermosamente simple. El mundo no lo es complicado, complejo y lleno de turbulencia y contención. Somos bendecidos al tener cuidado de no permitir que la complejidad, tan común en el mundo, se interponga en la manera en que recibimos y ponemos en práctica el Evangelio. Todos debemos esforzarnos por mantener sencillo el Evangelio. En esos momentos en que nos sentimos abrumados por las exigencias de la vida, puede ser útil recordar los mandamientos en su forma más sencilla: amar a Dios, amar al prójimo, amarse a uno mismo. Todos los demás mandamientos que Dios nos ha dado son extensiones de estos mandamientos fundamentales y de su amor por nosotros. Peldaños que conducen a la felicidad. Los mandamientos son como una escalera. Cada peldaño podría representar un mandamiento, y tras la obediencia a cada mandamiento, ascendemos. Luego, si comprendemos la esencia de los mandamientos, queremos más. No nos resentimos por los mandamientos. Queremos más para poder progresar más, y un Padre Celestial que nos ama nos da según nuestros deseos. Si lo deseamos, Él nos dará más mandamientos para facilitar nuestro progreso. Así que, por favor, no se quejen de los mandamientos. No digan, no quiero más. Digan, en cambio, sí, más, más. Quiero progresar. Quiero ser feliz. Quiero ser como mi Padre Celestial. Los mandamientos me muestran la forma de hacerlo, allanan mi camino y además me protegen del mal y de las cosas que destruyen la felicidad. Y a veces, hasta protegen la vida misma. Elder D. Todd Christofferson, del Quórum de los Doce Apóstoles, Peldaños a la Felicidad, Liaona, septiembre de 2013, página 47. 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
6: En la última conferencia general, el presidente Monson me llamó para ser la nueva presidenta general de las mujeres jóvenes. Al estar en presencia de un profeta de Dios y recibir esta confianza sagrada, prometí servir con todo mi corazón, alma, mente y fuerza. Antes del llamamiento, tenía una placa inscrita con este lema: puedo hacer las cosas difíciles. Esa placa me infundió valor. Pero si pudiera cambiar ese lema, diría lo siguiente: en la fortaleza del Señor, puedo hacer todas las cosas. Hoy confío en esa fortaleza al estar ante este sagrado púlpito. El pasado abril, 2 días después de la conferencia general, efectuamos la primera reunión como presidencia recién organizada. Escalamos la montaña en Saint Peak y al contemplar el valle, vimos el templo y el ángel Moroni que brillaba con el sol. Nos pareció claro que la visión de nuestra presidencia era el templo. Y nuestra responsabilidad también se aclaró. Debemos ayudar a preparar a toda jovencita para ser digna de hacer convenios y guardarlos y recibir las ordenanzas del templo. El templo es la razón de todo lo que hacemos en la iglesia. Fue la razón por la que los pioneros dejaron sus hogares para venir al oeste, por la que sufrieron privaciones y muerte. por la que, a pesar de que sepultaron a sus niñitos a lo largo del camino, podían cantar «Santos, venid, sin miedo, sin temor, mas con gozo, andad». Algunos perdieron todo, pero llegaron al valle con todo, ordenanzas y convenios sagrados del templo y la promesa de estar juntos como familia en la vida eterna. 2 días después de que llegaron al Valle del Lago Salado, Brigham Young y sus compañeros escalaron la montaña en Saint Peak. En la cima desplegaron un estandarte, un pañuelo amarillo atado a un bastón, el cual simbolizó un estandarte o emblema a las naciones. Los santos habrían de ser la luz, el estandarte. El pasado abril, en la cima de Ensign Peak, nosotras tres también desplegamos un estandarte confeccionado con un bastón y un manto dorado peruano. Era nuestro pendón, nuestro emblema a las naciones, el estandarte para proclamar un regreso a la virtud. La virtud es un requisito para entrar en los santos templos del Señor y recibir la guía del Espíritu. La virtud es un modelo de conducta basado en altas normas morales e incluye la castidad y la pureza moral. La virtud comienza en el corazón y en la mente y se nutre en el hogar. Es la acumulación de miles de decisiones y hechos pequeños. La virtud es una palabra que no se suele oír en la sociedad actual, pero la raíz latina virtus significa fuerza. Las mujeres y los hombres virtuosos poseen una apacible dignidad y fortaleza interior. Tienen confianza porque son dignos de recibir el Espíritu Santo y de ser guiados por él. El presidente Monson ha aconsejado: sean ustedes los que defiendan lo correcto, aunque tengan que estar solos. Tengan el valor moral para ser una luz para los demás. No hay amigo más valioso que su propia conciencia tranquila, su propia pureza moral. Y qué glorioso es saber que están en el lugar señalado, limpios y con la confianza de que son dignos de estar allí. ¿Habremos perdido la sensibilidad poco a poco al grado de pensar que las elevadas normas morales son anticuadas y que no atañen a la sociedad actual? El Elder Hales nos acaba de recordar que Leonti, en el Libro de Mormón, se encontraba muy bien situado en la cima de una montaña. Él y sus seguidores habían decidido que no bajarían de la montaña. Al astuto Amalikía solo le tomaron 4 intentos para hacer que Leonti bajara al pie de la montaña. Después de aceptar las falsas promesas de Amalikía, Leonti fue envenenado poco a poco hasta que murió. No solo envenenado, sino poco a poco. ¿Es posible que eso esté ocurriendo hoy día? ¿Es posible que primero toleremos, que después aceptemos y que por último abracemos el vicio que nos rodea? Hemos sido engañados por los falsos mensajes de los medios de comunicación que nos hacen olvidar nuestra identidad divina. ¿Estamos también siendo envenenados poco a poco? No hay mayor malicia que tentar a la juventud de esta noble generación para que no haga nada o para que pasen todo el tiempo con sus teléfonos celulares sin nunca llegar a un conocimiento de las verdades que se encuentran en el Libro de Mormón por profetas. No hay mayor malicia que tentar a las mujeres, jóvenes y mayores, a ustedes y a mí, a estar tan absortas en nosotras mismas, nuestra apariencia, ropa, la forma y talla de nuestro cuerpo, y de este modo perder de vista nuestra identidad divina y nuestra habilidad de cambiar el mundo. No hay mayor malicia que tentar a los hombres, jóvenes y mayores, que poseen el santo sacerdocio de Dios a ver pornografía seductora y así fijar la atención en la carne en vez de la fe, a ser consumidores de vicio en vez de ser defensores de la virtud. En el Libro de Mormón se relata la historia de 2,000 jóvenes héroes cuya virtud y pureza les dio la fortaleza para defender los convenios de sus padres y la fe de la familia. Su virtud y dedicación de ser fieles en todo momento cambiaron el mundo. Creo firmemente que una jovencita o un jovencito virtuosos, guiados por el Espíritu, pueden cambiar el mundo, pero para hacerlo debemos volver a la virtud. Debemos participar en un riguroso entrenamiento. Como dijo Juma Ikanga después de ganar el maratón de Nueva York, el deseo de ganar no significa nada sin el deseo de prepararse. Ahora es el momento de prepararnos con más autodisciplina, de ser más dignos del reino, de fijar nuestro curso y centrarnos en la meta. El regreso a la virtud debe comenzar en nuestro corazón y en nuestro hogar. ¿Qué podemos hacer para regresar a la virtud? El recorrido y el programa de capacitación serán singulares para cada uno. Yo he extraído el mío de las instrucciones que se encuentran en las Escrituras. Deja que la virtud engalane tus pensamientos incesantemente. Adhiérete a los convenios que has hecho. Estarás en lugares santos. Desechará las cosas de este mundo. Creed que debéis arrepentiros. A recordarle siempre y a guardar sus mandamientos. Y si hay algo virtuoso, o bello, o de buena reputación, a esto aspiramos. Ahora más que nunca, hay que responder al llamado de Moroni. Despierta y levántate, y procura toda buena dádiva, y no toques el don malo ni la cosa impura. Hace poco asistí a la bendición de nuestra última nietecita. Para mí fue un panorama sagrado ver a mi esposo y a nuestros hijos y a otros seres queridos rodear a esa bebita. Lucía tan elegante, vestida de blanco, y no puse ninguna objeción de que le dieran el nombre de las dos abuelas. Me conmovió la bendición que le dio su padre, nuestro hijo Zach, quien la bendijo para que entendiera su identidad como hija de Dios, para que siguiera el ejemplo de su madre, abuelas y hermana, y encontrara gran gozo en una vida virtuosa y se preparara para hacer y guardar los convenios del templo. En ese momento, rogué que toda jovencita se viera rodeada, fortalecida y protegida por el recto poder del sacerdocio, no solo al nacer y recibir una bendición, sino durante toda su vida. En la asamblea solemne de la última conferencia, cuando el presidente Uchtdorf solicitó el sostenimiento de nuestro nuevo profeta y de la primera presidencia, observé a toda la congregación de hermanos del sacerdocio ponerse de pie. Sentí su fortaleza y el poder de su sacerdocio. Ustedes son los defensores de la verdad, de la virtud. Después me sentí conmovida cuando él dijo: por favor, pónganse de pie las mujeres jóvenes. Desde mi asiento las vi a todas levantarse juntas. En el mundo no hay fuerza más poderosa en favor de la virtud. Ustedes no deben subestimar el poder de su recta influencia. Testifico que el regreso a la virtud es posible a causa del Salvador y a la infinita virtud de su gran sacrificio expiatorio. Testifico que no solo seremos capaces y fortalecidos para hacer las cosas difíciles, sino para hacer todas las cosas. Es hora de levantarnos y desplegar un estandarte al mundo para proclamar un regreso a la virtud. Que vivamos para ser instrumentos al preparar la tierra para su segunda venida, para que cuando Él aparezca, seamos semejantes a Él, como Él es puro. En el nombre de Jesucristo. Amén.
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5: Confiar en el Señor. Mi mayor enseñanza. Por Christine M. Gee, segunda consejera de la Presidencia General de la Sociedad de Socorro. El Señor prepara una vía cuando seguimos sus impresiones y mandamientos. De un discurso pronunciado en un devocional para una transmisión de la Universidad Brigham Young Pathway, el 18 de octubre de 2022. Las experiencias que tenemos en nuestra vida tienen el objetivo de profundizar nuestra confianza en Dios y nuestra relación con Él. Y la educación no es una excepción. He aprendido por experiencia personal que, por lo general, nunca es un buen momento para asistir a la universidad, pero siempre es un buen momento para confiar en el Señor. Me gustaría relatar un par de experiencias en las que aprendí más acerca de la fe de una manera muy real. Trabajé como artista y productora en Disney Interactive Studios durante unos 13 años, y un día, cuando apreté el botón del ascensor para subir a trabajar, sentí que no debía estar allí. Bueno, guardé ese pensamiento en un cajón mental y seguí trabajando. ¿Cómo podría abandonar una profesión estable y deseada? ¿Cómo podría dejar a las buenas personas que amaba y con las que había trabajado durante la última década? Pero ese sentimiento me presionaba y supe que no iba a desaparecer. Traté de elaborar un plan para tener algo preparado antes de renunciar, pero no importaba cuánto lo intentara, no se materializaba. Así que renuncié sin otro trabajo ni oportunidades a la vista. Lloré y tuve muchas conversaciones profundas y sinceras con mi Padre Celestial durante esa época. Lo que aprendí fue que el plan era no tener un plan. Aprendí quién era yo sin tener en cuenta ningún título, carrera o estatus. Aunque ese cambio fue doloroso, fue un espacio inestimable para aprender acerca de mí y de mi relación con mi Padre Celestial. Tan solo 2 meses después de renunciar, aquel estudio que yo pensaba que era estable se cerró inesperadamente y sin previo aviso. A lo largo de mi experiencia al dejar Disney, medité y escudriñé la siguiente cita del presidente Spencer W. Kimball. La seguridad no es fruto de una riqueza inagotable, sino de una fe inquebrantable. Nuestra verdadera seguridad y paz es fruto de la fe en Jesucristo. Esa fe en Cristo es una decisión que podemos tomar. Estoy agradecida de que Él me permitió escogerlo. Menos de un mes después, sentí la impresión de buscar carreras relacionadas con labores humanitarias y sin fines de lucro. Los requisitos laborales me condujeron a investigar sobre un título, una maestría en administración pública en BYU. No había estado haciendo planes de regresar a la universidad después de recibir mi licenciatura, pero él me estaba demostrando que había más en el futuro para mí, o, mejor dicho, que había más en mí de lo que yo creía. Faltaban solo unos días para la fecha límite para enviar la solicitud de admisión a la universidad en el programa de estudios de posgrado, pero con su ayuda pude enviar todos los documentos, las recomendaciones y tener las entrevistas necesarias. Me aceptaron en el programa de posgrado y poco después fui contratada como gerente del equipo de animación de la iglesia, otra oportunidad inesperada. Ahora estaba esperando empezar el programa de posgrado. Estaba comenzando un nuevo trabajo desafiante y continuaba prestando servicio como presidenta de las mujeres jóvenes de un barrio de más de 50 mujeres jóvenes. No parecía posible, pero me sentía bien con respecto a las tres cosas. Así que confié en él. Solo él me mostraría la manera en que esto iba a funcionar, y lo hizo. A lo largo de mis 3 años de estudios de posgrado,
8: Continuamente observé su mano fortalecerme de maneras que no creía posibles. Él dividía los mares rojos de mi vida y preparaba de alguna manera una vía para que las cosas sucedieran y para que mis capacidades se ampliaran. El Señor prepara una vía cuando seguimos sus impresiones y mandamientos. Nefi declaró esa verdad cuando dijo lo siguiente: «Iré y haré lo que el Señor ha mandado, porque sé que Él nunca da mandamientos a los hijos de los hombres sin prepararles una vía para que cumplan lo que les ha mandado». El Señor preparará una vía para que logremos las cosas que Él nos ha pedido que hagamos. Si tienes dificultades para acomodar las cosas a nivel económico o en otro aspecto a fin de asistir a la universidad, solo ten en mente que si te sientes inspirado a hacerlo en este momento, el Señor preparará una vía tal como lo declaró Nefi. Confía en Él. Él te ama y desea cuidar de ti, y lo hará a medida que escojas ejercer tu fe en Él. Durante esa ajetreada etapa de estudiante, usualmente tenía que escoger entre cosas como ayudar a las mujeres jóvenes a organizar una actividad de barrio o estudiar para mis exámenes parciales. Decidía escuchar la misma voz que me había conducido a ese lugar y escogía estar con las jóvenes. Luego oraba y hacía todo lo posible por estudiar en el tiempo que me quedaba. Una y otra vez completaba un examen y de alguna manera me iba bien, siempre mejor de lo que esperaba. El Señor es muy misericordioso y bondadoso. Esa es una lección importante que aprendí de mi educación: el carácter de Dios y su amor por mí como su hija. La otra experiencia de aprendizaje que obtuve de mi educación es que cuando ponemos al Señor en primer lugar y guardamos nuestros convenios con Él, todas las cosas toman su lugar y recibimos el don de su paz y ayuda en medio de la tormenta. Tenemos paz porque sabemos que Él está con nosotros. Si lo elegimos, seremos bendecidos con todo lo que necesitamos mientras superamos los desafíos que Él ha puesto ante nosotros. Amo al Señor. Testifico que Él dirige esta iglesia por medio de nuestro profeta, el presidente Russell M. Nelson. Jesucristo es nuestro Salvador y Redentor. Mediante su sacrificio, podemos tener la paz que sobrepasa todo entendimiento. Es su paz y amor lo que nos sostendrá en medio de lo imposible o impensable. Él proveerá a medida que guardemos nuestros convenios y confiemos en Él con todo nuestro corazón. Esta es su iglesia restaurada sobre la tierra, y tenemos la plenitud de su evangelio. Sé que Él vive y te ama. En el nombre de Jesucristo. Amén.
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9: Hace muchos años estaba manejando por la avenida Universidad, cerca de la desembocadura del cañón Provo, y noté que más adelante el tránsito empezó a reducir la velocidad. Más allá había automóviles de policía con luces intermitentes encendidas, un camión de bomberos y varios vehículos de búsqueda y rescate. Todos amontonados bloqueaban la vía al cañón de Provo. Al principio me sentí molesto, porque parecía que estaríamos allí por mucho rato. También tenía curiosidad. ¿Cuál sería la causa de tanta conmoción? Al mirar la pared hacia arriba de la montaña, del lado oriental de la entrada del cañón Provo, vi a algunos hombres escalando y supuse que se trataba del personal de búsqueda y rescate. ¿Hacia dónde se dirigen? Luego logré verlo. De algún modo, una oveja hembra que estaba perdida había subido unos 8 metros por el desfiladero y estaba atrapada allí. No era una cabra ni una oveja montesa, simplemente era una oveja blanca separada del rebaño de un pastor. Puesto que no tenía nada más que hacer, examiné la pared de la montaña en búsqueda del camino por donde podría haber ascendido la oveja perdida, y les aseguro que, por más que lo intentaba, no lograba explicarme cómo había llegado hasta allí. No obstante, allá estaba, y todo el alboroto que había enfrente de mí se centraba en su rescate. Hasta el día de hoy no sé el desenlace del asunto, pues la policía halló la manera de permitir que el tránsito circulara nuevamente. Al alejarme del lugar, algo me inquietaba. Aunque el personal de búsqueda y rescate de seguro tenía buenas intenciones, ¿cómo reaccionaría la oveja ante ellos? Estoy seguro de que tenían un plan para calmarla. Quizá le dispararían un dardo tranquilizador a corta distancia para capturarla antes que cayera. Desconociendo el plan, pero conociendo un poco sobre cómo reaccionan los animales al ser arrinconados por extraños, me preocupaba la viabilidad de la labor del grupo de rescate. Luego me pregunté, ¿dónde estaba el pastor? Ciertamente él tendría más probabilidad para capturarla antes que cayera. Desconociendo el plan, pero conociendo un poco sobre cómo reaccionan los animales al ser arrinconados por extraños, me preocupaba la

de necesidad. Como miembros de la iglesia, a veces parecemos estar ausentes en momentos de necesidad, tal como este pastor. Consideren por un momento lo que el presidente Monson dijo en el seminario para nuevos presidentes de misión en el 2008. Él dijo: "No hay sustituto para un programa proselitista basado en el trabajo con los miembros. El tocar puertas no lo sustituirá. Las preguntas de oro no lo harán tampoco. Un programa basado en el trabajo con los miembros es la clave del éxito y funciona donde quiera que lo probemos." Visto desde esa perspectiva, los miembros misioneros también somos pastores, y los misioneros de tiempo completo, al igual que el equipo de búsqueda y rescate, están intentando hacer algo que fuera posible para lograr el objetivo, pero solos. Ciertamente los misioneros de tiempo completo continuarán haciendo lo mejor que puedan, pero ¿no sería mejor si ustedes y yo nos pusiéramos a la altura de las circunstancias e hiciéramos la labor que legítimamente nos corresponde y para lo cual estamos mejor facultados al conocer a las personas que están perdidas y necesitan ser rescatados? Me gustaría concentrarme en tres mandatos a los miembros de la Iglesia que se encuentran en Doctrina y Convenios. Cada uno de ellos nos insta a no estar ausentes cuando nuestros amigos, vecinos, miembros de la familia necesitan nuestra ayuda. Esto debe incluir a quienes se hayan desviado, es decir, los menos activos. Todos nosotros debemos ser mejores misioneros. En el versículo 81 de la sección 88 de Doctrina y Convenios, leemos: "Y conviene que todo hombre que ha sido amonestado amoneste a su prójimo. He tenido el privilegio de viajar a muchas estacas de la iglesia para impulsar el crecimiento y desarrollo de las misiones de barrio. Ha sido una experiencia muy gratificante y espiritual para mí. He descubierto en estos viajes y una encuesta que recientemente se hizo que confirma el hecho que más de la mitad de las personas de los Estados Unidos y Canadá tienen poco o ningún conocimiento sobre nuestras prácticas y creencias. Estoy seguro de que el porcentaje es mucho más alto en otras partes del mundo. Esa misma encuesta demostró que cuando las personas que no son miembros se relacionan con los miembros fieles de la iglesia por un periodo prolongado de tiempo, o tienen acceso a información clara y precisa sobre las creencias y doctrina de la iglesia, su actitud se torna positiva y receptiva. La iglesia cuenta con más de 50.000 misioneros de tiempo completo que prestan servicio en todo el mundo. El manual Predicad mi Evangelio ha ayudado a formar los mejores maestros del Evangelio de Jesucristo que jamás hayamos tenido en la historia de la iglesia. Lamentablemente, la mayoría de nuestros misioneros de tiempo completo dedican más tiempo tratando de hallar personas que enseñándoles. Veo a nuestros misioneros de tiempo completo como un recurso de enseñanza desaprovechado. Si ustedes y yo buscáramos más personas para que los misioneros de tiempo completo les enseñen y les permitiéramos que lo hicieran, empezarían a suceder grandes cosas. Estamos perdiendo una oportunidad invaluable de hacer crecer la iglesia cuando esperamos que estos misioneros de tiempo completo amonesten a nuestro prójimo en vez de hacerlo nosotros mismos. Debemos llevar la luz del Evangelio con gran diligencia a los que buscan las respuestas que ofrece el plan de salvación. Muchas personas están preocupadas por sus familias. Algunos buscan seguridad en un mundo de valores cambiantes. Nuestra oportunidad es darles esperanza y ánimo e invitarlas a venir con nosotros y unirse a los que abrazan el Evangelio de Jesucristo. El Evangelio del Señor está sobre la tierra y bendecirá sus vidas aquí y en las eternidades venideras. El Evangelio está centrado en la expiación de nuestro Señor y Salvador. La expiación confiere el poder para lavar los pecados, para sanar y para conceder la vida eterna. Todas las bendiciones inestimables de la expiación solo pueden otorgarse a aquellos que vivan los principios y reciban las ordenanzas del Evangelio, a saber, la fe en Jesucristo, el arrepentimiento, el bautismo,
la recepción del Espíritu Santo y el perseverar.

0: el fin. Nuestro gran mensaje misional al mundo es que toda la humanidad está invitada a ser rescatada y a entrar en el redil del buen pastor. Sí, Jesucristo. Nuestro mensaje misional se fortalece con el conocimiento de la restauración. Sabemos que Dios habla a sus profetas hoy, así como lo hizo en la antigüedad. Sabemos también que su evangelio es administrado con el poder y la autoridad del sacerdocio restaurado. Ningún otro mensaje tiene tal trascendencia eterna para todos los que viven en la tierra en la actualidad. Todos nosotros debemos enseñar este mensaje a los demás con poder y convicción. Es la voz suave y apacible del Espíritu Santo que testifica por medio de nosotros del milagro de la restauración. Pero primeramente, debemos abrir nuestras bocas y testificar. Debemos amonestar a nuestro prójimo. Esto me lleva al segundo pasaje de Doctrina y Convenios que deseo compartir con ustedes. Mientras que el versículo 81 de la sección 88 nos enseña que la obra misional se convierte en la responsabilidad de cada uno de nosotros, tan pronto como se nos haya amonestado, los versículos del 7 al 10 de la sección 33 nos enseñan a compartir. El versículo 7 no da lugar a dudas en la mente de todo aquel que haya memorizado la sección 4 de Doctrina y Convenios de que el Señor habla sobre la obra misional. Sí, de cierto os digo, que el campo blanco está ya para la siega. Por tanto, meted vuestras hoces y cosechad con toda vuestra alma, mente y fuerza. Luego viene el mandato tres veces de abrir nuestras bocas. Abrid vuestra boca y será llena, y seréis como Nefi el de antaño, que salió de Jerusalén al desierto. Sí, abrid vuestra boca sin cesar, y vuestras espaldas serán cargadas de gavillas, porque he aquí, estoy con vosotros. Sí, abrid vuestra boca y será llena y decid, arrepentíos, arrepentíos, y preparad la vía del Señor, y enderezad sus sendas, porque el reino de los cielos está cerca. ¿Qué diríamos si tuviéramos que abrir la boca tres veces? Si me lo permiten, me gustaría ofrecer una sugerencia. Primero y principal, debemos declarar nuestra creencia en Jesucristo y en su expiación. Su acto de redención bendice a toda la humanidad con el don de la inmortalidad y con la posibilidad de disfrutar del mayor de todos los dones de Dios, que se da al hombre, el don de la vida eterna. La segunda vez que abramos la boca, debemos contar con nuestras propias palabras el relato de la primera visión, es decir, nuestro conocimiento de un joven de casi 15 años de edad que se dirigió a una arboleda y a quien se le abrieron los cielos tras una sincera y humilde oración. Después de siglos de confusión, la verdadera naturaleza de la Trinidad y las verdaderas enseñanzas de Dios se revelaron al mundo. La tercera vez que abramos la boca, testifiquemos del Libro de Mormón, otro testamento de Jesucristo. El Libro de Mormón complementa a la Biblia al darnos una comprensión más amplia de la doctrina del Evangelio de nuestro Salvador. El Libro de Mormón es la evidencia de que José Smith es un profeta de Dios. Si el Libro de Mormón es verdadero, existió una restauración del sacerdocio. Si el Libro de Mormón es verdadero, entonces con el poder de ese sacerdocio, José Smith restauró la Iglesia de Jesucristo. Acabo de leer el Libro de Alma en mi lectura actual del Libro de Mormón. Casi al final del estupendo mensaje de Alma a la iglesia de Sarahemla, él dice, pues, ¿qué pastor hay entre vosotros que teniendo muchas ovejas no las vigila para que no entren los lobos y las devoren y le devoren el rebaño? Y aquí, si un lobo entra en medio de su rebaño, ¿no lo echará fuera? Sí. Y por último, si puede destruirlo, lo hará. Y ahora os digo que el buen pastor os llama, y si escucháis su voz, os conducirá a su redil, y seréis sus ovejas, y Él os manda que no dejéis entrar ningún lobo rapaz entre vosotros, para que no seáis destruidos. El Salvador es el buen pastor, y todos nosotros somos llamados a su servicio. La oveja en la pared de la montaña, en la entrada del Cañón Provo. Y estas palabras de Alma me recuerdan la pregunta que el Salvador hizo en el capítulo 15 de Lucas. ¿Qué hombre de vosotros, teniendo 100 ovejas, si pierde una de ellas, no deja las 99 en el desierto y va tras la que se perdió hasta encontrarla? Normalmente, cuando pienso en el pastoreo de ovejas, pienso en las obligaciones o en la mayordomía del pastor de hacer todo lo que pueda por cada una de sus ovejas. Esa experiencia, no obstante, me recordó que se trata de la parábola de la oveja perdida, y mis pensamientos se dirigieron a la situación precaria de aquella oveja perdida, sola por completo e incapaz de hallar dónde dar un paso hacia arriba en el desfiladero, o igualmente incapaz de dar vuelta y regresar por donde subió. Qué desesperada y desesperanzada debe haberse sentido, totalmente incapaz de rescatarse a sí misma y solo a un paso de un desastre seguro. Es importante que cada uno de nosotros medite cómo es el sentimiento de estar perdido y lo que significa ser un pastor espiritual, que dejaría las 99 para encontrar la que se perdió. Esos pastores podrían requerir de la ayuda y la pericia del equipo de búsqueda y rescate, pero ellos estarían allí, listos y escalando codo a codo con el equipo de rescate para salvar a quienes tienen valor infinito a la vista de Dios, pues son ellos sus hijos. Esos pastores responden al último mandato de ser un miembro misionero que deseo compartir con ustedes de Doctrina y Convenios, la sección 18. Y si acontece que trabajáis todos vuestros días proclamando el arrepentimiento a este pueblo, y me traéis aún cuando fuere una sola alma, cuán grande será vuestro gozo con ella en el reino de mi Padre. Y ahora, si vuestro gozo será grande con un alma que me hayáis traído al reino de mi Padre, cuán grande no será vuestro gozo si me trajeseis muchas almas. Como el pasaje de las Escrituras también enseña, dichos pastores experimentan un gozo inexpresable. En el nombre de Jesucristo. Amén.
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2: Principios básicos del Evangelio. ¿Qué es la Trinidad? El Padre Celestial, Jesucristo y el Espíritu Santo son tres seres separados con un propósito. El editor de un periódico preguntó una vez al profeta José Smith, ¿qué creían los miembros de la Iglesia de Jesucristo de los Santos de los Últimos Días? En respuesta, el profeta escribió 13 declaraciones de creencias a los que llamamos artículos de fe. La primera declaración dice, «Nosotros creemos en Dios, el Eterno Padre, y en su Hijo Jesucristo, y en el Espíritu Santo». Estos tres componen lo que llamamos la Trinidad. Dios, el Eterno Padre. Dios tiene un cuerpo resucitado de carne y huesos. Es el Padre de nuestro espíritu. Él ama a cada uno de sus hijos de manera perfecta. Dios es perfecto, tiene todo poder y sabe todas las cosas. Es justo, misericordioso y bondadoso. Antes de nacer, vivíamos como espíritus con Dios. Él nos envió a la tierra para aprender y progresar. El deseo más grande de Dios es que cada uno de sus hijos regrese a vivir con Él después de que muramos. Dios nos enseña que debemos seguir a Jesucristo para regresar a la presencia de Dios. Jesucristo. Jesucristo también tiene un cuerpo resucitado de carne y huesos. Él es el Hijo primogénito de Dios. Antes de que naciéramos, Dios lo eligió para ser nuestro Salvador. Eso significa que Jesús vino a la tierra para ser un ejemplo para nosotros, enseñar su evangelio, expiar nuestros pecados y rescatarnos de la muerte. Gracias a Jesucristo, podemos ser perdonados de nuestros pecados cuando nos arrepentimos. Jesucristo también sufrió muchas cosas para que Él pudiera entendernos y ayudarnos. Jesucristo murió y luego volvió a vivir, haciendo posible que todos vivan otra vez. El Espíritu Santo. El Espíritu Santo es el único miembro de la Trinidad que no tiene un cuerpo físico. Él es un espíritu. El Espíritu Santo es capaz de comunicarse directamente con nuestro espíritu. Nos testifica que Dios es real y que Jesucristo es nuestro Salvador. El Espíritu Santo actúa como mensajero de Dios para darnos sentimientos de amor, guía o consuelo. Cuando somos bautizados y confirmados, recibimos el don del Espíritu Santo. Después de nuestro bautismo, el Espíritu Santo puede permanecer siempre con nosotros si guardamos los mandamientos de Dios. La primera visión de José Smith. A lo largo del tiempo, las personas han estado confundidas acerca de la Trinidad. Además, han estado en desacuerdo sobre cómo son Dios, Jesucristo y el Espíritu Santo. Esta es una de las razones por las que la primera visión que tuvo José Smith fue tan importante. Él vio que el Padre Celestial y Jesucristo tienen cuerpos y son dos seres separados. Separados, pero unidos. Las Escrituras y los profetas modernos nos enseñan que Dios, Jesucristo y el Espíritu Santo son seres separados con un propósito: nuestra inmortalidad y vida eterna. Como miembros del mismo equipo, ellos trabajan juntos para ayudarnos todos los días. Podemos sentirnos más cerca de ellos cuando nos arrepentimos de nuestros pecados y elegimos lo correcto. Pasajes de las Escrituras sobre la Trinidad. El Padre Celestial y Jesucristo son uno en propósito. Véase Juan, capítulo 10, versículo 30. El Padre Celestial habló a su Hijo. Véase Mateo, capítulo 3, versículos 16 al 17. Jesucristo habló a su Padre. Véase Juan, capítulo 11, versículo 41. Jesucristo oró para que algún día seamos uno. Véase Juan, capítulo 17, versículo 11. José Smith vio al Padre Celestial y a Jesucristo. Véase José Smith, Historia, capítulo 1, versículo 17. El Espíritu Santo testifica que Jesucristo es nuestro Salvador. Véase Juan, capítulo 15, versículo 26. Palabras para recordar. Esperamos que hayan disfrutado aprender sobre la Trinidad. Estas son otras palabras del Evangelio que se hallan en este ejemplar. Bendiciones del sacerdocio. Bendiciones de sanación y consuelo de Dios a través de hombres que poseen la autoridad del sacerdocio. Diezmo. Donar una décima parte de nuestros ingresos para edificar el reino de Dios en la tierra. Ayuno. Pasar sin comida ni agua durante 24 horas para acercarse más a Dios.
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2: en la Conferencia General de Abril, el Elder Oaks habló de lo que debemos hacer para reformar nuestra vida personal. Considero que una reforma personal comienza con un cambio de corazón y no importan sus experiencias pasadas o su lugar de origen. Yo soy del sur de los Estados Unidos y en mi juventud la letra de un viejo himno protestante me enseñó sobre el corazón de un verdadero discípulo, un corazón que ha cambiado. Piensen en estas palabras que tanto amo. Que sea a tu manera, Señor, a tu manera. Tú eres el alfarero. Y yo la arcilla. Fórmame y hazme según tu voluntad, mientras espero, sumiso y tranquilo. ¿Cómo podemos nosotros, que somos personas modernas, ocupadas y competitivas, llegar a ser sumisas y tranquilas? ¿Qué hacemos para que los caminos del Señor sean los nuestros? Empezamos por aprender sobre Él y pedir entendimiento. A medida que nuestra confianza en Él crece, abrimos nuestros corazones y procuramos hacer su voluntad. Esperamos las respuestas que nos ayudarán a entender. Mi cambio de corazón comenzó cuando tenía 12 años y empecé a buscar a Dios. Aparte del Padre Nuestro, yo no sabía orar. Me arrodillaba, esperando sentir su amor, y preguntaba, ¿dónde estás, Padre Celestial? Sé que estás ahí, pero ¿dónde? Pregunté durante toda mi adolescencia y tuve destellos de la realidad de Jesucristo, pero el Padre Celestial dejó que buscara y esperara durante 10 años. En 1970, cuando los misioneros me enseñaron sobre el plan de salvación del Padre y la expiación del Salvador, mi espera terminó. Acepté estas verdades y me bauticé. Con ese conocimiento de la misericordia y el poder del Señor, mi esposo, mis hijos y yo elegimos este lema familiar: todo saldrá bien. Sin embargo, ¿cómo podemos decir esto cuando surgen problemas y no encontramos respuestas? Cuando nuestra encantadora y digna hija de 21 años, Georgia, fue hospitalizada en estado grave tras un accidente de bicicleta, nuestra familia dijo, todo saldrá bien. Cuando tomé el vuelo desde nuestra misión en Brasil a Indiana para estar con ella, me aferré a nuestro lema familiar. Sin embargo, nuestra hermosa hija pasó al mundo de los espíritus solo horas antes de que mi avión aterrizara. Con el dolor y la conmoción en la que nos encontrábamos en nuestra familia, ¿cómo podíamos mirarnos unos a otros y aún así decir, todo saldrá bien? Tras la muerte de Georgia, sentimos un gran dolor, luchamos por superarlo y aún tenemos momentos de gran tristeza, pero nos aferramos al conocimiento de que nadie muere realmente. A pesar de nuestra angustia, cuando el cuerpo físico de Georgia dejó de respirar, tenemos fe de que ella sigue viviendo como espíritu. Y creemos que viviremos con ella eternamente si somos fieles a los convenios que hicimos en el templo. Fe en nuestro Redentor y en su resurrección, en el poder de su sacerdocio y en los sellamientos eternos nos permite declarar nuestro lema con convicción. El presidente Hinckley dijo, si ponen de su parte, todo funcionará. Confíen en Dios, el Señor no nos abandonará. Nuestro lema familiar no dice, todo saldrá bien ahora. Habla de nuestra esperanza en el resultado eterno, no solo de resultados presentes. En las Escrituras leemos, escudriñad diligentemente, orad siempre, sed creyentes, y todas las cosas obrarán juntamente para vuestro bien. Esto no significa que todas las cosas son buenas, sino que para los mansos y fieles, las cosas, tanto positivas como negativas, obran en conjunto para el bien. Y el momento apropiado depende del Señor. Esperamos en Él, en ocasiones como Job, en su sufrimiento, sabiendo que Él lastima, pero Él venda. Él hiere, pero sus manos curan. Un corazón sumiso acepta la prueba y espera que llegue la curación. Cuando nos entregamos al Espíritu, aprendemos los caminos de Dios y sentimos su voluntad. Durante la Santa Cena, a la que yo llamo el corazón del día de reposo, tras orar por el perdón de nuestros pecados, es educativo preguntarle al Padre Celestial, Padre, ¿hay algo más? Cuando somos sumisos y estamos tranquilos, nuestra mente puede encaminarse hacia algo más que debemos cambiar, algo que limita nuestra capacidad para recibir la guía espiritual e incluso la sanación y la ayuda. Por ejemplo, tal vez secretamente le guarde rencor a alguien. Al preguntar si hay algo más que debo confesar, ese secreto viene a mi mente claramente. En esencia, el Espíritu Santo susurra, «Tú preguntaste si había algo más. Pues aquí está. Tu resentimiento disminuye tu progreso y daña tu habilidad para tener relaciones sanas. Tienes que olvidarlo». Sí, es difícil. Y puede que sintamos que nuestra animosidad está justificada, pero seguir el camino del Señor es el único camino a la felicidad eterna. Con el tiempo y gradualmente, recibimos su fortaleza y su guía, la que tal vez nos lleve a asistir más al templo o a estudiar más profundamente la expiación del Salvador o a hablar con un amigo, un obispo, un consejero profesional o hasta un médico. Nuestro corazón empieza a sanarse cuando nos sometemos a Dios y lo adoramos. La adoración verdadera comienza cuando nuestro corazón es recto entre el Padre y el Hijo. ¿Cómo se encuentra hoy nuestro corazón? Paradójicamente, para tener un corazón sano y fiel, debemos permitir que se quebrante ante el Señor. Y me ofreceréis como sacrificio un corazón quebrantado y un espíritu contrito, dijo el Señor. El resultado de sacrificar nuestro corazón o voluntad al Señor es que recibimos la guía espiritual que nosotros necesitamos. Cuando entendemos la gracia y la misericordia del Señor, vemos que nuestro corazón obstinado empieza a quebrantarse y sentimos gratitud. Entonces acudimos a Él, anhelando a sujetarnos al Hijo unigénito de Dios. Con un corazón quebrantado por la búsqueda y la entrega, recibimos nueva esperanza y guía por medio del Espíritu Santo. He luchado por eliminar el deseo mortal de que las cosas sean a mi manera, finalmente dándome cuenta de que mi manera es más deficiente, limitada e inferior a la manera de Jesucristo. Su camino es el sendero que lleva a la felicidad en esta vida y a la vida eterna en el mundo venidero. ¿Podemos amar a Jesucristo y a su camino más de lo que nos amamos a nosotros mismos y a nuestros planes? Hay quien piensa que ha fallado demasiadas veces y se siente muy débil para cambiar actos pecaminosos o deseos mundanos. Sin embargo, como pueblo de Israel, no intentamos cambiar una y otra vez, solos y por nuestra cuenta. Si acudimos sinceramente a Dios, Él nos acepta como somos y nos hace mejores de lo que nos imaginamos. El gran teólogo Robert L. Millet escribe sobre un sano anhelo de mejorar, en equilibrio con la seguridad espiritual de que en y a través de Jesucristo lo lograremos. Con tal comprensión podemos decirle al Padre Celestial francamente y siempre confiando en su bondad, sus dones recibiré, alegre su voluntad y lo que me mandes seré. Cuando ofrecemos nuestro corazón quebrantado a Jesucristo, Él acepta nuestra ofrenda, nos vuelve a aceptar. Sin importar las pérdidas, las heridas o el rechazo que hayamos sufrido, su gracia y sanación son más poderosas que todo ello. De verdad, estén con el Señor y podremos decir con confianza, todo saldrá bien. En el nombre de Jesucristo. Amén.
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3: Principios de ministración. Ministrar con caridad. Podemos marcar una enorme diferencia al mostrar amor de forma natural. Podemos llegar a ser semejantes al Salvador conforme aprendamos a ministrar como Él lo hizo, valiéndonos de los ejemplos de Cristo y sus discípulos en el Nuevo Testamento. Aprenderemos cómo desarrollar atributos semejantes a los de Cristo que pueden ayudarnos en nuestros esfuerzos por ministrar como el Salvador. Un ejemplo de caridad. Tabita, también conocida como Dorcas, fue una discípula de Jesucristo que vivía en Joppe. Era conocida como una mujer que abundaba en buenas obras y en limosnas que hacía. Era querida, pues hacía muchísimo por los demás. Al igual que el Salvador, dedicó su vida a servir. Poseía habilidades y talentos que empleaba con el fin de marcar la diferencia. Una de esas habilidades era confeccionar túnicas y vestidos, los cuales, al menos algunos de ellos, daba a viudas necesitadas. Para quienes recibieron sus obsequios, ella fue una bendición del cielo. Cuando Pedro fue a verla después de que falleció, le rodearon todas las viudas llorando y mostrando las túnicas y los vestidos que Dorcas había hecho cuando estaba con ellas. Él se conmovió tanto que la levantó de entre los muertos, lo cual causó que muchos creyesen en el Salvador. Ministrar con caridad. La caridad es el amor que Jesús tiene por nosotros y el amor que Él espera que tengamos el uno por el otro. Es amar a nuestro prójimo como a nosotros mismos, tratándolo con la misma compasión, paciencia y misericordia que desearíamos recibir nosotros. Es servirlo como Tabita, haciendo uso de los dones y talentos que se nos han dado. Podemos marcar una enorme diferencia al mostrar amor de manera que nos resulten naturales a nosotros, aunque lo que hagamos sea sencillo. Si tiene talento para la costura, esa podría ser una forma de ministrar, pero quizás a usted se le dé mejor usar una cortadora de césped que una máquina de coser. O tal vez su don sea saber escuchar y acompañar como lo hace un verdadero amigo. ¿Cómo desarrollar la caridad? ¿Cómo podemos desarrollar el atributo cristiano de la caridad? La caridad es un don que el Padre Celestial otorga a todos los que son verdaderos discípulos de Jesucristo. Pedid al Padre con toda la energía de vuestros corazones que seáis lleno de este amor. Mormón enseñó lo que es la caridad. Y la caridad es sufrida y es benigna, y no tiene envidia, ni se envanece. No busca lo suyo, no se irrita fácilmente, no piensa el mal. No se regocija en la iniquidad, sino se regocija en la verdad. Todo lo sufre, todo lo cree, todo lo espera, todo lo soporta. Esas no solo son maneras de saber si estamos llenos de amor, sino que también son atributos relacionados con este que contribuyen a una mayor capacidad de amar conforme los desarrollamos. La compasión viene después de la empatía. Si procuramos comprender a otras personas, damos más lugar a que crezca la caridad. Practique hacer preguntas de una manera que sea útil y amorosa, y luego escuche con paciencia y comprensión. Ejerza la caridad. Ofrezca su tiempo y otros recursos, incluso su perdón, a quienes lo necesiten. El presidente Thomas S. Monson enseñó: el perdón debe ir de la mano con el amor. El reprochar mantiene abiertas las heridas. Únicamente el perdón sana. Descubra más. Averigüe la forma en que el tener caridad puede ayudarnos a resolver problemas en un elogio a los que salvan, por el Elder Dieter F. Uchtdorf del Quórum de los Doce Apóstoles. En su discurso de la Conferencia General de abril de 2018, El Ministerio Inspirado, el presidente Henry B. Eyring, segundo consejero de la primera presidencia, habla de cómo el amor puro de Cristo nos ayuda a tener éxito al ministrar. Averigüe más acerca de la caridad en topics.churchofjesuschrist.org.
4: Apoyar a los miembros que pasan por un divorcio.
3: El Padre Celestial nos ayudará a determinar la mejor manera de proporcionar un ambiente seguro y acogedor en nuestros barrios y ramas a las personas que estén divorciadas o en un proceso de divorcio. Por Brittany Betty. Revistas de la Iglesia. Dos hermanos de un mismo barrio se quedaron sin sus cónyuges más o menos al mismo tiempo, después de años de matrimonio con sus respectivas esposas. Cuando el primero de ellos quedó solo, el barrio le tendía la mano con frecuencia, le llevaba comidas y buscaba formas de procurar que no se sintiera tan solo. Al segundo hermano no se le ministró de ese modo, lo cual hizo que se sintiera aislado y que se le trataba de modo distinto. ¿Cuál fue la diferencia entre los dos? El primero había enviudado y el segundo se había divorciado. Cuando el hermano divorciado me contó esta experiencia que tuvo, su súplica fue sencilla. ¿Podemos ayudar a los miembros de la Iglesia a entender mejor cómo ministrar a los divorciados y a reconocer que todavía ocupan un lugar valioso e igual al de los demás en nuestros barrios y ramas? Muchos barrios realizan una maravillosa labor al ministrar a quienes afrontan los efectos del divorcio. Sin embargo, la súplica de este hombre podría dar a pie a que todos nos preguntemos si acaso queda algo que podamos hacer mejor. Esa necesidad de sentirse bienvenido y apoyado tiene que ver con la invitación continua que extienden los líderes de la Iglesia: amar a todos los que pertenecen al redil de Dios y ayudarlos a sentirse bienvenidos y a salvo en nuestras estacas de Sion. Cada vez que elevamos a alguien, estamos esencialmente edificando plazas fuertes para esa persona. Nuestros barrios y ramas deben estar entre esos lugares a medida que procuramos guardar los dos grandes mandamientos de amar a Dios y amar a los demás como a nosotros mismos. Los siguientes principios pueden ayudarnos a saber cómo apoyar mejor en nuestros barrios y ramas a aquellos que han afrontado el divorcio o están en ese proceso. Recuerde que el divorcio conlleva muchas emociones. Debido a que conocemos la doctrina fundamental del matrimonio eterno y del poder del convenio sellador del plan de salvación de Dios, el divorcio puede ser algo desgarrador. No obstante, es posible que no todas las personas se sientan del mismo modo en cuanto a su divorcio. El presidente Dallin H. Oaks, primer consejero de la primera presidencia, enseñó que el divorcio es un tema delicado porque provoca emociones muy fuertes en las personas a las que ha afectado de alguna forma. Algunos se ven a sí mismos o a sus seres queridos como víctimas del divorcio, mientras que otros se ven como sus beneficiarios. Algunos ven el divorcio como prueba del fracaso, mientras que otros consideran que es una compuerta esencial para escapar del matrimonio. En lugar de suponer la manera en que alguien que está pasando por un divorcio ve sus circunstancias, estemos dispuestos a escuchar con atención en el momento y del modo en que la persona esté lista para hablar. Podemos simplemente preguntar, ¿cómo puedo ser de apoyo en este momento? O, ¿de qué manera podemos apoyarle durante su divorcio e incluso después de él? Preguntas a considerar. ¿Qué diversos sentimientos podrían experimentar las personas en diferentes momentos del día, de la semana o del mes? ¿De qué modo podría mostrar consideración y apoyo cuando la persona experimente cada una de esas emociones? ¿Cómo puedo mantenerme receptivo a la revelación en cuanto a la manera de ayudar en diferentes momentos? ¿Qué suposiciones debería dejar de lado a fin de procurar más revelación sobre cómo ayudar y actuar mejor conforme a dicha revelación? Céntrese en amar en lugar de juzgar. En cuestiones de divorcio, muy rara vez nos enteramos de todos los detalles que llevaron al matrimonio a divorciarse, si es que acaso llegamos a enterarnos, y tampoco necesitamos saberlos. Cuando se presenta el divorcio, las personas tienen la obligación de perdonar, edificar y ayudar en vez de condenar. Esto se aplica tanto al matrimonio como a las personas allegadas. Debemos actuar con cautela y centrarnos en amar a los demás y no juzgarlos, independientemente de con cuál de los cónyuges tengamos mayor relación. En lugar de centrarnos en juzgar, podemos centrarnos en el amor y la unidad, como lo enseñó la hermana J. Annette Dennis, primera consejera de la Presidencia General de la Sociedad de Socorro. ¿Cuán a menudo juzgamos a los demás por su apariencia y acciones externas o su falta de atención, cuando, si entendiéramos bien, más bien reaccionaríamos con compasión y el deseo de ayudar, en lugar de aumentar sus cargas con nuestro juicio? Se nos manda amar a los demás, no se nos manda juzgarlos. Dejemos de lado esa pesada carga, no está en nosotros llevarla. En su lugar, podemos tomar el yugo de amor y compasión del Salvador. Todos necesitan sentir que realmente pertenecen y son necesarios en el cuerpo de Cristo. Preguntas para considerar. ¿Qué puedo hacer para centrarme más en amar a los demás como lo hace Jesucristo? ¿De qué formas hago juicios sobre alguien, como por ejemplo, al buscarle o imputarle faltas que me impiden brindar el apoyo que se necesita? ¿Qué puedo hacer para sentir más el amor que Dios tiene por los demás? Busque maneras de incluir a las personas. Debido al divorcio, las personas en muchos casos pierden amistades que tenían a través de su ex cónyuge o de la familia de éste. ¿Y qué sucede cuando las amistades que se entablaron durante el matrimonio ya no pueden invitar a ambos ex cónyuges a actividades al mismo tiempo? Una hermana contó que ella y su esposo asistían a menudo a una noche de juegos con amigos de su barrio cada semana. Después del divorcio, le entristecía que dejaran de invitarla a los juegos debido a que era solo para matrimonios. Otra hermana dijo que muchos miembros del barrio suponían que, debido a que ahora era una madre sin cónyuge, no tendría tiempo para asistir a actividades con amigos como lo hacía antes. Por lo tanto, dejaron de invitarla para que no se sintiera triste por no poder asistir. Sin embargo, aquello la hizo sentirse más aislada y sola. La hermana comentó que hubiera sido bueno que siguieran invitándola, aunque no pudiera asistir, solo por el hecho de saber que otras personas querían que estuviera presente. Cada situación es diferente, pero todos necesitamos sentir la mano cálida de amistad y oír la declaración firme de fe. Preguntas a considerar. ¿Cómo podría adaptar actividades a fin de ayudar a que los miembros que no tengan cónyuge asistan con la misma comodidad que las parejas casadas? ¿Cómo puede nuestro barrio brindar otras oportunidades de inclusión mediante actividades que se ajusten a las necesidades de los miembros divorciados? ¿Qué actividades podrían contribuir a que mi amigo o amiga preste servicio o ayude en particular, si necesita recuperar la confianza tras una relación difícil? Primero observa, luego sirve. Las personas que pasan por un divorcio se están adaptando a cambios en su economía, sus horarios, sentimientos, hábitos diarios, tradiciones diarias y anuales, planes de vida y muchos más. Esto sucede tanto con los adultos como con sus hijos, quienes posiblemente asuman responsabilidades adicionales en el hogar. Los consejos de barrio o rama pueden considerar maneras de apoyar a cada integrante de la familia, incluyendo a los hijos. Individualmente, nosotros también tenemos muchas oportunidades de ver necesidades y luego actuar con espíritu de oración según la revelación personal para ayudar a satisfacerlas. Cierta hermana fue bendecida cuando un vecino que sabía que el ex esposo de ella normalmente se encargaba de la limpieza anual de otoño del jardín, que abarcaba acondicionar los aspersores para el invierno, le ofreció realizar esas tareas o mostrarle lo que debía hacer. Un padre sin cónyuge fue bendecido cuando los vecinos le sugirieron ideas sobre las niñeras de confianza que había en la zona. Las siguientes son otras maneras en que los miembros del barrio han ayudado a algunas familias. Los líderes del barrio, de los jóvenes y de la primaria
4: han servido de ejemplos de influencia paternal o maternal en la vida de los hijos según ha resultado adecuado. Se han donado regalos de Navidad y dinero para costear gastos de misiones. Se ha llevado a las familias alimentos que sobran de conferencias o actividades de los jóvenes. Los miembros del barrio han asistido a las actividades deportivas de los hijos. En los consejos de maestros se han analizado maneras de tener presentes a los hijos de padres divorciados, en particular en las lecciones sobre la familia o cuando los hijos asisten al barrio cada 2 semanas debido a que se turnan para estar con los padres. Un matrimonio mayor asumió la responsabilidad de cuidar de una familia monoparental. También podemos tener presente que las personas y las familias necesitarán tiempo para adaptarse a su nueva situación. Sea paciente y permíteles que sanen y progresen en el tiempo de Dios y en su propio tiempo, no en el nuestro. Preguntas para considerar. ¿Cómo puedo fortalecer la amistad que ya tengo a fin de que quienes atraviesen el divorcio se sientan cómodos con la idea de recibir ayuda cuando la necesiten, aunque no sea en este momento? ¿Qué primeras ocasiones podrían ser particularmente difíciles para la familia, como por ejemplo, la primera vez que los hijos no pasen alguna festividad con uno de los padres? ¿Cómo puedo brindar más amistad en esas ocasiones? ¿Qué recursos podría necesitar la familia con los que yo pudiera ayudar o cómo podría ponerla en contacto con personas que tengan la capacidad para prestar ayuda? Al procurar con espíritu de oración comprender y ministrar mejor a las personas que se han divorciado y a sus familias, podemos sentir y mostrar parte del amor de Dios por todos sus hijos. A las personas que estén divorciadas. Si bien es una bendición cuando otras personas se acercan a nosotros, hay muchas cosas que podemos hacer para buscar entablar amistad por nuestra cuenta. Las siguientes son algunas ideas que podrían servir para tener una experiencia positiva en su barrio o rama. Diga a sus líderes cuáles son sus necesidades y qué tipo de ayuda les sería más de utilidad. Cree sus propias oportunidades de entablar amistad con otras personas. Invite a otras personas a actividades sociales, incluso a algo tan sencillo como salir a caminar o sentarse juntos en la iglesia. Como el Señor enseñó en Doctrina y Convenios, sección 58, versículos 27 a 28. Los hombres deben estar anhelosamente consagrados a una causa buena, y hacer muchas cosas de su propia voluntad, y efectuar mucha justicia, porque el poder está en ellos, y en esto vienen a ser sus propios agentes. Puede que haya ocasiones en las que los demás digan algo equivocado o no sepan qué hacer. Actúe con paciencia con aquellos que traten de apoyarle, pero que tal vez no sepan cómo hacerlo. El elder Jeffrey R. Holland del Quórum de los 12 Apóstoles enseñó: sean tolerantes con las flaquezas humanas, tanto con las propias así como con las de aquellos que sirven con ustedes en una iglesia dirigida por voluntarios, hombres y mujeres mortales. Excepto en el caso de su hijo unigénito perfecto, Dios se ha tenido que valer de gente imperfecta. Y cuando vean alguna imperfección, recuerden que la limitación no radica en la divinidad de la obra. Una hermana compartió estas ideas que la ayudaron a rehacer su vida después de divorciarse. Me mantuve activa en el Evangelio. Leí las Escrituras. Guardé los mandamientos. Acepté un llamamiento. Consulté al obispo. Asistí al templo. Confié en los hermanos y en las hermanas ministrantes. Valoré a los miembros del barrio. Cultivé nuevas amistades. Me rodeé de cosas bellas. Sentí gozo por la vida. A medida que se esfuerce por tener experiencias positivas en su barrio o rama, sentirá la fortaleza que se recibe por medio del Señor, quien puede aliviar las cargas que pongan sobre vuestros hombros, de manera que no podréis sentirlas sobre vuestras espaldas, para que sepáis de seguro que yo, el Señor Dios, visito a mi pueblo en sus aflicciones.
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Nuestro programa de hoy expresa confianza en un futuro providencial y la seguridad de que el ir en pos de metas nobles siempre vale la pena. Este mensaje, acompañado por himnos de esperanza y música instrumental inspiradora, nos insta a mirar hacia adelante, a dar nuestros mejores esfuerzos y a seguir tratando.

Nadie lo hace todo en forma perfecta siempre. Todos cometemos errores y nos quedamos cortos en nuestros intentos. Tal es la naturaleza de la vida. Una afamada cantante de Broadway lo explicó de este modo. Hay más o menos 3 millones de notas en una obra musical de 2 horas y media, y por ser una persona perfeccionista, me llevó mucho tiempo comprender que si alcanzo el 75% de las notas, es suficiente. Yo soy más que las notas que alcanzo. Uno no puede hacerlo todo correctamente siempre, pero sí puede dar lo mejor de sí. Si lo hace, todo cuanto queda es aceptar sus fallas y tener el valor de intentar superarlas. No queremos decir que esté mal tener metas, planes, expectativas. Crecemos a medida que tratamos de llegar más lejos de lo que creíamos posible. Pero también se requiere paciencia y visión. A veces nos damos por vencidos fácilmente. Nos definimos a la luz de nuestros errores o esperamos ser perfectos, todo lo cual nos causa una desilusión permanente. Cuando eso suceda, quizá debamos tranquilizarnos y simplificar nuestra vida. Un abrumado estudiante universitario a lo mejor cortará algunas clases y reducirá un poco sus aspiraciones. Una madre agobiada se exigirá menos. En lo personal, quizá tengamos que hacer lo mejor que podamos en vez de lo mejor que otras personas puedan hacer. Todos somos más que las metas que alcanzamos o que no llegamos a alcanzar. Tal vez debiéramos definirnos no por lo que somos, sino por lo que podemos y aspiramos ser. Cualesquiera que sean esas aspiraciones, aceptemos que el éxito se alcanza un paso a la vez. Con tal forma de ver las cosas, nuestros errores nos enseñarán en vez de condenarnos. Eso es lo que significa hacer lo mejor que podamos.

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1: Relatos de Santos, tomo 3. Mártires que guardaron la fe. Durante la década de 1910, los santos de los últimos días del centro de México se hallaban en medio de una revolución que transformó su país y puso a prueba su fe. En el verano de 1915, Rafael Monroy servía como presidente de una rama de unos 40 santos en San Marcos, Hidalgo, México. El 17 de julio, un grupo de tropas rebeldes invadieron el pueblo, instalaron un cuartel general en una gran casa en el centro del pueblo y exigieron que Rafael, un ganadero próspero, les proporcionara carne de res. Con la esperanza de apaciguar a las tropas, Rafael les dio una vaca para que la mataran. Después de que Rafael entregó la vaca, algunos de sus vecinos comenzaron a hablar con los rebeldes. Uno de los vecinos, Andrés Reyes, no estaba contento con el número creciente de santos en la región. Muchos mexicanos se oponían a las influencias extranjeras en su país, y Andrés y otras personas del pueblo estaban molestos con los Monroy por abandonar su fe católica y unirse a una iglesia que estaba muy relacionada con los Estados Unidos. Al escuchar eso, los soldados siguieron a Rafael de regreso a su casa y lo arrestaron justo cuando se iba a sentar a desayunar. Le ordenaron que abriera la tienda de la familia, afirmando que él y su cuñado estadounidense eran coroneles del ejército carrancista y que escondían armas para usarlas en contra de los zapatistas. En la tienda, Rafael y las tropas encontraron a Vicente Morales, otro miembro de la iglesia, que estaba haciendo diversos trabajos. Creyendo que Vicente también era un soldado carrancista, las tropas lo arrestaron y comenzaron a saquear la tienda mientras buscaban las armas. Rafael y Vicente declararon su inocencia y aseguraron a las tropas que no eran enemigos. Los soldados no los creyeron. «Si no nos dan sus armas», dijeron, «los colgaremos del árbol más alto». Los soldados llevaron a los dos hombres a un árbol alto y colgaron cuerdas en sus fuertes ramas. Luego, les pusieron sogas alrededor del cuello. «Si Rafael y Vicente abandonaban su religión y se unían a los zapatistas», dijeron los soldados, «serían puestos en libertad». «Mi religión es más preciada para mí que mi vida, y no puedo abandonarla», dijo Rafael. Los soldados tiraron de las cuerdas hasta que Rafael y Vicente colgaron del cuello y perdieron el conocimiento. Entonces los rebeldes soltaron las cuerdas, reanimaron a los hombres y continuaron torturándolos. En la tienda, los rebeldes continuaban buscando las armas. Jesucita y Guadalupe, la madre y la esposa de Rafael, insistían en que no había armas. «Mi hijo es un hombre pacífico», dijo Jesucita. «Si no lo fuera, ¿creen que lo habrían encontrado en su casa?» Cuando los soldados exigieron nuevamente ver las armas de la familia, los Monroy les dieron ejemplares del Libro de Mormón y de la Biblia. «Estos no son armas», dijeron los rebeldes. Cuando llegó la tarde, los zapatistas se habían llevado a Rafael y a Vicente al cuartel general, donde también tenían a las hermanas de Rafael, Jovita, Lupe y Natalia. Lupe estaba conmocionada por el aspecto de Rafael. «Rafa, tienes sangre en el cuello», le dijo ella. Rafael caminó a un lavabo que estaba en la habitación y se lavó la cara. A pesar de todo lo que había ocurrido, él se veía tranquilo y no parecía estar enojado. Más tarde, Jesucita les llevó comida a sus hijos. Antes de que se marchara, Rafael le dio una carta que había escrito a un capitán zapatista que conocía, en la que le pedía ayuda para demostrar su inocencia. Jesucita tomó la carta y fue a buscar al capitán. Los Monroy y Vicente bendijeron los alimentos, pero antes de que pudieran comerlos, escucharon el ruido de pasos y armas fuera de la puerta. Los soldados llamaron a Rafael y a Vicente, y los dos hombres salieron de la habitación. En la puerta, Rafael le pidió a Natalia que fuera con él, pero los guardias la empujaron adentro. Las hermanas se miraron unas a otras con el corazón acelerado y se quedaron en silencio. En eso, el sonido de disparos interrumpió el silencio. La noche de la invasión de San Marcos por los zapatistas, Jesucita de Monroy estaba de camino para hablar con un líder rebelde, con la esperanza de que él pudiera ayudarla a liberar a sus hijos encarcelados, cuando escuchó los fatídicos disparos. Al regresar rápidamente a la prisión, encontró muertos a su hijo Rafael y a Vicente Morales, también santo de los últimos días, víctimas de las balas rebeldes. Un año después de la muerte de su hijo, Jesucita aún vivía en San Marcos. El primer domingo de julio de 1916, los santos llevaron a cabo una reunión de testimonios, y cada miembro de la rama dio testimonio del Evangelio y de la esperanza que les infundía. Y el 17 de julio, en el aniversario de los asesinatos, se reunieron nuevamente para recordar a los mártires. Cantaron un himno sobre la segunda venida de Jesucristo y Casimiro Gutiérrez leyó un capítulo del Nuevo Testamento. Otro miembro de la rama comparó a Rafael y a Vicente con el mártir Esteban, que murió por su testimonio de Cristo. Jesucita siguió siendo un pilar de fe para su familia. «Nuestros pesares han sido gravosos», le aseguró al presidente Pratt, «pero nuestra fe es fuerte y nunca abandonaremos esta religión». En cuanto se publique el tomo 3, habrá disponible una lista completa de las obras citadas y de las entradas de los temas en saints.churchofjesuschrist.org.
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3: I have a friend who is
4: Tengo una amiga que forma parte de un foro político que aparece todas las semanas por televisión. Al explicar su función, ella dijo, se nos insta a hablar antes de pensar. Parece que vivimos en una época en la que muchos hablan sin pensar, lo que fomenta reacciones emocionales en vez de respuestas serias. Ya sea en un lugar o foro nacional o internacional, en relaciones personales o en la política, en el hogar o ante el público, las voces se hacen cada vez más estridentes. Y el ofender y el darse por ofendidos parecen ser acciones voluntarias en lugar de involuntarias. El Señor ha advertido que desde el principio y a lo largo de la historia, Satanás incitará la ira en el corazón de los hombres. En el Libro de Mormón, Lamán, con sus murmuraciones, dio el ejemplo de provocar la ira, avivar la cólera e instigar el asesinato. En el Libro de Mormón encontramos una y otra vez hombres falsos e inicuos que instigan la furia y fomentan el conflicto. En los días del Capitán Morón, el apóstata Amilaquía incitó el corazón de los lamanitas contra el pueblo de Nefi. Amulón y los perversos sacerdotes de Noé, Neor, Corior, Soram, el apóstata, fueron, este papel deshonroso cunde por todo el Libro de Mormón, fueron agitadores que inspiraban desconfianza, estimulaban la controversia e intensificaban el odio. Cuando le hablaba a Enoch, el Señor indicó que tanto la época de su nacimiento como la que predecería a su segunda venida serían días de iniquidad y venganza. Y el Señor ha dicho que en los últimos días la ira se derramaría sobre la tierra sin mezcla. La ira se define como la recta indignación de Dios, así como los casos sumamente humanos de fervor impulsivo o de enojo profundo y violento. La primera tiene que ver con la preocupación de un amoroso padre cuyos hijos a menudo no tienen afecto y aborrecen su propia sangre, mientras que la última surge de un pueblo que no tiene ni orden ni misericordia, empedernido en su perversidad. Me temo que la tierra está pasando por ambas iras. Y creo que la ira divina la provocan mayormente aquellos que agitan el corazón de los hombres a la iniquidad, la calumnia y el odio violento. Las primeras víctimas de la ira humana son la verdad y el entendimiento. Santiago aconsejó que el hombre debía ser pronto para oír, tardo para hablar, tardo para airarse, porque la ira del hombre no obra la justicia de Dios. Tal como Enoch observó, el trono de Dios es uno de paz, justicia y verdad. Ya sean amigos falsos o maestros deshonestos, artistas o animadores, comentaristas o personas que escriben a los diarios locales, buscadores de poder o riqueza, tengamos cuidado de aquellos que nos incitan a tal grado de ira que repriman la tranquila reflexión y los sentimientos caritativos. En las aguas de Mormón, Alma exhortó a aquellos que estuvieran dispuestos a hacer un convenio con Dios a que fuesen testigos de Dios y a llevar las cargas los unos de los otros. Aquellos de nosotros que de hecho hayamos concertado un convenio sagrado debemos permanecer fieles al camino, la verdad y la vida, que es Jesucristo. Los que hemos tomado sobre nosotros el nombre de Cristo, nos hemos deslizado inadvertidamente en los caminos de la calumnia, del hablar mal y del hacer crudos estereotipos. Se han convertido las diferencias personales partidistas de negocios o religiosas en una forma de degradar a los que tienen diferentes puntos de vista. ¿Nos detenemos para entender la postura aparentemente diferente de los demás y buscamos, de ser posible, un terreno común? Recuerdo que como estudiante tuve que escribir una crítica sobre un destacado filósofo político. Era obvio que estaba en desacuerdo con él. La profesora dijo que mi artículo era bueno, pero no lo suficiente. Me dijo que antes de empezar mi crítica, debía presentar primeramente el argumento más convincente del punto al que me opusiera, uno que el filósofo mismo pudiese aceptar. Rehice el artículo. Aún tenía marcadas diferencias con el filósofo, pero lo comprendí mejor y vi los puntos fuertes y las virtudes de su creencia, así como sus limitaciones. Aprendí una lección que he puesto en práctica a lo largo de mi vida. El general Andrew Jackson, al caminar a lo largo de la línea de la batalla de Nueva Orleans, dijo a sus hombres: caballeros, eleven sus armas un poco más bajo. Creo que muchos de nosotros debemos elevar nuestras armas un poquito más bajo. Por otro lado, debemos elevar el nivel de nuestras conversaciones privadas y públicas. Debemos evitar ridicularizar la postura de los demás, construir hombres de paja, por así decirlo, y proferir difamaciones injustificadas de sus motivos y su carácter. Como el Señor aconsejó, debemos apoyar a hombres y mujeres honrados, sabios y buenos, dondequiera que se encuentren, y reconocer que entre todas las sectas, partidos y denominaciones, hay aquellos que no llegan a la verdad del Evangelio porque no saben dónde hallarla. ¿Esconderíamos esa luz porque hemos entrado en la cultura de la calumnia, de catalogar a las personas, de ofender y de sentirnos ofendidos? A veces es muy fácil caer en un espíritu de burla y cinismo al tratar con los que piensan de manera contraria a la nuestra. Desmoralizamos o degradamos a fin de que se desprecie a otro o a sus ideas. Es una de las herramientas principales de los que ocupan el edificio grande y espacioso que el Padre de Ley vio en visión. Judas, el hermano de Cristo, amonestó que habrá burladores que andarán según sus malvados deseos. Esos son los que causan divisiones, los sensuales que no tienen al espíritu. La burla está estrechamente relacionada con el espíritu de cinismo. Los cínicos están predispuestos a buscar faltas y a aquellos que las cometan. De manera implícita o explícita, manifiestan una incredulidad despectiva hacia la sinceridad y la rectitud. Isaías habló de los que se desvelan para hacer iniquidad y hacen pecar al hombre en palabra, los que arman lazo al que reprendía en la puerta y pervierten la causa del justo con vanidad. En ese respecto, el Señor ha aconsejado que en los postreros tiempos debemos de criticar el uno al otro y sobre todo vistámonos como con un manto con el vínculo de la caridad, que es el vínculo de la perfección y de la paz. El presidente George Albert Smith comentó: "No hay nada en el mundo que sea más nocivo o perjudicial para la familia humana que el odio, el prejuicio, la sospecha y la actitud de crueldad que algunas personas tienen hacia sus semejantes". En asuntos de política, él amonestó: "Cada vez que su punto de vista política les dé motivo para hablar desfavorablemente de sus hermanos, sepan que están en terreno peligroso". Al referirse a la gran misión del reino de los últimos días, aconsejó lo siguiente: "Nosotros no pertenecemos a una iglesia militante. Esta es una iglesia que le ofrece paz al mundo. Nuestro deber no es el de ir al mundo y criticar a los demás, ni tampoco criticar a los hombres porque no comprenden. Pero tenemos el privilegio de ir entre ellos con bondad y amor y compartir la verdad que el Señor ha revelado en estos últimos días. El Señor nos ha establecido como pueblo para una misión especial. Como lo dijo a Enoch en tiempos antiguos, el día en que vivimos sería uno de oscuridad, pero también sería un periodo en el que la rectitud descendería de los cielos y la verdad saldrá de la tierra para dar una vez más testimonio de Cristo y su misión expiadora. Como un diluvio, ese mensaje arrasaría al mundo y los elegidos del Señor serían congregados de los cuatro extremos de la tierra. Donde quiera que vivamos, se nos ha formado como pueblo para ser instrumentos de la paz del Señor. En las palabras de Pedro, Dios nos ha reclamado suyos para proclamar el triunfo de aquel que os llamó de las tinieblas a su luz admirable. Vosotros, que en otro tiempo no erais pueblo, pero ahora sois pueblo de Dios. No podemos darnos el lujo de implicarnos en un mundo que tiende a lanzar ofensas y a sentirse ofendido. Más bien, tal como el Señor lo reveló tanto a Pablo como a Moroni, no debemos tener envidia ni ser jactanciosos. No debemos irritarnos fácilmente ni comportarnos indebidamente. No nos regocijamos en la iniquidad, sino en la verdad. Ciertamente, este es el amor puro de Cristo a quien representamos. En un mundo acosado por la ira, el profeta de nuestros días, el presidente Gordon B. Hinckley, ha aconsejado: "Ahora bien, hay mucho que podemos y que debemos hacer en estos tiempos peligrosos. Podemos dar nuestra opinión sobre los diversos aspectos de la situación, pero nunca digamos nada indebido ni participemos en actividades ilícitas con respecto a nuestros hermanos y a nuestras hermanas de las diversas naciones de un lado o del otro. Las diferencias políticas nunca justifican el odio ni la mala voluntad. Espero que los del pueblo del Señor estén en paz los unos con los otros durante los tiempos difíciles, sean cuales sean los casos de lealtades que tengan a los diversos gobiernos o partidos. Como verdaderos testigos de Cristo en los últimos días, no caigamos en la oscuridad a fin de que, en las palabras de Pedro, no tengamos la vista muy corta, sino que seamos fructíferos en el testimonio de Cristo y su evangelio restaurado en pensamiento, en palabra y en obra. Dios vive. Jesucristo es el camino, la verdad y la vida. José Smith, el gran profeta de la restauración, fue el instrumento mediante el cual se nos ha formado como pueblo, guiado hoy día por un profeta de Dios, el presidente Gordon B. Hinckley. Renovemos a diario en nuestro corazón el amor puro de Cristo y junto con el Maestro venzamos las tinieblas del mundo. En el nombre de Jesucristo. Amén.
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6: Que os améis unos a otros como yo os he amado. Esas palabras entonadas por este extraordinario coro fueron dichas por Jesús horas antes de su gran sacrificio expiatorio. Un sacrificio que el Elder Jeffrey R. Holland describió como la expresión más majestuosa de amor puro que jamás se haya manifestado en la historia del mundo. Jesús no solo nos enseñó a amar, sino que vivía lo que enseñaba. Durante su ministerio, Jesús anduvo haciendo bienes y suplicó a todos que siguieran su ejemplo. Él enseñó, porque todo el que quiera salvar su vida la perderá, y todo el que pierda su vida por causa de mí, éste la salvará. El presidente Thomas S. Monson, quien ha entendido y vivido la admonición de amar, dijo, creo que el Salvador nos está diciendo que a menos que nos perdamos en dar servicio a los demás, nuestra vida no tiene mayor propósito. Aquellos que viven únicamente para sí mismos, al final se marchitan y pierden la vida, mientras que aquellos que se pierden a sí mismos en prestar servicio a los demás, progresan y florecen y, en efecto, salvan su vida. El verdadero servicio cristiano es abnegado y se centra en los demás. Una mujer que cuidó de su esposo discapacitado explicó, no piensen en su tarea como una carga. Considérenla como una oportunidad para aprender qué es realmente el amor. En un devocional de BYU, la hermana Sondra D. Houston preguntó, ¿qué pasaría si pudiésemos realmente ver lo que hay dentro del corazón de los demás? ¿Nos entenderíamos mejor al sentir lo que los demás sienten, ver lo que otros ven y oír lo que otros oyen? ¿Sacaríamos el tiempo y lo dedicaríamos para prestar servicio a otros? ¿Los trataríamos diferente? ¿Los trataríamos con más paciencia, más bondad y más tolerancia? La hermana Houston compartió una experiencia de cuando prestó servicio en un campamento de las mujeres jóvenes. Ella dijo, una de las oradoras del devocional nos enseñó acerca de cómo llegar a ser. Una de sus declaraciones fue, sean de las personas que se acerquen a otros para conocerlos y brindarles servicio. Desháganse de los espejos y miren por la ventana. Para demostrar esto, llamó a una de las jovencitas y le pidió que se pusiera frente a ella. Tras lo cual, sacó un espejo y lo colocó entre ella y la jovencita, de modo que la oradora estaba mirando al espejo mientras trataba de hablar con la joven. Como era de esperar, esta ni siquiera parecía ser una conversación eficaz y sincera. Esa fue una poderosa lección práctica que ejemplificó cuán difícil es comunicarse y servir a otros si estamos demasiado preocupados por nosotros mismos y solo nos vemos a nosotros mismos y a nuestras necesidades. Luego ella dejó el espejo, sacó el marco de una ventana y lo colocó entre su cara y la de la jovencita. Pudimos darnos cuenta que la joven había pasado a ser su foco de atención y que el verdadero servicio requiere que nos centremos en las necesidades y los sentimientos de los demás. A menudo estamos tan preocupados por nosotros y nuestra vida ocupada, mirando al espejo mientras tratamos de encontrar oportunidades de servir, que no vemos con claridad a través de las ventanas del servicio. El presidente Monson muchas veces nos recordó que estamos rodeados de personas que necesitan nuestra atención, nuestro estímulo, apoyo, consuelo y bondad, ya sean familiares, amigos, conocidos o extraños. Él dijo: "Nosotros somos las manos del Señor aquí sobre la tierra, con el mandato de prestar servicio y edificar a sus hijos. Él depende de cada uno de nosotros". El año pasado, en enero, las revistas Friend y Liaona invitaron a los niños de todo el mundo a seguir el consejo del presidente Monson de ser las manos del Señor. Se invitó a los niños a realizar actos de servicio, grandes y pequeños, y luego también se los instó a delinear su mano sobre un papel, recortarla, escribir en ella el servicio que prestaron y enviarla a las revistas. Muchas de ustedes que están escuchando hoy quizás sean parte de los miles de niños que brindaron servicio con amor y mandaron el recorte de la mano. Si los niños aprenden a amar y servir a otros cuando son pequeños, establecen un hábito de servicio para el resto de su vida. A menudo los niños nos enseñan que el mostrar amor y servicio no tiene que ser algo grande ni ostentoso para ser significativo y marcar una diferencia. Una maestra de la primaria compartió el siguiente ejemplo. Hoy, dijo ella, la clase de 5 y 6 años hizo collares de amor. Cada niño hizo dibujos en tiras de papel, unos de sí mismos, otro de Jesús y de algunos integrantes de la familia y seres queridos. Pegamos las tiras para crear círculos que se entrelazaran, formaran una cadena y se convirtieran en collares de amor. Mientras dibujaban, los niños hablaron sobre su familia. Heather dijo: "Creo que mi hermana no me quiere. Siempre estamos peleando. Aún yo me detesto. Mi vida no es agradable". Y puso la cabeza entre sus manos. Me puse a pensar en las circunstancias de su familia y sentí que quizás su vida fuera difícil. Pero después que Heather hubo dicho eso, Ana, desde el otro extremo de la mesa, respondió: "Heather, te voy a poner en mi collar entre Jesús y yo, porque Él te ama y yo también". Cuando Ana dijo eso, Heather fue por debajo de la mesa hasta llegar a Ana y la abrazó bien fuerte. Al final de la clase, cuando su abuela fue a recogerla, Heather dijo: "Adivina qué, abuela, Jesús me ama". Al mostrar amor y prestar servicio, por más pequeño que parezca, se produce un cambio en el corazón y este se ablanda cuando sienten el amor del Señor. Sin embargo, en ocasiones, debido a la cantidad de personas que nos rodean y necesitan ayuda y alivio de sus cargas, puede ser difícil cubrir todas las necesidades urgentes. Hermanas, algunas de ustedes quizás sientan que ya hacen todo lo que está dentro de sus posibilidades para cubrir las necesidades de su familia. Recuerden que en esas tareas rutinarias y a menudo mundanales, están al servicio de vuestro Dios. Otras quizás sientan un vacío que podría llenarse al buscar en su vecindario o comunidad oportunidades para ayudar a aligerar las cargas de los demás. Todos podemos incorporar un poco de servicio en nuestra vida diaria. Vivimos en un mundo contencioso. Brindamos servicio al no criticar, al negarnos a chismear, al dejar de juzgar, al sonreír, al decir gracias y al ser pacientes y amables. Otros tipos de servicio requieren tiempo, planificación deliberada y energía extra, aunque cada esfuerzo vale la pena. Quizás podríamos empezar haciéndonos estas preguntas. ¿A quién conozco que podría ayudar hoy? ¿De cuánto tiempo y recursos dispongo? ¿De qué manera puedo usar mis talentos y habilidades para bendecir a otros? ¿Qué podríamos hacer como familia? El presidente Dieter F. Uchtdorf enseñó, deben hacer lo que los discípulos de Cristo han hecho en toda dispensación, sentarse en consejo, usar todos los recursos disponibles, buscar la inspiración del Espíritu Santo, pedir la confirmación del Señor y ponerse a trabajar. Les doy una promesa, dijo, si siguen este modelo, recibirán guía específica en cuanto a quién, qué, cuándo y dónde proveer conforme a la manera del Señor. Siempre que pienso en cómo será cuando venga el Salvador de nuevo, pienso en su visita a los nefitas cuando dijo, ¿tenéis enfermos entre vosotros? Traedlos aquí. ¿Tenéis cojos, o ciegos, o lisiados, o mutilados, o leprosos, o atrofiados, o sordos, o quienes estén afligidos de manera alguna? Traedlos aquí, y yo los sanaré, porque tengo compasión de vosotros. Mis entrañas rebosan de misericordia. El Salvador los sanaba a todos. Por el momento, Él nos pide que seamos sus manos. Me he dado cuenta de que es el amor hacia Dios y hacia nuestros semejantes lo que le da sentido a la vida. Ruego que sigamos el ejemplo del Salvador y su admonición de tender la mano a los demás con amor. Testifico de la realidad de la promesa del presidente Henry B. Eyring de que si usamos nuestros dones para prestar servicio a otra persona, sentiremos el amor del Señor por esa persona. Además, sentiremos su amor por nosotros. En el nombre de Jesucristo. Amén.
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7: Solo para versión digital. ¿Dónde están mis bendiciones prometidas por pagar el diezmo? Por Alisa Bradford, Revistas de la Iglesia. El Padre Celestial a menudo otorga bendiciones significativas, pero sutiles, en lugar de milagros inmediatos, cuando pagamos el diezmo. Malaquías profetizó que, si le entregamos nuestros diezmos a Dios, entonces Él abrirá las ventanas de los cielos y derramará una bendición hasta que sobreabunde. Con esa promesa, a menudo escuchamos relatos de bendiciones milagrosas e inmediatas que recibieron aquellos que honraron el mandamiento de pagar sus diezmos. Sin embargo, ¿qué sucede si no recibimos bendiciones similares en nuestros momentos de urgente necesidad temporal? El no ver bendiciones similares acontecer en nuestra propia vida puede ser desalentador. Incluso, podríamos preguntar, ¿no se me bendice a mí? El elder Neil L. Anderson del Quórum de los Doce Apóstoles nos recuerda que las ventanas de los cielos se abren de muchas maneras. Algunas son temporales, pero muchas son espirituales. Algunas son sutiles y es fácil pasarlas por alto. Confíen en el tiempo del Señor. Las bendiciones siempre llegan. Las enseñanzas del elder David A. Bednar, del Quórum de los Doce Apóstoles, también pueden ayudarnos a ver que las bendiciones que recibimos pueden venir de muchas maneras que tal vez no estemos considerando. Él dijo, algunas de las muchas bendiciones que recibimos al obedecer este mandamiento, la ley del diezmo, son significativas, pero sutiles. Esas bendiciones se pueden discernir solo si estamos espiritualmente atentos y somos perceptivos. El buscar y reconocer las significativas pero sutiles bendiciones de pagar un diezmo íntegro puede ayudarnos a entender que Dios está al tanto de nosotros y nos está bendiciendo. Bendiciones significativas pero sutiles. La voluntad de Dios no siempre es la misma que la nuestra. Debido a eso, es posible que las bendiciones de Dios no siempre nos lleguen de la manera que deseamos o esperamos. En este sentido, el elder Bednar proporcionó algunos ejemplos de bendiciones inesperadas que podemos recibir por pagar el diezmo. A veces, es posible que le pidamos a Dios tener éxito y Él nos dé fortaleza física y mental. Quizás supliquemos por prosperidad y recibamos una perspectiva más amplia y más paciencia. O pidamos ser mejores y se nos bendiga con el don de la gracia. Él puede concedernos convicción y confianza al esforzarnos por alcanzar metas dignas, y cuando suplicamos alivio por las dificultades físicas, mentales y espirituales, quizá Él aumente nuestra resolución y capacidad de recuperación. El Elder Bednar también sugirió que a veces la bendición que recibamos a través de las ventanas celestiales sea una mayor capacidad para actuar y cambiar nuestras circunstancias en lugar de esperar que alguien o algo las cambie. Véase, por ejemplo, cómo un matrimonio de Argentina sintió esto en su vida en su relato. ¿Por qué siguen pagando los diezmos? El tiempo de Dios. También podemos aprender a confiar en que las bendiciones vienen en el propio tiempo de Dios y a su propia manera. El Elder Michael John U. T., de los 70, afirmó, «Cuando obedecemos la ley del diezmo, no debemos ponerle al Señor una fecha límite. Algunos tienden a esperar que las bendiciones materiales lleguen en un momento determinado, establecido por ellos. Así es como la mayoría pierde la confianza en sus promesas. Son fieles al principio, pero dejan de obedecer después de un tiempo cuando sus expectativas no se cumplen. Debemos reconocer que todas las cosas se hacen de acuerdo con la voluntad y el cronograma del Señor, y no según los nuestros. Comprender que el cronograma de Dios es diferente al nuestro puede ayudarnos a reconocer mejor que el hecho de que no hayamos tenido un milagro inmediato no significa que no seamos bendecidos. La sabiduría de Dios. El presidente Dallin H. Oaks, primer consejero de la primera presidencia, enseñó: alguien ha dicho que la vida es lo que nos sucede mientras estamos haciendo otros planes. Debido a las cosas sobre las que no tenemos control, no podemos planificar y llevar a cabo todo lo que deseamos en nuestra vida. En nuestra vida ocurrirán muchas cosas importantes que no hemos planeado, y no todas serán bienvenidas. En nuestro trayecto terrenal, es posible que incluso aquellos que son obedientes a la ley del diezmo experimenten las dificultades económicas del desempleo, emergencias inesperadas, mala administración de las finanzas o salarios estancados. Saber que Dios tiene el control puede ayudarnos a crecer en fe y paciencia mientras buscamos las bendiciones significativas y sutiles del diezmo. Podría ser que algunas de esas dificultades sean en realidad bendiciones que nos ayudarán a crecer a través de la prueba misma. El Elder Hugh B. Brown, del Quórum de los Doce Apóstoles, desde 1883 a 1975, relató una vez una lección de ese tipo que aprendió mientras podaba un arbusto de grosellas en una granja de Canadá. Mientras limpiaba y reparaba su propiedad, se encontró con un grosellero que había crecido unos 2 metros de alto y que no producía grosellas. Así que lo podó radicalmente, dejando solo pequeños tocones con forma de lágrimas. La vista hizo que pareciera como si el grosellero estuviera llorando. Y el Elder Brown pensó haber oído al arbusto decir, «¿Cómo pudiste hacerme esto? Estaba creciendo tan maravillosamente». Y ahora me has talado. Creí que tú eras el jardinero aquí. El Elder Brown respondió, mira, pequeño grosellero, yo soy el jardinero aquí. Y sé lo que quiero que seas. Si te permito seguir el camino que deseas, nunca llegarás a nada. Algún día, cuando estés cargado de fruta, me dirás, gracias, señor jardinero, por quererme lo suficiente para talarme. Cuando tenemos dificultades económicas y no vemos las bendiciones prometidas por pagar el diezmo, compungidos podríamos preguntarle a Dios de manera similar, ¿cómo pudiste hacerme esto? Estoy haciendo todo lo que has pedido y ahora me has fallado. En esas ocasiones, podemos tomar un momento para considerar si las pruebas que estamos pasando en realidad no nos traerán grandes bendiciones por las lecciones que aprendemos a lo largo del camino. Podemos aprender a confiar más plenamente en el jardinero y en las bendiciones que Él tiene reservadas para nosotros si permanecemos cerca de Él. Esperanza y oraciones continuas. Las sutiles pero significativas bendiciones que Dios nos brinda al pagar el diezmo pueden ayudarnos a superar muchas dificultades del mundo. Nuestro amoroso Padre Celestial adaptará a la perfección esas bendiciones para ayudarnos a crecer y llegar a ser más semejantes a Él. A medida que ponemos en práctica la fe, en el reconocimiento y en la aceptación de todas las bendiciones que recibimos, podemos ver el cumplimiento de la promesa de Malaquías. Cuando las dificultades económicas hacen surgir la duda y la desesperación, si cuestionamos con lágrimas en los ojos si somos bendecidos, no abandonemos la esperanza. En vez de ello, podemos orar para ver las bendiciones sutiles y significativas que el Señor nos ha concedido y tener fe en el plan que el Padre Celestial tiene para nosotros. Como testificó el Elder Anderson, les prometo que conforme confiemos en el Señor, las bendiciones del cielo llegarán.
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8: Dear brothers and sisters,
9: hermanos y hermanas, en el plan de nuestro Padre Celestial, Él permitió que el dolor fuese parte de la vida. Aunque parece que las pruebas dolorosas sean solo para algunos, sabemos que de una u otra forma todos sufrimos y pasamos dificultades. Ruego que el Espíritu Santo nos guíe para entender por qué debe ser así. Al mirar las experiencias difíciles con el lente de la fe en Cristo, notamos que sufrir tiene un propósito divino. Los fieles entienden el consejo aparentemente contradictorio de Pedro. Él escribió, «Si alguna cosa padecéis por causa de la rectitud, bienaventurados sois». Al aplicar nuestros corazones para entender, aumentamos la capacidad para sobrellevar y aprender de las pruebas y ser refinados por ellas. Entender eso responde a la pregunta de siempre, ¿por qué le ocurre lo malo a la gente buena? Si alguna cosa padecéis por causa de la rectitud, bienaventurados sois. Al aplicar nuestros corazones para entender, aumentamos la capacidad para sobrellevar y aprender.

conocimiento de la verdad eterna. Aprendemos que la miseria y el sufrimiento terrenal pueden ocultar el gozo eterno de saber que el gran plan del Padre Celestial realmente es el plan eterno de felicidad. No hay otra forma de recibir una plenitud de gozo. Dios nos invita a responder con fe a nuestras aflicciones para cosechar bendiciones y ganar conocimiento que no se logran de otra forma. Se nos manda guardar los mandamientos en toda condición y circunstancia, porque el que es fiel en la tribulación tendrá mayor galardón en el reino de los cielos. Las Escrituras dicen, si estás triste, clama al Señor tu Dios con súplicas, a fin de que tu alma se regocije. El apóstol Pablo, que sabía de aflicciones, usó su propia experiencia para enseñar con profundidad y belleza la perspectiva eterna que logramos al sobrellevarlo bien y con paciencia. Pablo dijo, porque esta momentánea y leve tribulación nuestra nos produce un cada vez más y eterno peso de gloria. O sea que, en medio de las aflicciones, sabemos que Dios nos ha dado un galardón compensador eterno. La capacidad de Pablo de hablar de sus pruebas, persecuciones y tristezas como una leve tribulación contradice la severidad de su sufrimiento, que para él fue consumido por la perspectiva eterna del Evangelio. Su fe en Jesucristo hizo que todo fuera llevadero, azotado 5 veces, 3 de ellas con varas, 1 vez apedreado, naufragó 3 veces, en peligro de morir ahogado, en manos de ladrones y por falsos hermanos. Sufrió cansancio y dolor, hambre y sed, y fue encarcelado en el frío y en desnudez. Muchos suplicamos a Dios que quite la causa de nuestro sufrimiento, pero cuando el alivio no llega, pensamos que Dios no nos escucha. Testifico que aún en esos momentos, Él escucha nuestras oraciones, sabe por qué continúan las aflicciones y Él nos ayudará a sobrellevarlas. Pablo habla de un aguijón en la carne que le causa mucho dolor y lo lleva a hincarse 3 veces, suplicándole al Señor que se lo quite. Al contestar sus oraciones, el Señor no le quita el aguijón, sino que le habla paz y consuela su corazón diciéndole, «Te basta mi gracia, porque mi poder se perfecciona en la debilidad». Al entender, Pablo acepta ese aguijón, se siente agradecido por este y dice, de buena gana me gloriaré en mis debilidades para que repose sobre mí el poder de Cristo. Al adquirir esa perspectiva eterna, la capacidad para perseverar aumenta. Aprendemos cómo socorrer a los que necesitan socorro y valoramos las vivencias que Dios nos da para que sean verdaderas tutoras en el sendero hacia la vida eterna. En medio de las tribulaciones, es difícil notar que las pruebas son indicadores en el camino personal del discipulado. Ya que nos encontremos en el oscuro valle de la desesperación o en el elevado camino de la felicidad, aprender del sufrimiento de los demás y tener compasión es una bendición. En una reciente conferencia de Estaca en Filipinas, se me partió el alma cuando supe de la trágica historia del hermano Daniel Apilado. El hermano Apilado y su esposa se bautizaron en 1974, aceptaron el Evangelio restaurado y se sellaron en el templo. Luego, tuvieron 5 hermosos hijos. El 7 de julio de 1997, mientras el hermano Apilado servía como presidente de Estaca, su casa se incendió. Michael, el hijo mayor, rescató a su padre,
lo sacó de la casa en llamas y

0: Enseguida regresó por los demás. Esa fue la última vez que el hermano apilado vio a su hijo con vida. El incendio causó la muerte de su esposa Dominga y sus cinco hijos. El hermano apilado llevaba una vida que agradaba a Dios, pero eso no impidió que sucediera esa tragedia, ni lo hizo inmune del sufrimiento consiguiente. Pero su fidelidad en guardar los convenios y en ejercer la fe en Cristo le brindaron seguridad en la promesa de que se volverá a reunir con su familia. Esa esperanza se convirtió en el ancla para su alma. Durante mi visita, el hermano apilado, hoy patriarca de Estaca, me presentó a su nueva esposa Simonette y a sus dos hijos, Rafael y Daniel. Jesucristo sí puede vendar a los quebrantados de corazón y lo hará. Me preocupa lo sucedido con el hermano apilado y su gran pérdida, y que esto haga que muchos piensen que sus propios sufrimientos son en comparación de poca trascendencia. No se comparen, por favor, sino intenten aprender y aplicar principios eternos al pasar por el horno de sus propias aflicciones. Déjame hablarte personalmente a ti, que estás trabajado y cargado. Tus luchas personales, penas, dolores, tribulaciones y enfermedades de todo tipo, todos son conocidos por nuestro Padre Celestial y su Hijo. Ten fe, ten valor y cree en las promesas de Dios. El propósito y la misión de Jesucristo eran que Él tomaría sobre sí los dolores y las enfermedades de su pueblo, tomaría sus debilidades y socorrería a los de su pueblo de acuerdo con las debilidades de ellos, para recibir plenamente esos dones que el Salvador nos ofrece tan libremente. Debemos aprender que el sufrimiento en sí mismo no nos enseña ni otorga nada de valor perdurable, a menos que deliberadamente aprendamos de nuestras aflicciones mediante el ejercicio de la fe. El elder Neil A. Maxwell compartió lo que aprendió al sufrir con propósito. Él dijo: algunos sufrimientos, si se sobrellevan bien, pueden ennoblecer. Parte del sobrellevar bien las pruebas es ser lo suficientemente mansos en medio del sufrimiento para aprender de las experiencias que se apliquen a nosotros. En lugar de tan solo soportarlas, debemos dejar que nos santifiquen. He visto que el tener una fe fuerte y perdurable en Jesucristo y en sus promesas trae la firme esperanza de que todo mejorará. Esa firme esperanza nos estabiliza y nos da la fortaleza y el poder que necesitamos para perseverar. Al vincular el sufrimiento con la seguridad de que hay un propósito, y más específicamente con el galardón que nos espera en lugares celestiales, nuestra fe en Cristo aumenta y recibimos consuelo en el alma. Entonces, veremos la luz al final del túnel. El elder Jeffrey R. Holland dijo: realmente sí hay una luz al final del túnel. Es la luz del mundo, la estrella resplandeciente de la mañana, la luz que es infinita, que nunca se extingue. Es el Hijo de Dios mismo. Nosotros recibimos fortaleza al saber que todas las experiencias difíciles son temporarias. Amanece tras la noche más oscura. Cuando todo haya terminado y hayamos sobrellevado todo con fe en Jesucristo, la promesa es que Dios enjugará toda lágrima de nuestros ojos. Testifico que Dios, nuestro Padre y su Hijo Jesucristo viven y que guardan sus promesas. Testifico que el Salvador nos invita a venir a participar de su expiación. Al ejercitar nuestra fe en Él, Él nos elevará y sostendrá en medio de nuestras pruebas y finalmente nos salvará en el reino celestial. Les invito a venir a Cristo, a perseverar con fe y a ser perfeccionados en Él y tener perfecto gozo en Él. En el nombre sagrado de Jesucristo. Amén.
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2: Principios básicos del Evangelio. ¿Por qué pagamos el diezmo? Los miembros de la Iglesia de Jesucristo de los Santos de los Últimos Días dan una décima parte de sus ingresos a la Iglesia. A eso se le llama diezmo. El dinero se utiliza para llevar a cabo la obra de la Iglesia en todo el mundo. ¿Qué es el diezmo? Uno de los mandamientos de Dios es pagar el diezmo, que es la décima parte de nuestros ingresos a su Iglesia. Cuando pagamos el diezmo, mostramos gratitud a Dios por nuestras bendiciones. Mostramos que confiamos en el Señor y que estamos dispuestos a obedecerlo en todas las cosas. Conozca más. Si tiene preguntas acerca del diezmo, puede hablar con sus hermanos o hermanas ministrantes, los líderes de su barrio o rama, o los misioneros. Enseñanzas del Antiguo Testamento. El pueblo de Dios ha pagado el diezmo desde los tiempos del Antiguo Testamento. Por ejemplo, Abraham pagó diezmos. La ley del diezmo también la enseñaron los profetas antiguos, entre ellos Moisés y Malaquías. Restauración de la ley del diezmo. En 1838, el profeta José Smith preguntó al Señor cómo debían pagar el diezmo los miembros de la Iglesia. La respuesta del Señor está registrada en Doctrina y Convenios, sección 119, que dice que los miembros deben dar una décima parte de su interés a la Iglesia. Los líderes de la Iglesia han enseñado que interés significa ingresos. ¿Cómo pagar el diezmo? Podemos pagar el diezmo completando el formulario de donativos en línea en donations.churchofjesuschrist.org. También podemos completar un formulario en papel y entregar el dinero a un miembro del obispado o de la presidencia de rama. Todo el dinero se envía a las oficinas generales de la Iglesia, donde los líderes de la Iglesia, la primera presidencia, el quórum de los 12 apóstoles y el obispado presidente, deciden con espíritu de oración cómo se utilizará. De las Escrituras. La primera presidencia, el quórum de los 12 apóstoles y el obispado presidente deciden con espíritu de oración la manera en que se utilizan los fondos de diezmos. Véase Doctrina y Convenios, sección 120. El Señor ha prometido que abrirá las ventanas de los cielos cuando paguemos nuestro diezmo. Véase Malaquías, capítulo 3, versículo 10. Seremos salvos en la segunda venida del Salvador si pagamos el diezmo. Véase Doctrina y Convenios, sección 64, versículo 23. Bendiciones. El Señor ha prometido que quienes paguen el diezmo serán bendecidos temporal y espiritualmente. El diezmo también bendice a todos los hijos de Dios con la oportunidad de aprender de Él y crecer en el Evangelio. ¿Cómo utilizar los fondos de diezmos? El dinero del diezmo se utiliza para edificar la Iglesia del Señor en todo el mundo. Esto abarca la construcción de templos y otros edificios de la Iglesia, imprimir las Escrituras y otros materiales, financiar escuelas que sean propiedad de la Iglesia y ayudar con la historia familiar y la obra misional. Declaración de diezmos. Una vez al año, los miembros de la Iglesia se reúnen con el obispo o presidente de rama para decirle si son pagadores de diezmo íntegros.
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1: In the Book of Mormon, en el libro de Mormón, leemos acerca de una decisión vital que tomó el profeta Alma antes de analizar estas palabras tan conocidas, donde nosotros podemos saber las difíciles circunstancias que esa decisión se tomó. Una facción de personas que se llamaban a sí mismas Soramitas se habían separado de los Nefitas y se habían reunido en las fronteras de la tierra, cerca de estos Lamanitas. Poco antes, los Nefitas habían derrotado a los Lamanitas en una batalla sin precedentes, en la que se murieron decenas de millares de personas, y temían que los Soramitas establecieran relaciones con los Lamanitas y resultara en una pérdida muy grande. Más allá de la preocupación por la guerra, Alma se había enterado que los Soramitas, a quienes les había sido predicada la palabra de Dios, estaban practicando la adoración de ídolos y pervirtiendo las vías del Señor. Todo esto abrumaba enormemente a Alma y era motivo de mucho pesar. Al encontrarse en estas circunstancias complejas y difíciles, Alma reflexionó sobre lo que debía hacer. En su decisión leemos palabras que fueron preservadas para instruirnos e instruirnos cuando lidiamos con las circunstancias complejas y difíciles de nuestros días. Y como la predicación de la palabra tenía gran propensión a impulsar a la gente a hacer lo que era justo, sí había surtido un efecto más potente en la mente del pueblo que la espada o cualquier otra cosa que les había acontecido. Por tanto, Alma consideró prudente que pusieran a prueba la virtud de la palabra de Dios. Entre las muchas soluciones posibles, la fe de Alma los llevó a confiar en el poder de la palabra. No es una coincidencia que algunos de los sermones más poderosos que se hallan en las Escrituras se predicaran inmediatamente después de esa decisión. En los capítulos 32 y 33 de Alma, leemos su magistral discurso sobre la fe en el Señor Jesucristo. Y en el capítulo 34 encontramos las enseñanzas trascendentales de Amulek acerca de la expiación de Cristo. En efecto, en las Escrituras leemos las bendiciones milagrosas que se derraman sobre aquellos que se han decidido poner a prueba la virtud de la palabra de Dios. Les invito a reflexionar conmigo tres ejemplos conforme nos concentramos en el libro de Mormón, un libro que el presidente Russell M. Nelson describió como nuestro manual de supervivencia en los últimos días. Primero, recordándole a su pueblo la manera en que el Señor liberó a sus padres, Alma enseñó, he aquí, el cambio en sus corazones, sí, los despertó de un profundo sueño y despertaron en cuanto a Dios. He aquí, se hallaban en medio de la obscuridad. No obstante, la luz de la sempiterna palabra iluminó sus almas. Tal vez sientan que se encuentran en medio de la obscuridad. ¿Anhela su alma recibir iluminación? Si es así, por favor pongan a prueba la virtud de la palabra de Dios. En segundo lugar, reflexionando sobre la conversión de los Lamanitas al Señor, de la cual fue el testigo como misionero, Amón dijo, he aquí, ¿a cuántos miles de nuestros hermanos ha liberado Él de los tormentos del infierno? Y si se sienten motivados a cantar del amor redentor, y esto por el poder de la palabra que está en nosotros, hermanos y hermanas, hay muchos entre nosotros que anhelamos que alguien a quienes amamos se sientan movido a cantar del amor del Redentor. En todos nuestros esfuerzos, acordémonos de poner a prueba la virtud de la palabra de Dios, la cual está en nosotros. En tercer lugar, en el libro de Lamán leemos, si vemos que todo aquel que quiera puede asirse a la palabra de Dios, que es viva y poderosa, que partirá por medio de toda la astucia, los lazos y las artimañas del diablo, y guiará al hombre y a la mujer de Cristo por un camino estrecho y angosto a través de este eterno abismo de miseria, y depositará su alma a la diestra de Dios en el reino de los cielos. ¿Están intentando abrirse camino entre toda la astucia, los lazos y las artimañas del diablo tan frecuente en los Las filosofías de nuestros días desean dispersar las nubes de confusión causadas por una sobreabundancia de información a fin de centrarse más singularmente en la senda de los convenios. Por favor, pongan a prueba la virtud de la palabra de Dios. Como alguien que ha sido cambiado por el poder de la palabra, testifico personalmente de esta verdad que nuestro amado profeta, el presidente Russell M. Nelson, enseñó en una fórmula muy bella. Para mí, el poder del Libro de Mormón es más evidente en el potente cambio que viene en la vida de aquellos que lo lean con un corazón sincero, con verdadera intención, teniendo fe en Cristo. Muchos conversos abandonan aquellas cosas que una vez fueron significativas a fin de cumplir con los preceptos de este libro. Será un instrumento más eficaz para llevar almas a Jesús el Cristo. En estos y otros ejemplos, somos testigos de la virtud de la palabra de Dios en la vida de sus hijos. Tal vez podríamos preguntar, ¿cuál es la fuente de esa virtud o poder? Al considerar esta pregunta, es esencial recordar que la expresión la palabra, tal vez se utiliza en las Escrituras, tiene al menos dos significados. El elder David A. Bednar enseñó recientemente que uno de los nombres de Jesucristo es el Verbo o la palabra, y que las enseñanzas del Salvador, como se registran en las Santas Escrituras, también son la palabra. El profeta Nefi ilustró la relación entre estos dos significados cuando escribió: escuchad estas palabras y creed en Cristo. Y si no creéis en estas palabras, creed en Cristo. Y si creéis en Cristo, creeréis en estas palabras, porque son las palabras de Cristo, y Él me las ha dado. Así aprendemos que hay virtud en las palabras de los profetas antiguos y modernos, precisamente porque sus palabras son las palabras del Señor. Mis queridos amigos, aceptar esta verdad eterna es fundamental para nuestra supervivencia espiritual en los últimos días, cuando, tal como se profetizó, hay un hambre en la tierra, no un hambre de pan ni sed de agua, sino de oír la palabra de Jehová. En definitiva, la virtud de la palabra de Dios es el Señor Jesucristo. Cuando comprendemos esto más plenamente, establecemos una conexión eternamente significativa entre la función de sus profetas y el Redentor mismo. Nuestro amor por Él, nuestro deseo de acercarnos más a Él y de permanecer en su amor, nos instará a poner a prueba la virtud de la palabra en nuestra vida, tanto la virtud que fluye de Él en calidad de nuestro Salvador y Redentor personal, como la virtud que fluye de Él a través de las palabras de los vasos escogidos del Señor. Llegaremos a discernir que, por muy útiles que sean otras fuentes en nuestro estudio del Salvador y de las palabras de sus profetas, nunca deben sustituirlos. Debemos beber con abundancia y frecuencia directamente de la fuente. Expreso mi amor por cada uno de ustedes, mis hermanos y hermanas. Desde ese amor, les ruego que experimenten la virtud de la palabra de Dios, en particular por medio del Libro de Mormón, cada día de su vida. Conforme lo hagan, les repito esta promesa profética del presidente Russell M. Nelson. Les prometo que si cada día estudian el Libro de Mormón con espíritu de oración, cada día tomarán mejores decisiones. Les prometo que cuando mediten en lo que estudien, se abrirán las ventanas de los cielos y recibirán respuestas a sus preguntas y dirección para su vida. Les prometo que si cada día se sumergen en el Libro de Mormón, estarán vacunados contra los males de esta época. Testifico que nuestro Padre Celestial nos ha dado la palabra porque nos ama perfectamente y desea que cada uno de nosotros regrese a casa para vivir con Él para siempre. Doy testimonio del Verbo hecho carne, aún Jesús el Cristo, y de su poder para salvarnos y redimirnos. Sé que su virtud fluye a través de las palabras de sus profetas, tanto los del pasado como los del presente. Ruego en el corazón que podamos poseer sabiduría y mansedumbre para asirnos a la palabra de Dios y permanecer en la senda de los convenios que conduce a la exaltación y a la vida eterna. Ruego que podamos experimentar continuamente el potente cambio que está al alcance de cada uno de nosotros por medio de la virtud de la palabra, en el nombre de Jesucristo. Amén.
2: 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Podemos aprender de las respuestas de Nefi a los desafíos y la incertidumbre. La edad de joven adulto es una época emocionante de la vida, llena de oportunidades de crecimiento y cambio, pero también es una etapa llena de expectativas. Expectativas que nos ponemos a nosotros mismos, expectativas culturales o sociales, e incluso expectativas en el plan del Padre Celestial para sus hijos. Puede que tengamos ciertas ideas sobre cómo debería ser nuestra carrera o nuestra vida social, o un calendario sobre cuándo deberíamos alcanzar hitos importantes. Y podemos suponer que se nos dará todo lo que deseamos si somos justos y nos mantenemos cerca del Señor. Pero lo cierto es que la vida rara vez se desarrolla como esperamos. Si la vida no va de la manera que planeaste, no estás solo. Nefi, uno de los grandes profetas del Libro de Mormón, tampoco estuvo exento de las decepciones y los retos imprevistos. Las cosas iban mal continuamente mientras Nefi y su familia viajaban a la Tierra Prometida. Pero a pesar de los contratiempos significativos y de sufrir maltratos y oposición, Nefi perseveró a través de circunstancias poco ideales, confiando en el Señor. A continuación se presentan 5 cosas que el ejemplo de Nefi nos enseña a hacer cuando la vida no va según lo planeado. Volver a intentarlo. Primer libro de Nefi, capítulo 4, versículos del 1 al 3. Después del infructuoso intento de Lamán de recuperar las planchas de bronce de Labán, Nefi y sus hermanos volvieron a intentarlo. Esta vez, Labán envió a sus guardias tras ellos y los hermanos escaparon por poco para ponerse a salvo. Cuando un ángel vino a reprender a Lamán y Lemuel por atacar a Sam y Nefi, movidos por el desaliento, les ordenó que intentaran de nuevo recuperar las planchas. En este tercer intento, Nefi tuvo éxito. Parte de lo que nos enseña la experiencia de Nefi es que aunque no tengamos el éxito que esperábamos, si seguimos intentándolo, el Señor nos ayudará a progresar, aprender y crecer conforme sigamos confiando en Él. Perdonar. Primer libro de Nefi, capítulo 7, versículos 20 y 21. Después de que la familia de Ismael se unió a la familia de Ley en el desierto, Lamán y Lemuel y algunos de los hijos de Ismael se rebelaron contra Nefi. Le ataron las manos y los pies y planearon abandonarlo a su suerte. No obstante, con la fuerza del Señor, Nefi rompió las ligaduras. Cuando Lamán y Lemuel pidieron perdón, Nefi no los castigó con animosidad, arrogancia o crítica. Los perdonó rápidamente y siguió adelante en obediencia al Señor. A veces, lo último que queremos hacer es perdonar a alguien que nos ha lastimado, pero cuando dejamos atrás la amargura y el resentimiento, podemos dar la bienvenida a la paz en nuestra vida y evitarnos a nosotros mismos y a los demás sufrimientos innecesarios. Y podemos seguir adelante con esperanza y paz en Cristo. Actuar. Primer libro de Nefi, capítulo 16, versículo 23. Mientras Nefi y sus hermanos estaban cazando, el arco de acero de Nefi se rompió y se quedaron sin comida. La culpa recayó sobre Nefi, e incluso Lehi comenzó a murmurar contra el Señor a causa del hambre y el sufrimiento de ellos. Pero Nefi tomó el asunto en sus manos y actuó. Hizo un arco y una flecha de madera, y luego pidió a Lehi que preguntara al Señor dónde debían buscar comida. Al igual que Nefi, podemos tomar la iniciativa cuando nos enfrentamos a un problema. Podemos trabajar para cambiar la perspectiva de nuestras circunstancias y prepararnos para buscar el consejo del Señor, confiando en que Él nos dará dirección. Acudir a las Escrituras. Primer libro de Nefi, capítulo 17, versículos del 22 al 42. Cuando Lamán y Lemuel se burlaron de Nefi por comenzar a construir un barco, este hizo referencia a las Escrituras para mostrarles la importancia de seguir los mandamientos del Señor. Les recordó a sus hermanos que Moisés, con poder del Señor, dividió el Mar Rojo y ayudó a los israelitas a escapar de Egipto. Cuando nos cuesta comprender la mano del Señor en nuestra vida, podemos recurrir a las Escrituras para obtener una nueva perspectiva e inspiración a medida que encontramos semejanzas entre nuestras experiencias y las de los antiguos profetas. Confiar en el Señor. Segundo libro de Nefi, capítulo 4, versículos del 19 al 35. En este capítulo, Nefi se siente abrumado de dolor a causa de sus debilidades, pecados y tentaciones. Sin embargo, su pesar solo dura 3 versículos. En una evocación triunfante, Nefi recuerda en quién ha confiado y afirma que no pondrá su confianza en el brazo de la carne. Las palabras de Nefi nos recuerdan que cuando no estamos a la altura de las expectativas de cualquier tipo, podemos recurrir al Señor y confiar en su poder redentor. La vida está llena de giros inesperados, y a veces la imprevisibilidad puede parecer demasiado difícil de manejar. Sin embargo, como el presidente Russell M. Nelson enseñó recientemente, sean cuales sean las preguntas o los problemas que tengan, la respuesta siempre se halla en la vida y las enseñanzas de Jesucristo. Aprendan más sobre su expiación, su amor, su misericordia, su doctrina y su evangelio restaurado de sanación y progreso. Acudan a Él. Síganlo. ¿Y dónde es mejor buscar su amor y sus enseñanzas que en las palabras de los profetas del Libro de Mormón? Las enseñanzas de antiguos profetas como Nefi fueron escritas para nuestros días, y siempre podemos encontrar en sus verdades paz, consuelo y tranquilidad en cuanto al futuro, cuando la vida no parece ir como esperábamos. Los invito a estudiar verdaderamente las enseñanzas y verdades del Libro de Mormón este año. Abigail Larkins fue pasante de la publicación semanal para jóvenes adultos y se la puede encontrar leyendo un libro, haciendo senderismo en las montañas o hablando durante una película. Tiene un testimonio del amor perfecto y del poder redentor del Padre Celestial y Jesucristo.
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0: 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Este es un devocional del Sistema Educativo de la Iglesia de Jesucristo de los Santos de los Últimos Días, presentado a ustedes por el Canal Mormón. El orador es el Elder Richard G. Scott.
1: Thank you, Brother Shank.
2: Gracias, hermano Shank, y a la hermana Crowder, y a la hermana Shank también, por esa hermosa oración. Y por el número. Muchísimas gracias. Al finalizar, el Elder Scott, el coro cantará a leer las Escrituras, y será dirigido por Dennis Norfeld y acompañado por Brian Van Eldal. La oración final la ofrecerá Lisa Jenkins. Ahora tengo el privilegio de presentar al orador de esta noche. Richard Gordon Scott fue sostenido como apóstol de la Iglesia de Jesucristo de los Santos de los Últimos Días el 1 de octubre de 1988. Previamente había servido como miembro del primer quórum de los 70 y en la presidencia de ese quórum. Nació en Pocatello, Idaho, y sus padres fueron Kenneth Leroy y Mary Whittle Scott. Se graduó de la Universidad George Washington como ingeniero mecánico. Sirvió una misión de tiempo completo en Uruguay y finalizó sus estudios de posgrado en ingeniería nuclear, campo en el que trabajó por muchos años. También presidió la misión Argentina Norte en Córdoba, Argentina. El Elder Scott es bendecido con una talentosa esposa, Janine Watkins, con quien fue sellado en el templo de Manti. Ella falleció en 1995 y juntos son padres de 7 hijos. Hay mucho más que podría decir, pero al Elder Scott le gusta que sus presentaciones sean breves. Así que permítame agregarles únicamente que él ama a nuestro Padre Celestial, a su Hijo amado y a todos los demás hijos del Padre. Elder Scott.
3: Gracias. He preparado con oración un mensaje designado a brindarte paz y felicidad en un mundo atribulado. Sé que las verdades que contiene proveen soluciones, porque mi preciada esposa Janine y yo hemos comprobado su valor en nuestra propia vida. Para que obtengas el máximo beneficio del tiempo que estaremos juntos, te sugiero que escribas con cuidado toda impresión que recibas. Estas impresiones son mensajes personalizados del Señor, enviados mediante el Espíritu Santo para tu guía. Dos de los pilares vitales que sostiene el plan de felicidad del Padre Celestial son la familia y el hogar. Su significado supremo se demuestra por los esfuerzos implacables de Satanás por dividir las relaciones familiares y subestimar el significado que tienen las ordenanzas del templo, las cuales unen a la familia por la eternidad. Él hace eso al fomentar constantemente la promiscuidad y para profanar la sagrada expresión íntima de amor que existe entre un hombre y una mujer, que resulta en el nacimiento de los hijos. Hace 57 años, el 16 de julio de 1953, mi amada Janine y yo nos arrodillamos siendo una joven pareja en el altar del templo de Manti. El presidente Louis R. Anderson ejerció la autoridad del sellamiento y nos declaró esposo y esposa, casados por esta vida y por toda la eternidad. No tengo el poder para describir la paz y la serenidad que viene por la seguridad de que si continúo viviendo correctamente, podré estar con mi amada Janine y con nuestros hijos obedientes para siempre. Debido a esa ordenanza sagrada realizada con la autoridad apropiada del sacerdocio en la casa del Señor. Nuestros 7 hijos están ligados a nosotros mediante las sagradas ordenanzas del templo. mi preciada esposa Janine y dos de nuestros hijos están del otro lado del velo. Y eso provee una motivación poderosa para cada uno de los integrantes de nuestra familia que ha quedado. Y para vivir de tal modo que juntos podamos recibir todas las bendiciones eternas que se prometen en el templo. El sellamiento en el templo tiene un significado más grande cuando la vida se despliega y descubres la belleza de las características diferentes que hay entre tú, tu esposa y tus hijos. Puedes compartir tu amor por cada uno y tu gratitud por la bendición de estar juntos. Puedes acercarte aún más y hallar una mayor plenitud en la vida mortal. Cuando mi esposa estaba embarazada de nuestro tercer hijo, nuestro segundo hijo estaba gravemente enfermo. Janine lo llevaba en su falda cuando le hacían exámenes fluoroscópicos por recibir demasiadas radiaciones. Ella no pudo tener otros hijos, y el niño que llevaba en su vientre falleció en forma prematura. Pero los tenemos. Nos nacieron en el convenio. Esa es la bendición de las ordenanzas del templo. A pesar de que esta aprobación mortal iba a ser de duraciones diferentes, los que fueron sellados a nosotros con el santo sacerdocio mediante las ordenanzas del santo templo serán de nosotros para siempre. Sé que tendré el privilegio de estar con esa bella esposa, a quien amo con todo mi corazón, y con esos hijos que están con ella del otro lado del velo, debido a las oportunidades que son posibles mediante las ordenanzas eternas que se realizaron en el templo de Manti. ¡Qué bendición es tener una vez más en la tierra la autoridad para sellar y que sea eficaz no solo por esta vida mortal, sino por las eternidades! Estoy agradecido porque el Señor ha restaurado el Evangelio en su plenitud, así como las ordenanzas que se requieren para que seamos felices en el mundo y para vivir vidas gozosas sempiternamente en el más allá. Al recordar las bendiciones que provienen del templo, lo que para mí ha llegado a ser una parte vitalmente importante es que amo cada día más a mi esposa. Reconozco que, en cierto sentido, mi sellamiento a mi esposa todavía no se ha conferido eternamente. Hemos vivido los mandamientos, obtenido las bendiciones de las ordenanzas del templo. Hemos honrado esos mandamientos, pero tanto ella como yo debemos ser hallados dignos más allá del velo, para que esas ordenanzas puedan ser selladas por el Santo Espíritu de la promesa. Ese requisito de ser sellado por el Santo Espíritu de la promesa es la forma en que el Padre Celestial y el Salvador se aseguran de que ninguna persona gane esas bendiciones indignamente. Para los seres mortales, una persona podría engañar aparentando ser justa, pero no puede haber tal decepción con el Espíritu Santo. Les he pedido a Rebecca y a Ben Marlowe, una pareja recién casada, que me asistan al intentar ayudarte a prepararte para el matrimonio eterno.
1: Ben Marlowe, you are one extraordinarily blessed man.
3: Tú eres un hombre bendecido. ¿Cómo has capturado el corazón de tu esposa?
4: Yo sé, ella es verdadera hermosa.
5: Es al contrario.
3: No solo es hermosa, sino muy inteligente.
4: Sí, lo es.
3: Y sé que encontrarán eso una bendición al continuar sus planes para el futuro. Me gustaría preguntarles algo. Rebecca, Tu sellamiento a Ben te ha traído todo lo que había soñado.
5: Me ha traído mucha felicidad y mucho más. La razón es porque ahora que estamos sellados, podemos hacer todas las cosas juntos. Y eso es algo que yo no entendía antes de haber sido sellados, pero el poder hacer todas las cosas juntos y pasar por muchas experiencias juntos ha sido una gran experiencia. El saber que no importa lo que suceda, estaremos juntos para siempre es una gran bendición.
3: ¿Cómo demuestra tu agradecimiento por él?
5: Ben es muy atento, se encarga de los pequeños detalles, no solamente una cosa aquí y otra allí, pero constantemente está haciendo cosas pequeñas que me muestran su gratitud por mí.
3: ¿Qué hace Rebeca para que sea tu vida feliz?
4: Todo lo que ella hace me hace feliz.
3: Hombres, recuerden esa frase cuando se casen. Eso es extraordinario. ¿Cómo determinan las decisiones vitales?
4: Lo hacemos juntos. Tomamos esas decisiones juntos. El haber sido sellados, pues ahora nos permite poder tomar decisiones acerca de nuestro futuro juntos, en oración. Y eso es algo que es bueno para nosotros, porque ahora podemos saber que estamos consultando a nuestro Padre Celestial y que es una decisión que ambos...
3: Si hay una diferencia de opinión, ¿cómo hacen? ¿Utilizan la oración?
5: Claro que sí.
3: Y eso es un modelo maravilloso para la vida. ¿Cómo determinan las prioridades en su matrimonio?
5: Una cosa que ha sido una gran bendición para nosotros desde que nos conocemos, tenemos las mismas prioridades en la vida y eso ha ayudado a nuestro matrimonio porque estamos trabajando juntos hacia las mismas metas. Hemos decidido que nuestras prioridades son primero el Señor y el Evangelio y esto ha ayudado a nuestro matrimonio y nos ayuda y en la familia que hemos creado juntos y todo lo demás llega a su lugar cuando ponemos eso como prioridad.
3: No se puede ir mal cuando ponemos al Señor primero, oramos y cuando le pedimos que nos ayude a cumplir esas cosas. Suena como un maravilloso modelo para una vida productiva y gozosa. Gracias. ¿Han estado en desacuerdo alguna vez?
4: Como le comenté hace un minuto, en algunas oportunidades hemos podido crecer juntos y hemos podido aprender juntos de todo. Así que esa es la respuesta.
5: Por nuestros antecedentes, nuestras perspectivas diferentes, por supuesto, a veces hay desacuerdos en el matrimonio, pero lo principal es cómo se resuelven las cosas. Como dijo Ben antes, no importa cuál sea el desacuerdo, siempre estamos de acuerdo en dirigirnos al Señor y así resolvemos nuestros problemas.
4: Pero yo no sé cómo alguien puede no estar de acuerdo con Rebeca.
3: Creo que va a ser un gran diplomático. ¿Estudian juntos las Escrituras?
4: Sí, lo hacemos. Es una ocasión tan especial cuando cada mañana o cada noche tenemos la oportunidad de reunirnos. Y una cosa que siempre tratamos de hacer es lo que hemos estudiado personalmente. Siempre pensamos en preguntas, cosas que no entendimos quizás. Y luego cuando nos reunimos como una pareja, hablamos acerca de esas preguntas. Ella me da su opinión, lo que ella ha sentido. Ella ha sido bendecida con una familia muy especial que tiene muchísimo conocimiento en el Evangelio. Y mi misión y mi familia me ha ayudado también tanto para aprender más acerca del Evangelio y conocimiento de todos los días, pues.
3: Son bendecidos por ser apoyados por padres que le aman y que están de acuerdo con lo que hacen. Y eso es una bendición enorme en la vida. Ahora me gustaría preguntarles, cuando yo estudiaba las Escrituras con mi esposa, ella leería, yo también, y comentábamos. No necesariamente leíamos juntos los pasajes. ¿Ese es el modelo que ustedes creen que es útil? ¿O cómo lo hacen?
5: Bueno, todo depende. Algunos días nosotros siempre tenemos nuestro estudio individual. A veces nos sentamos juntos y nos hacemos preguntas. Yo siempre tengo más preguntas que él, pero a veces pensamos en lo que está sucediendo en nuestra vida, las decisiones que estamos tomando, los desafíos que estamos enfrentando, y tratamos de dirigir esas preguntas a lo que estamos leyendo para tratar de hallar las respuestas en las Escrituras.
3: ¿Tienen algún consejo para los jóvenes que están escuchando a esta, que son solteros y casados, de cómo ha hallado felicidad juntos en el matrimonio?
4: Yo pienso que lo más importante para mí ha sido poder tener tiempo personal para disfrutar con mi esposa, bien sea alejándome de las cosas del trabajo o de la universidad, poder reunirnos, poder estar juntos, hablar, comunicarnos y poder seguir enamorándonos el uno del otro.
1: Do you have a night when you date normally? You go out and do
3: ¿Salen alguna vez por la noche juntos?
5: Sí, los viernes. Él trabaja en el Centro de Capacitación Misional y tienen a los casados trabajar los fines de semana para que los solteros puedan salir. Entonces, los viernes son la noche cuando salimos juntos.
3: Qué divertido debe ser eso. ¿Qué hacen?
4: Nos encanta ir a las películas. Eso es probablemente una de las cosas favoritas que hacemos, es sentarnos y disfrutar una película, porque de alguna manera nos ayuda a alejarnos de aquellas cosas que nos preocupan o que nos hacen sentir estresados y nos permiten estar juntos.
3: Creo que es una idea excelente para los casados, pero para la gente que se está conociendo, creo que es una idea bastante tonta. Si están tratando de conocer a una joven, por favor, no la lleven a ver unas películas. Ahora, si te has casado con un ángel, te entiendo.
5: Estoy de acuerdo con eso.
3: Algo que pueden hacer en una... Pero no hagan lo que yo hice en una tarde, cuando salí con mi esposa una tarde. Pasé al auto de policía del lado equivocado. Entonces nos llevaron a la estación de policías. Imagínense tratando de impresionar a una jovencita estando en la estación de policías.
5: Eso es más emocionante que una película.
3: Ella era como Rebeca. Revierte una situación difícil en algo positivo. ¿Planean tener su propia familia?
5: Sí.
4: Sí.
5: Claro que sí. Esto es algo que siempre tenemos en mente. Reconocemos que es un mandamiento de nuestro Padre Celestial y como hemos tenido tan buenas familias, entendemos por qué es tan importante en el Evangelio y deseamos tener esto para nosotros también.
3: ¿Van a decidir cuántos hijos tienen o que el Señor decidirá eso?
4: Ella ya tiene un número. Yo quiero que el Señor decida.
5: Dejaremos que el Señor decida.
3: Quiero agradecerles a los dos por estar aquí y por hacerlo también. Es un gran gozo cuando estoy alrededor de ustedes, mi vida se enriquece. Ben, sabes que hace muchos años, cuando este ángel era una niña y mi esposa falleció, ella sabía que mi espíritu tenía que ser edificado, elevado, y realmente llenaba mi corazón. Hola, Elder Scott. Habla Rebeca. Aquí está Rebeca. Y desde allí en más, ha sido una bendición maravillosa conocerte. Y noto que están felices en el matrimonio.
4: Efectivamente, sí lo somos. Muy, muy, muy felices.
3: ¿Hay algo que les gustaría comentar? Tienen el mundo en su mano. ¿Alguna sugerencia que les gustaría hacer?
5: Algo que Ben hace que agradezco mucho nuestro matrimonio. Como dije, es los pequeños detalles para ayudar en la relación y también espiritualmente. Leer las escrituras todos los días, orar juntos e individualmente todos los días, ir al templo, hacer esas cosas pequeñitas. Sé que la bendición, que la misión que sirvió Ben nos ha ayudado mucho. Él ha puesto en práctica muchas de las cosas que ha aprendido.
3: Gracias.
4: Mi único consejo sería decirles a sus esposas que las aman todos los días. Yo lo he hecho en nuestro matrimonio y nos ha bendecido grandemente. Y no solamente decirlo de la boca para afuera, sino con el corazón verdaderamente.
3: Gracias a los dos. Muchas gracias. Les amamos.
4: Y nosotros a usted.
3: Una vez, mi esposa me enseñó una importante lección. Yo viajaba extensivamente debido a mi profesión. Me había ausentado por casi 2 semanas y regresé a casa un sábado por la mañana. Tenía 4 horas antes de ir a una reunión y me di cuenta de que nuestro pequeño lavarropas se había roto y mi esposa estaba lavando a mano la ropa de nuestros hijos. Como tenía experiencia en ingeniería, comencé a arreglar la máquina. Pero Jeanine vino y dijo, Rich, ¿qué estás haciendo? Y dije, estoy arreglando el lavarropas, así no tendrás que lavar la ropa a mano. Y ella dijo, no, ve a jugar con los niños. Y dije, pero puedo jugar con ellos en cualquier otro momento. Quiero ayudarte. Y ella dijo, Richard, ve a jugar con los niños, por favor. Al hablar conmigo tan autoritativamente, me incliné y obedecí. Y lo pasé muy bien con nuestros hijos. Nos corríamos el uno al otro y rodábamos sobre las hojas de otoño. Y más tarde fui a la reunión y habría probablemente olvidado esa experiencia si no hubiera sido por la lección que ella quería que yo aprendiera. A la mañana siguiente, a eso de las 4 de la madrugada, me incliné y obedecí. Y lo pasé muy bien con nuestros hijos. Nos corríamos el uno al otro y rodábamos sobre las hojas de otoño. Y más tarde,

al oído que nunca olvidaré. Papá, te amo. Eres mi mejor amigo. ¿Estás teniendo esa clase de experiencia con tus hijos? Si no fuera así, te estás perdiendo uno de los gozos más divinos de la vida. Si aún no te has casado, decide ahora que cuando seas padre o madre, la felicidad de tus hijos será una prioridad en tu vida. Cuando vives los mandamientos de Jesucristo, tienes el derecho a ser guiado por el Señor. Por lo tanto, no participarás de las cosas malas que están a tu alrededor y podrás identificar a una compañera o compañero eternos con quien tendrás una vida maravillosa si ambos expresan fe en el Señor y en su poder y viven dignamente durante su noviazgo. Haz del lugar en el que vivas, sin importar cuán humilde o pasajero, la personificación de un entorno limpio y recto, donde el espíritu pueda morar. Consérvalo como un cielo de paz, libre de conflictos y disensión. Este consejo es tanto para los casados como para los solteros. Si comienzas ahora a hacer de tu hogar un ambiente donde pueda morar el espíritu, es probable que puedas mantenerlo así cuando tengas tu propia familia. Querido joven, no pierdas tiempo en frivolidades. Sirve una misión digna. Y después, haz que tu prioridad sea la de encontrar una compañera eterna digna. Enfrenta la vida y trabaja en ello. No tomes a la ligera esta época, puesto que pasa muy rápido. Cuando sientas que estés cultivando un fuerte interés hacia una joven, demuéstrale que eres una persona excepcional, de modo que a ella le interese conocerte mejor. Llévala a lugares que valgan la pena. Demuéstrale que eres listo. Conócela mejor. Está bien ir al cine una vez que estemos casados, pero antes no. Algo es algo tonto. Si deseas tener una vida mejor, conócela bien. Si tienes que conocerla, tienes que ser atractivo para ella. Si has hallado a alguien, comiencen a cultivar juntos esos sentimientos rectamente. Podrían tener un noviazgo y casamiento extraordinariamente maravillosos y ser muy, muy felices eternamente al mantenerse dentro de los límites de la dignidad que el Señor ha establecido. ¿Cómo pueden dos personas enamoradas evitar pasarse de los límites y no caer en tentación? Definamos el amor. Amar a otra persona de manera recta es proteger, elevar, guardar puramente y sin profanación. Es sacrificarse por el beneficio de la otra persona. Amar es reservar experiencias sagradas e íntimas para la santidad del matrimonio. Cuando estas experiencias se comparten adecuadamente en el matrimonio, hacen que los cónyuges se acerquen el uno al otro y se fortalezcan para los deberes del ser padres. Estos actos sagrados resultan en la formación de cuerpos físicos para los hijos espirituales que el Padre Celestial confía a un padre y a una madre. En ese ambiente sagrado, la adecuada expresión íntima es hermosa y significativa. Si piensas en esos hechos, desearás tener un noviazgo limpio y puro. Ahora me gustaría hablarte a ti, que has encontrado a tu compañera o compañero eterno. Si no te has casado, te invito a escuchar detenidamente para que cuando llegue el tiempo, hagas lo mejor posible con tu matrimonio. La proclamación para la familia declara que el esposo y la esposa deben ser compañeros iguales.

muchas parejas practican el ser compañeros iguales para el beneficio de ambos y la bendición de sus hijos. Sin embargo, muchas no lo hacen. Animo al que no desee tener un compañerismo igual con su cónyuge a obedecer el consejo inspirado por el Señor y a hacerlo. El ser compañeros iguales da su más grande beneficio cuando tanto el esposo como la esposa procuran la voluntad del Señor al tomar decisiones importantes para ellos mismos y su familia. Como ustedes vieron, Rebeca dice que lo hacen. Si estás casado, ¿eres fiel a tu cónyuge mental y físicamente? ¿Eres leal a tus convenios de matrimonio, nunca conversando con otra persona sobre algo que no quisieras que escuche tu cónyuge? ¿Eres amable y apoyas a tu esposa e hijos? Hermano, ¿ayudas a tu esposa en los quehaceres de la casa? ¿Eres quien lidera en las actividades familiares tales como el estudio de las Escrituras, la oración familiar y la noche de hogar? ¿O tu esposa se ocupa de eso debido a tu falta de atención en ese aspecto en el hogar? ¿Le dices con frecuencia a tu esposa cuánto la amas? Expresa gratitud por lo que tu cónyuge hace por ti. Exprésale tu amor y tu gratitud a menudo. Eso enriquecerá la vida y la hará más agradable y significativa. Hay muchos que apenas escuchan un cumplido, muchas esposas que apenas escuchan un cumplido y no se les agradece la multitud de las cosas que hacen. Creo que es una tragedia. Como esposo, cuando sientas que tu esposa necesita aliento, tómala en tus brazos y dile cuánto la amas. Que cada uno de nosotros sea más tierno y agradecido por el ser especial que enriquece nuestra vida. Como esposo, sé consciente de lo que podrías estar comunicando inconscientemente por la forma en que tratas a tu esposa en público. Al estrechar la mano, al final de una reunión, ocasionalmente noto que un hombre espera en fila adelante de su esposa, lo cual es inapropiado. En realidad, es algo tonto y la menoscaba. Las acciones sencillas como el abrir la puerta del automóvil o de una habitación para una mujer señalan cuánto deseas demostrarle el respeto que ella merece. Como cónyuges, trabajen juntos y edifiquen las fortalezas de uno y otro. Escúchense y ayúdense el uno al otro. He visto a hombres que han rechazado el consejo de su esposa, quien se había esforzado durante mucho tiempo para encontrar el momento justo para mencionar algo que el esposo tenía que cambiar. No hagan eso. Compartiré un ejemplo para ilustrar lo que quiero decir. Al principio de nuestro matrimonio, Jeanine buscó el tiempo apropiado para decirme algo que probablemente había notado desde el día en que la conocí. Y me dijo, Rich, cuando hables con la gente, mírala a los ojos. Tú miras el techo, las paredes y el piso, pero nunca la miras a los ojos. Esa sugerencia cambió mi vida profundamente. Mi preciada compañera me amaba lo suficiente para ayudarme, diciéndome lo que tenía que saber. De mi esposa aprendí sobre la importancia de escribirnos pequeñas notas. Al principio de nuestro matrimonio, abría mis escrituras para dar un discurso y encontraba una notita que me había dejado entre las páginas que me daba aliento. A veces eran tan tiernas que apenas podía hablar. Esas notas preciadas de una esposa amorosa eran y son un tesoro de consuelo que no tiene precio. Entonces comencé a hacer lo mismo con ella,
sin darme cuenta de lo que realmente significaba para ella. Cuando falleció, encontré los sencillos mensajes que ella apreciaba y que compartíamos mutuamente. Me di cuenta de que no solo guardaba esas notas, sino que las plastificaba, protegiéndolas, si representaba un tesoro valioso. Hay solo una que no puso con las demás notitas. Y todavía está detrás del reloj de vidrio de la cocina y dice, Jeanine, es hora de que te diga que te amo. Y todavía está allí para recordarme constantemente de esa excepcional hija del Padre Celestial. En los últimos días de su enfermedad, busqué escrituras que la animaran y yo las pegaba en diferentes lugares de la casa. Más tarde, encontré esos mensajes cuidadosamente protegidos como si fueran muy valiosos. Y yo he guardado las preciadas notitas que ella me ha dado de la misma manera. Al pensar en la vida que tuvimos, me doy cuenta de lo bendecidos que fuimos. Jamás hubo una seria discusión en nuestro hogar, ni siquiera una palabra áspera. Hoy me doy cuenta de que esa bendición se debió a ella. Y lo logró por su deseo de dar, de compartir y de nunca pensar en sí misma. Después, traté de emular su ejemplo. Te sugiero que como esposo y esposa, hagas lo mismo en tu hogar. Y cuando te cases, planea hacer lo mismo con tu compañero. Ahora hablaré de algo que es sumamente sagrado. Cuando fuimos creados, el Padre Celestial puso en nuestros cuerpos la capacidad de despertar emociones poderosas. Dentro del convenio del matrimonio, cuando se utilizan de manera aceptable para los dos y para el Señor, esas emociones abren las puertas para que los hijos vengan a la tierra. Esas expresiones sagradas de amor son una parte esencial del convenio del matrimonio. Dentro del matrimonio, esas emociones deben usarse para permitir que la pareja llegue a ser uno, mediante la expresión hermosa y apropiada de esos sentimientos entre esposo y esposa. Hay momentos en su vida, en la vida de ella, hermano, en los que tendrás que sujetar esos sentimientos. Hay momentos en los que tendrás que permitir su expresión total. Siempre sé sensible a sus sentimientos. Deja que el Señor te guíe, de modo que se enriquezca tu matrimonio. Hay hombres, y lamentablemente algunas mujeres, que experimentan estimulando esas emociones con influencias ajenas al convenio del matrimonio. Hay una diferencia poderosa entre el amor y la lujuria. El amor puro lleva a la felicidad y engendra confianza. Es el cimiento del gozo eterno. La lujuria destrozará lo que es enriquecedor y hermoso. Un esposo o esposa no debe tener actividades privadas ni ocultas que se guarden en secreto de la otra parte. Ese modelo provee una seguridad espiritual poderosa. Cuando viajes, lleva una foto de tu esposa y ponla delante de ti. Recuerda cuánto te ama y confía en ti. Así no serás tentado a contaminar tu mente ni a quebrantar tus convenios. El amor puro es un poder incomparable y potente para el bien. El amor recto constituye la fundación de un matrimonio de éxito. Es la causa principal de tener hijos contentos y bien desarrollados. ¿Quién podría medir con justicia la recta influencia que tiene el amor de una madre?
¿Cuáles son los frutos duraderos que resultarán de las semillas de verdad que tú como madre puedes cuidadosamente plantar y amorosamente cultivar en el fértil terreno del corazón y la mente confiados de tu propio hijo? Como madre, se te han dado instintos divinos para ayudarte a sentir los talentos especiales y las facultades únicas de tu hijo. Con tu esposo, puedes nutrir, fortalecer y hacer que florezcan esas características. Hermano, como esposo, dile constantemente a tu esposa cuánto la amas. Eso le dará gran felicidad. Me han dicho algunos hombres, ella lo sabe. Tienes que decirle. La mujer necesita esa seguridad. Flores que la van a bendecir. No te guardes esos sentimientos naturales de amor. Y eso funciona mucho mejor cuando la tienes cerquita de ti, abrazada. Como hijo, dile a tu madre cuánto la amas. Le dará gran gozo. Seamos agradecidos a nuestro Padre Celestial por sus preciadas hijas. Ayudémoslas todo lo que podamos. Entonces animemos a cada mujer que cuestiona su valor a tornarse a su Padre Celestial y a su Hijo glorificado por una divina confirmación de su inmenso valor individual. Testifico que si cada mujer procura esa seguridad en fe y obediencia, el Salvador se le dará continuamente a través del Espíritu Santo. Esa guía la conducirá a su realización, a la paz y a un gozo consumidor, al magnificar su sagrada femineidad divinamente designada. El matrimonio es tan maravilloso. Siento pena por ti, que todavía no has tomado la decisión o no has tenido esa oportunidad. Llegas a conocer a la otra persona muy bien. Con el tiempo comienzas a pensar igual que ella y tienes las mismas ideas e impresiones. Hay épocas en que eres sumamente feliz, tiempos de pruebas y de desafíos. Pero el Señor te guía mediante esas mutuas experiencias edificantes. Jeanine me enseñó en una ocasión de un hijo que estaba muy enfermo. Estaba en el hospital y falleció. Al manejar desde el hospital, nos apartamos de la carretera y la retuve, la abracé. Ella lloró. Pero nos dimos cuenta de que lo tendríamos más allá del velo porque habíamos hecho esos convenios en el templo. Y eso lo hizo más fácil. La bondad de Jeanine me enseñó tantas cosas. Yo era tan inmaduro y ella tan disciplinada, tan madura y tan espiritual. Estar casado trae tantas satisfacciones. Una noche despertó nuestro pequeño hijo que tenía problemas del corazón. Lo escuchamos los dos. Normalmente ella se ocupaba de los bebés. Pero esa noche dije, yo lo cuidaré. Por el problema que tenía. Cuando lloraba, su corazón latía muy rápidamente, devolvía toda la comida que había ingerido y ensuciaba la ropa de cama, y yo sabía que eso era lo que había pasado. Lo sostuve muy cerca de mí, entonces, para calmar su corazón y su llanto, mientras le cambiaba la ropa y las sábanas. Lo tuve hasta que se durmió. En ese momento no sabía que fallecería pocos meses después. Siempre lo recordaré
en mis brazos. Algunos padres no pueden tener los hijos que tanto desean para criar a su propia familia. Soy testigo de que el Señor puede guiar a dichos padres a espíritus que Él desea que tengan en el hogar mediante el proceso de la adopción. Más tarde, cuando esos hijos se sellen en el templo por la autoridad del santo sacerdocio, son en todo sentido iguales a los hijos nacidos en el convenio. El matrimonio te ayuda a saber quién realmente eres. Proporciona un ambiente ideal para vencer cualquier tendencia a ser egoísta o egocéntrico. Creo que una de las razones por las que se te aconseja casarte temprano en la vida es para que no desarrolles rasgos inapropiados en el carácter que son difíciles de cambiar. Estoy agradecido porque el Padre Celestial hizo a la mujer más sensible, con una mayor capacidad de expresar amor, más capaz de demostrar paciencia y conservar las cosas de manera estable. Para la mujer, la diferencia que existe entre lo bueno y lo malo es algo tan vívido como blanco y negro. Mientras que para la mayoría de los hombres vemos una variedad de grises. No teníamos discusiones serias en nuestro hogar, pero eso fue debido a una esposa bondadosa que siempre mantuvo las cosas con el equilibrio que correspondía. Mi preciada esposa Janine, aunque fue afligida con una agresiva enfermedad terminal, siempre encontró gozo en la vida. Entendía el plan de felicidad. Había recibido las ordenanzas del templo y estaba haciendo lo mejor que podía para merecer las bendiciones prometidas. Su diario personal registra: es un hermoso día de otoño. Fui a buscar la correspondencia y me senté en la hamaca o columpio. Me sentía tan feliz y contenta bajo el cálido sol. El dulce aroma de los árboles de alrededor. Estaba sentada y me glorié en el hecho de que todavía estoy viva en esta hermosa tierra. El Señor es tan bueno conmigo. ¿Cuánto le agradezco de que todavía estoy aquí, sintiéndome tan bien? Soy tan feliz que quiero gritar y bailar por toda esta hermosa casa como lo hace el sol con sus rayos en medio de las ventanales. Me encanta estar viva. Sé lo que es amar a una hija de Dios que con gracia y devoción vivió con todo el esplendor femenino de su recta condición de mujer. Amo a mi querida esposa Janine. Siempre estaba gozosamente feliz, y mucho de eso provino del servicio a los demás. Aun cuando estaba muy enferma, en su oración matutina, le pedía a su Padre Celestial que la guiara a alguien que ella pudiera ayudar. Esa súplica sincera era contestada una y otra vez. Las cargas de muchos fueron aliviadas y sus vidas recobraron su brillo. Fue continuamente bendecida por ser un instrumento para el Señor. Discúlpame por hablar de mi preciada esposa Janine, pero somos una familia eterna. Aunque esté del otro lado del velo, ese amor y aprecio del uno por el otro continúa creciendo y madurando. Confío en que cuando la vea una vez más del otro lado del velo en el futuro, sepa que me siento mucho más enamorado y nos valoraremos aún más después de pasar este tiempo separados por el velo. Nos hemos acercado aún más mediante la bondad del Señor. Tal vez te sientas solo y poco valorado, y no veas cómo será posible tener la bendición de tu propia familia y tus hijos. Todo es posible para el Señor. Y Él guarda sus promesas
que Él inspira a sus profetas a declarar. La eternidad es mucho tiempo. Ten fe en esas promesas y vive para ser digno de ellas, a fin de que en su tiempo el Señor pueda hacerlas realidad en tu vida. Ciertamente, recibirás cada bendición prometida de la que eres digno. Ruego que eso sea de este lado del velo. Para concluir, comparto un principio eterno que te asegurará una vida abundante y decisiva, ya que seas soltero o casado. Me he dado cuenta de que la mejor manera de vivir es procurar saber la voluntad del Señor mediante la guía del Santo Espíritu. Él sabe lo que es mejor para ti. Con obediencia y fe te ayudará a hacer su voluntad en tu vida. Que el Señor te inspire, te guíe y ricamente te bendiga. En el nombre de Jesucristo. Amén.

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1: Imaginar a los pioneros de la India. Por Taunalin Rutherford, profesora adjunta de Educación Religiosa de la Universidad Brigham Young. Conocer a los miembros pioneros de la Iglesia de la India ha cambiado la forma en la que imagino a los pioneros. En la canción de la primaria decimos, al pensar en los pioneros, pienso en hombres y mujeres valientes. Siempre me han inspirado los relatos sobre los pioneros santos de los últimos días que abrieron caminos de fe. Cuando era una joven madre, los relatos sobre las pioneras me recordaban mis bendiciones de estos últimos días. Pude dar a luz en un hospital en vez de un carro de mano. La definición de pionero como alguien que va adelante a fin de preparar o abrir el camino para que otras personas lo recorran, describe a los pioneros santos de los últimos días en carromatos y con carros de mano que iban a congregarse a Sion. No obstante, también describe a los pioneros modernos y los senderos de fe que estos forjan a lo ancho de todo el mundo. Una vez que todos mis 5 hijos estuvieron inscritos en la escuela, comencé mis estudios de posgrado sobre historia religiosa. Como tema de mi tesis doctoral, decidí investigar sobre la Iglesia de Jesucristo de los Santos de los Últimos Días en la India. Mi investigación en la India ha cambiado la forma en la que imagino a los pioneros. Pilares de la Iglesia. Años antes, en 1986, mientras era una joven alumna universitaria, había viajado a Asia Meridional con los Young Ambassadors, jóvenes embajadores, de la Universidad Brigham Young. Fue una experiencia que me cambió la vida e incluyó pasar un día en Calcuta, que ahora se llama Kolkata, con la Madre Teresa. Igual de emocionante fue conocer a los santos de los últimos días que eran pioneros modernos en la India y Sri Lanka. Uno de tales miembros era Raj Kumar, quien halló la iglesia al asistir a una presentación de los BYU Young Ambassadors en 1982. Cuando lo conocimos, acababa de regresar de su misión en Fresno, California, Estados Unidos. Todavía llevaba la placa misional y continuaba enseñando a toda persona de Delhi que quisiera escuchar. Raj era uno de los aproximadamente 600 miembros de la India en ese momento, aunque para mí parecía un solitario santo de los últimos días en un mar de cientos de millones de personas. El ejemplo de Raj Kumar me inspiró a decidir servir en una misión. Raj también abrió un sendero de fe para algunos de los primeros miembros originarios de la India que sirvieron en el país. Suvarna Katuka, así como otros que también eran misioneros, habían recibido algo de capacitación misional en Chennai. Su presidente de misión, que residía en Singapur, asignó a Raj para que les diera capacitación adicional en Delhi. Suvarna Katuka recuerda cómo cambió su labor misional debido al ejemplo y a la capacitación de Raj Kumar. Pudieron reemplazar los sentimientos de temor por más fe y valor. Suvarna explicó, «Fue entonces que creo que comenzó mi verdadera conversión. Sentí el Espíritu Santo, y fue entonces cuando decidí ayudar a edificar el reino aquí en la India». Suvarna se había unido a la iglesia en Rajamundry. Él, junto con 5 hermanos y una hermana, fue bautizado en 1984. El día de su bautismo, a Suvarna se le ordenó presbítero y se le apartó como segundo consejero de la presidencia de Rama. También se le prometió en una bendición que si se mantenía fiel, sería un pilar de la iglesia en la India. Sarala, hermana de Suvarna, también sirvió en una misión. Antes de partir, le habló del Evangelio a su amiga Suwarupa. Cuando Suvarna regresó de la misión, recibió las bendiciones de la labor misional de su hermana y se casó con Suwarupa. Aquella pequeña rama de Rajamundry ahora se ha convertido en una estaca. Muchos exmisioneros de Rajamundry han llegado a ser líderes en la iglesia a lo largo de toda la India. Yo conocí a los hijos de Suvarna y Suvarupa Katuka mientras dictaba clases en BYU en 2014. Josh Katuka acababa de terminar de servir en una misión en Bangalore, India, y su hermana Timna acababa de recibir su llamamiento a la misma misión. Cuando pregunté a Timna y a Josh si conocían a Raj Kumar, dijeron, «¡Sí, es nuestro tío!». Raj Kumar se había casado con Sarala. Agradezco a la familia Katuka por presentarme a varios otros pioneros mientras me ayudaban a viajar por la India. Para muchos de ellos, su sendero pionero se origina en el amor y el ejemplo de la familia Katuka. En cierto momento, Suvarna y Swarupa tuvieron la oportunidad de emigrar a Canadá. Sin embargo, la rechazaron, ya que sintieron que el Señor necesitaba que permanecieran en la India y edificaran el reino de Dios allí. Su servicio dedicado los ha hecho verdaderos pilares de la Iglesia. Los miembros pioneros de Bengaluru e Hyderabad. Durante la segunda mitad del siglo XX, la Iglesia se ha establecido en diversas ciudades de la India a través de los miembros pioneros. Cada relato atestigua la forma en la que el Señor ha conducido a las personas al Evangelio restaurado. Michael Anthony, un miembro pionero de Bangalore, que ahora se llama Bengaluru, entabló relación con un miembro de la Iglesia de una manera milagrosa en 1970. Cuando Delwyn Pond, que era obispo en Utah, acudió a un quiropráctico por un dolor de espalda, vio un artículo en una revista en el consultorio de este sobre una organización sin fines de lucro que patrocinaba alumnos en la India, y sintió la fuerte impresión de apoyar a uno de dichos alumnos. Aquello condujo a mantener correspondencia de forma anónima durante 10 años, lo que culminó cuando la familia Pond se comunicó con Michael y compartió el Evangelio con él. Michael fue bautizado en 1981 y sirvió en una misión en Salt Lake City en 1982. Regresó a casa de modo anticipado porque su madre estaba gravemente enferma, así que sirvió los últimos 3 meses de su misión en Bangalore, donde enseñó a varios de sus amigos y a otras personas que llegaron a ser miembros de la primera rama del lugar. Ahora hay planes en marcha para construir un templo en Bengaluru. Elsie y Edwin Dharmaraju se unieron a la iglesia en Samoa y el presidente Spencer W. Kimball los llamó a regresar a casa en Hyderabad como misioneros para con su familia. En 1978, 22 de los miembros de la familia de Elsie y Edwin fueron bautizados y a partir de allí se organizó la primera estaca del país en Hyderabad en 2012. Hoy en día, los miembros de la estaca Hyderabad se consideran a sí mismos como pioneros de los últimos días. Sus celebraciones de estaca del Día de los Pioneros han conmemorado tanto el viaje de los primeros pioneros como las travesías de los pioneros modernos. Dichas celebraciones han incluido bailes de cuadrillas, caminatas conmemorativas e incluso paseos en carros de mano. En la celebración del Día de los Pioneros de 2014, colocaron bloques de hielo en fila detrás de la iglesia e invitaron a los miembros a quitarse los zapatos y caminar sobre el hielo e imaginar cómo los primeros pioneros cruzaron los ríos congelados. Al concluir la celebración, se instó a los miembros de la estaca Hyderabad a recordar el espíritu de los primeros pioneros y que todos ellos son pioneros para su familia. También escucharon a John Santosh Murala, que entonces servía en la presidencia de la misión, hablar en cuanto a cómo su tía Elsie y su tío Edwin Dharmaraju fueron a Hyderabad a enseñar el Evangelio a su familia. John fue el menor de los 22 miembros pioneros que se bautizaron en 1978. Cuando visité Hyderabad en 2014, John Murala me narró su historia y gran parte de la historia de la iglesia que ha estado recabando diligentemente. Además, me presentó a su esposa, Annapurna, quien me contó uno de los relatos sobre pioneros de los últimos días más elocuentes que he oído. Annapurna tenía 12 años de edad en 1991, cuando dos misioneros enseñaron el Evangelio a su hermano Murti en Hyderabad. Los padres de Annapurna no permitían que ella escuchara a los misioneros ni asistiera a la iglesia. Sin embargo, Murti le proporcionó un libro de Mormón y un flujo constante de literatura de la iglesia para que leyera. Durante 7 años, Annapurna estudió el Evangelio por su cuenta y obtuvo un firme testimonio de su veracidad. Soñaba con bautizarse, servir en una misión y casarse en el templo, pero no tenía el permiso de sus padres. Annapurna afrontó una difícil decisión en su vida cuando le presentaron a John Murala. Este se había mantenido firme en su testimonio desde su bautismo en 1978 y buscaba una miembro de la iglesia para casarse. Tras una reunión muy breve en la que Annapurna compartió su testimonio del Evangelio, John quedó convencido de que había conocido a su futura esposa. Annapurna sabía que si se casaba con John podría bautizarse y algún día sellarse en el templo. Sin embargo, casi al mismo tiempo, los padres de Annapurna planificaban para ella un matrimonio arreglado. Annapurna tomó la difícil decisión de dejar su casa y casarse con John. Sentía que era la única manera de unirse a la iglesia. Dijo que estaba totalmente desolada por dejar a sus padres, pero incluso hoy afirma: "Tuve que dar ese paso para salvación de todos, por mi posteridad y por mis padres y sus antepasados, a fin de efectuar la obra del templo por ellos". John y Annapurna agradecen que sus padres ahora hayan aceptado su matrimonio. Muchos miembros de la Iglesia de la India han hecho sacrificios, tal como los primeros pioneros, a fin de ser miembros de la Iglesia. No obstante, estos santos han avanzado con fe porque se ven a sí mismos como pioneros y como eslabones que unen a sus familias a ambos lados del velo. Atesoro las muchas historias de fe, sacrificio y valor que he escuchado de los miembros que abren caminos en las nuevas fronteras del Evangelio. Todavía pienso en los pioneros que tiraban de carros de mano y cruzaban ríos congelados, pero ahora puedo imaginar a los pioneros modernos de la India y de todo el mundo. A fin de cuentas, todos los caminos pioneros los han abierto personas que siguen los pasos del Salvador Jesucristo. En el Nuevo Testamento, a Cristo se le llama el pionero de nuestra salvación. Jesucristo ha preparado el camino para que regresemos a nuestro hogar celestial. Los verdaderos pioneros siguen a Cristo y nos conducen a Él, quien dirige esta obra maravillosa y este prodigio en los últimos días.
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4: I'm grateful for that.
5: Agradezco esa presentación y por la encantadora música y por el espíritu que ha traído. Agradezco la oportunidad de estar con ustedes esta tarde. Muchos de ustedes están aquí en el Centro Marriott en la Universidad Brigham Young. Hay miles más que están escuchando y viendo en lugares por todo el mundo. No puedo verlos a todos, pero su Padre Celestial sí. Él sabe su nombre y sus necesidades. Conoce su corazón. Cada uno de ustedes tiene desafíos únicos y es mi oración que sea inspirado a decir lo que Él desea que escuchen. Todos tenemos cosas en común. Todos estamos en la prueba de la vida mortal. Y donde sea que vivamos, esa prueba se hará cada vez más difícil. Estamos en la última dispensación de los tiempos. Los profetas de Dios han visto estos tiempos por milenios. Iban a suceder cosas maravillosas. Habría una restauración del Evangelio de Jesucristo. La verdadera iglesia se restauraría con profetas y apóstoles. El Evangelio se llevaría a toda nación, tribu, lengua y pueblo. Pero lo más maravilloso es que la verdadera iglesia y sus miembros llegarán a ser dignos de la venida del Salvador a su iglesia y a sus discípulos purificados. Pero los verdaderos profetas también vieron que en los últimos días Satanás se enfurecería. Habría guerras y rumores de guerras que causarían mucho temor. El valor de muchos desfallecería. Habría gran iniquidad y Satanás engañaría a muchos. Sin embargo, felizmente muchos no serían vencidos ni engañados. El hecho de que ustedes estén escuchando esta noche es prueba de que desean estar entre los que no serán vencidos ni engañados. Mi objetivo es enseñarles cómo pueden alcanzar esa feliz y gloriosa meta. La clave para cada uno de nosotros será aceptar y mantener el don que Dios nos ha prometido. Ustedes que son miembros de la verdadera Iglesia de Jesucristo recordarán que, después de ser bautizados, siervos autorizados de Dios les prometieron que podían recibir el Espíritu Santo. Algunos de ustedes quizás sintieron que algo sucedió cuando se llevó a cabo esa ordenanza. Muchos de ustedes han sentido los efectos de esa promesa a medida que se ha cumplido. Esta noche les diré cómo reconocer ese don, cómo recibirlo todos los días de su vida y cómo los bendecirá en el futuro. Han sentido la sosegada confirmación en su corazón y en su mente que algo era verdad, y supieron que fue la inspiración de Dios. Para algunos de ustedes, puede haber sucedido cuando los misioneros les enseñaron antes de su bautismo. Quizás sucedió durante un discurso o lección en la iglesia. Puede haber sucedido esta noche, cuando algo que era verdad se cantó o se dijo. Como yo lo sentí al escuchar el canto de ustedes, el Espíritu Santo es el Espíritu de verdad. Se siente paz, esperanza y gozo cuando nos habla al corazón y a la mente diciéndonos que algo es verdad. Casi siempre, también he sentido una sensación de luz. Cualquier sentimiento de obscuridad que haya tenido se disipa y aumenta el deseo de hacer lo correcto. El Señor prometió que esas experiencias también podrían ser de ustedes. Aquí están sus palabras, registradas en Doctrina y Convenios. Y ahora, de cierto te digo, pon tu confianza en ese Espíritu que induce a hacer lo bueno, sí, a obrar justamente, a andar humildemente, a juzgar con rectitud, y este es mi Espíritu. De cierto te digo, te daré de mi Espíritu, el cual iluminará tu mente y llenará tu alma de gozo. El Señor también prometió que los que han aceptado el don del Espíritu Santo en su vida no serían engañados. Nos habló de forma tranquilizadora a ustedes y a mí que vivimos en los días en que su iglesia se está preparando para el tiempo en que Él venga nuevamente. Aquí está la promesa que está en Doctrina y Convenios. Y en aquel día, cuando yo venga en mi gloria, se cumplirá la parábola que hablé acerca de las 10 vírgenes, porque aquellos que son prudentes y han recibido la verdad y han tomado al Santo Espíritu por guía y no han sido engañados, de cierto os digo que estos no serán talados ni echados al fuego, sino que aguantarán el día. Y les será dada la tierra por herencia, y se multiplicarán y se harán fuertes, y sus hijos crecerán sin pecado hasta salvarse. Porque el Señor estará en medio de ellos, y su gloria estará sobre ellos, y Él será su rey y su legislador. Al escuchar esas palabras en este momento, quizá haya sido otra ocasión en que hayan recibido una manifestación del Espíritu que se les ha prometido. Esas palabras describen el día cuando podamos estar con el Salvador, que habló de las 10 vírgenes y de su venida nuevamente, solo que esta vez será en gloria. Y describen un día en el que podremos estar con Él y tener su gloria sobre nosotros. De todas las cosas de las que el Espíritu Santo testifica y que quizá acaban de sentir, ninguna es más preciosa para nosotros que la de que Jesús es el Cristo, el Hijo de Dios viviente. Y eso es lo que tiene más probabilidades de hacernos sentir luz, esperanza y gozo. No es de sorprenderse entonces que cuando sentimos la influencia del Espíritu Santo, también podemos sentir que nuestra naturaleza cambia. Gracias a la expiación de Jesucristo, sentimos un mayor deseo de guardar sus mandamientos, de hacer el bien y de tratar con justicia a los demás. Muchos de ustedes han sentido ese efecto a raíz de sus frecuentes experiencias con el Espíritu Santo. Para algunos de ustedes, en el campo misional, por ejemplo, tuvieron que depender del Espíritu para que les indicara las palabras que las personas necesitaban oír más de una vez y quizás todos los días. Tuvieron la bendición que Nefi y Lehi tuvieron entre la gente en su misión, que se describe en Elamán. Y acaeció que Nefi y Lehi predicaron a los lamanitas con tan gran poder y autoridad que se les había dado poder y autoridad para hablar, y también les había sido indicado lo que debían hablar. Por lo tanto, hablaron para el gran asombro de los lamanitas hasta convencerlos, a tal grado que 8,000 de los lamanitas que se hallaban en la tierra de Zaraemla y sus alrededores fueron bautizados para arrepentimiento y se convencieron de la iniquidad de las tradiciones de sus padres. Aun cuando no se les haya bendecido con una cosecha tan milagrosa, el Espíritu Santo les indicó lo que debían hablar cuando entregaron su corazón al servicio del Señor. En ciertos periodos de su misión, las experiencias como estas eran frecuentes. Si hacen memoria de esas ocasiones y meditan, recordarán que el deseo cada vez mayor de obedecer los mandamientos los embargó gradualmente. Sintieron cada vez menos el tirón de la tentación. Sintieron cada vez más el deseo de ser obedientes y de servir a otros. Sintieron un mayor amor por las personas. Uno de los efectos de recibir una manifestación del Espíritu Santo repetidamente fue que su naturaleza cambió. Y es así que, a raíz del fiel servicio al Maestro, no solo recibieron el testimonio del Espíritu Santo de que Jesús es el Cristo, sino que vieron pruebas en su propia vida de que la expiación es real. El servicio como este, que trae la influencia del Espíritu Santo, es un ejemplo de plantar la semilla, lo cual Alma describe. Y he aquí, por haber probado el experimento y sembrado la semilla, y porque ésta se hincha y brota, y empieza a crecer, sabéis por fuerza que la semilla es buena. Y ahora bien, ¿he aquí es perfecto vuestro conocimiento? Sí, vuestro conocimiento es perfecto en esta cosa, y vuestra fe queda inactiva. Y esto porque sabéis, pues sabéis que la palabra ha henchido vuestras almas, y también sabéis que ha brotado, que vuestro entendimiento empieza a iluminarse y vuestra mente comienza a ensancharse. ¿Luego no es esto verdadero? Os digo que sí, porque es luz, y lo que es luz es bueno, porque se puede discernir. Por tanto, debéis saber que es bueno. Y ahora bien, he aquí, ¿es perfecto vuestro conocimiento después de haber gustado esta luz? He aquí os digo que no. Ni tampoco debéis dejar a un lado vuestra fe, porque tan solo habéis ejercitado vuestra fe para sembrar la semilla, a fin de llevar a cabo el experimento para saber si la semilla era buena. Y he aquí, a medida que el árbol empieza a crecer, diréis, nutrámoslo con gran cuidado, para que eche raíz, crezca y nos produzca fruto. Y he aquí, si lo cultiváis con mucho cuidado, echará raíz y crecerá, y dará fruto. Si ustedes y yo estuviéramos a solas, de manera, me gustaría que eso sucediera, de manera que se sintieran con la libertad de preguntarme lo que quisieran, imagino que me dirían algo así: hermano Iring, he sentido algunas de las cosas que usted describe. El Espíritu Santo ha tocado mi corazón y mi mente de vez en cuando, pero lo voy a necesitar constantemente a fin de no ser vencido ni engañado. ¿Es posible eso? Y si lo es, ¿qué se me requería a fin de recibir esa bendición? Comencemos con la primera parte de su pregunta. Sí, es posible. Siempre que necesito reafirmarlo, recuerdo a dos hermanos, Nefi y Lehi, y los otros siervos del Señor que trabajaban con ellos. Afrontaron gran oposición. Estaban sirviendo en un mundo cada vez más inicuo. Tuvieron que afrontar terribles engaños. Por lo que me animan, y también pueden animarlos a ustedes, las palabras de este versículo de Elamán. La reafirmación está incluida en una relación de todo lo que pasó en un año entero. Casi como si no fuera sorprendente para el autor. Escuchen. Y en el año 79 empezó a haber muchas contenciones, pero sucedió que Nefi, Lehi y muchos de sus hermanos, que sabían concerniente a los verdaderos puntos de la doctrina, pues recibían muchas revelaciones diariamente. Por lo tanto, predicaron al pueblo de modo que hicieron cesar sus contenciones ese mismo año. Recibían muchas revelaciones diariamente, así que para ustedes y para mí eso responde su primera pregunta. Sí, es posible tener la compañía del Espíritu Santo lo suficiente para recibir revelaciones diariamente. No será fácil, pero es posible. Lo que requerirá será diferente para cada persona, porque todos empezamos del lugar donde estamos, dentro de nuestras vidas, propias experiencias únicas en la vida. Pero para todos nosotros hay por lo menos tres requisitos. Ninguno de ellos se puede ganar o retener con una sola experiencia. Todos ellos se deben renovar constantemente. Primero, recibir el Espíritu Santo requiere fe en nuestro Padre Celestial y en su Hijo Jesucristo. El recuerdo de una experiencia espiritual de hace tiempo en la que se les confirmó esa verdad no será suficiente. Necesitarán estar seguros de su fe en el momento de crisis, el cual puede llegar en cualquier momento del día o de la noche. Cuando pidan en oración la influencia del Espíritu, deberán entonces tener una confianza firme de que Dios vive, de que escucha su petición de ayuda y de que el Salvador resucitado hará por ustedes lo que prometió a sus siervos durante su ministerio terrenal. Pero cuando venga el Consolador, a quien yo os enviaré del Padre, el Espíritu de verdad, el cual procede del Padre, él dará testimonio acerca de mí. Los hermanos Nefi y Lehi recibieron muchas revelaciones diariamente. El registro muestra que sabían concerniente a los verdaderos puntos de la doctrina, de toda la doctrina verdadera. Ninguna es más importante para ustedes y para mí que la verdadera naturaleza de Dios el Padre y de su Hijo Jesucristo. Por ello vuelvo una y otra vez a las Escrituras, a la oración y a participar de la Santa Cena. Y sobre todo, la mejor manera de llegar a conocer a Dios y a Jesucristo es guardar los mandamientos y servir en la iglesia. Por medio del servicio diligente en la iglesia, llegamos no solo a conocer la personalidad de Dios, sino a amarle. Si seguimos sus mandamientos, nuestra fe en él crecerá, y entonces podremos ser merecedores de que su Espíritu esté con nosotros. La fe vibrante en Dios se obtiene mejor cuando le servimos regularmente. No todos tenemos llamamientos en la iglesia. Alguno de ustedes tal vez no ha recibido ningún llamamiento, pero todos tenemos muchas oportunidades de servir. Por ejemplo, por años hemos escuchado la frase, todo miembro un misionero. Esa no es nuestra decisión. Es un hecho de nuestra condición de miembros. Nuestra decisión es hablar o no con otros sobre el Evangelio. Asimismo, cada miembro debe cuidar de los pobres que estén a su alrededor. A veces esto lo hacemos por nuestra propia cuenta y en ocasiones lo hacemos con otros miembros. Es por eso que tenemos ofrendas de ayuno y proyectos de servicio. Lo que nosotros decidimos es si nos vamos a unir con el Señor y sus otros discípulos en nuestro día, así como Él y sus discípulos lo hicieron durante su ministerio terrenal. Muchos quizás tengamos llamamientos de maestros orientadores o maestras visitantes. En esto hay una gran oportunidad de aumentar nuestra fe, de que el Señor envía el Espíritu Santo a sus humildes siervos. Eso edifica y renueva nuestra fe en Él. Lo he visto, al igual que muchos de ustedes. Recibí una llamada de una angustiada madre. Me dijo, en una estaca muy lejos de donde yo estaba, me dijo que su hija soltera se había mudado a otra ciudad, lejos de su hogar. Del poco contacto que tenía con ella, percibía que algo andaba mal, muy mal. La madre temía por la seguridad moral de su hija y me imploró que le ayudara. Averigüé quién era el maestro orientador de su hija y lo llamé. Era joven. Y sin embargo, él y su compañero, ambos habían despertado en la noche, no solo con la preocupación por la joven, sino con la inspiración de que estaba a punto de tomar decisiones que le causarían tristeza y miseria. Armados solos, solo con la inspiración del Espíritu, fueron a verla. Al principio no quería decirles nada de su situación. Ellos le imploraron que se arrepintiera y que decidiera seguir el camino que el Señor le había fijado y que su madre y su padre le habían enseñado a seguir. Se dio cuenta, al escucharlos, que la única manera en que hubieran podido saber lo que sabían de su vida era por medio de Dios. La oración de una madre había llegado al Padre Celestial y el Espíritu Santo se envió a los maestros orientadores con una tarea por hacer. Más de una vez he escuchado a líderes del sacerdocio decir que han recibido la inspiración de ir a ver a alguien necesitado solo para darse cuenta que la maestra visitante o el maestro orientador ya habían estado allí. Mi esposa, que está aquí conmigo esta noche, es un ejemplo. Una vez el obispo me dijo que me fastidia cuando siento que debo ir a visitar a alguien y su esposa, Elder Irene, ya estuvo allí. Su fe crecerá a medida que sirvan al Señor y cuiden a los hijos de nuestro Padre Celestial, siendo el maestro enviado por el Señor a su hogar. Recibirán respuesta a sus oraciones, llegarán a saber por sí mismos que Él vive, que nos ama y que da inspiración a aquellos que tienen incluso solo el inicio de fe en Él y que tienen el deseo de servirle en su iglesia. Manténganse cerca de la iglesia si desean que su fe en Dios crezca. Y a medida que crezca, también crecerá su capacidad de reclamar la promesa que se les dio de que pueden recibir los dones del Espíritu. Entonces, el primer requisito fue fe en el Señor Jesucristo y en nuestro Padre Celestial. Ahora, el segundo requisito para tener la compañía y la guía frecuente del Espíritu Santo es ser limpio. El Espíritu tiene que alejarse de aquellos que no son limpios. Recordarán el triste ejemplo de ello en la historia del pueblo del Libro de Mormón. Y por motivo de su iniquidad, la iglesia había empezado a decaer y comenzaron a dejar de creer en el espíritu de profecía y en el espíritu de revelación, y los juicios de Dios se cernían sobre ellos. Y vieron que se habían vuelto débiles, como sus hermanos los lamanitas, y que el Espíritu del Señor no los preservaba más, sí, se había apartado de ellos, porque el Espíritu del Señor no habita en templos inmundos. La forma de recibir el Espíritu Santo es ejercitar la fe en Cristo para arrepentimiento. Podemos llegar a ser limpios al hacernos merecedores de los efectos de la expiación del que el Espíritu del Señor no habita en templos inmundos. La forma de recibir el Espíritu Santo es ejercitar la fe en Cristo para

participamos de la Santa Cena. Y la paz que todos buscamos es la seguridad de que hemos recibido el perdón por nuestros pecados de omisión o de comisión. El Salvador es a quien se ha dado el derecho de otorgar el perdón y de dar esa seguridad. He aprendido que el Señor da esa seguridad cuando ve que es el momento oportuno y lo hace a su propia manera. Y he aprendido a pedirlo en oración. Una de las formas que nos da esa seguridad es por medio del Espíritu Santo. Si tienen dificultad para sentir el Espíritu Santo, quizás sea sabio meditar si hay algo por lo que necesiten arrepentirse y recibir perdón. Si han sentido la influencia del Espíritu en este día o esta tarde, pueden considerarlo como prueba de que la expiación está funcionando en su vida. Por esa razón y muchas otras, harían bien en ponerse en lugares y en tareas que inviten la inspiración del Espíritu Santo. El sentir la influencia del Espíritu Santo funciona de ambas formas. El Espíritu Santo solo mora en un templo limpio, y la recepción del Espíritu Santo nos limpia por medio de la expiación de Jesucristo. Pueden orar con fe para saber qué hacer para ser limpios, y así hacerse merecedores de la compañía del Espíritu Santo y de dar servicio al Señor. Y con esa compañía estarán fortalecidos contra la tentación y tendrán el poder de detectar el engaño. El tercer requisito para la compañía del Espíritu Santo es la motivación pura. Deben desear recibir los dones del Espíritu por las razones correctas. Sus propósitos deben ser los propósitos del Señor. Al grado de que su motivación sea egoísta, les será difícil recibir esos dones del Espíritu que se les han prometido. Ese hecho es tanto una advertencia como una instrucción útil. Primero, la advertencia. Dios se ofende cuando buscamos los dones del Espíritu para nuestros propósitos en vez de los de Él. Nuestras motivaciones egoístas quizás no nos salten a la vista, pero pocos de nosotros seríamos tan ciegos como el hombre que intentó comprar el derecho de tener los dones del Espíritu. Ustedes recuerdan la triste historia de Simón y de la reprimenda de Pedro. Cuando vio Simón que por la imposición de las manos de los apóstoles se daba el Espíritu Santo, les ofreció dinero, diciendo, «Dadme también este poder, para que cualquiera a quien yo impusiera las manos reciba el Espíritu Santo». Entonces Pedro le dijo, «Tu dinero perezca contigo, porque has pensado que el don de Dios se obtiene con dinero. No tienes tu parte ni suerte en este asunto, porque tu corazón no es recto delante de Dios. Arrepiéntete, pues, de esta tu maldad, y ruega a Dios si quizás te sea perdonado el pensamiento de tu corazón, porque en hiel de amargura y en prisión de maldad veo que estás». Respondiendo entonces, Simón dijo, «Rogad vosotros por mí al Señor, para que nada de esto que habéis dicho venga sobre mí». Al parecer, Simón reconoció sus propias motivaciones corruptas. Quizá no nos sea tan fácil a nosotros. Casi siempre tenemos más de una motivación a la vez, y algunas quizás sean mezclas de lo que Dios desea y de lo que nosotros deseamos. No es fácil separarlos. Por ejemplo, imaginen que están en la víspera de un examen escolar que pronto estará viniendo, o de una entrevista para un nuevo trabajo. Ustedes saben que la guía del Espíritu Santo puede ser de gran ayuda. Yo sé por experiencia propia, por ejemplo, que el Espíritu Santo sabe algunas de las ecuaciones matemáticas que se utilizan para resolver problemas de termodinámica, una rama de la ciencia. Yo estaba estudiando un libro que todavía tengo por razones históricas y espirituales, y a la mitad de la página, todavía les puedo confirmar, en medio de matemáticas, tuve una confirmación clara de que lo que estaba leyendo

0: era verdad. Fue exactamente el mismo sentimiento que anteriormente había tenido al meditar las Escrituras del Señor, como el Libro de Mormón, y que he sentido muchas veces después. Así que yo sabía que el Espíritu Santo entendía lo que era verdad en lo que se me fuera a preguntar en un examen de termodinámica. Se pueden imaginar que estuve tentado a pedirle a Dios que me enviara el Espíritu Santo durante el examen para que no tuviera que estudiar más. Sabía que Él podía hacerlo, pero no se lo pedí. Sentí que Él prefería que aprendiera a pagar el precio por medio de mi esfuerzo. Podría haberme ayudado durante el examen, pero temí que mi motivación no fuera la de Él. Ustedes también han tenido que tomar decisiones como esta con frecuencia. Quizá fue cuando se les entrevistó para un trabajo, o cuando se estaban preparando para un discurso, o para enseñar una charla misional. Siempre hay la posibilidad de que tengamos un propósito personal que sea menos importante para el Señor. Por ejemplo, yo quizá quiera una buena calificación en una clase cuando Él prefiere que aprenda a trabajar fuerte en el servicio de los demás. Quizás yo quiera un trabajo por el salario o el prestigio cuando Él quiere que trabaje en otro lugar para bendecir la vida de alguien a quien todavía no conozco. Sin duda tendrá propósitos en que ustedes me escuchen hablar esta noche, los conoce. Yo quizá tenga el deseo de entretenerlos o impresionarlos, pero he tratado de reprimir mi deseo y ceder al de Él. Una vez vi a un hombre hacer eso y cambió mi vida. Una autoridad general vino a hablar en una conferencia en la que yo estaba sentado en el estrado. Yo formaba parte de la presidencia del sacerdocio local. Yo sabía personalmente los desafíos de las familias locales y de los miembros, y él acababa de regresar de una larga asignación en Europa, por lo que estaba claramente cansado. Empezó a hablar en la reunión y parecía que divagaba de un tema a otro. Al principio sentí la lástima porque pensé que él no estaba dando el tipo de sermón pulido que yo sabía que había dado en muchas ocasiones. Después de un tiempo, me puse muy contento al darme cuenta que, a medida que pasaba de un tema a otro que al parecer no se relacionaban, estaba hablando de la necesidad de cada miembro y familia que estábamos tratando de ayudar. Él no los conocía a ellos, ni sus necesidades, pero Dios sí. Qué agradecido estoy que su motivación no era dar un gran sermón, ni ser visto como un poderoso profeta. Ha de haber hecho lo que espero que ustedes y yo siempre hagamos. Ha de haber orado diciendo algo como esto: Padre, necesito tu ayuda, estoy cansado. Por favor, guíame con el Espíritu Santo. Bendice a esta gente. Los amo y pido solo poder hacer tu voluntad para ayudarlos. El Espíritu Santo estuvo presente esa noche y se hizo la voluntad del Señor. Había pasado toda una vida alimentándose a él mismo y a otros con la buena palabra de Dios. Había servido al Maestro fielmente. Era un testigo especial de Jesucristo, porque había pagado el precio para llegar a serlo. Todo eso fue resultado de que mantuvo sus motivaciones tan cercanas como le fue posible a lo que el Señor deseaba. Eso hizo posible que el Señor enviara los susurros del Espíritu Santo a su siervo y así bendecir a su pueblo. Sin duda no entiendo todo el significado de las palabras "el amor puro de Cristo". Pero un significado que sí sé es este. Es un don que se nos promete cuando la expiación de Jesucristo ha obrado en nosotros. El don es que deseemos lo que Él desea. Cuando nuestro amor es el amor que Él siente, es puro, porque Él es puro. Y cuando sintamos que nuestros deseos por las personas estén alineando más con los de Él, esa es una de las formas que podemos saber que estamos siendo purificados. Cuando oramos por los dones del Espíritu, lo cual debemos hacer, uno de los que pido es que tenga motivaciones puras, que desee lo que Él desea para los hijos de nuestro Padre y para mí, y que sienta, y no solo que diga, que deseo que se haga su voluntad. Eso es lo que estas palabras de Moroni significan para mí. Por tanto, amados hermanos míos, si no tenéis caridad, no sois nada. Porque la caridad nunca deja de ser. Allegaos, pues, a la caridad que es mayor que todo, porque todas las cosas han de perecer. Pero la caridad es el amor puro de Cristo, y permanece para siempre, y a quien la posea en el postrer día, le irá bien. Por consiguiente, amados hermanos míos, pedid al Padre, con toda la energía de vuestros corazones, que seáis llenos de este amor que Él ha otorgado a todos los que son discípulos verdaderos de su Hijo Jesucristo, para que lleguéis a ser hijos de Dios, para que cuando Él aparezca, seamos semejantes a Él, porque lo veremos tal como es, para que tengamos esta esperanza, para que seamos purificados, así como Él es puro. Amén. Les testifico que Dios el Padre vive, que es un hombre glorificado y exaltado. Él es el Padre de nuestros espíritus, Él y su amado Hijo, ambos resucitados y glorificados, aparecieron al joven José Smith en una arboleda en Nueva York. Ellos estuvieron allí. El Padre le habló a José, llamándole por su nombre, y luego le presentó a su Hijo. Mensajeros celestiales vinieron a restaurar todas las llaves de la autoridad del sacerdocio. José tradujo el libro de Mormón por los dones y poderes de Dios. Había sido escrito en planchas por profetas antiguos, uno de los cuales se las dio a José y las volvió a recibir cuando se terminó la traducción. Las llaves del sacerdocio están sobre la tierra hoy en día. Como testigo de Jesucristo, les testifico que sé que Él vive y que dirige su iglesia. Pido con toda la energía de mi corazón que reciban respuesta a sus oraciones para cumplir con los requisitos para recibir el Espíritu Santo. Y es mi oración que sean fieles hasta el fin y que para ustedes sea glorioso. Les dejo mi bendición, que sus plegarias por recibir los dones del Espíritu, a fin de servir al Señor, se les otorguen, y les dejo mi amor. En el nombre de Jesucristo. Amén.
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3: Principios de ministración. Ministrar a las personas que tienen problemas de salud. Podemos ser las manos del Señor para dar consuelo y ayuda. Las enfermedades, las alergias, las discapacidades o la edad pueden afectar la capacidad que un miembro tenga para adorar o servir. Si los hermanos y hermanas ministrantes son sensibles a esas necesidades, hay muchas maneras de ayudar a los miembros que tienen dificultades físicas a fin de que disfruten de las bendiciones del Evangelio. Después de que a una joven madre se le diagnosticó cáncer, se sintió sola y se llenó de temor. Sin embargo, a medida que la noticia se propagó en su barrio, pronto se vio rodeada del amor y de la atención de las hermanas. Cuando comenzó a recibir el difícil tratamiento, había hermanas que la llevaban a sus citas y se sentaban con ella durante las largas sesiones de quimioterapia. Oraban con ella, le daban ánimo, le llevaban los pocos alimentos que podía comer y le llevaban comida a su familia semana tras semana. Otras hermanas apartaban tiempo de su ajetreada vida para limpiarle la casa. Una hermana sabía que ciertos tratamientos harían difícil conciliar el sueño, por lo que hizo planes para visitarla por la noche para ver películas de comedia. En lugar de permanecer en cama sin poder dormir, la joven madre pudo hacer a un lado sus temores por un tiempo y sentir el poder sanador de la risa y la amistad. por medio de esa ministración, de bendiciones del sacerdocio y de ayunos del barrio, pudo salir de una época sumamente difícil y formar fuertes lazos de amor con todas las personas que participaron en su cuidado. No siempre es fácil ministrar a personas que tienen problemas de salud, pero podemos seguir el ejemplo del Salvador de tender la mano con amor a nuestros hermanos y hermanas cuando se presenten problemas de salud. Podemos ser las manos de Él para dar consuelo y ayuda a quienes nos rodean, incluso a aquellos cuyos problemas no sean fácilmente visibles a simple vista. Ideas para considerar. 1. Respete la privacidad de las personas. Algunas personas sienten vergüenza de tener problemas de salud que quizás a usted no le molesten en lo absoluto. Siempre pregúnteles si está bien si usted habla a otras personas sobre su situación antes de hacerlo. 2. Recomiende la atención médica establecida. Evite recomendar productos o servicios para la salud cuya eficacia no se haya comprobado o que estén fuera de la atención médica establecida. Comparta ideas y experiencias conforme sienta la impresión de hacerlo, pero aliente a la persona a que investigue por su cuenta y consulte a profesionales médicos competentes. 3. Brinde servicio a las personas y ore por ellas. Si una persona afronta problemas de salud ocasionales a corto plazo o una situación previsible como el nacimiento de un bebé o una cirugía, el servicio, la comida, los actos de bondad y las oraciones muestran que usted se preocupa por ella. En una emergencia, su disposición inmediata a ayudar puede ser de mucho valor. 4. Ayude a empoderar a la persona. Por crucial que sean la ayuda y el servicio, las personas necesitan más que eso, sobre todo si afrontan problemas de salud serios o a largo plazo. Puede que también necesiten ayuda para aprender a hacer lo siguiente por su cuenta. A. Determinar sus necesidades. ¿Qué sabe la persona hasta el momento de su condición? ¿Cómo se siente al respecto? ¿Cuáles son sus preocupaciones inmediatas y futuras? Escuche con compasión y sin juzgar, a fin de ayudar a la persona a enfrentar la realidad con franqueza. B. Recordar sus puntos fuertes. Pregunte en cuanto a otros tipos de adversidad que la persona haya enfrentado y lo que haya aprendido a raíz de esas experiencias. Señale las cualidades, los valores y las aptitudes que haya observado en ella. Pregunte cuáles son los valores más importantes para ella en esta nueva situación. ¿Cómo podría vivir esos valores? C. Elaborar un plan. ¿Qué decisiones deben tomarse pronto y qué información adicional necesita la persona para tomarlas? ¿Qué ayuda o recursos necesita de inmediato? ¿Y qué necesitará a largo plazo? ¿Qué opciones considera que tiene? ¿Cuáles son las ventajas y desventajas de cada una de ellas? D. Organizar un equipo que le ayude. ¿Quiénes pueden ayudar? La familia inmediata tiene la responsabilidad primordial de ayudar, aunque otros parientes, amigos, otros miembros del barrio, profesionales de la salud, servicios públicos disponibles, usted y su compañero o compañera y el Espíritu Santo pueden formar parte del equipo. Según sea apropiado y con el permiso de la persona, cuente con la participación de la presidenta de la Sociedad de Socorro y del presidente del Quórum de Élderes para que le ayuden a explorar la forma realista en que usted, otros miembros y los recursos de la Iglesia podrían ayudar. E. Invitar al Espíritu. Ore con la persona y por ella, invitando al Señor a que confirme y guíe las decisiones que ella tome y le ayude a sentir su amor.
4: Ayudar a los pobres y a los angustiados. Por el presidente Dalling H. Oaks, primer consejero de la primera presidencia.
5: Brothers and sisters,
6: hermanos y hermanas, nuestro querido presidente Russell M. Nelson nos dirigirá la palabra más tarde y me ha pedido que sea el primer discursante. Hoy hablaré en cuanto a lo que la Iglesia de Jesucristo de los Santos de los Últimos Días y sus miembros dan y hacen por los pobres y los angustiados. También hablaré de la manera en que otras personas dan. Dar a los necesitados es un principio de todas las religiones. Hace algunos meses, la Iglesia de Jesucristo de los Santos de los Últimos Días informó por primera vez sobre el alcance de nuestras labores humanitarias en todo el mundo. En 2021, nuestro desembolso para los necesitados en 188 países del mundo fue de 906 millones, casi mil millones de dólares, además de 6 millones de horas de trabajo voluntario a la misma causa. Esas cifras son incompletas, ya que no incluyen el servicio personal que nuestros miembros brindan de manera individual al ministrarse unos a otros mediante llamamientos y el servicio voluntario de miembro a miembro. Y nuestro informe de 2021 tampoco menciona lo que hacen separadamente por medio de innumerables organizaciones de beneficencia que no tienen conexión formal con la Iglesia. Empezaré con estas. En 1831, menos de 2 años después de que se organizara la Iglesia restaurada, el Señor dio esta revelación para guiar a sus miembros y creó todos sus hijos en el mundo. Porque aquí no conviene que yo mande en todas las cosas, porque el que es compelido en todo es un siervo perezoso. De cierto os digo que los hombres deben de estar anhelosamente consagrados a una causa buena y hacer muchas cosas de su propia voluntad y efectuar mucha justicia, porque el poder está en ellos, y en esto vienen a ser sus propios agentes, y en tanto que los hombres hagan lo bueno de ninguna manera, perderán su recompensa. En los más de 38 años que llevo de apóstol y como profesional, he visto muchos generosos empeños de organizaciones y personas que describe esa revelación como una causa buena y efectúa mucha justicia. Hay incontables ejemplos de esa clase de servicio en todo el mundo, más allá de nuestras propias fronteras y de nuestro conocimiento general. Al contemplar esto, pienso en el profeta y rey Benjamín del Libro de Mormón, cuyo sermón incluye esta verdad eterna: cuando os halláis al servicio de vuestros semejantes, solo estáis al servicio de vuestro Dios. El servicio de bienestar y humanitario es enseñado y practicado por la Iglesia de Jesucristo de los Santos de los Últimos Días. Al comienzo de este mes, por ejemplo, ayunamos y contribuimos al menos el equivalente a las comidas no consumidas para ayudar a los necesitados de nuestras congregaciones. La Iglesia también realiza enormes contribuciones a servicios humanitarios de otro tipo en todo el mundo. Pero a pesar de todo lo que hacemos, la mayoría del servicio humanitario lo ofrecen personas y organizaciones que no tienen conexión formal con la Iglesia, como observó uno de nuestros apóstoles. Dios utiliza a más de un grupo de personas para llevar a cabo su obra grande y maravillosa. Es demasiado grande, demasiado difícil para un solo pueblo. Como miembros de la Iglesia restaurada, debemos apreciar más y conocer el servicio que otros prestan. La Iglesia de Jesucristo tiene el compromiso de servir a los necesitados y también de colaborar con los demás en ese empeño. Hace poco entregamos una considerable donación al Programa Mundial de Alimentos de Naciones Unidas. A lo largo de nuestras labores humanitarias, dos organizaciones se destacan como colaboradoras claves: los proyectos que hemos llevado a cabo con la Cruz Roja y la Media Luna Roja en docenas de países han brindado a los hijos de Dios el socorro esencial durante desastres naturales y conflictos. Esas organizaciones, al igual, nos han enseñado mucho sobre el auxilio en todo el mundo. También hemos colaborado de forma fructífera con otras organizaciones, entre ellas Muslim Aid, Water for People e Israel, por nombrar solo algunas. Si bien cada organización humanitaria tiene sus propias áreas de especialización, la meta que tenemos es común, como la de mitigar el sufrimiento de los hijos de Dios. Esto es el trabajo de Dios para sus hijos. La revelación moderna enseña que nuestro Salvador Jesucristo es la luz verdadera que ilumina a todo hombre que viene al mundo. Por consiguiente, todos somos iluminados para servirlo a Él y servirnos el uno al otro conforme a nuestro conocimiento y habilidades. El Libro de Mormón enseña que todo aquello que invita e induce a hacer lo bueno y a amar a Dios y a servirle es inspirado por Dios. Y continúa: Pues he aquí, a todo hombre se da el Espíritu de Cristo para que sepa discernir el bien del mal. Por tanto, os muestro la manera de juzgar, porque toda cosa que invita a hacer lo bueno y persuade a creer en Cristo es enviada por el poder y el don de Cristo. Ahora bien, mis hermanos, conocéis la luz por la cual podéis juzgar, la cual es la luz de Cristo. Los siguientes son algunos otros ejemplos de hijos de Dios que ayudan a otros hijos de Dios en los aspectos claves de alimentación, atención médica y enseñanza. Hace 10 años, los Kandahari, un matrimonio Sheikh de los Emiratos Árabes Unidos, comenzaron un notable empeño para alimentar al hambriento por medio del templo Sikh Guru Nanak Devar. Actualmente sirven más de 30.000 comidas vegetarianas cada fin de semana a cualquiera que entra en el lugar, sea cual su religión o raza. El doctor Kandari explica: creemos que todos somos uno, somos hijos de un Dios y estamos aquí para servir a la humanidad. El principio de ayudar a aquellos que están necesitados en atención médica y dental es otro ejemplo. En Chicago conocí al médico sirio estadounidense de cuidados intensivos, el doctor Zahar Saul. Él es uno de los fundadores de Med Global, que organiza a profesionales de la medicina para que donen su tiempo, conocimiento y liderazgo a fin de ayudar a personas en crisis como la guerra de Siria, donde el doctor Saul arriesgó su vida para dar atención médica a civiles. Med Global y organizaciones similares, incluyendo a muchos profesionales santos de los últimos días, demuestran que Dios está motivando a aquellos con fe para ofrecer la ayuda necesaria a todos los pobres en el mundo. Además, Generosos hijos de Dios participan en empeños de enseñanza. Un buen ejemplo de que conocemos mediante nuestras labores humanitarias es el trabajo de un hombre conocido como el señor Gabriel, refugiado varias veces por diversas situaciones. Él observó hace poco que cientos de miles de niños refugiados del este de África necesitaban ayuda para mantener su esperanza viva y su mente activa. Organizó a otros maestros de la población de refugiados en lo que llaman escuela bajo árboles, donde los niños se juntan para recibir clases bajo su sombra. Él personalmente encabezó las labores que han brindado oportunidades de aprendizaje a miles de niños de edad primaria durante estresantes años de desplazamiento. Por supuesto que estos tres ejemplos no significa que todo lo que digan o hagan organizaciones o personas que afirman ser buenas en realidad lo sean. Estos ejemplos muestran que Dios inspira a muchas organizaciones y personas a hacer el bien. También muestran que como miembros de la Iglesia restaurada de Jesucristo, debemos reconocer el bien de otros y apoyarlos en la medida que lo permitan nuestro tiempo y medios. Otros ejemplos de donaciones humanitarias que apoya la Iglesia y que nuestros miembros y otras buenas personas y organizaciones también lo hacen mediante donaciones individuales de tiempo y dinero. Comienzo con la libertad religiosa. Al sostenerla, lo hacemos para el beneficio de todos, como enseñó José Smith, nuestro primer presidente. Reclamamos el derecho de adorar a Dios Todopoderoso conforme a los dictados de nuestra propia conciencia y concedemos a todos los hombres el mismo privilegio que adoren como, dónde o lo que desean. Otros ejemplos de donaciones humanitarias de la Iglesia restaurada que también apoyan a nuestros miembros de forma voluntaria, son nuestras conocidas escuelas, colegios, universidades y menos conocidas, pero ahora publicadas, considerables donaciones para el alivio de los que sufren a raíz de la destrucción y el desplazamiento por desastres naturales como tornados y terremotos. Hay otras actividades de beneficencia que nuestros miembros apoyan mediante sus donaciones y empeños voluntarios, pero la mención de estas pocas sugiere su variedad e importancia. La lucha contra el racismo y otros prejuicios, la investigación para la prevención y cura de enfermedades, la ayuda a personas con discapacidad, el apoyo a organizaciones de música y museos y la mejora del ambiente moral y físico. Todas las labores humanitarias de la Iglesia de Jesucristo de los Santos de los Últimos Días se esfuerzan en seguir el ejemplo de un pueblo justo que se describe en el Libro de Mormón. Y así, en sus prósperas circunstancias, no desentendían a ninguno que estuviese desnudo o que estuviese hambriento, sediento o enfermo. Eran generosos con todos, ora ancianos, ora jóvenes, esclavos o libres, varones y mujeres, pertenecieran o no a la Iglesia. Testifico de Jesucristo, cuya luz y espíritu nos guían a todos. En el nombre de Jesucristo. Amén.
7: Agradecida de escucharlo a él, por Marlene Sullivan. Me cuesta escuchar en la Iglesia, pero esta historia del Nuevo Testamento me ayudó a ver mi situación de otra manera. He perdido gran parte del sentido de la audición durante la mayor parte de mi vida, y solo puedo entender cerca del 20% de lo que se dice en el púlpito durante la mayoría de las reuniones de la Iglesia. De vez en cuando, mi sordera me hace sentir sola y apartada, como cuando la congregación ríe del comentario gracioso de algún discursante, pero yo no, pues no lo he escuchado. Pero yo no soy la única. Algunos miembros mayores del barrio me confiaron que también les resulta difícil escuchar. A veces, tras esforzarme por entender a algún discursante que ha hablado en voz baja en la reunión sacramental, o cuando el maestro de la escuela dominical dice que no hay necesidad de usar el micrófono porque todos pueden oír, me pregunto por qué voy a la iglesia si oigo tan poco. ¿No estaría aprovechando mejor el tiempo en casa leyendo las lecciones de Ven, sígueme, o estudiando las Escrituras? Aún así, quería ser obediente y seguía asistiendo con mi familia para renovar mis convenios bautismales y recordar al Salvador al participar de la Santa Cena. Siempre ha sido una bendición sentir el Espíritu y siempre me he sentido edificada por aquellas cosas que sí he podido oír. Un domingo, el miembro del Sumo Consejo que habló en la reunión sacramental tenía una de esas voces claras y sonoras que hizo que fuera más fácil escuchar. Habló del relato del Nuevo Testamento acerca de la mujer que sufría de flujo de sangre desde hacía 12 años y tuvo fe en que podía ser sanada si tan solo extendía la mano y tocaba el manto de Jesús mientras él pasaba. Luego, el discursante ofreció una conmovedora reflexión que me impactó profundamente, al explicar que, debido a su enfermedad, a la mujer se le habría considerado impura, y lo más probable era que no se le hubiera permitido asistir a la iglesia durante 12 años. Las ramificaciones de aquello me dejaron sin aliento. Aunque estaba enferma, la mujer probablemente no estaba tan mal como para no poder asistir a la iglesia, al menos de vez en cuando. Pero debido a las costumbres sociales de la época, no se le permitía asistir. ¡Qué prueba tan terrible para una persona de fe! Al meditar en el dolor que debió haber sentido al prohibírsele adorar a Dios con otros creyentes debido a su enfermedad, algo sobre lo que no tenía ningún control, el Espíritu me abrió los ojos para ver cómo su situación se comparaba con la mía. Comprendí que, aunque no podía participar plenamente, al menos tenía el privilegio de asistir a la iglesia y escuchar lo que pudiera. En cambio, la mujer no tenía opción. Me sentía avergonzada por las veces que, brevemente, había considerado quedarme en casa. Al instante, Dios me habló al corazón y me hizo saber que Él no quería que me sintiera culpable. Quería que me sintiera agradecida, agradecida por el privilegio de asistir a la iglesia y ser fortalecida al relacionarme con discípulos fieles de Cristo. Aunque no pudiera escuchar todo, podía entender algunas cosas y cada una de ellas bendijo mi vida. También ha habido momentos especiales en los que el Espíritu me ha ayudado a entender aquellas cosas que no he podido escuchar. Me sentí agradecida por la libertad de adorar a Dios y disfrutar de las bendiciones de ir a su casa. El Espíritu me testificó que era mucho, mucho mejor para mí estar en las reuniones de la iglesia, participar de la Santa Cena y aprender lo que pudiera, que no asistir en absoluto. Mi actitud cambió ese día. En lugar de sentirme abatida por mis limitaciones, la paz me invadió el corazón y decidí centrarme en las bendiciones de asistir a la iglesia. Decidí hacer un esfuerzo sincero por estar agradecida por lo que sí puedo escuchar, en vez de desanimarme por lo que no puedo. El Elder Dieter F. Uchtdorf, del Quórum de los Doce Apóstoles, dijo: el ser agradecido en tiempos de aflicción no significa que estamos complacidos con nuestras circunstancias. Lo que sí significa es que mediante los ojos de la fe podemos ver más allá de nuestras dificultades actuales. La mujer que extendió la mano para tocar el manto de Jesús fue para mí un maravilloso recordatorio de que debo tener la suficiente fe en el Señor para ver más allá de mis limitaciones y la suficiente confianza en Dios para saber que Él me bendecirá a fin de elevarme por encima de mis limitaciones físicas. La vida viene con todo tipo de desafíos que nos ponen a prueba espiritual, emocional o físicamente, pero incluso en los momentos de aflicción, se nos insta a estar agradecidos por las bendiciones que disfrutamos. El Señor dijo: mis amigos, no temáis, consuélense vuestros corazones, sí, regocijaos para siempre, y en todas las cosas dad gracias. Y todas las cosas con que habéis sido afligidos obrarán juntamente para vuestro bien y para la gloria de mi nombre. Doctrina y Convenios, sección 98, versículos 1 y 3. La autora vive en Utah, Estados Unidos.
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8: Una función primordial del obispo es servir como pastor y guiar a los de la nueva generación, incluso a los jóvenes adultos solteros, hacia Jesucristo.
9: Bienvenidos a este episodio del podcast de la Conferencia General. Hoy escucharemos el discurso del Elder Quinton L. Cook, Obispos, Pastores del Rebaño del Señor.
10: Mis queridos hermanos del sacerdocio, una de las estrofas más memorables de un himno muy querido pregunta: ¿fallará en la defensa de Sion la juventud? Mi sentida y rotunda afirmación en respuesta a esa pregunta es no. Para asegurarnos de que dicha respuesta siga siendo cierta, hoy testifico que brindar apoyo a la nueva generación en una época de desafíos y tentaciones inusuales es una responsabilidad esencial que el Padre Celestial ha dado a los padres y los obispados. Permítanme ilustrar la importancia del obispado mediante una experiencia personal. Cuando era diácono, mi familia se mudó a una casa nueva en otro barrio. Yo comenzaba la escuela secundaria, así que asistía a una escuela nueva. En el quórum de diáconos había un magnífico grupo de jóvenes. La mayoría de sus padres eran miembros activos. Mi madre era totalmente activa. Mi padre era excepcional en todo aspecto, pero no era un miembro activo. El segundo consejero del obispado, el hermano Dean Iyer, era un líder dedicado. Cuando aún me estaba adaptando al nuevo barrio, se anunció una actividad para padres e hijos en un lago a unas 65 kilómetros de distancia. Yo no pensaba asistir sin mi padre, pero el hermano Iyer me extendió una invitación especial para que fuera con él. Habló muy bien de mi padre y con respeto, y recalcó lo significativo de la oportunidad de estar con los miembros del quórum de diáconos. De modo que decidí ir con el hermano Iyer, y tuve una experiencia magnífica. El hermano Iyer fue un maravilloso ejemplo de amor cristiano en el cumplimiento de la responsabilidad del obispado, de apoyar a los padres en tanto estos velan por los jóvenes y los nutren. Me brindó un comienzo en aquel nuevo barrio y fue un mentor para mí. Pocos meses antes de que yo saliera a la misión en 1960, el hermano Iyer falleció de cáncer a los 39 años. Dejó una esposa y 5 hijos, todos ellos menores de 16 años. Los hijos mayores, Richard y Chris Iyer, me han asegurado que, al faltar su padre, los obispados los apoyaron y velaron por ellos y sus hermanos y hermana menores con amor cristiano, lo cual estoy muy agradecido. El padre y la madre siempre serán los responsables principales de su familia. Las presidencias de quórum brindan apoyo y guía esenciales a los integrantes del quórum al ayudarlos a que los deberes y el poder del sacerdocio aarónico ocupen un lugar central en sus vidas. Mi objetivo hoy es centrarme en los obispos y sus consejeros, a quienes es apropiado llamar pastores del rebaño del Señor, haciendo hincapié en que sean pastores de la nueva generación. Es interesante que el apóstol Pedro se haya referido a Jesucristo como el pastor y obispo de vuestras almas. El obispo tiene 5 responsabilidades principales al presidir el barrio. Es el sumo sacerdote presidente del barrio, es el presidente del sacerdocio aarónico, es un juez común, coordina la obra de salvación y exaltación, incluso el cuidado de los necesitados, supervisa los registros, las finanzas y el uso del centro de reuniones. En su función de sumo sacerdote presidente, el obispo es el líder espiritual del barrio, es un discípulo fiel de Jesucristo. Además, el obispo coordina la obra de salvación y exaltación en el barrio. Él debe asignar las responsabilidades diarias de compartir el Evangelio, fortalecer a los miembros nuevos y a los que regresan a la iglesia, ministrar y de la obra del templo y de historia familiar a las presidencias del Quórum de Élderes y de la Sociedad de Socorro. Él coordina esa labor en el Consejo de Barrio y en el Consejo de Barrio para la Juventud. Una función primordial del obispo es servir como pastor y guiar a los de la nueva generación, incluso a los jóvenes adultos solteros, hacia Jesucristo. El presidente Russell M. Nelson ha hecho hincapié en la función trascendental del obispo y sus consejeros. Ha enseñado que su primera y fundamental responsabilidad es la de cuidar de los hombres y mujeres jóvenes del barrio. El obispado apoya a los padres en el cuidado y la crianza de los niños y jóvenes del barrio. El obispo y la presidenta de las mujeres jóvenes deliberan en consejo, se esfuerzan para ayudar a los jóvenes a que vivan las normas para la fortaleza de la juventud, cumplan los requisitos para recibir las ordenanzas y hagan y guarden convenios sagrados. Quizás se pregunten, ¿por qué se indica al obispado que pase tanto tiempo con los jóvenes? El Señor ha organizado su iglesia a fin de lograr ciertas prioridades cruciales. La organización de su iglesia posee una estructura en la cual el obispo tiene una doble responsabilidad. Es doctrinalmente responsable del barrio en su totalidad, pero tiene una responsabilidad doctrinal específica para con el quórum de presbíteros. Los hombres jóvenes que son presbíteros y las jovencitas de la misma edad se hallan en una etapa muy importante de su vida y desarrollo. Durante un breve periodo de tiempo, toman decisiones que tienen repercusiones significativas para toda la vida. Estas determinan si reunirán o no los requisitos para entrar en el templo, servir en una misión, si se esforzarán para casarse en el templo y si se prepararán para la vida laboral. Una vez que se han tomado estas decisiones, tienen profundas implicaciones espirituales y prácticas para el resto de la vida. Obispos, sepan que el invertir poco tiempo con un joven presbítero, con una jovencita o con un joven adulto, puede ayudarles a entender el poder que tienen a su alcance mediante la expiación de Jesucristo. Puede brindarles una perspectiva que ejercerá una profunda influencia en su vida entera. Uno de los mejores ejemplos que he visto de obispos que han contribuido a brindar esa clase de perspectiva a sus jóvenes fue el obispo Moa Mahe. Se le llamó para que fuera el primer obispo del barrio San Francisco de habla tongana. Era inmigrante de Babau, Tonga. Y su barrio se encontraba cerca del aeropuerto de San Francisco, California, donde trabajaba. El barrio tenía una gran cantidad de jóvenes, mayormente a familias que hacía poco habían emigrado a los Estados Unidos. El obispo Mahe no solo les enseñaba mediante la palabra y el ejemplo cómo ser rectos discípulos de Jesucristo, sino que también los ayudaba a visualizar lo que podían llegar a ser y los ayudaba a prepararse para el templo, la misión, la formación académica y el empleo. Prestó servicio durante casi 8 años y lo que soñaba y deseaba para los jóvenes se hizo realidad. Casi el 90% de los hombres jóvenes de los quórums del sacerdocio arónico sirvieron en misiones. 15 hombres y mujeres jóvenes fueron los primeros miembros de sus familias en asistir a la universidad. El obispo se reunió con el director de la escuela secundaria, que no era de nuestra religión, y entablaron una amistad y colaboraron para ayudar a cada joven a lograr metas y superar dificultades. El director me dijo que el obispo Mahe lo ayudaba a trabajar con los inmigrantes de todas las religiones que tuvieran problemas. Los jóvenes sabían que el obispo los amaba. Lamentablemente, el obispo Mahe falleció mientras servía como obispo. Jamás olvidaré su conmovedor e inspirador funeral. Había una enorme cantidad de personas. El coro estaba compuesto por más de 35 miembros fieles y jóvenes que habían servido en misiones o que asistían a la universidad y que habían sido jóvenes mientras el obispo servía como tal. Cierto orador expresó el gran agradecimiento que sentían los jóvenes y los adultos solteros del barrio. Les rindió homenaje al obispo Mahe por la perspectiva que les había transmitido a fin de que se prepararan para la vida y el servicio recto. Pero lo más importante era que el obispo Mahe los había ayudado a edificar la fe en el Señor Jesucristo como el cimiento de su vida. Ahora bien, obispos, donde quiera que sirvan, ustedes pueden comunicar esa clase de perspectiva y edificar la fe en Jesucristo en las entrevistas y en otras interacciones. Pueden extenderles potentes invitaciones para que cambien la conducta, prepararlos para la vida e inspirarlos a permanecer en la senda de los convenios. Además, pueden ayudar a algunos jóvenes que tengan conflictos con sus padres por cosas que sean poco importantes. En una etapa en que los jóvenes parecen tener los mayores conflictos con los padres, la persona que preside su quórum y ante quien ellos responden eclesiásticamente es la persona a la que sus padres acuden para la recomendación para el templo. Eso pone al obispo en una posición única, de dar consejo tanto a los jóvenes como a sus padres, cuando la contención haya creado divisiones. Los obispos pueden ayudar a ambas partes a ver las cosas desde una perspectiva eterna y a resolver problemas de mayor o menor importancia. Recomendamos que a los obispos no se les asignen familias para ministrar, a fin de que puedan centrar su tiempo y energía en ministrar a los jóvenes y a las familias de estos en ese tipo de situaciones. Sé de un obispo que fue capaz de resolver un caso de contención extrema entre un hijo y sus padres y brindar armonía al hogar y un mayor compromiso hacia el Evangelio. Dicho obispo ayudó a los padres a entender que esforzarse por ser discípulos de Jesucristo era más importante que el modo y el momento exactos en que se realizaban las tareas del hogar. A fin de pasar más tiempo con los jóvenes, donde quiera que se hallen, incluso en eventos o actividades escolares, se ha aconsejado a los obispados que deleguen las reuniones y el tiempo dedicado a aconsejar a los adultos que sea apropiado delegar. Aunque los obispos pueden aconsejar sobre asuntos graves y urgentes, recomendamos que la orientación continúe en cuestiones crónicas y menos urgentes, que no incluyan evaluar la dignidad, se asigne a los miembros del quórum de los elders o de la sociedad de socorro, por lo general a las presidencias o a los hermanos y hermanas ministrantes. El Espíritu guiará a los líderes para que seleccionen a los miembros correctos para emprender esa labor de orientación. Quienes reciban dicha asignación tienen derecho a recibir revelación. Tales personas deben guardar siempre estricta confidencialidad. Los líderes prudentes siempre se han sacrificado por la nueva generación. Es aquí donde los miembros del obispado dedican la mayor de su tiempo de servicio a la iglesia. Ahora deseo decir algunas cosas a los jóvenes y luego a nuestros obispos. Muchos de ustedes, jóvenes preciados, quizás no tengan una visión clara de quiénes son y quiénes pueden llegar a ser. Sin embargo, están a pocos pasos de tomar las decisiones más importantes que tomarán en la vida. Por favor, consulten tanto a sus padres como al obispo sobre las decisiones importantes que tienen por delante. Permitan que el obispo sea su amigo y consejero. Sabemos que tienen pruebas y tentaciones que les llegan por todas partes. Todos tenemos que arrepentirnos diariamente, tal como el presidente Nelson ha enseñado. Por favor, hablen con el obispo sobre cualquier asunto en el que un juez común pueda ayudarles a poner sus vidas en orden con el Señor, en preparación para la gran obra que Él tiene para ustedes en esta última dispensación. Tal como el presidente Nelson los ha invitado, háganse merecedores de ser parte del batallón de jóvenes del Señor. Ahora, algunas palabras para ustedes, preciados obispos. En nombre de los líderes y miembros de la Iglesia, les expresamos nuestra profunda gratitud al considerar los ajustes que se les ha solicitado hacer en los últimos años. Sepan, queridos obispos, cuánto los amamos y valoramos. Su contribución al reino es casi imposible de describir. La Iglesia tiene 30.900 obispos y presidentes de rama que prestan servicio en todo el mundo. Honramos a cada uno de ustedes. Algunas palabras y los llamamientos sagrados que describen están impregnados de un significado casi espiritual y trascendente. El llamamiento de obispo ocupa un lugar prominente entre tales palabras. Servir al Señor en esa posición es extraordinario en muchos sentidos. El llamamiento, sostenimiento y apartamiento de los obispos es una experiencia inolvidable. Para mí, se halla entre el reducido número de acontecimientos sublimes debido al gran abanico y profundidad de sentimientos que evoca. Bien cabe incluirlo en una jerarquía de acontecimientos como el matrimonio y la paternidad, los cuales no pueden describirse en pocas palabras. Obispos, los sostenemos. Obispos, les amamos. Ciertamente ustedes son los pastores del Señor sobre su rebaño. El Salvador no los abandonará en estos llamamientos sagrados. De ello testifico en este fin de semana de Pascua, en el nombre de Jesucristo. Amén.
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7: Voces de los Santos de los Últimos Días. ¿Ustedes dos son hermanas? Por Kerry Owen, Utah, Estados Unidos. La pregunta del niño me tomó por sorpresa y me enseñó una importante lección. Mi amiga Larry Wermaid Keung es maorí y yo soy de ascendencia inglesa. Tenemos el tono de piel, color de ojos, color de pelo y altura opuestos. No podríamos ser más diferentes. Sin embargo, un día mientras Larry y yo prestábamos servicio a niños en una escuela de bajos recursos, un niño maorí nos sorprendió con una pregunta. ¿Ustedes dos son hermanas? Preguntó. Me reí, pensando que su pregunta no era sincera. Sin embargo, el niño volvió a preguntarme. ¿Ustedes dos son hermanas? Al darme cuenta de que era sincero, me detuve un momento y me pregunté, ¿no podía este niño ver las claras diferencias en nuestra apariencia y raza? A lo mejor sí, pero pensó que no importaba. Esperó ansiosamente mi respuesta. Le dije que no éramos hermanas, lo cual lo decepcionó, pero añadí que a menudo nos sentíamos como hermanas al servir juntas. Pareció satisfecho con esa respuesta y se fue corriendo a su mesa. La pregunta sincera de ese niño me dejó una marca indeleble. ¿Por qué? Porque su pregunta me transmitió una verdad, que la familia no se limita a la genética o a la apariencia. Mi esposo y yo hemos sido bendecidos al adoptar a dos de nuestros hijos. Los amamos, y el amor y el servicio son una parte esencial de las familias. Al fin y al cabo, todos somos hijos de un Dios y Padre. Llegué a la conclusión de que ese niño debía de haber estado observando cómo interactuábamos Larry y yo. Tal vez, al vernos ayudándonos o abrazándonos, supuso que éramos hermanas. Su pregunta me recordó que los niños siempre observan a los adultos y se forman opiniones por lo que decimos y hacemos y por cómo nos tratamos los unos a los otros. Si ese niño pudo suponer que éramos hermanas, entonces seguramente los niños de todo el mundo podrán suponer que todos somos hermanos si nos amamos y nos servimos los unos a los otros. Nuestras diferencias nos permitieron a Larry y a mí aportar diversas fortalezas y perspectivas a nuestro trabajo de caridad, lo cual hizo que fuera más eficaz. En lugar de dejar que nuestras diferencias nos dividieran, las utilizamos para hacer el bien y, a su vez, formar una estrecha amistad. La pregunta del niño puede ser una lección para todos los hijos de Dios.
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11: Cuando era joven, uno de nuestros vecinos tenía una manada de vacas lecheras. Una de ellas murió dejando desamparado a un ternero, y mi vecino me lo regaló. Cuidé del ternero, le di de comer y lo crié. El día que mi padre lo llevó al corral para venderlo, fue un día de sentimientos encontrados para mí. Me había encariñado con el ternero, pero al mismo tiempo esperaba con ansia la recompensa de mi trabajo. Había pedido que el dinero de la venta me lo dieran en dólares de plata. Recuerdo que mi padre regresó esa noche a casa y me dio $20 de plata. El dinero escaseaba, y yo pensaba que tenía todo el dinero del mundo. Lo conté, lo admiré, ilustré cada moneda con cuidado. Cuando llegó el domingo, renuentemente puse dos de las lustrosas monedas en mi bolsillo para pagar los diezmos. Aun cuando fue difícil entregar mis preciados dólares de plata al obispo, todavía recuerdo lo bien que me sentí al obedecer al Señor y pagar los diezmos. Después de la iglesia, de regreso a casa, mi madre estaba conmigo y me dijo a mí: tu padre siempre nos dijo lo siguiente, que si nosotros pagábamos fielmente un diezmo honesto, el Señor nos bendeciría y sería la mejor inversión que hubiésemos hecho. Mi abuelo comprendía que hay una ley irrevocable decretada en el cielo antes de la fundación de este mundo, sobre la cual todas las bendiciones se basan. Y cuando recibimos una bendición de fielmente un diezmo honesto, el Señor nos bendeciría y sería la mejor inversión que hubiésemos hecho. Mi abuelo comprendía que hay una ley irrevocable

está obligado a bendecirnos. Aún siendo un niño de 7 años, eso es algo que yo comprendía. Nuestro profeta, el presidente Thomas S. Monson, al hablar de las leyes de Dios, dijo, si las violamos, sufriremos las consecuencias eternas. Si las obedecemos, obtendremos un gozo perpetuo. Recordarán que cuando a Israel se le reprendió por haber robado a Dios, el pueblo preguntó, ¿en qué te hemos robado? La respuesta fue, en vuestros diezmos y ofrendas. Y luego se le prometió a los israelitas que si obedecían su ley del diezmo, tendrían derecho a recibir sus bendiciones. El Señor dijo, traed todos los diezmos al alfolí, y probadme ahora en esto, dice Jehová de los ejércitos, si no os abriré las ventanas de los cielos, y derramaré sobre vosotros bendición hasta que sobreabunde. El Señor le pidió a Israel que lo probaran, que lo pusieran a prueba, que tuvieran fe en Él, para que Él pudiera cumplir la promesa que les había hecho. El mismo mandamiento y la misma promesa están en vigor hoy. Si obedecemos la ley del diezmo, la promesa del Señor es segura. Las bendiciones vendrán, tanto temporales como espirituales, de acuerdo con la sabiduría y también el tiempo del Señor. Mi esposa Joan y yo hemos tenido el privilegio de vivir en varias partes del mundo entre personas que dependen a diario del Señor para sus necesidades temporales más básicas. Aquellos que ejercitan su fe y pagan los diezmos testifican que las ventanas de los cielos están abiertas para ellos. Recuerdo a un fiel padre de las Filipinas decir que en un domingo, después de haber pagado sus humildes diezmos al obispo, llevó a sus hijos de regreso a casa, sabiendo muy bien que no habría comida para ellos cuando llegaran. Mientras caminaban a casa, un enorme fruto del árbol del pan cayó enfrente de ellos. De inmediato, miró hacia arriba y agradeció a Dios por abrir las ventanas de los cielos y enviarle un fruto para alimentar a sus hijos. Nosotros vivimos en tiempos de una economía difícil, pero si miramos hacia atrás a lo largo de los años, vemos ciclos que se repiten. Hemos vivido y continuaremos viviendo en época de prosperidad y también de incertidumbre económica. Sin embargo, a pesar de las circunstancias en las que nos encontremos, si nosotros primero pagamos nuestra obligación hacia el Señor y luego usamos sabiduría y también buen juicio, el Señor nos ayudará a administrar los recursos que Él nos ha dado. El presidente Heber J. Grant dijo, «Deseo decirles que si son honrados con el Señor y pagan los diezmos y guardan los mandamientos, Él no solo les bendecirá con la luz y la inspiración de su Santo Espíritu, sino que serán bendecidos económicamente y podrán pagar sus deudas. Y el Señor derramará bendiciones temporales sobre su cabeza en gran abundancia». En 1936, en medio de la Gran Depresión de los Estados Unidos, cuando la gente luchaba por llegar al fin del mes, el elder John A. Widsoe amonestó a los santos a que pagaran los diezmos para recibir las bendiciones espirituales. Él dijo, «La obediencia a la ley del diezmo trae un profundo gozo interior que no se puede obtener de ninguna otra forma. Los principios que provienen de la verdad son más claros. La oración se hace más natural. El sentido espiritual se agudiza y el hombre se llega a parecer más a su Padre Celestial». Una madre en África Oeste compartió con nosotros su testimonio del diezmo. Ella tenía un puesto en un mercado. Todos los días ella llegaba a casa, separaba sus diezmos y los ponía en un lugar especial. Cada domingo, fielmente, se los llevaba a su obispo. Nos dijo cómo había prosperado su negocio y cómo su familia había sido grandemente bendecida con salud, fuerza y suficiente comida. Luego, con lágrimas en los ojos, dijo, «Pero la mayor bendición

0: bendición de todas es que mis hijos aman al Señor y que somos una familia eterna. Esta humilde madre comprendía que una de las grandes bendiciones de pagar un diezmo íntegro es el privilegio de entrar a la casa del Señor y participar de las ordenanzas sagradas que permiten que las familias puedan ser eternas. Cuando pagamos el diezmo con fe, el Señor en verdad abrirá las ventanas de los cielos y derramará sobre nosotros una bendición hasta que sobreabunde. Quiero que cada uno de ustedes, y en especial mis hijos y mis nietos, sepan que yo sé, tal como lo sabía mi abuelo, que si siempre pagan un diezmo honesto, el Señor les bendecirá. Será la mejor inversión que harán. De ello testifico en el nombre de Jesucristo. Amén.
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2: Job. Tres lecciones de Job. Durante sus pruebas, Job siguió siendo un ejemplo al confiar en Dios con paciencia y el Señor lo libró de sus pruebas. Como dijo el salmista, en ti confiaron nuestros padres, confiaron y tú los libraste. Confiar en Dios brindó a Job alivio del sufrimiento y refinó su alma. Arrepentirse para tener una perspectiva más elevada y santa. Luego de que Job se arrepintió por haber dicho que Dios era injusto, se le permitió ver sus pruebas de un modo más elevado y santo. Presidente Henry B. Eyring, primer consejero de la primera presidencia, La Santidad y el Plan de Felicidad, Liaona, noviembre de 2019, página 102. Confiar en Dios con fe. Fe significa confiar en Dios en los buenos tiempos y en los malos, aunque eso incluya algo de sufrimiento hasta que veamos su brazo revelarse a nuestro favor. Elder Jeffrey R. Holland, del Quórum de los Doce Apóstoles, Esperar en el Señor, Liaona, noviembre de 2020, páginas 116. Sobrellevar la disciplina. La experiencia misma de sobrellevar bien la disciplina puede perfeccionarnos y prepararnos para mayores privilegios espirituales. Elder D. Todd Christofferson, del Quórum de los Doce Apóstoles, Yo reprendo y disciplino a todos los que amo. Liaona, mayo de 2011, página 98. Las pruebas de Job. Roban o matan a su ganado, asesinan a sus criados, sus hijos mueren, sarna de la cabeza a los pies, la esposa lo insta a maldecir al Señor. Antes de las pruebas, 7 hijos y 3 hijas. Después de las pruebas, 7 hijos y 3 hijas. Antes de las pruebas, 7,000 ovejas. Después de las pruebas, 14,000 ovejas. Antes de las pruebas, 3,000 camellos. Después de las pruebas, 6,000 camellos. Antes de las pruebas, 500 bueyes. Después de las pruebas, 1,000 bueyes. Antes de las pruebas, 500 asnos. Después de las pruebas, 1,000 asnos.
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1: The prophet Joseph Smith,
2: el profeta José Smith dijo, la edificación de Sion es una causa que ha interesado al pueblo de Dios en todas las edades. Es un tema que los profetas, reyes y sacerdotes han tratado con gozo particular. Han mirado adelante con gloriosa expectativa hacia el día en que ahora vivimos. E inspirados por celestiales y gozosas expectativas, han cantado, escrito y profetizado acerca de esta nuestra época, pero murieron sin verla. Nosotros somos el pueblo favorecido que Dios ha elegido para llevar a cabo la gloria de los últimos días. Sion es a la vez un lugar y un pueblo. Fue el nombre que se dio a la antigua ciudad de Enoch en los tiempos anteriores al diluvio. Y aconteció que en sus días, él edificó una ciudad que se llamó la ciudad de santidad, a saber, Sion. Aquella Sion permaneció unos 365 años. Las Escrituras dicen, y Enoch y todo su pueblo anduvieron con Dios, y él moró en medio de Sion. Y aconteció que Sion no fue más, porque Dios la llevó a su propio seno, y desde entonces se extendió el dicho, Sion ha huido. Más tarde, Jerusalén y su templo se llamaron Monte de Sion, y las Escrituras profetizan de una futura nueva Jerusalén, donde Cristo reinará como Rey de Sion, cuando por el espacio de 1,000 años la tierra descansará. El Señor llamó al pueblo de Enoch Sion, porque eran uno en corazón y voluntad, y vivían en rectitud, y no había pobres entre ellos. En otra parte, él dijo, porque esta es Sion, los puros de corazón. La antítesis y antagonista de Sion es Babilonia. La ciudad de Babilonia originalmente era Babel, la de la conocida Torre de Babel. Y más adelante llegó a ser la capital del Imperio Babilónico. Su edificio principal era el Templo de Bel, o Baal, el ídolo al cual se referían los profetas del Antiguo Testamento como vergüenza, dadas las perversiones sexuales que se relacionaban con su adoración. Su carácter mundano, su adoración del mal y el cautiverio de Judá después de la conquista, todo ello se combina para que Babilonia se considere el símbolo de las sociedades decadentes y de la esclavitud espiritual. Es en base a ese antecedente que el Señor dijo a los miembros de su iglesia, «Salid de Babilonia, congregaos de entre las naciones, de los cuatro vientos, desde un extremo del cielo hasta el otro». Mandó que los élderes de su iglesia fueran enviados a todo el mundo para llevar a cabo ese recogimiento, lo que dio comienzo a un empeño que continúa en pleno vigor hoy día. Y he aquí, este será su pregón, y la voz del Señor a todo pueblo. Id a la tierra de Sion, para que se ensanchen las fronteras de mi pueblo, y sean fortalecidas sus estacas, y Sion se extienda hasta las regiones inmediatas. Así es como hoy el pueblo del Señor está congregándose de entre las naciones, al reunirse en congregaciones y estacas de la Iglesia de Jesucristo de los Santos de los Últimos Días, esparcidas entre las naciones. Nefi previó que esos dominios serían pequeños, pero que el poder del Señor descendería sobre los santos de la Iglesia del Cordero que se hallaban dispersados sobre la superficie de la tierra y tenían por arma su rectitud y el poder de Dios en gran gloria. El Señor nos pide que seamos faros de rectitud para guiar a los que busquen la seguridad y las bendiciones de Sion. De cierto os digo a todos, levantaos y brillad para que vuestra luz sea un estandarte a las naciones, a fin de que el recogimiento en la tierra de Sion y sus estacas sea para defensa y para refugio contra la tempestad y contra la ira cuando sea derramada sin mezcla sobre toda la tierra. Bajo la dirección del profeta José Smith, los primeros miembros de la iglesia intentaron establecer el lugar central de Sion en Missouri, pero no se hicieron merecedores de edificar la ciudad santa. El Señor explicó una de las razones por las que fracasaron. No han aprendido a ser obedientes en las cosas que requerí de sus manos, sino que están llenos de toda clase de iniquidad y no dan de sus bienes a los pobres ni a los afligidos entre ellos, como corresponde a los santos, ni están unidos conforme a la unión que requiere la ley del reino celestial. Había riñas y contiendas, y envidias y disputas, y deseos sensuales y codiciosos entre ellos. Y como resultado de estas cosas, profanaron sus heredades. Sin embargo, antes de juzgar a esos primeros santos con demasiada severidad, debemos analizarnos para ver si somos mejores. Sion es Sion debido al carácter, los atributos y la fidelidad de sus habitantes. Recuerden que el Señor llamó Sion a su pueblo porque eran uno de corazón y voluntad, y vivían en rectitud, y no había pobres entre ellos. Si queremos establecer Sion en nuestros hogares, ramas, barrios y estacas, debemos estar a la altura de esa norma. Primero, será preciso que lleguemos a ser unidos en corazón y voluntad. Dos, que individual y colectivamente lleguemos a ser en un pueblo santo. Y tres, que cuidemos de los pobres y los necesitados con tal eficacia que eliminemos la pobreza de entre nosotros. No podemos esperar hasta que venga Sion para que sucedan esas cosas. Sion vendrá solo cuando las hagamos. Al considerar la unidad que se requiere para que Sion florezca, debemos preguntarnos si hemos superado las riñas, contiendas, envidias y disputas. ¿Estamos individualmente y como pueblo libres de contención y disputas y unidos conforme a la unión que requiere la ley del reino celestial? El perdonarnos unos a otros es esencial para lograr esa unidad. Jesús dijo, «Yo, el Señor, perdonaré a quien sea mi voluntad perdonar, mas a vosotros os es requerido perdonar a todos los hombres». Llegaremos a ser uno de corazón y voluntad si cada uno pone al Salvador como centro de nuestra vida y si seguimos a aquellos a quienes Él ha comisionado para dirigirnos. Podemos unirnos al presidente Thomas S. Monson en amor y preocupación el uno por el otro. En la conferencia general de abril de este año, el presidente Monson habló a los que se han apartado de la iglesia y a todos nosotros cuando dijo, «En el refugio privado de nuestra propia conciencia yace ese espíritu, esa determinación de despojarnos de la persona antigua y alcanzar la medida de nuestro verdadero potencial. En ese espíritu volvemos a extender esa sincera invitación». Vuelvan. Les tendemos la mano con el amor puro de Cristo y expresamos nuestro deseo de ayudarlos y recibirlos en plena hermandad. A los que estén heridos en el espíritu o que tengan dificultades y temor, les decimos, permítannos ayudarlos, animarlos y calmar sus temores. A fines de julio de este año, jóvenes adultos solteros de diversos países de Europa se reunieron en las afueras de Budapest, Hungría, para una conferencia. Entre ellos había un grupo de 20 hombres y mujeres jóvenes de Moldavia que habían pasado días tratando de obtener pasaportes y visas y más de 30 horas viajando en autobús para llegar ahí. El programa de la conferencia incluía unos 15 talleres. Cada persona tenía que elegir los dos o tres que le interesaran más. En lugar de concentrarse exclusivamente en sus intereses personales, los jóvenes moldavos se reunieron e hicieron planes para que por lo menos uno de ellos estuviera en cada una de las clases y tomara abundantes notas. Después compartirían lo que habían aprendido unos con otros. Y más tarde lo harían con los jóvenes adultos en Moldavia que no habían podido asistir. En su forma más sencilla, eso ejemplifica la unidad y el amor de unos por los otros, que multiplicado miles de veces en diversas maneras, volverá a traer a Sion. Gran parte de la obra de establecer Sion consiste en nuestros esfuerzos individuales por llegar a ser los puros de corazón. No se puede edificar a Sion, sino de acuerdo con los principios de la ley del reino celestial, dijo el Señor. De otra manera, no la puedo recibir. La ley del reino celestial es, por supuesto, la ley y los convenios del Evangelio, que incluyen el tener constantemente presente al Salvador y nuestro compromiso de obediencia, sacrificio, consagración y fidelidad. El Salvador censuró a algunos de los primeros santos por sus deseos sensuales. Aquellas eran personas que vivían en un mundo donde no existían ni la televisión, ni el cine, ni internet, ni los iPods. En un mundo inundado por imágenes y músicas sensuales, ¿nos encontramos libres de ese tipo de deseos y de los males que los acompañan? En lugar de alterar los límites de la vestimenta modesta o de inmiscuirnos en la inmoralidad vicaria de la pornografía, debemos sentir hambre y sed de rectitud. Para venir a Sion, no es suficiente que seamos algo menos inicuos que los demás. No solo debemos ser buenos, sino que debemos llegar a ser hombres y mujeres santos. Recordando la frase del Elder Neil A. Maxwell, establezcamos de una vez por todas nuestra residencia en Sion y renunciemos a nuestra casa de veraneo en Babilonia. A través de la historia, el Señor ha evaluado a las sociedades y a las personas según la forma en que cuidaron de los pobres. Él ha dicho: porque la tierra está llena y hay suficiente y de sobra. Sí, yo preparé todas las cosas y he concedido a los hijos de los hombres que sean sus propios agentes. De manera que si alguno toma de la abundancia que he creado y no reparte su porción a los pobres y a los necesitados conforme a la ley de mi evangelio, en el infierno alzará los ojos con los malvados, estando en tormento. Además dice: no obstante, en vuestras cosas temporales seréis iguales, y esto no de mala gana. De lo contrario, se retendrá la abundancia de las manifestaciones del Espíritu. Nosotros controlamos cómo se dispone de nuestros medios y recursos, pero somos responsables ante Dios de nuestra mayordomía en las cosas terrenales. Es gratificante ver la generosidad de ustedes al contribuir a las ofrendas de ayuno y a los proyectos humanitarios. A través de los años, el sufrimiento de millones de personas se ha aliviado, y muchas otras han logrado ser autosuficientes gracias a la generosidad de los santos. No obstante, al seguir la causa de Sion, cada uno de nosotros debe considerar en oración si está haciendo lo que debe, todo lo que debemos hacer ante los ojos del Señor, con respecto a los pobres y los necesitados. Al vivir, como muchos lo hacemos, en sociedades que adoran las posesiones y los placeres, podemos preguntarnos si nos estamos manteniendo distanciados de la codicia y del deseo de adquirir cada vez más de los bienes de este mundo. El materialismo no es nada más que otra manifestación de la idolatría y el orgullo que caracterizan a Babilonia. Tal vez podamos aprender a estar satisfechos con lo suficiente para nuestras necesidades. El apóstol Pablo advirtió a Timoteo sobre las personas que toman la piedad como fuente de ganancia. Él dijo: nada hemos traído a este mundo y sin duda nada podremos sacar. Así que teniendo sustento y abrigo, estemos contentos con esto. En gran parte del mundo estamos entrando en tiempos económicos inestables. Cuidemos los unos de los otros de la mejor manera posible. Recuerdo la historia de una familia vietnamita que huyó de Saigón en 1975 y terminó viviendo en una pequeña casa rodante en Provo, Utah. Uno de los jóvenes de la familia de refugiados llegó a ser el compañero de orientación familiar de un tal hermano Johnson, que vivía cerca con su familia numerosa. El muchacho relató lo siguiente: Un día el hermano Johnson notó que nuestra familia no tenía una mesa en la cocina. Al día siguiente apareció con una mesa de aspecto extraño pero muy práctica, que cabía perfectamente contra la pared frente al fregadero y la mesada de la cocina. Digo que era extraña porque dos de las patas hacían juego con la parte superior y las otras dos no. Y además había varias clavijas de madera que sobresalían en uno de los costados de la gastada superficie. Empezamos a usarla para preparar los alimentos y comer algunas comidas rápidas. Aún comíamos la comida principal sentados en el suelo, según la costumbre vietnamita. Una tarde, esperando al hermano Johnson a la entrada de su casa para hacer la orientación familiar, vi con gran sorpresa que en la cocina había una mesa casi idéntica a la que le había regalado a mi familia. La única diferencia consistía en que en donde nuestra mesa tenía clavijas, la de los Johnson tenía agujeros. Entonces me di cuenta de que al notar nuestra necesidad, aquel hombre caritativo había cortado su mesa de cocina por la mitad y había hecho nuevas patas para las dos mitades. Era obvio que la familia Johnson no podía sentarse toda junta alrededor de aquella pequeña mesa. Probablemente no cabían cómodamente ni siquiera cuando estaba entera. En el transcurso de mi vida, aquel acto de bondad ha sido un fuerte recordatorio de la verdadera generosidad. El profeta José Smith dijo: "Nuestro objetivo principal debe ser la edificación de Sion". En nuestra familia y en nuestras estacas y distritos, procuremos establecer Sion por medio de la unidad, la piedad y la caridad, preparándonos para ese gran día en que Sion, la nueva Jerusalén, se levante. En las palabras de nuestro himno, Israel, Jesús os llama, de las tierras de pesar. Babilonia va cayendo, Dios sus torres volcará. A Sion venid pues prestos, en sus centros paz gozad. A Sion venid pues prestos, el Señor ya volverá. Testifico de Jesucristo, el Rey de Sion, en el nombre de Jesucristo. Amén.
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¿Alguna vez han confrontado un obstáculo tan grande que no sabían si pudieran superarlo? Eso fue lo que experimenté al empezar una misión para la Iglesia de Jesucristo de los Santos de los Últimos Días. Yo había anticipado una misión por casi toda mi vida y fue una experiencia increíble. Fui llamado a la misión de Federal Way, cerca de Seattle, Washington, hablando español. Bueno, al empezar no sabía nada del español y tenía quizás 20 palabras en mi vocabulario. Uno, dos, tres, taco, tortilla, y así fue. Por eso, el CCM, el Centro de Capacitación Misional, me abrumó completamente. De hecho, cuando estaba volando al CCM mi primer día, fuimos desviados a causa de un terremoto grande en el Distrito Federal. Pasé una noche en León, México, casi 5 horas de distancia del CCM, donde aprendí que no entendía nada del español. Traté de dar un himnario chiquito, que fue todo lo que tenía en español, a una señora allá, para ser buen misionero, y lo aceptó, pero toda la comunicación fue con movimientos de la mano. Las únicas palabras que sabía utilizar, después de meditar mucho en ello, eran usted tener, usted tener. Entonces, ya vean cuán difícil fue. En el CCM pensaba que todo el distrito sabía más que yo y parecía que no podía comprender por nada el nuevo idioma que me afrontó. Fue durante ese tiempo que realmente aprendí a orar. Me arrodillaba a menudo para pedir ayuda, entendimiento y el Espíritu de Dios. No experimenté un cambio inmediato. Pero sí, Dios me llenó de confianza, fuerza y paz. Tenía un compañero muy bueno, se llamaba Elder Thornton, que me ayudó mucho y yo sabía que Dios me ayudara y que pudiera tener éxito. Yo y mi compañero platicamos mucho acerca de cómo llegar a ser misioneros mejores y ese tiempo me ayudó. Mientras luchaba con el idioma, Dios me acordó de una cita en la cubierta de mi diario por James E. Faust, que dice, un corazón agradecido es el principio de la grandeza. La grandeza empieza con un corazón agradecido. Fue una revelación para mí. Al meditar en esa cita, pensé en una historia de mi mamá. Ella estaba en un campamento de sobrevivencia y sentía miserable. Ella no tenía acceso a buena agua ni a mucha comida y se requerían que caminara mucho cada día bajo el sol caliente. Ella estaba miserable en esas circunstancias. Mientras caminaba un día, decidió orar para pasar el tiempo. Sabía que debemos empezar las oraciones dando gracias a Dios, pero ella no pudo pensar en nada que dar las gracias por. Entonces mi mamá empezó con un poco de sarcasmo. Gracias por el sol caliente y que puedo caminar y por esas rocas tan duras. Y al ver las rocas, vio una flor muy bonita y dijo, gracias por esta hermosa flor. Después encontró algo más y después de eso muchísimas cosas bellas. Y el sol empezó a no sentir tan honoroso. El poder de la gratitud había cambiado su experiencia. Esa historia me dio esperanza de que por medio de Jesucristo yo pudiera tener felicidad y éxito en cualquier circunstancia. Solo necesitaba la gratitud. Después de recordar esa historia y meditar en ella, intenté de dar las gracias en todo lo que hacía. Todavía fue difícil aprender el idioma, pero al dar gracias en todas las cosas, recibí una nueva esperanza. Tenía un buen distrito, un compañero maravilloso, comida riquísima, dos visitas al templo y muchísimas cosas que Dios nos había dado. Y de hecho, los últimos días yo estaba tan emocionado para la misión que en mi diario escribí, este es el
día antes del penúltimo día, antes del penúltimo día, antes del campo misional. Y estaba muy emocionado. Entonces, así fue hasta el último día. Pero otros obstáculos llegaron casi al momento de empezar la obra en Washington. Algo bueno es que yo era parte de un trío y tenía dos compañeros buenos. Se llamaban Elder Wagstaff, mi entrenador, y Elder Wilson, un misionero que llevaba casi 2 meses en el campo misional y estaba aprendiendo, como yo. Ellos eran compañeros muy fuertes que me ayudaron con la tarea de acostumbrarme a la vida misional. Primero, no estaba acostumbrado al clima. Llovía la mayoría del tiempo y casi cada día hacía mucho frío. El tocar puertas en eso cada día fue algo desalentador y algunos días aún pensaba que hubiera sido mejor si mis compañeros se enfermaran para que pudiéramos quedarnos en casa y descansar. Pero eso no siguió. También mi primer mes en el campo misional fue difícil ver mi propósito allá. No pude hablar con la gente hispana, simplemente no tenía la capacidad. Tuvimos una cita memorable con un joven mexicano que quiero compartir. Tocamos su puerta y él nos dejó entrar. Fue una casa chiquita, pero sentí que estaba enfrente de todo el mundo mientras trataba de hablar. Mi entrenador empezó la lección sobre el plan de salvación y mi otro compañero, Elder Wilson, enseñó los siguientes puntos. Después, los dos me miraron a mí mientras yo trataba de averiguar dónde estábamos en la lección. A mi consternación, no había entendido nada de lo que mis compañeros habían enseñado, ni aún sabía cuál principio a enseñar después. Traté de comunicarles mi inhabilidad, pero sentamos en silencio por casi un minuto antes de que mis compañeros finalmente se dieron cuenta de mi problema y se hicieron cargo de la lección. Traté de pagar atención mientras enseñaron la plan de salvación sin mi ayuda, pero fue difícil. Mi tercer día, conocí a un hombre que se llamaba Nelson. Estábamos tratando de enseñarle, pero él era muy escéptico. Con casi cada punto lo cuestionó y nos compartió sus dudas. El Elder Wilson leyó varias escrituras de la Biblia y el Elder Wagstaff expuso su significado de ellas, pero Nelson no las escuchó. Desafortunadamente, yo, como ya saben ustedes, no tenía la capacidad de contribuir. Se lo tomaba toda mi energía a nada más entender qué estaba pasando en la lección. Y aunque mis compañeros me dieron varias oportunidades de hablar, todo lo que enseñé fue casi incomprensible. Y el Elder Wagstaff tuvo que enseñarlo a Nelson de nuevo después. Esto fue difícil para mí porque realmente quería contribuir y pensaba que si pudiera solo hablar el idioma, Nelson sintiera el espíritu y la veracidad del evangelio y de mis argumentos. El tener tanto que decir, pero no poder decir.

0: Nada fue quizás la parte más difícil de la obra durante ese tiempo. Todavía no sabía que es casi imposible convencer a alguien sin abundante ayuda del Espíritu de Dios. Él es el Maestro, no nosotros. Pero sentí desanimado por no poder contribuir y fue difícil amar la obra, fue difícil amar a la gente y aún fue difícil amar a mis compañeros. No sabía qué hacer. Otra vez la gratitud me ayudó. Doctrina y Convenios 10:5 dice: Ora siempre para que salgas triunfante, sí, para que vences a Satanás. Al orar con sinceridad, sentí que necesitaba más gratitud. Empecé a orar cada día para sentir más amor y daba gracias a Dios por las bendiciones que recibí. Empecé a mantener una lista de los atributos de Cristo que veía en mis compañeros y llegué a sentir un agradecimiento sincero por lo que hacían ellos para mí. Por ejemplo, viendo que no pude enseñar, mi entrenador me preguntó qué podía hacer él para ayudarme aprender español. Y le pedí que me corrigiera durante una práctica de enseñanza diaria. Casi cada día después, el Elder Wagstaff me escuchó mientras yo practicaba mi enseñanza. Él me corregía cada vez que cometía un error que fue frecuente. Y por el tiempo empecé a reconocer que eso fue un sacrificio de tiempo y esfuerzo que él hizo por amor. Y esas prácticas que hicimos juntos me ayudaron bastante y sentí un amor para él y por su sacrificio. Segundo Nefi 32:9 dice que nada debes hacer ante el Señor sin que primero ores al Padre en el nombre de Cristo, para que vuestra obra sea para el beneficio de vuestras almas. Rogué a Dios para un testimonio más fuerte de la veracidad del Evangelio y milagros en su obra, y Él me contestó. Sentí un calor y una paz que me llenaron desde mis pies a mi cabeza. Dios me bendijo de nuevo con esperanza y revelación. Sabía que Dios me ayudara a aprender español y que este es su evangelio verdadero. Recibí también un testigo seguro de que el Libro de Mormón es la palabra de Dios, conjunto con la Biblia, y Dios nos dio muchas experiencias que me confirmaron su amor. Solo tenía que actuar con fe, creyendo que yo recibiría las respuestas poco por poco. De hecho, un jueves estábamos tocando puertas sin éxito cuando conocimos a una señora que nos recibió. Más, nos dio un plato grande de tamales y nos dijo que pudiéramos regresar. ¿Pueden adivinar qué era el nombre de esta mujer tan buena? Era Esperanza. Se llamaba Esperanza. Ese visito con ella fue una señal para mí de que Dios me ayudara y que pudiéramos tener esperanza. Jesucristo es el Salvador vivo de todo el mundo. El Libro de Mormón es la verdad y contiene el Evangelio completo. Soy testigo de la expiación de Jesucristo y su habilidad de santificarnos cuando le busquemos en oración sincero. Yo sé del poder de Dios para cambiarnos en cada aspecto de nuestra vida. Yo lo experimenté. Todavía habían pruebas, pero no me afectaban tanto si mantenía una actitud de esperanza y gratitud cada día. Vi milagros diarios en mi propia vida y para mí Jesucristo arregló todo. Ora a Dios con sinceridad. Y todo que sea mal en su vida cambiará, poco por poco. Yo lo sé. Gracias.
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Este mundo tan agitado en que vivimos puede a veces hacer que la calma que anhelamos en la vida nos resulte esquiva. Por medio de música y mensajes, hoy hallamos que la buena voluntad puede crecer al hacer a un lado el rencor y en su lugar demostrar paciencia y bondad. Al hacerlo, habremos de emular la verdadera fuente de amor incondicional y paz perdurable.

Si existe un elemento común en la mayoría de los problemas del mundo, este es el enojo. La violencia, el maltrato y el mismo odio nacen de las ardientes cenizas del enojo. Todos hemos visto cómo este daña relaciones y destruye el amor y la confianza. Lo que es más, los estudios médicos revelan que el enojo nos puede privar del sueño, hacernos comer más de la cuenta y causar daños en el corazón. Por cierto, que nada bueno resulta de la ira. Pero hay algo que podemos hacer al respecto. Con todo lo que en la vida parece estar fuera de nuestro control, el enojo no tiene por qué estarlo. Podemos empezar por evitar juzgar antes de tiempo. En vez de dar por sentado que alguien trató de ofendernos, podemos más bien considerar que sus motivos fueron inocentes. A menudo nos enojamos a causa de ofensas sin intención. El ceño fruncido, el comentario desconsiderado o el desaire tal vez no hayan sido cosas premeditadas. Si bien es cierto que a veces hay personas que nos ofenden a propósito, la gente que es madura no permite que tal irritación interfiera con otros aspectos más importantes de su vida. Esas personas entienden que siempre nos vamos a encontrar con una cierta cuota de injusticia y crueldad, pero nunca permiten que los desconsiderados interfieran con su felicidad. Es cierto que la vida puede ser exasperante, pero si dejamos que la ira determine nuestras acciones, habremos perdido el control propio y la libertad personal. Como declaró Ralph Waldo Emerson, por cada minuto que damos cabida al enojo, desperdiciamos 60 segundos de tranquilidad. Entonces, cuando se acumula la ira, en vez de permitir que nos afecte aquello que no podemos controlar, respiremos hondo o contemos hasta 100. Al reemplazar la ira con paz, la hostilidad con comprensión y el odio con amor y compasión, aunque sea de un modo pequeño, contribuiremos a que el mundo sea mejor.

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1: Ven, sígueme. ¿Quién era el apóstol Pablo? Procedencia. Nombre judío, Saulo. Nació en Tarso, una ciudad de la actual Turquía. Obtuvo la ciudadanía romana al nacer. Creció en un hogar muy respetado y religioso. Fue enviado a estudiar en Jerusalén y se convirtió en fariseo. Los fariseos consideraban el cristianismo como una perversión del judaísmo, así que Saulo asolaba la iglesia en un esfuerzo por defender su religión. Conversión. Mientras Saulo viajaba a Damasco para arrestar a los seguidores de Cristo allí refugiados, le rodeó un resplandor de luz del cielo. Después de caer en tierra, oyó una voz que le decía, «Saulo, Saulo, ¿por qué me persigues?». Cristo mandó a Saulo, que había quedado ciego tras ver la visión, que fuera a Damasco y esperara más instrucciones. Después de 3 días de ceguera, Saulo recibió la visita del discípulo Ananías, quien le sanó la vista. Luego Saulo fue bautizado y se dirigió a Jerusalén, pero todos los discípulos le tenían miedo, no creyendo que fuese discípulo. Saulo fue llamado a ministrar a los gentiles, y a partir de ese momento, la Biblia se refiere a él como Pablo, que es su nombre en latín. La conversión de Pablo es un testimonio de que el Evangelio de Jesucristo está al alcance de todos los que se arrepienten y sin importar dónde estemos o qué hayamos hecho, no hay punto del que no podamos volver. ¿Por qué Pablo? Pablo era un apóstol que podía enseñar a los gentiles de naciones no judías, que podía resistir las críticas de sus propios compatriotas, incluso en la iglesia, y que tenía el conocimiento y la capacitación para enseñar tanto a los judíos como a los gentiles de todos los niveles sociales en todo el Imperio Romano. Pablo, que era un ciudadano romano que había sido fariseo y hablaba hebreo, griego y algo de latín, estaba especialmente calificado para cumplir con esa comisión. Su mensaje principal. Como apóstol, Pablo fue testigo de Jesucristo y de su poder redentor. El tema central de todos sus escritos es la manera en que Jesucristo redimió al mundo y la manera en que los santos pueden disfrutar de las bendiciones de su expiación.
2: El Canal Mormón presenta a el presidente Henry B. Eyring en su discurso titulado ¿Dónde está el pabellón? 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
3: In the depths of his anguish,
4: en las profundidades de su aflicción en la cárcel de Liberty, el profeta José Smith exclamó, «Oh Dios, ¿en dónde estás? ¿Y dónde está el pabellón que cubre tu morada oculta?». Muchos, en momentos de aflicción personal, sentimos que Dios está lejos de nosotros. Sin embargo, el pabellón que parece interceptar la ayuda divina no cubre a Dios. A veces, nos cubre a nosotros. Dios nunca está oculto, pero a veces nosotros sí lo estamos, cubiertos por un pabellón de motivos que nos alejan de Dios y lo hacen parecer distante e inaccesible. Nuestros propios deseos, más bien que el sentimiento que indique hágase tu voluntad, crean el sentimiento de que un pabellón bloquea a Dios. Dios no es incapaz de vernos o comunicarse con nosotros, pero quizás nosotros no estemos dispuestos a escuchar ni a someternos a su voluntad y tiempo. Nuestros sentimientos de separación de Dios disminuirán a medida que nos volvamos más como niños ante Él. Eso no es fácil en un mundo donde las opiniones de otros seres humanos pueden tener ese tipo de efecto en nuestros motivos. Sin embargo, nos ayudará a reconocer la verdad. Dios está cerca y pendiente de nosotros. Y nunca se esconde de sus hijos. Mi nieta de 3 años ilustró el poder de la inocencia y la humildad para conectarnos con Dios. Ella fue con su familia al programa de puertas abiertas del templo de Brigham City, Utah. En uno de los cuartos del templo, ella miró a su alrededor y preguntó, «Mami, ¿dónde está Jesús?». Su madre le explicó que no vería a Jesús en el templo, pero que podría sentir su influencia en el corazón. Eliza se quedó pensando en la respuesta de su madre y pareció quedar satisfecha. «Jesús se ha ido a ayudar a alguien», concluyó. Ningún pabellón oculto, ningún pabellón llegó a ocultar el entendimiento de Eliza ni obstruyó su perspectiva de la realidad. Dios está cerca de ella y ella se siente cerca de Él. Ella sabía que el templo es la casa del Señor, pero también comprendía que el Jesucristo resucitado y glorificado tiene un cuerpo y que solamente puede estar en un lugar a la vez. Ella reconoció que si Él no se encontraba en su casa, debía estar en otro lugar. Por lo que entiende del Salvador, ella sabía que Él estaría en alguna parte haciendo algo bueno entre los hijos de su padre. Era obvio que ella había tenido la esperanza de ver a Jesús no como un milagro que confirmara su existencia, sino simplemente porque lo amaba. El Espíritu pudo revelarle a su mente y corazón de niña el consuelo que todos nosotros necesitamos y deseamos. Jesucristo vive, nos conoce, vela por nosotros y cuida de nosotros. En momentos de dolor, soledad o confusión, no es necesario que veamos a Jesucristo para saber que Él está al tanto de nuestras circunstancias y que su misión es bendecir. Por lo que yo mismo he vivido, sé que podemos tener la misma experiencia que tuvo Eliza mucho después de dejar la niñez. En los primeros años de mi carrera, trabajé arduamente para asegurar un puesto de profesor titular en la Universidad de Stanford. Pensé que estaba proveyendo lo necesario para mí y mi familia. Vivíamos cerca de los padres de mi esposa en un entorno bastante cómodo. Según las normas del mundo, había logrado mucho éxito. No obstante, se me dio la oportunidad de dejar California para ir al Colegio Rex en Rexburg, Idaho. Los objetivos profesionales de toda mi vida quizás hayan sido un pabellón que me apartaba de un amoroso padre que sabía mejor que yo lo que me depararía el futuro. Sin embargo, fui bendecido al saber que cualquier éxito que tenía en mi profesión y mi vida familiar hasta ese punto era un don de Dios. De modo que, como un niño, me arrodillé en oración para preguntar qué debía hacer. Oí una voz apacible en mi mente que dijo, «Es mi universidad». No se interponía un pabellón que me ocultara de Dios. Con fe y humildad sometí mi voluntad a la de Él y sentí su cuidado y cercanía. Los años que pasé en el Colegio Rex, durante los cuales traté de procurar la voluntad de Dios y hacerla, impidieron que el pabellón me cubriera o ensombreciera el papel activo de Dios en mi vida. Al procurar llevar a cabo su obra, me sentí cerca de Él y sentí la seguridad de que Él sabía en cuanto a mis asuntos y se interesaba profundamente en mi felicidad. Pero así como había ocurrido en Stanford, se empezaron a presentar los motivos mundanos. Uno fue una atractiva oferta de trabajo que se me hizo cuando terminaba mi 5º año como rector del Colegio Rex. La consideré y oré al respecto. E incluso la analicé con la primera presidencia. Ellos respondieron con calidez y un poco de buen humor, pero sin ofrecer una clara dirección. El presidente Spencer W. Kimball me oyó describir la oferta que había recibido de una renombrada corporación y dijo, «Bueno, Al, suena como una excelente oportunidad. Y si algún día te necesitamos, sabemos dónde encontrarte». Sabrían dónde encontrarme, pero mis deseos por lograr éxito profesional quizás habría creado un pabellón que haría difícil que yo encontrara a Dios, y más difícil aún que escuchara y siguiera sus invitaciones. Mi esposa, al percibir esto, tuvo la fuerte impresión de que no debíamos dejar el colegio Rex. Sin embargo, sabiamente insistió, aunque yo dije que estaba bien, en que yo buscara mi propia revelación. De modo que oré de nuevo. Esta vez recibí dirección en la forma de una voz en mi mente que dijo: te dejaré quedarte en el colegio Rex un poco más. Mis ambiciones personales tal vez habrían empañado mi perspectiva de la realidad y hecho difícil que recibiera revelación. 13 días después de que fui bendecido con la decisión inspirada de rechazar la oferta de trabajo y quedarme en el colegio Rex, la represa de Teton se desbordó. Dios sabía que la represa se desbordaría y que cientos de personas necesitarían ayuda. Él me permitió buscar consejo y obtener su permiso para quedarme en el colegio Rex. Solo él sabía todas las razones por las que mi servicio aún podría ser valioso en el colegio y en Rexburg. Con frecuencia acudí a mi Padre Celestial en oración para saber lo que querría que hiciera por aquellas personas cuyos hogares y negocios habían resultado dañados y destruidos. Trabajé por horas junto a otras personas, quitando barro y agua de las casas. El deseo que tenía de conocer y hacer la voluntad de Dios me dio la oportunidad de expandir mi espíritu. Ese incidente ilustra otra manera de crear una barrera para saber la voluntad de Dios o sentir su amor por nosotros. No podemos insistir en nuestro propio tiempo cuando el Señor tiene el suyo. Pensaba que había dedicado suficiente tiempo en mi servicio en Rexburg y estaba afanado en buscar otros horizontes. Hay veces que nuestra insistencia en actuar de acuerdo con nuestra percepción de tiempo puede oscurecer su voluntad respecto a nosotros. En la cárcel de Liberty, el profeta José le pidió al Señor que castigara a aquellos que perseguían a los miembros de la iglesia en Missouri. Oró para que hubiera un castigo seguro y repentino. Sin embargo, el Señor respondió de que aquí, a pocos años, Él se encargaría de los enemigos de la iglesia. En el versículo 24 de la sección 121, Él dice: he aquí, mis ojos ven y conocen todas sus obras, y tengo reservado en su sazón un juicio repentino para todos ellos, porque para cada hombre hay una hora señalada, de acuerdo con sus obras. Retiramos el pabellón cuando sentimos y oramos: hágase tu voluntad y a tu tiempo. Su tiempo debe ser suficiente para nosotros, ya que sabemos que Él solo quiere lo que es mejor. Una de mis nueras pasó muchos años con el sentimiento de que Dios le había puesto un pabellón encima. Era una madre joven de 3 niños que anhelaba tener más hijos. Después de 2 abortos espontáneos, sus oraciones de súplica se hicieron más angustiosas. Con el paso de los años estériles, se sintió tentada a la ira. Cuando el más pequeño se iba a la escuela, el vacío de la casa parecía burlarse de su deseo de ser madre. Al igual que los embarazos no planeados y a veces no deseados de sus conocidas. Se sentía tan dedicada y consagrada como María, quien declaró: he aquí la sierva del Señor. Pero aunque hablaba esas palabras en su corazón, no oía ninguna respuesta. Con la esperanza de darle ánimo, su esposo la invitó a que fuera con él a un viaje de negocios a California. Mientras él asistía a reuniones, ella caminaba a lo largo de la playa hermosa y vacía. Con el corazón a punto de estallarle, oró en voz alta. Por primera vez no pidió otra criatura, sino un mandato divino. Padre Celestial, dijo llorando, te daré todo mi tiempo. Por favor, muéstrame cómo ocuparlo. Expresó su voluntad para llevar a su familia a donde quiera que se le pidiera ir. Esa oración produjo un sentimiento inesperado de paz, el cual no satisfizo la sed que tenía en su mente de tener certeza. Pero por primera vez en años, le tranquilizó el corazón. La oración retiró el pabellón y abrió las ventanas de los cielos. En menos de 2 semanas se enteró de que estaba embarazada. El nuevo bebé tenía solo 1 año de edad cuando mi hijo y mi nuera, a ellos les llegó un llamamiento misional. Habiendo prometido hacer cualquier cosa e ir a donde fuera, ella puso a un lado sus temores y fue con sus hijos a una tierra lejana. En el campo misional tuvo otro hijo, en el día de traslados de misioneros. El someterse plenamente a la voluntad del cielo, tal como lo hizo esta joven madre, es esencial para retirar los pabellones espirituales con los que a veces nos cubrimos la cabeza. Sin embargo, eso no garantiza respuestas inmediatas a nuestras oraciones. Parece que el corazón de Abraham estuvo acertado mucho antes de que Sara concibiera a Isaac y antes de que recibieran su tierra prometida. Los cielos tenían otros propósitos que debían cumplir antes, los cuales incluían edificar no solo la fe de Abraham y de Sara, sino también enseñarles verdades eternas que dieron a conocer a otras personas en el largo recorrido a la tierra preparada para ellos. Muchas veces las demoras del Señor parecen largas. Pueden llegar a durar toda una vida, pero siempre tienen la intención de bendecir. Nunca tienen que ser tiempos de soledad, de tristeza o de impaciencia. A pesar de que el tiempo del Señor no siempre es el nuestro, podemos estar seguros de que Él cumple sus promesas. Para cualquiera de ustedes que por ahora piense que es difícil alcanzar al Señor, testifico que llegará el día en que todos veremos a Él cara a cara. Así como no hay nada que le impida a Él vernos, no habrá nada que nos impida a nosotros verlo a Él. Todos compareceremos ante Él en persona. Así como mi nieta, deseamos ver a Jesucristo ahora mismo, pero nuestro reencuentro seguro con Él el día del juicio será más deleitable si hacemos primero las cosas que lo hacen tan familiar para nosotros como nosotros lo somos para Él. Cuando le servimos, llegamos a ser como Él y nos sentimos más cerca de Él al acercarse el día en que nada obstaculizará nuestra visión. Este avance hacia Dios puede ser constante. El Salvador enseña: venid, benditos de mi Padre, heredad el reino preparado para vosotros desde la fundación del mundo. Y entonces nos dice cómo hacerlo. Porque tuve hambre y me disteis de comer. Tuve sed y me disteis de beber. Fui forastero y me recogisteis. Estuve desnudo y me cubristeis. Enfermo y me visitasteis. Estuve en la cárcel y vinisteis a mí. Entonces los justos le responderán diciendo: Señor, ¿cuándo te vimos hambriento y te sustentamos? ¿O sediento y te dimos de beber? ¿Y cuándo te vimos forastero y te recogimos? ¿O desnudo y te cubrimos? ¿O cuándo te vimos enfermo o en la cárcel y fuimos a verte? Y respondiendo el rey les dirá: de cierto os digo, que cuanto lo hicisteis a uno de estos, mis hermanos más pequeños, a mí lo hicisteis. El hacer lo que el Señor querría que hiciéramos por los hijos de su Padre, Él lo considera una bondad hacia Él, y nos sentiremos más cerca de Él al sentir su amor y su aprobación. Con el tiempo llegaremos a ser como Él y esperaremos el día del juicio con feliz expectativa. El pabellón que parezca ocultarlos a ustedes de Dios, quizás sea el temor del hombre, más bien que el deseo de servir a los demás. La única motivación del Señor era ayudar a la gente. Muchos de ustedes, al igual que yo, han tenido temor de acercarse a alguien que han ofendido o que les haya hecho daño. Y sin embargo, he visto una y otra vez que el Señor enternece los corazones, incluso el mío. De modo que los insto que, representando al Señor, vayan a alguien a pesar de cualquier temor que pudieran tener. Les prometo que si lo hacen, sentirán el amor del Salvador, el amor que Él siente por esa persona, así como el amor que Él siente por ustedes, y no parecerá que vendrá de una gran distancia. Quizás para ustedes ese desafío radicará en una familia o en una comunidad o a través de una nación. Pero si van en el nombre del Señor a servir a los demás, Él lo verá y lo premiará. Si lo hacen con suficiente frecuencia y por suficiente tiempo, sentirán un cambio en su propia naturaleza. No solo se sentirán más cerca de Él, sino que sentirán que más y más están llegando a ser como Él. Entonces, cuando lo veamos, porque todos lo veremos, será para nosotros como lo fuera para Moroni cuando dijo, «Y ahora me despido de todos. Pronto iré a descansar en el paraíso de Dios, hasta que mi espíritu y mi cuerpo de nuevo se reúnan y sea llevado triunfante por el aire para encontrarnos ante el agradable tribunal del gran Jehová, el juez eterno de vivos y muertos. Amén». Si servimos con fe, humildad y un gran deseo de hacer la voluntad de Dios, testifico que el día del juicio del gran Jehová será placentero. Veremos a nuestro amoroso Padre y a su Hijo, tal como ellos nos ven ahora, con perfecta claridad y con perfecto amor. En el sagrado nombre de Jesucristo. Amén.
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6: Los jóvenes hablan del futuro porque no tienen pasado, y los ancianos hablan del pasado porque no tienen futuro. Yo soy un hombre anciano, pero le hablaré al sacerdocio aerónico acerca de su futuro. El sacerdocio aerónico que poseen fue restaurado por un mensajero angelical. La ordenación se efectuó bajo las manos de un ángel, quien se declaró ser Juan, el mismo que es llamado Juan el Bautista en el Nuevo Testamento. El ángel explicó que obraba bajo la dirección de Pedro, Santiago y Juan, los apóstoles de la antigüedad, quienes poseían las llaves del sacerdocio mayor, que era conocido como el sacerdocio de Melquisedec. El poder y la autoridad del sacerdocio menor, o sea, el de Aarón, consiste en poseer las llaves del ministerio de ángeles y en administrar las ordenanzas exteriores. La letra del Evangelio, el bautismo de arrepentimiento para la remisión de pecados, de acuerdo con los convenios y los mandamientos. Se les ha ordenado a un oficio del sacerdocio de Dios, y se les ha dado la autoridad divina que los reyes, los magistrados y grandes hombres de la tierra no poseen ni poseerán, a menos que se humillen y entren por la puerta que conduce a la vida eterna. Hay muchos relatos en las Escrituras de jóvenes que prestaron servicio. Samuel sirvió en el tabernáculo con Elí. David era joven cuando enfrentó a Goliat. Mormón comenzó a prestar servicio a los 10 años. José Smith tenía 14 años cuando recibió la primera visión. Y Cristo tenía 12 años cuando lo encontraron en el templo enseñando a los doctores de la ley. Pablo le dijo al joven Timoteo, «Ninguno tenga en poco tu juventud». Cuando yo comencé mi carrera como maestro, el presidente J. Reuben Clark Jr., el primer consejero de la primera presidencia, les habló a los maestros. Sus palabras me llegaron al corazón y desde entonces han influido en mí. El presidente Clark describe a los jóvenes como hambrientos de las cosas del Espíritu y ávidos por aprender el Evangelio. Él dijo que tienen deseos de oírlo siempre y llenamente. quieren saber de nuestras creencias, quieren ganar un testimonio de la verdad. No son escépticos, sino inquisitivos, buscadores de la verdad. El presidente Clark continuó, no tienen que esconderse detrás de esta juventud espiritualmente experimentada y susurrarle religión al oído. Pueden plantearle a todos ellos cara a cara y hablarles, pueden demostrarle esas verdades abiertamente. No hay necesidad de un acercamiento gradual. Desde entonces, he enseñado a los jóvenes de la misma manera que a los adultos. Hay algunas cosas que deben comprender. El sacerdocio es algo que no pueden ver, ni oír, ni tocar, pero es una autoridad y un poder real. Cuando tenía 5 años, me enfermé gravemente. Resultó ser polio, una enfermedad que el médico del pueblo desconocía. Estuve postrado por varias semanas en un catre de la Primera Guerra Mundial en la sala del frente de la casa, junto a un calentador de carbón. Después, no podía caminar. Recuerdo muy bien que me deslizaba en el piso de linóleo y me agarraba de las sillas para aprender a caminar de nuevo. Corrí con mejor suerte que otros. Un amigo caminó toda la vida con muletas y sujetadores de metal en las piernas. Al comenzar a ir a la escuela, descubrí que tenía músculos flácidos, estaba acomplejado y sabía que nunca podría ser un atleta. No me ayudó mucho el leer acerca de un hombre que fue al doctor para encontrar una cura por su complejo de inferioridad. Después de examinarlo con cuidado, el doctor le dijo, «Tú no tienes un complejo, realmente eres inferior». Con ese aliento, seguí adelante con mi vida y tomé la determinación de compensar mi debilidad de otras formas. Encontré esperanza en mi bendición patriarcal. El patriarca, a quien nunca había visto antes, me confirmó que los patriarcas verdaderamente tienen inspiración profética. Me dijo que yo tenía deseos de vivir en la tierra y que estaba dispuesto a enfrentar las pruebas que acompañarían a la vida en el cuerpo mortal. Me dijo que se me había dado un cuerpo de un tamaño y condición física que permitiría que mi espíritu funcionara a través de él sin limitaciones por impedimentos físicos. Eso me dio ánimo. Aprendí que siempre debemos cuidar nuestro cuerpo. No consuma nada que los perjudique. Como hemos aconsejado en la palabra de sabiduría, eviten el té, café, licor, tabaco, ninguna otra cosa que cree hábito, adicción o que sea dañina. Lean la sección 89 de Doctrina y Convenios. Encontrarán grandes promesas. Y todos los santos que se acuerden de guardar y hacer estas cosas, rindiendo obediencia a los mandamientos, recibirán salud en el ombligo y médula en los huesos. Y hallarán sabiduría y grandes tesoros de conocimiento, sí, tesoros desconocidos, y correrán sin fatigarse y andarán sin desmayar. Y luego, una promesa. Y yo, el Señor, les prometo que el ángel destructor pasará de ellos como de los hijos de Israel y no los matará. Verán a otros a quienes aparentemente se les ha dado un cuerpo más perfecto que el de ustedes. No caigan en la trampa de sentirse mal por su estatura, su peso, su fisonomía, su color de piel o su raza. Ustedes son hijos de Dios. Vivían en una existencia preterrenal como hijos espirituales e individuales de padres celestiales. Al nacer, recibieron un cuerpo de carne, sangre y hueso para pasar por la experiencia de la vida en la tierra. Serán probados al prepararse para regresar con sus padres celestiales. Yo les pregunto lo mismo que Pablo le preguntó a los corintios. ¿O ignoráis que vuestro cuerpo es templo del Espíritu Santo, el cual está en vosotros, el cual tenéis de Dios, y que no sois vuestros? El sexo de ustedes se determinó en la existencia preterrenal. Nacieron varones. Deben atesorar y proteger la parte masculina de su naturaleza. Deben tener una actitud de respeto y protección hacia las mujeres y hacia las niñas y jovencitas. No abusen de ustedes mismos. Nunca permitan que otros toquen su cuerpo de manera indigna, ni toquen a nadie de tal manera indigna. Eviten los venenos mortales de la pornografía y las drogas adictivas. Si ya son parte de su vida, tengan mucho cuidado. Si permiten que continúen, los destruirán. Hablen con sus padres, hablen con su obispo. Ellos sabrán cómo ayudarlos. No decoren sus cuerpos con tatuajes, ni los perforen para colocarse joyas. Aléjense de eso. Nunca se junten con amigos que preocupen a sus padres. La influencia de Lucifer y su legión de ángeles está presente en todas partes. Ellos los tientan a hacer, decir y pensar las cosas que los destruirán. Resistan todo impulso que turbe su espíritu. No deben temer. El profeta José enseñó que todos los seres que tienen cuerpo poseen potestad sobre los que no lo tienen. Y Lehi enseñó que los hombres son suficientemente instruidos para discernir el bien del mal. Recuerden, el poder espiritual de la oración los protegerá. Recuerdo cuando me bautizaron por inmersión para la remisión de los pecados. Fue conmovedor. Supuse que todos mis errores del pasado habían desaparecido y que si nunca cometía otro error en mi vida, estaría limpio. Eso fue lo que decidí hacer, pero por alguna razón no resultó. Me di cuenta que cometía errores, no intencionalmente, pero los cometía. Una vez, tontamente, pensé que quizás me había bautizado demasiado pronto. No entendía que la ordenanza de la Santa Cena que ustedes, los del sacerdocio arónico, administran, es realmente la renovación del convenio del bautismo y la restitución de las bendiciones relacionadas con él. No veía, como lo dice la revelación, que yo podía retener la remisión de mis pecados. Si son culpables de algún pecado o mala conducta, deben aprender acerca del poder de la expiación, de cómo funciona cuando hay arrepentimiento sincero y profundo. Pueden lavar los pequeños errores y, con mucho remojo y tallando, pueden borrar la transgresión más seria. El Espíritu Santo, el cual se les confirió cuando se bautizaron, siempre está con ustedes. No hay nada que hayan hecho que no pueda ser limpio. Yo era presbítero en el sacerdocio arónico cuando estalló la Segunda Guerra Mundial. Se me ordenó elder cuando se nos envió a todos a la guerra. Soñaba conseguir a mi hermano mayor, Leon, que en ese entonces piloteaba los bombardeadores B-24 en la batalla de Inglaterra. Me ofrecí como voluntario para entrenarme como piloto de la Fuerza Aérea. No pasé el examen escrito por un punto. Entonces, el sargento recordó que había preguntas que valían 2 puntos, y si tenía la mitad correcta, de ellos 2, podría pasar. Parte del examen era una selección simple y múltiple. Una de ellas era, ¿para qué se usa el etiliglicol? Si no hubiese trabajado en la estación de servicio de mi padre, no habría sabido que se utilizaba como anticongelante para los automóviles. Así que pasé. Oré en cuanto al examen físico, resultó ser una rutina. Ustedes, jovencitos, no deberían quejarse de sus estudios. No se enfoquen tanto en el asunto técnico al punto de dejar de aprender lo práctico. Todo lo práctico que aprendan en la casa, en la cocina o en el jardín les será de beneficio. Nunca se quejen de sus estudios. Estudien y siempre asistan a la escuela. La gloria de Dios es la inteligencia, o en otras palabras, luz y verdad. Cualquier principio de inteligencia que logremos en esta vida se levantará con nosotros en la resurrección. Debemos aprender de las cosas que están arriba y cosas que están abajo, cosas que están dentro de la tierra y sobre la tierra y en el cielo. Pueden aprender a arreglar, a pintar y aún coser, o cualquier otra cosa que sea práctica. Vale la pena hacerlo. Si no les resulta de utilidad específica para ustedes, los ayudará cuando presten servicio a los demás. Al final serví en el Oriente piloteando el mismo tipo de bombarderos que piloteaba mi hermano en Inglaterra. Resultó que mi misión fue enseñar el Evangelio en Japón como un soldado. Tal vez el desafío más grande de la guerra es vivir con incertidumbre, sin saber cómo terminará o si podemos seguir adelante con nuestra vida. Se me dio un pequeño libro de Mormón para soldados que cabía en mi bolsillo. Lo llevaba por todos lados, lo leí y llegó a ser parte de mí. Las dudas que tenía se aclarecieron con certeza. Las certezas del Evangelio, la verdad, una vez que la comprendan, les ayudará a superar los tiempos difíciles. Pasaron 4 años antes de que pudiésemos volver a nuestra vida regular, pero había aprendido y tenía testimonio firme de que Dios es nuestro Padre, que nosotros somos sus hijos y que el Evangelio restaurado de Jesucristo es verdadero. La generación de ustedes está llena de incertidumbre. La vida de diversión, juegos y juguetes caros ha llegado a un fin abrupto. Estamos pasando de una generación de facilidad y diversión a una generación de trabajo y responsabilidad. No sabemos cuánto durará esto. La realidad de la vida es que ahora parte de sus responsabilidades es en el sacerdocio. No les causará daño desear algo y no tenerlo. Existe madurez y disciplina que los beneficiará. Les asegurará que puedan tener una vida feliz y criar una familia feliz. Estas pruebas vienen con responsabilidad en el sacerdocio. Algunos de ustedes viven en países donde la mayor parte de lo que coman o que vistan dependerá de lo que la familia produzca. Puede ser que lo que ustedes contribuyan haga la diferencia para que su familia tenga alimento y también tengan una vivienda. Aprendan a trabajar y a brindar apoyo. La base de la vida humana de toda la sociedad es la familia, que se estableció con el primer mandamiento dado a Adán y a Eva, nuestros primeros padres: fructificad y multiplicaos, llenad la tierra. Posteriormente vino el mandamiento: honra a tu padre y a tu madre, para que tus días se alarguen en la tierra que Jehová tu Dios te da. Sean miembros responsables de su familia. Cuiden sus posesiones, su ropa, sus pertenencias. No derrochen. Aprendan a estar contentos con lo que tengan. Puede parecer que el mundo esté en conmoción, y lo está. Puede parecer que haya guerras y rumores de guerras, y las hay. Puede parecer que el futuro les vaya a prestar pruebas y dificultades, y es muy probable que las haya. Sin embargo, el temor es lo opuesto de la fe. No teman. Yo no temo al futuro. Ni tampoco ustedes deberían. Algún día llegarán. El día de hoy tuvimos la visita de unos de los jóvenes y hablaban en cuanto a su futuro matrimonio, y los dos otros hablaban en cuanto a los planes para ir a su misión en Japón. Nosotros hablamos con estos jóvenes y hablamos del hecho de que cada uno de ustedes podrán llevar a una hija pura y preciosa de nuestro Padre Celestial al templo para ser sellados por esta vida y por toda la eternidad. Estos jóvenes deben recordar lo que enseñó Alma, que el plan de salvación es el plan de felicidad, y que es la felicidad que nos lleva a la existencia. De esto testifico en el sagrado nombre de Jesucristo. Amén.
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1: Estamos aquí para apoyarlo. Por Jason Campbell, Utah, Estados Unidos. Siempre recordaré las conversaciones y el amor que me ayudaron en mi difícil viaje de regreso a casa. Acababa de terminar una ronda de tratamiento contra el cáncer en San Diego, California, Estados Unidos, y tenía que conducir hasta mi casa, a más de 900 kilómetros de distancia. Estaba cansado y solo, y oré para pedir ayuda y guía. Ya había hecho más de 50 viajes semanales a San Diego para recibir tratamiento en un centro oncológico de allí, pero ese viaje era más difícil debido a la pandemia del COVID-19.
7: Las restricciones de la pandemia impedían que mi esposa viajara conmigo, y yo no podía volar en un avión porque a mis médicos les preocupaba que pudiera contraer el virus. Si enfermaba, probablemente no sobreviviría. Ir en auto yo solo era la única opción. Mi esposa y mi madre me llamaron porque estaban preocupadas por mí. Iba a ser una noche muy larga. Cuando mi hermano ministrante, el hermano Braff, se enteró de que yo estaba en San Diego y estaba a punto de manejar hasta casa, también se preocupó. Me llamó para saber cómo estaba y luego organizó una brigada telefónica. Pidió a varios miembros de nuestro quórum de élderes que se turnasen para llamarme y hablar conmigo durante una hora. Sus llamadas me harían compañía y me mantendrían despierto y alerta. Durante mi viaje de 10 horas, disfruté de la compañía de esos buenos hermanos mientras conversaban conmigo. En cuanto terminaba cada hora de llamada, nos despedíamos. Entonces, mi teléfono volvía a sonar y yo ponía alegremente a la nueva persona que llamaba en el altavoz de mi auto. Al agradecer a cada una de las personas que llamaban, a menudo decían: «Me alegra poder ayudar. Estamos aquí para apoyarlo, hermano». El recordar la bondad de esos buenos hermanos que dedicaron una hora de su noche para guiarme a salvo hasta mi casa aún hace que me salten las lágrimas. En verdad, fue una noche larga, pero siempre recordaré nuestras conversaciones y el amor que esos hermanos me demostraron. Todos estamos en un largo y a veces difícil viaje de regreso a nuestro hogar celestial. Todos necesitamos a buenas personas que nos alienten a lo largo del camino. Estoy agradecido por las muchas personas que han orado por mi familia y por mí, nos han prestado servicio y nos han amado durante mi larga lucha contra el cáncer, especialmente los hermanos de mi quórum de élderes, que nos han ministrado, apoyado y guiado en cada paso del camino.
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8: Mis queridos hermanos, hermanas y amigos, el presidente Hinckley nos ha recordado que los años dorados están más repletos de plomo que de oro. Por eso les hablo sentado. Me estoy recuperando de una hernia discal que provocó el pinzamiento de un nervio. Pero con el tiempo podré recuperarme por completo. Expreso mi profundo aprecio por las bendiciones que este mundo ha recibido mediante el magnífico servicio de nuestros hermanos recientemente fallecidos, los elders Neil A. Maxwell y David B. Haight, del Consejo de los Doce Apóstoles. Nuestra pérdida es grande. Y damos la bienvenida al elder Uchtdorf y el elder Bednar. Son hombres de fortaleza. Le damos la bienvenida a este quórum de los Doce Apóstoles. Y ruego humildemente que se me entienda y no se me malinterprete. Para sobrevivir y hasta para hallar felicidad y gozo en un mundo cada vez más injusto, debemos estar claramente del lado del Señor sin importar lo que suceda. Precisamos ser fieles cada hora de cada día para que el cimiento de nuestra confianza en el Señor no vacile jamás. Mi mensaje abriga esperanza y consejo para aquellos que se pregunten por la aparente distribución injusta del dolor, del sufrimiento, del desastre y de las penalidades de esta vida. Puede que algunos se pregunten, ¿por qué nací con limitaciones físicas y mentales? ¿Qué he hecho para merecer estas penurias? ¿Por qué tuvo que padecer tanto mi padre a causa de una apoplejía tan cruel? Él era un hombre justo, siempre fue fiel y verídico al Señor y a su iglesia. ¿Por qué tuve que perder dos veces a mi madre? Una a manos del Alzheimer y la otra al momento de morir. Ella era un ángel. ¿Por qué permitió el Señor que muriera nuestra hijita? La queríamos y amábamos enormemente. ¿Por qué el Señor no contestó nuestras oraciones tal como queríamos? La vida no es justa. Sabemos de personas que han hecho cosas terribles y que parecen tener todo lo que quieren o necesitan. El doctor Arthur Hewitt sugirió varias razones por las que tanto los buenos como los malos sufren. Primero, no lo sé. Segundo, tal vez no seamos tan inocentes como creemos. Pero tercero, creo que se debe a que Él nos ama más de lo que ama nuestra felicidad. ¿Y cómo es eso? Y bien, si en esta vida recibiéramos estrictamente lo que nos corresponde, todas las personas buenas siempre serían felices y todos los malos padecerían, en vez de ser al revés. Y nuestro carácter se vería sutilmente dañado. El presidente Kimball compartió la siguiente explicación. Si el dolor, la tristeza y el castigo se recibieran inmediatamente después de obrar mal, nadie repetiría una mala acción. Si el gozo, la paz y las recompensas se otorgaran al instante, al que hace el bien, no existiría el mal. Todos obrarían bien, pero no a causa de la rectitud inherente a ello. Nuestra fuerza no sería probada. No habría desarrollo del carácter. No se incrementaría el poder. No habría albedrío. Habría también carencia de dicha, de éxito, de resurrección, de vida eterna y de bondad. Nuestro amor por Dios debe ser puro, libre de egoísmo. El motivo de nuestra devoción se basará en el amor puro de Cristo. Tal vez todo este sufrimiento pueda parecernos injusto si todo desembocara únicamente en la muerte, pero no es así. La vida no es una representación en un único acto, sino en tres. Hubo un acto pasado cuando estábamos en la existencia preterrenal. Hay un acto presente, que es la vida terrenal. Y habrá un acto futuro, cuando regresemos a Dios. Como Jesús prometió, en la casa de mi Padre, muchas moradas hay. Se nos envió a esta vida para ser examinados y probados. El Señor le explicó a Abraham que es la vida terrenal. Y habrá un acto futuro, cuando regresemos a Dios. Como Jesús prometió, en la casa de mi Padre,

Tiempos pasados y presentes no son comparables con la gloria venidera que en nosotros ha de manifestarse en las eternidades. Porque tras mucha tribulación vienen las bendiciones. Por tanto, viene el día en que seréis coronados con mucha gloria. La tribulación es útil en el sentido de que nos permite acceder al reino celestial. Algunas personas, debido a su falta de fe o de comprensión del plan eterno, se enojan y pierden la esperanza. Una de ellas fue un escritor del siglo XIX que logró fama y riqueza gracias a su sentido del humor y su destreza para escribir. Su esposa procedía de una familia religiosa y él quería tener fe en Dios, pero dudaba de su existencia. Entonces se enfrentó con una serie de pruebas difíciles. En 1893, una crisis económica nacional lo dejó sumido en deudas. Su hija mayor falleció mientras él estaba de viaje. La salud de su esposa empeoró y falleció en 1904. Su hija pequeña falleció en 1909. Su salud se vio mermada. Su estilo para escribir, que antaño era tan repleto de chispa, ahora reflejaba su amargura. Progresivamente se fue convirtiendo en una persona más deprimida, falto de fe y de ilusión, y así se mantuvo hasta su muerte, acaecida en 1910. A pesar de toda su brillantez, careció de la fuerza interior necesaria para afrontar la adversidad y simplemente se rindió a sus infortunios. No importa lo que nos suceda, sino cómo reaccionemos ante ello. Esto me trae a la memoria un pasaje de Alma. Tras una larga guerra, muchos se habían vuelto insensibles, mientras que muchos se ablandaron a causa de sus aflicciones. Idénticas circunstancias generaron respuestas contrarias. El escritor que tanto había perdido fue incapaz de sacar fuerzas de la fe. Cada uno precisa disponer de un almacén de fe propio que nos permita elevarnos por encima de los problemas que son parte de este periodo de probación. Thomas Giles, converso galés que se unió a la iglesia en 1844, también sufrió mucho en la vida. Era minero, y cierto día, una gran roca le golpeó en la cabeza, causándole una herida de 23 centímetros de largo. El médico que lo examinó dijo que no viviría más de 24 horas. Pero entonces llegaron los élderes y le ministraron. Se le prometió que se recuperaría, pero que, aun si no recuperaba la vista, viviría para hacer mucho bien en la iglesia. Ciertamente, el hermano Giles vivió, pero quedó ciego para el resto de su vida. Aunque un mes después del accidente, ya viajaba por el país atendiendo a sus deberes en la iglesia. En 1856, el hermano Giles y su familia emigraron a Utah, pero antes de partir de su tierra natal, los santos galeses le regalaron un arpa, la cual aprendió a tocar con maestría. Estando en Council Bluffs, se unió a una compañía de carros de mano y se encaminó hacia el oeste. Aunque estaba ciego, tiró un carro de manos desde Council Bluffs hasta Salt Lake City. Mientras cruzaba las llanuras, su esposa y sus dos hijas fallecieron. ¡Qué grande fue su pesar! Casi se le parte el corazón, pero su fe no le abandonó. En medio de semejante dolor dijo, como dijera otro antes que él, Jehová Dios y Jehová quitó. Sea el nombre de Jehová bendito. A su llegada a Salt Lake City, el presidente Brigham Young, conocedor de su historia, le prestó al hermano Giles una valiosa arpa hasta que llegara la suya, con la que viajó por Utah, alegrando el corazón de la gente con su dulce música. El uso que demos al albedrío moral que Dios nos dio
nos concedió explica por qué nos suceden determinadas cosas. Algunas de nuestras elecciones tienen resultados imprevistos, que pueden ser buenos o malos, pero a menudo sabemos de antemano que nuestras decisiones tendrán consecuencias.

0: dañinas o perjudiciales. A estas yo las llamo decisiones informadas, pues sabemos que nuestros actos tendrán consecuencias desastrosas. Dichas decisiones informadas incluyen las relaciones sexuales ilícitas o el uso de drogas, de alcohol y tabaco. Tales decisiones informadas pueden privarnos de servir en una misión o de recibir las bendiciones del templo. Podríamos tomar decisiones incorrectas porque los engaños del mundo distorsionan la realidad y nos hacen vulnerables. Al salir con personas del sexo opuesto, una mala elección puede limitar posteriormente la toma de una buena decisión. Entonces, ¿en qué bando estamos? Al demostrarle nuestra devoción a Dios mediante nuestros buenos actos diarios. Él sabrá de parte de quién estamos. Esta vida es para todos un tiempo tamizador y refinador. Todos enfrentamos pruebas. Los primeros miembros de la iglesia también fueron probados y refinados cuando debieron decidir si, al igual que el hermano Giles, tenían fe para poner sus pertenencias en una carreta o en un carro de mano y viajar por las llanuras. Hubo quien no tuvo esa fe, pero los que sí viajaron con fe en cada paso. En la actualidad vivimos en una época cada vez más difícil de pruebas y de refinación. Las pruebas son más sutiles porque la línea que separa el bien del mal está siendo erosionada. Muy pocas cosas se consideran sagradas en cualquiera de los medios de comunicación. En dicho entorno deberemos asegurarnos en qué bando nos hallamos, todo el tiempo en nuestro compromiso adquirido con las verdades y con los convenios eternos. Aprendemos mucho sobre cómo hacer el frente a los padecimientos gracias a un varón en Uz llamado Job. Y era este hombre perfecto, recto, temeroso de Dios y apartado del mal. Satanás recibió permiso del Señor para tentar y probar a Job, quien era hombre rico que tenía 7 hijos y 3 hijas. Pero su propiedad fue destruida y perdió a todos sus hijos. ¿Cómo afectó esto a Job? Él dijo, refiriéndose al Señor, «Aunque Él me matare, en Él esperaré, y Él mismo será mi salvación». Job atestiguó, «Yo sé que mi Redentor vive, y al fin se levantará sobre el polvo. Y después de deshecha está mi piel, en mi carne he de ver a Dios». Job confió plenamente en el Señor, al grado de confiarle todas sus preocupaciones. Para tener gozo en esta vida debemos, así como Job, soportarlo todo por Dios y por su obra. Solo así recibiremos la dicha infinita e incalculable de estar con nuestro Salvador en las tinieblas. Eternidades. Tal como cantamos en uno de nuestros bien conocidos himnos, el alma que anhele la paz que hay en mí, no quiero, no puedo dejar en error. Yo lo sacaré de tinieblas a luz. Y siempre guardarlo con grande amor. El presidente Howard Hunter dijo en cierta ocasión, «Dios sabe lo que nosotros desconocemos y ve aquello que no podemos ver. Nadie conoce la sabiduría del Señor. Desconocemos exactamente cómo va a llevarnos de donde estamos ahora, a donde debemos estar». Aunque nos da ciertas indicaciones generales en nuestra bendición patriarcal, el camino de la vida que conduce a las eternidades está plagado de baches, curvas y desvíos, aunque también hallamos muchas enseñanzas y correcciones al viajar por él. El Señor dijo, «El que no aguanta el castigo no es digno de mi reino, porque el Señor, al que ama, disciplina». Mientras vivamos en la tierra, deberemos caminar con fe, no dudando nada. Cuando el viaje se torne aparentemente insoportable, hallaremos consuelo en las palabras del Señor. «Yo he oído tu oración y he visto tus lágrimas. He aquí que yo te sano. Puede que parte de este proceso de sanidad se efectúe en otro mundo. Tal vez nunca sepamos por qué suceden determinadas cosas en esta vida. El motivo para parte de nuestro sufrimiento solo lo conoce el Señor. El presidente Brigham Young pronunció la profunda reflexión de que al menos parte de nuestros padecimientos tienen un propósito. Todos los seres inteligentes coronados con gloria, inmortalidad y vida eterna deben pasar por toda dura prueba que les sea señalada y lograr así su gloria y exaltación. Cada calamidad susceptible de precipitarse sobre los seres terrenales descenderá sobre estos pocos a fin de prepararlos para disfrutar de la presencia del Señor. Cada prueba y experiencia que hayan tenido son necesarias para su salvación. Tenemos razones para tener esperanza. Nuestro puede ser el gozo si estamos dispuestos a sacrificarlo todo por el Señor. Entonces podremos anhelar la inmensa posibilidad de sobrellevar todas las dificultades de esta vida. Entonces estaremos con el Salvador para siempre. Y como dijo el presidente Brigham Young, disfrutaremos de la gloria, de la excelencia y de la exaltación que Dios ha preparado para los fieles. Dios vive. Jesús es el Cristo. El presidente Gordon B. Hinckley es nuestro profeta. Y este es el momento de prepararnos para volver a Dios. De ello testifico en el nombre de Jesucristo. Amén.
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2: Todos hemos venido al mundo mediante un proceso al que llamamos nacimiento. Dejamos la existencia premortal y la presencia de Dios y vinimos a esta vida mortal. Es un milagro que se repite a diario decenas de miles de veces en todo el mundo. Venimos al mundo limpios, puros e inocentes. Pero este mundo al que venimos no es limpio, inocente ni puro. Ninguna persona que llega a la edad de responsabilidad permanece limpia en este mundo de pecado, ya que todos pecamos. Esto tiene consecuencias trágicas, ya que nada impuro puede volver a la presencia de Dios. ¿Qué debe hacer una persona para volverse pura? ¿Qué poder existe que pueda transformar a alguien de esto a esto? La respuesta es sencilla, pero tiene consecuencias profundas para todos nosotros. Al igual que el proceso del nacimiento, puede llevarnos a una nueva vida, un modo de existir completamente nuevo. Es como si volviéramos a nacer. ¿Cómo es que se produce ese cambio tan enorme? El Señor le dijo a Adán, «Y como habéis nacido al mundo mediante el agua y la sangre y el espíritu que yo he hecho, y así del polvo habéis llegado a ser alma viviente, así igualmente tendréis que nacer otra vez en el reino de los cielos, del agua y del espíritu, y ser purificados por sangre, a saber, la sangre de mi unigénito». Analicemos este proceso del nacimiento para ver la razón por la cual el Señor lo emplearía para enseñarnos a llegar a ser como Él. Hay tres elementos en el proceso del nacimiento que son esenciales para el desarrollo de un niño saludable y normal. Estos son el agua, la sangre y el espíritu. Veamos primero el elemento del agua. A través de los 9 meses de desarrollo, el bebé está totalmente sumergido en una sustancia líquida. El segundo elemento esencial en el proceso del nacimiento es la sangre. La sangre es muy importante en nuestra vida por 3 razones. Primero, nos ofrece nutrición, oxígeno y alimento. Segundo, limpia el cuerpo. Y tercero, es la sangre la que lucha contra las enfermedades y las infecciones. El tercer elemento esencial es el espíritu. A pesar de que no sabemos exactamente cuándo entra el espíritu al cuerpo del bebé, sí sabemos que es el espíritu el que da vida al nuevo cuerpecito. Es así que todos venimos al mundo por medio del agua, la sangre y el espíritu. Cuando vinimos de la presencia de Dios, éramos limpios, puros e inocentes. Una vez que esa inocencia se pierde, la única manera de recobrarla es mediante un proceso que el Señor compara con volver a nacer. De la misma manera que el bebé está totalmente sumergido en agua durante los primeros 9 meses de vida, también a nosotros se nos sumerge en el agua de la pila bautismal. El acto de salir del agua simboliza el volver a nacer. En otras palabras, se puede considerar a la pila bautismal un símbolo tanto del sepulcro en el cual se entierra al viejo pecador y el vientre por medio del cual la nueva persona vuelve a nacer. Así como la sangre nutre el cuerpo, lo limpia de sus impurezas y le protege contra las enfermedades y las infecciones, también la sangre del Señor derramada en el jardín de Getsemaní y en la cruz nos limpia de nuestros pecados. En su sangre expiatoria encontramos el poder de protegernos contra la corrupción y el mal. En el sacrificio expiatorio hallamos la nutrición espiritual que nos mantendrá en nuestra nueva vida. Así como el Espíritu da vida al bebé, inmediatamente después del bautismo se nos otorga el don del Espíritu Santo. Es por medio del Espíritu Santo que se nos muestra cómo vivir y se nos da el poder de llegar a ser como Dios. Esta es la llave que abre la puerta a la vida eterna. Dios ha establecido un plan por medio del cual podemos regresar a su presencia y llegar a ser como Él.
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1: As the winter afternoon
2: sun, a medida que el sol de una tarde de invierno se deslizaba detrás de las montañas de Nevada donde esquiábamos, el gélido viento invernal nos golpeaba en las mejillas y la nariz, y parecía que querer empujarnos a buscar nuestros autos en el estacionamiento del centro turístico. Allí, dentro del auto, la calefacción nos calentaría los dedos de las manos y los pies. El crujido de la nieve al caminar confirmaba que aquel era un frío extremo. Nuestra familia se había divertido esquiando ese día, que estaba llegando a su fin con temperaturas extremas. Al llegar al auto, metí la mano en el bolsillo del abrigo para buscar las llaves, luego en el otro y en otro más. ¿Dónde están las llaves? Todos esperaban ansiosos que encontrara las llaves. La batería del auto estaba cargada. Todos los sistemas, incluso la calefacción, estaban listos para funcionar. Pero sin las llaves, las puertas cerradas no nos dejarían entrar y el motor no encendería el vehículo. En ese momento, nuestra preocupación principal era cómo entrar en el auto y calentarnos. Pero yo no podía dejar de pensar, aún entonces, que de aquello se podía extraer una lección. Sin las llaves, aquel maravilloso milagro de la ingeniería no era más que plástico y metal. Aun cuando el auto tenía un potencial enorme, sin las llaves, no podía cumplir su función. Cuanto más reflexiono sobre esta experiencia, más profunda se vuelve esta analogía para mí. Me maravilla el amor que el Padre Celestial tiene por sus hijos. Me llenan de asombro las visitas celestiales y las grandes visiones de la eternidad que Dios confirió a José Smith. Y de forma particular, mi corazón rebosa de una gratitud abrumadora por la restauración de la autoridad y las llaves del sacerdocio. Sin esta restauración, no podríamos acceder al vehículo necesario para llevarnos de regreso a unos amorosos padres celestiales. Llevar a cabo cada ordenanza de salvación que forma parte de nuestro trayecto de convenios de regreso a la presencia de nuestro Padre Celestial requiere la administración apropiada por medio de las llaves del sacerdocio. En mayo de 1829, Juan el Bautista se apareció a José Smith y a Oliver Cowdery y les confirió el sacerdocio arónico y las llaves pertenecientes a ese sacerdocio. Poco después, Pedro, Santiago y Juan les confirieron el sacerdocio de Melquisedec y sus llaves. Casi 7 años después, un domingo en el templo de Kirtland, apenas una semana después de su dedicación, el Señor Jehová se aparece en su gloria a José y a Oliver. Y después se aparecieron Moisés, Elías y Elías el profeta, que entregaron sus llaves y dispensaciones. Esta autoridad restaurada del sacerdocio y estas llaves habían estado perdidas durante siglos, de la misma manera que nuestra familia no podía entrar en el auto por haber perdido las llaves. Todos los hijos del Padre Celestial no pudieron acceder a las ordenanzas salvadoras del Evangelio de Jesucristo hasta que esos mensajeros celestiales efectuaron una restauración divina. Nunca más tendremos que preguntar, ¿dónde están las llaves? Un hermoso día de otoño, el año pasado visité el apacible bosque ubicado en el norte de Pensilvania, que en las Escrituras se llama como Harmony, donde Juan el Bautista se apareció a José Smith y a Oliver Cowdery y restauró el sacerdocio arónico. Estuve también en la orilla del río Susquehanna, donde José y Oliver, investidos con la autoridad y las llaves, fueron bautizados. Cerca de ese mismo río, Pedro, Santiago y Juan se aparecieron y restauraron el sacerdocio de Melquisedec y sus llaves. Esos lugares, así como la reconstrucción del primer hogar de José y Emma, donde se tradujo la mayor parte del Libro de Mormón, la casa cercana de los padres de Emma y un centro de visitantes incorporado a un nuevo centro de reuniones, constituyen el sitio de la restauración del sacerdocio dedicado por el presidente Russell M. Nelson en septiembre del año pasado. Allí sentí el poder y la realidad de los eventos celestiales que ocurrieron en aquel sagrado lugar. Esa experiencia me llevó a meditar, estudiar y orar sobre la autoridad y las llaves del sacerdocio, lo que me inspiró un deseo de compartir con los hombres y las mujeres jóvenes de la iglesia cómo pueden bendecirlos la autoridad del sacerdocio y las llaves restauradas. En primer lugar, puede ser útil entender estos términos. El sacerdocio o la autoridad del sacerdocio se han definido como el poder y la autoridad de Dios y el poder supremo de la tierra. Las llaves del sacerdocio se definen también, para que las entendamos, las llaves del sacerdocio son la autoridad que Dios ha dado a los líderes del sacerdocio para dirigir, controlar y gobernar el uso de su sacerdocio en la tierra. Las llaves del sacerdocio controlan el ejercicio de la autoridad del sacerdocio. Las ordenanzas que originan un registro en la iglesia requieren llaves y no se pueden hacer sin autorización. El Elder Oaks enseñó que al final todas las llaves del sacerdocio las posee el Señor Jesucristo, de quien es este sacerdocio. Él es quien determina qué llaves se delegan a los mortales y la forma en que habrán de utilizarse. Con respecto a ustedes, los jóvenes, he considerado tres maneras en que pueden encontrar las llaves o usar las llaves y la autoridad del sacerdocio para bendecir su vida y la vida de otras personas. La primera es prepararse para el servicio misional. Mis jóvenes hermanos y hermanas tal vez no se den cuenta, pero las llaves del recogimiento de Israel restauradas por Moisés permiten la obra misional en nuestra dispensación. Consideremos los aproximadamente 75,000 misioneros de tiempo completo en el campo trabajando bajo la dirección de estas llaves. Con esto en mente, recuerden que nunca es demasiado pronto para prepararse para el servicio misional. La primera presidencia aconsejó: hombres jóvenes del sacerdocio arónico, trabajen diligentemente para prepararse para representar al Señor como misioneros. Las jóvenes también se pueden preparar, pero no están bajo el mismo mandato de servir que los hombres. Toda su preparación, no obstante, sirvan o no como misioneros de tiempo completo, los bendecirá en la vida como miembros misioneros. La segunda manera de encontrar las llaves es asistir al templo. Las llaves para sellar, restauradas por el profeta Elías del Antiguo Testamento, permiten que se realicen ordenanzas en los templos sagrados. Las ordenanzas efectuadas allí permiten a las personas y las familias regresar a la presencia de nuestros padres celestiales. Jóvenes, les animamos a investigar y buscar los nombres de sus antepasados y a efectuar bautismos en su nombre en el templo. Vemos que esto sucede de manera significativa y sin precedente en todo el mundo. Los bautisterios de muchos templos se llenan de jóvenes temprano por la mañana y hasta que anochece. Las llaves se utilizan para permitir que las familias queden unidas al efectuarse las ordenanzas sagradas en los templos. ¿Ven la relación que hay entre la restauración de las llaves del sacerdocio y las bendiciones? A medida que participen en esta obra, creo que descubrirán que el Señor participa en los detalles. Como prueba de ello, hace poco oí hablar de una madre que llevó a sus hijos al templo a efectuar bautismos vicarios. Ese día en particular, cuando la familia finalizó sus bautismos e iba a marcharse del templo, entró en el bautisterio un hombre con una gran cantidad de nombres de familiares. Al ver que no quedaba nadie en el bautisterio para ayudar con esos nombres, un obrero del templo se acercó a la familia que se marchaba y pidió a los hijos si podrían volver a entrar y cambiarse de ropa para ayudar con los bautismos. Aceptaron de buena gana y volvieron a entrar. Mientras sus hijos efectuaban los bautismos, la madre, que estaba escuchando, empezó a reconocer los nombres y, para asombro de todos, se dio cuenta que el grupo de familiares de aquel hombre también eran antepasados fallecidos de su familia. ¡Qué tierna y dulce misericordia! Hace 2 semanas se dedicó el templo del centro de la ciudad de Provo, el número 150 en funcionamiento de la iglesia en todo el mundo. Cuando el presidente Monson fue sostenido como apóstol en 1963, había 12 templos en funcionamiento en la iglesia. Los templos están cada vez más cerca de ustedes. Sin embargo, quienes vivan en lugares donde la distancia y las circunstancias no permitan una asistencia regular al templo, siempre deben mantenerse dignos de poder asistir. Pueden realizar una obra importante fuera de los templos al investigar y enviar los nombres de sus familiares. En tercer y último lugar, sigan adelante con fe. El profeta Abraham del Antiguo Testamento recibió una gran bendición del Señor en su dispensación, a veces denominada el convenio abrahámico. Miles de años después, se restauraron las bendiciones de la dispensación del Evangelio a Abraham. Esto ocurrió cuando Elías, el profeta, se apareció a José Smith y a Oliver Cowdery en el templo de Kirtland. Por medio de esta restauración, cada uno de ustedes tiene acceso a las grandes bendiciones prometidas a Abraham. Estas bendiciones pueden ser suyas si permanecen fieles y viven dignamente. En el folleto para la fortaleza de la juventud, la primera presidencia les da instrucciones muy prácticas sobre cómo seguir adelante con fe. Resumo algunos de esos consejos. Para ayudarte a llegar a ser todo lo que el Señor desea que llegues a ser, ponte de rodilla todos los días, por la mañana y por la noche, y ora a tu Padre Celestial. Estudia las Escrituras todos los días y aplica lo que hayas leído en tu vida. Esfuérzate a diario para ser obediente. Sigue las enseñanzas de los profetas en todas circunstancias y sé humilde. Después del consejo de la primera presidencia, se da una promesa que conduce a las promesas transmitidas por medio de las bendiciones de Abraham. Al hacer esas cosas, el Señor hará mucho más por tu vida de lo que tú solo puedes hacer por ella. Aumentará tus oportunidades, expandirá tu visión y te fortalecerá. Te dará la ayuda que necesitas para hacer frente a tus pruebas y retos. Obtendrás un testimonio más firme y hallarás verdadero gozo al llegar a conocer a tu Padre Celestial y a su Hijo Jesucristo y al sentir el amor que ellos tienen por ti. En resumen, prepárense para el servicio misional, asistan al templo y sigan adelante con fe. Ahora terminemos donde empezamos, varados en el frío estacionamiento preguntando, ¿dónde están las llaves? Por cierto, esa noche más tarde encontré milagrosamente las llaves que se me habían caído del bolsillo en la montaña. El Señor nos ha mostrado que no nos dejará solos en el gélido frío, sin llaves ni autoridad para guiarnos a nuestro hogar a salvo con Él. Si ustedes son como yo, quizás se pregunten con frecuencia, ¿dónde están las llaves del auto, de la oficina, de la casa o del apartamento? Cuando me sucede, no puedo evitar sonreír internamente porque mientras busco las llaves, reflexiono sobre las llaves del sacerdocio restaurado y sobre el presidente Thomas S. Monson, a quien sostenemos como profeta, vidente y revelador, y como la única persona en la tierra que posee todas las llaves del sacerdocio y que está autorizada para ejercerlas. Sí, las llaves están seguras en manos de profetas, videntes y reveladores. Se confieren, delegan y asignan a otros de acuerdo con la voluntad del Señor, bajo la dirección del presidente de la iglesia. Testifico que la autoridad y las llaves del sacerdocio ponen en marcha el motor, abren las puertas de los cielos, permiten usar el poder celestial y preparan el camino del convenio para regresar a nuestro amoroso Padre Celestial. Ruego que ustedes, la nueva generación de hombres y mujeres, sigan adelante con firmeza en Cristo, para que entiendan que tienen el privilegio sagrado de actuar bajo la dirección de quienes poseen las llaves del sacerdocio, que les permiten recibir las bendiciones, los dones y los poderes celestiales. Testifico de Dios el Padre, de nuestro Salvador y Redentor, Jesucristo, del Espíritu Santo y de la restauración del Evangelio en estos últimos días. En el nombre de Jesucristo. Amén.
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4: Al concluir las palabras del Elder Hales, el coro cantará Guíame Bondadosa Luz, que será dirigido por Don Keaton y acompañado por Amy Carruth al órgano. Después, Carney Judd ofrecerá la última oración. Ahora es para mí un privilegio presentar al orador de esta noche. El Elder Hales fue llamado como miembro del Quórum de los Doce Apóstoles de la Iglesia de Jesucristo de los Santos de los Últimos Días en abril de 1994. Había servido anteriormente en calidad de obispo presidente de la Iglesia, ayudante del Quórum de los Doce Apóstoles y miembro del primer Quórum de los 70. El Elder Hales prestó servicio como representante regional, presidente de la misión Inglaterra-Londres, consejero en una presidencia de estaca, obispo y miembro del Sumo Consejo. Nació y se crió en la ciudad de Nueva York. Pasó la mayoría de sus veranos con sus parientes en Utah. Y después de graduarse de la escuela secundaria en Long Island, Nueva York, se graduó de la Universidad de Utah. Sirvió como piloto de aviones caza en las Fuerzas Armadas de los Estados Unidos. Tiene una maestría en administración de empresas de Harvard y antes de prestar servicio de tiempo completo a la Iglesia, ocupó posiciones ejecutivas en diversas compañías nacionales e internacionales. Él y su esposa tienen 2 hijos, 9 nietos y 3 bisnietos. Elder Hales.
5: What a joy it is to be with you tonight.
6: Qué gozo es estar en su compañía esta noche y compartir mi testimonio del Evangelio restaurado de Jesucristo con ustedes. Me uno a todos para dar gracias por los principios del Evangelio que nos ofrecen una visión eterna y nos enseñan cómo tener gozo en esta vida y en la vida venidera. Después de ser apartado en el templo de Salt Lake como ayudante de los 12 apóstoles, como ayudante, el Elder Legrand Richards, que era 46 años mayor que yo, me puso un brazo sobre los hombros y me susurró al oído, ah, si pudiera volver a ser un muchacho con toda la vida por delante. La razón por la cual les digo esto es porque esta noche les voy a hablar como si ustedes fueran más jóvenes de lo que piensan que lo son. Y volver a ser un muchacho, yo tenía 42 años. Mis queridos hermanos y hermanas, los miro a los ojos y veo en ustedes a la juventud de Sion, un ejército real con un noble legado. Ustedes son el ejemplo actual para las generaciones futuras, como dice el himno. Para fallará en la defensa de Sion la juventud? No. Firmes creced en la fe que guardamos. Esta noche me gustaría hablarles acerca de la manera de crecer siempre firmes en la fe. Y les digo que únicamente podemos crecer firmes en la fe al buscar, alcanzar y retener una posición espiritual elevada en la vida. ¿Qué se entiende por una posición espiritual elevada? Resulta interesante que los profetas de todas las dispensaciones hayan buscado inspiración en las cimas de las montañas. Moisés, por ejemplo, vio a Dios cara a cara en una montaña extremadamente alta. Nefi subió al monte y clamó al Señor. El hermano de Jared vio al Cristo preterrenal, una experiencia enormemente sagrada en el monte Shelem. Isaías y Miqueas, profetas del Antiguo Testamento, profetizaron que en los postreros de los tiempos será confirmado el monte de la casa de Jehová como cabeza de los montes. Nuestro Salvador también ascendía a los montes con frecuencia en busca de guía espiritual y para enseñar a sus discípulos. Cristo se transfiguró ante Pedro, Santiago y Juan, aparte un monte alto. Uno de sus más grandes discursos, el de las bienaventuranzas, se enmarca en el gran sermón del monte. En otra ocasión, ascendió a una montaña próxima al mar de Galilea, y cuando las multitudes se le acercaron, él las bendijo y sanó a todos los que estaban afligidos. Desde esta posición elevada, tanto los profetas de la antigüedad como el Señor mismo recibieron guía y poder para guardar los mandamientos y servir al prójimo. Buscar una posición espiritual elevada consiste en alzarse por encima del mundo y sus tentaciones para así seguir a nuestro Salvador. Esta noche quisiera compartir con ustedes un relato especial de las Escrituras en el que se demuestra la importancia de buscar una posición espiritual elevada y permanecer en ella. La importancia de una posición espiritual elevada. Leontí, en el Libro de Mormón, nos enseña una importante lección sobre cómo buscar y conservar una posición espiritual elevada. Leontí condujo a sus seguidores a lo alto de un monte donde edificó un fuerte que les brindara seguridad y protección. El rey Lamanita envió a su ejército, liderado por un disidente llamado Amalequía, para vencer a Leonti y subyugar a su pueblo. Pero Amalequía era un hombre muy hábil para lo malo, pues deseaba granjearse la buena voluntad de los ejércitos de los lamanitas a fin de apoderarse del reino. En tres ocasiones, Amalequía envió mensajeros a Leonti para decirle que descendería hasta el valle y se reuniera con él. Y las tres veces Leonti se negó a abandonar la seguridad que le brindaba su posición elevada. Sin embargo, Amalequía fue persistente y la cuarta vez fue él quien subió al campamento de Leonti y le dijo: sal de tu fuerte, lleva a tus guardas y me reuniré contigo. Esta vez Leonti aceptó la invitación de Amalequía y abandonó la seguridad que le ofrecía la cima del monte. Ahora Amalequía compartió con él su pérfido plan y lo tentó con la victoria y el poder, invitándole a descender del monte con sus hombres para rodear al ejército lamanita mientras éste dormía. Amalequía le prometió rendirse a él y entregarle el mando de todo su ejército lamanita, siempre y cuando Leonti lo nombrara a él segundo al mando. El plan se llevó a cabo como había planeado Amalequía. El ejército lamanita se rindió y Leonti se convirtió en su jefe. Pero entonces Amalequía mandó a sus siervos que administraran veneno lentamente a Leonti. Una vez muerto, Amalequía se puso al mando del ejército, llegó a dominar al pueblo de Leonti y regresó victorioso al rey de los lamanitas, momento en el que completó su malévolo plan, dando muerte al rey y convirtiéndose en gobernante de los lamanitas. Veamos esto. En términos de nuestra propia vida, el engaño de Amalequía nos muestra la forma en la que obra Satanás en nuestra vida. Sus tentaciones son invitaciones persistentes a que abandonemos nuestra posición espiritual elevada y nuestra salvaguardia espiritual. Y armado con una gran paciencia, aguardará a que cedamos a sus señuelos. Leonti no respondió la primera vez que Amalequía le envió un mensajero, ni la segunda vez, ni siquiera la tercera, pero a la cuarta visita abandonó la seguridad de su posición elevada y sucumbió a las falsas promesas de poder y gloria. Dado que la muerte de Leonti no fue inmediata, puede que por unos días llegara a gloriarse de su condición de comandante en jefe del ejército lamanita y que hasta pensara que merecía la pena abandonar la fortaleza edificada en lo alto de la montaña. Pero al igual que acontece con la traición de Amalequía, los señuelos del adversario son de corta duración, además de venenosos. Siempre que abandonamos nuestra posición espiritual elevada, sucumbimos a la enfermedad espiritual? ¿Por qué debemos permanecer en una posición espiritual elevada? ¿Ven la importancia de permanecer en una posición elevada? Así como el Salvador llamó a sus discípulos a acompañarle a una montaña para ser ordenados con poder del sacerdocio, Él mismo nos invita a todos nosotros, sus discípulos de la actualidad, a acudir a Él. Quienes acepten tal invitación recibirán bendiciones que no están a su alcance en ningún otro lugar. Esta vida será una prueba constante para ver si seremos obedientes a los mandamientos de Dios. Sin embargo, todas las pruebas de este periodo de probación tienen como finalidad hacernos más fuertes y no hacernos caer ni derrotarnos. El Señor enseñó al profeta José Smith: todas estas cosas te servirán de experiencia y serán para tu bien. Tus aflicciones no serán más que por un breve momento, y entonces, si lo sobrellevas bien, Dios te exaltará. En ocasiones olvidamos quiénes somos. Somos hijos de Dios y estamos luchando para alcanzar la exaltación. Queremos vivir eternamente en la más elevada de las posiciones, la presencia de Dios, el Padre y su Hijo Jesucristo. Pero sucede que a veces, al igual que Leonti, nos situamos en circunstancias comprometedoras cuando optamos por abandonar, aunque sea brevemente, la seguridad que nos ofrece la observancia de los mandamientos, volviéndonos vulnerables a Satanás y las tentaciones del mundo. Es importante permanecer juntos en una posición espiritual elevada. Recuerden que Leonti no fue el único que sufrió las consecuencias de sus decisiones. En muchas ocasiones, tanto ustedes como yo creemos que comprometer nuestras normas no daña a nadie excepto a uno mismo. Pero en realidad son muchos los que dependen de nuestra obediencia, dignidad, veracidad y castidad. Piensen en sus amigos, sus padres, sus hermanos y hermanas, pero sobre todo piensen en su cónyuge eterno y en sus hijos. Aun si no están casados, ese cónyuge y sus futuros hijos tienen interés en el bienestar espiritual de ustedes. Las decisiones que tomen ahora podrían determinar si serán dignos o no de ellos en el futuro. Quiero decirles ahora que en algunos de ustedes quizás no se casarán, pero lo más importante que deben recordar es de manteneros en los lugares altos y ser dignos, porque se nos promete que recibiremos muchas bendiciones en las eternidades futuras y que serán de ustedes. Por lo tanto, no se desanimen. Es importante que se mantengan dignos y en lugar espiritual elevado. Todo el pueblo padeció con su decisión de abandonar el fuerte y sucumbir a la tentación. Amalequía los llevó de nuevo al cautiverio y muchos morirían en batallas posteriores. En nuestra condición de seguidores conversos del Salvador, se nos manda fortalecer a quienes nos rodean. Ascendamos hasta una posición espiritual elevada, no solo para salvaguardarnos del adversario, sino también para elevar a otros a un lugar seguro. Las buenas amistades nos ayudan a permanecer en una posición espiritual elevada. Nos fortalecen y nos ayudan a vivir los mandamientos cuando gozamos de su compañía. Los verdaderos amigos no nos obligan a escoger entre las vías del Señor y las de ellos. Si sus amigos actuales intentan alejarlos del sendero estrecho y angosto, aléjense de ellos de inmediato. No permitan que las burlas de aquellos que han escogido el edificio grande y espacioso los avergüencen al grado de alejarlos de su refugio espiritual. Escojan a sus amigos con cuidado. De pequeño, mi madre me llevaba a un estanque donde dábamos de comer al pan a los cisnes. Ella solía decirme: ¿ves algún buitre o ave de presa entre estos bellos y tranquilos cisnes? Solo hay cisnes porque las aves de la misma especie vuelan juntas. El mensaje fue sencillo. Sus amigos reflejan el tipo de persona que son ustedes y con la que ustedes se sienten cómodos en la vida. Es de entre sus amistades de donde escogerán un compañero eterno. Y son sus amigos quienes les ayudarán a mantenerse firmes y fieles. Al mismo tiempo debemos preguntarnos, ¿qué clase de amigo soy? Sean buenos ejemplos, sean una luz al mundo, lideren y guíen a su prójimo por la senda de la rectitud. Ellos dependen de ustedes para elevarse y fortalecerse. ¿Cómo permanecer en una posición espiritual elevada? Esto requiere el deseo y la fe. ¿Cómo se logra alcanzar una posición espiritual elevada y permanecer en ella? En primer lugar, debemos desear y buscar el ser siempre fieles a las enseñanzas, los mandamientos y los convenios del Evangelio. Es preciso anhelar las bendiciones que emanan de dicha obediencia, y esto se logra al cultivar una atmósfera en la que el Espíritu pueda estar siempre con nosotros. Una vez que nos hallamos en esa posición elevada, nos mantenemos en ella por medio de la obediencia a los mandamientos, el estudio y la oración. Al vivir los principios de una vida providente y de la autosuficiencia, al prepararse para realizar y honrar los convenios del templo y al edificar matrimonios y familias fuertes. Para alcanzar una posición espiritual elevada, primero debemos tener el deseo de estar en el reino de Dios y por encima de las cosas del mundo. La fe es el elemento principal de ese deseo. Las Escrituras explican que por la fe, no un conocimiento perfecto, pero aunque no tengamos más que un deseo de creer, podemos desarrollar nuestra fe experimentando con la palabra, es decir, que nuestra fe crece al guardar los mandamientos. La fe en el Señor Jesucristo es el primer principio del Evangelio y la piedra angular de nuestra salvación eterna. Nos fortaleceremos al ejercer nuestra fe en el Salvador y poner en práctica sus enseñanzas en nuestra vida y al no temer al mundo ni dar oído a sus cantos de sirena. La invitación del Señor a confiar en Él es clara. Elevad hacia mí todo pensamiento. No dudéis, no temáis. Podemos ser como José Smith, cuyo servicio al Señor comenzó con la sencilla fe de un niño en un versículo de las Escrituras. Y si alguno de vosotros tiene falta de sabiduría, pídala a Dios. La oración sincera de José fue contestada con la primera visión y desde entonces obedeció las instrucciones del Señor. Al igual que José, también creceremos fielmente en el servicio al Evangelio. Seremos más como nuestro Salvador al cuidar de los demás, al dar y al testificar si confiamos en el Espíritu Santo para guiarnos en todo lo que hagamos. Tengamos el Espíritu con nosotros. Es lo más importante. Al ejercer la fe y al confiar en el Espíritu, nos permite lograr una posición espiritual elevada. Recibimos el don del Espíritu Santo durante el bautismo, tal y como dijo el Salvador que sucedería cuando prometió a sus antiguos apóstoles que les daría un consolador. Me maravilla que aunque los apóstoles terminaron siendo asesinados por su fe, todos, excepto Judas, aún así permanecieron fieles al Salvador hasta el fin. El Espíritu Santo también nos ofrecerá guía, valor y entereza para permanecer en una posición espiritual elevada. Mediante su influjo podemos recibir revelación como respuesta a nuestras oraciones. Podemos mantener un futuro testimonio del Salvador durante toda la vida. Podemos perseverar hasta el fin y alcanzar la vida eterna. Ninguno de nosotros es inmune a las tentaciones del adversario. Todos precisamos de la fortaleza que se nos dispensa a través del Espíritu Santo. Cuán importante es que durante los momentos de tribulación, cuando somos probados, no hagamos nada que nos impida disfrutar del consuelo, la paz y la guía del Espíritu. La compañía del Espíritu nos dotará de la fortaleza para resistir al mal y cuando sea necesario arrepentirnos y regresar al sendero estrecho y angosto que conduce a la salvación eterna. Considero imposible que nos alejemos de la posición espiritual elevada si tenemos siempre el Espíritu con nosotros. Cada día de reposo se nos presenta la oportunidad de renovar nuestro convenio bautismal participando de la Santa Cena, con lo cual prometemos al Señor que estamos dispuestos a tomar su nombre sobre nosotros, a recordarle siempre y a guardar sus mandamientos. Nuestra disposición a hacerlo nos permite recibir la gran promesa que siempre tendremos su Espíritu con nosotros. El rey Benjamín explica en el Libro de Mormón la importancia de estar dispuestos a tomar sobre nosotros el nombre del Salvador. No hay otro nombre dado por el cual venga la salvación. Por tanto, quisiera que tomaseis sobre vosotros el nombre de Cristo, todos vosotros que habéis hecho convenio con Dios de ser obedientes hasta el fin de vuestras vidas. Y sucederá que quien hiciere esto se hallará a la diestra de Dios, porque sabrá el nombre por el cual es llamado, pues será llamado por el nombre de Cristo. En nuestro esfuerzo por tomar sobre nosotros el nombre de Cristo, hacemos que tanto Él como su obra ocupen el primer lugar de nuestra vida. Nos santificamos y tratamos de llegar a ser como Él al tratar de hacer su voluntad y servir fielmente a nuestro prójimo. Alcanzamos una posición espiritual elevada al obedecer de este modo las impresiones del Espíritu Santo. Esto requiere obediencia. La obediencia a las enseñanzas de Cristo que nos permite ocupar una posición espiritual elevada. El salmista escribió, ¿quién subirá al monte de Jehová? El limpio de manos y puro de corazón. Nuestras manos quedan limpias y puro nuestro corazón por medio de la obediencia. En la existencia preterrenal se nos bendijo con el albedrío, o sea, la capacidad para escoger. Y lo conservamos en esta vida mediante la obediencia, pues ésta nos libera de la esclavitud de Satanás. Si somos fieles y obedientes, Él no puede dominarnos ni controlarnos. Pero tal y como sucede, para tener el Espíritu tenemos luz. Y Satanás, que es el príncipe de la oscuridad, no puede estar con nosotros. Por tanto, con esa luz, Él debe de apartarse de nosotros. Pero tal y como sucede en el relato de Leonti y Amalequía, el adversario es muy listo en sus tentaciones y nos atrae hacia un lapso momentáneo en nuestro sano juicio para que descendamos de nuestra posición espiritual elevada. En este proceso podemos perder todas las bendiciones que nos estaban reservadas por ser fieles. Deseo inmensamente que comprendan que ustedes no quieren vivir lamentándose por haber tomado malas decisiones o de haber sido desobedientes. Vienen a mi mente las palabras de Witter. De todas las palabras habladas o escritas, son estas las más tristes. Y quiero repetir, podría haber sido. De todas las palabras habladas o escritas, son estas las más tristes. No hay nada más triste que estar en la que no estar en la presencia y plagados por nuestras decisiones pasadas. Si llegara semejante momento de debilidad, entiendan que el Señor les ayudará. Recuerden que no hay nada que puedan haber hecho que les pueda detener de hacer esto, de ponerlo a vuestros hombros. Si llegara semejante momento de debilidad, entiendan que gracias a la expiación de nuestro Salvador Jesucristo, hay un camino de regreso para que mediante el arrepentimiento podamos regresar a ellos con honor. Aun cuando ya estamos sintiendo los efectos de la ponzoña, hay un antídoto. Podemos recuperar una salud espiritual y una felicidad plenas. La misericordia puede satisfacer las debilidades demandas de la justicia. Si nos arrepentimos y nos volvemos al Padre en nuestras oraciones y nuestra conducta, el arrepentimiento y la obediencia a los mandamientos, al ser fieles y cumplir nuestros convenios, nos facultarán una vez más a volver a ser dignos de las bendiciones eternas. Por favor, estudien y oren. El estudio y la oración, fieles y reflexivos, constituyen otra manera importante de mantenernos en nuestra posición elevada. Hay tanto que aprender, tanto de nuestro Salvador. Cuando Lucifer lo tentó, él oró a su Padre Celestial en busca de fortaleza y dijo: «Vete de mí, Satanás». Deben de entender que al haber tomado estas decisiones con un cuerpo de mantenernos en nuestra posición elevada, hay tanto que aprender, tanto de nuestro Salvador. Cuando Lucifer lo tentó, él oró a su Padre Celestial en busca de fortaleza y dijo: «Vete».

debe apartarse, y cuando ustedes entiendan esto, ustedes entenderán que son hijos de Dios. Pero ¿qué habría sucedido si Leonti hubiera orado en busca de guía, como lo hizo Jesús? Yo creo que no habría accedido a la petición de Amalequía, que lo llevó a salir de la seguridad que le ofrecía la cima de la montaña. Estoy convencido de que el Espíritu habría advertido a Leonti de los peligros que le acechaban a él y a su pueblo. Me siento agradecido por las Escrituras, ya que puedo aprender de personas que se erigieron en ejemplos de fidelidad y valor, y así evitar los errores de aquellos que no fueron fieles. Me siento agradecido por poder acudir a la oración en busca de guía y seguir las impresiones del Espíritu. También me siento agradecido por la oportunidad que tenemos de aprender al estudiar y observar a otras personas. ¡Qué gran influencia! Todos tenemos, debemos de observar, especialmente a nuestras familias. ¡Qué gran influencia tuvo mi madre en mí! Nunca habría hecho nada que pudiera haberle dolido. También amaba a mi padre. Mi padre no me predicaba, sino que calladamente me dio un buen ejemplo, guiándome gracias a su bondadosa persuasión y sus bondadosas expectativas. Siendo el menor de nuestra familia, también aprendí de mis hermanos mayores, pero la mayor de las influencias que ha recibido es la de mi compañera eterna. La decisión más importante de nuestra vida es con quién vamos a casarnos. Y debemos aprender de aquellos que nos rodean, y eso nos ayudará mucho. La influencia más importante, como dije, fue de mi compañera eterna. La decisión más importante de nuestra vida es con quién vamos a casarnos, y estoy muy agradecido a mi querida esposa por el ejemplo que ha sido para mí durante más de 50 años y por habernos guiado a mí y a nuestra familia por el sendero estrecho y angosto. Además de la fe y el Espíritu Santo, el estudio y la oración, el Señor nos ha dado otras ocasiones muy importantes para nuestro bienestar espiritual y temporal. El almacén del Señor es temporal y espiritual a la vez. Mediante la fe y la obediencia a los mandamientos, procedemos a preparar una reserva espiritual de fuerza para encarar los problemas de la vida. De igual modo, debemos ceñirnos a los sabios principios de una vida próvida y de la autosuficiencia para, de este modo, disponer de recursos temporales con los que atender nuestras necesidades y servir al prójimo. Por vida próvida se entiende no desear las cosas de este mundo, utilizar los recursos terrenales con prudencia y no malgastarlos, aún viviendo en épocas de abundancia. Una vida próvida implica, además, evitar las deudas excesivas y contentarse con tener suficiente para nuestras necesidades. Esto también significa que no debemos endeudarnos y que debemos de vivir dentro de lo que tenemos. Por ejemplo, uno de los elementos de una vida próvida es obtener una formación académica o vocacional que nos prepare para acceder a una profesión con la que sostenernos nosotros y nuestra familia. El siguiente paso consiste en ser merecedores del salario que cobramos. Semejante ética laboral, a la que debemos sumar cualidades como la integridad, el carácter y la confianza, nos califican para ser un obrero digno de su salario. Otro elemento de una vida próvida es la capacidad de ser dichosos viviendo según nuestras posibilidades, evitando contraer deudas excesivas y no deseando las cosas temporales de este mundo. En la sociedad actual parece reinar cierto sentimiento de que se debe adquirir de inmediato todo lo que nuestros padres tardaron años en conseguir. La deuda puede esclavizarnos.
la carga de la deuda excesiva.

0: arriba, da al traste con nuestro preciado albedrío para caer en una servidumbre autoimpuesta que nos obliga a dedicar todo nuestro tiempo, esfuerzos y medios al pago de las deudas. Una gran sensación de desesperanza deriva de esta situación, genera una tensión que culmina en una depresión mental que llega a afectar nuestra autoestima, nuestra relación con nuestro cónyuge y, en última instancia, nuestros sentimientos hacia el Señor. Es esencial que entendamos la necesidad de tener un plan de gastos y de ahorro, un presupuesto, y que distingamos entre caprichos y necesidades. Siempre he sentido que una relación de compañerismo no solo se fundamenta en las tan preciadas dos palabras te quiero, sino en las sensatas no podemos permitirnoslo. Cuando una pareja toma decisiones económicas, es preciso que conversen el uno con el otro. Si uno de los cónyuges realiza una compra sustancial sin antes analizarlo juntos y consultarlo con el Señor en oración, se produce una tensión económica en el matrimonio, y dicha tensión es la causa principal del divorcio. Si las parejas no son uno tanto en lo temporal como en lo económico, les garantizo que no van a hacerlo tampoco en lo espiritual. La autosuficiencia conlleva el aceptar ser responsables de nuestro propio bienestar temporal y espiritual y de aquellos a quienes nuestro Padre Celestial ha confiado a nuestro cuidado. Es más fácil emular al Salvador y servir y bendecir al prójimo cuando se es autosuficiente y nos elevamos para poder ayudar a otros. La razón por la cual tendrán éxitos en la vida no es por lo que logramos inmediatamente, sino el de ayudar a otros. Nuestra capacidad para servir aumenta o disminuye según sea nuestro nivel de autosuficiencia. Esos principios de bienestar son pautas prácticas que nos enseñan un estilo de vida prudente que nos reportará felicidad en nuestro diario vivir y nos preparará para encarar y soportar los retos y los imprevistos de las pruebas de esta vida. Cuando apliquemos dichos principios en nuestra propia vida, entonces seremos capaces de permanecer en una posición espiritual elevada y de tender una mano a quienes necesitan ayuda y enseñarles. Estos principios son igual de importantes para una persona o para una familia. Si aún no están casados, pónganlos en práctica con ustedes mismos para que, llegado el momento, hayan desarrollado buenos hábitos. Esta autodisciplina bendecirá enormemente a su familia en el futuro. El pago del diezmo y de las ofrendas de ayuno es otro elemento importante en el establecimiento de un estilo de vida próvido. El pago del diezmo y las ofrendas contribuye al desarrollo de la rectitud personal y fortalece nuestra fe para sostenernos en medio de las pruebas, las tribulaciones y los pesares de la vida. Permite sofocar la sed egoísta y temporal de las cosas del mundo y redirige nuestros pensamientos y hechos hacia objetivos eternos, así como hacia una disposición para ayudar a los necesitados. Si estamos dispuestos a dar el diezmo, seremos bendecidos, y las ofrendas se traducen en bendiciones y experimentamos un poderoso cambio de corazón. Pasamos a la rectitud, y si estamos preparados para hacerlo, no debemos de tener temor, sino que podremos vencer nuestras dificultades y ayudar a otros en los momentos de necesidad. Esa es una gran bendición. Esperemos que todos ustedes aprendan y la practiquen en vuestras vidas. Yo quiero ahora hablar un poco acerca del tiempo, del templo, para que ustedes puedan hacer en El templo es la más elevada de las posiciones a la que podemos ascender en esta vida. Actualmente el templo es nuestra cima de la montaña. Es la casa que el Señor ha escogido para impartir sus sagradas enseñanzas, efectuar convenios y ordenanzas eternos y comunicarnos personalmente con Él. Es el lugar donde hacemos convenios con el Señor, y cuando hacemos esos convenios es como si estuviéramos en su presencia. El templo es un lugar alejado del mundo y se ha dedicado y consagrado al Señor. Es un sitio donde se aprende sobre la fundación del mundo, el propósito del hombre para esta vida y los requisitos necesarios para recibir bendiciones eternas. Allí, en el templo donde se sella, en el templo se sella en los cielos, por tiempo y eternidad. Los eternos convenios que hacemos con el Señor nunca pueden ser quebrados, solamente por nuestra desobediencia. Estas son eternos principios, y mediante estos principios podemos prepararnos para vivir eternamente con Dios el Padre y su Hijo Jesucristo. El templo es, además, el sitio al que podamos acudir ante el Señor en oración y presentarle nuestros deseos e inquietudes. Es un lugar sagrado en el que podemos meditar y orar pidiendo entereza para hacer frente a los problemas o guía a nuestra vida. En los momentos de tribulación o de toma de decisiones cruciales que tanto abruman nuestra mente y alma, podemos acudir al templo con nuestras preocupaciones y recibir guía espiritual, y yo espero que ustedes lo hagan durante sus vidas. Los convenios y la adoración del templo son vitales para mantenerse en una posición espiritual elevada. Si aún no hemos recibido los sagrados convenios del templo, debemos centrarnos en ir allí y recibir las bendiciones que el Señor nos promete. Y después de haber ido al templo, debemos regresar a él fiel y frecuentemente para adorar y efectuar ordenanzas sagradas a favor de otras personas. Muchos de ustedes se están preparando para sellarse eternamente con un hijo o una hija selecta de nuestro Padre Celestial. Algunos de los presentes ya tienen esa bendición y se están preparando para magnificar sus responsabilidades como padres. Tanto si esas bendiciones llegan en esta vida o en la venidera, irán destinados a los fieles. Si ustedes nacieron de padres sellados en el templo, agradézcanle a ellos y a su Padre Celestial esta gran bendición. Si no es el caso, sientan gratitud por sus padres y por todo aquel que les haya ayudado a estar hoy en el día de la posición espiritual elevada que es el Evangelio. Comprométanse a sellarse en el templo para así criar a sus hijos en el convenio. Las bendiciones del matrimonio en el templo que disfrutarán en esta vida y en la venidera los bendecirán a ustedes y a su posteridad por toda eternidad. ¿Cómo edificar matrimonios y familias fuertes? Esto es lo que debemos hacer. Al esforzarnos por observar los convenios del templo y edificar matrimonios y familias fuertes, nos estaremos fortaleciendo a nosotros mismos con el escudo de la fe para defendernos de los dardos encendidos del adversario, sabiendo que necesitamos las ordenanzas y los convenios del templo para acceder al más alto grado de gloria del reino celestial. A menudo me he preguntado qué motiva a quien los haya tomado sobre sí a quebrantar tales convenios. Tamaña infidelidad no hace sino quebrar los corazones del cónyuge y los hijos, quienes desean tener una familia eterna. Con los años he visto a muchísimas parejas que han logrado tener matrimonios fuertes y dinámicos al haberse mantenido fieles a sus convenios del templo. A modo de conclusión, permítame compartir con ustedes lo que he visto hacer a estos matrimonios de éxito. Estas cosas aparentemente pequeñas han fortalecido y reforzado a estas familias. Primero, Las parejas que edifican matrimonios y familias fuertes saben quiénes son. Saben que son hijos e hijas de Dios, que se fijan metas eternas para regresar nuevamente a vivir con nuestro Padre Celestial y con su Hijo Jesucristo, esforzándose por dejar atrás las sendas del hombre natural. Segundo, conocen las doctrinas del Evangelio y la importancia de las ordenanzas y los convenios del templo. Saben que la observancia de estos convenios es necesaria para alcanzar sus metas eternas. Tercero, eligen las bendiciones eternas del reino de Dios antes que las posiciones temporales o provisionales del mundo. Buscan una posición espiritual elevada y permanecen en ella. Cuarto, esos matrimonios se dan cuenta del que al estar sellados por esta vida y por toda la eternidad, han escogido a un compañero eterno. No hay necesidad de seguir buscando. Sus noviazgos ya han finalizado. Quinto, estas parejas piensan en su cónyuge antes que en sí mismos. Crecen juntos sin distanciarse a medida que se prestan servicio mutuo y se comunican con el Señor en oración. Suelen conversar con frecuencia, por lo que las cosas pequeñas nunca se convierten en grandes cosas. Hablan de las pequeñas heridas sin dilación y sin temor a ofender. Así es como evitan las grandes explosiones de sentimientos amargos. Es mejor dejar salir algo de vapor antes de que estalle la válvula de presión. Estas parejas buscan el beneficio del cónyuge y evitan caer en el egoísmo, pues este asfixia la sensibilidad espiritual. No fastidian, ridiculizan ni critican a sus cónyuges delante de otras personas, pues saben que tales palabras y conductas dañan el potencial eterno de su relación. Están dispuestos a cambiar sus corazones, a arrepentirse, a disculparse y a pedir perdón si se han herido o si han herido a un ser amado. Trabajan ahora para mejorar su relación, sabiendo que la muerte no los va a hacer más buenos como por arte de magia. Siempre cultivan un espíritu y amor considerado y amable del uno para con el otro, y al obrar así se elevan hasta la posición espiritual elevada y se fortalecen mutuamente en su determinación por permanecer allí. Para concluir, mis hermanos y hermanas, yo espero que ustedes puedan ver la importancia de buscar y mantener una posición espiritual elevada en la vida y traer a otros a esta posición. Espero y ruego que entiendan verdaderamente quiénes son y dirijan su vida de modo que siempre tengan el Espíritu con ustedes. Solo así alcanzarán la posición espiritual elevada que les permitirá a ustedes y a su posteridad merecer todas las bendiciones que por derecho les pertenecen. Ruego que las más electas bendiciones del Señor desciendan sobre ustedes. Ustedes son el ejército real que los conducirá a ustedes, a sus familias, a sus amistades y a aquellos quienes sirven hasta una posición espiritual elevada. Testifico que si lo hacen en la búsqueda de una posición espiritual elevada y del mantenerse en ella, el propósito de su vida, recibirán un día la bendición de estar en la más elevada de todas las posiciones, la presencia de Dios, el Padre y de su Hijo Jesucristo. Ruego que vivamos siendo dignos de alcanzar tales bendiciones celestiales por medio de nuestra obediencia y la observancia de los convenios sagrados. En el nombre de Jesucristo. Amén.
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0: Envejecer fielmente. Bendiciones y desafíos de casarse a una edad avanzada. 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Contraer matrimonio a una edad avanzada puede representar algunos desafíos singulares, pero conforme las parejas recorren ese camino con fe, pueden recibir gran gozo y desarrollar cualidades semejantes a las de Cristo. A continuación, hay tres lecciones de vida de personas que encontraron el romance a una edad avanzada, seguido de tres consejos para familias mixtas. Espero que compartir esto ayude a otros recién casados o a aquellos que aún estén esperando casarse a darse cuenta de que no están solos en su experiencia. Estos pequeños principios pueden generar ideas para fortalecer cualquier matrimonio, ya sea que hayan estado juntos 50 años o 5 meses. Mantengan una perspectiva eterna. Mona, los nombres se han cambiado. Pensaba que jamás encontraría un compañero eterno luego de dos matrimonios fallidos. Entonces se mudó a una residencia de ancianos y conoció a Bob. Se hicieron amigos y ella le habló del Evangelio. Para cuando se comprometieron, a Bob le diagnosticaron cáncer. Le preguntó a Mona si aún así quería casarse con él. «Por supuesto», respondió ella. «Me casaré contigo por la eternidad, no solo por esta vida». La pareja contrajo matrimonio y Bob fue bautizado. Ambos estaban en sillas de ruedas cuando fueron sellados en el templo. Mona relató que una luz celestial rodeaba a Bob ese día. Él vivió otros 6 meses, durante los cuales se regocijó cada día con su querida esposa. Ahora Mona ansía el día en que vuelvan a estar juntos. Tengan una buena comunicación. Cuando Cassie se enamoró de Albert, le preocupaba volver a tener las mismas costumbres negativas de comunicación que había experimentado en su primer matrimonio. Por esa razón, tomaron juntos una clase para matrimonios donde aprendieron a 1. Desarrollar la habilidad de escuchar. 2. Compartir sus sentimientos con sinceridad. 3. Cooperar, no competir. 4. Aceptar no estar de acuerdo cuando sea necesario. 5. Hablar de la administración del dinero. Edificar un matrimonio de éxito requiere práctica, pero nos amamos lo suficiente como para hacer que funcione, dijo Cassie. Afronten los cambios con amor. Amanda estaba desconcertada con su bendición patriarcal. Esta decía que ella sería una gran influencia para sus hijos y nietos, pero habían pasado sus años de fertilidad y jamás se había casado. Luego conoció a Patrick, quien era piloto. Les gustaba escuchar música y jugar juntos al golf. Después de un tiempo, contrajeron matrimonio. La primera esposa de Patrick, con quien había tenido 3 hijas, había fallecido. A pesar de que lloraban la pérdida de su madre, finalmente correspondieron el amor de Amanda y pasaron los años. Un día, Patrick salió a volar y nunca regresó. Tras semanas de búsqueda, hallaron el avión en un lago cercano. Amanda se dio cuenta de que las hijas de Patrick no tenían más padres que ella, por lo que hizo un esfuerzo adicional por apoyarlas y comunicarse con ellas, en especial a lo largo del luto. Ahora ella y sus hijastras tienen un fuerte vínculo. La llaman para pedirle consejos y acuden a ella luego de un día estresante. Con humildad y gratitud, Amanda se da cuenta de que después de todo, su bendición patriarcal se está cumpliendo. 3 consejos para familias mixtas. Jueguen juntos. Tanto Terry como Lucinda se han casado por segunda vez. Al hijastro de él le encanta el golf, por lo que apartan un día para ese deporte cada semana. Lucinda preparó un lugar especial con libros, juegos y rompecabezas para que los nietos jueguen cuando están de visita. 2. Tengan paciencia. Después de que Cassie y Albert se casaron, los hijos de ella se negaron a visitarlos para Navidad. La pareja decidió llevarles regalos de todos modos, darles un abrazo a los nietos y comunicarles que todos eran bienvenidos en cualquier momento. No pasó mucho tiempo para que toda la familia aprendiera a amar a Albert y comenzaran a reunirse para las fiestas. 3. Hagan un mayor esfuerzo por relacionarse. Amanda les lee relatos por computadora a sus nuevos nietos y hasta les prepara lecciones simples de ciencia. Otra mamá organiza un chat en línea una vez al mes con miembros de la familia que se hallan por todo el país. Amar a quienes llegan a formar parte de nuestra vida, como nuevos cónyuges e hijos, tal vez no sea fácil, pero el matrimonio y las nuevas familias pueden reemplazar la soledad con alegría. Conforme le pedimos al Padre Celestial que nos bendiga con caridad, podemos, a cualquier edad, llegar a ser más dignos de comparecer ante nuestro Salvador. La autora vive en Utah, Estados Unidos.
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2: In answer to Pilate's question,
3: en respuesta a la pregunta de Pilato, ¿eres tú el rey de los judíos? El Salvador contestó, mi reino no es de este mundo, mi reino no es de aquí. En pocas palabras, Jesús declara que su reino está separado del mundo. Las enseñanzas, la doctrina y el ejemplo personal del Salvador elevan a todo el que crea en Él a una norma divina que exige la mira y la mente puestas únicamente en la gloria de Dios. La gloria de Dios abarca todo lo que sea santo. Nuestra capacidad de buscar, reconocer y reverenciar lo santo sobre lo profano y lo sagrado sobre lo secular define nuestra espiritualidad. Sin lo santo y lo sagrado, solo nos queda lo profano y lo secular. En medio del bullicio del mundo secular, con su segura inseguridad, hay lugares que ofrecen refugio, renovación, esperanza y paz espirituales. Esos lugares existen verdaderamente y son santos. Son lugares donde enfrentamos lo divino y encontramos el Espíritu del Señor. En Doctrina y Convenios, 3 veces, el Señor aconseja a su pueblo estar en lugares santos. El contexto de su consejo tiene aún más significado si nos fijamos en la condición presente del mundo. Enfermedades devastadoras, persecuciones y guerras son todos acontecimientos conocidos y forman parte de nuestra experiencia diaria. Frente a esos problemas desconcertantes, el Señor nos aconseja, «He aquí, es mi voluntad que todos los que invoquen mi nombre y me adoren de acuerdo a mi Evangelio eterno, se congreguen y permanezcan en lugares santos». Los lugares santos siempre han sido esenciales en la forma apropiada de adorar a Dios. Para los santos de los últimos días, esos lugares santos son las localidades de importancia histórica, nuestros hogares, las reuniones sacramentales y los templos. Mucho de lo que veneramos como sagrado se refleja en esos lugares. La fe y la reverencia relacionadas con estos y el respeto que sentimos por lo que sucede o ha sucedido en ellos los hacen santos. Nunca será demasiado recalcar la importancia que tienen los lugares santos y el espacio sagrado en nuestra adoración. Debemos prepararnos personalmente para recibir el beneficio espiritual de permanecer en lugares santos. Estos también se distinguen por el sacrificio que exigen. El Elder Russell M. Ballard nos ha enseñado que la palabra sacrificio significa hacer sagrado o tener por sagrado. Las palabras sagrado y sacrificio provienen de la misma raíz. No es posible conseguir lo sagrado sin antes sacrificar algo para obtenerlo. No puede existir lo sagrado sin sacrificio personal. El sacrificio santifica lo que es sagrado. La arboleda, cerca de la granja de los Smith en el estado de Nueva York, es para muchos un lugar simplemente hermoso y tranquilo. Sin embargo, para los santos de los últimos días es sagrado por la fe y la reverencia con que lo contemplamos y por el enorme sacrificio que representa. Hace unos meses, en un bello día de otoño, mi esposa y yo estuvimos sentados allí. Era un día hermoso y disfrutamos de la serena soledad que nos rodeaba. Pero era mucho más que eso, porque estábamos en el preciso lugar donde el Padre y su Hijo Jesucristo aparecieron al joven profeta José Smith. La fe y la reverencia que sentimos por esa visita y por los sacrificios personales que sobrevinieron como resultado para el profeta y para nuestros antepasados transformaron aquel sitio tan bonito en un espacio sagrado y sumamente santo. Otros puntos sagrados de la tierra que se relacionan con la historia de la Iglesia provocan similares sentimientos. Esos lugares sagrados nos inspiran la fe y nos alientan a ser fieles y a avanzar, pese a las dificultades que puedan cruzarse en nuestro camino. También nuestro hogar es un lugar santo en el que reina un ambiente sagrado. Aunque no siempre esté tranquilo, puede estar lleno del Espíritu del Señor. Eso enseñan la primera presidencia y el quórum de los 12 apóstoles en la familia, una proclamación al mundo. Hay más posibilidades de lograr la felicidad en la vida familiar cuando se basa en las enseñanzas del Señor Jesucristo. Los matrimonios y las familias que logran tener éxito se establecen y mantienen sobre los principios de la fe, la oración, el arrepentimiento, el perdón, el respeto, el amor, la compasión, el trabajo y las actividades recreativas edificantes. Un hogar así exige el sacrificio personal. El Señor dijo al profeta José Smith, «Es necesario que los de tu familia se arrepientan y abandonen algunas cosas». Cada familia tiene ante sí una amplia serie de actividades y entretenimientos, no todos los cuales son sanos y buenos, y ciertamente muchos de ellos no son necesarios. Como la familia del profeta, es preciso que nuestra familia también se arrepienta y abandone ciertas cosas para mantener sagrado nuestro hogar. El establecer nuestro hogar como un lugar santo refleja el sacrificio que estamos dispuestos a hacer por él. Las reuniones sacramentales son mucho más que solo reuniones. En un lugar santo hay momentos sagrados. En esos momentos semanales reflexionamos sobre el acto de sacrificio más misericordioso que el mundo haya conocido, y en el amor de Dios, que dio a su Hijo unigénito para que pudiéramos obtener la vida eterna. Al tomar la Santa Cena, recordamos al Salvador y expresamos nuestra disposición a tomar sobre nosotros su nombre y a guardar sus mandamientos. El requisito para esa renovación espiritual, mediante la participación digna, es la concienzuda preparación personal y el sacrificio de un corazón quebrantado y un espíritu contrito. Debemos alejarnos del mundo durante un breve momento para reflexionar sobre asuntos sagrados. Sin esa renovación espiritual, lo secular y lo profano aplastarán fácilmente nuestra fe. Hace muchos años, cuando nuestros hijos eran todavía jovencitos, hice un comentario con respecto a lo excelente de nuestra reunión sacramental y cuánto había aprendido en ella. Su reacción fue una mirada que me comunicó que no creían haber estado en la misma reunión. La diferencia entre mi experiencia y la suya consistía en un poco más de madurez y preparación de mi parte. La renovación espiritual que recibamos en las reuniones sacramentales depende de nuestra preparación, disposición y deseo de aprender, y siempre estará en proporción a estos. Los templos con las palabras Santidad al Señor escritas en ellos están entre los lugares más santos de la tierra y son una evidencia del amor de Dios por todos sus hijos. Las bendiciones del templo forman parte intrínseca del sacrificio. Las ordenanzas que se llevan a cabo en él nos dan acceso a las bendiciones del sacrificio expiatorio del Salvador. Ese solo elemento calificaría el templo como un lugar santo, pero también se nos requiere un sacrificio personal. Sacrificamos tiempo en la búsqueda de nuestros antepasados y al cumplir nuestras responsabilidades en el templo. Además, nos esforzamos por vivir de acuerdo con las normas más altas de dignidad, lo cual nos autoriza a entrar en el sagrado espacio de ese lugar tan santo. En los lugares santos encontramos refugio, renovación, esperanza y paz espirituales. ¿No es eso digno de cualquier sacrificio personal? Mis hermanos, que cada uno de nosotros y nuestros hijos pueda venerar y respetar lo santo y lo sagrado de nuestra vida. Que todos permanezcamos en lugares santos y en espacios sagrados de paz espiritual. Expreso mi testimonio del Señor y Salvador Jesucristo, el Príncipe de Paz. En el nombre de Jesucristo. Amén.
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6: Capítulo 23. Un todo armonioso. Susie Young siempre había sido una niña enfermiza. Para cuando cumplió los 9 años, en la primavera de 1865, ya había sobrevivido a una neumonía, tosferina y otras enfermedades graves. Ella respiraba con dificultad cuando corría demasiado rápido o jugaba muy bruscamente. A veces, su padre, Brigham Young, la tomaba con dulzura en sus brazos, la abrazaba y le decía suavemente, «Espera un momento, hija. No te apresures tanto. Tómate un momento para respirar». Susie rara vez quería esperar un momento. Constantemente ocurrían cosas en la casa que compartía con muchas de las esposas de su padre y la mayoría de sus hijos más pequeños. Era una espaciosa casa de 2 pisos, que era llamada la Casa del León y estaba al lado de la oficina de su padre, a 1 cuadra al este del sitio del templo en Salt Lake City. El piso superior de la Casa del León tenía muchos dormitorios y salas de estar para los miembros de la familia. En la planta baja había más habitaciones y un gran salón para agasajar a los invitados y efectuar las oraciones familiares. En el sótano había cuartos de almacenamiento, bodegas, un cuarto para la lavandería, una cocina y un comedor lo suficientemente grande como para albergar a toda la familia. En el balcón del frente de la casa, vigilando la calle, se agazapaba la regia estatua de un león. Cerca de 30 de los 55 hermanos y hermanas de Susie vivían allí al mismo tiempo. A veces la familia también acogía a huérfanos, entre ellos Ina Maybert, una niña de la India. Un niño del barrio, llamado Heber Grant, a menudo jugaba en la casa con los hermanos de Susie y se unía a los Young para las oraciones familiares. Él era el único hijo de Rachel Irvins y el exconsejero de Brigham Young, Jedediah Grant. En el invierno, a Heber le gustaba sujetarse del trineo de Brigham y dejar que éste lo hiciera deslizarse sobre el hielo. La familia Young trataba de mantener su hogar ordenado, con un horario estricto para las comidas, los estudios y las oraciones. Mas eso no impedía que Susie y sus hermanos subieran corriendo las escaleras, bajaran deslizándose por las barandillas y jugaran al escondite. Siendo una niña pequeña, Susie pensaba que era perfectamente normal tener una familia tan grande y que su padre viviera con más de 12 de esposas. De hecho, su familia no era un caso típico, incluso entre las familias plurales. Estas, en comparación, solían ser mucho más pequeñas. A diferencia de su padre, la mayoría de los hombres de la iglesia que practicaban el matrimonio plural solo tenían dos esposas. Su propia madre, Lucy Bigelow Young, era una madre devota que le prodigó mucho amor y cuidados. Sina Huntington Young y Emily Partridge Young, dos de las esposas de su padre que vivieron un tiempo en la Casa del León, fueron como madres para ella. También lo fue la esposa de su padre, Clara Decker Young, quien a menudo se quedaba hasta tarde para conversar y darles consejos a Susie y sus hermanas. Otra esposa, Eliza Snow, era una poetisa que estudiaba libros en su tiempo libre y alentaba la creatividad incipiente de Susie. Eliza era inteligente, elocuente y de férrea disciplina personal. Su dormitorio, sala de estar y escritorio estaban ordenados y cuidadosamente organizados. Algunas personas pensaban que Eliza era fría y distante, pero Susie sabía que ella era amable y tierna, en especial cuando cuidaba a los enfermos. La Casa del León no siempre estaba libre de conflictos, pero la familia se esforzaba por hacer que su organización familiar tuviese éxito. A Brigham no le gustaba comparar el matrimonio plural con las costumbres del mundo. «Es del cielo», dijo a los santos. «El Señor lo ha instituido para el expreso propósito de levantar una nación real, un sacerdocio santo, una nación adquirida por Dios para sí mismo, una que Él pueda poseer y bendecir. Si alguna vez he sido probado en mi fe, fue cuando José Smith me reveló esta doctrina», testificaría él adicionalmente. «Tuve que orar sin cesar, tuve que ejercer fe y el Señor me reveló la verdad sobre ella y calmó mis inquietudes». El gozo que él experimentó al criar a sus muchos hijos en el Evangelio de Cristo fue producto de esa fe. Por las noches, él tocaba una campana para convocar a todos para la oración familiar. «Te damos gracias por nuestros hogares en estos valles apacibles, y por la fortaleza en estas montañas que tú has preservado como lugar de recogimiento para tu pueblo», oraba a menudo, hablándole suavemente al Señor, con verdadero amor en su voz. «Bendice a los pobres, a los necesitados, a los enfermos y afligidos. Consuela el corazón de los que lloran. Sé un apoyo y soporte para los ancianos y una guía para los jóvenes». Brigham reflexionaba a menudo sobre el bienestar de los santos. Los tiempos estaban cambiando y ahora estaba en marcha la construcción de un ferrocarril que cruzaría América del Norte. Brigham había invertido dinero en la empresa, convencido de que el ferrocarril haría que venir a Utah y viajar desde allí fuese más rápido, más barato y menos agotador para los misioneros y los emigrantes. Sin embargo, él sabía que eso traería más tentaciones al territorio y quería preparar a los santos espiritual y económicamente para su llegada. También quería fortalecer a su propia familia, por lo que en la primavera, Susie y sus hermanos se enteraron de que había contratado a Carl Mazur para que fuera su maestro de escuela particular. A algunos de los hermanos de Susie no les gustó la enseñanza del profesor Mazur y abandonaron la escuela, pero Susie quedó cautivada por sus lecciones. Los libros, en especial las escrituras, cobraban vida en el aula. El profesor Mazur alentaba a los niños Young a hacer preguntas y encontrar soluciones a los problemas. Aunque ella siempre estaba ansiosa por aprender algo nuevo, Susie a veces se frustraba cuando cometía errores en sus tareas escolares. El profesor Mazur era paciente. «Solo aquellos que tienen el valor de cometer errores», le dijo, «realmente aprenden lecciones y verdades valiosas». Johann Dorius estaba trabajando esa primavera de zapatero en el fuerte Ephraim. Él y su hermano Carl llevaban ya 2 años en casa, desde que volvieran de sus misiones en Escandinavia. Antes de partir de Dinamarca, habían esperado poder traer a su madre con ellos, pero como el nuevo esposo de Anne, Sophie, no estaba dispuesto a dejar Copenhague, ella había decidido quedarse. Decepcionados, los hermanos habían zarpado de Dinamarca unos días después con una compañía de 300 santos. Desde que llegó a Utah, Johan había estado tratando de ganar dinero. Durante su ausencia, su esposa Karen había construido una casa de 2 habitaciones en su lote vacío de Springtown. Había plantado cultivos y había criado ganado en su patio. Karen había esperado con ansias poder pasar días felices con su esposo y sus hijos en el nuevo hogar, pero poco después del regreso de Johan, se le permitió casarse con una segunda esposa, una conversa noruega llamada Gunhild Torgersen. Para Karen, este nuevo arreglo fue muy difícil de aceptar, pero fue sostenida por su fe en el Señor. Como su casa era ahora demasiado pequeña, la familia se mudó en el transcurso de un año a un gran lote urbano en Ephraim. Alrededor de esa época, aumentaron las tensiones entre los santos y los indios Utes en el Valle de San Pete. Al haber más inmigrantes que se congregaban en Utah, las ciudades crecieron rápidamente, y los nuevos asentamientos a menudo aislaban a los Utes de sus fuentes tradicionales de alimentos y agua. Algunos colonos también tenían grandes rebaños de ganado en hectáreas de pastizales del centro de Utah, empujando a los Utes aún más afuera de la región. Consciente de estos problemas, Brigham Young instó a los santos a que alimentaran a los indios y los trataran con amabilidad. «Estamos asentados en sus tierras, lo que materialmente impide que puedan tener éxito en la caza, la pesca, etc.», le escribió a un líder de la iglesia. «Por esas razones nos corresponde a nosotros demostrar hacia ellos toda la amabilidad, libertad, paciencia y tolerancia posibles». Aunque Brigham esperaba inspirar una mayor compasión por los indios, los alimentos ya escaseaban en algunos asentamientos y pocos santos estaban ansiosos por compartir sus provisiones. Cuando los colonos se negaban a compartir su comida, los Utes a menudo recurrían al robo de ganado para su sustento. La violencia finalmente estalló en la primavera de 1865, luego que las conversaciones de paz entre los santos y los Utes del Valle de San Pete terminaran mal. En pocas semanas, una banda de Utes liderada por un hombre llamado Black Hawk comenzó a robar ganado y a matar a los colonos. El conflicto empeoró a medida que la primavera daba paso al verano. En junio, Brigham y el gobierno de los Estados Unidos intentaron persuadir a los líderes de los Utes de que trasladaran a la tribu a una reserva, tierras reservadas por el gobierno para que los indios las habitaran. Pero los ataques a los asentamientos continuaron. Brigham entonces ordenó que la milicia detuviera a los asaltantes sin hacer daño a las mujeres, los niños o los hombres Ute pacíficos. Sin embargo, ambos bandos se atacaron con más brutalidad. En la tarde del 17 de octubre, Johan Dorius observó con horror cómo Black Hawk y sus hombres atacaban a una joven pareja danesa, a su hijo pequeño y a una joven sueca en los campos fuera de Ephraim. Después de que los hombres de Black Hawk se marcharon para robar el ganado del asentamiento, Johan y varios santos se apresuraron a salir a los campos. La pareja estaba muerta y la mujer sueca estaba muriendo. Pero de alguna manera el niño estaba ileso. Johan lo recogió y lo llevó de vuelta al poblado. Con la milicia en busca de la banda de Black Hawk, los líderes de la iglesia dieron órdenes a los santos del Valle de San Pete y las zonas circundantes que actuaran con cautela y a la defensiva. Pero, abrumados por el miedo y la desconfianza, algunos de los santos más afectados por el conflicto hicieron caso omiso de sus palabras. 6 meses después del ataque al fuerte Ephraim, los miembros de la iglesia de una comunidad pequeña y poco fortificada llamada Circleville capturaron a una veintena de paiutes pacíficos, bajo la sospecha de ser espías de Black Hawk. Los colonos ataron a los hombres y los mantuvieron bajo custodia en el centro de reuniones local. Mientras tanto, Las mujeres y los niños fueron colocados en una bodega vacía. Cuando algunos de los hombres Paiute intentaron escapar, los colonos les dispararon y ejecutaron a los cautivos restantes, uno por uno, incluidas las mujeres y los niños mayores. Brigham condenó la violencia enérgicamente. Cuando un hombre le dispara a un indio inocente, es culpable de asesinato, dijo. Brigham culpaba a los santos, no a los utes, por el conflicto. Si los élderes de Israel siempre hubieran tratado a los lamanitas como debían, declaró, no creo que hubiéramos tenido dificultad alguna con ellos. La violencia generalizada continuó propagándose entre los santos y los indios en el centro de Utah durante un año más. Los santos de las comunidades más pequeñas se mudaron a ciudades más grandes, y los colonos colocaron guardias para proteger su ganado. Después de que los santos contuvieron un importante asalto indio en julio de 1867, Black Hawk y dos jefes se rindieron ante los agentes del gobierno. Algunos utes continuaron atacando el ganado de los santos, pero el conflicto prácticamente había terminado. Más tarde ese mismo año, el 6 de octubre, los santos llevaron a cabo su conferencia general por primera vez en un amplio y nuevo tabernáculo al oeste del sitio del templo. En 1863, la primera presidencia había anunciado planes para construir un lugar de reunión más grande en la manzana del templo. El edificio ovalado estaba coronado por una gran cúpula con forma de caparazón de tortuga. 44 pilares de piedra arenisca soportaban la cúpula, que el experimentado constructor de puentes Henry Grow había formado a partir de un enrejado curvo de vigas de madera unidas fuertemente con clavijas de madera y tiras de cuero crudo. Dado que el diseño innovador no usaba columnas interiores para soportar el pesado techo, los santos en la conferencia podían ver a los oradores en el púlpito sin impedimentos. Ese otoño, Brigham Young continuó estando al tanto del progreso del ferrocarril. La Guerra Civil de Estados Unidos había terminado con la victoria del Norte en la primavera de 1865, dando un nuevo impulso al proyecto del ferrocarril mientras la nación miraba hacia el oeste en busca de nuevas oportunidades. Brigham formó parte de la junta directiva de una de las compañías ferroviarias, pero su apoyo a la empresa no eliminó su ansiedad por los cambios que ésta traería al territorio y a su economía. En Doctrina y Convenios, el Señor mandaba a su pueblo ser uno, compartir las cargas económicas y sostenerse independientemente de todas las otras criaturas bajo el mundo celestial. A lo largo de los años, Brigham y otros líderes habían realizado varios esfuerzos para unificar a los santos y mantenerlos conectados unos con otros. Uno de ellos fue el alfabeto Deseret, un sistema fonético diseñado para solucionar los problemas percibidos con la ortografía del idioma inglés, enseñar a los jóvenes santos a leer y ayudar a los inmigrantes a aprender inglés rápidamente y sentirse como en casa en Utah. Además, para lograr la independencia económica de Sion, Brigham comenzó a promover un movimiento cooperativo entre los santos. En sus discursos, con frecuencia alentaba a los miembros de la iglesia a cultivar sus propios alimentos, confeccionar ropa y hacer telas en casa, y construir molinos, fábricas y fundiciones. También criticaba a los comerciantes de dentro y fuera de la iglesia que llegaron al territorio para vender productos del este, que eran difíciles de encontrar, a fin de obtener ganancias y enriquecerse a sí mismos en lugar de a la causa de Sion. Sabiendo que el ferrocarril traería aún más mercaderes y productos para competir con las industrias domésticas de los santos, Brigham pidió a los miembros de la iglesia que apoyaran a las empresas locales y buscaran lograr la independencia financiera de los mercados externos. Para él, la salvación económica de los santos era tan importante como su salvación espiritual. ¿Un ataque a la economía de Sion? Era un ataque a Sion en sí. Brigham también comenzó a buscar maneras de fortalecer a los santos a través de instituciones dentro de la iglesia. En 1849, el santo escocés Richard Valentine había organizado la primera escuela dominical del valle. Desde entonces, muchos distritos habían manejado sus escuelas dominicales de manera independiente unas de otras, a menudo utilizando material didáctico y libros de texto diferentes. Sin embargo, George Q. Cannon recién había fundado el Juvenile Instructor, una revista ilustrada con lecciones del Evangelio que podía usarse en las escuelas dominicales a un bajo costo para los maestros y los alumnos. En noviembre de 1867, Brigham y otros líderes de la iglesia eligieron a George como presidente de la Unión de la Escuela Dominical a fin de alentar a los barrios y a las ramas de toda la iglesia a organizar sus propias escuelas dominicales. Las clases básicas de las escuelas dominicales estaban dirigidas principalmente a los niños y niñas de la iglesia. Para los hombres adultos de la iglesia, Brigham decidió organizar una escuela de los profetas en cada una de las ciudades más grandes del territorio. Casi 35 años antes, el Señor le había mandado a José Smith que organizara tales escuelas en Kirtland y Missouri para fomentar la unidad y la fe entre los poseedores del sacerdocio de la joven iglesia y para preparar a los hombres para proclamar el Evangelio. Brigham deseaba que la nueva escuela de los profetas alentara una mayor unidad espiritual y devoción entre los hombres de la iglesia. Él creía que eso podría ayudarles a comprender la importancia de la cooperación económica, de guardar los convenios y de la edificación de Sion antes de que llegara el ferrocarril. Una escuela de los profetas se abrió en Salt Lake City el 2 de diciembre de 1867. En las semanas que siguieron, Brigham instó a sus miembros a administrar sus negocios de maneras que beneficiaran a los santos en lugar de los comerciantes de fuera de la iglesia. «Debemos ser uno y entendernos mutuamente», enseñó y condenó el que los miembros de la iglesia compraran productos cuando y donde se les antojaba sin tener en cuenta las necesidades de Sion. «Eso no tiene cabida en este reino», declaró. 6 días después de organizar la Escuela de los Profetas en Salt Lake City, Brigham habló con los obispos sobre cómo reorganizar las sociedades de socorro de barrio, que se habían disuelto en gran parte durante la amenaza de conflicto con el ejército de los Estados Unidos 10 años antes. Brigham esperaba que las sociedades de socorro de barrio promovieran una mayor unidad entre los santos al ayudar a los miembros más necesitados. Dado que los obispos sabían poco sobre el propósito de las sociedades de socorro, le pidió a Eliza Snow que les ayudara a organizar las sociedades en sus barrios. Eliza se sintió honrada de poder ayudar. Pocas personas entendían el propósito de la sociedad de socorro tan bien como ella. Como secretaria de la Sociedad de Socorro Femenina de Nauvoo, Eliza había escrito minuciosas actas de las reuniones, había registrado las enseñanzas de José Smith a las mujeres y había conservado todo en un libro de registro. Eliza disfrutó de trabajar con los obispos y ellos agradecieron su ayuda. Cuando Brigham le dijo en la primavera siguiente que tenía otra misión para ella, no le preguntó de qué se trataba. Simplemente dijo, «Me esforzaré por cumplirla». «Quiero que instruyas a las hermanas», le dijo Brigham. Creía que las mujeres de la iglesia necesitaban que Eliza les ayudara a comprender la función de la sociedad de socorro en la edificación de Sion. Eliza sintió que el corazón se le aceleraba. Enseñar a las mujeres de la iglesia era una tarea enorme. Las mujeres en la iglesia no solían hablar en reuniones públicas, salvo en las reuniones de testimonio. Ahora se esperaba que Eliza visitara cada asentamiento en el territorio, se reuniera individualmente con cada sociedad de socorro de barrio y rama y hablara en público. Poco después de su reunión con Brigham, Elisa publicó un artículo en Deseret News. ¿Cuál es el objetivo de la Sociedad de Socorro Femenina? Les preguntó a sus lectores. Yo respondería, hacer el bien. Utilizar todas las capacidades que poseemos para hacer el bien. No solo para aliviar a los pobres, sino también para salvar almas. Basándose en los registros de la Sociedad de Socorro de Nauvoo, instó a las mujeres a dar un paso adelante y aceptar de buen grado sus deberes. Si alguna de las hijas y madres de Israel se siente en lo más mínimo limitada en su condición actual, escribió, ahora encontrará un amplio campo de acción para cada poder y capacidad de hacer el bien. En la tarde del 30 de abril de 1868, Elisa visitó la Sociedad de Socorro Femenina del barrio Salt Lake City 13. Cerca de 25 mujeres se hallaban presentes, entre ellas Sina Huntington Young, Emily Partridge Young y Bathsheba Smith, todas las cuales habían pertenecido a la Sociedad de Socorro de Nauvoo. La recientemente llamada presidenta de la Sociedad de Socorro del barrio, cerca de 25 mujeres se hallaban presentes, entre ellas Sina Huntington Young, Emily Partridge Young y Bathsheba Smith, todas las cuales habían pertenecido a la Sociedad de Socorro.

pero no había pertenecido a la sociedad de socorro original. El aprender sobre el matrimonio plural había puesto a prueba su fe de manera severa, y había vuelto a servir con su familia en los estados del este después de la muerte de José Smith. Sin embargo, se había mantenido en contacto con los misioneros y otros miembros de la iglesia, y en 1853 había decidido ir a Utah después de mucha oración y reflexión. 2 años más tarde, se casó con Jedediah Grant como esposa plural y dio a luz a su único hijo, Heber, 9 días antes de la prematura muerte de su esposo. Desde entonces, había cuidado de Heber con los escasos ingresos que obtenía trabajando como costurera. Después de comenzar la reunión de la Sociedad de Socorro, Rachel llamó a Elisa para que instruyera a las mujeres. El profeta José Smith anticipó grandes resultados debido a la formación de las sociedades de socorro femeninas, les dijo Elisa a las mujeres. Que las hermanas pueden hacer mucho bien al visitar a los enfermos y afligidos. Las alentó a llevar a cabo reuniones ordenadas, hacer buenas obras y cuidarse las unas a las otras. La sociedad debe ser como una madre con su hijo, explicó. Esta no lo mantiene a distancia, sino que lo acerca y lo sostiene contra su pecho, mostrando la necesidad de unión y amor. Cuando Elisa terminó de hablar, Rachel dijo que estaba orgullosa de las mujeres y que esperaba que aumentaran en fortaleza al unirse. Luego, Elisa animó a las mujeres a abrir la boca y les testificó que podían encontrar fortaleza al hablar entre ellas. El enemigo siempre está complacido cuando no superamos nuestros sentimientos de timidez y evitamos que nuestra lengua hable palabras de aliento y determinación, dijo. Una vez que se rompe ese retraimiento, pronto ganamos confianza. Llegará el momento, prometió, en el que tendremos que estar en lugares grandes y actuar en situaciones de responsabilidad. Mientras los barrios y las ramas organizaban sociedades de socorro, Elisa se reunía con Sarah Kimball, otra miembro fundadora de la Sociedad de Nauvoo, para describir los deberes de las oficiales de la Sociedad de Socorro. Luego comenzó a visitar las sociedades de socorro de todo el territorio, a menudo recurriendo a las actas de la Sociedad de Socorro original para instruir a las mujeres en sus deberes. Esta organización pertenece a la Organización de la Iglesia de Cristo, en todas las dispensaciones cuando existan en perfección, les enseñó Elisa a las mujeres de la iglesia. Cuando no podía visitar personalmente las sociedades de socorro, les escribía cartas. Mientras tanto, Brigham organizó más ramas de la Escuela de los Profetas y aconsejó a sus miembros que estudiaran todo tipo de conocimiento y se convirtieran en uno en corazón y voluntad. En abril de 1868, fue a Provo para establecer una escuela bajo la autoridad de Abraham Smoot, a quien había enviado junto con John Taylor, Wilford Woodruff, Joseph F. Smith y otras personas para reformar la ciudad bulliciosa y rebelde. Mientras estaba allí, Brigham y Abraham instaron a los miembros de la Escuela de Provo a hacer negocios principalmente entre ellos, manteniendo así sus recursos y ganancias entre los santos. «Todo miembro tiene influencia», dijo Abraham, y debemos utilizarla en la dirección correcta. Unas semanas más tarde, el consejero de Brigham, Heber Kimball, tuvo un accidente con el carruaje en Provo. Fue arrojado violentamente del coche y se golpeó la cabeza contra el suelo. Permaneció allí por un tiempo, expuesto al aire frío, hasta que un amigo lo encontró. Brigham esperaba que Heber, quien era uno de sus amigos más antiguos, se recuperara del accidente. Sin embargo, Heber tuvo un derrame cerebral a principios de junio y murió ese mismo mes, rodeado de familiares. Su muerte ocurrió exactamente 8 meses después de la muerte de su esposa Vilate. No demoró.

0: Esperé mucho tiempo después de ella, había profetizado Heber cuando ella falleció. En el funeral de Heber, Brigham decidió rendir un sencillo homenaje a la rectitud de su amigo y consejero. Era un hombre cuya integridad destacaba, declaró, por sobre la de los hombres que suelen vivir en la tierra. En la época de la muerte de Heber, los trabajadores del ferrocarril, entre ellos muchos inmigrantes chinos, exesclavos y veteranos de la guerra civil, se apresuraban para completar la línea transcontinental. En agosto, Brigham alentó a los hombres de la iglesia a que ayudaran en la construcción. Una vez que las dos líneas de ferrocarril se unieran en el norte del Gran Lago Salado, él esperaba construir una línea de conexión a través de Salt Lake City y otros lugares al sur para acelerar el viaje entre los asentamientos y transportar piedras para el templo. Sin embargo, una noche, después de las oraciones familiares, Brigham compartió su ansiedad por el ferrocarril con algunas de sus esposas, amigos e hijos mayores. «Hemos abandonado al mundo, pero el mundo está viniendo a nosotros», dijo. La escuela dominical, la escuela de los profetas y la sociedad de socorro se encontraban establecidas para apoyar y fortalecer a los santos. Pero, ¿habían hecho él y su generación lo suficiente para preparar a los jóvenes para lo que se venía? «No tendrán el mismo tipo de pruebas que sus padres y madres han pasado», dijo. «Serán probados por el orgullo, las insensateces y los placeres de un mundo pecaminoso. Si su generación no ayudaba a los jóvenes a desarrollar la fe en Jesucristo, las tentaciones mundanas podrían llevarlos por mal camino». En última instancia, Brigham confiaba en que el Evangelio de Jesucristo continuaría uniendo y protegiendo al pueblo de Dios, incluso a los jóvenes. El Evangelio restaurado, reflexionaba a principios de 1869, ha enviado a sus maestros a los confines de la tierra, ha reunido a personas de casi todas las lenguas y credos bajo el cielo, con la formación más variada y las tradiciones más opuestas, y las ha unificado en un todo armonioso. Un credo que puede tomar a las masas heterogéneas de la humanidad y hacerlas un pueblo feliz, contento y unido. Tiene un poder dentro de él del cual las naciones saben poco. Ese poder es el poder de Dios. En marzo de 1869, los pobladores de Ogden se amontonaron sobre altos peñascos para poder ver a los asentadores de vías del ferrocarril. La vía finalmente había llegado al corazón del territorio, un durmiente y un tramo de acero a la vez. Pronto llegarían los trenes, arrojando humo negro y vapor gris al firmamento. Más tarde, ese mismo año, Brigham visitó a los santos en los asentamientos del sur. Ahora había escuelas dominicales, escuelas de los profetas y sociedades de socorro en muchas de las ciudades que visitaba. A petición suya, los santos también estaban abriendo nuevas tiendas, llamadas cooperativas, para promover la cooperación económica en lugar de la competencia entre los santos. Brigham deseaba que todas las ciudades tuvieran una tienda cooperativa para proporcionar a los santos sus necesidades básicas a un precio justo. A principios de mayo, aconsejó a los santos del centro de Utah que vivieran de acuerdo con toda palabra de Dios. «El que alguien viva en estos valles no prueba que sea un santo de Dios», dijo. «Si queremos probarle a Dios o a los hombres que somos santos, entonces debemos vivir para Dios y para nadie más». Las líneas ferroviarias este y oeste finalmente se reunieron al día siguiente, el 10 de mayo de 1869, en un valle al oeste de Ogden. Las compañías ferroviarias conectaron cables telegráficos a los martillos que golpeaban los últimos clavos dentro de los durmientes del ferrocarril. Cada golpe de los martillos enviaba un pulso eléctrico por el cable del telégrafo a Salt Lake City y a otras ciudades de la nación, proclamando que un ferrocarril conectaba ahora las orillas del Atlántico y el Pacífico de los Estados Unidos de América. Los santos de Salt Lake City celebraron el acontecimiento en el nuevo tabernáculo de la manzana del templo. Esa noche, todas las oficinas y edificios públicos mantuvieron sus luces encendidas hasta mucho después del horario habitual para iluminar la ciudad. En una colina al norte de la ciudad, los santos encendieron una enorme hoguera que se podía ver a kilómetros de distancia.
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2: Capítulo 2. Escúchalo. José se levantó temprano una mañana de la primavera de 1820 y se dirigió a un bosque cercano a su casa. El día era despejado y hermoso, y la luz del sol se filtraba por las ramas de los árboles. Deseaba estar a solas para orar, y conocía un lugar tranquilo en el bosque donde recientemente había estado cortando árboles. Había dejado allí su hacha clavada en la cepa de un árbol talado. Al llegar al lugar, José miró alrededor para asegurarse de que estaba solo. Se sentía inquieto porque iba a orar en voz alta y no quería que lo interrumpieran. Al comprobar que estaba solo, José se arrodilló sobre la tierra fresca y comenzó a expresar los deseos de su corazón a Dios. Él suplicó por misericordia y perdón y pidió sabiduría para encontrar respuestas a sus preguntas. «Oh, Señor», oró, «¿a qué iglesia debo unirme?». Mientras oraba, su lengua comenzó a hincharse hasta el punto de no poder hablar. Escuchó pisadas a sus espaldas, pero al girarse no vio a nadie. Intentó orar nuevamente, pero las pisadas se hicieron más fuertes, como si alguien viniera a prenderle. Se puso de pie de un salto y se dio vuelta, mas no vio a nadie. Entonces un poder invisible se apoderó de él. Trató de volver a hablar, pero su lengua estaba trabada. Densas tinieblas se formaron a su alrededor hasta impedirle ver la luz del sol. Vinieron a su mente dudas e imágenes terribles que lo confundían e inquietaban. Sentía como si un ser terrible, real e inmensamente poderoso quisiera destruirlo. Esforzándose con todas sus fuerzas, José clamó a Dios una vez más. Su lengua fue desatada y suplicó a Dios que lo librara. Sin embargo, vio que se hundía en la desesperación, que era superado por una oscuridad insoportable y que estaba a punto de entregarse a la destrucción. En ese momento, una columna de luz apareció sobre su cabeza, la cual descendió lentamente y pareció prender fuego a la arboleda. Cuando la luz reposó sobre él, José se sintió libre de la atadura de aquel poder invisible, y en su lugar, el Espíritu de Dios lo colmó de una paz y un gozo inefables. Al mirar hacia la luz, José vio a Dios el Padre de pie en el aire, arriba de él. Su faz era más brillante y gloriosa que cualquier cosa que José había visto jamás. Dios lo llamó por su nombre y señaló a otro ser que apareció a su lado. «Este es mi hijo amado», dijo él. «Escúchalo». José vio la faz de Jesucristo. Era tan resplandeciente y gloriosa como la del Padre. «José», dijo el Salvador, «tus pecados son perdonados». Una vez aliviada su carga, José repitió su pregunta. «¿A qué iglesia debo unirme?» «No te unas a ninguna de ellas», le dijo el Salvador. «Enseñan como doctrinas los mandamientos de los hombres, teniendo apariencia la piedad, mas negando el poder de ella». El Señor le dijo a José que el mundo estaba inmerso en el pecado. «Nadie hace lo bueno», explicó él. «Se han apartado del Evangelio y no guardan mis mandamientos». Le dijo que las verdades sagradas se habían perdido o corrompido, pero prometió revelar la plenitud de su evangelio a él, José Smith, en el futuro. Mientras el Salvador hablaba, José vio a huestes de ángeles, y la luz que los rodeaba resplandecía más que el sol a mediodía. «He aquí, vengo pronto», dijo Jesús, «vestido con la gloria de mi Padre». José pensaba que las llamas habrían consumido el bosque, pero los árboles ardieron como la zarza de Moisés sin consumirse. Cuando la luz se desvaneció, José yacía de espaldas en el suelo mirando hacia el cielo. La columna de luz se había ido, así también su sentimiento de culpa y su confusión. Su corazón rebosaba de sentimientos de amor divino. Dios el Padre y Jesucristo habían hablado con él, y él había aprendido por sí mismo la manera de hallar la verdad y el perdón. Encontrándose demasiado débil para moverse por motivo de la visión, José permaneció acostado en el bosque hasta que recuperó algo de sus fuerzas. Logró llegar hasta la casa y se apoyó sobre la chimenea. Su madre lo vio y le preguntó qué le sucedía. «Todo está bien», le aseguré. «Me siento bastante bien». Unos días más tarde, mientras conversaba con un predicador, José le contó lo que había visto en el bosque. El predicador había participado activamente en los recientes resurgimientos religiosos, y José esperaba que tomara en serio su visión. Al principio, el predicador trató con ligereza sus palabras. Había personas que, de tiempo en tiempo, aseguraban tener visiones celestiales. Pero luego se enojó y se puso a la defensiva. Y le dijo a José que su historia era del diablo. Los días de visiones y revelaciones habían quedado atrás desde hacía mucho tiempo, le dijo, y no volverían jamás. José se sorprendió. Pero pronto descubriría que nadie creía en su visión. ¿Por qué habrían de creerle? Tan solo tenía 14 años y, prácticamente, no había recibido instrucción escolar alguna. Provenía de una familia pobre y, probablemente, pasaría el resto de su vida trabajando la tierra y haciendo trabajos esporádicos para apenas sobrevivir. No obstante, su testimonio inquietó a algunas personas lo suficiente como para exponer a José a ridículo público. ¿Cuán extraño, pensaba él, que un simple joven, sin trascendencia alguna en el mundo, fuese blanco de tantas amarguras y burlas? ¿Por qué me persiguen por decir la verdad?, quería preguntarles. ¿Por qué piensa el mundo hacerme negar lo que realmente he visto? José se hizo esas preguntas durante toda su vida. Yo efectivamente había visto una luz, y en medio de la luz vi a dos personajes, los cuales en realidad me hablaron, relataría más tarde. y aunque me odiaba y perseguía por decir que había visto una visión, no obstante, era cierto. Yo lo sabía, y sabía que Dios lo sabía, testificó, y no podía negarlo. Una vez que José comprendió que la gente se ponía en su contra cuando él relataba su visión, la reservó mayormente para sí, satisfecho del conocimiento que Dios le había dado. Posteriormente, después de mudarse del estado de Nueva York, intentó registrar la sagrada experiencia que había tenido en el bosque. En su relato, describió su anhelo por recibir perdón y la admonición del Salvador para un mundo que tenía necesidad de arrepentirse. Lo escribió con sus propias palabras, con un lenguaje imperfecto, en un intento ferviente por capturar la majestuosidad de aquel momento. En los años subsiguientes, él relató la visión más públicamente, haciendo uso de escribas que pudieron ayudarle a expresar mejor lo que no admitía descripción. En estos relatos, habló de su deseo de hallar la iglesia verdadera. Contó que Dios el Padre se apareció primero para presentar al Hijo, y escribió menos acerca de su propia búsqueda de perdón, y más sobre el mensaje universal de la verdad del Salvador y la necesidad de la restauración del Evangelio. En cada esfuerzo que hizo por registrar su experiencia, José testificó que el Señor había escuchado y contestado su oración. Había aprendido, siendo un jovencito, que la iglesia del Salvador ya no estaba en la tierra, pero que el Señor había prometido revelar más acerca de su evangelio a su debido tiempo. Por tanto, José decidió confiar en Dios, permanecer fiel al mandamiento que había recibido en el bosque y esperar pacientemente hasta recibir guía adicional.
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4: Todos podemos recordar nuestros sentimientos cuando un niño nos ha pedido ayuda. Un amoroso Padre Celestial nos da esos sentimientos para impulsarnos a ayudar a sus hijos. Les pido que recuerden esos sentimientos a medida que hablo acerca de nuestra responsabilidad de proteger y actuar a favor del bienestar de los niños. Hablo desde la perspectiva del Evangelio de Jesucristo, lo que incluye su plan de salvación. Ese es mi llamamiento. Los líderes locales de la Iglesia tienen la responsabilidad de una sola jurisdicción, como un barrio o estaca, pero un apóstol tiene la responsabilidad de dar testimonio al mundo entero. En toda nación y en toda raza y credo, todos los niños son hijos de Dios. Aunque no hablo en términos de política o de normas públicas, al igual que otros líderes eclesiásticos, no puedo hablar del bienestar de los niños sin analizar también las decisiones que toman los ciudadanos, los funcionarios públicos y los trabajadores de organizaciones privadas. Todos estamos bajo el mandato del Salvador de amarnos y cuidarnos el uno al otro, y en especial a los más débiles e indefensos. Los niños son muy vulnerables. Tienen poco o ningún poder para protegerse o asegurar su sustento, y poca influencia en lo mucho que es vital para su bienestar. Ellos necesitan que otros hablen por ellos y necesitan personas que tomen decisiones poniendo el bienestar de ellos por delante de los intereses egoístas de los adultos. A nivel mundial nos impactan los millones de niños víctimas de los delitos y el egoísmo de los adultos. En algunos países devastados por la guerra, los niños son secuestrados para servir como soldados en los ejércitos. Un informe de Naciones Unidas estima que más de 2 millones de niños son victimizados por cada año por medio de la prostitución y la pornografía. Desde la perspectiva del Plan de Salvación, uno de los abusos más graves a los niños es negarles su nacimiento. Esta es una tendencia mundial. La tasa de natalidad nacional en los Estados Unidos es la más baja en 25 años, y los índices de natalidad en la mayoría de países europeos y asiáticos han estado por debajo del nivel de reemplazo durante muchos años. Esto no es solo una cuestión religiosa. A medida que las nuevas generaciones disminuyen en número, las culturas e incluso las naciones se deshabitan y con el tiempo desaparecen. Una de las causas de la disminución de la tasa de natalidad es la práctica del aborto. A nivel mundial se estima que existen más de 40 millones de abortos por año. Muchas leyes permiten e incluso promueven el aborto, pero para nosotros esto es un gran mal. Otros abusos a los niños que se dan durante el embarazo son los daños fetales que derivan de una inadecuada nutrición de la madre o del consumo de drogas. Existe una trágica ironía en la multitud de niños lesionados o eliminados antes de nacer, mientras que una multitud de parejas infértiles anhelan y procuran adoptar un bebé. Los abusos infantiles o el abandono de niños que ocurren después del nacimiento son más visibles públicamente. A nivel mundial, casi 8 millones de niños mueren antes de cumplir los 5 años, la mayoría por enfermedades tanto tratables como prevenibles. Y la Organización Mundial de la Salud informa que cada uno de cada 4 niños no se desarrolla como debe en su crecimiento tanto mental como físico debido a una inadecuada nutrición. Al vivir y viajar a otros países, nosotros, los líderes de la Iglesia, vemos mucho de eso. La Presidencia General de la Primaria informa que hay niños que viven en condiciones que superan nuestra imaginación. Una madre en las Filipinas dijo, a veces no tenemos dinero suficiente para comprar alimentos, pero esto está bien porque me da la oportunidad de enseñar a mis hijos acerca de la fe. Nos reunimos y oramos para pedir ayuda y los niños ven que el Señor nos bendice. En Sudáfrica, una maestra de la primaria conoció a una niña triste y sola. En tímida respuesta a preguntas amorosas, ella contestó que no tenía madre, padre, ni abuela, solo el abuelo para cuidarla. Tragedias como estas son comunes en un continente donde muchos que deberían haber sido responsables por los niños han muerto de sida. Incluso en las naciones ricas, los niños y los jóvenes se ven afectados por el abandono. Los niños que crecen en la pobreza tienen una atención médica inferior, así como oportunidades educativas inadecuadas. También están expuestos a ambientes peligrosos en su entorno físico y cultural, incluso por la negligencia de sus padres. El elder Jeffrey Holland hace poco compartió la experiencia de un agente de policía miembro de nuestra iglesia. En una investigación encontró a 5 niños pequeños acurrucados tratando de dormir sin ropa de cama en el piso sucio de una casa donde su madre y otras personas estaban bebiendo y de fiesta. En el apartamento no había comida para aliviar su hambre. Después de poner a los niños en una cama improvisada, el agente se arrodilló y oró pidiendo protección para ellos. Mientras caminaba hacia la puerta, uno de ellos, de unos 6 años, lo siguió, lo agarró de la mano y le suplicó, «Por favor, adópteme». Recordamos la enseñanza de nuestro Salvador cuando puso a un niño pequeño ante sus seguidores y declaró, «Y cualquiera que reciba en mi nombre a un niño como este, a mí me recibe». Y cualquiera que haga tropezar a alguno de estos pequeños que creen en mí, mejor le fuera que se le colgase al cuello una piedra de molino de asno y se le hundiese en lo profundo del mar. Si tenemos en cuenta los peligros de los que los niños deben ser protegidos, también debemos incluir el abuso psicológico. los padres u otros cuidadores, los maestros o compañeros que degraden, intimiden o humillen a los niños o a los jóvenes pueden infligir un daño más permanente que una lesión física. Una lesión física. Hacer que un niño o joven se sienta sin valor, con falta de amor o no deseado, puede causar una herida grave y de larga duración en su bienestar emocional y desarrollo. Los jóvenes que sufren una condición excepcional, incluso la atracción hacia el mismo sexo, son particularmente vulnerables y necesitan una amorosa comprensión y no la intimidación o la exclusión. Con la ayuda del Señor podemos arrepentirnos y cambiar y ser más cariñosos y atentos con los niños, tanto con los nuestros como con los que nos rodean. No hay mayores ejemplos de amenazas físicas o emocionales a los niños como las que derivan de su relación con sus padres o tutores. El presidente Thomas S. Monson ha hablado de lo que él llamó los viles actos de abuso a menores, donde uno de los padres ha lesionado o deformado a un hijo física o emocionalmente. Me dolió mucho tener que estudiar la impactante evidencia de estos casos durante mi servicio en la Corte Suprema de Utah. Es de suma importancia para el bienestar de los hijos el que sus padres se hayan casado. La naturaleza y la duración del matrimonio, y más ampliamente la cultura y las expectativas de matrimonio y del cuidado infantil en donde viven. Dos eruditos en el tema de la familia explican: a lo largo de la historia, el matrimonio ha sido, en primer lugar, una institución para la procreación y la crianza de los hijos. Ha proporcionado el lazo cultural que busca conectar al padre con sus hijos, que lo vincula a la madre de sus hijos. Sin embargo, en los últimos tiempos, cada vez más, los hijos han sido desplazados del centro del escenario. Un profesor de Derecho de Harvard describe la actual ley y actitud hacia el matrimonio y el divorcio. La actual actitud en Estados Unidos acerca del matrimonio, según consta en la ley y en gran parte de la literatura popular, es más o menos así. El matrimonio es una relación que existe principalmente para la realización individual de cada uno de los esposos. Si deja de cumplir esta función, nadie tiene la culpa y cualquiera de los cónyuges podrá darlo por terminado a voluntad propia. Los hijos apenas aparecen en escena. La mayoría de ellos son personajes que quedan más bien en la sombra. Nuestros líderes de la Iglesia han enseñado que el ver al matrimonio como un simple contrato que se puede firmar cuando se desee y romper a la primera dificultad es un mal que merece una severa condenación, especialmente cuando se hace sufrir a los hijos. Los hijos se ven afectados por el divorcio. En un año reciente, más de la mitad de los divorcios incluían a parejas con hijos menores. Muchos hijos podrían haber tenido la bendición de ser criados por ambos padres si tan solo ellos hubiesen seguido esta enseñanza inspirada en la proclamación sobre la familia. El esposo y la esposa tienen la solemne responsabilidad de amarse y cuidarse el uno al otro y también a sus hijos. Los padres tienen la responsabilidad sagrada de educar a sus hijos dentro del amor y la rectitud, de proveer para sus necesidades físicas y espirituales y de enseñarles a amar y a servirse el uno al otro. La enseñanza más poderosa a los hijos se da mediante el ejemplo de sus padres. Los padres que se divorcian inevitablemente enseñan una lección negativa. Ciertamente hay casos en que el divorcio es necesario para el bien de los hijos, pero esas circunstancias son excepcionales. En la mayoría de los litigios matrimoniales, los padres contendientes deben dar mayor peso a los intereses de los hijos. Con la ayuda del Señor pueden hacerlo. Los hijos necesitan la fuerza emocional y personal que viene al ser criados por dos padres que están unidos en su matrimonio y sus objetivos. Como alguien que fue criado por una madre viuda, sé por experiencia propia que esto no siempre se puede lograr, pero es el ideal que se debe buscar siempre que sea posible. Los niños son las primeras víctimas de las leyes actuales que permiten el llamado divorcio sin culpa o de mutuo acuerdo. Desde el punto de vista de los hijos, el divorcio es demasiado fácil. Resumiendo décadas de investigación en ciencias sociales, un atento erudito concluyó que la estructura familiar que produce los mejores resultados para los hijos son dos padres biológicos que permanecen casados. Un escritor del periódico New York Times señaló el sorprendente hecho de que aun cuando el matrimonio tradicional ha disminuido en los Estados Unidos, la evidencia ha aumentado en cuanto a la importancia de la institución para el bienestar de los hijos. Esa realidad debería ser una guía importante para los padres y futuros padres en sus decisiones relacionadas con el matrimonio y el divorcio. También necesitamos que los políticos, legisladores y funcionarios pongan más atención a lo que es mejor para los hijos, en contraste con los intereses egoístas de los votantes y defensores vocales de los intereses de los adultos. Los niños también son víctimas de un matrimonio que no se llega a concretar. Datos importantes e inquietantes sobre el bienestar de nuestra nueva generación indican que el 41% de todos los nacimientos en los Estados Unidos fueron provenientes de mujeres que no estaban casadas. Las madres solteras tienen inmensos desafíos y la evidencia es clara de que sus hijos están en una desventaja significativa en comparación con los hijos criados por un padre y madre casados. La mayoría de los hijos nacidos de madres solteras, un 58%, nacieron de parejas que estaban cohabitando. Digamos lo que digamos sobre el por qué estas parejas renuncian al matrimonio. Los estudios muestran que los hijos sufren significativas desventajas comparativas. Para los hijos, la estabilidad del matrimonio sí importa. Debemos suponer las mismas desventajas para los niños criados por parejas del mismo sexo. La literatura de las ciencias sociales es controvertida y cargada de política en cuanto al efecto a largo plazo de ello en los niños, sobre todo porque, como observó un escritor del New York Times, el matrimonio entre dos personas del mismo sexo es un experimento social, y como en la mayoría de los experimentos se necesitará tiempo para comprender sus consecuencias. He hablado a favor de los niños, niños de todo el mundo. Puede que ciertas personas rechacen algunos de estos ejemplos, pero ninguno debería resistirse a la súplica de que nos unamos para aumentar nuestra preocupación por el bienestar y el futuro de nuestros hijos, la nueva generación. Estamos hablando de los hijos de Dios y con su poderosa ayuda podemos hacer más para ayudarlos. En esta súplica me dirijo no solo a los santos de los últimos días, sino también a todas las personas de fe religiosa y a otros que tienen un sistema de valores que los lleva a subordinar sus propias necesidades a las de otros, en especial al bienestar de los niños. Las personas religiosas también son conscientes de las enseñanzas del Salvador en el Nuevo Testamento, de que los niños pequeños y puros son nuestro modelo de humildad y docilidad. De cierto os digo que si no os volvéis y os hacéis como niños, no entraréis en el reino de los cielos. Así que cualquiera que se humille como este niño, ese es el mayor en el reino de los cielos. En el Libro de Mormón leemos acerca de la enseñanza del Señor resucitado a los nefitas de que deben arrepentirse y ser bautizados y volverse como un niño pequeñito o no podrán heredar el reino de Dios. Ruego que nos humillemos como niños pequeños y protejamos a nuestros niños, porque ellos son el futuro para nosotros, para nuestra iglesia y para nuestras naciones. En el nombre de Jesucristo. Amén.
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6: Life is good if we live in such a way to make it so.
7: La vida es buena si vivimos para que lo sea. Así decía parte de un mensaje inspirador que leí hace ya muchos años. Lo que ese mensaje llama una vida buena viene a ser el resultado de la manera en la que hacemos las cosas, de la palabra que elegimos decir e incluso de la clase de pensamientos que elegimos tener. Nadie tiene por qué sentirse solo en el camino de la vida, puesto que a todos se nos invita a venir a Cristo y ser perfeccionados en Él. La felicidad es el propósito del Evangelio y el propósito de la expiación que redime a todo el género humano. El profeta Elamán lo expresó de un modo conciso en el Libro de Mormón cuando dijo: Así vemos que el Señor es misericordioso para con todos aquellos que, con la sinceridad de su corazón, quieran invocar su santo nombre. Sí, así vemos que la puerta del cielo está abierta para todos. Sí, para todos los que quieran creer en el nombre de Jesucristo, que es el Hijo de Dios. Sí, vemos que todo aquel que quiera puede asirse a la palabra de Dios, que es viva y poderosa, que guiará al hombre de Cristo por un camino estrecho y angosto, y depositará su alma, sí, su alma inmortal a la diestra de Dios en el reino de los cielos. Mis amados hermanos y hermanas, tenemos que reconocer que el querer es el factor determinante que nos conducirá a asirnos a la palabra de Dios y ser felices. La perseverancia en el empeño de tomar decisiones correctas es lo que nos lleva a la felicidad. La felicidad llega a nosotros como resultado de nuestra obediencia y de nuestra valentía al hacer siempre la voluntad de Dios, incluso en las más difíciles circunstancias. Cuando el profeta Lehi amonestó a los habitantes de Jerusalén, estos se burlaron de él, y como habían hecho contra los demás profetas de la antigüedad, también procuraron quitarle la vida. Cito al profeta Nefi: Os mostraré que las entrañables misericordias del Señor se extienden sobre todos aquellos que a causa de su fe Él ha escogido para fortalecerlos, sí, hasta tener el poder de librarse. Cuando yo servía de misionero en el norte de México, unos pocos días después del servicio bautismal de la familia Valdés, recibimos una llamada telefónica del hermano Valdés que nos pidió fuésemos a su casa porque tenía que hacernos una pregunta importante. Debido a que ya conocía la voluntad del Señor con respecto a la palabra de sabiduría y aun cuando le resultaría difícil hallar un nuevo empleo, se preguntaba si debía seguir trabajando para la empresa cigarrera en la que había trabajado desde hacía muchos años. Tan solo unos días después, el hermano Valdés volvió a pedirnos que fuéramos a verlo. Había decidido dejar ese trabajo porque no estaba dispuesto a proceder en contra de sus convicciones. Enseguida, con una sonrisa y emocionado, nos dijo que el mismo día que había dejado su antiguo empleo, otra empresa se había puesto en contacto con él para ofrecerle un puesto mucho mejor. Sí, hallamos la felicidad en medio de la prueba de nuestra fe. El Señor se nos manifiesta mediante sus entrañables misericordias, las cuales hallamos a lo largo del camino de la felicidad y vemos con mayor claridad su mano en nuestra vida. La felicidad es un estado del alma, y este gozoso estado o condición viene como el resultado de vivir con rectitud. Hace unos años, cuando prestaba servicio como presidente de misión, mi esposa Evelia presenció una conmovedora escena de la felicidad al ver entrar en la capilla a una fiel familia. Aquel día, esa madre y sus dos pequeños hijos habían caminado desde su humilde vivienda hasta la iglesia bajo un calor agobiador. Nunca se hubieran imaginado encontrar ahí al Elder Cruz, el dedicado misionero que el año anterior les había llevado el mensaje del Evangelio restaurado. Esa maravillosa sorpresa fue un factor clave para reflejar la gran felicidad que el Evangelio había llevado a sus vidas. Los niños corrieron a abrazar al Elder Cruz, y mientras éste derramaba lágrimas de regocijo, la madre le estrechó las manos entre las suyas y le agradeció con toda el alma lo que él había hecho para bendecir a su familia. Sin lugar a dudas, habían hallado esa felicidad que está preparada y reservada para los santos. El profeta José Smith dijo: "La felicidad es el objeto y el propósito de nuestra existencia, y también será el fin de ella, si seguimos el camino que nos conduce a la felicidad. Y este camino es virtud, justicia, fidelidad, santidad y obediencia a todos los mandamientos de Dios". Tras las dificultades de largo viaje hacia la tierra prometida, y tras 30 años de afanarse fielmente por cumplir los mandamientos de Dios, el infatigable profeta Nefi, del Libro de Mormón, resumió la historia de su pueblo al decir: "Y aconteció que vivimos de una manera feliz". La felicidad se encuentra definida en el Libro de Mormón por el profeta Rey Benjamín como el bendito y feliz estado de aquellos que guardan los mandamientos de Dios, porque he aquí, ellos son bendecidos en todas las cosas, tanto temporales como espirituales. Sí, mis amados hermanos y hermanas, la vida es buena si vivimos para que lo sea. El creer, el desear, el decidir y el escoger correctamente son las sencillas acciones que definen el aumento de la felicidad y el aumento de la seguridad interior que trasciende esta vida. Recordemos que el Señor mismo todavía nos llama diciendo: "Venid a mí, todos los que estáis trabajados y cargados, y yo os haré descansar". Sé que Él vive y que llama constantemente a nuestra puerta. Él ha restaurado su iglesia y la plenitud del Evangelio por conducto del profeta José Smith y la salida a la luz del Libro de Mormón. Y hoy día, Él dirige su iglesia y reino por medio de nuestro amado profeta Gordon B. Hinckley. Dejo con ustedes mi amor y mi humilde testimonio en el nombre del Señor Jesucristo. Amén.
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8: Solo para versión digital, Retratos de Fe. Tenemos que darle una bendición. Por Luis Oviedo, Utah, Estados Unidos. ¿Tienes fe en que el Señor puede ayudarte y sanarte?, le pregunté a Alan. Sí, papá, me dijo. Tengo fe. ¡Papá! ¡Alan está herido!, gritó Nicole mientras ella y su amiga Natalia se dirigían rápidamente a nuestro campamento en su cuatrimoto todoterreno. Nos encontrábamos acampando en la región central de Utah con otras dos familias. Mientras mi hijo Alan y su amigo Kurt andaban en cuatrimoto, chocaron con una zanja y volcaron el vehículo, el cual cayó sobre Alan, pero de alguna manera Kurt pudo quitárselo de encima. Cuando llegué al lugar del accidente con dos amigos después, Alan estaba tumbado en la zanja, rodeado de varios hombres. Alan tenía dificultades para respirar y Kurt mostraba una gran preocupación. Cuando Alan trató de levantarse, un hombre que portaba un botiquín médico le dijo que se quedara recostado mientras le administraba los primeros auxilios y comprobaba sus signos vitales. «Usted es el padre, ¿verdad?», preguntó mientras me miraba.
9: Sí.
8: Quédese con Alan un momento. A mis amigos Héctor y Carlos les dijo, tengo que hablar con ustedes. Se apartaron para hablar, lo cual me alarmó. El hombre se llamaba Mike Staley. Mike, que era enfermero de profesión, estaba acampando con algunos amigos. Habían planeado regresar a casa esa mañana, pero se sintieron inspirados a quedarse un día más. Su hijo había visto el accidente e inmediatamente llamó a su padre para pedirle ayuda. Más tarde, me enteré de que Mike le había dicho a Héctor y a Carlos que Alan se encontraba en estado grave. Mike temía que Alan pudiera morir en la zanja si no recibía asistencia médica pronto. La pierna izquierda de Alan se había hinchado hasta el doble de su tamaño normal, y Mike temía que Alan hubiera sufrido una fractura de cadera o del fémur. Mike estaba convencido de que Alan se había fracturado el brazo izquierdo, que ahora tenía forma de Z, y quizás algunas costillas. Mike también temía que Alan se hubiera lesionado algunos órganos internos. Para llevar a Alan al hospital rápidamente, dijo que debíamos llamar a un helicóptero sanitario, lo cual hicimos.
9: Tengo fe.
8: Luis, dijo Héctor por segunda vez, tenemos que darle una bendición a Alan. No había alcanzado a oír a Héctor la primera vez, porque estaba demasiado concentrado en Alan. Héctor tenía razón. Vamos a darte una bendición, le dije a Alan, que había sido ordenado diácono recientemente. ¿Comprendes lo que eso significa?
9: Sí, respondió.
8: Pero tú tienes que hacer algo, le dije. Tienes que tener fe en Jesucristo y en el poder del sacerdocio. ¿Tienes fe en que el Señor puede ayudarte y sanarte?
9: Sí, papá, me dijo.
8: Tengo fe. Ungí a Alan, y luego Héctor, Carlos y yo le dimos una bendición. Héctor selló la unción. Las palabras de Héctor fueron sencillas, pero todos sentimos la poderosa presencia del Espíritu Santo. Alan comenzó a respirar más lentamente y sus signos vitales se estabilizaron casi de inmediato. El viento se detuvo, nos invadió un sentimiento de calma y algunos de los hombres comenzaron a llorar. Aunque era un frío día de otoño, luego Alan contó que sintió calidez mientras Héctor pronunciaba la bendición. Al poco tiempo, llegó el helicóptero y acompañé a Alan en el vuelo al hospital. Cuando aterrizamos, le introdujeron en el hospital rápidamente y allí le sometieron a varios exámenes y pruebas, incluyendo una resonancia magnética. Mientras aguardaba, esperaba lo peor. Pero lo peor nunca sucedió. Los médicos no encontraron lesiones internas, ni tenía fracturas en el fémur, la cadera, el brazo ni las costillas. ¡Nada! Alan, le dijo uno de los doctores, parece que puedes volver a casa esta noche. Alan tenía dificultades para caminar, así que permaneció durante la noche en el hospital bajo observación. Cuando lo llevamos a casa a la mañana siguiente, solo llevaba una muñequera ortopédica en la muñeca izquierda. 6 semanas después, se estaba preparando para la temporada de fútbol. Una semana después del accidente, fuimos a casa de Mike para agradecerle su ayuda. Apenas podía creer lo que veía cuando Alan entró y se sentó en el sofá. He atendido a muchas personas y he visto fallecer a muchas, nos dijo. Médicamente hablando, Alan no debería haber sobrevivido. Lo que vi ese día fue verdaderamente milagroso. Fue intervención divina. Sé que el sacerdocio es el poder de Dios en la tierra. Proviene directamente del Señor Jesucristo, quien restauró su iglesia mediante el profeta José Smith.
9: También sé que en el nombre de Jesucristo y mediante la fe y la autoridad del sacerdocio, podemos obrar milagros. Sé que el sacerdocio es el poder de Dios en la tierra. Proviene directamente del Señor Jesucristo, quien restauró su iglesia mediante el profeta José Smith. También sé que en el nombre de Jesucristo y mediante la fe y la autoridad del sacerdocio, podemos obrar milagros.
10: Invito a todos los que sienten pesar, los que luchan con la duda, los que se preguntan qué sucede cuando morimos, a que pongan su fe en Cristo.
11: Bienvenidos a este episodio del podcast de la Conferencia General. 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
10: Hace varios años, cuando asistía a unas reuniones en Salt Lake City, me saludó nuestro querido profeta Russell M. Nelson. Con su estilo cálido y personal, me preguntó, «Mark, ¿qué tal está su mamá?» Le conté que había estado con ella esa semana en su casa en Nueva Zelanda y que se iba haciendo mayor, pero estaba llena de fe y era una inspiración para todos los que la conocían. Entonces me dijo, «Transmítele mi afecto y dígale que me encantará volver a verla». Con cierta sorpresa le pregunté, «¿Tiene previsto viajar a Nueva Zelanda pronto?» A lo que él respondió con reflexiva franqueza, «Oh, no». La veré en la próxima vida. No hubo nada frívolo en su respuesta. Fue la expresión perfectamente natural de una realidad. En ese momento privado y espontáneo, escuché y sentí el testimonio puro de un profeta viviente de que la vida continúa después de la muerte. Este fin de semana de conferencia, escucharán a apóstoles y profetas vivientes testificar de la resurrección de Jesucristo. Los principios fundamentales de nuestra religión son el testimonio de los apóstoles y de los profetas concernientes a Jesucristo, que murió, fue sepultado y se levantó al tercer día, y todas las otras cosas que pertenecen a nuestra religión son únicamente apéndices de esta verdad. Les prometo que a medida que escuchen con verdadera intención, el Espíritu confirmará a su mente y a su corazón la verdad de esos testimonios. Los antiguos apóstoles de Jesús fueron transformados para siempre después de que Él se les apareciera tras su muerte. 10 de ellos vieron por sí mismos que Él había resucitado. Tomás, inicialmente ausente, declaró, «Si no veo, no creeré». Más tarde, Jesús amonestó a Tomás, «No seas incrédulo, sino creyente». Luego el Señor enseñó el papel fundamental que desempeña la fe. «Bienaventurados los que no vieron y creyeron». El Señor resucitado dio a sus apóstoles el mandato de dar testimonio de Él. Al igual que nuestros apóstoles vivientes en la actualidad, ellos dejaron atrás sus ocupaciones terrenales y dedicaron el resto de sus vidas a declarar con valentía que Dios había levantado a este Jesús. Sus poderosos testimonios llevaron a miles a aceptar la invitación de ser bautizados. El glorioso mensaje de la mañana de Pascua de Resurrección es esencial para toda la cristiandad. Jesucristo se ha levantado de entre los muertos y gracias a eso, después de morir, nosotros también viviremos de nuevo. Este conocimiento brinda significado y propósito a nuestra vida. Si seguimos adelante con fe, seremos transformados para siempre, como lo fueron los apóstoles de antaño. Al igual que ellos, seremos capaces de soportar cualquier adversidad con fe en Jesucristo. Esta fe también nos da esperanza en el día en que nuestras tristezas se convertirán en gozo. Mi propia fe tuvo su origen después de un tiempo de pesar. Mi padre y mi madre eran granjeros ovinos en Nueva Zelanda. Les gustaba su vida. Siendo un matrimonio joven, fueron bendecidos con 3 niñitas. La menor de ellas se llamaba Ann. Un día que estaban pasando juntos de vacaciones en un lago, Ann, de 17 meses, se alejó. Después de minutos de búsqueda desesperada, la encontraron sin vida en el agua. Esa pesadilla ocasionó un dolor indescriptible. Años después, mi padre escribió que parte de la risa desapareció de sus vidas para siempre. Eso generó también un anhelo de buscar respuestas a las preguntas más importantes de la vida. ¿Qué será de nuestra preciosa Anne? ¿Alguna vez volveremos a verla? ¿Cómo puede nuestra familia volver a ser feliz? Unos años después de esa tragedia, dos jóvenes misioneros de la Iglesia de Jesucristo de los Santos de los Últimos Días fueron a nuestra granja. Comenzaron a enseñar las verdades que se encuentran en el Libro de Mormón y en la Biblia. Esas verdades incluyen la certeza de que Anne ahora vive en el mundo de los espíritus. Gracias a la resurrección de Jesucristo, ella también resucitará. Ellos enseñaron que la Iglesia de Jesucristo de los Santos de los Últimos Días fueron a nuestra granja. Comenzaron a enseñar las verdades que se encuentran en el Libro de Mormón y en la Biblia. Esas verdades incluyen la certeza

0: familias pueden ser unidas para siempre por la misma autoridad del sacerdocio que Jesucristo otorgó a Pedro, su apóstol principal. Mi madre reconoció la verdad al instante y recibió un testimonio del Espíritu. Sin embargo, mi padre se debatió durante un año entre las dudas y los susurros espirituales. También era reacio a cambiar su modo de vida. Una mañana, tras una noche sin dormir y mientras caminaba de un lado al otro, se dirigió a mamá y dijo, «Me bautizaré hoy o nunca». Mi madre les dijo a los misioneros lo que había sucedido y ellos inmediatamente reconocieron en mi padre la chispa de fe que en ese instante habían bien podrían prender o extinguirse. Esa misma mañana nuestra familia viajó hasta la playa más cercana y ajenos a lo que estaba sucediendo, los niños hicimos un picnic en las arenosas dunas mientras los élderes Boyd Green y Gary Sheffield condujeron a mis padres al mar y los bautizaron. En otro acto de fe, mi padre se comprometió en privado con el Señor a que pasara lo que pasara. Él sería fiel toda su vida a las promesas que estaba haciendo. Un año después, se dedicó a un templo en Hamilton, Nueva Zelanda, y al poco tiempo nuestra familia, con una persona como representante de Ann, se arrodilló en torno al altar en esa sagrada casa del Señor. Allí, por la autoridad del sacerdocio, fuimos unidos como familia eterna en una sencilla y bella ordenanza. Eso produjo gran paz y gozo. Muchos años después, mi padre me dijo que si no hubiera sido por la trágica muerte de Ann, él nunca hubiera sido suficientemente humilde para aceptar el Evangelio restaurado. No obstante, el Espíritu del Señor infundió esperanza en que lo que los misioneros enseñaban era verdad. La fe de mis padres continuó creciendo hasta arder con el fuego del testimonio que callada y humildemente guió cada decisión en sus vidas. Siempre estaré agradecido por los ejemplos de mis padres a las futuras generaciones. Es imposible calcular el número de vidas que cambiaron para siempre gracias a sus actos de fe en respuesta al profundo dolor. Invito a todos los que sienten pesar, los que luchan con la duda, los que se preguntan qué sucede cuando morimos, a que pongan su fe en Cristo. Les prometo que si desean creer y luego actúan con fe y siguen los susurros del Espíritu, hallarán gozo en esta vida y en el mundo venidero. Cuánto anhelo el día en que me encontraré con mi hermana Ann. Espero con ansias esa gozosa reunión con mis padres, aún con mi padre que murió hace más de 30 años. Testifico del gozo que se recibe al vivir con fe, creyendo sin ver, pero sabiendo por el poder del Espíritu Santo que Jesucristo vive. Con todo mi corazón y mi alma, yo escojo seguir a Jesucristo y su Evangelio restaurado. Ello bendice cada aspecto de mi vida. Sé que Jesús es el Cristo, el Hijo de Dios, nuestro Salvador y nuestro Redentor, en el nombre de Jesucristo. Amén.
1: Esperamos que hayan disfrutado del discurso del Elder S. Mark Palmer. 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

Hace muchos años, los jóvenes indígenas subían a las montañas para prepararse en la soledad a ser hombres. Uno de ellos ascendió una vez hasta llegar a un hermoso valle.

0: Al llegar a la cumbre, pudo ver a grandes distancias y su corazón se estremeció de gozo. De pronto oyó un cascabeleo y al punto vio una serpiente. Y antes de que pudiera moverse, la serpiente le habló diciendo: «Estoy muriéndome. La temperatura aquí es muy fría para mí. No tengo qué comer y me siento desfallecer. Abrígame bajo tu camisa y llévame contigo hasta el valle». «Oh, no», dijo el joven. «Yo sé lo que eres, serpiente. Si te levanto, me picarás y perderé la vida». «No es así», respondió la serpiente. «No haré eso contigo. Si haces esto por mí, serás muy especial. No te haré daño». El joven vaciló por un momento, pero la serpiente fue muy persuasiva con sus brillantes colores. Finalmente, el joven la levantó y, poniéndola debajo de su camisa, descendió con ella hasta el valle. Y allí la dejó con delicadeza sobre los pastos. De pronto, la serpiente se enroscó y saltó, mordiendo al joven en una pierna. «¡Pero tú me prometiste!», clamó el joven. «Tú sabías lo que era cuando me recogiste», le dijo la serpiente al alejarse arrastrándose. «A todos se nos advierte en presencia del peligro. El Señor no habrá de forzarnos a nada, sino que nos permitirá saber lo que es correcto cuando debamos tomar una decisión. No debemos arriesgarnos a pensar que somos capaces de participar en malas acciones, aunque sea una sola vez, y que no seremos perjudicados. Recordemos lo que dijo la serpiente: tú sabías lo que era cuando me recogiste».
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0: Ahora presentamos a la hermana Michelle Craig. En su discurso dado en la Conferencia General Semianual número 189 de la Iglesia de Jesucristo de los Santos de los Últimos Días.
1: Este verano, cuando salía de un campamento de mujeres jóvenes, una señorita me entregó una nota y hacía la pregunta, ¿cómo puedo saber cuando Dios está tratando de decirme algo? Me encanta su pregunta. Nuestras almas anhelan una conexión con nuestro hogar celestial. Queremos sentirnos valoradas y útiles, pero a veces luchamos por distinguir entre nuestros pensamientos y las suaves impresiones del Espíritu. Los profetas antiguos y modernos enseñan que si algo invita a hacer lo bueno, viene de Cristo. El presidente Russell M. Nelson nos hizo una invitación sencilla y poderosa. Mis amados hermanos, les suplico que aumenten su capacidad espiritual para recibir revelación. Elijan hacer el trabajo espiritual que es necesario para disfrutar del don del Espíritu Santo y oír la voz del Espíritu con mayor frecuencia y claridad. Mi deseo esta mañana es hablarles con sinceridad acerca de cuatro maneras para aumentar la capacidad espiritual y recibir revelación. Número uno, dedicar tiempo y espacio para escuchar la voz de Dios. Conforme usen su albedrío para dedicar tiempo todos los días para acercarse a la voz de Dios, sobre todo en el Libro de Mormón, con el tiempo su voz les parecerá más clara y familiar. Sin embargo, las distracciones, el ruido que abunda en el mundo, en nuestros hogares y en nuestra vida, pueden dificultar escuchar su voz. Estas distracciones ocupan tanto nuestra mente y corazón que no dejamos espacio para las impresiones del Espíritu. El profeta José Smith enseñó que la mayoría de las veces Dios se revela a una persona en privado, en su habitación o en un lugar desierto o en los campos y casi siempre sin ruido ni estruendo. Satanás quiere separarnos de la voz de Dios al mantenernos alejados de esos lugares tranquilos. Si Dios habla en voz apacible y delicada, ustedes y yo debemos acercarnos para escucharlo. Imagínense lo que sucedería si estuviéramos tan resueltos a mantenernos conectados con el cielo como lo estamos con la Wi-Fi. Elijan un momento y un lugar para escuchar la voz de Dios todos los días. Y mantengan esa cita sagrada con esa actitud, ya que mucho depende de ello. Número dos, actúen sin demora. Cuando reciben mensajes y actúan con propósito, el Señor puede valerse de ustedes. Cuando más lo hagan, más familiar se vuelve la voz del Espíritu. Cada vez reconocerán la guía de Dios y que Él está dispuesto a revelar su disposición y voluntad. Si se demoran, pueden olvidar la impresión o perder la oportunidad de ayudar a alguien en nombre de Dios. Número tres, trabajen en la obra del Señor. La oración que el Padre Celestial parece estar ansioso de contestar es nuestra súplica de ser guiados a alguien que necesita nuestra ayuda. El presidente Irene nos ha enseñado a buscar revelación preguntándole a Dios a quién podemos ayudar. Si hacen preguntas como esa, el Espíritu vendrá y sentirán leves empujoncitos en cuanto a cosas que pueden hacer por otras personas. Cuando llevan a cabo y hacen esas cosas, están en la obra del Señor. Y cuando están en la obra del Señor, son merecedores de recibir el don del Espíritu Santo. Pueden orar y pedir al Señor que les permita trabajar. Y al hacerlo, Él utilizará las habilidades comunes y corrientes que ustedes poseen para realizar su obra. Mi abuelo materno, Fritz Dangren, emigró de Suecia cuando tenía 19 años. Llegó a Estados Unidos con una maleta y 6 años de estudios formales. Sin hablar inglés, se dirigió a Oregón, donde trabajó como leñador. Y junto con mi abuela y mi madre, se unió a la iglesia. Nunca presidió un barrio, pero fue un fiel maestro orientador y ayudó a más de 50 familias a activarse. ¿Cómo lo hizo? Después de la muerte del abuelo, estaba revisando una caja con sus papeles y encontré una carta escrita por un hombre que había regresado a la iglesia debido al amor de mi abuelo. La carta decía, Yo creo que el secreto del hermano Fries es que siempre está en la obra del Padre Celestial. La carta del hermano Wayne Simmons, el abuelo lo visitaba y llegó a conocer a cada miembro de esa familia. Con el tiempo, el abuelo les dijo que los necesitaban y los invitó a asistir a la iglesia. Pero ese domingo, el hermano Simmons se despertó con un dilema. No había terminado de reparar el tejado de la casa y se esperaba lluvia. Decidió que iría a la iglesia, saludaría al abuelo, pero luego se iría a casa para terminar el tejado. La familia podría asistir a la reunión sacramental sin él. Su plan marchaba bien, hasta que estando en el techo, oyó que alguien subía por la escalera. Y dijo, cuando levanté la vista, vi al hermano Fries parado en la parte de la escalera. Él solo me sonrió. Al principio me dio vergüenza y me sentí como un niño al que habían descubierto por faltar a la escuela. Después sentí enojo, pero el hermano Fries simplemente se quitó el saco y lo colgó en la escalera. Mientras se arremangaba las mangas de la camisa, se volvió hacia mí y dijo, «Hermano, ¿tiene otro martillo? Este trabajo debe ser muy importante, no había dejado a su familia. Y si es tan importante, quiero ayudarlo». Al verlo a los ojos, solo vi bondad y amor cristiano. Mi enojo se esfumó. Ese domingo dejé mis herramientas de lado, seguí a mi buen amigo y regresamos a la capilla. El abuelo había estado en la obra del Señor y sabía que debía buscar a las ovejas perdidas. Así como los cuatro hombres subieron a su amigo paralítico al techo y después lo bajaron para que Jesucristo lo sanara, la obra del abuelo también lo llevó a un tejado. El Señor envía revelación a aquellos que procuran ayudar a los demás. 4. Crean y confíen. Recientemente leí en las Escrituras acerca de otro gran misionero que se encontraba en la obra. Aarón enseñaba al rey de los amonitas, quien se preguntó por qué Amón, el hermano de Aarón, no había ido a enseñarle. Y Aarón dijo al rey, «He aquí, el Espíritu del Señor lo ha llamado a otra parte». El Espíritu habló a mi corazón. Cada uno de nosotros tiene una misión que cumplir. A veces el Espíritu puede llamarnos a otra parte. Hay muchas maneras de edificar el reino de Dios como discípulos de Jesucristo que hacen y guardan convenios. Como discípulos fieles de Él, pueden recibir inspiración y revelación personales que son compatibles con sus mandamientos y se han diseñado para ustedes. Ustedes tienen misiones y funciones únicas que desempeñar en la vida y recibirán guía singular para llevarlas a cabo. Nefi, el hermano de Jared, e incluso Moisés, tuvieron que cruzar una gran masa de agua y cada uno lo hizo de manera diferente. Nefi labró maderos con maestría. El hermano de Jared construyó barcos que estaban ajustados como un vaso y Moisés fue por en medio del mar en seco. Cada uno recibió una guía personalizada adaptada a sus necesidades y cada uno confió y actuó. El Señor es consciente de los que obedecen y en las palabras de Nefi preparará una vía para que cumplamos lo que nos ha mandado. Fíjense en que Nefi dice una vía, no la vía. ¿Pasamos por alto o ignoramos mandatos personales del Señor porque Él ha preparado una vía diferente de la que esperamos? Mi abuelo fue guiado a un lugar inusual, vestido con traje, a un tejado, en domingo. Confíen en que Dios los guiará, incluso si esa vía parece ser diferente de lo que esperaban o que es diferente a las demás. Los santos de los últimos días vienen en muchas formas y tamaños, pero todos son iguales ante Dios. Sean negros o blancos, esclavos o libres, varones o mujeres, solteros o casados, ricos o pobres, jóvenes o mayores, miembros de toda la vida o conversos. No importa quiénes son o con qué están lidiando, están invitados a la mesa del Señor. Cuando el buscar y hacer la voluntad del Padre se convierta en el modelo diario de su vida, serán guiados a cambiar y arrepentirse. El nuevo programa de la Iglesia para Niños y Jóvenes se basa en el fundamento de aprender a buscar revelación, descubrir lo que el Señor quiere que hagamos y luego actuar en esa dirección. Cada uno de nosotros, independientemente de la edad o las circunstancias, puede esforzarse por buscar, recibir y actuar. Conforme sigan ese modelo eterno ordenado para nuestra época, se acercarán más a Jesucristo, a su amor, su luz, su dirección, su paz y su poder sanador y habilitador. Y además aumentarán su capacidad espiritual para llegar a ser instrumentos de sus manos cada día para lograr su obra. En el nombre de Jesucristo. Amén.
0: Acabas de escuchar a la hermana Michelle Craig en su discurso dado durante la sesión de sábado por la mañana de la Conferencia General de Octubre de 2019.
2: Jóvenes adultos, escoger la luz del Evangelio por sobre las tinieblas del mundo. Una experiencia espiritual me recordó las importantes bendiciones que me estaba perdiendo por no tomar en serio el Evangelio de Jesucristo. Por David Danev. Yo solía ser una persona muy diferente a la que soy ahora. Aunque nací en la Iglesia de Jesucristo de los Santos de los Últimos Días, nunca lo tomé en serio. No pensaba realmente en lo que las verdades del Evangelio podían significar para mi vida. En Bulgaria soy uno de los pocos miembros de la Iglesia y estoy rodeado de muchas conductas e influencias mundanas cada día. Muchos jóvenes de aquí no tienen buenos principios morales ni valores, y a veces el mundo puede parecer oscuro. Hace unos años, cuando tenía 17 años, estaba deprimido y vivía sin un propósito. No pasaba tiempo con amigos buenos, ni hacía cosas buenas. Un día mi papá me dijo que me había inscrito para asistir a una conferencia para la fortaleza de la juventud en un país cercano. Yo no quería ir, pero sabía que él quería que lo hiciera, así que fui a regañadientes. Sorprendentemente, las experiencias espirituales que tuve en esa conferencia cambiaron mi vida por completo. En la conferencia FSY, realmente vi lo que significa ser discípulo de Cristo, vivir de manera diferente a la del mundo. Todos esos jóvenes fieles contrastaban mucho con las influencias negativas que generalmente me rodeaban. Sentí como si en verdad viera la luz que esos discípulos llevaban. Cada día sentía el espíritu muy fuerte al pasar tiempo con personas buenas, estudiar las Escrituras, aprender más sobre el Evangelio y llegar a conocer mejor al Padre Celestial y al Salvador. Hacer cambios. Me di cuenta de que tenía que cambiar mi comportamiento y en verdad empezar a comprender lo que el Evangelio de Jesucristo podía aportar a mi vida. Después de regresar a casa, no quise perder la conexión con el espíritu que había sentido durante la conferencia, así que me puse la meta de hacer lo que fuera necesario para mantener firme mi nuevo cimiento en el Evangelio y conservar el espíritu conmigo. Al principio, hacer cambios fue un poco difícil, ya que tuve que dejar de pasar tiempo con ciertos amigos que no eran una buena influencia para mí. Me esforcé por abandonar algunos malos hábitos y comencé a tomar la Iglesia en serio. Tomar esas decisiones me ayudó a llenar mi vida de bondad, lo que me ha ayudado a mantenerme conectado constantemente con el Espíritu es apartar tiempo cada día para estudiar las Escrituras, especialmente el Libro de Mormón. Recordatorios de las bendiciones del Evangelio. Las enseñanzas de las Escrituras me recuerdan lo que es realmente importante en mi vida. Cuando me siento solo en mi religión, especialmente con tan pocos miembros que hay aquí en Bulgaria, permito que las verdades de los profetas de la antigüedad profundicen mi fe en Jesucristo. Uno de mis versículos favoritos es Moroni, capítulo 10, versículo 32. Sí, venid a Cristo y perfeccionaos en él, y absteneos de toda impiedad. Y si os abstenéis de toda impiedad, y amáis a Dios con todo vuestro poder, mente y fuerza, entonces su gracia os es suficiente para que por su gracia seáis perfectos en Cristo. Pasajes de las Escrituras como este me recuerdan la luz que brinda el Evangelio y me mantienen fuerte cuando atravieso un momento difícil. Las Escrituras siempre fortalecen mi cimiento de fe. En este momento me estoy preparando para servir en una misión y todavía me enfrento a situaciones desconocidas y desafíos, como hace poco que me diagnosticaron diabetes tipo 1. Pero priorizar los hábitos espirituales me ayuda a sentir el amor del Padre Celestial más que nunca. El presidente Russell M. Nelson nos recordó recientemente que pensar de manera celestial significa ser de mente espiritual. Esforzarme por hacer las cosas que mantienen el espíritu conmigo cada día realmente me ayuda a pensar de manera celestial, a ser de mente espiritual. He sentido que llego a ser más semejante a Cristo cuando pienso en lo que Él haría. Mantener el espíritu conmigo me ayuda a tener esperanza y recordar las bendiciones que el Padre Celestial tiene reservadas para todos los que eligen seguirlo. Aferrarse a la luz. Vivir en un mundo inicuo en el que las cosas parecen oscuras puede ser difícil a veces, pero eso también me ayuda a reconocer la brillante y contrastante calidez y luz del Evangelio de Jesucristo. Durante años, no comprendí la importancia de esta increíble bendición en mi vida. Estoy muy agradecido por las experiencias espirituales a las que el Padre Celestial puede guiarnos, porque ahora me aferro más que nunca a la luz y al gozo del Evangelio. Testifico que si confías en el Señor y estudias el Libro de Mormón todos los días, tu vida será mucho más fácil. Empezarás a ver las bendiciones que nuestro amoroso Padre Celestial nos da todos los días, y te darás cuenta de quién puedes llegar a ser con la ayuda del Señor. El autor vive en Varna, Bulgaria.
3: Conocer las tácticas de nuestro enemigo. Conocer las tácticas del enemigo puede ayudar a los discípulos de Jesucristo a recurrir a su poder y fuerza para derrotar a Satanás y a sus seguidores en las batallas que están por venir. Por Joseph G. Richardson. Cuando serví en el ejército, una de las primeras cosas que aprendí fue la importancia de conocer al enemigo para poder luchar eficazmente contra él. Pasé tiempo estudiando las tácticas y estrategias de los enemigos para poder desarrollar planes para ser más astuto y derrotarlos en caso de que nos enfrentáramos en batalla. Debido a que nuestros enemigos espirituales, Satanás y sus seguidores, son invisibles para nosotros, tendemos a olvidar que nos están observando y están tratando de tentarnos. El presidente George Q. Cannon, de la primera presidencia, advirtió: «He llegado a la conclusión de que si nuestros ojos estuvieran abiertos para ver el mundo de espíritus que nos rodea, no seríamos tan descuidados y despreocupados ni tan indiferentes de si tenemos el Espíritu y el poder de Dios con nosotros o no, sino que estaríamos continuamente atentos y dedicados a la oración a nuestro Padre Celestial para que su Santo Espíritu y sus santos ángeles estuvieran alrededor de nosotros a fin de fortalecernos para vencer toda influencia maligna». Entender el poder y las habilidades del diablo puede ayudarnos a reconocer el posible daño y la destrucción que sus seguidores buscan infligirnos. Debemos estar constantemente atentos y preparar nuestras tácticas defensivas y de ataque para evitar ser víctimas de las tentaciones y atracciones. La batalla comenzó en la vida preterrenal. Cuando luchamos en la guerra en los cielos, no luchamos con rifles ni bombas, sino con testimonio y convicción. El presidente Russell M. Nelson enseñó: «La guerra que hubo en el cielo no fue de efusión de sangre, fue una guerra de ideas opuestas, el origen de la contención. Los seguidores del Padre Celestial y de Jesucristo vinimos a la tierra con cuerpos mortales. Satanás y sus seguidores también están en la tierra, pero como espíritus. La guerra que empezó en la existencia preterrenal no terminó. Desde la época de Adán, Satanás y su vasto ejército han seguido luchando contra los que apoyaban al Padre y su plan de salvación. El élder Ulises Soares, del Quórum de los Doce Apóstoles, declaró: "La guerra entre el bien y el mal continuará a lo largo de nuestra vida, ya que el propósito del adversario es que todas las personas sean miserables como él. Satanás y sus ángeles intentarán confundir nuestros pensamientos y controlarnos al tentarnos para que pequemos. Si lo logran, corromperán todo lo que es bueno. No obstante, es importante comprender que ellos tendrán poder sobre nosotros solo si lo permitimos. Las fuerzas del mal no son pequeñas en número. Con la tercera parte de las huestes del cielo expulsada del cielo junto con Satanás, numerosos espíritus están bajo su mando. Nos rodean los demonios. Sí, cercados estamos por los ángeles de aquel que ha tratado de destruir nuestras almas. Tal como con la guerra en la tierra, al aprender lo que podamos sobre las fuerzas espirituales opuestas, sus capacidades, fortalezas y debilidades y motivaciones, podemos prepararnos para luchar eficazmente contra ellas. Podemos aprender algunas tácticas clave que Satanás utiliza si estudiamos las Escrituras y las palabras de los profetas modernos. Primero, el enemigo pone énfasis en atacar a los contrincantes más fuertes. El presidente George A. Smith, de la primera presidencia, lo ilustró cuando contó esta fábula china. Un hombre que viajaba por el país llegó a una gran ciudad, una ciudad muy rica y espléndida. Contemplándola, dijo al guía que le acompañaba: "Debe de ser un pueblo muy justo, porque no veo más que un pequeño diablo en esta ciudad tan grande." El guía le contestó: "Señor, usted no entiende. Esta ciudad se ha entregado tanto a la iniquidad que solo se necesita un diablo para subyugarlos a todos." Viajando más adelante, al llegar a un escabroso sendero, vio a un anciano que trataba de subir por la ladera de una colina, rodeado de siete diablos de gran tamaño y aspecto rudo y tosco. "Vaya, vaya", dijo el viajero, "ese debe ser un hombre muy inicuo. Fíjese en cuántos diablos tiene a su alrededor." "Este", contestó el guía, "es el único hombre justo de la comarca. Le rodean siete de los diablos más grandes que tratan de desviarlo de su camino, pero no pueden lograrlo. Si Satanás puede alejar a un miembro de la iglesia, obtiene una victoria mayor que si alejara a uno que nunca ha hecho ningún convenio con Dios." El elder Larry R. Lawrence, miembro emérito de los 70, enseñó: "El diablo ataca a todos los hombres, pero en especial a aquellos que tienen un mayor potencial de alcanzar la felicidad eterna. Claramente, él envidia a cualquiera que esté en el camino que conduce a la exaltación. El enemigo gana una batalla aún más decisiva si el adversario vence a un líder de la iglesia." El presidente Spencer W. Kimball escribió: "Satanás anda tras todos los hombres, pero en particular está ansioso de atraerse a los hombres principales que ejercen influencia. Tal vez se esfuerce mucho más por ganarse a hombres con altos cargos que pueden persuadir a muchos otros a no convertirse en siervos de Satanás. El saber que Satanás pondrá sus fuerzas sobre sus oponentes más fuertes puede ayudarnos a prepararnos para enfrentar las batallas a lo largo de la vida. Podemos tener la motivación para construir defensas continuamente contra nuestro enemigo espiritual. El saber esto también puede ayudarnos a medida que compartimos el Evangelio con nuestros amigos y familiares." El elder Ronald A. Rasban, del Quórum de los Doce Apóstoles, dijo: "Estamos en guerra con Satanás por las almas de los hombres. Las líneas de batalla se determinaron en nuestra vida preterrenal. Satanás y un tercio de los hijos de nuestro Padre Celestial rechazaron sus promesas de exaltación. Desde entonces, los secuaces del adversario han estado luchando contra los fieles que eligen el plan del Padre. Al compartir el Evangelio, sabiendo que probablemente todos también estén experimentando sus propias batallas contra Satanás, podemos estar mejor preparados para reconocer esas batallas y unirnos a otras personas en la lucha contra él sin importar sus creencias. Segundo, Satanás y sus fuerzas malignas tratarán de detener eventos de importancia espiritual. Considera estos ejemplos de las Escrituras. Satanás ejerció gran presión sobre Adán y Eva para que participaran del fruto prohibido en el jardín de Edén, creyendo que, al hacerlo, podría destruir el plan de salvación antes de que pudiera progresar más. Justo después de que Moisés viera a Dios cara a cara, Satanás gritó en alta voz y bramó sobre la tierra y mandó a Moisés que lo adorara. Después de que Cristo hubo ayunado durante 40 días y estuvo en comunión con el Padre Celestial, Satanás trató de tentarlo para que hiciera uso indebido de su poder. A José Smith lo dominó la oscuridad justo antes de que el Padre Celestial y Jesucristo se le aparecieran para comenzar la restauración del Evangelio en la tierra. Muchos otros a lo largo de las Escrituras y a lo largo del tiempo han tenido presiones malignas convincentes sobre ellos para detener su parte en el plan del Padre Celestial. En nuestras vidas, debemos ser conscientes de que Satanás o sus seguidores harán hincapié en ganar el control para detener un acontecimiento sagrado o los resultados de ese acontecimiento. ¿Cuántos de nosotros hemos caído en esas tentaciones, hemos experimentado pruebas personales o nos hemos topado con un obstáculo justo antes de un acontecimiento espiritual en nuestras vidas? El recibir un nuevo llamamiento, el prepararse para ir al templo, o el participar en cualquier otro acontecimiento espiritual rara vez sucede sin problemas. El presidente Brigham Young dijo en una ocasión: cuando las personas son bendecidas con visiones, revelaciones y grandes manifestaciones, tengan cuidado. Entonces el diablo está cerca de ustedes y serán tentados en proporción a la visión, revelación o manifestación que hayan recibido. Tercero, la motivación del diablo es el orgullo. En la vida preterrenal, Satanás le dijo al Padre Celestial: redimiré a todo el género humano, dame pues tu honra. Ese orgullo lo llevó a su caída y provocó su expulsión. Isaías escribió: ¿cómo caíste del cielo, oh Lucifer, hijo de la mañana? Tú que decías en tu corazón: subiré al cielo, levantaré mi trono por encima de las estrellas de Dios, seré semejante al Altísimo. Debemos tener cuidado con nuestro propio orgullo y evitar que Satanás lo use para tentarnos. Por ejemplo, Satanás podría usar nuestro orgullo para tentarnos a estar tan ofendidos por algo que alguien diga que no volvemos a la iglesia. O podría utilizar nuestro orgullo para animarnos a centrarnos más en tener la razón que en escuchar y amar a otra persona. El conocer las estrategias de Satanás puede ayudarnos a vencerlo. Satanás y sus seguidores están tratando de derrotarnos. Estamos rodeados de esos enemigos y somos susceptibles a sus esfuerzos todos los días de nuestra vida. No debemos subestimar su poder ni considerar su causa demasiado a la ligera. Sin embargo, hemos sido preparados para esta misma batalla desde antes de nuestro nacimiento. El presidente Joseph F. Smith tuvo una vez una visión en la que aprendió que muchos espíritus selectos recibieron sus primeras lecciones en el mundo de los espíritus y fueron preparados para venir en el debido tiempo del Señor a obrar en su viña en bien de la salvación de las almas de los hombres. Cada persona en esta tierra eligió seguir el plan del Padre Celestial en la vida preterrenal y puede hacerlo de nuevo. Nuestro Padre Celestial sabía que estos últimos días estarían llenos de peligro, corrupción y traición. Para vencer a Satanás y a sus experimentadas y poderosas fuerzas en los conflictos finales antes de la segunda venida del Salvador, debemos esforzarnos por ser unos de los hijos e hijas más fuertes y fieles de Dios. El autor vive en Arizona, Estados Unidos.
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Se calcula que han vivido en la Tierra más de 117 mil millones de personas y con más de 8 mil millones de habitantes en la actualidad, no queda ninguna duda de que el mundo es un lugar enorme. Sin embargo, a menudo oímos decir que el mundo es pequeño, especialmente cuando surgen conexiones inesperadas de modos inverosímiles. La gente puede llamar a esas cosas coincidencias, y tal vez algunas lo sean. Pero a menudo, Dios, en su divino acierto, pone en nuestro camino a las personas precisas que necesitamos o que nos necesitan a nosotros por una razón importante. El líder religioso Elder Neil L. Maxwell declaró, ¿recuerdan la nueva estrella que anunció el nacimiento en Belén? Estaba en la órbita precisa mucho antes de brillar allí. Asimismo, a nosotros se nos ha colocado en órbitas humanas para iluminar. Una de las formas como Dios lleva a cabo su obra es mediante personas que se ayudan entre sí. A menudo, innumerables oraciones son respondidas por medio de personas divinamente ubicadas en órbitas humanas para amar, edificar y servir.

En una ocasión, durante una escala entre vuelos, un hombre conoció a una empleada de aerolínea llamada Lucy. En su conversación, él se enteró de que ella era de Kenia y que había llevado una vida difícil, criando a dos hijos sola. Uno de ellos, de 14 años, había fallecido recientemente a causa de una enfermedad grave. Pese a ello, Lucy se veía radiante. Su voz era calmada, su sonrisa contagiosa y su actitud sumamente positiva. Difícil, criando a dos hijos sola. Uno de ellos, de 14 años, había fallecido recientemente a causa de una enfermedad grave. Pese a ello, Lucy se veía radiante.

De esa madre en que un día volvería a ver a su hijo lo conmovió profundamente. Él acababa de perder a su hermana menor y allí, en ese aeropuerto muy lejos de casa, fue consolado y renovado espiritualmente por la fe de una desconocida. Al despedirse, Lucy añadió: "No estaba programado que trabajara esta noche, pero le dije a una amiga que había trabajado todo el día que cubriría la última parte de su turno". Ambos sonrieron. No había sido una coincidencia. Los cielos habían dispuesto ese encuentro. El hombre abordó el avión fortalecido por la fe de aquella mujer y dio gracias a Dios por las órbitas divinas de la vida que conectan a las personas en los momentos más propicios.

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Que la paz los acompañe hoy y siempre.

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1: Abraham. Abraham.

0: Abraham.
1: Mirad, heme aquí.
0: Toma ahora tu hijo, tu único, Isaac, a quien amas, y vete a la tierra de Moría, y ofrécelo allí en holocausto, sobre uno de los montes que yo te diré.

0: Señor Jehová, ¿qué me darás dado que ando sin hijo? Mira que no me has dado prole.
1: Mira ahora los cielos y cuenta las estrellas, si las puedes contar. Así será tu descendencia.

0: Padre mío.
1: Heme aquí, hijo mío.
0: He aquí la leña, pero ¿dónde está el cordero?
1: Hijo mío. Dios se proveerá de un cordero para el holocausto.
2: Llamará su nombre Isaac.

0: Ciertamente Sara, tu mujer, te dará un hijo. Mira ahora los cielos y llamará su nombre Isaac. Y confirmaré mi convenio con él, como convenio eterno para su descendencia después de él. Cuenta las estrellas.
1: Padre,
2: heme aquí, hijo mío.
1: ¿Dónde está el cordero?
2: Jehová lo ha mandado.
0: Así será tu descendencia, Abraham.
2: Heme aquí.
0: Abraham, no extiendas tu mano sobre el muchacho, ni le hagas nada, porque ya sé que temes a Dios, pues no me rehusaste a tu hijo, tu único. Por cuanto has hecho esto, y no me has rehusado a tu hijo, tu único, multiplicaré en gran manera tu descendencia como las estrellas del cielo, y como la arena que está a la orilla del mar.

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1: My dear brothers and sisters and friends,
2: mis queridos hermanos y hermanas y amigos, qué día tan glorioso de poder ser testigos del anuncio de 5 templos nuevos por parte de nuestro amado profeta. Qué día tan hermoso para todos nosotros. Hacia el final de la Segunda Guerra Mundial, a mi padre se le reclutó para servir en el ejército alemán y fue enviado al frente occidental, dejando a mi madre sola al cuidado de nuestra familia. Aunque tenía solo 3 años, aún recuerdo esa época de temor y hambre. Vivíamos en Checoslovaquia y día tras día la guerra se acercaba más y el peligro aumentaba. Por fin, durante el frío invierno de 1944, mi madre decidió huir a Alemania, donde vivían sus padres. Ella nos abrigó y logró que abordásemos uno de los últimos trenes de refugiados rumbo al oeste. Viajar en esa época era peligroso. Dondequiera que íbamos, los sonidos de explosiones, los rostros de ansiedad y el hambre constante nos recordaban que estábamos en una zona de guerra. A lo largo del camino, el tren paraba de vez en cuando para adquirir provisiones. Una noche, durante una de esas paradas, mi madre se bajó del tren en busca de alimentos para sus 4 hijos. Al regresar, para su gran horror, el tren y sus hijos habían desaparecido. Afligida por la preocupación, oraciones desesperadas colmaron su corazón. Frenéticamente, buscó en la oscura y grande estación de trenes, buscando entre las diferentes vías, esperando que el tren aún no hubiese partido. Tal vez nunca llegue a saber todo lo que pasó por el corazón y la mente de mi madre esa oscura noche al buscar en una deprimente estación de trenes a sus hijos perdidos. No tengo duda alguna de que estaba aterrorizada y estoy seguro de que pensó que si no encontraba ese tren, tal vez nunca volvería a ver a sus hijos. Sé con certeza que su fe venció su temor y su esperanza venció su desesperación. Ella no era del tipo que se sienta a lamentarse de su tragedia. Ella puso su fe y esperanza en acción. Por lo tanto, ella corrió entre las vías y los trenes hasta que finalmente encontró el nuestro, el cual lo habían movido a una sección remota de la estación. Ahí por fin encontró a sus hijos. Con frecuencia pienso en esa noche y por lo que mi madre debió haber pasado. Si pudiese regresar al pasado y sentarme a su lado, le preguntaría cómo logró salir adelante ante sus temores. Le preguntaría en cuanto a la fe, la esperanza y cómo venció la desesperación. Aun cuando eso es imposible, posiblemente podría sentarme hoy al lado de ustedes y de todo aquel que se sienta desalentado, preocupado o solo. Hoy me gustaría hablarles del infinito poder de la esperanza. La esperanza es una de las 3 patas de un banco, junto con la fe y la caridad. Estas 3 estabilizan nuestra vida sin importar los terrenos desnivelados o escabrosos que encontremos. Las Escrituras son claras y ciertas sobre la importancia de la esperanza. El apóstol Pablo enseñó que las Escrituras se escribieron con el propósito de que tengamos esperanza. La esperanza tiene el poder de llenar nuestra vida con felicidad. Su ausencia, cuando este deseo del corazón se demora, podría ser un tormento del corazón. La esperanza es un don del Espíritu. Es una esperanza de que a través de la expiación de Cristo y del poder de su resurrección, seremos levantados a vida eterna debido a nuestra fe en el Salvador. Esta clase de esperanza es tanto un principio de promesa como también un mandamiento. Y como con todos los mandamientos, tenemos la responsabilidad de hacerlo una parte activa de nuestra vida y superar la tentación de perder la esperanza. La esperanza en el misericordioso plan de felicidad de nuestro Padre Celestial conduce a la paz, a la misericordia, al gozo y a la alegría. La esperanza de la salvación es semejante a un yelmo protector, es el fundamento de nuestra fe y el ancla de nuestra alma. Moroni, en su soledad, aún después de ser testigo de la destrucción total de su pueblo, creía en la esperanza. En el ocaso de la nación nefita, Moroni escribió que sin la esperanza no heredaremos el reino de Dios. ¿Pero por qué entonces hay desesperación? Las Escrituras dicen que debe haber oposición en todas las cosas. Y así es con la fe, la esperanza y la caridad. La duda, la desesperación y el no cuidar a nuestro prójimo nos conducen a la tentación, lo que puede ocasionar que perdamos selectas y valiosas bendiciones. El adversario usa la desesperación para atar el corazón y la mente en una oscuridad asfixiante. La desesperación nos despoja de todo lo que es vibrante y alegre y deja atrás los restos vacíos de lo que la vida debería ser. La desesperación mata la aspiración, acelera la enfermedad, contamina el alma y desfallece el corazón. La desesperación es como una escalera que lleva única y para siempre hacia abajo. Por otro lado, la esperanza es como el rayo de luz que sube por encima del horizonte de nuestras circunstancias presentes. Penetra la oscuridad con un brillante amanecer y nos alienta e inspira a poner nuestra confianza en el cuidado amoroso de un eterno Padre Celestial que ha preparado el camino para aquellos que buscan la verdad eterna en un mundo de relativismo, confusión y temor. Entonces, ¿qué es la esperanza? Las complejidades del idioma ofrecen diversas variaciones y tonos de la palabra esperanza. Por ejemplo, un niño podría esperar recibir un teléfono de juguete, un adolescente podría esperar recibir una llamada de un amigo especial y un adulto simplemente podría esperar que el teléfono dejara de timbrar de una vez por todas. Hoy deseo hablarles de la esperanza que va más allá de lo trivial y que se centra en la esperanza de Israel, la gran esperanza para la humanidad, sí, nuestro Redentor Jesucristo. La esperanza no es conocimiento, más bien es la confianza perdurable de que el Señor cumplirá sus promesas. Es confiar en que si hoy vivimos de acuerdo con las leyes de Dios y las palabras de sus profetas, recibiremos las bendiciones deseadas en el futuro. Es creer y esperar que nuestras oraciones sean contestadas. Es una expresión de confianza, optimismo, entusiasmo y paciente perseverancia. En el idioma del Evangelio, esa esperanza es firme, inquebrantable y activa. Los profetas antiguos hablan de una firme esperanza y una esperanza viva. Es una esperanza que glorifica a Dios mediante las buenas obras. Con la esperanza viene el gozo y la felicidad. Con la esperanza podemos tener paciencia y soportar todas nuestras aflicciones. Hay cosas por las que esperamos y cosas en las que tenemos esperanza. Las cosas por las que esperamos a menudo son eventos futuros. Si solo pudiéramos ver más allá del horizonte de la mortalidad hacia lo que nos espera, ¿es posible imaginarse un futuro más glorioso que el que nos ha preparado nuestro Padre Celestial? Gracias al sacrificio de Jesucristo, no debemos temer, porque viviremos para siempre, para nunca volver a probar de la muerte. Gracias a su expiación infinita, podemos ser limpios del pecado y pararnos puros y santos ante el tribunal del juicio. El Salvador es en verdad el autor de nuestra salvación. ¿Y qué tipo de existencia podemos esperar? Aquellos que vienen a Cristo, se arrepienten de sus pecados y viven en fe, vivirán para siempre en paz. Piensen en el valor de este eterno don. Rodeados por los que amamos, conoceremos el significado del gozo máximo al progresar en conocimiento y felicidad. El Salvador, no obstante lo miserable que aparezca el capítulo de nuestra vida hoy, gracias a la vida y al sacrificio de Jesucristo, podemos esperar con seguridad de que el final del libro de nuestra vida llegará a exceder nuestras mayores expectativas. Cosas que ojo no vio ni oído oyó, ni han subido en corazón de hombre, son las que Dios ha preparado para los que le aman. Las cosas en las que tenemos esperanza nos sustentan diariamente. Nos sostienen durante las pruebas, tentaciones y pesares. Todos hemos experimentado el desaliento y la dificultad. De hecho, a veces la oscuridad parece ser inaguantable. En esas ocasiones, los divinos principios del Evangelio restaurado, en los que tenemos esperanza, nos sostienen y nos guían hasta que, una vez más, caminamos en la luz. Tenemos esperanza en Jesucristo, en la bondad de Dios, en las manifestaciones del Santo Espíritu, en el conocimiento de que las oraciones se escuchan y se responden. Ya que Dios ha sido fiel y ha guardado sus promesas en el pasado, podemos tener la esperanza y la confianza de que Dios cumplirá las promesas que nos haga en el presente y en el futuro. En tiempos de aflicción, podremos asirnos fuertemente a la esperanza de que todas las cosas obrarán juntamente para nuestro bien, si seguimos el consejo de los profetas de Dios. Este tipo de esperanza en Dios, su bondad y su poder, nos renueva con valor durante desafíos difíciles y da fortaleza a quienes se sienten amenazados por los muros sofocantes del temor, de la duda y la desesperación. La esperanza precede las buenas obras. Aprendemos a desarrollar esperanza así como aprendemos a caminar, un paso a la vez. Al estudiar las Escrituras, hablar con nuestro Padre Celestial, guardar la palabra de sabiduría y pagar un diezmo íntegro, nosotros adquirimos esperanza. Nuestra capacidad de abundar en esperanza por el poder del Espíritu Santo crece al vivir el Evangelio más perfectamente. Habrá ocasiones donde valientemente debemos decidir tener esperanza a pesar de que todo a nuestro alrededor contradice esta esperanza. Al igual que el padre Abraham, nosotros creeremos con esperanza, aunque no haya esperanza. O como un escritor lo expresó, en medio del invierno encontramos en nuestro interior un verano invencible. La fe, la esperanza y la caridad se complementan entre sí, porque cuando una crece, las otras también. La esperanza viene por la fe, ya que sin fe no hay esperanza. Igualmente, la esperanza proviene de la fe, porque la fe es la certeza de lo que se espera. La esperanza es esencial para la fe y la caridad. Cuando la desobediencia, la decepción y la demora socavan la fe, la esperanza la sostiene. Cuando la frustración y la impaciencia desafían a la caridad, la esperanza apoya nuestra resolución y nos exhorta a cuidar de nuestro prójimo aún sin esperar una recompensa. Cuanto más brille nuestra esperanza, mayor será nuestra fe. Cuanto más fuerte sea nuestra esperanza, más pura será nuestra caridad. Las cosas que esperamos nos conducen a la fe, mientras que las cosas en las que tenemos esperanza nos conducen a la caridad. Si tenemos fe, debemos tener esperanza. Estas tres cualidades, unidas y fundadas en la luz y en la verdad del Evangelio restaurado de Jesucristo, nos guían para que abundemos en buenas obras. La esperanza de la experiencia personal. Cada vez que una esperanza se cumple, esta crea una confianza que guía a una esperanza mayor. Recuerdo varias ocasiones donde aprendí el poder de la esperanza. Recuerdo muy bien los días de mi niñez, rodeados de los horrores y desesperación de una guerra mundial, la falta de oportunidades educativas, los problemas de salud durante la juventud y las desalentadoras y desafiantes experiencias económicas como refugiado. El ejemplo de nuestra madre, aún en los peores momentos, de seguir adelante y de convertir la fe y la esperanza en acción, en vez de preocupaciones o añoranzas, sostuvo a nuestra familia y a mí, y dio la seguridad de que las condiciones presentes darían paso a bendiciones futuras. Sé por medio de estas experiencias de que es el Evangelio de Jesucristo y el ser miembro en la Iglesia de Jesucristo de los Santos de los Últimos Días lo que fortalece la fe. Ofrece una esperanza radiante y guía a los discípulos de Jesucristo a la caridad. La esperanza nos sustenta en la desesperación. Si por un momento pudiésemos ver lo que el Señor nos tiene preparado, no solo en la próxima vida, sino en esta también, nuestra esperanza sería inquebrantable y la desesperación nunca nos vencería. La esperanza nos enseña que hay un motivo para regocijarse aun cuando todo a nuestro alrededor parezca oscuro. Junto con Jeremías proclamo, «Bendito el varón cuya confianza es Jehová». Junto con Joel, testifico que Jehová es la esperanza de su pueblo y la fortaleza de los hijos de Israel. Al igual que Nefi declaro, seguid adelante con firmeza en Cristo, teniendo un fulgor perfecto de esperanza y amor por Dios y por todos los hombres, deleitándoos en la palabra de Cristo y perseverad hasta el fin. He aquí, así dice el Padre, tendréis la vida eterna. Esta es la calidad de esperanza que debemos atesorar y fomentar. Esa esperanza madura la obtenemos en y por medio de nuestro Salvador Jesucristo, porque todo aquel que tiene esta esperanza en Él se purifica a sí mismo, así como Él es puro. El Señor nos ha dado un mensaje alentador de esperanza. No temáis, rebañito. Dios esperará con los brazos abiertos para recibir a aquellos que abandonan sus pecados y continúan con fe, esperanza y caridad. A todos los que sufren, a aquellos que se sienten desalentados, preocupados y solos, les digo con amor y una profunda preocupación por ustedes, nunca se den por vencido, nunca se rindan, nunca permitan que la desesperación se apodere de su espíritu. Abracen la esperanza de Israel y confíen en ella, porque el amor del Hijo de Dios penetra toda oscuridad, apacigua todo pesar y llena de alegría todo corazón. De esto testifico y les dejo mi bendición. En el nombre de Jesucristo. Amén.
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4: A month or so after we were married, más o menos un mes después de casarnos, mi esposa y yo estábamos haciendo un viaje largo en automóvil. Ella iba manejando y yo estaba tratando de relajarme. Digo que trataba porque la autopista por la que viajábamos tenía una reputación de tener muchos controles de velocidad y en aquellos días mi esposa tenía una leve tendencia a acelerar demasiado. Así que le dije, vas muy rápido, baja la velocidad. Mi flamante esposa pensó, vaya, llevo unos 10 años manejando y salvo mi instructor de manejo, nunca nadie me ha dicho cómo manejar. Así que contestó, ¿qué te da el derecho de decirme cómo manejar? En realidad, su pregunta me tomó desprevenido. Entonces, esforzándome por asumir mis nuevas responsabilidades de esposo, dije, no lo sé, porque soy tu marido y poseo el sacerdocio. Hermanos, una sugerencia. Si se encuentran en una situación similar, esa no es la respuesta correcta. Y me siento feliz de informarles que fue la primera y la única vez que cometí ese error. Doctrina y Convenios explica que el derecho de emplear el sacerdocio en el hogar o en cualquier otra parte está directamente relacionado con la rectitud de nuestra vida. Los poderes del cielo no pueden ser gobernados ni manejados, sino conforme a los principios de rectitud. Después dice que perdemos esos poderes cuando ejercemos mando, dominio o compulsión sobre las almas de los demás en cualquier grado de injusticia. En este pasaje de las Escrituras se dice que debemos guiar conforme a los principios de rectitud. Esos principios se aplican a todos los líderes de la Iglesia, como también a todos los padres y madres en sus hogares. Cuando ejercemos mando sobre otra persona de forma indebida, perdemos el derecho al Espíritu del Señor y a cualquier otra autoridad que tengamos de Dios. Tal vez pensemos que esos métodos son para el bien de la persona sobre la que ejercemos mando, pero procedemos en forma injusta cada vez que tratamos de obligar u obrar a obrar con rectitud a alguien que puede y debe ejercer su albedrío moral. Cuando haya necesidad de establecer límites firmes para otra persona, esos límites siempre deben ponerse con afectuosa paciencia y de una manera conforme lo enseñen los principios eternos. Sencillamente, no podemos forzar a los demás a hacer lo correcto. En las Escrituras queda claro que esa no es la manera de Dios. La compulsión produce resentimiento, demuestra desconfianza y hace que las personas se sientan incompetentes. Las oportunidades de aprendizaje se pierden cuando las personas que ejercen control dan por sentado con altivez que tienen todas las respuestas correctas para los demás. En las Escrituras se dice que la naturaleza y disposición de casi todos los hombres es practicar este injusto dominio. Así que debemos ser conscientes de que es una trampa en la que pueden caer fácilmente. Puede que la mujer también ejerza injusto dominio, aunque la Escritura asocie el problema especialmente a los hombres. El injusto dominio con frecuencia va acompañado de la crítica constante y no debe demostrar ningún tipo de aprobación ni amor. Las personas sobre quienes se ejerce sienten que nunca pueden agradar a tales líderes o padres y que lo que hacen nunca es suficiente. Los padres sabios deben sopesar cuando los hijos están listos para comenzar a ejercer su propio albedrío en ciertos aspectos de su vida. Pero si los padres se aferran a todo el poder de decisión considerándolo su derecho, limitan de forma severa el crecimiento de sus hijos. Nuestros hijos están en el hogar por un tiempo limitado, y si esperamos a que se vayan a vivir a otra parte para entregarles el derecho de su albedrío moral, hemos esperado demasiado. No van a desarrollar de repente la facultad de tomar decisiones porque nunca han tenido la libertad para tomar decisiones antes en su vida, mientras vivían en casa. Los hijos, en esas circunstancias, a menudo se rebelan contra la compulsión o quedan traumatizados con la incapacidad de tomar decisiones. Los padres sabios preparan a sus hijos para que estos puedan manejarse sin aquellos, es decir, sin los padres. Les brindan oportunidades de crecimiento a medida que los hijos adquieren madurez, especialmente madurez espiritual para ejercer su albedrío. Y eso No quiere decir que los hijos se equivocarán, pero aprenderán de los errores. Nuestras familias viven este tipo de experiencias constantemente y la mía no es una excepción. Nos enseñó algo esta experiencia cuando quisimos ayudar a nuestros hijos a desarrollar su capacidad de decisión. Mi hija Mary era jugadora de fútbol y un año su equipo había llegado a la final del campeonato que se jugaría un domingo. Ella era adolescente y se había presentado justamente el hecho de que jugarían ese domingo y tenía que tomar una decisión. No quería defraudar a sus compañeras ni tampoco a sus coaches, a sus entrenadores. Nos preguntó entonces qué debía hacer y mi esposa y yo fácilmente pudimos haber tomado la decisión por ella. No obstante, tras considerarlo en oración, decidimos que en este caso nuestra hija debía tomar esa responsabilidad espiritual y su decisión. Leímos algunos pasajes de las Escrituras con ella y la alentamos a que orara y pensara. Después de unos días, anunció su decisión de que iba a jugar el partido el domingo. ¿Qué haríamos ahora? Después de conversarlo más y recibir la tranquilidad del Espíritu, hicimos lo prometido y le permitimos que jugara. Cuando terminó el partido, Mary lentamente se acercó a su mamá que la esperaba y le dijo, «Mamá, qué mal me sentí. No quiero sentirme así nunca más». Nunca, nunca volveré a jugar otro partido en el día de reposo. Y no lo hizo. Ahora Mary había internalizado el principio de santificar el día de reposo. Si le hubiésemos prohibido jugar ese partido, la hubiéramos privado de una preciosa y poderosa experiencia de aprender del Espíritu. Como pueden ver, ayudar a los hijos a que ejerzan su albedrío adecuadamente requiere enseñarles a orar y recibir la respuesta de sus oraciones y hacer obedientes a los principios del Evangelio. Al criar a nuestros hijos, decidimos que nuestra meta más importante era ayudarlos a establecer su propia conexión con los cielos. Sabíamos que, en última instancia, ellos tendrían que depender del Señor, no de nosotros. Con respecto a esto, Brigham Young dijo, si fuera a establecer una distinción entre todos los deberes que se requieren de los hijos de los hombres, señalaría en primero y principal orden la responsabilidad de buscar al Señor nuestro Dios hasta lograr que se abran las vías de comunicación entre los cielos y la tierra, entre Dios y nuestra propia alma. Mary había recibido respuesta a sus oraciones en otras situaciones anteriormente, así que confiamos en que nuestra hija estaba cultivando esta manera de comunicación con los cielos en su vida. De ese modo aprendió algo positivo de su experiencia y estaba preparada para tomar mejores decisiones en el futuro. Sin un vínculo con el Espíritu, tanto los hijos como los padres podrían justificar todo tipo de malas decisiones en razón de ejercer el albedrío. La promesa de la Escritura es que aquellos que son prudentes y han tomado al Espíritu Santo por guía no son engañados. Un efecto secundario, adicional y trágico del injusto dominio puede ser el perder la confianza en el amor de Dios. He conocido algunas personas que se vieron sometidas a padres o líderes exigentes y muy controladores. Y se les hacía muy difícil sentir ese amor del Padre Celestial que podría ayudarlas y motivarlas en el sendero de la rectitud. Si vamos a ayudar a quienes estén en nuestra mayordomía a crear ese importantísimo vínculo con los cielos, tenemos que ser el tipo de padre o líder que describe la sección 121 de Doctrina y Convenios. Tenemos que actuar solo por persuasión, por longanimidad, benignidad, mansedumbre y por amor sincero. El presidente Henry B. Eyring ha expresado, «De toda la ayuda que podemos ofrecer a los jóvenes, la más grande será el hacerles sentir que confiamos en que están en el sendero de regreso a Dios y que pueden lograrlo». Al reflexionar sobre los principios que deben guiarnos en la iglesia y en el hogar, termino con un ejemplo de la biografía del presidente Thomas S. Monson. Ann Dibb, la hija del matrimonio Monson, dice que hasta el día de hoy, al entrar por la puerta de la casa en la que se crió, su padre dice, «¡Oh, mira quién llegó! ¡Qué alegría! ¿Y no es hermosa?». Y ella continúa diciendo, «Mis padres siempre me hacen algún cumplido, no importa cómo luzga o lo que haya estado haciendo. Cuando voy a visitar a mis padres, sé que me aman, me halagan, me hacen sentir bienvenida, como que estoy en mi hogar». Hermanos y hermanas, tal es la manera del Señor. Aunque hayan sido maltratados en el pasado, yo sé que el Señor quiere que acudan a Él. Todos son amados. Todos son bienvenidos. En el nombre de Jesucristo. Amén.
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5: 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Por Jason R. Combs, profesor adjunto de Escrituras Antiguas, Universidad Brigham Young. En su epístola a los romanos, el apóstol Pablo utilizó conceptos familiares para las personas de su época, con el fin de ayudarles a entender la obra de salvación de Jesucristo. ¿Cómo se pone en palabras todo lo que Jesucristo ha hecho por nosotros? Para Pablo, la respuesta fue utilizar conceptos que eran familiares en su época y que podían compararse a Jesucristo. Conceptos tales como justificación, gracia y propiciación, expiación. Aunque a veces se malinterpreta cada uno de esos conceptos en la actualidad, en Romanos capítulo 3, versículos del 24 al 25, Pablo los utilizó como metáforas para explicar la salvación en términos que los seguidores de Cristo de esa época podrían haber entendido mejor. Por lo tanto, saber más acerca del contexto original de esas palabras puede ayudarnos a entender mejor las enseñanzas de Pablo acerca de nuestra salvación en Jesucristo. Justificación. La palabra justificación se utilizaba en el Antiguo Testamento para enseñar a Israel acerca de su relación con Dios. La idea proviene de un contexto jurídico. Por ejemplo, en Deuteronomio capítulo 16, versículos del 18 al 20, a Israel se le manda nombrar jueces para que tomen decisiones justas y busquen solo la justicia. En el hebreo original se lee: buscar la justicia, justicia, repitiendo la palabra justicia dos veces para poner énfasis. Justo y justicia derivan de las mismas raíces hebreas y griegas que justificación. Los profetas utilizaron la imagen de un tribunal, con Dios como juez, para advertir poéticamente a Israel y a sus naciones vecinas. En Isaías, capítulo 43, versículo 9, Dios convoca a las naciones a comparecer ante Él como ante un tribunal. Júntense todos los pueblos, presenten sus testigos y justifíquense. Ser justificada, declarada justa o perdonada, sería la esperanza de cualquier persona que compareciera ante un tribunal. Sin embargo, a algunos autores del Antiguo Testamento les preocupaba que la justicia de Dios o su rectitud, ambas traducciones de la misma palabra en hebreo y griego, condenara a las personas. El salmista reconoce: porque no se justificará delante de ti ningún viviente. Pablo se refiere a este salmo en Romanos capítulo 3, versículo 20. Porque por las obras de la ley de Moisés, ninguna carne se justificará delante de Dios. Luego, Pablo presenta la solución. Dios, nuestro gran juez divino, decide declararnos justos o rectos por causa de Cristo. Somos justificados gratuitamente por su gracia mediante la redención que es en Cristo Jesús. Hoy en día, cuando escuchamos las palabras juzgar, justicia o juicio, no pensamos en los antiguos sistemas jurídicos judíos o romanos, sino en los sistemas jurídicos de nuestros propios países. Por ejemplo, el presidente Dallin H. Oaks, primer consejero de la primera presidencia, ha enseñado: en la vida terrenal estamos sujetos a las leyes del hombre y a las leyes de Dios. He tenido la experiencia poco común de juzgar comportamiento grave bajo ambas leyes, anteriormente como juez de la Corte Suprema de Utah y ahora como miembro de la primera presidencia. El contraste que he visto entre las leyes del hombre y las leyes de Dios ha aumentado mi aprecio por la realidad y el poder de la expiación de Jesucristo. Bajo las leyes del hombre, una persona que es culpable de los crímenes más graves puede ser condenada a cadena perpetua sin la posibilidad de libertad condicional. Pero es diferente bajo el misericordioso plan de un amoroso Padre Celestial. He sido testigo de que esos mismos pecados graves pueden ser perdonados en la vida terrenal gracias al sacrificio expiatorio de nuestro Salvador por los pecados de todos los de corazón quebrantado y de espíritu contrito. Cristo redime y su expiación es real. Gracia. Gracia es otro término que Pablo adopta para explicar la obra salvadora de Jesucristo. La palabra gracia no era originalmente un término religioso. En la época de Pablo, la gracia, en griego charis, se utilizaba comúnmente para describir la relación entre un benefactor y un beneficiario. Un benefactor poseía el poder, la autoridad o los medios económicos para otorgar un regalo a los beneficiarios que no podían ganarlo por sí mismos ni devolverlo consecuentemente. Los beneficiarios se sentían obligados a honrar a su benefactor mostrando públicamente su gratitud y fidelidad. Por ejemplo, en el año 90 después de Cristo, la ciudad de Afrodisias envió una delegación a Éfeso para erigir una estatua en honor a los emperadores romanos. La inscripción en esa estatua dice: «El pueblo de Afrodisias, leal a César, siendo libre y autónomo, desde el principio, por la gracia de los augustos, erigió esta estatua por un acto de gracia privado». Esta inscripción utiliza la gracia de dos maneras. En primer lugar, para describir el don de los augustos, que la ciudad de Afrodisias fuera libre y autónoma, y en segundo lugar para describir el don menor de una estatua para profesar la lealtad del pueblo y mostrar su gratitud. En Romanos, Pablo aclara cuál de estos dos tipos de gracia está describiendo: siendo justificados gratuitamente por su gracia. Pablo recalcó que este es el don de Dios como nuestro benefactor, que no podemos pagar y debemos aceptar con expresiones públicas de nuestra gratitud y fidelidad. Gracias a Pablo y a dos tipos de gracia está describiendo: siendo justificados gratuitamente por su gracia. Pablo recalcó que este es el don de Dios como nuestro

0: versículo 24, José Smith hizo hincapié en que dependemos completamente del Salvador, siendo justificados solamente por su gracia. El Elder Dieter F. Uchtdorf, del Quórum de los Doce Apóstoles, enseñó: el sacrificio del Salvador hizo posible que todos regresemos con Dios. Su gracia es el poder habilitador que permite acceder a los reinos de salvación de Dios. Pero la gracia del Salvador puede hacer mucho más por nosotros. Como miembros de la Iglesia de Jesucristo de los Santos de los Últimos Días, aspiramos a algo mucho más grande. Es la exaltación en el reino celestial. Ruego que permitamos que la gracia de Cristo nos eleve y nos transporte durante nuestro recorrido desde donde ahora nos encontramos hasta nuestro destino glorioso en la presencia de nuestro Padre. Propiciación, expiación. Pablo continúa explicando la obra salvadora de Cristo con una última metáfora. Dios puso a Cristo Jesús como propiciación por medio de la fe en su sangre. La palabra traducida como propiciación también se puede traducir como expiación o propiciatorio. En la época de Pablo, cuando la mayoría de los judíos oían la palabra expiación, pensaban primero en la obra de los sacerdotes en el templo. Por ejemplo, Levítico 16 describe cómo el sumo sacerdote en el día de la expiación debe rociar la sangre del sacrificio de animales sobre el propiciatorio para hacer expiación. Pablo utiliza la palabra propiciación para comparar la obra salvadora de Jesucristo con algo con lo que sus lectores estaban familiarizados, la obra de los sacerdotes en el templo para quitar los pecados del pueblo y reconciliarlo con Dios. Sin embargo, Pablo aclara que no es la sangre de los animales lo que salva, sino más bien la propiciación por medio de la fe en la sangre de Cristo. Hoy en día, cuando escuchamos la palabra expiación, no pensamos primero en el sacrificio de animales, sino en la obra salvadora de Jesucristo. El Elder Dale G. Renland, del Quórum de los Doce Apóstoles, ha enseñado: el poder expiatorio de Jesucristo es esencial debido a que ninguno de nosotros puede regresar a nuestro hogar celestial sin ayuda. Necesitamos el poder expiatorio del Salvador para reconciliarnos con nuestro Padre Celestial. Jesucristo rompió las ligaduras de la muerte física, haciendo posible que todos resucitemos. Él brinda el perdón de los pecados, supeditado a la obediencia de las leyes y ordenanzas de su Evangelio, y mediante él se ofrece la exaltación. En dos breves versículos, Romanos capítulo 3, versículos del 24 al 25, Pablo nos invita a imaginarnos, uno, que Dios nos justifica en un tribunal a causa de nuestra redención en Jesucristo. Dos, que Dios se convierte en nuestro benefactor a causa de su don de gracia, por el cual debemos obedecerlo y agradecerle públicamente. Y tres, que Dios actúa como sacerdote, haciéndonos santos mediante nuestra fe en la sangre expiatoria de Cristo. Cuando se aplican a nuestra vida y adoración como miembros de la Iglesia de Jesucristo de los Santos de los Últimos Días en la actualidad, cada una de estas imágenes puede ayudarnos a ver el poder del sacrificio expiatorio de nuestro Salvador y el amor que Él y nuestro Padre Celestial nos han mostrado al ofrecernos un regalo tan maravilloso.
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2: Qué panorama tan maravilloso ver a todos los padres sentados hombro a hombro con sus hijos para escuchar las enseñanzas del Señor y recibir consejo de las autoridades generales. Es siempre una alegría estar unido con hombres y jóvenes del sacerdocio, pero ver a los padres y a los hijos juntos es algo especial. Es un recordatorio visual de dos de los elementos más poderosos de nuestra teología,

0: el sacerdocio y la familia. El sacerdocio es el poder divino por medio del cual las familias son selladas por la eternidad. Todo en el Evangelio restaurado de Jesucristo, incluso las ordenanzas del Santo Templo, se centran en la posibilidad de que las familias individuales lleguen a ser parte de la familia eterna de Dios. Esta noche quisiera hablar a ustedes, padres e hijos, sobre la forma en que se hablan el uno al otro. No existe otra relación como la que puede y debe existir entre un chico y su papá. Puede ser una de las relaciones más afectivas y gozosas de la vida. Una relación que puede tener un profundo impacto en lo que los chicos se convierten y en lo que los papás se convierten. Ahora bien, comprendo que algunos de ustedes jóvenes no tienen padres con quienes puedan tener este tipo de conversaciones. Y algunos de ustedes hombres no tienen hijos o han perdido a sus hijos debido a un accidente o una enfermedad. Pero mucho de lo que diré esta noche se aplica a los tíos, abuelos, líderes del sacerdocio y otros mentores que en ocasiones llenan los vacíos de estas importantes relaciones entre padre e hijo. Como sabrán, todos vamos por una jornada. Los papás ya han avanzado un poco más por el camino, pero ninguno de nosotros ha llegado a su destino final. Todos estamos en el proceso de llegar a ser en lo que un día nos convertiremos. Los padres e hijos pueden cumplir un papel muy importante en ayudarse mutuamente a llegar a ser su mejor yo. Sé que la relación entre padres e hijos nunca es perfecta, pero todo lo que voy a sugerirles esta noche es posible, si ponen el empeño en hacer que así sea. Jóvenes, ustedes son el orgullo y la alegría de su padre. Ellos ven en ustedes un futuro prometedor y la esperanza de una versión mejorada de sí mismos. Sus logros les producen gran alegría. Sus preocupaciones y problemas son también los de ellos. Padres, ustedes son el modelo primordial de hombría de sus hijos. Son el mentor de mayor importancia para ellos. Y aunque no lo crean, ustedes son su héroe en una cantidad infinita de formas. Sus palabras y su ejemplo tienen gran influencia en ellos. Esta noche quiero dar a ustedes, los jóvenes, tres sugerencias sencillas sobre cómo sacar el provecho máximo a su relación con su papá. Y luego quiero dar a ustedes, los padres, tres sugerencias sobre la forma de relacionarse y comunicarse con sus hijos. A ustedes, poseedores del sacerdocio arónico, pienso que al hacer estas tres cosas pueden hacer que la relación con su padre sea aún mejor de lo que lo es ahora. Primero, confíen en su padre. Él no es perfecto, pero los ama y nunca haría nada que él no pensara que fuera para su beneficio. Así que hablen con él. Exprésenle sus pensamientos y sentimientos, sueños y temores. En cuanto más sepa sobre su vida, más posibilidades hay de que comprenda sus preocupaciones y les dé buenos consejos. Cuando confíen en su papá, él sentirá la responsabilidad de esa confianza y se esforzará más que nunca por comprender y ayudar. Como su padre, tiene el derecho de recibir inspiración a su favor. Los consejos que les dé serán expresiones sinceras de alguien que los conoce y ama. Lo que más desea su papá es que sean felices y que tengan éxito. Entonces, ¿por qué no confiar en alguien así? Chicos, confíen en su papá. Segundo, interésense en la vida de su padre. Pregúntenle en cuanto a su trabajo, sus intereses, sus metas. ¿Cómo decidió dedicarse al trabajo que realiza? ¿Cómo era cuando tenía la edad de ustedes? ¿Cómo conoció a su mamá? Y conforme aprendan más sobre él, quizás se den cuenta de que sus experiencias les ayudan a comprender mejor por qué responde de la manera que lo hace. Obsérvenlo. Presten atención a la forma en que trata a su mamá. Fíjense cómo cumple con sus llamamientos de la iglesia. Observen cómo se relaciona con otras personas. Les sorprenderá lo que aprenderán de él al simplemente observar y escucharlo. Piensen en cuanto a lo que no saben de él y averígüenlo. Su amor, admiración y comprensión aumentarán por lo que aprendan. Chicos, interésense en la vida de su papá. Y tercero, pídanle consejo a su padre. Seamos sinceros, probablemente les dará su consejo, ya sea que se lo pidan o no. Pero es mucho mejor cuando ustedes se lo piden. Pídanle su consejo en cuanto a la actividad en la iglesia, las clases, los amigos, la escuela, las citas con el sexo opuesto, los deportes y otros pasatiempos. Pídanle su consejo sobre las asignaciones que ustedes tienen en la iglesia, sobre su preparación para la misión, sobre las decisiones que tienen que tomar. No hay nada que demuestre mayor respeto por otra persona que el pedirle su consejo, ya que lo que realmente se dice cuando se pide consejo es: aprecio lo que sabes y las experiencias que has tenido, y valoro tus ideas y sugerencias. El que los padres escuchen estas cosas de sus hijos es algo muy agradable. Por experiencia propia, sé que los padres a los que se les pide consejo procuran dar consejos buenos, sensatos y útiles. Cuando le piden consejo a su papá, no solo reciben el beneficio de sus comentarios, sino que ustedes también le brindan un poco más de motivación para esforzarse por ser un mejor padre y un mejor hombre. Pensará con mayor detenimiento en cuanto a lo que sea que aconseje y pondrá mayor empeño en predicar por el ejemplo. Jóvenes, pidan el consejo de su padre. Y bien, padres, ahora les toca a ustedes. Hablemos sobre algunas cosas que pueden hacer para mejorar la relación con sus hijos. Observarán que hay un enlace entre las tres sugerencias que les voy a dar con las tres que di a sus hijos. No es coincidencia. Primero, padres, escuchen a sus hijos. Realmente escúchenlos. Hagan el tipo correcto de preguntas y escuchen lo que les digan cada vez que tengan unos cuantos minutos juntos. Ustedes necesitan saber, no adivinar, sino saber lo que sucede en la vida de su hijo. No supongan que saben lo que siente solo porque ustedes fueron jóvenes algún día. Sus hijos viven en un mundo muy diferente de aquel en el que ustedes se criaron. Conforme ellos expresen lo que sucede, ustedes deberán escuchar con mucha atención, sin juzgarlos, a fin de comprender lo que están pensando y lo que están pasando. Busquen una conexión con ellos. A algunos padres les gusta llevar a sus hijos a pescar o a algún evento deportivo. A otros les gusta ir a pasear tranquilamente en auto o trabajar juntos en el jardín. Algunos se han dado cuenta de que a sus hijos les gusta conversar en la noche justo antes de irse a dormir. Hagan lo que mejor les funcione. El tener una relación individual debe ser parte rutinaria de su mayordomía con sus hijos. Cada mes, todo padre necesita tener por lo menos una conversación directa y de calidad con sus hijos, durante la cual hablen sobre cosas específicas, tales como los amigos, los sentimientos, los videojuegos, los mensajes de texto, la dignidad, fe y testimonio. El lugar o la hora en que se lleve a cabo no es tan importante como el hecho de que se lleve a cabo. Y cuán importante es que los padres escuchen. Recuerden que la conversación en la que ustedes hablan el 90% del tiempo no es una conversación. Empleen la palabra sientes o piensas con tanta frecuencia como les resulte apropiado en las charlas con sus hijos. Pregunten, ¿cómo te sientes en cuanto a lo que estás aprendiendo en esa clase? ¿Qué piensas sobre lo que dijo tu amigo? ¿Cómo te sientes en cuanto al sacerdocio y la iglesia? No piensen que deben intentar arreglar o resolver todo durante estas visitas. La mayoría del tiempo, lo mejor que pueden hacer es simplemente escuchar. Los padres que escuchan más de lo que hablan se han dado cuenta de que sus hijos comparten más en cuanto a lo que es realmente importante en su vida. Padres, escuchen a sus hijos. Segundo, oren con sus hijos y por sus hijos. Denles bendiciones del sacerdocio. Un hijo que esté preocupado por un examen importante o por un acontecimiento especial seguramente se beneficiará con una bendición de padre. Las ocasiones, tales como el inicio de un nuevo año escolar, un cumpleaños, o el iniciar a salir en citas con el sexo opuesto, pueden ser momentos oportunos para pedir bendiciones del Señor para su hijo. Las oraciones entre los dos y el expresar su testimonio puede unirlos a ustedes y acercarlos más al Señor. Estoy consciente de que muchos de ustedes, padres, sufren por sus hijos que se han desviado y que están capturados por el mundo, tal como Alma y Mosías se preocupaban por sus hijos. Sigan esforzándose por mantener relaciones familiares fuertes. Nunca se den por vencidos, aun cuando las oraciones fervientes en su favor sean lo único que puedan hacer. Estos preciosos hijos suyos son sus hijos para siempre. Padres, oren con sus hijos y bendíganlos. Tercero, atrévanse a tener las pláticas de temas difíciles con sus hijos. Ustedes saben a lo que me refiero, pláticas sobre las drogas y el alcohol, sobre los peligros de los medios de comunicación actuales, internet, tecnología cibernética y pornografía, y sobre la dignidad en el sacerdocio, el respeto por las chicas y la limpieza moral. Aun cuando estos no deben ser los únicos temas sobre los que hablen con sus hijos, no tengan miedo de abordarlos. Sus hijos necesitan su consejo, guía y comentarios al respecto. Conforme hablen en cuanto a estos tan importantes asuntos, se darán cuenta de que la confianza entre los dos florecerá. Me preocupa especialmente que nos comuniquemos abierta y claramente con nuestros hijos en cuanto a los asuntos sexuales. Sus hijos están creciendo en un mundo que abiertamente acepta la promiscuidad prematura, casual y descuidada, y que hace alarde de ella. Sus hijos simplemente no pueden evitar las patentes imágenes, mensajes y señuelos sexuales que los rodean. Los padres y los líderes de la iglesia deben tener pláticas abiertas y frecuentes que enseñen y aclaren la forma en que los jóvenes del sacerdocio deben abordar este asunto. Sean positivos en cuanto a lo maravillosa y hermosa que puede ser la intimidad física cuando ocurre dentro de los límites que el Señor ha fijado, incluso los convenios del templo y el compromiso del matrimonio eterno. Los estudios demuestran que el freno más grande de la actividad sexual casual es una actitud sana que relaciona dichas relaciones personales con un compromiso genuino y un amor maduro. Padres, si no han tenido esta plática con sus hijos, por favor háganlo y pronto. Y ahora, para terminar, quisiera hablar a todos los exmisioneros. Todo lo que he dicho en esta noche también se aplica a ustedes. Confíen en sus padres. Pueden tener una relación más estrecha con él de lo que hayan tenido anteriormente, sin importar cómo lo era antes de su misión. Durante los siguientes años, tomarán las decisiones más importantes de su vida. Junto con la oración a su Padre Celestial, el consejo de su Padre Terrenal puede ayudarles a tomar las decisiones en cuanto a su educación, elección de carrera y matrimonio. La decisión más importante que tomarán en esta vida es la de casarse con la joven correcta en el templo. Mientras que nadie debe apresurar esta importante decisión, todo exmisionero debe estar trabajando en ello. Estén en los lugares en los que puedan conocer al tipo correcto de amigos y salgan en citas. El simplemente pasarla juntos no es la forma ni es suficiente. El cortejo parece ser un arte que se ha perdido. Vuelvan a descubrirlo. Realmente funciona. Pregúntenle a su papá. Ellos lo saben. No se vayan por el camino del mundo. Más bien, mantengan la dignidad y el espíritu que disfrutaron en la misión. La iglesia necesitará su liderazgo en el futuro. Y padres, las tres sugerencias que les hice hace unos momentos también se aplican absolutamente a la relación que tengan con sus hijos exmisioneros. Escúchenlos y relaciónense con ellos regularmente en una conversación directa. Hablen con ellos a fondo sobre sus sentimientos y deseos. Oren con ellos y denles bendiciones a medida que afronten las decisiones importantes de su futuro. Ruego, estoy agradecido por mi hijo y por mis yernos que me han enseñado tanto. Y ruego ahora que Dios los bendiga, que nos bendiga a todos nosotros como padres e hijos, para que podamos honrar nuestro sacerdocio y nos amemos los unos a los otros, al establecer nuestras relaciones los unos con los otros, una de las grandes prioridades de nuestra vida. Es mi oración en el nombre de Jesucristo. Amén.
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2: Ven, sígueme. Alma, capítulo 4. Preguntas y respuestas acerca del testimonio puro. Como juez superior, Alma vio que los de la iglesia empezaron a llenarse de orgullo y a fijar sus corazones en las riquezas y en las cosas vanas del mundo, de modo que empezaron a despreciarse unos a otros. En lugar de promulgar leyes, Alma escogió a otra persona para que ocupara su lugar como juez superior y se dedicó a predicar la palabra de Dios al pueblo, porque no vio otra manera de rescatarlos, sino con la fuerza de un testimonio puro. ¿Cuáles son las partes de un testimonio? Podemos obtener un testimonio de todos los principios del Evangelio, pero las verdades fundamentales son estas. Dios es nuestro Padre Celestial y nos ama. Jesucristo vive. Él es el Hijo de Dios y nuestro Salvador. José Smith es el profeta que fue llamado a restaurar el Evangelio. La Iglesia de Jesucristo de los Santos de los Últimos Días es la Iglesia verdadera del Salvador y es guiada por un profeta viviente. ¿Un testimonio está solo conformado por palabras? Ustedes dan su testimonio cuando comparten sentimientos espirituales con otras personas. Otra forma de compartir su testimonio es mediante la conducta recta. Su testimonio de Jesucristo no solo es lo que dicen, sino quiénes son. ¿Cuál es el poder de un testimonio puro? El presidente Brigham Young recordó el impacto del testimonio sincero y sencillo de un hombre sin elocuencia o talentos para hablar en público, y que solo pudo decir, «Yo sé, por el poder del Espíritu Santo, que el Libro de Mormón es verdadero, que José Smith es un profeta del Señor». El Espíritu Santo que procedía de aquel hombre iluminó mi entendimiento. Me sentí rodeado y lleno de ello, y supe por mí mismo que el testimonio de ese hombre era verdadero. ¿Y si las personas no aceptan mi testimonio? Una joven adulta estaba compartiendo su testimonio con los visitantes de la manzana del templo en Salt Lake City, cuando un hombre la desafió con preguntas hostiles. «No lo sé», dijo ella. «Solo puedo decirle lo que sí sé». Él la interrumpió. «No me compartas tu testimonio». «Es todo lo que tengo», dijo ella. «Bueno, no es mucho, ¿verdad?», replicó él. La conversación terminó, pero fue inquietante para ella. Sin embargo, al reflexionar, se dio cuenta de que su testimonio era más que «no es mucho». Era todo para ella. Influía en cada decisión de su vida. ¿De qué maneras puedo compartir mi testimonio? A menudo pensamos en dar testimonio en la reunión sacramental el domingo de ayuno, pero hay muchas otras maneras de compartir nuestros sentimientos espirituales. Escribe una carta a tus hijos o nietos en la que compartas tu testimonio de Jesucristo y de su Evangelio restaurado. Conserva tu testimonio en Recuerdos de Family Search para fortalecer a tu posteridad. Publica en las redes sociales lo que Jesucristo significa para ti. En las reuniones dominicales, habla sobre cómo un principio del Evangelio que se esté analizando ha bendecido tu vida. Hagan de su testimonio su prioridad mayor. Presidente Russell M. Nelson.
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0: Brothers and sisters,
1: hermanos y hermanas, les damos la bienvenida al devocional para jóvenes adultos solteros del sistema educativo de la Iglesia. En especial lo hacemos para aquellos que asisten a un devocional del CEI por primera vez. Esperamos que estos devocionales fortalezcan y bendigan su vida. Esta transmisión se lleva a cabo desde el Centro de Actividades Canon en el campus de la Universidad Brigham Young, Hawái, en Laie. Este devocional se traduce en 36 idiomas para jóvenes adultos de todo el mundo. Soy Arthur Hanneman, presidente de la Estaca 1 de jóvenes adultos solteros en la I, Hawái. Le damos la bienvenida al Elder Russell M. Nelson del Quórum de los Doce Apóstoles y estamos agradecidos a la hermana Nelson que lo acompaña esta tarde. Más adelante, durante el programa, el Elder Nelson será presentado como el orador de hoy. Agradecemos la presencia de nuestros 70 de área locales, así como los líderes del sacerdocio de las estacas y barrios de jóvenes solteros, líderes de seminario e instituto y a sus respectivas esposas, y también a los oficiales de la Universidad Brigham Young, Hawái. Además, nos complace reconocer la presencia en el estrado del Elder Paul D. Johnson, comisionado del sistema educativo de la Iglesia. Les recordamos que el domingo 3 de noviembre, el hermano Russell T. Oscarthorpe, presidente general de la Escuela Dominical, será el orador en nuestro devocional del CEI. Para iniciar esta noche, el coro y la congregación cantarán A Vencer, himno número 167 en el himnario de español. Agradecemos la ayuda de Rio Oshario, quien dirigirá la música, y de Rio Oshario, quien brindará el acompañamiento. Después del himno, Freddy Ika, presidente del Quórum de Elders, nos ofrecerá la primera oración.

0: Demos gracias a
1: nuestro querido Padre Celestial. Aquí estamos, Padre, agradeciéndote por las bendiciones que recibimos de ti. Estamos muy agradecidos por todo lo que tenemos. Y los que están aquí en este devocional, estamos agradecidos por el Evangelio restaurado de Jesucristo. Te pedimos que bendigas a todos aquellos que están aquí hoy en esta transmisión y que tengamos el corazón y la mente abiertas para poder entender y asimilar lo que se dice aquí. Estamos agradecidos, Padre, por las bendiciones que tú nos das y te pedimos que derrames una bendición especial sobre el Elder Nelson. Y dirígenos y dirígelo en lo que tiene que decirnos. Estamos agradecidos por la restauración del Evangelio. Y decimos estas cosas en el nombre de Jesucristo. Amén. Esta tarde nos acompaña un coro combinado de Brigham Young, que cantará, que dirigido por Ray McCarey y acompañado por Ryo Oshiro. Ellos cantarán Firmes Creced en la Fe, luego de lo cual tendremos el placer de escuchar al Elder Nelson. Al concluir el discurso, el coro cantará Llevaremos su verdad al mundo. Sonali Fonseca ofrecerá la última oración. Ahora tengo el privilegio de presentar al orador de hoy. El Elder Russell M. Nelson fue llamado como miembro del Quórum de los Doce Apóstoles de la Iglesia de Jesucristo de los Santos de los Últimos Días, el 7 de abril de 1984. Cirujano internacional de renombre mundial e investigador médico, el Dr. Nelson recibió su licenciatura y doctorado en la Universidad de Utah. El Elder Nelson nació el 9 de septiembre de 1924 y es hijo de Marion C. y Edna Anderson Nelson. Él y su primera esposa, Denzel White, tuvieron 10 hijos. La hermana Nelson falleció en febrero de 2005. En abril de 2006, él se casó nuevamente y esta vez con Wendy Watson. Ahora el coro cantará Firmes Creced en la Fe.

0: That was wonderful, choir. We need to have
1: maravilloso. Necesitamos una segunda presentación. Gracias, Presidente Hanneman, por su generosa presentación. Mi esposa Wendy y yo estamos agradecidos por estar con ustedes desde el Centro de Actividades Canon del campus de la Universidad de Brigham Young, Hawaii. Estamos transmitiendo a congregaciones de jóvenes adultos por todo el mundo. En especial, damos la bienvenida a los que están asistiendo a un devocional del CEI por primera vez. Al matricularse en instituciones de enseñanza superior, querrán participar en clases de instituto y en estos devocionales a fin de dar un equilibrio espiritual a su enseñanza secular. Y si pronto saldrán en una misión, estamos muy agradecidos. Ustedes estarán al servicio del Señor a tiempo completo. Les traigo saludos del presidente Thomas S. Monson, el presidente Henry B. Eyring y el presidente Dieter F. Uchtdorf y mis amados hermanos del Quórum de los Doce Apóstoles. Además, traigo saludos de la Mesa Ejecutiva del Sistema Educativo de la Iglesia y del Elder Paul B. Johnson, comisionado de Educación. También reconocemos en agradecimiento la presencia de los elders Robert C. Gay y Ali K. Auna de los 70, el presidente Patrick K. Kanekoa y también su esposa Elizabeth, el presidente y la directora de obreras del templo Lahey, Hawaii. Y también a los presidencias de locales del Estaca y sus respectivos cónyuges que están sentados con nosotros en el estrado. Estamos agradecidos al rector de la universidad y su liderazgo. Este año ha habido 3 discursantes previos en nuestros devocionales del CEI. ¿Les recuerdan? El discurso del presidente Dieter F. Uchtdorf se tituló ¿Qué es la verdad? Nos enseñó la forma de encontrar la verdad auténtica en una era en la que se dispone de tanta información, la mayor parte la cual no es verdadera. El título del mensaje del Elder Bednar fue que no tengamos que desmayar. Este fortaleció nuestro espíritu al enseñarnos a aumentar nuestra fe mediante una potente pregunta que ayudó a un joven matrimonio mientras el esposo luchaba contra el cáncer. La pregunta fue, lo que dijo el Elder Bednar, ¿tienes la fe para no ser sanado? El Elder William R. Walker fortaleció nuestro testimonio en cuanto al ministerio y el ejemplo inigualable del presidente y nuestro amado presidente Thomas S. Monson. Mi mensaje se titula Juventud Bendita. ¿Qué es lo que escogerán? Ustedes, la juventud bendita, son literalmente hijos e hijas de Dios, nacidos en este tiempo particular de la historia del mundo para un propósito sumamente sagrado. Aunque los valores morales y religiosos de la sociedad parecen debilitarse por el mundo, la juventud de esta iglesia ha de empuñar el estandarte del Señor y ser faros de luz para atraer a los demás hacia Él. Ustedes tienen una identidad y un propósito únicos. ¿Cuál es su identidad? Ustedes son hijos del convenio. ¿Qué convenio? Aquel que Dios concretó con el padre Abraham, cuando a éste se le prometió, en tu descendencia serán benditas todas las familias de la tierra. Ustedes son también a la esperanza de Sion. Para este periodo de la historia del mundo en que el Evangelio se proclamará ampliamente a lo largo de este planeta. Ahora, ¿cuál es su propósito? Ustedes, hermanos, fueron preordenados en un reino premortal para aportar el sacerdocio. Piensen en ello. Y ustedes, hermanas, fueron elegidas desde antes de la fundación del mundo para dar a luz a los hijos y cuidarlos. Y al hacerlo, glorifican a Dios. Hermanas, ¿han considerado lo que realmente significa ser co-creadoras con Dios? Cada uno de ustedes, jovencitos y jovencitas, fueron comisionados por nuestro Padre Celestial para edificar el reino de Dios en la tierra en este tiempo y preparar a la gente para recibir al Salvador cuando Él gobierne y reine como el Mesías milenario. Su noble linaje, identidad, propósito y comisión divina los distingue de todas las demás personas. Pero ni su linaje, ni sus ordenaciones, ni comisiones premortales pueden salvarlos o exaltarlos. Eso lo conseguirán mediante sus decisiones personales, el elegir acceder al poder de la expiación del Señor en sus vidas. Ustedes saben que toda alma es libre de escoger su vida y lo que llegará a ser. Ese grandioso principio eterno del albedrío es fundamental en el plan de nuestro Padre. De modo que ustedes, la juventud bendita, ¿qué es lo que escogerán? ¿Escogerán aumentar en conocimiento? De ustedes depende obtener una educación. Nadie la puede obtener por ustedes. Donde quiera que estén, cultiven el profundo deseo de aprender. Para nosotros, los santos de los últimos días, el obtener una educación no es solo un privilegio, sino una responsabilidad religiosa. La gloria de Dios es la inteligencia. De hecho, nuestra educación es para las eternidades. Cualquier principio de inteligencia que logremos en esta vida se levantará con nosotros en la resurrección. Y si en esta vida una persona adquiere más conocimiento e inteligencia, hasta ese grado le llevará la ventaja en el mundo venidero. Ese tiempo de perspectiva a largo alcance los ayudará a tomar buenas decisiones en cuanto al aprendizaje. Recuerdo una conversación que tuve hace muchos años con un inteligente estudiante de secundaria de 16 años de edad. Estaba un tanto inseguro en cuanto a su compromiso religioso e indeciso en cuanto a su carrera. Se preguntaba cuánto tiempo se tardaría uno para llegar a ser un médico. Me hizo una simple pregunta. ¿Cuántos años le tomó para llegar a ser cardiocirujano? Rápidamente hice los cálculos desde el momento en que me gradué de secundaria hasta que hice mi primer cobro por mis servicios como cirujano. Me tomó 14 años. ¡Caray!, contestó. Eso es demasiado largo para mí. Entonces, hice la pregunta, ¿qué edad tendrás dentro de 14 años si no llegas a ser un cardiocirujano? La misma, contestó, la misma. Yo tenía un interés especial en ese joven. A veces, lo llevaba en mi auto para repartir los periódicos en la ruta que él tenía por las mañanas. A lo largo de los años, su fe se fortaleció. Fue un eficaz misionero. Decidió lograr sus metas educativas. Primeramente, se casó con su novia en el templo. Después, mientras estudiaba medicina y cirugía, tuvieron cuatro hijos maravillosos. Hoy, es un competente cardiocirujano plenamente certificado. Tras formación y capacitación intensiva por un periodo de más de 14 años. Hermanos y hermanas, no tengan miedo de procurar lograr sus metas e incluso sus sueños. No hay atajos para lograr la excelencia y la competencia. La educación es la diferencia que existe entre desear poder ayudar a otras personas y el ser capaz de ayudarlas. He aquí otra pregunta. ¿Qué modo de vida escogerán? Ustedes, que forman parte de la juventud bendita, se espera que vivan de manera diferente a los demás. ¿Ustedes saben lo que Pablo le dijo al joven Timoteo? Sé ejemplo de los creyentes, en palabra, en conducta, en amor, en espíritu, en fe y en pureza. Elijan pensar y actuar de manera diferente a las personas del mundo. Decidan tener un aspecto diferente y vean la influencia para bien que llegarán a ser. Como lo dijo la hermana Ardeth G. Kapp en una ocasión, no puedes ser un salvavidas si luces como todos los demás nadadores en la playa. Como integrantes de la juventud bendita, ustedes tienen un gran conocimiento en la vida, pero también tienen una responsabilidad adicional. Porque de aquel o aquella a quien mucho se da, mucho se requiere. Parte de este requisito es ser un recluta. ¿Se han considerado alguna vez como reclutas en un ejército? Cuando se bautizaron, en realidad se alistaron de nuevo al ejército del Señor. En la vida premortal, estuvieron del lado de Jesucristo durante la guerra en los cielos. Y ahora el conflicto entre las fuerzas del bien y del mal continúa en la tierra. Es real. Este conflicto en el que estamos involucrados sigue siendo entre las fuerzas del bien y las fuerzas del mal. Del lado de Dios está Jesucristo, quien fue preordenado para ser el Salvador del mundo. Y en el otro está Satanás, un rebelde, el destructor del albedrío. El plan de Dios permite que el adversario los tiente a fin de que ustedes, estando en este mundo mortal, puedan ejercer su albedrío y elegir el bien del mal. Elijan arrepentirse y elijan venir a Jesucristo y seguir su ejemplo. ¡Qué gran responsabilidad y enorme confianza! La libertad que tienen de elegir se explica claramente en el Libro de Mormón. Los hombres son libres según la carne. Son libres para escoger la libertad y la vida eterna, o escoger la cautividad y la muerte según la cautividad y el poder del diablo, pues él busca tener los hombres que sean tan miserables como él. Ahora, ¿qué es lo que ustedes escogerán? Otro versículo revela que la maldad nunca fue felicidad. Muchos jóvenes han tratado de poner en tela de juicio esa verdad, pero siempre han fracasado. La libertad de actuar por ustedes mismos es tan fundamental para su progreso y felicidad eternos que el adversario hace un esfuerzo extraordinario por destruirlas. Satanás es verdaderamente un insomne empedernido, lo que significa que nunca duerme. Muchos de ustedes ya lo han descubierto. Y aquí otra pregunta. ¿Establecerán prioridades que los ayudarán a tomar las decisiones en la vida? No todas las decisiones que tomen serán entre lo bueno y lo malo. Muchas serán entre dos buenas opciones. No todas las verdades se han creado iguales, de modo que ustedes tendrán que establecer prioridades. En su búsqueda de conocimiento, necesitan saber que la verdad más importante que puedan aprender proviene del Señor. El Salvador mismo confirmó esto en su oración intercesora a su Padre. Él dijo, «Esta es la vida eterna, que te conozcan a ti, el único Dios verdadero, y a Jesucristo, a quien has enviado. Por encima de todo lo que procuren aprender, procuren conocer a Dios, su Padre Celestial, y a su Hijo Jesucristo. Lleguen a conocerlos y amarlos, como yo los amo». Hay otro importante pasaje de las Escrituras que me ha ayudado en mi vida. Este es: mas buscad primeramente edificar el reino de Dios y establecer su justicia, y todas estas cosas os serán añadidas. Más que cualquier otra cosa en este mundo, ustedes querrán tomar decisiones que conduzcan al destino final y glorioso de la vida eterna. Esa es la meta más grandiosa que Dios tiene para ustedes. Elijan la vida eterna como su mayor prioridad. Estudien las Escrituras, como por ejemplo las secciones 76 y 88 de Doctrina y Convenios, a fin de entender más en cuanto a las diferentes bendiciones que les esperan a aquellos que eligen la vida eterna y a los que no lo hacen. Elijan la vida eterna como su mayor prioridad y fíjense cómo las demás decisiones encajan en lugar que les corresponde. Otra pregunta: ¿con quién decidirán relacionarse? Que les esperan a aquellos que eligen la vida eterna y a los que no lo hacen. Elijan la vida eterna como su mayor prioridad y fíjense cómo las demás decisiones encajan.

Los creyentes saben que en realidad existe la verdad absoluta. El presidente Uchtdorf recalcó en su mensaje que verdaderamente existe lo bueno y lo malo, y que el quebrantar de manera deliberada uno de los mandamientos de Dios es pecado. Los creyentes en Dios también tienen una conciencia. Los creyentes obedecen voluntariamente la ley civil y la divina, incluso las leyes que quizás no se podrán implantar. Con el cometido de obedecer la ley civil y la divina, se detienen en un semáforo con la luz roja, aunque a pesar de que no se divise ningún tráfico. Ustedes, como hijos de Dios, saben que si la policía no los aprende, que si fueran a robar, asesinar o cometer adulterio, esos actos son malos, y que al final Dios los tendrá por responsables. Saben que las consecuencias de no guiarse por las reglas no solo son temporales, sino eternas. Al transitar por la vida, también conocerán a personas que no creen en Dios. Muchas de ellas aún no han encontrado la verdad divina y no saben dónde buscarla. Pero ustedes, juventud bendita, saldrán a rescatarlas. En grandes cantidades, ustedes están respondiendo al llamamiento del profeta de Dios de tener más misioneros. Estamos profundamente agradecidos por cada uno. Muchos de ustedes ya han prestado servicio misional, y otros se están preparando para salir. Al relacionarse con los incrédulos, tomen conciencia de que a algunos tal vez no les interese el bienestar de ustedes. Tan pronto como se den cuenta de eso, en cuanto lo puedan discernir, huyan de ellos de manera rápida y permanente. Ahora, lamentablemente, conocerán a personas cuya búsqueda desesperada por algo que para ellos es felicidad los arrastrará por las resbaladizas cuestas del pecado. Cuídense de esa resbaladosa caída. Cualquier placer en el pecado es solo pasajero, y sus obsesionantes recuerdos llevan la mancha del remordimiento constante y desalentador. La distorsión pecaminosa del abrazo divinamente concebido para unir al marido y a la esposa es tan solo una hueca falsificación. Cada experiencia ilícita va despojada de profundo significado y dulces recuerdos. Una pregunta más. ¿Escogerán la libertad o el cautiverio? Hay muchas fuerzas incluidas por doquier. Ustedes literalmente están viviendo en un territorio enemigo. Abunda la plaga de la pornografía ponzoñosa que atrapa a todos los que ceden a su dañino alcance. El Señor, al ver lo que vendría, dijo: y ahora os descubro un misterio, una cosa que se halla en las cámaras secretas para llevar a cabo vuestra destrucción con el transcurso del tiempo, y no lo supisteis. Él después añadió una segunda amonestación. Y además, os digo que el enemigo en las secretas cámaras busca vuestra vida. Ahora, piensen en cuánta gente, en cuántas cámaras secretas están tratando ahora mismo de destruir la vida y la felicidad. Hermanos y hermanas, les suplico que si ustedes están viendo pornografía, paren. Paren ahora mismo. Párenlo de una vez. Esto, hermanos, es tan destructiva como la lepra, tan adictiva como la anfetamina y tan corrosiva como la lejía. La tentación carnal no es algo nuevo. El apóstol Pedro amonestó

en cuanto a esta misma trampa cuando escribió: seducen con las concupiscencias de la carne a los que habían escapado y les prometen libertad, siendo ellos mismos esclavos de la corrupción. Porque el que es vencido por alguno es hecho esclavo de aquel que lo venció. Eviten ese cautiverio, mis queridos amigos. Si ahora están viendo pornografía, dejen de hacerlo. Ya. Busquen ayuda de su obispo. Nadie es lo suficientemente sabio para engañar por sí solo al adversario una vez que lo haya envenenado la pornografía. Permítanme pasar a otra pregunta más importante. ¿Decidirán seguir al Señor o las filosofías de los hombres? Por doquier se oyen rumores de que la Tierra está peligrosamente superpoblada y que los matrimonios deberían limitar el número de hijos. ¿Han escuchado eso? Sin embargo, en el quinto Congreso Mundial sobre las Familias en el año 2009, la hermana Nelson y yo escuchamos a un erudito que hizo una asombrosa declaración. Dijo: si a cada hombre, mujer y niño que vive ahora sobre la tierra se le considera una cuarta parte de un acre de tierra, los 6,8 mil millones de personas tendrían cupo en el país de Brasil, quedando todavía así desocupado un 20% del país. ¿Les parece que la tierra está superpopulada? Verifiqué ese cálculo y es correcto. Les imploro que le crean al Señor que dijo que la tierra está llena y hay suficiente y aún de sobra. Otra realidad es que vivimos en una época de alto desempleo y que hay tensión en los mercados financieros del mundo. Repito, la solución del mundo es buscarle alternativas al plan de Dios. Pero sabemos que los matrimonios y las familias fuertes en realidad ayudan al progreso de la economía, y no estamos solos en ese modo de pensar. El erudito Dr. Patrick F. Fagan escribió: el componente indispensable sobre el cual dependen las fortunas de la economía es el hogar de padres casados, especialmente la familia que es rica en hijos y que va a la iglesia cada semana. Cada matrimonio crea un nuevo hogar, una unidad económica independiente que genera ingresos, que gasta, que ahorra y que invierte. El Dr. Fagan añade que la madre casada que está en casa ejerce un impacto de mayor alcance en la economía que el padre casado en el lugar de trabajo. Mientras que el esposo contribuye a la economía actual, la madre contribuye tanto a la economía presente como a la futura. El informe del Dr. Fagan corrobora los conceptos que hace años expresaron la primera presidencia y el quórum de los 12 apóstoles en La Familia, una proclamación para el mundo. Espero que cada uno de ustedes tenga un ejemplar y que le estudie detenidamente. Mientras que por todo el mundo la familia sea objeto de ataques, las verdades de la proclamación sobre la familia los fortalecerán. Ustedes, la juventud bendita, tienen que comprender las consecuencias de largo alcance que se derivan del conflicto actual de la sociedad en cuanto a la definición misma del matrimonio. El actual debate tiene que ver con la pregunta de si se pueden casar dos personas del mismo sexo. Si ustedes tienen alguna duda en cuanto a la postura de la Iglesia en este o en cualquier otro asunto de importancia, medítenlo en oración. Y después, presten oídos a los mensajes proféticos de esta próxima Conferencia General de la Iglesia en octubre. Esos discursos inspirados, además de la inspiración del Espíritu Santo, brindará a su mente una mayor comprensión.
El debate del matrimonio es tan solo una de las muchas controversias a las que harán frente en el futuro. En oposición a las voces estridentes del adversario, ustedes, Juventud Bendita, elegirán defender al Señor y su verdad. Recuerden las palabras del siguiente himno. Repítanlas. Recuerden cómo las cantó el coro. Memorícenlas, ya que este himno habla de ustedes. Fallará en la defensa. Fallará en la defensa de Sion la juventud. Al llegar el enemigo, ¿huiremos sin luchar? No. Firmes creced en la fe que guardamos, por la verdad y justicia luchamos. A Dios honrad, por Él luchad, y por su causa siempre velad. El apóstol Pablo profetizó en cuanto a la situación de nuestros días. Su descripción se parece a la transmisión del noticiero de las 10 de la noche. Escuchen. En los postreros días vendrán tiempos peligrosos, porque habrá hombres amadores de sí mismos, avaros, vanagloriosos, soberbios, blasfemos, desobedientes a sus padres, ingratos, impíos, sin afecto natural, implacables, calumniadores, sin dominio propio, crueles, aborrecedores de lo bueno, traidores, impetuosos, envanecidos, amadores de los deleites más que de Dios, teniendo apariencia de piedad, pero negando la eficacia de ella. A estos evita. Esto es lo que él nos declaró. Ahora, a la visión precisa que tuvo Pablo sobre la devastación espiritual de nuestros días, le siguió su consoladora conclusión, donde nos decía cómo permanecer a salvo. Desde la niñez has sabido las sagradas escrituras, las cuales te pueden hacer sabio para la salvación por la fe que es en Cristo Jesús. A este consejo agrego el mío. Sigan estudiando las escrituras, sigan haciendo las cosas que edifiquen su fe en Jesucristo. Y después, fíjense en las buenas decisiones que de manera natural se inclinen a tomar. Su fe en Jesucristo y en su Evangelio les dará el valor para casarse y traer hijos a su familia mientras ustedes son jóvenes y pueden tenerlos. Cuando tengan la edad que yo tengo, atesorarán a sus hijos, sus nietos, y a los hijos de sus nietos, más que cualquier fama o fortuna, de lo que contrario podrían recibir. Ahora hago la pregunta que ruego que consideren a diario. ¿Cómo se prepararán para la entrevista personal que tengan con el Salvador? Ustedes, los integrantes de la Juventud Bendita, no son perfectos. Todavía no lo son. Ninguno lo somos. De modo que ustedes, junto con el resto de nosotros, estamos muy agradecidos por la expiación del Salvador, la cual brinda pleno perdón si nos arrepentimos con sinceridad. Ustedes también saben que su estadía aquí en la mortalidad es relativamente breve. Este hecho se hace más obvio cuando uno va envejeciendo. Con el tiempo, cada uno de ustedes se graduará de esta frágil existencia y pasará al mundo venidero. A cada uno de nosotros les espera el día del juicio. No sé si las puertas de los cielos brillan o no, como las perlas, pero lo que sí sé, al igual que los estudiosos del Libro de Mormón, es que el guardián de la puerta es el Santo de Israel, y allí él no emplea ningún sirviente, pues su nombre es el Señor Dios. Sí, cada uno de nosotros tendrá una entrevista personal con Jesucristo. Cada día que pasan en la tierra les da el tiempo y la oportunidad para prepararse para esa entrevista. Quiero que sepan que si eligen vivir del lado del Señor, nunca
estarán solos. Dios les ha concedido acceso a su ayuda mientras transitan por el peligroso sendero de la mortalidad. Si de manera diligente y ferviente le revelan los deseos de su corazón mediante la oración diaria, Él enviará a sus ángeles para que los ayude, tal como lo hizo con el coro. Él les dará el Espíritu Santo para que esté a su lado a medida que vivan dignamente. Les ha dado las Escrituras para que plenamente puedan deleitarse en las palabras de Jesucristo. Les ha dado las palabras de los profetas vivientes para que presten atención. Él les ha dado la oportunidad de recibir una bendición patriarcal, la cual les brindará el conocimiento en cuanto a su relación con Abraham, Isaac y Jacob y el convenio que hizo con ellos para su posteridad. La bendición patriarcal también les proporcionará conocimiento sobre su potencial en esta vida y en el más allá. Cada una de estas y otras ayudas divinas les ayudará a escoger el bien, a fin de que esperen con ansias el momento en que se encuentren con el Salvador, cara a cara. Mi última pregunta: ¿en quién pondrán su confianza? Ustedes, la juventud bendita, saben que Dios es su Padre. Él los ama. Él desea que sean felices. Pongan su confianza en Él. Mantengan su atención en su santo templo. Sean dignos de recibir su investidura y las ordenanzas selladoras. Permanezcan fieles a esos convenios y regresen al templo con frecuencia. Recuerden, la meta más sublime que tendrán es lograr la más grande de todas las bendiciones de Dios, o sea, la vida eterna. Las ordenanzas del templo son esenciales para recibir esta bendición. Les invito a estudiar con oración la declaración de las Escrituras en cuanto a su identidad, propósito y bendición, según está registrado en la sección 86 de Doctrina y Convenios. Tiene que ver con ustedes. Escuchen. De modo que así os dice el Señor a vosotros, juventud bendita, en quienes ha continuado el sacerdocio por el linaje de vuestros padres, porque sois herederos legítimos según la carne y habéis sido escondidos del mundo con Cristo en Dios. Por tanto, vuestra vida y el sacerdocio han permanecido y es necesario que permanezcan por medio de vosotros y de vuestro linaje hasta la restauración de todas las cosas que se han declarado por boca de todos los santos profetas desde el principio del mundo. Así que, benditos sois, si perseveráis en mi bondad, siendo una luz a los gentiles, y por medio de este sacerdocio, un Salvador para mi pueblo Israel. Sí, ustedes son en verdad una juventud bendita, creada a la imagen de Dios. Ustedes son sus herederos legítimos para ser probados en esta tierra. Pueden elegir ser una luz al mundo, a fin de salvar a los hijos de Dios, para tener gozo y al final ganarse la bendición de la vida eterna. Ahora bien, a fin de ayudarlos en estas importantes decisiones, quisiera conferir una bendición sobre ustedes. Invocando las llaves del santo apostolado que se me han confiado, les bendigo para que se deleiten en las palabras de Jesucristo y apliquen sus enseñanzas en sus vidas. Les bendigo con el poder de vivir como Él desea que vivan. Y mediante su ejemplo de rectitud, sean dignos de que se emule su ejemplo como miembros de la Iglesia que lleva su santo nombre. Los bendigo con éxito en sus labores educativas y de trabajo, a fin de que puedan prestar valioso servicio a su prójimo. Los bendigo con la salud y las fuerzas necesarias para llevar a cabo el destino divino que Dios tiene reservado para ustedes, para que por ustedes y por medio de ustedes se haga su voluntad.
Así los bendigo y doy mi testimonio de que Dios vive. Jesús es el Cristo. Esta es su iglesia, que Él dirige por medio de sus profetas y apóstoles. Amamos y sostenemos a Thomas S. Monson como presidente de la iglesia hoy en día. Les dejo esta bendición y testimonio con mi sincera expresión de amor por cada uno de ustedes. En el sagrado nombre de Jesucristo. Amén.

Nuestro querido Padre Celestial, te agradecemos por este hermoso día que hemos tenido hoy y porque estamos todos reunidos aquí en este histórico lugar con un profe, con un apóstol. Te agradecemos por todas las bendiciones que nos das en nuestras vidas, por la libertad que tenemos y te pedimos, Padre, de que seamos dignos para que podamos decidir entre el bien y el mal. Te agradecemos, Padre, por el sacrificio de Jesucristo, expiatorio de Jesucristo, y que podemos arrepentirnos. Te damos gracias, Padre, por la oportunidad que tenemos de estudiar aquí, y te pedimos que nos bendigas para que podamos aprender a medida que aprendemos y podamos ser mejores miembros de tu reino, para que podamos hacerlo en justicia. Te pedimos, Padre, que bendigas este lugar y ponemos nuestra confianza en ti. Bendice todo lo que necesitamos, Padre. Y digo estas cosas en el nombre de Jesucristo. Amén.

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1: My beloved brethren and sisters,
2: mis queridos hermanos y hermanas, hemos llegado al final de una gran conferencia. Hemos sido edificados y elevados. Hemos sido inspirados y trasladados a un grado más elevado de gratitud de este maravilloso evangelio. Tanto la música como los discursos y las oraciones han sido magníficos. Ahora regresaremos a nuestros hogares. Si estamos conduciendo, seamos cuidadosos y no permitamos que la tragedia empañe la experiencia que hemos disfrutado. Todo lo que ha acontecido en esta conferencia será publicado próximamente en las revistas Ensign y Liaona. Les alentamos a leer de nuevo los discursos en las noches de hogar y conversar sobre ellos en familia. Dichos discursos son el resultado de mucha oración y meditación, y realmente vale la pena estudiarlos detenidamente. La conferencia ahora entra en receso por 6 meses. Esperamos verlos nuevamente el próximo abril. Tengo 97 años, pero espero estar aquí. Que las bendiciones del cielo les acompañen. Es nuestra humilde oración y sincera en el nombre de Jesucristo, aún nuestro Redentor. Amén.
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3: 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A continuación presentamos un nuevo capítulo del tomo 2 de Santos, la historia narrativa de la Iglesia de Jesucristo de los Santos de los Últimos Días. Santos es un libro que contiene detalles más a fondo en cuanto a la historia de la Iglesia. Capítulo 13. Por todos los medios posibles. Ya en el otoño de 1853, Augusta Dorius llevaba un año viviendo en Salt Lake City. La ciudad no era comparable con el tamaño de Copenhague. La mayoría de las edificaciones eran cabañas de troncos o estructuras de adobe de 1 o 2 pisos. Aparte de la gran casa del consejo, donde se efectuaban muchas reuniones gubernamentales y eclesiásticas, los santos habían construido una oficina y un depósito para la recolección de los diezmos, y un salón social para bailes, obras teatrales y otros eventos de la comunidad. Cerca de ello, en la manzana del templo, había varios talleres para la construcción del templo y recientemente habían construido un tabernáculo de adobe con una capacidad para casi 3.000 personas. Al igual que la mayoría de las mujeres inmigrantes en el valle, Augusta trabajaba como empleada doméstica para una familia. Al trabajar para ellos y vivir con ellos, aprendió inglés rápidamente. No obstante, extrañaba Dinamarca y su familia. Su hermano Johan había sido liberado de la prisión en Noruega, y ahora él y Carl predicaban el Evangelio en Dinamarca y Noruega, a veces como compañeros. Su padre también predicaba por todo Dinamarca, cuando no estaba atendiendo a las 3 hermanas menores de Augusta. La madre de Augusta vivía en Copenhague y seguía sin sentir interés por la iglesia. A finales de septiembre, Augusta se regocijó con la llegada a Salt Lake City de una compañía con más de 200 santos daneses. Si bien su familia no se hallaba entre el grupo, la llegada de otros daneses ayudó a que Augusta, aunque en Utah, se sintiera más como en casa. Pero apenas llegó la compañía, Brigham Young llamó a los daneses recién llegados a que ayudaran a colonizar otras partes del territorio. Desde su llegada a las Montañas Rocosas, los santos habían establecido asentamientos más allá del Valle del Lago Salado, entre ellos Ogden, al norte, y Provo, hacia el sur. Otros poblados habían surgido tanto en los parajes intermedios como más allá de esas poblaciones. Además, Brigham había enviado familias para que construyeran herrerías en el sur de Utah para manufacturar productos de hierro y contribuir a que el territorio fuese más autosuficiente. Brigham envió a los daneses a fortalecer los asentamientos en el Valle de St. Pete, a unos 160 kilómetros al sureste de Salt Lake City. Los primeros colonos habían llegado a St. Pete en el otoño de 1849, por invitación de Walcara, un poderoso líder de los Ute, quien fue bautizado en la primavera siguiente. Sin embargo, surgieron problemas cuando tres colonos del vecino Valle de Utah mataron a un Ute llamado Old Bishop en una discusión por una camisa. Los Utes tomaron represalias y Brigham les pidió a los colonos que no respondieran al ataque. Su política general consistía en enseñar a los santos a vivir en paz con sus vecinos indígenas. Pero luego de deliberar con el líder del asentamiento de Provo, quien le ocultó el asesinato de Old Bishop, Brigham finalmente ordenó a la milicia realizar una campaña contra los Utes que los atacaban. A comienzos de 1850, la milicia atacó un campamento de unos 70 Utes junto al río Provo. Luego de 2 días de combates, el campamento se dispersó y la milicia persiguió a la banda hasta el sur del lago Utah, donde la milicia los rodeó y mató a los hombres Ute que quedaban. La campaña veloz y sangrienta había dado fin a las luchas en los alrededores de Provo, pero generó una tensión que se trasladó rápidamente al Valle de St. Pete, donde los colonos habían reclamado los mejores terrenos y habían excluido a los indígenas del acceso a las zonas de pesca y caza. Movidos por el hambre y la desesperación, algunos indígenas comenzaron a robar reses o a exigir alimentos de los colonos. Walcara y su pueblo también se habían enojado con los líderes territoriales porque estos habían regulado el comercio en la región, afectando cuestiones tales como la antigua costumbre entre los indígenas de tomar cautivos de otras tribus para venderlos como esclavos. Aun cuando las leyes de Utah prohibían a los indígenas la venta de cautivos a los comerciantes de esclavos españoles y mexicanos, Walcara y otros indígenas todavía podían venderlos a los santos como siervos no remunerados. Muchos de los cautivos eran mujeres y niños, y los santos solían comprarlos, creyendo que con esto los rescataban de que fuesen torturados o desatendidos y muriesen. Algunos santos empleaban a los antiguos cautivos como trabajadores, mientras que otros los trataban como miembros de la familia. La pérdida del mercado español y mexicano fue un duro golpe para la subsistencia de los Ute, en especial porque, luego de perder sus tierras, debido a los nuevos asentamientos, ellos se habían vuelto más dependientes del comercio de esclavos. Las tensiones aumentaron hasta desbordarse en julio de 1853, cuando un hombre en el Valle de Utah mató a un Ute en una pelea y Walcara tomó represalias. Los líderes de la milicia en Salt Lake City dieron órdenes a las unidades de la milicia de responder defensivamente y abstenerse de matar a los Utes, pero algunos colonos actuaron en desobediencia a estas órdenes y ambos bandos se atacaron brutalmente. Aunque mudarse al Valle de St. Pete implicaría colocarse en medio de este conflicto, Augusta decidió unirse a los santos daneses. Mientras viajaban al sur, vieron cómo los colonos, por prudencia, habían abandonado las granjas y los poblados más pequeños y habían erigido fuertes. La compañía llegó al Valle de St. Pete y se asentó en un lugar llamado Springtown. Las 15 familias del poblado habían construido sus cabañas formando un estrecho círculo. Como no había cabañas disponibles, Augusta y los nuevos colonos vivían en sus carromatos. Cada mañana y cada noche, el redoble del tambor invitaba a los habitantes a presentarse para pasar lista, y el obispo Reuben Allred daba las asignaciones de vigilancia y señalaba otros deberes. Como Augusta había aprendido inglés trabajando para la familia en el Valle del Lago Salado, el obispo la contrató para ser su intérprete para los santos daneses. Con el tiempo, escasearon los alimentos en el poblado. Por ello, el obispo envió a veloces mensajeros para pedir ayuda en la cercana población de Manti. Cuando el grupo regresó, trajeron la noticia de que Walcara se había desplazado hacia el sur y ya no representaba una amenaza. En otras partes del territorio parecía que la guerra estaba llegando a su fin. Sin embargo, las intensas tormentas de nieve y las bajas temperaturas de ese invierno hicieron que tanto los colonos como los utes se desesperaran más debido a la escasez de provisiones. Temiendo un ataque inminente sobre su poblado, los líderes de Springtown decidieron que todos debían mudarse a Manti por su seguridad. En diciembre, Augusta y los demás colonos abandonaron el poblado mientras una fuerte tormenta de nieve se arremolinaba a su alrededor. En tanto que Augusta se establecía en Manti y el conflicto con el pueblo de Walcara permanecía sin resolverse, Matilda Dudley, de 35 años, se reunía con varias de sus amigas en Salt Lake City para analizar lo que podían hacer para ayudar a las mujeres y los niños indígenas. Desde que había comenzado el conflicto con Walcara, Brigham Young y otros líderes de la iglesia habían instado a los santos a que cesaran las hostilidades hacia los utes y otros pueblos indígenas. Por todos los medios posibles, procuren llegar a los indígenas con un mensaje de paz, les imploraba. En la Conferencia General de octubre de 1853, Brigham señaló que los misioneros estaban viajando por el mundo para recoger a Israel, mientras que los indígenas, que eran un remanente de la casa de Israel, ya vivían entre ellos. Entonces, llamó a más de 20 misioneros para que aprendieran durante el invierno las lenguas indígenas, de modo que pudieran servir entre ellos en la primavera. Asimismo, Brigham aconsejó a los santos a no buscar venganza si los indígenas les quitaban caballos, ganado u otros bienes. «Avergüéncense si sienten el deseo de matarlos», les dijo. «En lugar de asesinarlos, predíquenles el Evangelio». Parley Pratt también instó a los santos a alimentar y vestir a las mujeres y a los niños indígenas. Esas palabras habían inspirado a Matilda, quien era una madre sola con un hijo. Cuando ella era bebé y vivían en el este de Estados Unidos, unos indígenas habían matado a su padre y habían secuestrado a su madre y a ella. Pero un anciano indígena le había mostrado compasión e intervino para salvarles la vida. Desde entonces, ella apreciaba los valores de la unión, la humildad y el amor, y creía que era importante que ella y sus amigas organizaran una sociedad de mujeres para confeccionar ropa para los indígenas. Una de sus amigas, Amanda Smith, accedió a ayudar. Amanda era una sobreviviente de la masacre de Hunts Mill y una de las primeras miembros de la Sociedad de Socorro Femenina de Nauvoo. Aunque Brigham Young había suspendido las reuniones de la Sociedad de Socorro 9 meses después de la muerte de José Smith, Amanda y otras mujeres de la iglesia habían continuado prestando servicio a sus comunidades y sabían el bien que las sociedades de socorro podían hacer. El 9 de febrero de 1854, Matilda convocó la primera reunión oficial de su nueva organización de socorro. Mujeres provenientes de diversas partes de la ciudad se reunieron en su casa y eligieron oficiales para su agrupación. Matilda fue nombrada presidenta y tesorera y pidió que cada miembro pagase 25 centavos para poder unirse a la sociedad. Propuso, además, que juntas elaboraran una alfombra hecha de trapos para venderla y obtener fondos para comprar tela y elaborar ropa para las mujeres y los niños indígenas. Las mujeres se fueron reuniendo semanalmente durante el resto del invierno y la primavera, y cosieron trapos para la alfombra, al tiempo que disfrutaban de su mutua compañía. «El Espíritu del Señor estaba con nosotras», escribió Amanda Smith, «y prevalecía la unión». Cuando la primavera llegó al Valle del Lago Salado, los hombres que habían sido llamados a la misión indígena se dirigieron hacia el sur, acompañados de un grupo de 20 misioneros asignados a las islas hawaianas. Por esa misma época, Brigham Young y varios líderes de la iglesia también partieron de Salt Lake City para visitar los asentamientos del sur y reunirse con Walkara. El líder de los Ute recientemente había prometido dar fin al conflicto a cambio de regalos y la promesa de acabar con la oposición del territorio al comercio de esclavos. Sabiendo que el conflicto persistiría hasta que los colonos y los Ute honraran las leyes del territorio y respetaran mutuamente sus derechos, Brigham hizo arreglos para reunirse con Walkara en un lugar llamado Chicken Creek, no muy lejos del asentamiento de Salt Creek, donde los colonos habían matado a 9 Utes el otoño anterior. La comitiva de Brigham llegó a Chicken Creek el 11 de mayo. Cerca de una docena de personas en el campamento Ute, incluso una hija de Walkara, estaban enfermos. Varios guerreros vigilaban la tienda de Walkara. Con el permiso de los Ute, Brigham y otros líderes de la iglesia entraron en la tienda y hallaron a Walkara envuelto en una manta, tendido en el suelo de tierra. Otros líderes Ute de los valles vecinos estaban sentados allí. Walkara tenía aspecto de enfermo y malhumorado. «No quiero hablar. Quiero escuchar al presidente Young hablar», dijo. «No tengo ni corazón ni espíritu, y tengo temor». «He traído algo de ganado vacuno para ti», dijo Brigham. «Quiero que se mate a un animal para que ustedes puedan tener una celebración mientras estamos aquí». Ayudó a Walkara a sentarse, y entonces se sentó a su lado. «Hermano Brigham, coloca tus manos sobre mí», dijo Walkara, «porque mi espíritu se ha apartado de mí, y deseo que regrese nuevamente». Brigham le dio una bendición, y aunque Walkara pareció mejorar prontamente, aún se rehusaba a hablar. «Dejemos que Walkara duerma un poco y descanse un rato, y después quizás pueda hablar», dijo Brigham a los otros hombres en la tienda. Entregó a los Utes, como obsequio, ganado, tabaco y harina, y esa noche todo el campamento festejó. A la mañana siguiente, Brigham bendijo a la hija de Walkara, y el doctor de la compañía le administró medicamentos a ella y a los otros enfermos en el campamento. Brigham prometió, entonces, continuar con su amistad con los Utes, y les ofreció suministrarles alimentos y ropa si ellos prometían no luchar más. Sin embargo, él no acordó levantar la prohibición sobre el comercio de esclavos. Walkara estuvo de acuerdo en no atacar más a los colonos. «Ahora nos entendemos unos a otros», dijo él. «Todos podremos ir ahora por el camino en paz y no temer». Los dos hombres estrecharon las manos y fumaron la pipa de la paz. Brigham continuó viajando hacia el sur junto con su grupo de líderes de la iglesia y misioneros, y habló de asentamiento en asentamiento sobre el tema de los indígenas. «El Señor me ha dicho que es el deber de este pueblo salvar los remanentes de la casa de Israel, que son nuestros hermanos», dijo Brigham a una congregación. Les recordó que muchos santos, antes de venir al oeste, habían profetizado o visto visiones de cómo compartían el evangelio con los indígenas y les enseñaban oficios como el de coser y el de sembrar. Pero ahora esas mismas personas no querían tener nada con los indígenas. «Ha llegado la hora», les declaró, «en que tendrán que llevar a cabo aquello que vieron años y años atrás». Luego de visitar Cedar City, el asentamiento de santos más al sur del territorio, Brigham se separó de los hombres que iban a las misiones indígenas y hawaianas. Al regresar al norte, empleó su primer domingo en casa para hablar a las mujeres de Salt Lake City para que cada barrio organizara sociedades de socorro, como la de Matilda Dudley, a fin de ayudar a vestir a las mujeres y a los niños indígenas. Los barrios del Valle del Lago Salado enseguida organizaron más de 20 sociedades de socorro para el indígena. Las mujeres visitaban los hogares y pedían donaciones de telas o alfombras, implementos de costura y cosas que podían vender para tener dinero en efectivo. Entre los misioneros que viajaban al sur con Brigham Young se hallaba Joseph F. Smith, que tenía 15 años. Joseph era el hijo menor de Hiram Smith, el patriarca que fue martirizado. La noche del 20 de mayo de 1854, luego de que Brigham hubo emprendido el regreso a casa, Joseph extendió una manta en el suelo duro, en Cedar City, y se acostó a dormir. Había estado de camino toda la tarde, abriéndose paso por el territorio rumbo a la costa de California, pero no lograba conciliar el sueño. Miró al cielo y vio las innumerables estrellas de la Vía Láctea y sintió nostalgia. Joseph era el más joven de los 20 misioneros que iban a Hawái. Aunque habían llamado a dos primos de su padre junto con él, aún así él se sentía separado de las personas que amaba y reverenciaba. No se solía llamar a jóvenes de su edad a la misión. Joseph era un caso especial. Durante casi 10 años, desde que asesinaran a su padre y a su tío, su temperamento se había vuelto irascible y había ido empeorando conforme iba creciendo, y comenzó a pensar que las personas no habían mostrado el respeto debido hacia su madre, Mary Fielding Smith. Joseph pensaba que ella a menudo había sido dejada de lado luego de la muerte de su esposo, en particular durante el éxodo al oeste. Él recordaba cómo el capitán de su compañía se quejaba de que Mary y su familia hacían que su caravana de carromatos se retrasara. Mary había jurado que ella y su familia iban a llegar antes que él al valle, y Joseph la quiso ayudar a cumplir su juramento. Aunque solo tenía 9 años en ese entonces, él condujo el carromato, cuidó del ganado e hizo todo lo que su madre le pidió. Al final, la fuerza de voluntad y la fe de ella hicieron que su familia llegara al valle antes que el capitán, tal como ella dijo que haría. La familia se estableció al sur de Salt Lake City y Mary falleció de una infección pulmonar en el otoño de 1852. Joseph se había desmayado al enterarse de su muerte. Por un tiempo, él y su hermanita, Martha Ann, vivieron en la granja de una amable mujer, pero ella también falleció. Su tía, Mercy Thompson, se hizo cargo de Martha Ann, mientras que el apóstol George A. Smith, que era primo de su padre, tomó a Joseph bajo su cargo. Joseph también contó con el apoyo de sus hermanos mayores. Aunque su hermana mayor, Lovina, había permanecido en Illinois con su esposo y sus hijos, su hermano mayor, John, y sus hermanas mayores, Jerusha y Sarah, vivían en las cercanías. Al igual que muchos jóvenes de su edad, Joseph trabajaba como pastor, atendiendo el ganado y las ovejas de su familia. Pero aun cuando su trabajo lo mantenía ocupado, su carácter se tornó salvaje y volátil. Cuando recibió su llamamiento misional, él podía haberlo rechazado como hacían algunos hombres y, dejándose llevar por el enojo, podía haber seguido otros rumbos. Pero el ejemplo de sus padres significaba muchísimo para él. En cuestión de semanas, fue ordenado al sacerdocio de Melquisedec e investido y apartado para predicar el Evangelio de Jesucristo. Esa noche, al contemplar las estrellas en Cedar City, él no sabía mucho acerca del sitio a donde iba, ni qué esperar cuando llegara allí. Tenía tan solo 15 años, después de todo. En ocasiones se sentía fuerte e importante, y a veces podía sentir su debilidad e insignificancia. ¿Qué sabía él sobre el mundo o la prédica del Evangelio? En el verano de 1854, se sentía una discreta paz en el Valle de St. Pete. Para entonces, Augusta Dorius se había ido con el obispo Reuben Allred y con una compañía de 15 familias para edificar un fuerte a 11 kilómetros al norte de Manti. La mayoría de los integrantes de la compañía eran daneses de Springtown, pero un santo canadiense llamado Henry Stevens, su esposa Mary Ann y sus 4 hijos habían ido con ellos. Henry y Mary Ann habían sido miembros de la iglesia por muchos años y estaban entre los pioneros más recientes que habían llegado al Valle de St. Pete. El obispo Allred estableció el asentamiento de la compañía junto a un arroyo, cerca de unas montañas no muy altas. El lugar parecía ideal para un asentamiento, aunque el temor a los ataques de los indígenas que vivían de los recursos de la zona había mantenido a las personas alejadas de ese lugar. Los santos empezaron inmediatamente a edificar su fuerte, con piedra caliza que extraían de las montañas cercanas. Edificaron paredes de 2.7 metros de altura, con aberturas o troneras cada 6 metros para la defensa. En la parte delantera de la estructura, a la que llamaron Fuerte Ephraim, edificaron una torre y una entrada maciza que los guardias podían usar de mirador para advertir los peligros. Dentro del fuerte, había suficiente espacio para los corrales en los que guardarían los caballos, el ganado y las ovejas de los colonos durante la noche. Del lado interno de las murallas del fuerte, construyeron casas hechas de barro y troncos para los colonos. Augusta vivía con el obispo Allred y su esposa, Lucy Ann. Los Allred tenían 7 hijos viviendo con ellos, incluyendo a Rachel, una joven indígena que ellos habían adoptado. Si bien los colonos de Ephraim contaban con poco equipamiento, estaban llenos de esperanza en cuanto al futuro de su nuevo asentamiento. De día, los niños jugaban en el fuerte mientras las mujeres y los hombres trabajaban. Habían transcurrido más de 2 años desde que Augusta salió de Dinamarca. Muchas familias la habían acogido y habían cuidado de ella. Pero ella deseaba tener su propia familia. Con 16 años, había alcanzado la edad en la que algunas mujeres de la zona fronteriza se casaban. Ella había recibido algunas propuestas matrimoniales, pero se había sentido demasiado joven para casarse. Luego, Henry Stevens le propuso matrimonio y ella estaba considerando seriamente la propuesta. Algunas mujeres prosperaban en los matrimonios plurales, pero otras encontraban que la práctica era difícil y a veces solitaria. A menudo, quienes elegían vivir el principio lo hacían más por fe que por amor romántico. Desde el púlpito y en privado, los líderes de la iglesia a menudo aconsejaban a quienes practicaban el matrimonio plural que cultivaran la abnegación y el amor puro de Cristo en sus hogares. En el Valle de St. Pete, cerca de una cuarta parte de los colonos pertenecían a familias que practicaban el matrimonio plural. Al reflexionar sobre el principio, Augusta sintió que era correcto. Aunque apenas conocía a Henry y Mary Ann, quien a menudo estaba enferma y en una condición frágil, ella creía que eran buenas personas que querían cuidar de ella y proveer para sus necesidades. No obstante, unirse a su familia constituiría un acto de fe. Finalmente, Augusta decidió aceptar la propuesta de Henry y no tardaron en viajar a Salt Lake City para ser sellados en la casa del consejo. Al regresar al fuerte Ephraim, Augusta ocupó su lugar en la familia. Al igual que la mayoría de las mujeres casadas, Ella ordeñaba vacas, confeccionaba velas, mantequilla y queso, hilaba lana y tejía telas, confeccionaba ropa para la familia y en ocasiones adornaba los vestidos de las mujeres con finos trabajos de ganchillo. La familia no tenía una cocina, por lo que Augusta y Mary Ann cocinaban en la hoguera que a la vez calentaba e iluminaba su sencilla vivienda. Por las noches, a veces asistían a los bailes y otras actividades con sus vecinos. El 26 de septiembre, Joseph F. Smith y los otros misioneros que se dirigían al puerto de Honolulu no alcanzaban a ver las islas hawaianas debido a que la lluvia las ocultaba. Al final de la tarde, cesaron las lluvias y el sol se abrió paso por entre la niebla, revelando una hermosa vista de la isla más cercana. Desde la cubierta del barco, los misioneros podían ver cómo el agua de la lluvia se desbordaba y caía en cascada por un estrecho cañón hacia el Océano Pacífico. Los misioneros llegaron a Honolulu al día siguiente, y Joseph fue enviado a la casa de Francis y Mary Jane Hammond en la isla de Maui. La mayoría de los misioneros que habían comenzado la obra en Hawái, entre ellos George Q. Cannon, ya habían regresado a los Estados Unidos. Bajo el liderazgo de Francis, la obra misional continuó prosperando en la isla, aunque muchos santos se estaban preparando para mudarse al nuevo lugar de recogimiento en Lanai, donde los santos habían establecido un asentamiento en el Valle Palawai. Joseph enfermó apenas llegó al hogar de los Hammond. Había contraído lo que los misioneros llamaban la fiebre lahaina. Mary Jane, quien dirigía una escuela para los hawaianos mientras su esposo predicaba, comenzó a atender a Joseph para que recuperase la salud y lo presentó a los miembros locales de la iglesia. El 8 de octubre de 1854, el primer domingo de Joseph en Maui, ella lo llevó a una reunión del día de reposo con 6 santos hawaianos. Habiendo escuchado que Joseph era el sobrino del profeta José Smith, los santos estaban ansiosos de escucharlo predicar. Parecieron sentir amor por él de inmediato, aun cuando no les pudiera hablar una sola frase en su idioma. En los días que siguieron, la salud de Joseph empeoró. Luego de enseñar en la escuela, Mary Jane le daba infusiones de hierbas y humedecía sus pies para tratar de bajar la fiebre. Él sudaba toda la noche, y en la mañana se sentía mejor. Poco después, Francis pudo llevarlo a hacer un recorrido por la... En los días que siguieron, la salud de Joseph empeoró. Luego de enseñar en la escuela, Mary Jane le daba infusiones de hierbas y humedecía sus pies para tratar de bajar la fiebre.

0: cultivos y a trazar una ciudad. Luego de su visita a Lanai, Joseph regresó a Maui, donde vivían Jonathan y Kitty Napela. Joseph deseaba ser un buen misionero, por lo que se dedicó a la obra, a aprender el idioma y a reunirse frecuentemente con los santos hawaianos. Me complace decir que por esta causa en la cual estoy embarcado, estoy listo a pasar por lo bueno y por lo malo, escribió a George A. Smith. Y verdaderamente espero y oro para ser hallado fiel hasta el final.
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6: La autosuficiencia es un principio fundamental. Al llegar a ser autosuficientes, tenemos más amplia oportunidad de ayudar a otros y servirles. El ser autosuficientes no solo significa proveer para nosotros mismos, sino también encontrar soluciones a las situaciones que se nos presenten. A continuación, nuestro amigo Jonathan nos cuenta sobre cómo el lugar en donde creció le enseñó la importancia de ser autosuficiente.
7: Bueno, yo soy Jonathan Farías, soy de Alguemilla, Chile. Alguemilla es una comunidad muy, muy pequeña que está al norte de Santiago, en una parte rural. Ni siquiera aparece en el mapa, hay como 20 familias viviendo ahí. La mayoría de la gente en esta comunidad es gente muy, muy, muy feliz, siempre está muy, muy optimista. Y la verdad es que haber crecido en Alguemilla fue una bendición, por muchas razones. Una de las razones porque éramos muy autosuficientes en todo sentido de la palabra, pero principalmente en lo que tiene que ver con la comida. Nosotros nunca dependimos de un supermercado, de una tienda, para cultivar nuestra comida, para comprar comida, porque nosotros crecimos absolutamente todo. Teníamos campos donde crecíamos, cultivábamos, por ejemplo, el trigo, cultivábamos el maíz. Bueno, con el trigo hacíamos el pan, cultivábamos el maíz, teníamos ganado, entonces hacíamos nuestra propia mantequilla, todo muy natural, muy orgánico. Este tipo de vida nos permitió, como individuos y también como familias, ser autosuficiente. Y Chile es un país muy, muy sísmico, siempre está temblando. Estamos en medio de dos placas tectónicas y constantemente está temblando. Entonces, estar preparado es algo fundamental para todas las familias chilenas. Este estilo de vida nos permitió a nosotros estar constantemente preparados porque estábamos constantemente almacenando comida. Y secábamos, por ejemplo, fruta, la secábamos en el verano y teníamos fruta o snacks para comer en el invierno. Lo mismo hacíamos con la carne y con un montón de otros productos. Entonces, nunca pasamos por ningún tipo de flagelo, por ejemplo, falta de comida o falta de cualquier suplemento para poder sostenerse. La autosuficiencia para mí es súper importante porque vivimos en un mundo muy impredecible que constantemente está cambiando. Pareciera que cada vez tenemos más catástrofes naturales, catástrofes económicas. Entonces, estar preparado es fundamental para enfrentar este tipo de situaciones. Y ese es un concepto que mis padres me enseñaron a mí desde muy pequeño, porque yo los veía a ellos cómo se preparaban, lo que hacían, cómo trabajaban. Y el estilo de vida de nosotros me ayudó a mí a entender es el concepto de la autosuficiencia y de la preparación. Que no tenemos que depender de la tienda. Si tenemos un pedazo de tierra, un patio en la casa, podemos plantar

0: verduras o frutas o hierbas para así poder ahorrar. Porque nuestro estilo de vida a nosotros nos permitió ahorrar dinero porque cultivábamos todo y también nos permitió ahorrar en salud porque nunca nos enfermamos. Yo no tengo memoria de haber ido al hospital por una enfermedad o a mis hermanos haber ido al hospital por haber estado enfermos. Entonces, la preparación, en mi opinión, es fundamental.
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1: He vivido lo suficiente para experimentar en carne propia muchos de los desafíos de la vida. He conocido a personas excepcionales que han perseverado en pruebas severas, mientras que otros, por lo menos en apariencia, parecen tener pocas dificultades en la vida. A menudo quienes luchan con la adversidad se preguntan, ¿por qué me sucedió a mí? Pasan noches sin poder dormir preguntándose por qué se sienten tan solos, enfermos, desanimados, oprimidos y descorazonados. La pregunta, ¿por qué yo?, puede ser difícil de responder y a menudo lleva a la frustración y la desesperación. Hay una pregunta mejor para hacernos, y esa pregunta es, ¿qué puedo aprender de esta experiencia? La manera en que respondamos a esa pregunta puede determinar la calidad de nuestra vida no solo en esta tierra, sino en las eternidades futuras. Aunque nuestras pruebas sean diversas, hay una cosa que el Señor espera de nosotros. No importa cuál difícil sea nuestro pasar, Él espera que sigamos adelante. Una de las doctrinas fundamentales del Evangelio de Jesucristo es perseverar hasta el fin. Jesús enseñó, «Mas el que perseverare hasta el fin, este será salvo. Y si vosotros permaneciereis en mi palabra, seréis verdaderamente mis discípulos». Algunos piensan que perseverar hasta el fin es simplemente sufrir con los desafíos, pero es mucho más que eso. Es el proceso de venir a Cristo y ser perfeccionados en Él. Nefi enseñó, «Por tanto, debéis seguir adelante con firmeza en Cristo, teniendo un fulgor perfecto de esperanza y amor por Dios y por todos los hombres. Por tanto, si marcháis adelante deleitándoos en la palabra de Cristo y perseveráis hasta el fin, he aquí, así dice el Padre, tendréis la vida eterna». Perseverar hasta el fin es la doctrina de continuar en el camino que nos conduce a la vida eterna después de que uno haya entrado en ese camino mediante la fe, el arrepentimiento, el bautismo y la recepción del Espíritu Santo. Perseverar hasta el fin requiere todo nuestro corazón o, como enseña Malaquí, profeta del Libro de Mormón, venid a Él y ofrecedle vuestras almas enteras como ofrenda y continuad ayunando y orando. Y perseverad hasta el fin, y así como vive el Señor, seréis salvos. Perseverar hasta el fin significa que hemos planeado nuestra vida firmemente en la doctrina del Evangelio, que guardamos las doctrinas aceptadas de la Iglesia, servimos con humildad a nuestros semejantes, vivimos como Cristo y guardamos nuestros convenios. Quienes perseveran son equilibrados, constantes, humildes y sin engaño, y mejoran continuamente. Su testimonio no se basa en las consideraciones sociales, sino en la verdad, en el conocimiento, en la experiencia y en el Espíritu. El Señor Jesucristo usa la sencilla parábola del sembrador para enseñar la doctrina de perseverar hasta el fin. El sembrador es quien siembra la palabra, comienza diciendo, y después describe diferentes actitudes de los que la reciben. Y estos son los de junto al camino, en quienes se siembra la palabra, pero después que la oyen, enseguida viene Satanás y quita la palabra que se sembró en sus corazones. Estos son asimismo los que fueron sembrados en pedregales, los que cuando han oído la palabra, al momento la reciben con gozo, pero no tienen raíz en sí, sino que son de corta duración, porque cuando viene la tribulación o la persecución por causa de la palabra, luego tropiezan. Estos son los que fueron sembrados entre espinos, los que oyen la palabra. Pero los afanes de este siglo y el engaño de las riquezas y las codicias de otras cosas entran y ahogan la palabra, y se hace infructuosa. Y estos son los que fueron sembrados en buena tierra, los que oyen la palabra y la reciben, y dan fruto a 30, a 60, y a 100 por uno. Esta parábola describe los tipos de tierra en los que se siembran y se nutren las semillas de la verdad. Cada tipo de tierra representa nuestro grado de compromiso y de habilidad para perseverar. El primer tipo de tierra la de junto al camino, representa a quienes oyen el Evangelio, pero nunca le dan a la verdad la oportunidad de echar raíz. El segundo tipo de tierra, los pedregales, representa a quienes en la iglesia, ante la primera señal de sacrificio o de prueba, se ven ofendidos sin tener el deseo de pagar el precio. El tercer tipo de tierra, los que fueron sembrados entre espinos, representa a algunos miembros de la iglesia que se distraen y se asfixian con los afanes, las riquezas y las lujurias del mundo. Finalmente, los que están en buena tierra son los miembros de la iglesia cuya vida refleja que son discípulos del Maestro, cuyas raíces penetran en lo profundo de la tierra del Evangelio y así producen gran fruto. En la parábola del sembrador, el Salvador señala tres obstáculos para la perseverancia, que pueden corroer el alma y detener el progreso eterno. El primero, los afanes del mundo, es esencialmente el orgullo, el cual se manifiesta de muchas maneras destructivas. Por ejemplo, el orgullo intelectual es muy común en nuestros días. Algunas personas se ensalzan por encima de Dios y sus siervos ungidos por motivo de su conocimiento y sus logros académicos. Nunca debemos permitir que nuestro intelecto tome prioridad sobre nuestro espíritu. El intelecto puede alimentar al espíritu y viceversa. Pero si dejamos que el intelecto tome precedencia sobre el espíritu, tropezaremos, criticaremos y quizás hasta perdamos el testimonio. El conocimiento es muy importante y es una de las pocas cosas que nos acompañará a la siguiente vida, por lo que siempre debemos estar aprendiendo. Sin embargo, debemos tener cuidado de no descuidar la fe al hacerlo, porque la fe, en realidad, aumenta nuestra habilidad para aprender. El segundo obstáculo para la perseverancia es el engaño de las riquezas. Debemos poner fin a nuestra obsesión con los bienes materiales, pues solo es el medio para llegar a un fin, el cual en última instancia debe ser la edificación del reino de Dios. Siento que algunos están tan preocupados por el tipo de auto que conducen, la ropa costosa que usan o el tamaño de su casa, comparando con las otras, que pierden de vista los asuntos más importantes. En la vida diaria debemos tener cuidado de no permitir que las cosas de este mundo tomen precedencia sobre las espirituales. El tercer obstáculo para la perseverancia que mencionó el Señor es la codicia de otras iniquidades, la plaga de la pornografía. Nos rodea como nunca antes y produce el depravado despertar de la inmoralidad, de hogares deshechos y de vidas destrozadas. La pornografía agotará la fuerza espiritual para perseverar. Se parece mucho a las arenas movedizas. Ustedes pueden quedar tan fácilmente atrapados y dominados en cuanto la pisen que no se darán cuenta del grave peligro. Es muy posible que necesiten ayuda para salir de esas arenas movedizas de la pornografía, pero cuánto mejor es nunca pisarla. Les ruego que sean cuidadosos y cautelosos. Unas pocas semanas antes de que falleciera el presidente Heber J. Grant, una de las autoridades generales fue a visitarlo a su hogar y antes de retirarse, el presidente Grant oró diciendo, «Oh Dios, bendíceme para que no pierda mi testimonio y para que me mantenga fiel hasta el fin». ¿Pueden imaginarse? El presidente Grant, uno de los grandes profetas de la restauración, el presidente de la iglesia durante 27 años, rogando que fuese fiel hasta el final. Nadie es inmune a la influencia y las tentaciones de Satanás. No sean orgullosos para pensar que no están al alcance de la influencia del adversario. Manténganse cerca del Señor mediante el estudio de las Escrituras y la oración cotidiana. No podemos darnos el lujo de suponer que tenemos la salvación ya asegurada. Estas palabras de Brigham Young nos motivarán y nos recordarán que nunca debemos abandonar la lucha de perseverar. Él dijo, «El hombre y la mujer que desean obtener un lugar en el reino celestial descubrirán que tienen que esforzarse cada día por lograr esa sagrada meta». Sé que hay muchos que padecen congoja, soledad, dolor, contratiempos. Esas experiencias son parte necesaria de la jornada humana. Sin embargo, por favor, no pierdan la esperanza en el Salvador y en el amor de Él por ustedes. Ese amor es constante y Él prometió que no nos dejaría huérfanos. Cuando enfrentamos desafíos en la vida, nos consuelan las palabras del Señor en la sección 58 de Doctrina y Convenios. Por lo tanto, no podéis ver con vuestros ojos naturales el designio de vuestro Dios concerniente a las cosas que vendrán más adelante, ni la gloria que seguirá después de mucha tribulación, porque tras mucha tribulación vienen las bendiciones. Por tanto, viene el día en que seréis coronados con mucha gloria. La hora no es aún, mas está cerca. Por lo tanto, hermanos y hermanas, seguimos adelante y, finalmente, en el proceso, llegamos a ser más semejantes al Señor. Todos conocemos a quienes han enfrentado grandes pruebas en la vida y han perseverado fielmente. Un ejemplo es el de uno de los primeros santos del siglo XIX, Warren Johnson, a quien los líderes de la iglesia le asignaron operar el transbordador Lee, un cruce importante del río Colorado en el desierto del norte de Arizona. El hermano Johnson perseveró con grandes desafíos y permaneció fiel toda la vida. Escuchen lo que escribió el hermano Johnson al presidente Wilford Woodruff, explicando la tragedia de su familia. Dice así: en mayo de 1891, una familia vino aquí al transbordador Lee desde Richfield, Utah, donde pasó el invierno visitando amigos. En Panguitch enterraron a un niño sin desinfectar la carreta ni desinfectarse ellos. Y sin siquiera parar para lavar la ropa sucia de la criatura, vinieron a nuestra casa y pasaron la noche socializando con mis hijos. No conocíamos la naturaleza de la enfermedad, difteria. Pero teníamos fe en Dios, ya que estábamos aquí en una misión muy difícil y habíamos tratado con todas nuestras fuerzas de obedecer los mandamientos. Pero muy a pesar nuestro, en 4 días y medio, el varoncito mayor murió en mis brazos. 2 más se contagiaron con la enfermedad y ayunamos y oramos tanto como pensamos que era prudente, porque teníamos que cumplir con nuestros deberes. Ayunamos durante 24 horas y una vez yo ayuné durante 48, pero en vano, porque mis 2 hijitas murieron también. Melinda, mi hija de 15 años, también cayó enferma. Hicimos todo lo que pudimos por ella, pero pronto siguió a los demás. Hemos perdido a 3 de mis queridas niñas y a 1 niño, y todavía este sufrimiento no ha llegado al final. Mi hija mayor de 19 años está en cama con la enfermedad, y hoy estamos ayunando y orando por ella. Le pido que ejerza su fe y ore por nosotros. ¿Qué hemos hecho para que el Señor nos abandone? ¿O qué podemos hacer para volver a obtener su aceptación? Poco después, el hermano Johnson envió una carta a un líder y amigo local expresando su fe de seguir adelante. «Es la prueba más difícil de mi vida», escribió. «Pero empecé mi travesía hacia la salvación y estoy decidido, con la ayuda del Padre Celestial, a aferrarme a la barra de hierro, no importa qué problemas me sobrevengan. No he descuidado mis deberes y espero contar con la fe y las oraciones de mis hermanos y poder vivir de tal manera que reciba las bendiciones. Ruego que cada uno de nosotros empecemos nuestro camino hacia la salvación y sigamos adelante, no importa cuán difíciles sean los que tengamos que soportar. Quisiera sugerir 3 atributos para forjar la perseverancia en nuestros días. Primero, el testimonio que nos da la perspectiva eterna que es necesaria para ver más allá de las pruebas y los desafíos. Recuerden lo que profetizó Heber C. Kimball. Llegará el día en que no habrá nadie que pueda sostenerse con una luz prestada. Cada uno tendrá que dejarse guiar por su propia luz interior. Si no la tenéis, ¿cómo podréis aguantar? Por lo tanto, buscad el testimonio de Jesús y aferraos a Él para que cuando vengan los tiempos de prueba no tropecéis y caigáis. Segundo, la humildad, que es el reconocimiento y la actitud de que debemos apoyarnos en la ayuda del Señor para salir triunfantes en esta vida. No podemos perseverar hasta el fin con nuestras propias fuerzas. Sin Él no somos nada. Tercero, el arrepentimiento. El glorioso don del arrepentimiento nos permite regresar al sendero con un nuevo corazón y nos brinda la fuerza para perseverar en el camino a la vida eterna. Así, la Santa Cena llega a ser un elemento clave de nuestra perseverancia en esta vida, ya que provee una valiosa oportunidad semanal para renovar nuestros convenios bautismales, arrepentirnos y evaluar nuestro progreso hacia la exaltación. Somos hijos e hijas del Dios eterno, con el potencial de ser coherederos con Cristo. Por saber quiénes somos, nunca debemos renunciar a la meta de alcanzar nuestro destino eterno. Testifico que en las eternidades, al mirar retrospectivamente nuestra corta existencia aquí en la tierra, elevaremos nuestras voces y nos regocijaremos de que a pesar de las dificultades que hayamos encontrado, tuvimos la sabiduría, la fe y la valentía para perseverar y seguir adelante. Que así lo hagamos este día y para siempre, lo ruego en el nombre de Jesucristo. Amén.
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2: Necesitaba servirle. Por Chantel Johnson, Wyoming, Estados Unidos. Mi presidenta de la Sociedad de Socorro me enseñó que, por medio del servicio, nos conectamos de verdad. Cuando yo estaba embarazada de mi hijo menor, Margaret Blackburn prestaba servicio como presidenta de la Sociedad de Socorro de nuestro barrio. Nos conocíamos solo por el poco tiempo que compartíamos durante las reuniones en la iglesia. Después de dar a luz a mi bebé, algunas mujeres trajeron alimentos esa primera semana, incluso Margaret, que era mayor y frágil. Me sentía agradecida porque no tenía energía ni deseo de planificar las comidas, cocinar o comprar ingredientes, y mucho menos hacer las tres cosas. Después de esa primera semana, Margaret continuó trayendo comidas, ya sea que se tratase de comida casera o de sobras de una actividad del barrio. A mí no me importaba. Era casi como si supiera que, más que necesitar a alguien que cargara a mi bebé o limpiara la casa, necesitaba la bendición de no tener que pensar en la cena. Poco tiempo después, Margaret fue relevada de su llamamiento por problemas de salud. Yo no lo sabía en ese momento, pero se le había diagnosticado cáncer terminal. Una vez que me enteré de su diagnóstico, supe lo que tenía que hacer. Necesitaba servirle, no porque se lo debiera ni porque tuviera que retribuirle su bondad, más bien porque, debido al servicio que ella me había prestado, yo había llegado a amarla. Margaret me había enseñado que, por medio del servicio, nos conectamos de verdad. Cuando pensé en esa mujer increíble, me dolía el corazón al imaginarla empujando una aspiradora o barriendo el piso de la cocina. Así que empecé a visitarla y a limpiar su casa cada semana. Un día, mientras conducía de vuelta a casa, me sentí sobrecogida de gratitud por el hecho de que el Padre Celestial hubiera orquestado esas oportunidades caritativas. Si Margaret no me hubiera prestado servicio con tanta diligencia, quizá no me hubiera sentido cómoda visitando su casa de manera regular. Llegué a apreciar ese tiempo con ella. Dios sabía que, al enviarla a mí en los momentos de necesidad, el camino estaría pavimentado para que yo le sirviera en su momento de necesidad. Se me llenaron los ojos de lágrimas al darme cuenta de la perfección con la que esas inspiraciones y oportunidades de servicio nos habían unido para siempre.
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0: El discipulado divinamente dirigido, por el obispo Dean M. Davis, primer consejero del obispado presidente. Si desean llegar a ser verdaderos discípulos de nuestro amado Salvador, el Señor Dios de los cielos guiará sus caminos. Deseo abordar dos preguntas para las que yo mismo buscaba respuestas cuando era joven. Primero, si dedican su vida al servicio de Dios, ¿guiará Él sus pasos y se valdrá de ustedes para llevar a cabo sus justos designios? Segundo, si eligen seguir al Salvador y caminar por la senda del discipulado, ¿velará el Señor por ustedes y les guiará y bendecirá y les llenará de un espíritu de gozo y satisfacción a medida que los utiliza para sus propósitos? Mis amados hermanos y hermanas, si entregan su corazón al Salvador y se esfuerzan por caminar con fe y compasión por la senda que Él ha mandado, sé que el Señor se valdrá de ustedes de maneras que ahora no pueden imaginar. Pero yo no soy nadie especial, dirán. Soy una persona común y corriente en todos los sentidos. No soy especialmente inteligente ni elocuente, no voy bien vestido y ni siquiera me comporto bien. ¿Cómo podría Dios utilizarme a mí? Desde el principio de los tiempos, nuestro Padre Celestial ha contado con personas comunes y corrientes y se ha valido de ellas para sus propósitos. El apóstol Pablo escribió para ustedes hoy en día tal como lo hizo para los corintios de la antigüedad. Lo necio del mundo escogió Dios para avergonzar a los sabios, y lo débil del mundo escogió Dios para avergonzar a lo fuerte. Y lo vil del mundo y lo menospreciado escogió Dios, y lo que no es, para anular lo que es, para que ninguna carne se jacte en su presencia. Cuando llegó el momento de que nuestro Salvador restaurara su iglesia en la tierra, ¿por qué creen que escogió a un humilde muchacho con escasa formación académica? ¿Por qué creen que Dios le dijo a Gedeón, un campesino, que siguiera enviando a las tropas a casa hasta tener tan solo 300 hombres para hacer frente a un enemigo innumerable? ¿Por qué creen que nuestro Salvador eligió a un pescador para que fuese su apóstol principal y dirigiera la iglesia cuando él no estuviera? Primero, porque Jehová no mira lo que el hombre mira, pues el hombre mira lo que está delante de sus ojos, pero Jehová mira el corazón. Segundo, porque Dios puede tomar la arcilla más simple y crear con ella una obra maestra. En verdad, si Dios es por nosotros, ¿quién contra nosotros? Tercero, Dios elige a los débiles para que nadie pueda jactarse y decir: yo he hecho esto gracias a mi propia habilidad. Cuando Pedro, un humilde pescador, toma a un pequeño grupo de creyentes y hace con ellos una iglesia poderosa, el pueblo eleva su voz y da gracias a Dios. Cuando un ejército de miles es derrotado por un grupo de 300 hombres, la gente alaba a Dios. Cuando un muchacho de la frontera salvaje deja el arado y traduce el texto más inspirador y transformador desde que se escribió la Biblia, la gente no se gloría en el intelecto del hombre, sino en el poder de Dios. El Padre Celestial no necesita que ustedes sean poderosos, inteligentes ni elocuentes. Él necesita que inclinen su corazón hacia Él y procuren honrarle al servirle y tender la mano con compasión a quienes les rodean. Ministraciones del Espíritu Santo. La segunda cosa que deseo grabar en ustedes es que si siguen a Dios en verdad y poder, Él los bendecirá de manera que no pueden comprender. En 2006, el presidente Gordon B. Hinckley y la primera presidencia acordaron que se debía considerar la construcción de un templo en San Salvador, El Salvador. Visitamos varios terrenos, incluso una manzana completa ubicada en la parte antigua del centro de la ciudad. Mientras íbamos de un terreno a otro, ninguno parecía ser el indicado. Finalmente, pasamos por una zona en desarrollo en la parte oeste de la ciudad. Sentí algo en ese lugar y recorrí varias cuadras. Un terreno rodeado por un muro me resultó de particular interés. Me puse en contacto con los propietarios, pero me informaron que no estaba disponible, de modo que regresé a casa. Sin embargo, el profeta había dicho que se construiría un templo en San Salvador, así que volví para ver otras propiedades. Una vez más me sentí atraído por el terreno del muro, y volví a comunicarme con ellos. Me repitieron que la propiedad no estaba disponible y volví de nuevo a casa, pero no pude evitar la sensación de que era allí donde debía estar el templo. Me puse en contacto con la familia y pregunté si al menos podrían reunirse conmigo, a lo cual accedieron. Una vez más viajé a San Salvador acompañado por Robert Fox, un amigo y empleado de la División de Bienes Raíces de la Iglesia. Esa mañana nos arrodillamos en oración en mi habitación antes de comenzar el día y pedimos la ayuda del Señor. Al atravesar en auto la verja que conducía a la casa, fue casi como entrar en un jardín sagrado. Había árboles y flores y el bullicio que se escuchaba afuera cesó a la entrada. El señor Miguel Dueñas, su hermano y dos de los hijos de Miguel nos estaban esperando. Nos saludaron y luego nos acompañaron a su casa ancestral, la cual era grande y espaciosa. Les dijimos que estábamos allí por asignación del presidente de nuestra iglesia y que él quería bendecir al país y a los miembros de la iglesia construyendo un templo en ese lugar. Les mostré fotografías de otros templos y les dije que sentíamos que su propiedad, su casa ancestral, era el lugar indicado. No nos sorprendió que se negasen una vez más, pero teníamos que intentarlo. Y así, durante casi una hora, intentamos toda forma de negociación, como una compra directa, un intercambio de propiedades, y toda otra opción que se nos ocurrió, pero siguieron firmes en su determinación y rechazaron todas las ofertas. Habíamos hecho todo lo posible. Nos habíamos preparado. Habíamos hecho lo mejor que sabíamos, pero simplemente no era suficiente. A mi corazón acudió una urgente oración. Padre, por favor, ayúdanos a saber qué decir o hacer. Al final, resultó evidente que nuestro viaje había sido en vano. Parecía que nada les haría cambiar de opinión. Pero al prepararnos para irnos de allí, sucedió algo. El Espíritu del Señor entró en el cuarto. Era tangible. Todos en aquella sala pudimos sentirlo. Fue una de las experiencias espirituales más poderosas que jamás he sentido. Miguel Dueñas, que no era miembro de la iglesia, se sintió conmovido y con los ojos bañados en lágrimas, se volvió hacia su hermano y le dijo: «Si no podemos vender nuestra casa ancestral, ¿no podríamos vender la mejor parte del terreno que tenemos al otro lado de la calle?» Su hermano respondió afirmativamente, y entonces hablamos de la otra propiedad. Eran propietarios de varios cientos de hectáreas al otro lado de la carretera principal, frente a su casa ancestral, en los que el terreno principal sobresalía ligeramente, de modo que cada automóvil que viajara por esa carretera podría ver el templo. Ese fue el terreno que ofrecieron para el templo del Señor. Realmente fue un milagro. A partir de ese momento, las bendiciones del Señor formaron parte del proceso. El 21 de agosto de 2011, el presidente Henry B. Eyring, en aquel entonces primer consejero de la primera presidencia, dedicó el templo al servicio del Señor. Testifico que un hermoso templo adorna las colinas de San Salvador, no como resultado de nada de lo que el hermano Fox y yo dijimos o hicimos. Hoy en día se encuentra allí por las poderosas ministraciones del Santo Espíritu de nuestro Dios Todopoderoso. Nuestro misericordioso Padre, si el Señor se interesa lo suficiente como para enviar su Espíritu y poner a nuestra disposición un terreno para el templo, ¿no creen que Él enviará su Espíritu y preparará su corazón y guiará sus pasos? Ustedes son indiscutiblemente más preciados que una parcela de tierra. Ustedes son hijos amados de su Padre Eterno. Son la simiente del Dios del universo. ¿No creen que Él está al tanto de ustedes? ¿No creen que Él se valdrá de ustedes y los bendecirá de maneras más gloriosas de lo que se puedan imaginar? Las Escrituras nos dicen que si confiamos en Jehová con todo nuestro corazón y no nos apoyamos en nuestra propia prudencia, si lo reconocemos a Él en todos nuestros caminos, Él enderezará nuestras veredas. El rey Benjamín resumió perfectamente el mensaje que deseo dejarles. Él dijo: «Quisiera que consideraseis el bendito y feliz estado de aquellos que guardan los mandamientos de Dios. Porque he aquí, ellos son bendecidos en todas las cosas, tanto temporales como espirituales. Y si continúan fieles hasta el fin, son recibidos en el cielo para que así moren con Dios en un estado de interminable felicidad. Elevo mi voz en alabanza y como testimonio de esta verdad, testifico que he visto las bendiciones prometidas de Dios cumplirse una y otra vez en mi propia vida y en la vida de muchas otras personas. Prometo que, si tan solo inclinan su corazón a su Padre Celestial y se esfuerzan cada día por amar y seguir a Jesucristo de una manera más perfecta, si con compasión y bondad comparten las cargas y elevan las manos de las personas que sufren a su alrededor, si procuran convertirse en verdaderos discípulos de nuestro amado Salvador, el Señor Dios de los cielos enderezará sus veredas. Él se valdrá de ustedes para sus sublimes propósitos. Él los bendecirá de maneras que no se pueden imaginar». Tomado del discurso «God will use you», «God will bless you», «Dios los utilizará», «Dios los bendecirá», pronunciado en un devocional de la Universidad Brigham Young el 3 de noviembre de 2015.
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3: ¿No es maravilloso ver los dones del Espíritu que el Señor ha dado al hermano Nelson? Esos talentos no son nada más para la iglesia, sino para todo el mundo. Quisiera hablar hoy acerca del perdón. Crecí en un pequeño pueblo agrícola donde el agua era el elemento vital de la comunidad. Recuerdo que la gente se preocupaba y oraban constantemente acerca de la lluvia, los derechos de irrigación y el agua en general. A veces, mis hijos me hacen bromas y me dicen que nunca han conocido a nadie que se preocupe tanto por la lluvia. Les contesto que tal vez tengan razón, porque donde me crié, la lluvia era más que una preocupación, era un asunto de sobrevivencia. Bajo la presión y tensión de aquel clima, a veces la gente no se comportaba como deberían. A veces, los vecinos discutían si alguno de ellos usaba más agua de la que le correspondía. Así fue como comenzó el problema entre dos hombres que vivían cerca de un campo de pastoreo, a los que llamé Pedro y Luis. Estos dos vecinos comenzaron a pelear por el agua de irrigación que compartían. Al principio fue algo inocente, pero con el correr de los años, los dos permitieron que sus desacuerdos se convirtieran en resentimientos y luego en fuertes discusiones hasta llegar a las amenazas. Una mañana de julio, ambos todos pensaron que tenían menos agua y fueron hasta la sequía para ver qué había sucedido, cada uno pensando que el otro le había quitado el agua que le correspondía. Llegaron a la compuerta al mismo tiempo y empezaron a reñir. Luis era corpulento y macizo. Pedro era de baja estatura, pero fuerte y tenaz. Al caldearse los ánimos, empezaron a utilizar las palas como armas y accidentalmente Luis le pegó a Pedro con ella en un ojo y lo dejó tuerto. Pasaron los años y Pedro no podía ni perdonar ni olvidar. La cólera que sentía por haber perdido el ojo crecía y se intensificaba en su interior, hasta que un día Pedro tomó su rifle, montó a caballo y se dirigió hacia la compuerta. Una vez allí, hizo un dique para desviar el agua del canal que pasaba por los campos de Luis, sabiendo que pronto

de cárcel. Papá firmó la petición, y noches más tarde, dos de los hijos mayores de Luis llegaron a nuestra casa muy enojados. Dijeron que, en virtud de que mi padre había firmado la solicitud, muchos otros también lo habían hecho. Le pidieron a mi padre que quitara su nombre de ella, pero él se negó porque sabía

perdieran la vida, sencillamente por no poder perdonarse debido al supuesto mal manejo de una poca agua de irrigación. El Salvador dijo, ponte de acuerdo con tu adversario pronto, entre tanto que estás con él en el camino, y de ese modo,

0: José, que fue vendido en Egipto. Los hermanos de José lo odiaron por celos, conspiraron para matarlo y finalmente lo vendieron como esclavo a Egipto. Y una vez allí, José luchó por años para salir de la esclavitud. Durante esta época tan difícil, José podría haber condenado a sus hermanos y jurado vengarse de ellos. Podría haber aliviado su dolor tramando vengarse algún día. Pero no lo hizo. Con el tiempo, José llegó a ser gobernador de todo Egipto, segundo en mando bajo Faraón, durante una hambruna devastadora. Los hermanos de José viajaron a Egipto para obtener alimentos. Al no reconocer a José, se postraron ante él en virtud de su elevado puesto. No cabe duda que en ese momento José tenía el poder para vengarse. Podría haber puesto a sus hermanos en la cárcel e incluso sentenciarlos a muerte. Pero en cambio los perdonó diciendo: yo soy José, vuestro hermano, al que vendisteis para Egipto. Ahora pues no os entristezcáis, ni os pese de haberme vendido acá. Y Dios me envió delante de vosotros para preservar la posteridad y para daros vida por medio de gran liberación. Así que pues no me enviasteis acá vosotros, sino Dios. La disposición de José de perdonar cambió la amargura por el amor. Quisiera dejar bien claro que el perdón de los pecados no debe confundirse con la tolerancia de la maldad. De hecho, en la traducción de José Smith, el Señor dijo: juzgad con justo juicio. El Salvador nos pidió que perdonemos y combatamos la maldad en todas sus formas, y aun cuando debemos perdonar a quienes nos hagan daño, debemos actuar en forma constructiva para asegurar que el daño no vuelva a ocurrir. Una mujer maltratada no debe buscar vengarse, pero tampoco debe pensar que no puede tomar las medidas necesarias para prevenir futuros maltratos. Un empresario que ha recibido un trato injusto en una transacción no debe odiar a quien ha obrado con falta de honradez, sino tomar las medidas necesarias para remediar la falta. El perdón no requiere que aceptemos o toleremos la maldad, ni que hagamos caso omiso del mal que nos rodea o al de nuestra propia vida. Pero al luchar contra el pecado, no debemos permitir que el odio o la ira controlen nuestros pensamientos o acciones. El Salvador dijo: por tanto, os digo que debéis perdonaros los unos a los otros, pues el que no perdona las ofensas de su hermano queda condenado ante el Señor, porque en él permanece el mayor pecado. Esto no quiere decir que perdonar sea fácil. Cuando alguien nos ha lastimado a nosotros o a un ser querido, el dolor puede ser insoportable. Nos parece que ese dolor o injusticia es lo más importante del mundo y que no tenemos más opción que tratar de vengarnos. Sin embargo, Cristo, el Príncipe de Paz, nos enseña algo mejor. Podría resultar muy difícil perdonar a alguien el daño que nos haya hecho, pero cuando lo hacemos, nos encaminamos hacia un futuro mejor. El mal que nos haya hecho, dejado de controlar el curso de nuestra vida. El perdonar a los demás nos libera para escoger cómo viviremos. El perdonar significa que los problemas del pasado no marcarán más nuestro destino y podemos concentrarnos en el futuro con el amor de Dios en nuestros corazones. Que las semillas de no querer perdonar que anidaban en mis vecinos no echen nunca raíces en nuestro hogar. Roguemos que nuestro Padre Celestial nos ayude a superar el tonto orgullo, el resentimiento y la mezquinidad, que nos ayude a perdonar y amar, para que seamos amigos de nuestro Salvador, de los demás y de nosotros mismos. De la manera que Cristo os perdonó, así también hacedlos vosotros. En el nombre de Jesucristo. Amén.
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3: En busca del don de lenguas, por Arthur O. Lono, Kasai Oriental, República Democrática del Congo. Durante la misión, me esforcé mucho por aprender inglés,

0: pero no recibí el don de lenguas de inmediato. Cuando abrí el llamamiento misional, me sentí entusiasmado por ir a la misión Ghana Accra, donde serviría al Señor enseñando el Evangelio en inglés. Soy de la República Democrática del Congo, así que mi lengua materna es el francés. Al momento de llegar al campo misional, sabía saludar a las personas en inglés, pero no podía decir mucho más, y sabía que aquello no era suficiente para cumplir con mi deber como misionero. Pensaba en el profeta José Smith, que tradujo el Libro de Mormón por el don y el poder de Dios, y en las enseñanzas del apóstol Pablo en cuanto a la diversidad de dones, que incluye diversos géneros de lenguas y la interpretación de lenguas. Me sobrevino una motivación que me hizo sentir que podía procurar el don de lenguas y recibirlo, para lo cual decidí fijar varias metas diarias: orar para recibir el don de lenguas, estudiar diligentemente las Escrituras y la doctrina y los principios del Evangelio, procurar la guía del Espíritu, escuchar los discursos de la Conferencia General en inglés, estudiar la gramática del inglés y el vocabulario misional clave, hablar siempre en inglés, cantar himnos en inglés. Trabajé con mucho empeño en mis metas, pero no recibí el don de lenguas de inmediato. No obstante, después de unos meses, mientras mi compañero y yo enseñábamos a uno de nuestros amigos, sentí confianza en las palabras que pronuncié. La primera reunión con nuestro amigo había sido difícil. Me había sentido muy inseguro en cuanto a mi capacidad de hablar inglés. Pero ese día, nuestro amigo se sorprendió. «¡Elder Lono! ¿De dónde es?», me preguntó. «Soy de la República Democrática del Congo». «¿Estás seguro?», me dijo. «Sí», le respondí. No me había dado cuenta, pero había llegado a hablar inglés con la suficiente fluidez como para que nuestro amigo pensara que era mi lengua materna. «Estoy agradecido de que el Señor me haya bendecido con el don de lenguas para poder hablar bien inglés. Sé que Dios ama a sus hijos y que nos bendecirá con los dones del Espíritu a medida que los procuremos diligentemente con fe en Jesucristo».
1: En noviembre pasado tuve el privilegio de dedicar el templo de Belém, Brasil. Fue un gozo estar con los consagrados miembros de la iglesia en el norte de Brasil. En esa ocasión aprendí que Belém es la puerta de acceso a la región que incluye el río más caudaloso del mundo, el río Amazonas. A pesar de la fuerza del río, dos veces al año sucede algo aparentemente sobrenatural. Cuando el sol, la luna y la tierra están en cierta alineación, una potente marea fluye río arriba, contra el curso natural del agua. Se han documentado olas de hasta 6 metros de altura que llegan hasta 50 kilómetros corriente arriba. A ese fenómeno, conocido generalmente como macareo, se le llama localmente pororoca o gran rugido, debido al fuerte ruido que produce. Podemos concluir correctamente que aún el poderoso Amazonas debe ceder ante los poderes del cielo. Tal como el Amazonas, tenemos un curso natural en nuestras vidas. Tendemos a hacer lo que surge natural. Como el Amazonas, con la ayuda del cielo, podemos hacer cosas sobrenaturales. Después de todo, no es natural que seamos humildes, mansos, ni estemos dispuestos a someter nuestra voluntad a Dios. Sin embargo, solo al así hacerlo podemos ser transformados, regresar a vivir en la presencia de Dios y alcanzar nuestro destino eterno. A diferencia del Amazonas, nosotros podemos escoger si cedemos ante los poderes del cielo o si seguimos la corriente. Ir contra la corriente puede ser difícil. Pero cuando nos sometemos al influjo del Santo Espíritu y ponemos de lado las tendencias egoístas del hombre o la mujer natural, podemos recibir el poder transformador del Salvador en nuestra vida. El poder para hacer cosas difíciles. El presidente Russell M. Nelson nos enseñó cómo hacerlo. Él prometió: cada persona que hace convenios en las pilas bautismales y en los templos y los guarda, tiene un mayor acceso al poder de Jesucristo a fin de elevarnos por encima de la atracción de este mundo caído. En otras palabras, podemos acceder al poder de Dios, pero solo cuando nos conectamos con Él mediante convenios sagrados. Antes de que se creara la tierra, Dios estableció convenios como el mecanismo mediante el cual nosotros, sus hijos, podríamos unirnos a Él. Con base en una ley eterna e inmutable, especificó las condiciones innegociables por las cuales somos transformados, salvados y exaltados. En esta vida, hacemos dichos convenios al participar en ordenanzas del sacerdocio y prometer que haremos lo que Dios nos pida hacer. Y a cambio, Dios nos promete ciertas bendiciones. Un convenio es un compromiso para el cual debemos prepararnos, para el cual debemos comprender claramente y honrar absolutamente. Hacer un convenio con Dios es diferente de hacer una promesa a la ligera. Primero, se requiere la autoridad del sacerdocio. Segundo, la promesa débil no tendrá la fuerza conectora para elevarnos por encima de la atracción de la corriente natural. Solo hacemos el convenio cuando tenemos la intención de comprometernos a cumplirlo de un modo que considerablemente sea excepcional. Llegamos a ser hijos de Dios por convenio y herederos de su reino, en especial cuando nos identificamos completamente con ese convenio. La expresión senda de los convenios se refiere a una serie de convenios mediante los cuales venimos a Cristo y nos conectamos con Él. A través de ese vínculo, por convenio, tenemos acceso a su poder eterno. La senda comienza con la fe en Jesucristo y el arrepentimiento, seguidos por el bautismo y la recepción del Espíritu Santo. Jesucristo nos mostró cómo entrar en la senda cuando se bautizó. Según los relatos del Nuevo Testamento en Marcos y Lucas, el Padre Celestial habló directamente a Jesús en su bautismo diciéndole, «Tú eres mi Hijo amado, en ti me complazco». Cuando nos embarcamos en la senda de los convenios mediante el bautismo, imagino al Padre Celestial diciéndonos algo similar a cada uno de nosotros.

Cuando tomamos la Santa Cena, testificamos que estamos dispuestos a tomar sobre nosotros el nombre de Jesucristo. En ese contexto, tengamos presente el mandamiento del Antiguo Testamento: no tomarás el nombre de Jehová tu Dios en vano. Para nuestros oídos modernos, aquello suena como una prohibición en cuanto al uso irrelevante del nombre del Señor. El mandamiento incluye eso, pero su precepto es aún más profundo. La palabra hebrea traducida como tomarás significa izar o portar, como lo haríamos con un estandarte que identifique a uno mismo con algún grupo o persona. La palabra traducida como vano significa vacío o engañoso. Así pues, el mandamiento de no tomar el nombre del Señor en vano puede significar: no te identificarás como discípulo de Jesucristo a menos que te propongas a representarlo bien. Llegamos a ser sus discípulos y lo representamos bien cuando de manera intencional y creciente tomamos sobre nosotros el nombre de Jesucristo mediante convenios. Nuestros convenios nos dan el poder para permanecer en la senda de los convenios debido a nuestra relación que tenemos con Jesucristo, nuestro Padre Celestial, y cambia. Nos conectamos con ellos mediante un vínculo de convenios. La senda de los convenios conduce a las ordenanzas del templo, tal como la investidura del templo. La investidura es el don de Dios que consiste en sagrados convenios que nos conectan más plenamente con Él. En la investidura, primero, hacemos convenio de esforzarnos por guardar los mandamientos de Dios. Segundo, arrepentirnos con un corazón quebrantado y espíritu contrito. Tercero, vivir el Evangelio de Jesucristo. Hacemos esto ejerciendo la fe en Él, haciendo convenios con Dios al recibir las ordenanzas de salvación y la exaltación, guardando esos convenios a lo largo de nuestras vidas y esforzándonos por vivir los dos grandes mandamientos de amar a Dios y a nuestro prójimo. Cuarto, hacemos convenios de guardar la ley de castidad. Y quinto, dedicarnos nosotros mismos y todo con lo que el Señor nos ha bendecido para edificar su iglesia. Al efectuar y guardar los convenios del templo, aprendemos más sobre los propósitos del Señor y recibimos una plenitud del Espíritu Santo. Recibimos dirección para nuestra vida. Maduramos en nuestro discipulado para no permanecer como niños perpetuos y sin conocimiento. Antes bien, vivimos con una perspectiva eterna y estamos más motivados a servir a Dios y a otras personas. Recibimos mayor capacidad para cumplir con nuestros propósitos en la vida terrenal. Somos protegidos de la maldad y obtenemos mayor poder para resistir la tentación y arrepentirnos cuando tropezamos. Cuando flaqueamos, el recuerdo de nuestros convenios con Dios nos ayuda a volver a la senda. Al conectarnos con el poder de Dios, nos convertimos en nuestra propia pororoca, capaces de ir contra la corriente del mundo a lo largo de nuestra vida y por las eternidades. En definitiva, nuestros destinos cambian debido a que la senda de los convenios conduce a la exaltación y la vida eterna. Guardar los convenios efectuados en la pila bautismal y en el templo también nos proporciona la fuerza para soportar las pruebas de la vida terrenal y los pesares. La doctrina relacionada con esos convenios facilita nuestro camino y brinda esperanza, consuelo y paz. Mis abuelos, Lena Sofía y Mats Leander Relland, recibieron poder de Dios mediante su convenio bautismal cuando se unieron a la iglesia en 1912 en Finlandia. Estaban felices de ser parte de la primera rama de la iglesia en Finlandia. Leander murió de tuberculosis 5 años después, cuando Lena estaba esperando a su 10º hijo. Aquel hijo, mi padre, nació 2 meses después de la muerte de Leander. Con el tiempo, Lena sepultó no solo a su esposo, sino que también a 7 de sus 10 hijos. Al ser una viuda pobre, tuvo dificultades. Durante 20 años no tuvo ni una noche de descanso. Durante el día luchaba para proveerle comida a su familia y por la noche cuidaba de sus familiares agonizantes. Es difícil imaginar cómo pudo afrontarlo. Lena perseveró porque sabía que su esposo y sus hijos fallecidos podrían ser suyos por las eternidades. La doctrina de bendiciones del templo, incluida la de la familia eterna, le brindaban paz,
pues confiaba en el

0: poder de sellar. Durante su vida terrenal no recibió la investidura ni se selló a Leander, pero Leander fue una influencia vital para su vida y parte de su gran esperanza en el futuro. En 1938, Lena envió los registros para que pudiesen efectuarse las ordenanzas del templo por sus familiares fallecidos. Fueron algunos de los primeros en enviarse desde Finlandia. Después que murió, otras personas efectuaron las ordenanzas del templo a favor de ella, Leander y sus hijos fallecidos. Mediante una representante, Lena fue investida. Ella y Leander fueron sellados el uno al otro y sus hijos fallecidos, y mi padre se sellaron a ellos. Al igual que nosotros, Lena en la fe murió, sin haber recibido las cosas prometidas, sino mirándolas de lejos y creyéndolas y aceptándolas. Lena vivió como si hubiera efectuado esos convenios en su vida. Sabía que los convenios del bautismo y de la Santa Cena la conectaban con el Salvador. Permitió que la dulce añoranza del santuario del Redentor trajera esperanza a su desolado corazón. Lena consideraba como una de las grandes misericordias de Dios el haber aprendido sobre la familia antes de experimentar las tragedias de su vida. Mediante convenios, recibió el poder de Dios para perseverar y elevarse por encima del influjo depresivo de sus desafíos y adversidades. Conforme anden en la senda de los convenios, del bautismo al templo y a lo largo de la vida, les prometo que tendrán el poder de ir contra la mundana corriente natural. El poder de aprender, el poder de arrepentirse y ser santificados, y el poder de hallar esperanza, consuelo e incluso gozo al afrontar los desafíos de la vida. Les prometo a ustedes y a sus familias protección contra la influencia del adversario, en especial cuando hacen del templo un lugar fundamental en su vida. Conforme vienen a Cristo y se conectan con Él y nuestro Padre Celestial por convenio, sucede algo aparentemente sobrenatural. Son transformados y llegan a ser perfeccionados en Jesucristo. Llegan a ser hijos de Dios por convenio y herederos de su reino. Puedo imaginarlo a Él diciéndoles: tú eres mi Hijo amado en quien me deleito. Bienvenido a casa. En el nombre de Jesucristo. Amén.
1: ¿Es mi ofrenda suficiente? Ven, sígueme. Juan capítulo 6. Los discípulos sabían que 5 panes y 2 pescados era una ofrenda escasa. Sin embargo, el Salvador pudo convertirla en el milagro que alimentó a 5,000 personas. El Señor ha dicho: yo puedo efectuar mi propia obra. Él puede lograr sus propósitos sin que le demos ni una sola hogaza ni pescado, pero aún así, nos pide que ofrezcamos el corazón y una mente bien dispuesta. No importa lo que consagremos a su obra, nuestras posesiones, talentos, tiempo, fe, amor, ni qué tanto podamos contribuir, el Salvador puede multiplicar y hacer uso de cada ofrenda sincera y bien dispuesta para edificar su reino y hacer su obra. Considere lo que se logró mediante el corazón y la mente bien dispuesta que ofrecieron estas personas. Mujer con un frasco de perfume. Lucas capítulo 7, versículos del 36 al 38 y versículos del 44 al 50. Discípulos en Genezaret. Marcos capítulo 6, versículos del 53 al 56. Los siervos de las bodas de Caná, Juan capítulo 2, versículos del 1 al 11. María, la hermana de Marta, Lucas capítulo 10, versículos del 38 al 42. Análisis. ¿Qué podemos ofrecer para mostrar al Señor que tenemos el corazón y la mente bien dispuesta?
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2: Mi corazón se entristeció con una reunión reciente con algunos maravillosos santos de los últimos días. Se preguntó, ¿quién quiere volver a vivir con Padre Celestial? Todos levantaron la mano. La siguiente pregunta fue, ¿quién tiene la confianza de que lo logrará? Tristemente, la mayoría bajó su mano. Cuando percibimos que hay una brecha entre quiénes somos ahora y quiénes queremos llegar a ser, muchos nos vemos tentados a perder la fe y la esperanza, ya que ninguna cosa impura puede morar con Dios. Para poder vivir con Él otra vez, tenemos que ser purificados del pecado y santificados. Si tuviéramos que hacerlo solos, ninguno de nosotros lo lograría. Pero no estamos solos, de hecho, nunca estamos solos. Tenemos la ayuda del cielo gracias a Jesucristo y su expiación. El Salvador dijo, si tenéis fe en mí, tendréis poder para hacer cualquier cosa que me sea conveniente. Cuando se ejercita la fe, esta aumenta. Analicemos juntos tres principios que nos ayudarán en nuestro viaje de regreso a nuestro Padre Celestial. Nuestro nieto más pequeño ejemplifica el primer principio. Después de aprender a gatear y ponerse de pie, estaba listo para tratar de caminar. Al principio, al intentarlo, se cayó, lloró y nos miró como si dijera, «Nunca, nunca voy a tratar de hacerlo otra vez». Cuando tropezaba, sus amorosos padres no sintieron que ya no había esperanza ni que nunca caminaría. En vez, estiraban sus brazos y lo llamaban. Y con la mirada fija en ellos, él volvía a intentar moverse hacia los brazos amorosos de ellos. Los padres amorosos siempre tienen los brazos extendidos para celebrar aún el más pequeño de los pasos hacia la dirección correcta. Saben que nuestra disposición a tratar una y otra vez nos conducirá al progreso y al éxito. El Salvador enseñó que para heredar el reino de Dios, debemos volvernos como los niños pequeñitos. Así que, hablando sobre lo espiritual, el primer principio es que debemos hacer lo que hicimos cuando éramos pequeñitos, con la humildad de un niño y con la disposición de centrarnos en nuestro Padre Celestial y nuestro Salvador, tomamos pasos hacia ellos, sin darnos por vencidos, aunque nos caigamos. Nuestro amoroso Padre Celestial se regocija con cada paso en rectitud. Y si caemos, se regocija con cada esfuerzo que hacemos para ponernos de pie y volver a intentar. El segundo principio lo ilustran dos santos fieles, cada uno de ellos teniendo el profundo deseo de encontrar un compañero eterno. Ambos tomaron pasos llenos de fe. Yuri, un santo de los últimos días ruso, hizo sacrificios para hacer un largo viaje al templo. En el tren, notó una hermosa mujer con un rostro brillante y sintió que debía compartir el Evangelio con ella. Comenzó él a leer el Libro de Mormón con la esperanza de que ella quizás lo notara. Yuri no se dio cuenta de que María era también santo de los últimos días. Sin saber que él también era miembro y siguiendo el impulso de compartir el Evangelio con él, María también comenzó a leer el Libro de Mormón, esperando que él preguntara algo. Cuando los dos alzaron la vista al mismo tiempo, Yuri y María estaban sorprendidos de ver que ambos tenían el Libro de Mormón en las manos. Y sí, después de enamorarse, se sellaron en el templo. Hoy en día, Yuri y María Kachup, como compañeros eternos, contribuyen de manera significativa en la iglesia en Rusia. El énfasis aquí no es solo en la disposición de la pareja de actuar con fe, también es acerca del segundo principio. El Señor hace más que el igualar nuestro deseo de actuar con fe. Nuestra disposición de actuar con fe no solo se iguala, sino que sobrepasa mediante sus bendiciones prometidas. Nuestro Padre Celestial y nuestro Salvador están deseosos de bendecirnos. Después de todo, Ellos solo piden la décima parte de aquello con lo que nos bendicen y luego prometen que las ventanas de los cielos se abrirán. Siempre que de buena voluntad actuemos con fe en Jesucristo y tomamos otro paso, especialmente un paso que no es cómodo y que requiere que cambiemos y nos arrepintamos, somos bendecidos con fortaleza. Testifico que el Señor nos guiará hacia a lo largo de nuestro siguiente paso. Él hará más que igualar nuestros esfuerzos con su poder si estamos dispuestos a seguir tratando, arrepintiéndonos y seguir adelante con fe en nuestro Padre Celestial y Jesucristo. Se prometen dones espirituales no solo a aquellos a quienes aman a Dios y cumplen con sus mandamientos, sino también, afortunadamente, a aquellos que procuran hacerlo. Se da fortaleza a aquellos que siguen tratando. Dos indicadores semanales y esenciales que marcan nuestra trayectoria hacia nuestro Padre Celestial son el convenio perpetuo de la ordenanza de la Santa Cena y nuestra observancia al día de reposo. El presidente Russell M. Nelson enseñó la pasada conferencia general que el día de reposo es el regalo del Señor a nosotros. Nuestra dedicada observancia del día de reposo es nuestra señal al Señor que lo amamos. Cada día de reposo somos testigos de que estamos dispuestos a tomar sobre nosotros su nombre, a recordarlo siempre y a guardar sus mandamientos. A cambio de nuestro corazón arrepentido y compromiso, el Señor renueva la prometida remisión del pecado y nos permite que podamos tener su Espíritu con nosotros. La influencia del Santo Espíritu nos mejora, fortalece, enseña y guía. Si, al recordarlo, volvemos nuestro corazón al Salvador por medio de estos dos importantes indicadores. Nuestros esfuerzos son nuevamente más que compensados por sus bendiciones prometidas. Se nos promete que con una dedicada observancia al día de reposo, la plenitud de la tierra será nuestra. La senda de regreso a nuestro Padre Celestial conduce a la casa del Señor, donde somos bendecidos para recibir ordenanzas salvadoras para nosotros mismos y para nuestros seres queridos que ya han partido. El presidente Boyd K. Packer enseñó que las ordenanzas y los convenios se convierten en nuestras credenciales para ser admitidos en la presencia de Dios. Ruego que siempre seamos dignos de nuestra recomendación del templo y que la usemos para servir con regularidad. El tercer principio es, debemos contrarrestar la tendencia del hombre natural a procrastinar o darse por vencido. A medida que progresamos a lo largo del sendero del convenio, cometemos errores, algunos más de una vez. Algunos de nosotros luchamos con comportamientos o adicciones que sentimos que no podemos superar. Pero la fe en el Padre Celestial y en Jesucristo es un principio de acción y de poder. Si estamos dispuestos a actuar, se nos dará la fuerza para arrepentirnos y para cambiar. Fracasamos solo si no tomamos otro paso fiel hacia adelante. No fracasaremos si estamos anclados fielmente al Salvador del mundo, aquel que nunca nos ha fallado ni nunca nos fallará. Les prometo que cada paso lleno de fe recibirá ayuda del cielo. La guía viene cuando oramos a nuestro Padre Celestial y escuchamos al Santo Espíritu. Recibimos fortaleza gracias al sacrificio expiatorio de Jesucristo. La sanación y el perdón llegan mediante la gracia de Dios. Obtenemos sabiduría y paciencia al confiar en el tiempo, con el tiempo al Señor, y también recibimos protección al seguir al profeta viviente, el presidente Thomas S. Monson. Ustedes fueron creados para que tengan gozo. Gozo que sentirán cuando regresen dignamente a su Padre Celestial y al Salvador y reciban un cálido abrazo de ellos. Testifico de estas verdades absolutas. El Padre Celestial de ustedes y su Hijo Jesucristo viven, los conocen y los aman. Y los invitan con amor a tomar el siguiente paso. No esperen. Tómenlo ahora. En el nombre de Jesucristo. Amén.
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3: Personas forzadas a abandonar su hogar. Ministrar de manera cristiana a quienes han sido desplazados. Por Emily Abel y Avery Perry, Revistas de la Iglesia. El tener que huir del hogar puede ser la experiencia más traumática en la vida de una persona. El creciente número de grupos violentos, las dificultades económicas y la inestabilidad política pueden forzar a las familias a abandonar su hogar sin tiempo para reunir sus preciadas posesiones ni los suministros que necesiten. Con frecuencia, las familias son separadas durante el peligroso trayecto que realizan al viajar cientos de kilómetros en busca de seguridad. Los niños pueden llegar a ver o a experimentar la escasez extrema de alimentos, así como lesiones físicas. A esas personas solo les cabe esperar que su ardua trayectoria termine en algún lugar seguro. Durante la última década, al menos 100 millones de personas tuvieron que huir de su hogar y buscar refugio, ya fuese dentro de su país o fuera de él. Ante estadísticas tan sobrecogedoras, las difíciles circunstancias de las personas desplazadas de su hogar resultan de gran preocupación. Si observamos el ejemplo del Salvador, podemos encontrar maneras específicas de ministrar a las personas necesitadas. Reconocer nuestra historia en común. Para los santos de los últimos días, las personas desplazadas deben ser más que algo que oímos en las noticias. Debemos verlas como nuestro prójimo, con quienes nosotros y el Salvador mismo tenemos una historia en común. La historia de ellos es nuestra historia de no hace muchos años, dijo el Elder Patrick Kieron de la Presidencia de los 70. No tenemos que remontarnos muy atrás para ver la época en la cual los santos de los últimos días fueron expulsados con violencia de sus hogares y de los medios para ganarse la vida. También podemos ver el modo en que algunos de sus nuevos vecinos marcaron la diferencia en su trayecto. Cuando los santos fueron expulsados del estado de Missouri, los residentes de Quincy, Illinois, los recibieron y les ofrecieron ayuda. Aquellas personas fueron ejemplos de servicio cristiano y salvaron a los santos de los últimos días de sufrir más víctimas que, de otro modo, podrían haber sufrido. El Salvador también experimentó el ser refugiado durante su vida terrenal. Brett McDonald, de la organización de beneficencia Latter-day Saint Charities, dijo sobre sus visitas a campamentos de refugiados alrededor del mundo: Jesús y sus padres fueron refugiados en el norte de África durante algún tiempo. Percibimos su influencia y su gran preocupación en la vida de quienes sufren. Observar pautas humanitarias hoy en día. Hoy en día, tenemos la oportunidad de tender la mano y ofrecer la misma ayuda que los miembros de la Iglesia del siglo XIX recibieron de sus vecinos. Pero nuestros hermanos y hermanas que son desplazados de sus hogares en la actualidad necesitan más que recursos materiales o dinero, necesitan relaciones significativas y la administración cristiana. Muchas organizaciones humanitarias, entre ellas Latter-day Saint Charities, siguen un código ético humanitario que puede ser de utilidad para que ministremos a las personas desplazadas. Si bien el código se aplica a la labor humanitaria en general, contiene principios del Evangelio que pueden ayudarnos de manera más eficaz a levantar las manos caídas y fortalecer las rodillas debilitadas. El principio de humanidad. El principio de humanidad enseña que al ministrar trabajamos para ver a cada persona como un hijo o una hija de Dios. Esto parece bastante sencillo, pero puede resultar difícil recordarlo cuando las personas lucen, actúan, hablan o creen de manera diferente a nosotros. A fin de ayudarle a ver lo divino en cada persona, pregúntese: si se tratara de un miembro de la familia o de un ser querido, ¿cómo cambiaría mi forma de ver a esta persona? Tal pregunta se convirtió en algo muy personal para cierta mujer santo de los últimos días, cuando la Sociedad de Socorro realizó una fiesta de nacimiento, baby shower, para una madre refugiada en su comunidad. La presidencia de la Sociedad de Socorro se comunicó con una agencia local encargada de la reubicación de refugiados para buscar alguna madre a la que pudieran ayudar. Después de haberse comunicado con una mamá y su familia, la presidencia visitó la casa para preguntar cuál sería la mejor manera de ayudar. Una parte importante del principio de humanidad es honrar el albedrío del refugiado al preguntarle de qué modo desea recibir ayuda y luego escuchar con sinceridad. La presidenta de la Sociedad de Socorro sugirió realizar una fiesta de nacimiento y explicó que esta era una forma de celebrar un nuevo hijo y de regalar cosas que el bebé y la mamá pudieran necesitar. La familia de refugiados coincidió en que aquello les sería de ayuda. Conforme el barrio comenzaba a planificar la fiesta de nacimiento, Baby Shower, una hermana descubrió que se sentía especialmente conmovida con quienes debían trasladarse a un nuevo hogar tras la experiencia que había tenido al adoptar un bebé de Guatemala. Durante el largo proceso de adopción, la hermana se había mantenido ocupada haciendo un acolchado para su futuro bebé. Al comparar la experiencia de su hijo adoptivo con el futuro bebé refugiado, quiso estrechar lazos con la familia obsequiándoles